0: lo ha recibido como su Salvador personal por medio de la fe. Por eso Jesús dijo, nadie. Fíjese en esto, nadie viene al Padre sino por mí. Eso dijo Jesús. No dijo, sino por la confesión, ni tampoco por el arrepentimiento. Nosotros hemos nacido de nuevo. Eso significa que algo ha ocurrido dentro de nuestro ser, gracias a lo cual nuestros pecados están perdonados y nos hemos convertido en nuevas criaturas en Cristo, quien ahora es nuestra misma vida. Solo así tendrá usted el privilegio de pedirle a Dios perdón por su pecado. En eso consiste la reconciliación, en que Dios envió a su Hijo unigénito a morir en la cruz y solo una persona, Dios en su perfección, pudo pagar la deuda de pecado de toda la humanidad. La muerte de un hombre hizo expiación por el pecado de todos los hombres. Esa es la gracia de Dios y el poder de la cruz, y por eso no existe evangelio alguno si no se toma en cuenta la sangre de Cristo. Amable oyente, si continúa escuchando algo llamado evangelio y nadie menciona la sangre ni nadie menciona la cruz, hay algo malo en el mensaje, porque la cruz y la sangre de Jesucristo son el corazón mismo, el núcleo, el alfa y la omega, el pináculo del evangelio. Sin sangre no hay evangelio, sin sangre no hay perdón, sin sangre no hay redención, sin sangre no hay cielo. Esa es la razón por la que Jesús puede tenderle la mano a cualquier persona, donde quiera que esté y sin importar lo que haya hecho, y reanudar el sentido de unidad con Él. La hostilidad se acabó. La separación se acabó. Ahora hay unidad, amor, paz y armonía en el Señor Jesucristo. Esa es la razón. Y a eso se refiere Pablo cuando dice en Colosenses 1, versículo 20, por medio de Él reconciliar consigo todas las cosas, así las que están en la tierra como las que están en los cielos, haciendo la paz mediante la sangre de su cruz. ¿Haciendo la paz mediante qué cosa? ¿Mediante la sangre de qué? De su cruz. No hay salvación, ni perdón, ni santificación, ni redención sin contar con la sangre de Jesús. Tenemos paz con Dios mediante la sangre de su cruz. Versículo 21. Y a vosotros también, que erais en otro tiempo extraños y enemigos, en vuestra mente, haciendo malas obras, ahora os ha reconciliado. Con su muerte en la cruz, Jesús pagó su deuda de pecado. Versículo 22. Os ha reconciliado en su cuerpo de carne, por medio de la muerte, para presentaros santos y sin mancha e irreprensibles delante de Él. Así que estamos reconciliados con Dios de esa manera. Ahora bien, hay algo que realmente quisiera que le quede bien claro al referirnos a las relaciones unos con otros, y es cómo reconciliarnos entre nosotros. Me gustaría que preste mucha atención porque voy a hacer una afirmación en estos 5 puntos que siguen que deseo que anote. Pídale por favor a Dios que se lo grabe en la memoria para que nunca olvide esta afirmación, la cual a mí me produjo una gran impresión. Estaba sentado escribiendo, cuando de repente sentí como si Dios hubiera enviado esto a mi mente y rompí a llorar. Y entonces tuve que detenerme y ponerme de rodillas delante del Señor para darle gracias a este Dios todopoderoso de una forma muy especial. Hablemos ahora acerca de cómo reconciliarnos unos con otros. Leamos de nuevo lo que dice en el versículo 20 de Colosenses 1. Y por medio de Él, de Cristo, reconciliar consigo todas las cosas. Permítame aclarar algo aquí antes de continuar. Alguien puede decir, y yo lo entiendo, pero no ha leído el versículo 23. Pues quisiera leérselo y también explicarle algo acerca de la reconciliación. El versículo 22 termina diciendo, para presentaros santos y sin mancha e irreprensibles delante de Él. Y ahora el 23. Si en verdad permanecéis fundados y firmes en la fe, y sin moveros de la esperanza del Evangelio que habéis oído, el cual se predica en toda la creación que está debajo del cielo, del cual yo, Pablo, fui hecho ministro. Veamos. La primera vez que usted lee esto, parece que todo esto de la reconciliación y de una actitud santa, sin mancha e irreprensible, está condicionado por el hecho de estar fundados y firmes en la fe y sin movernos de la esperanza del Evangelio, lo cual significaría que nuestra redención, nuestra salvación y nuestra reconciliación estarían sujetas a nuestra forma de vivir de ahí en adelante. Sin embargo, lo que Pablo quiere decir con la palabra griega que se usa en la frase, si en verdad, es que él supone que usted y yo permaneceremos firmes. Y alguien dirá, un momento, ¿qué hay de esa gente que pasa adelante en la iglesia para recibir a Cristo, se bautiza y después de cierto tiempo se va? Pues yo entiendo que son salvos. En realidad, algunos hasta enseñaron en la escuela dominical, pero luego se fueron. No es de esa clase de gente de la que se habla aquí diciendo que se alejaron de la esperanza del Evangelio. ¿Sabe usted cuál es la verdadera condición de esa gente? Mire esa persona que pasa por el pasillo de la iglesia y dice, yo creo en Jesucristo como mi Salvador, y luego se va, abandona la Biblia, deja la iglesia y sale a vivir en pecado. ¿Sabe cuál es su problema? Quisiera que consideremos Primera de Juan, capítulo 2. Para alguna gente esto debería determinar cuál es el verdadero problema, ya que Juan escribió esto a creyentes que tenían el mismo conflicto. Había cierta gente en la iglesia que de repente ya no estaba ahí. ¿Qué se habían hecho? Se habían ido. ¿Y qué les sucedió? No sabemos lo que les sucedió, tal como pasa hoy con muchos miembros de las iglesias. Todas las iglesias tienen esa clase de gente que pasan adelante por el pasillo y afirman eso, pero vea lo que dice ahora en el versículo 19 de Primera de Juan, capítulo 2. Salieron de nosotros, pero no eran de nosotros, porque si hubiesen sido de nosotros, habrían permanecido con nosotros, pero salieron para que se manifestase que no todos son de nosotros. Y bien, no le estoy diciendo que una persona que salva no pecará más. De lo que estamos hablando es de aquellos que se alejan en definitiva y que abandonan a Dios, la iglesia, la Biblia y todo lo demás. Y la razón por la que se van, según dice aquí, es porque en primer lugar nunca fueron transformados ni tampoco nacieron de nuevo. Por tanto, si el versículo 23 de Colosenses 1 significa que mi reconciliación y mi salvación dependen de mi conducta, entonces no tengo seguridad alguna de salvación. Porque, ¿qué tan bien fundado estoy? ¿Qué tan firme en la fe? ¿Hasta dónde puedo apartarme? En otras palabras, ¿dónde me encuentro si no soy salvo ni estoy reconciliado con Dios por medio de su gracia y de su sangre derramada? Así que veamos lo que significa. Significa que después de haberme reconciliado con Dios para poder crecer en mi vida espiritual, tengo que seguir firme, fundado en la fe, y no apartarme ni alejarme para seguir toda clase de doctrinas falsas. Porque una de las razones principales por las que Pablo les escribía a los colosenses era porque ese cuerpo de creyentes estaba repleto de falsos maestros que les enseñaban que Cristo no era suficiente, no bastaba con él. Está bien tenerlo, pero debe haber algo más que solo creer en Jesús, les decían. Así que lo que Pablo les dice aquí es esto. Si ya han sido reconciliados con Dios y quieren seguir creciendo, deben estar bien fundados y firmes en la fe y no dejarse mover por las falsas doctrinas que les están enseñando. Dejemos eso a un lado y consideremos esta pregunta. ¿Qué significa reconciliarnos unos con otros? Quisiera que preste mucha atención y si así lo desea, puede tomar nota. Permítame hacerle una pregunta. ¿Hay alguien en su vida de quien se siente alejado y distanciado? Hay una pared entre los dos y a veces usted se siente lleno de hostilidad y de enojo hacia esa persona a la cual ha rechazado. tiene suficientes argumentos convincentes contra ella debido a la forma en que lo ha ofendido y por eso no hay nada incorrecto en sus palabras, esa persona le ha hecho todo lo que usted afirma. ¿Y cuál debe ser la respuesta correcta? ¿Cómo debe responder un creyente al ser ofendido, maltratado, rechazado e insultado? Pues lo que debemos hacer es retroceder y preguntarnos, ¿cuál es el principio que nos dejó Jesús? Pues el principio es este. La persona ofendida debe tomar la iniciativa. Dios envió al Señor Jesucristo, es decir, Jesús tomó la iniciativa de venir a redimir la humanidad. La persona ofendida debe tomar la iniciativa. En segundo lugar, la persona ofendida, aquella que ha sido dañada, debe estar dispuesta a sufrir, dispuesta a soportar las críticas, dispuesta a sufrir el rechazo, dispuesta a permitir que la culpen, dispuesta a soportar acusaciones y ofensas. ¿No estuvo Jesús dispuesto a soportar todo eso a fin de ganarnos a usted y a mí para sí mismo? ¿No tomó la iniciativa para hacernos volver a Él? ¿No estuvo dispuesto a sufrir toda esa burla y esa culpa para llevarnos de vuelta a Él? ¿Sabe lo que me dice eso a mí? Me dice que Dios me ama realmente y que estaría dispuesto a tomar la iniciativa y también dispuesto a sufrir por mí. Pero veamos ahora, ¿cuál es el tercer punto? El tercer punto es este, y dice así, la persona ofendida debe decidir morir a sí misma. O sea, la persona ofendida debe decidir morir a los deseos propios, a su propia ambición y a sus propias tácticas egoístas. Y me gustaría que tome nota de esto. Toda experiencia de reconciliación exige la muerte de alguien. Lo repito. Toda experiencia de reconciliación exige la muerte de alguien. ¿Quiere reconciliarse con alguien que lo ha ofendido? ¿Significa esa amistad lo suficiente para usted como para morir a su orgullo y a su egocentrismo? ¿Quiere reconciliarse con alguien más? ¿Vale la pena morir por esa persona? Le aseguro que cuando esta idea me acometió de repente, tuve sencillamente que hacer un alto. Y luego caí de rodillas llorando delante de Dios con agradecimiento. Él me amó lo suficiente para decidir no solo tomar la iniciativa y no solo estar dispuesto a sufrir, sino que estuvo dispuesto a morir y a ser apartado de Dios el Padre. Y ahora preste atención a esto. ¿Sabe por qué lo hizo? Porque nos ama. Y desde su perspectiva divina, miró hacia abajo y dijo, «Vale la pena morir por ti». En toda experiencia de reconciliación, alguien tiene que morir. Y si usted asiste a una iglesia donde algunos de sus miembros no le hablan a nadie que está en la otra fila, puede haber un avivamiento, se arreglan las cosas con Dios, pero hay que estar dispuesto a morir. Luego tenemos el paso número 4, que es un cambio de actitud. La persona que ha sido ofendida debe tener un cambio de actitud. Escuche lo que dice la Biblia acerca de lo que Jesús manifestó por medio del apóstol Pablo. Ya no somos extraños y enemigos haciendo malas obras, sino que ahora somos, ¿cómo nos ve el Señor? Santos y sin mancha e irreprensibles delante de Él. Y ahora el paso número 5, que es tenderle la mano con amor y con una actitud perdonadora a la otra persona de manera incondicional. Y no depende de lo que ésta haga o deje de hacer, sino de que usted le tienda la mano con una actitud de amor y perdón. ¿No es esto lo que hizo Jesús por usted? ¿Acaso no tomó la iniciativa? ¿No estuvo dispuesto a sufrir? ¿Acaso no eligió la muerte? ¿No lo miró desde una perspectiva totalmente distinta, tendiéndole la mano con amor y con una actitud perdonadora? Pues bien, a todos nos gustaría creer que somos capaces de aprender estas lecciones de una vez por todas. Sin embargo, tengo que admitir que a veces hay lecciones que yo debo aprender una y otra vez. Y la primera vez que tuve que aprender esta lección de reconciliarme con alguien se trataba de un amigo mío a quien en aquel momento consideraba uno de mis mejores amigos. Solía almorzar con él quizás una vez por semana y éramos muy unidos. Pero entonces se vio involucrado en una situación muy seria en su negocio, y yo cometí un error. Tuve que aprender una gran lección, y supongo que esta es la única forma en que todos aprendemos algunas lecciones. Este amigo necesitaba dinero y yo le presté todo lo que tenía. No tuve ningún problema al respecto, pero como 3 meses más tarde me di cuenta de que algo no andaba bien. Este maravilloso amigo, que supuestamente me amaba, me llamaba, oraba por mí y todo lo demás, y a quien le había tendido mi mano para ayudarlo, me andaba criticando ante otros miembros de la iglesia. Y entonces un día me di cuenta de que no tenía intenciones de pagarme. Yo me sentía indignado porque había sido herido y me había tratado injustamente. Pero lo que más me dolía era el hecho de saber que mi amigo había sido desleal conmigo. Ni siquiera me dijo, «No te voy a pagar». Sencillamente se fue. Y un día que estaba sentado en mi estudio pensando en lo difícil que había sido para mí este asunto, un amigo mío de la iglesia entró y me dijo, «¿Cómo va todo?». A lo que yo respondí diciendo que no me sentía muy bien y le expliqué lo que pasaba. Y entonces me dijo, «Quisiera preguntarte algo. ¿Qué habría hecho Jesús?». «No me digas eso», le respondí, porque lo último que quería escuchar era algo así, y por eso le dije, «No me preguntes qué habría hecho Jesús». De manera que discutimos un poco al respecto durante algunos minutos, pero aquello fue como si me hubiera lanzado una flecha y me la hubiera clavado en medio del corazón. Finalmente me dijo, «Tendrás que resolver eso», y se fue. Pues bien, yo sabía que tenía que resolver aquello, por lo tanto entré a orar en mi aposento a solas y ahí me quedé algún tiempo. No recuerdo cuánto permanecí en ese lugar, pero estuve ahí hasta que pude decirle a Dios, «Señor, lo perdono, y eso significa que no tendrá que pagarme ese dinero. Si nunca lo hace, está bien. No le guardaré rencor, ni estaré resentido, ni enojado, ni tendré una actitud hostil». Y en todos estos años no he sentido ninguna de esas cosas. En realidad, ni siquiera he pensado en eso durante años y años, sino hasta el día en que tuve que preparar este mensaje y pensar en cuanto a la reconciliación. Aquel día lo perdoné, y luego lo busqué para decirle que lo había perdonado, que ya no me debía nada. Sin embargo, no pude hablar con él por teléfono, ya que no respondía a mis llamadas. Por eso tuve que decirle a otro amigo mío que fuera a buscarlo para decirle lo que había pasado, pero no lo creyó. Y finalmente tuve que escribirle una carta diciéndole que estaba perdonado y que no me debía nada, no importa lo que hubiera pasado. Por lo que a mí se refería, todavía éramos amigos. Sin embargo, quería que supiera que la deuda estaba totalmente cancelada. Desde entonces nunca lo volví a ver. Pero sabe una cosa, he sido libre todos estos años. Y 6 meses después de aquello, Dios me había devuelto 5 veces más de lo que yo le había dado a este hombre. Además, el Señor me ha bendecido una y otra vez. Ahora bien, esto es lo que me gustaría decirle, que no importa lo que le hayan hecho, cuánto le hayan hecho o cuánto le haya dolido, si decide morir a sí mismo, Dios lo bendecirá y lo honrará como nunca jamás podrá imaginar. Pero recuerde cuál es la clave, es decir, que en todo proceso de reconciliación alguien tiene que morir, y algunos de nosotros tenemos que morir. Puede ser que nunca recuperemos esa amistad. Pero lo que sí ganaremos será la bendición abundante de un Padre amoroso que sabe que el deseo de nuestro corazón es obedecerle. Oremos. Padre, te agradecemos por habernos enviado a Jesús. También te damos las gracias por amarnos y asimismo por el hecho de que Él haya muerto por los pecadores, que haya tomado la iniciativa y pagado el precio, estando dispuesto a morir. y ahora tú nos llamas santos, sin mancha e irreprensibles, y caminas incondicionalmente con nosotros momento a momento, día tras día. Por eso te debemos una eternidad de alabanza, adoración y devoción. Quisiera pedirte hoy por esa persona que aún no es salva y que trata de vivir su vida sin contar contigo, que tú le hables a su corazón y que actúes en su vida y le ayudes a entender que todo eso no será más que una experiencia vacía tras otra hasta que acuda a Jesús. También oro por aquellos que tienen enemistad, resentimiento, celos, codicia y envidia, y por aquellos que son hostiles y que están llenos de rechazo, para que tú les concedas el valor de tomar la iniciativa de reconciliarse, así como Jesús nos ha reconciliado consigo mismo. Esa es mi oración en este nombre precioso, maravilloso, redentor y liberador. Amén.
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3: La lectura bíblica de hoy es Juan, capítulo 10, versículos 28 y 29. Y yo les doy vida eterna, y no perecerán jamás, ni nadie las arrebatará de mi mano. Mi Padre que me las dio es mayor que todos, y nadie las puede arrebatar de la mano de mi Padre.
2: Muchos de nosotros luchamos con dudas persistentes sobre nuestra salvación. Para resolver esta cuestión, veamos tres verdades que el Señor quiere que los creyentes comprendan. Primero, Dios quiere que todos seamos salvos. Él nos llama a todos los hombres y mujeres, pero debe haber una respuesta a su invitación. Cuando respondemos a su llamado, el Padre nos hace parte de su familia eterna. Segundo, Dios quiere que todos seamos salvos por gracia mediante la fe. Efesios 2, 8 y 9 declara que nuestra salvación es por completo obra del Señor. Su plan, su obra, su regalo. A nosotros solo nos corresponde recibir con fe lo que Él nos ofrece de manera gratuita. Tercero, Dios quiere que todos estemos seguros de nuestra salvación. Si la duda se cuela cuando tropieza, reconozca que Dios no es quien planta esas semillas de inseguridad. Él ya ha establecido el plan por el cual podemos ser salvos y nos invita a descansar con confianza en esa obra terminada. Pasajes como Juan 3:16, 1 Juan 5:13 y Efesios 1:13 y 14 apuntan a la certeza total que podemos atesorar. La próxima vez que se siente inseguro, lea estos pasajes y pida al Espíritu que ancle su fe en lo que el Señor ya logró.
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0: Quisiera que reflexionara en una serie de preguntas. La primera de ellas es la siguiente. ¿Se siente usted desconectado de otras personas? ¿Se siente que no tiene a alguien con quien compartir algo que lleva en lo profundo de su corazón? ¿Se siente solo aún si está en medio de una multitud? ¿Siente que por alguna razón simplemente no sabe cómo amar a alguien o cómo ser amado? siente que tiene un anhelo profundo, un insaciable deseo de pertenecer, de algún modo. Se siente como un extraño, aún en medio de un grupo de personas conocidas. Si estas son ciertas en su vida, entonces sufre de algo. Quizá ni siquiera se haya dado cuenta de ello. Y no solo eso, sino que ese sufrimiento a su vez afecta su vida en formas que tampoco se ha percatado. ¿De qué se trata? El problema es la soledad. Hace un momento describí algunos de los sentimientos que tiene una persona que se siente sola. Muchas personas sufren de soledad sin darse cuenta. Saben que les falta algo, pero no saben lo que es. Miran a su alrededor y todo está ahí. Tienen todas las cosas materiales y alguien a su lado, pero aún así se sienten desconectados. Todavía sienten que necesitan algo. No se sienten realizados. No sienten intimidad con nadie. Les falta algo muy importante en sus vidas. Así que permítame recordarle que Dios nos creó para que tuviésemos una relación estrecha con Él. La Biblia dice que Él nos creó para que le trajésemos gloria y honor. Bueno, ¿qué le da más gloria y honor a Dios que el que nosotros vivamos en una relación estrecha y amorosa con Él, quien es nuestro Padre Celestial? Por esa razón nos creó. Con esto vemos que Dios tiene en mente algo grandioso para sus hijos, así que la soledad no encaja con su plan. Entonces, lo que quisiera hablar en este pasaje es de cómo enfrentar nuestra soledad, y quisiera que buscara el Salmo 25. Si lee los Salmos, sabrá que definitivamente el rey David tuvo sus momentos de soledad. Él pasó por esos tiempos difíciles. Así que desde el principio de este mensaje quisiera decirle lo siguiente. No importa cuán solo, sola quizás se encuentre usted, pues puede ser librado de esa soledad. Puede vencerla. Puede salir victorioso, victoriosa sobre ella. No tiene por qué vivir una vida solitaria. Momentos a solas, situaciones o circunstancias que generen soledad, sí, pero no tiene por qué vivir en soledad. Leamos entonces el Salmo 25, comenzando en el versículo 12, y dice así, y leo, ¿quién es el hombre que teme a Jehová? Él le enseñará el camino que ha de escoger. Gozará él de bienestar y su descendencia heredará la tierra. La comunión íntima de Jehová es con los que le temen, o sea, quienes le obedecen, y a ellos hará conocer su pacto, es decir, sus mandamientos. Mis ojos están siempre hacia Jehová porque Él sacará mis pies de la red. Mírame y ten misericordia de mí porque estoy solo y afligido. Las angustias de mi corazón se han aumentado, sácame de mis congojas. Mira mi aflicción y mi trabajo, y perdona todos mis pecados. La soledad es una ansiedad por la separación que se produce en nuestra vida porque nos sentimos desconectados. En otras palabras, al desconectarnos de otros, al desconectarnos de Dios, surge una ansiedad por esa separación. Hay una ansiedad dentro de nosotros. Quizás no podemos identificar muy bien lo que es. Lo más probable es que pensemos que es otra cosa, pero la soledad es algo muy real. Y no solo eso, sino que continuamente tiene un efecto en la vida de la persona que vive una vida solitaria. Así que la soledad es una ansiedad por separación. Es el sentimiento de estar desconectados. ¿Desconectados de qué? Generalmente es desconectado de alguien o desconectado de un grupo, pero principalmente desconectado de alguien. Si usted nunca ha creído en Jesucristo como su Salvador personal, entonces está desconectado de Dios, está desconectado de su Hijo Jesús, está desconectado de las cosas que verdaderamente tienen importancia en la vida. No tiene la capacidad de amar genuinamente y de ser amado como Dios lo propuso en su plan. Así que falta algo en su vida. Entonces, lo que naturalmente sucede es que la gente trata de llenar lo que parece un vacío con algo más en la vida. Y para ello hacen todo tipo de cosas de las que hablaremos en un momento. La soledad es un problema espiritual. Puede acarrear problemas físicos, problemas en las relaciones, todo tipo de problemas. Pero es un problema espiritual porque comienza con sentirse desconectado, alienado, excluido de su relación con Dios. Ahora quisiera que pensáramos en el origen de la soledad. ¿Dónde empezó? Todo comenzó en el huerto del Edén, cuando el hombre decidió desobedecer a Dios y rebelarse contra él. Cuando decimos rebelarnos en contra de Dios, lo que hacemos es alejarnos, recluirnos. Alguien dirá, bueno, ¿acaso no dice la Biblia que Dios no nos dejará ni nos desamparará? Eso es correcto. Él no ha cambiado, pero nosotros sí cambiamos. Y sabemos muy bien que al pecar contra Dios dejamos de sentir esa unidad de estar en comunión con Él. Dejamos de sentir esa intimidad. Ahora bien, al pensar en la naturaleza de todo esto y en los sentimientos que tiene una persona, ¿de dónde viene el sentimiento de soledad? Por ejemplo, la soledad puede venir por la muerte de un ser querido, un cónyuge, un hijo, un padre o un amigo. Quizás ese sentimiento no dure mucho tiempo. El asunto es que hay una soledad que dura un tiempo, pero hay otra que dura toda una vida. Depende de cómo respondamos a ella. Así que la muerte hace que nos sintamos solos y que sintamos una profunda soledad. Otro ejemplo es el sentimiento de la condenación de Dios. Si una persona se siente condenada por Dios, no hay forma alguna de que tenga paz, gozo o contentamiento. Entonces, una de las principales razones por las cuales las personas se sienten solas es porque sienten que Dios las ha condenado. ¿Por qué? Ven su pasado y ven el pecado en su vida y dicen, bueno, le he pedido a Dios que me perdone. Y yo le pregunto, ¿Él lo perdonó? Sí, lo hizo. Y generalmente después de decir si lo hizo, viene un ¿pero qué? Pero no siento que me haya perdonado. Así que mientras se sienta condenado por Dios, se sentirá solo. ¿Por qué? Porque Dios lo creó para Él mismo, y hay un lugar en su vida que es para Él. Y nada más ni nadie más podrá llenar ese lugar. Por lo tanto, si se siente condenado por Dios, nunca sentirá paz, gozo ni contentamiento en su vida. Otro pensamiento que muchas personas tienen es este. Bueno, soy indigno, inútil, indeseado, no valgo nada. Cuando las personas tienen una autoimagen muy pobre, son personas solas, porque lo que sienten es lo siguiente. Nadie me quiere. A nadie le caigo bien, nadie quiere ser mi amigo. Nadie quiere invitarme, nadie quiere que sea parte de su vida. Entonces continuamente se condenan a sí mismos. Eso crea una gran soledad. Y no se detiene con un sentimiento. Quiero decirle que eso afectará cada aspecto de su vida sin excepción. Escuche atentamente. La soledad es un asunto serio. Hay millones de personas a nuestro alrededor que se sienten muy solas. Quizás no saben que están solitarias, pero si los escucha hablar, verá que eso se empieza a escurrir en sus conversaciones, en sus relaciones, en la forma como tratan a otros, la forma como responden a otros. No pueden amar a alguien más y no se sienten amados. Imagínese lo siguiente, pasar toda la vida y nunca sentirse genuinamente amado por alguien. Eso tiene que ser un tormento. Y lo único que eso puede lograr es crear soledad. La intención de Dios nunca fue que viviésemos nuestras vidas sin sentirnos amados y sin la habilidad de amar a otros. Pero si usted verdaderamente está solitario, será muy difícil para usted amar a alguien más hasta que logre confrontar su soledad, hasta que pueda resolver ese asunto. Por ejemplo, cuando uno tiene un gozo y está emocionado por algo, pero no tiene a nadie con quien compartir esa alegría, porque todo en la vida es compartir, la vida se trata de las relaciones. Cuando la gente está sola, sienten que no pueden compartir, ¿quién querrá escucharlos? Así se sienten. ¿Quién quiere escucharme? ¿A quién le importa lo que me importe a mí? Y a menudo, sí les importamos a otros, pero no les damos el privilegio de expresarlos. A veces una persona atraviesa situaciones difíciles en la vida y no tiene con quién compartirlo. Cuando andamos en el valle, todos necesitamos a alguien con quien compartir esa experiencia. Y cuando andamos en la cima de la montaña, parte del gozo de estar en la cumbre es tener a alguien a quien contarle. Sin embargo, las personas que están solas sienten que ni siquiera desean hacerlo porque creen que pueden ser rechazadas. Creen que a nadie le importa. Es como vivir escondido en un capullo. Puede que sea un capullo en medio de muchas otras mariposas, pero sigue estando dentro del capullo. Y la vida no es lo que quiere que sea, ni lo que Dios planeó para la vida. Y por eso está ahí, sufriendo en silencio. Muchas personas al oír este mensaje pensarán: me siento exactamente así, siento que a nadie le importo, no tengo nada que decir, creo que nadie quiere tener una relación conmigo, ¿qué querría alguien de mí? ¿Qué podrían amar de mí? Si piensa así es porque está solitario. Si se siente solo, eso distorsiona toda su perspectiva, distorsiona la visión que tiene de sí mismo, deforma su visión de Dios y cómo ve a los demás. De hecho, no los ve. En otras palabras, les es difícil ver que alguien se alegre por usted. Entonces, al leer que la Biblia dice que Dios se regocija en nosotros, alguien dirá: un momento, no hay nada en mí de lo que Dios se pueda regocijar. Pero piensa así porque no se ve de la misma manera que Dios lo ve. Pienso que hay muchas personas maravillosas que tienen un gran valor, habilidades, talentos, destrezas, a menudo personas hermosas, pero su autoimagen es tan pobre y su soledad los ha abrumado de modo tal que les es muy difícil creer que alguien los pueda querer, o que alguien quiera estar con ellos, o que quieran su amistad. ¿Por qué? Porque así se sienten. Esa es la parte dañina de la soledad. Hablemos ahora del origen de todo esto. Uno de los lugares donde comienza, por ejemplo, es en la infancia temprana. Un niño que sienta que sus padres no le prestan atención o que no les importa a sus padres porque lo tienen descuidado. Y a veces no es que quieran desatenderlo, sino debido a sus circunstancias no le prestan la atención necesaria. Por ejemplo, el primer recuerdo de mi infancia es algo que no sé por qué me quedó grabado en la mente. Es como si estuviera parado y me viera a mí mismo en aquel momento de mi vida. Estaba sentado en el centro de la cama. Había una lámpara de querosén en la pared y yo estaba solo y me dolía el oído y lloraba. Creo que sé dónde quedaba aquella casa. Era la casa de una señora que me cuidaba. No era mi mamá, porque después de la muerte de mi padre, cuando tenía 9 meses, mi mamá tuvo que buscar a otras personas para que me cuidaran. Fueron tantas que ni recuerdo todos los nombres. Viví en 17 lugares diferentes durante los primeros 16 años de mi vida. Eso es evidencia de mi inseguridad. También recuerdo cuando comencé en la escuela. Mi mamá tenía que trabajar en una fábrica de ropa y se iba muy temprano. Entonces, desde una edad muy temprana, me enseñó a cocinar un desayuno de huevo con tocineta y pan tostado. Así que cuando me iba a la escuela, salía solo. Cuando regresaba a la casa, estaba solo. Todavía puedo ver esa llave negra y larga. La escondíamos debajo de un ladrillo y yo la introducía en la manija de la puerta. Todavía puedo ver aquella cerradura, y recuerdo que mientras giraba la llave pensaba: estaré solo. Y recuerdo esos días y veo cómo todo eso afectó mi vida. La afectó de muchas formas. Creó una gran inseguridad en mí. Me tomó mucho tiempo creer que Dios verdaderamente me amaba. Me tomó un buen tiempo poder entender que el amor de Dios era más importante que el amor de cualquier otra persona. Y a pesar de todo, por alguna razón, Él me amaba, sin importar lo que yo sintiera o pensara de mí mismo. Entonces, como dije al principio, y ahora quiero decirlo una vez más, no es el hecho de que pasemos por esos momentos solitarios en la vida, sino cómo respondamos a ellos. Así que fue por la gracia, la bondad, el amor y la misericordia de Dios que yo me entregué a Él, porque Él era lo único que tenía. Yo no tenía a nadie excepto a mi mamá, a quien amé profundamente, y ella hizo todo lo que pudo. Pero ella no podía tomar el lugar de un padre. Ella no podía tomar el lugar de relaciones genuinas. Y no pudo evitar la clase de vida con la que tuvimos que empezar. Y más adelante, cuando tuve un padrastro, yo era como un mal tercio, como una rueda extra, rechazado, indeseado, excluido, condenado, llámelo como quiera. Pero a pesar de todo eso, Dios me salvó en mi juventud y me entregué a Él porque era lo único que tenía. Y Él me enseñó, en medio de toda esa soledad, que yo siempre lo tendría a Él. Por esa razón, una de las primeras cosas que comencé a hacer después de mi conversión fue memorizar algunos pasajes bíblicos favoritos. Uno de ellos era, «Nunca te dejaré ni te desampararé». Ese versículo era como una ancla, y el versículo ancla de toda mi vida es Proverbios 3, 5 y 6. «Fíate de Jehová de todo tu corazón y no te apoyes en tu propia prudencia». Reconócelo en todos tus caminos y Él enderezará tus veredas. En otras palabras, tenía esa seguridad. Hay varias razones por las cuales las personas se sienten solas. Alguien dirá, ¿acaso se compadece de usted mismo? Por supuesto que no. No quiero la compasión de nadie. Simplemente digo que hay razones por las que la gente crece así, pero Dios puede librarnos de eso. Entonces la pregunta es esta. ¿Cómo confrontar nuestra soledad? Bueno, permítame decirlo brevemente. Todo empieza con reconciliarnos con Dios, nuestro Creador, por medio de su Hijo Jesucristo. Ese es el comienzo. Eso significa que Dios, porque nos ama, envió a su Hijo unigénito Jesús al mundo para morir en la cruz, para así pagar toda la deuda de nuestro pecado, para que así nosotros seamos completamente perdonados de todo nuestro pecado. Y en ese proceso, eso nos pone en una buena relación con Dios. Una vez que esa relación esté bien, por haber confesado a Dios sus pecados, haberse arrepentido y haber creído en Jesucristo, el Espíritu Santo vendrá a su vida. ¿Y qué hará? Comenzará a darle dirección y guía. Él lo sacará de esa soledad. Hará posible que usted sea rescatado de eso, que pueda salir de esa nube, salir de ese manto. Quitará todo eso de su vida para que pueda andar en el camino en el que ha deseado caminar desde hace años. No importa cuántos años tenga, puede ser que sea joven, puede que sea un anciano, pero sé que puede ser librado de la soledad, y esa es mi oración por usted. Oremos. Padre, cuán agradecidos estamos que todo comienza contigo. Tú eres el Creador. Nosotros somos quienes hemos arruinado todo esto. Así que queremos agradecerte por arreglar nuestras vidas y por librarnos de todo esto. Y te pido que las personas que hoy escuchan este mensaje reconozcan que la soledad es un asunto serio, porque destruye sus vidas y su futuro. Que esas personas sepan que pueden ser ayudadas, rescatadas y libradas en el nombre de Jesús. Amén.
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0: En el momento en que usted es salvo, ya tiene a Jesucristo como el fundamento de su fe. Mucha gente no se da cuenta de lo importante que es tener una buena base. Y lo importante que es a los ojos de Dios lo que usted construye sobre esa base. Me acuerdo haber estado 2 semanas en el seminario cuando el presidente habló y dijo: "No se olviden de algo muy importante. Si van a construir, tienen que poner una base firme. Si solo van a construir un gallinero, pues no se preocupen, no necesitan mucho fundamento. Pero si van a construir algo digno, valioso, que dure, necesitan una buena base". Mientras estuve allí, me esforcé por construir una buena base teológica y devocional en mi relación con Dios. Así que al salir del seminario, tuve una buena base sobre la que pude construir y crecer en mi vida. El momento en que usted confía en Jesucristo como su Salvador, ya tiene el fundamento. La pregunta es, ¿qué está construyendo en esa base? Dios ha puesto en nuestra vida un fundamento eterno, un fundamento que nunca va a fallar. Pero nosotros somos responsables del tipo de estructura que estamos construyendo sobre esa base.
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0: La verdad que vamos a compartir en este mensaje cambió la manera en la que vivía, pues mi vida cristiana podía ser comparada con una montaña rusa. En ocasiones estaba arriba, pero luego volvía a descender. Me movía en círculos sin poder llegar a ningún lugar. No podía disfrutar del gozo que el Señor me estaba dando, pues constantemente sentía que estaba en fracaso y no en victoria. Y creo que el problema principal era que sentía que estaba encadenado en una relación de la que no disfrutaba. Trataba de vivir de acuerdo a los preceptos cristianos y es por eso que me esforzaba, pero nunca lograba sentirme satisfecho. No creía que estaba cumpliendo las expectativas que Dios tenía para mí. Es por eso que no disfrutaba mi vida cristiana, pues creía que todo esto estaba fuera de mí.

relación con Dios, con Cristo, con su palabra, con la iglesia y con la vida cristiana va a cambiar por completo. El título de este mensaje es Cristo en mí, esperanza de gloria. Y les invito a que busquen en su Biblia el pasaje que se encuentra en Colosenses 1, versículos 24 al 29. Ahora me gozo en lo que padezco por vosotros, y cumplo en mi carne lo que falta de las aflicciones de Cristo por su cuerpo, que es la Iglesia, de la cual fui hecho ministro, según la administración de Dios que me fue dada para con vosotros, para que anuncie cumplidamente la palabra de Dios, el misterio que había estado oculto desde los siglos y edades, pero que ahora ha sido manifestado a sus santos, a quienes Dios quiso dar a conocer las riquezas de la gloria de este misterio entre los gentiles, que es Cristo en vosotros, la esperanza de gloria, a quien anunciamos, amonestando a todo hombre y enseñando a todo hombre en toda sabiduría, a fin de presentar perfecto en Cristo Jesús a todo hombre, para lo cual también trabajo, luchando según la potencia de Él, la cual actúa poderosamente en mí. La mayoría de las personas que asisten al templo semana tras semana y que escuchan lo que se predica en la iglesia, tienen la idea de que la vida cristiana está basada en lo que podamos hacer. Creen que Dios está en el cielo para escuchar nuestras oraciones y ayudarnos cada vez que nos metamos en problemas. Sin embargo, esto no es lo que nos enseña en la palabra de Dios. Y es por eso que deseo que escuchen con atención lo que voy a decirles, pues si aplicamos la verdad que Pablo nos está dando en esta carta, cambiaremos la manera en la que hemos estado viviendo. Esta es una verdad que antes era considerada un misterio, pero que ahora ha sido manifestado a todos los creyentes. Estamos hablando de Cristo viviendo en nosotros. ¿A qué se refiere cuando habla de un misterio? No está describiendo un rito o ceremonia secreta en la cual solo participan algunos. Más bien está hablando de una verdad que había estado oculta en el pasado, pero que en los tiempos del Nuevo Testamento había sido revelada a todos. Y sabemos que Dios tiene muchos secretos. Leamos lo que nos declara en Deuteronomio 29:29. Las cosas secretas pertenecen a Jehová nuestro Dios, mas las reveladas son para nosotros y para nuestros hijos, para siempre, para que cumplamos todas las palabras de esta ley. Hay secretos que Dios no nos va a revelar nunca, pero también hay algunos que mostrará a su tiempo a las personas que ha escogido. La palabra de Dios nos declara que los secretos del Señor son para aquellos que le temen. También hay algunos secretos que revela a todas las personas. Y es a esto a lo que Pablo se está refiriendo cuando dice, el misterio que había estado oculto desde los siglos y edades, pero que ahora ha sido manifestado a sus santos. Luego, en los siguientes versículos, nos dice a qué se estaba refiriendo. Nos declara que este misterio consiste en que Cristo mora en cada uno de aquellos que le hemos recibido como nuestro Salvador personal, Jesucristo, viviendo en nosotros es ese misterio oculto del pasado que nos ha sido revelado. Es decir que esos santos del Antiguo Testamento creían y esperaban la venida del Mesías porque habían entendido las profecías relacionadas con este asunto. Lo que no habían logrado comprender es que el Mesías llegaría a vivir en aquellos que creyeran en él. De igual manera, tampoco pudieron entender que la salvación que el Cristo ofrecía sería para toda la humanidad y no solo para el pueblo hebreo.
ese misterio,

0: del que Pablo nos habla consistía en que el Mesías vendría a vivir en cada creyente sin importar que fueran judíos o gentiles. Todos aquellos que recibieran a Jesucristo como su Salvador y su Señor podrían disfrutar de los mismos beneficios. Pablo nos está hablando de un misterio del pasado, pero que era revelado en el tiempo presente. Este no es el único misterio que se menciona en la Biblia. Por ejemplo, se nos habla del misterio de la iniquidad, del misterio del rapto, del misterio de la encarnación de Dios en la persona de Jesucristo, del misterio de la Iglesia, quien es también conocida como la novia del Cordero, y de muchos otros. Todos estos nos lo ha revelado Dios, y Pablo nos declara que el Señor le había enviado a predicar el Evangelio, a proclamar al mundo este misterio, que Cristo vive en el corazón de los que le reciben. ¿A qué creen que se refiere cuando nos habla de que Cristo mora en nosotros? No podremos entender a cabalidad la vida cristiana hasta que comprendamos esta gran verdad, y una vez que lo hayamos hecho y la apliquemos a nuestro diario vivir, comenzaremos a ver un cambio verdadero en nosotros. Así que lo primero que vemos en este pasaje que leímos en Colosenses es que Pablo nos declara que este misterio del pasado nos ha sido revelado. Y este misterio consiste en que Cristo mora en el corazón de cada creyente. Lo segundo que resalta es que esta verdad de que Cristo mora en nosotros debe ser aplicada diariamente a nuestro estilo de vida. Quisiera responder varias preguntas relacionadas con este tema y luego explicar de qué manera esto puede llegar a ser parte de nuestro estilo de vida. El solo hecho de pensar que Jesucristo vive en nosotros debería motivarnos e impulsarnos para alabarle y adorarle de una manera única. Y sabemos que no solo Pablo escribió acerca de esto, sino que también Jesús enseñó al respecto. Leamos lo que el Señor nos dice en Juan 6, versículos 55 y 56, mientras nos describe la relación personal que desea que cada creyente pueda tener con Él, porque mi carne es verdadera comida y mi sangre es verdadera comida, y el que come mi carne y bebe mi sangre, en mí permanece y yo en él. Aquellos que les gusta criticar a los cristianos usan este pasaje para acusarnos de canibalismo, pues se habla de comer carne humana y beber sangre. Lo que sucede es que tienen cerrados sus ojos y no pueden comprender que el Señor no está hablando de esto, sino de la relación personal que desea tener con cada uno de sus seguidores. Y la clave para este compañerismo lo hallamos en el versículo 56 que acabamos de leer. Escuchen atentamente. El que come mi carne y bebe mi sangre en mí permanece y yo en él. Leamos también lo que nos dice en Juan 15, versículos 4 y 5, mientras describe nuevamente la relación personal que desea tener con cada creyente. Permaneced en mí y yo en vosotros. Como el pámpano no puede llevar fruto por sí mismo si no permanece en la vid, así tampoco vosotros si no permanecéis en mí. Yo soy la vid, vosotros los pámpanos. El que permanece en mí y yo en él, éste lleva mucho fruto porque separados de mí, nada podéis hacer. En más de una ocasión usa las frases «yo en vosotros» y «nosotros en él». Leamos otro pasaje que se encuentra en Juan 17, versículos 23 y 26. En esta porción bíblica leemos la oración que Jesús elevó al cielo momentos antes de ser arrestado para ser crucificado. «Yo en ellos y tú en mí», para que sean perfectos en unidad. Y les he dado a conocer tu nombre, y lo daré a conocer aún para que el amor con que me has amado esté en ellos y yo en ellos. Uno de los principios que es mencionado varias veces en las enseñanzas que el Señor nos dejó es el que nos indica que Jesucristo desea vivir en nosotros. Es la voluntad de Dios que su Hijo more en el corazón de todos aquellos que le han aceptado como su Salvador personal. Esto es parte del propósito y del plan que nuestro Padre Celestial ha trazado para sus hijos, para que así podamos tener una relación personal con Él por medio de Jesucristo. Y es posible que algunos de los que hoy me escuchan se estén preguntando lo siguiente: ¿en qué momento es que Jesucristo viene a morar a la vida de los creyentes? Leamos lo que nos enseña en la Biblia en 2 Corintios 5:17. De modo que si alguno está en Cristo, nueva criatura es, las cosas viejas pasaron, he aquí todas son hechas nuevas. Para que esto ocurra, algo tiene que suceder primero. Las cosas viejas deben ser removidas y lo nuevo debe ocupar el lugar que había quedado vacío. La Biblia nos habla de la regeneración y de ser nacidos de nuevo. También nos declara que al recibir a Cristo, vinimos a ser nuevas criaturas y la vieja naturaleza dejó de ocupar el lugar prominente que antes tenía. Hay otros pasajes que nos declaran que en el pasado vivíamos muertos en nuestros pecados y transgresiones. Jesucristo no vive dentro de una persona que aún está muerta espiritualmente. ¿Qué es lo que ocurre entonces? Cuando una persona recibe a Jesús como su Señor y Salvador personal por la fe que ha depositado en Él, viene a ser una nueva criatura en Cristo, nace nuevamente, es regenerado y recibe el Espíritu Santo. La palabra de Dios nos declara que es el Espíritu del Señor quien nos sella hasta el día de nuestra redención. Es precisamente en ese momento en que Jesucristo viene a morar a nuestro espíritu que ha sido vivificado. Antes de que una persona sea salva, su cuerpo está vivo, al igual que su mente, sus emociones y su alma, pero su espíritu está muerto a los asuntos de Dios. Esta es la forma en la que nos comunicamos con nuestro Creador por medio de nuestro espíritu. Así que cuando el espíritu es vivificado, Jesucristo viene a morar en la vida de esa persona y lo hace por medio del Espíritu Santo. Y es probable que algunos se pregunten, ¿cómo es esto posible? ¿Acaso no es la Biblia la que nos declara que Jesucristo se encuentra ahora sentado a la diestra del trono de Dios? ¿Por qué entonces decimos que está morando en el corazón de cada creyente? Leamos lo que nos enseña en Colosenses 3:1. Si pues habéis resucitado con Cristo, buscad las cosas de arriba donde está Cristo sentado a la diestra de Dios. De acuerdo a este pasaje, Cristo se encuentra realmente a la diestra de Dios. ¿Cómo entonces puede el Señor vivir en cada uno de sus seguidores y al mismo tiempo estar sentado a la diestra del trono de su Padre? Busquemos qué es lo que nos declara en Juan 14, versículos 16 y 17, mientras nos enseña nuevamente de la relación personal que espera tener con cada uno de sus discípulos. Leamos. Y yo rogaré al Padre y os dará otro Consolador para que esté con vosotros para siempre. El Espíritu de verdad al cual el mundo no puede recibir, porque no le ve ni le conoce, porque mora con vosotros y estará en vosotros. Leamos también el versículo 20 del mismo pasaje. En aquel día vosotros conoceréis que yo estoy en mi Padre, y vosotros en mí, y yo en vosotros. ¿Cómo puede suceder esto? El día de Pentecostés, cuando el Espíritu Santo descendió sobre la iglesia, que estaba reunida en el aposento alto, bautizó a todos estos creyentes para que vinieran a ser parte del cuerpo de Cristo. Y desde ese día todos los que reciben a Cristo como su Salvador personal reciben también el Espíritu de Dios que viene a morar en ellos. ¿Cuál es el ministerio principal del Espíritu Santo? Su ministerio principal es vivir por medio de nosotros la vida de Cristo. El Espíritu Santo nunca trata de destacarse a sí mismo, sino que siempre tratará de glorificar al Señor Jesucristo. Es esto lo que el Señor nos enseñó en relación con este tema. Nos declara que su Espíritu le glorificaría y que nos declararía aquello que solo viene del Señor. Así que podemos estar convencidos de que la obra y el ministerio principal del Espíritu Santo en la vida del creyente es vivir la vida de Cristo por medio de nosotros. Dios el Padre, Dios el Hijo y Dios el Espíritu Santo, no tres dioses, sino un solo Dios. Tres personas distintivas que tienen un papel diferente. Y aunque es cierto que Jesucristo se encuentra sentado a la diestra de su Padre, por medio del Espíritu Santo también está viviendo en el corazón de cada creyente. Es por eso que Pablo nos declara que en el pasado esto llegó a ser un gran misterio. Pero ahora Dios nos ha revelado esta gran verdad y nos ha enseñado que su Hijo Jesucristo mora dentro de cada uno de sus seguidores. ¿Por qué creen que el Señor decidió morar dentro de cada cristiano? ¿Por qué no continuar con la misma relación que antes había tenido con sus apóstoles y vivir a nuestro lado? ¿Acaso no sería esto suficiente? No, no es suficiente. Y es por eso que Jesucristo vive hoy en nuestra vida. Si tomamos tiempo para preguntarle a los miembros de la iglesia lo que creen que significa que Cristo more en ellos, la mayoría no va a darnos una respuesta adecuada. Algunos están viviendo sin saber el verdadero significado de esto e ignoran cómo debemos vivir la vida a la que hemos sido llamados por Dios. Es por eso que hay algunos que, aunque creen en las enseñanzas de la Biblia, no han podido llegar a comprender que Jesucristo vive en su corazón y todo lo que esto implica. ¿Por qué creen que Jesucristo ha escogido venir a vivir en nuestro corazón? La Biblia nos declara que nuestro cuerpo es templo del Espíritu Santo y que el Hijo de Dios vive en cada uno de los que le han recibido como su Salvador personal. No importa si en ocasiones no sentimos esto, podemos estar convencidos de que Cristo está en nosotros. La primera razón por la que Jesús decidió venir a vivir en el corazón de cada creyente es porque sabía que no estaríamos capacitados para vivir la vida a la que nos ha llamado. Esto no es algo que podamos hacer basados en nuestras fuerzas y habilidades. Como ya dije, hubo una época en la que mi vida cristiana podía ser comparada con una montaña rusa. En ocasiones sentía que estaba arriba y otras veces me encontraba bien abajo. Sentía que me movía en círculos sin poder llegar a ningún lugar. Creía estar encerrado en una relación con Dios que no estaba disfrutando. No importaba lo que hiciera, siempre terminaba sintiendo que no podía agradarle ni llenar las expectativas que tenía de mí. Y es por eso que no podía disfrutar mi relación con el Señor, ni del amor incondicional que siempre ha demostrado tener para con cada uno de nosotros. La Biblia nos declara que Jesucristo vive en el corazón de cada creyente. ¿Por qué? Porque es su propósito vivir por medio nuestro aquello que sabe no podremos hacer por nosotros mismos. No tenemos la capacidad que necesitamos para vivir la vida cristiana. Es por eso que Pedro falló al negar a Jesús antes de recibir el Espíritu Santo el día de Pentecostés. Pero desde ese día, Jesús ha venido a vivir en cada uno de sus seguidores por medio del poder del Espíritu Santo. ¿Qué sucedió con Pedro a partir de ese momento? fue transformado y comenzó a vivir en victoria, pues contaba con el poder del que vivía en él. Ya no hablaba en debilidad o lleno de temor, sino con el valor que venía del que moraba en su corazón. ¿Cómo tuvo lugar este cambio? Este cambio en la vida de Pedro ocurrió cuando Jesús dejó de andar a su lado para comenzar a vivir en su corazón. Esta es la voluntad de Dios para cada uno de sus hijos. Ha venido a morar en nosotros por medio de su Espíritu. ¿Acaso nos hemos detenido a pensar en que Jesús está viviendo en nuestro corazón desde el día en que le conocimos? Esto es algo extraordinario, que solo ocurre con aquellos que han aceptado a Cristo como su Salvador personal. La segunda razón por la que Jesús escogió vivir en cada uno de sus seguidores es para poder glorificarse a sí mismo por medio de nuestra vida. Presten atención a lo que voy a decirles, pues deseo que comprendan cada una de mis palabras. Cuando hablamos de la encarnación, nos estamos refiriendo al hecho de que Dios se hizo hombre en la persona de Jesucristo. No es que Jesús fuera en parte Dios, sino que era Dios en toda su plenitud y también era hombre. Pudiéramos decir que era un cuerpo humano lleno de Dios. El Señor Jesucristo regresó al cielo y está sentado a la diestra de su Padre, pero también está viviendo en nuestros corazones por medio del Espíritu Santo. ¿Con qué propósito ha hecho esto? Para glorificarse a sí mismo por medio de nuestra vida. Recuerden que dijimos que Jesús vive en nosotros por medio del poder del Espíritu Santo y que la obra principal del Espíritu en nosotros es vivir la vida de Cristo por medio de la nuestra. De esta manera Jesucristo es glorificado por medio de nuestra conducta, de nuestro carácter y de nuestras conversaciones. Es así que el Señor puede mostrarle a otros quién es Él, y así muchos pueden llegar a conocerle. Noten que en ningún momento he dicho que hemos venido a ser copias de Cristo en este mundo. No somos la encarnación del Señor. Él es el Dios encarnado y también quien ha venido a vivir en el corazón de cada uno de sus seguidores. ¿Con qué propósito ha hecho esto? Para demostrar su poder por medio de nuestra vida, para enseñar sus principios por medio de nuestros labios y para mostrar a los demás que es más que suficiente para ayudarnos en las dificultades que tengamos que enfrentar en este mundo. Si Dios no deseara glorificarse por medio de nuestra vida, ¿por qué creen que nos ha permitido seguir en este mundo? ¿Acaso no sería más fácil quitarnos la vida después de haberle conocido y así iríamos directamente a su presencia? Pero sabemos que nos ha dejado en la tierra con un propósito definido y lo ha hecho para que nuestras conversaciones, nuestro carácter y nuestra conducta sirvan de ejemplo para que otros también lleguen a conocerle. Estoy convencido de que en más de una ocasión se nos ha acercado alguien para decirnos que hay algo en nuestra vida que nos hace lucir diferentes a los demás. No pueden definir con certeza qué es lo que les hace pensar esto, pero acuden a nosotros por ayuda cuando están pasando por alguna dificultad. ¿Saben por qué nos han dicho esto? Porque han visto la imagen de Cristo reflejada en nuestra vida. Hay una compasión, una sensibilidad, una sabiduría, un gozo, una esperanza, una paz y un deseo de ayudar a los demás en nosotros que ellos no pueden comprender. No saben qué es lo que nos hace vivir de esta manera, pero nosotros sí sabemos por qué es que podemos hacer esto. No se trata de que hayamos hecho nuestro mejor esfuerzo para demostrar que somos cristianos, sino que es Jesucristo viviendo su vida por medio de nosotros. La mayoría de los creyentes tratan de vivir la vida cristiana a la que han sido llamados basados en sus propias fuerzas. Si les preguntáramos qué es lo que han estado haciendo para lograr esto, casi todos nos contestarían que se han esforzado para leer la Biblia, para orar y para asistir cotidianamente al templo. No se dan cuenta de que están equivocados. La vida cristiana no consiste en tratar de reflejar una luz que no está en nosotros o de tratar de alcanzar un imposible. Sencillamente se trata de permitir que la persona de Jesucristo, quien vive en nosotros por medio del Espíritu Santo, tome el control de nuestra vida y sea reflejada así por medio de todo lo que hagamos. No se trata de intentar no pecar más, o de mejorar lo más que podamos, o de hacer mejor esfuerzo para imitar a Cristo. Solamente debemos permitir que Jesucristo viva por medio de nuestra vida. La tercera razón por la que hace esto es para extender la obra de su reino aquí en la tierra. Aunque se encuentra sentado a la diestra del trono de su Padre, también está reinando en el corazón de cada creyente. Nos ha dado la maravillosa responsabilidad de ser parte del plan que ha trazado para la humanidad. Escuchemos lo que nos dice en Colosenses 1:28. A quien anunciamos, amonestando a todo hombre y enseñando a todo hombre en toda sabiduría, a fin de presentar perfecto en Cristo Jesús a todo hombre. Desgraciadamente sabemos que algunas iglesias solo están proclamando los programas que ofrecen o tratando de anunciar su organización o su denominación. Pero la Biblia nos enseña que hemos sido llamados a proclamar solamente a una persona, a Jesucristo. ¿Por qué debemos hacer esto? Para que todas las personas que nos vean y que nos escuchen puedan alcanzar la madurez espiritual que Dios desea que tengan. Me gustaría que dedicáramos unos instantes para pensar en algo muy importante y que pudiera ser visto como un asunto un poco personal. Quisiera que fuéramos honestos con nosotros mismos. Voy a mostrarles de qué manera somos engañados a veces y a mencionar esas contradicciones que hallamos en nuestra vida. Recordemos que una de las razones principales por la que Cristo vive en nuestro corazón es para glorificarse por medio nuestro. Sin embargo, en ocasiones, cuando el pastor o cualquier otro líder nos pide ayuda para servir en algún ministerio de la iglesia, nos negamos a hacerlo. Comenzamos a buscar diferentes excusas para no servir al Señor. Y hasta creemos que no somos capaces de hacer esto, pues no tenemos los dones necesarios. ¿Cómo es que vamos a pensar que Jesucristo nos ha llamado a hacer algo para lo que no nos ha capacitado anteriormente? Si está viviendo en nosotros, como ya hemos dicho antes, ¿cómo es que vamos a pensar que no nos ha dado el poder necesario para que le sirvamos? Es cierto que no vive entre nosotros físicamente para que le escuchemos predicar y enseñar de la palabra de Dios, pero su Espíritu mora en cada uno de sus seguidores. Y es por medio del Espíritu Santo que continúa predicando, enseñando, animando y sanando a las demás personas tal y como solía hacerlo antes. ¿Cómo es entonces que algunos se atreven a decir que el hecho de que Jesús viva en ellos no es suficiente para que nos sintamos capaces para hacer la obra a la que nos ha llamado? Dios nunca nos va a llamar a hacer algo para lo que no nos ha equipado con anterioridad. El Señor siempre va a estar con nosotros para ayudarnos a terminar la misión que nos ha encomendado. Leamos lo que nos declara en 1 Tesalonicenses 5:24. Fiel es el que os llama, el cual también lo hará. ¿Saben qué es lo que esto significa? Que el Cristo que mora en nosotros y quien nos ha llamado a servirle, también nos ha prometido estar con nosotros mientras hacemos esta obra. Nos asegura que va a hacer todo lo que sea necesario en nosotros y por medio de nosotros para que podamos alcanzar la meta que ha puesto en nuestra vida. Cristo vive en el corazón de cada uno de sus seguidores. Sin embargo, todavía hay muchas personas que desean hacerlo todo por sus propias fuerzas. Pero Pablo nos declara que Jesús mora en nosotros por medio del Espíritu Santo que ha venido a vivir en nuestro corazón desde el día en que le recibimos. Y nos afirma que esto era antes un misterio, pero ahora ha venido a ser el estilo de vida que deben llevar todos los cristianos. Otra razón por la que Cristo vive en nosotros es para que seamos diferentes a las demás personas. Todos aquellos que no han creído en Él no pueden disfrutar de este gran privilegio que se nos ha dado. Y no solo estamos hablando de aquellos que abiertamente le rechazan, sino también de todos aquellos que semana tras semana se congregan en nuestros templos y que disfrutan de nuestra compañía, pero que aún no han reconocido que Jesucristo es su único Salvador personal. Si no toman esta decisión antes de morir, van a terminar en el infierno justo con todos los demás incrédulos. Hay muchos que han sido bautizados varias veces y de todas las maneras posibles, pero aún no tienen la seguridad de la vida eterna. Hay otros que se han leído la Biblia de principio a fin, pero todavía no tienen la entrada al cielo. Nada de esto puede darles la salvación que solo hallamos en Jesucristo. Hay solo un detalle que nos hace diferentes de las demás personas. Y deseo destacar que hay muchas personas que se comportan mejor que los cristianos a pesar de no haber tenido un encuentro personal con Jesucristo aún. Pero esto no les hace salvos. ¿Qué es lo que nos hace diferentes de las demás personas? Que Cristo mora en nosotros. Hemos venido a ser hijos e hijas de Dios. Leamos lo que nos dice en Romanos 8:9. Mas vosotros no vivís según la carne, sino según el Espíritu, si es que el Espíritu de Dios mora en vosotros, y si alguno no tiene el Espíritu de Cristo, no es de él. Lo que nos hace santos y aceptos ante los ojos de Dios es la presencia de Jesucristo en nuestra vida, pues está en nosotros. Pensemos en esto por unos instantes. ¿Acaso no nos dice la Biblia que estamos en Cristo? ¿Por qué hemos estado hablando entonces de Cristo en nosotros? Esta es una de las frases claves que hallamos en las epístolas de Pablo. Constantemente nos habla de que debemos vivir en Cristo, en Él. De hecho, podemos afirmar que la teología de Pablo se resumía en dos palabras: en Cristo. ¿Qué podemos decir entonces de esta frase que hemos estado repitiendo que hace énfasis de que Cristo vive en nosotros? Bueno, podemos afirmar que Cristo viviendo en nosotros nos prepara para cuando lleguemos al cielo. Es decir, cuando fuimos bautizados por el Espíritu Santo en Cristo Jesús, recibimos la seguridad eterna de que un día viviremos junto a Él en su reino celestial. Todavía tenemos que continuar morando en este mundo, pero si estamos viviendo en Cristo, nos preparamos para el día en que entremos en su presencia. El hecho de que Cristo more en nosotros nos capacita para que continuemos viviendo aquí hasta que lleguemos al cielo. Estamos en Cristo, y esto nos prepara para el cielo. Cristo mora en nosotros. Y esto nos prepara para seguir viviendo en este mundo terrenal. Es en esto que consiste la relación personal que tenemos con Dios. No existe ninguna contradicción en este asunto, sino que es la base de nuestro compañerismo con Dios. Es de esta manera que podemos vivir con éxito, obedeciendo al Señor y haciendo que nuestras vidas marquen la diferencia para su obra. ¿Qué repercusiones tiene todo esto para la vida del creyente? Una de las verdades más profundas que hallamos en la palabra de Dios está relacionada con sus atributos. El Señor es soberano, omnipotente, omnisciente, omnipresente y tiene muchas otras características que lo hacen ser especial. No hay nada que esté por encima de Él, pues es preeminente sobre todo lo que existe. Es Él quien ha creado todo lo que hoy conocemos y aún aquello que aún no hemos descubierto. Solo habló y todo lo que vemos fue hecho por su poder. Creó los océanos, las estrellas, los planetas y todas las galaxias que conforman el universo. Habló y todo fue hecho. Y es este mismo Dios quien ha estado de acuerdo en venir a vivir al corazón de cada uno de sus seguidores. Esto va más allá de lo que nuestro entendimiento pueda comprender, pero no significa que no sea verdad. ¿Qué era lo que Jesús le decía constantemente a sus discípulos? En varias ocasiones les declaró que Él viviría en ellos, pero no pudieron comprenderlo. ¿Qué fue lo que Pablo escribió en sus epístolas? Que el hecho de que Cristo viviera en nosotros es precisamente nuestra esperanza de gloria. ¿Cuáles son los beneficios que vienen a nuestra vida como consecuencia de que Cristo esté viviendo y morando en nosotros? Leamos lo que nos dice en Colosenses 1:27. A quienes Dios quiso dar a conocer las riquezas de la gloria de este misterio entre los gentiles, que es Cristo en vosotros, la esperanza de gloria. El primer beneficio que deseo mencionar está relacionado con la esperanza que viene a nuestra vida como consecuencia de que Cristo more en nosotros. ¿En qué consiste esta esperanza y qué quiso decir al hablar de la esperanza de gloria? Es importante que destaquemos que es gracias a que Cristo está en nosotros que podemos llegar a ser la persona que Dios desea que seamos. Es en Él que radica la esperanza que tenemos de poder llegar a ser hechos conforme al modelo que ha trazado para nuestra vida. Aquellos que no son salvos, los que han rechazado a Jesucristo, nunca podrán llegar a ser el tipo de persona que Dios desea que fueran. Y es posible que algunos creyentes estén pensando que, a pesar de ser salvos y de desear hacer la voluntad de Dios, todavía están viviendo lejos del plan que ha trazado para sus vidas. Pero es importante que nos demos cuenta que al llegar a su presencia todos nos sentiremos de esta manera. Pero aquellos que hemos alcanzado una madurez espiritual y hemos progresado en nuestro andar con Cristo, mientras aprendemos y aplicamos sus enseñanzas en nuestra vida, hemos estado creciendo y aproximándonos cada día más a ser semejantes a Él. No se trata de que tengamos que hacer algo para añadir algunos aspectos a nuestra vida y que así podamos llegar a ser semejantes a Cristo. La clave de nuestro crecimiento cristiano no radica en nosotros, sino en que Cristo mora en nuestro corazón. Y mientras más le permitamos reinar en nuestra vida y más nos sometamos a su voluntad, más expresará su vida en nosotros y por medio de nosotros. El hecho de que Cristo more en nosotros nos da la esperanza de que llegaremos a ser la persona que desea. En segundo lugar, es la esperanza de que un día recibiremos la honra y la gloria que Dios tiene preparada para cada uno de nosotros cuando lleguemos al cielo. Tiene un gran significado para nosotros mientras estamos en este mundo, pues podemos llegar a ser tal y como Dios desea que seamos. Tiene un gran significado para cuando lleguemos al cielo y recibamos lo que ha preparado para darnos. Busquemos en su palabra lo que nos declara en Romanos 8, versículos 16 y 17, en relación a este asunto. El Espíritu mismo da testimonio a nuestro espíritu de que somos hijos de Dios. Y si hijos, también herederos. Herederos de Dios y coherederos con Cristo, si es que padecemos juntamente con Él, para que juntamente con Él seamos glorificados. Jesucristo viviendo en nosotros es la esperanza que tenemos de llegar a ser la persona que deseamos ser. Y esta es una verdad que debemos sembrar en el corazón de nuestros hijos desde una temprana edad. Tienen que saber esto desde el momento en que son salvos, para que así puedan crecer creyendo que Cristo mora en ellos. Es de esta manera que Jesucristo puede llegar a ser su esperanza de gloria. No solo se trata de recibir la esperanza de que un día llegaremos a ser la persona que Dios desea que seamos, sino que también recibiremos de su gloria al llegar a su presencia. Seremos recompensados por la obediencia que hayamos demostrado tenerle mientras vivimos en este mundo. Lo mucho que ganemos o perdamos dependerá de la manera en la que hemos vivido. El hecho de que Cristo mora en nosotros no solo nos da esta esperanza, sino que también nos da la seguridad de que podremos terminar todo aquello que nos haya encomendado hacer para el engrandecimiento de su obra aquí en la tierra. ¿En dónde mora Cristo? Vive en el corazón de todos aquellos que le han recibido como Señor y Salvador. Leamos lo que nos declara en Colosenses 2:3. En quien están escondidos todos los tesoros de la sabiduría y del conocimiento. ¿Sabe lo que esto significa? Todos los tesoros de la sabiduría. Es decir, solo en Cristo podemos hallar el verdadero conocimiento y la verdadera sabiduría. ¿Y dónde está Cristo? Mora dentro de nosotros. Así que si tenemos a Jesucristo viviendo en nuestro corazón, también tenemos acceso a la sabiduría que necesitaremos para vivir en este mundo. El Señor nos capacitará para que podamos tomar las decisiones correctas, y esto no significa que vamos a tener las respuestas para todas nuestras preguntas, pero aquel que mora en nosotros sí las conoce, sabe cuáles son nuestras necesidades y está dispuesto a mostrarnos su verdad y a guiarnos a cada paso que demos. Es por eso que nos declara en su palabra que suplirá todo lo que necesitamos para satisfacer nuestras necesidades. Y esto es algo que hará conforme a sus riquezas en gloria en Cristo Jesús. Nos sorprenderíamos a saber cuántas veces menciona la palabra riquezas en relación con los cristianos. Busquemos lo que nos declara en Efesios 1:18. Alumbrando los ojos de vuestro entendimiento para que sepáis cuál es la esperanza a que Él os ha llamado y cuáles las riquezas de la gloria de su herencia en los santos. Leamos también lo que nos dice en Efesios 2:7. Para mostrar en los siglos venideros las abundantes riquezas de su gracia en su bondad para con nosotros en Cristo Jesús. La verdad es que todos aquellos que han creído en Cristo para salvación son ricos. Puede que usted no sienta que sea rico, pero lo que sentimos casi nunca está de acuerdo con la verdad. ¿Por qué podemos afirmar que somos ricos? Porque el Dios que lo creó todo por el poder de su palabra, el Señor de todas las riquezas que existen, mora en nuestro corazón y ha decidido expresar su vida por medio de la nuestra. ¿Por qué entonces nos preocupamos cuando estamos atravesando alguna prueba o necesidad? Somos seres contradictorios. Es por eso que venimos ante el Señor en oración, expresándole nuestras dudas y temores. No nos damos cuenta que no tenemos nada que temer, pues Jesús vive en nosotros y puede satisfacer cada una de nuestras necesidades. La vida cristiana no se trata solo de asistir al templo, o leer la Biblia o dedicar tiempo para orar. Todo esto es bueno, pero Dios tiene un plan mucho más excelente para cada uno de sus hijos, Cristo en nosotros y nosotros en Él. Esto es más que suficiente para que podamos vivir de la manera que desea que lo hagamos. La razón por la que muchos creyentes se sienten débiles e incapaces de hacer la obra a la que han sido llamados por el Señor, es porque prestan más atención a lo que sienten que a la verdad expresada en la palabra de Dios. Si nos sometemos a nuestros sentimientos, no podremos alcanzar mucho en nuestra vida. Pero Cristo vive en nuestro corazón, y es esto lo que nos capacita para seguir adelante. Es importante destacar que cuando hablo de riquezas, no me estoy refiriendo solo a los bienes materiales, pues hay muchos aspectos de la vida cristiana que no están relacionadas con el dinero, pero que pueden ser descritos como riquezas. Somos ricos pues nuestro Padre Celestial es el dueño de todo lo que existe. Nuestro Salvador y Señor Jesucristo posee todas las riquezas y es también quien mora en nosotros y nos ama incondicionalmente. Es por eso que escogió ir a la cruz, para así ocupar nuestro lugar y que pudiéramos ser salvos. Así que la próxima vez que nos miremos al espejo, recordemos que en nuestro interior mora Cristo, por medio de la persona del Espíritu Santo. Cristo está en nosotros y Él es nuestra esperanza de gloria. ¿Qué otro beneficio tiene este asunto para la vida del creyente? No solo se trata de que podemos disfrutar de sus riquezas, sino que también nos ha dado el privilegio de tener una relación personal con Dios. ¿Saben qué es lo que esto significa? Que en cualquier momento del día o de la noche podemos tener una conversación personal e íntima con nuestro Padre Celestial. Nunca va a estar distraído u ocupado. En todo momento estará disponible para cada uno de nosotros. ¿Acaso existe un mayor privilegio que este? ¿Puede alguien más en este mundo ofrecernos lo que solo Cristo puede darnos? No existe nada más maravilloso que el amor que Dios tiene para con cada uno de nosotros. Y es solo gracias a que el Señor mora en nosotros que podemos disfrutar de una relación personal e íntima con Él. Cuando pienso en Jesucristo, lo veo como mi Salvador, como mi Señor y mi Dios, pero por encima de todo esto sé que es mi amigo fiel. Él vive en nuestro corazón y es nuestro amigo. Y no solo esto, sino que también es gracias a esto que nuestro cuerpo ha venido a ser templo del Espíritu Santo, templo de Jesucristo y templo de Dios. ¿Acaso hemos comprendido lo que significa que nuestro cuerpo físico haya venido a ser templo del Creador de todo lo que existe? El Señor no ha escogido vivir en una catedral o en un edificio hecho a manos, pues ninguna de esas construcciones puede igualarse al cuerpo del creyente. El Señor ha escogido morar en nosotros, y es por eso que debemos cuidar nuestro cuerpo, pues Dios mora en nosotros. Cristo vive en el corazón de cada uno de sus seguidores. Esto debe ser parte de nuestro estilo de vida. Pero la pregunta que debemos hacernos es esta: ¿cómo es que podemos incorporar esto a nuestro estilo de vida? Hay dos palabras que pueden ayudarnos a encontrar la respuesta a esta pregunta. La primera de estas palabras es compromiso. No es suficiente con que escuchemos este mensaje de que Cristo mora en nuestra vida. Tenemos que hacer un compromiso muy importante. ¿En qué consiste este compromiso? En primer lugar, consiste en que creamos las enseñanzas de la Biblia que nos declaran que Cristo es nuestra vida. En segundo lugar, debemos creer lo que la Biblia nos enseña en relación con Cristo como nuestra vida. Y en tercer lugar, debemos escoger vivir basados en esta verdad de que Cristo es nuestra vida. Hay muchas personas que asisten al templo domingo tras domingo y escuchan los mensajes de la palabra de Dios, pero no hacen ningún compromiso. Y es por eso que hoy deseo pedirles que hagan el compromiso de creer que Jesucristo es su vida y de vivir de acuerdo a esta gran verdad espiritual. La primera palabra es compromiso. La segunda es confesión. Y casi siempre cuando pensamos en confesión, pensamos en que tenemos que venir ante Dios para confesarle nuestros pecados, pero no es solamente de esto de lo que estoy hablando. La palabra confesión significa ponerse de acuerdo. Si confesamos nuestros pecados, nos estamos poniendo de acuerdo con Dios de que lo que hemos hecho no es bueno. De igual manera, cuando confesamos que Jesucristo es nuestra vida, significa que estamos reafirmando esta verdad y confiando en que nos dará la victoria sobre todas las pruebas y las tentaciones que vengan a nuestro camino. Esto es algo que logramos al tener compromiso con Dios y al confesar que Jesucristo es nuestra vida. Y recuerden que no se trata de lo que sintamos, sino de creer de corazón que Cristo mora en nosotros. Es al expresar esto que estamos confesando una gran verdad espiritual. Puede que Satanás nos tiente al hacernos creer que no somos importantes, que Dios no nos ama y que no podremos terminar aquello que el Señor nos ha encomendado. Pero al confesar que Cristo es nuestra vida, estamos obteniendo la victoria sobre todas estas mentiras que pone en nuestra mente diariamente. Podemos levantar nuestra voz al cielo y decirle: Señor, te agradezco por ser mi vida y te alabo por esto. Sabes que no sé qué hacer en este punto de mi vida, pero confío en tu palabra. Eres mi vida y todos los tesoros de la sabiduría y del conocimiento están en tus manos y tú moras en mí. Es por eso que te agradezco, pues eres mi vida y sé que me mostrarás lo que debo hacer. No tenemos que esforzarnos para vivir la vida cristiana. Trabajamos en el nombre de Jesucristo para la gloria de Dios y no para ser mejores cristianos. Pero para poder vivir de esta manera, tenemos que haber hecho el compromiso de creer que Cristo es nuestra vida y confesar esta gran verdad cada vez que podamos. Si añadimos esto a nuestro estilo de vida, pronto nos daremos cuenta de que no tenemos que esforzarnos para agradar a Dios, pues la vida de Cristo comenzará a fluir por sí sola por medio de la nuestra. Es de esta manera que comenzaremos a vivir de acuerdo a nuestras creencias. Si Cristo es nuestra vida y mora en nuestro corazón, podemos vivir confiados de que va a satisfacer cada una de nuestras necesidades conforme a sus riquezas. Es a esto a lo que Pablo se refería en el pasaje de Colosenses 1, versículos 28 y 29, a quien anunciamos, amonestando a todo hombre y enseñando a todo hombre en toda sabiduría, a fin de presentar perfecto en Cristo Jesús a todo hombre, para lo cual también trabajo luchando según la potencia de Él, la cual actúa poderosamente en mí. Pablo está hablando de cuán difícil era en ocasiones llevar adelante el mensaje del Evangelio y trabajar para extender el reino de Dios en este mundo. Trabajaba, batallaba, y hasta había ocasiones en las que sentía que agonizaba por la obra de Dios. No hay lugar para la holgazanería y la pereza en la vida de aquellos que han recibido la responsabilidad de compartir el mensaje de salvación al mundo. Este es el mensaje más importante que existe y el que puede llegar a cambiar la vida de los seres humanos que lo reciban. ¿En qué consiste este mensaje? En que Jesucristo desea morar en cada uno de nosotros esa vida abundante y eterna que sólo Él puede ofrecernos. ¿Vive Cristo en usted? ¿Acaso ya ha recibido a Jesucristo como su Salvador al confesar sus pecados y depositar su confianza en Él, para así recibir el perdón de sus faltas? Si aún no lo ha hecho, puede hacerlo ahora mismo. Lo único que tiene que hacer es reconocer que es pecador. Pídale que le perdone y reconozca que sólo Él puede salvarlo por la obra que hizo en la cruz del Calvario. Recíbalo como el Señor y el Salvador de su vida. Confíe en que al hacer esto, Jesucristo vendrá a morir en su vida y le cambiará de una manera radical. No sé de qué manera ha estado viviendo hasta este momento, pero sí estoy convencido de que sólo existe una forma en la que podemos ser libres, y es confiando en la verdad que se nos enseña en la Biblia y que nos declara que en Jesucristo tenemos la seguridad de la vida eterna. Él vive en nosotros y nos capacita para que podamos continuar adelante en nuestro andar cristiano. Esta verdad de que Cristo mora en nosotros era antes un misterio que estaba oculto, pero ahora ha sido revelado. Cristo en nosotros es un estilo de vida que debe estar presente en cada creyente. Cristo en nosotros es un regalo que Dios le ha dado a cada ser humano que esté dispuesto a recibirle. Oremos. Padre, te agradecemos por esta preciosa verdad. Sabemos que no existe nadie en este mundo que pueda continuar viviendo de la manera en la que antes lo hacía una vez que esta verdad sea confesada diariamente en su vida. Es por eso que te suplico que tu Espíritu Santo siembre esta verdad en los corazones de aquellos que han escuchado este mensaje para que puedan hacer un compromiso de aceptarla. Ayúdales también a poder confesarla diariamente, para que no tengan que continuar esforzándose por vivir la vida a la que han sido llamados por ti, sino que todo fluya naturalmente como debe ser. Todo esto te lo pedimos en el nombre de tu Hijo amado Jesús. Amén.
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0: Debemos estar dispuestos a recibir el perdón de Dios y tenemos que perdonarnos a nosotros mismos. Si no hacemos eso, viviremos en esclavitud o creyendo que Dios está enojado con nosotros. Debemos confesar, aceptar el perdón de Dios y crecer.
3: 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Cuando usted siente que ha tocado fondo, ¿con quién desea hablar al respecto? Lo más seguro es que con alguien que ya ha vivido esa situación y está en proceso de obedecer al Señor. Esos son los amigos que debemos buscar para que nos ayuden, orienten y apoyen.
0: La tentación es una realidad a la que estamos expuestos cada día de nuestra vida. La pregunta que debemos hacernos es, ¿de qué manera debemos reaccionar ante ella? ¿Cuál debe ser nuestra respuesta ante el pecado? El primer paso que debemos dar es arrepentirnos de nuestro pecado ante Dios. Piense en esto por unos instantes. No siempre podemos vivir en santidad, pero sí podemos ser honestos y estar convencidos que Dios desea que seamos honestos y sinceros acerca de nuestro pecado. Debemos ser honestos acerca de nuestras debilidades, sinceros acerca de nuestros puntos débiles, honestos acerca de nuestras faltas, de nuestros fracasos, pues el Señor desea expresar su gracia, su bondad, su amor, su misericordia y su perdón hacia los que tienen esa actitud ante Él. Sin importar cuán grave sea la falta que hemos cometido, si somos sinceros, si nos arrepentimos genuinamente, si confesamos nuestra culpa ante el Señor, si asumimos completa responsabilidad por lo que hemos hecho y si reconocemos que hemos pecado contra Él, nos perdonará. Eso fue exactamente lo que sucedió en el caso de David. Este hombre supo asumir completa responsabilidad por lo que había hecho mal. Confesó su pecado ante Dios. Leamos lo que dice en 2 Samuel 12:13 en relación a la respuesta que dio al profeta Natán cuando le confrontó al decirle que había pecado contra el Señor. Entonces dijo David a Natán, «Pequé contra Jehová». Y Natán dijo a David, también Jehová ha remitido tu pecado, no morirás. Ahora bien, ya dijimos que el primer paso que debemos dar es arrepentirnos de nuestro pecado ante Dios. El segundo paso es aceptar el perdón de Dios. ¿Cuál es la actitud de Dios hacia nosotros cuando pecamos contra Él? Su actitud es que nunca abandona a sus hijos en tiempo de tentación, de fracaso y de pecado. Nunca nos abandona. No nos rechaza. ¿Qué es lo que hace? Como nos ama incondicionalmente. Está dispuesto a perdonarnos, pues ya ha provisto ese perdón hace más de 2000 años atrás.
4: Debemos entonces aceptar el perdón de Dios, y al reflexionar en la vida de David, nos damos cuenta que eso fue exactamente lo que hizo. Aceptó el perdón.

Otro paso que debemos dar en relación a este asunto es que tenemos que tratar de aprender la lección que el Señor desea enseñarnos. ¿Cuál es esa lección o lecciones? Estoy convencido de que David aprendió mucho por medio de esa experiencia que vivió. ¿Cuáles son las lecciones que debemos aprender? Una de las preguntas que debemos hacernos es la siguiente. ¿Vamos a pecar contra Dios, a quebrantar sus mandamientos y a sufrir su disciplina sin aprender nada de esa situación? Si no aprendemos alguna lección, esa situación debe ser vista como un gran desperdicio. No debemos pecar contra el Señor, pero si ya lo hemos hecho, no tenemos por qué desperdiciar esa oportunidad que recibimos de aprender algo. No debemos desperdiciar el dolor o la disciplina severa que recibimos, o las lágrimas que derramamos, o el sufrimiento que padecemos, sino que debemos aprender de todo eso. Hay tres palabras que deseo resaltar en relación a este asunto, y quisiera que las anotaran. La primera de ellas es humildad, la segunda, pureza, y la tercera, instrucción. Cada vez que fallamos ante Dios debemos pedirle, Señor, humilla mi espíritu ante tu presencia. Te suplico que purifiques mi corazón y, Padre amado, instrúyeme en tus caminos para que este pecado no venga a ser un hábito en mi vida. No permitas que vuelva a pecar contra ti, ni contra mí mismo, ni contra otra persona. Debemos pedirle tener un espíritu humilde, un corazón puro y sabiduría para ser instruidos. Cada vez que desobedezcamos a Dios, debemos pedirle que nos muestre lo que desea enseñarnos, que nos instruya en sus caminos, para que no volvamos a caer en la misma desobediencia y que no estorbemos más la obra que hace en nuestra vida. ¿De qué manera reaccionamos al pecar? ¿Acaso le pedimos al Señor que nos enseñe algo en relación a ese asunto? ¿O será que le suplicamos que nos saque de ese enredo y de ese problema por su gracia infinita? ¿Es eso lo que le decimos? La realidad es que en todo momento debemos tratar de aprender de nuestros errores. De lo contrario, si no aprendemos algo de nuestros fracasos, ¿qué podremos compartir con las demás personas? Es en medio de nuestros fracasos, de nuestras lágrimas, de nuestros problemas que Dios nos instruye, nos purifica y nos humilla para que podamos venir a ser más útiles en sus manos. Pero si tratamos de eludirlo y nos negamos a escucharle, no aprenderemos nada de esa situación. Considero que David aprendió valiosas lecciones que luego pudo compartir con otros. Por eso debemos dedicar tiempo para identificar aquello que el Señor desea enseñarnos por medio de nuestros errores. Y luego, si continuamos teniendo problemas con la misma tentación, este es el próximo paso que debemos dar. Si volvemos a tropezar con la misma tentación, debemos buscar la ayuda de un consejero cristiano. En ocasiones es buena idea encontrar a una persona en quien podamos confiar y quien pueda llegar a darnos un consejo sabio para nuestra vida. Alguien que nos pueda ayudar a comprender por qué reaccionamos de esa manera y respondemos de esa forma. Una persona que nos ayude a identificar la necesidad que hay en nuestra vida, la cual no ha sido satisfecha aún. Y es al intentar satisfacer esa necesidad fuera de la voluntad de Dios que caemos en pecado y nos alejamos del plan y el propósito que el Señor ha trazado para nosotros. Sencillamente necesitamos a una persona que pueda exhortarnos, que sepa confrontarnos cuando sea necesario y que nos ayude a determinar en qué hemos fallado y por qué caemos tanto en esa misma área de nuestra vida. Necesitamos de alguien que nos guíe para que podamos determinar los errores que cometemos. Tenemos que ser capaces de darnos cuenta de la forma en la que el diablo nos trata de engañar y las mentiras que usa para cumplir su propósito en nosotros. Puede que podamos determinar eso por nosotros mismos, pero en ocasiones necesitamos la ayuda de otros para lograrlo. Si usted es demasiado orgulloso para pedir ayuda a otros, puedo asegurarle lo siguiente: Satanás lo derrotará. Si es demasiado orgulloso para buscar que otras personas le ayuden, a pesar de que ha fallado en repetidas ocasiones, hoy le animo a dejar ese orgullo a un lado. No sea tan orgulloso.

0: orgulloso y clame a Dios de la siguiente manera: Señor, no sé qué es lo que debo hacer ahora. Seamos lo bastante humildes para acudir a una persona que podamos confiar y decirle: estoy en problemas, no sé qué hacer, no comprendo por qué he caído en tantas ocasiones en el mismo pecado. ¿Podrías ayudarme a entender lo que sucede en mi vida, lo cual me impulsa a repetir el mismo error? Mire, hay muchas personas que no logran comprender lo que sucede en su vida. A veces viven tan engañados por el diablo que no pueden ver lo que realmente ocurre. Este los ha cegado completamente. Creen hacer lo que es correcto, quieren hacer lo que es bueno, pero han sido engañados por las mentiras de Satanás. Por eso les digo que a veces solo tenemos que buscar ayuda de un consejero cristiano. En ocasiones, solo debemos orar y clamar al Señor para pedirle que nos ayude, pero hay veces en las que necesitamos que otras personas nos ayuden, pues Dios desea usarlos para esto. También hay otro aspecto que deseo mencionar. Pero antes me gustaría que leyéramos el pasaje que se encuentra en el Salmo 51, versículos 10 al 13. Crea en mí, oh Dios, un corazón limpio y renueva un espíritu recto dentro de mí. No me eches de delante de ti y no quites de mí tu santo espíritu. Vuélveme el gozo de tu salvación y espíritu noble me sustente. Entonces enseñaré a los transgresores tus caminos y los pecadores se convertirán a ti. Esto nos lleva al último paso que deseo mencionar en este proceso. Tenemos que compartir sabiamente la gracia y el poder de Dios de acuerdo a lo que hemos aprendido en esa tentación. Debemos compartirla sabiamente. Es importante destacar esa palabra. Compartir sabiamente la gracia y el poder de Dios de acuerdo a lo que esa experiencia de tentación nos ha enseñado. En ocasiones el amigo más valioso que podemos tener es aquel que nos precede en el camino del fracaso. Muchas veces esos son los mejores amigos que podemos tener, una persona que ya ha vivido la misma situación que nosotros y Dios, en su gracia, en su sabiduría y por su poder, le ha rescatado. Esos son los que pueden afirmar que ya han estado en el mismo lugar que hoy estamos. Pueden asegurarnos que Dios nunca nos abandonará, pues nos ama incondicionalmente y su perdón es suficiente junto con su infinita gracia para sostenernos. Así como el Señor estuvo con ellos en medio de sus fracasos, también lo estará con cada uno de nosotros si acudimos a Él por ayuda. Por eso nosotros también, al hablar con otras personas que están en alguna situación que ya hemos vivido, debemos decirles lo siguiente. Permíteme contarte acerca de mis fracasos. Quisiera decirte lo que Dios por su gracia y amor ha hecho en mi vida. Recuerden que dije que debemos compartir nuestros fracasos, pero debemos hacerlo sabiamente. No tenemos por qué dar detalles íntimos de lo que sucedió, pues de hacerlo podemos llegar a incrementar la motivación a ser tentados. Por tanto, debemos ser sabios al hablar de esos asuntos para que otros puedan darse cuenta que pecamos contra el Señor, que sentimos gran pena y dolor en nuestro corazón como consecuencia de esa desobediencia, que sufrimos la disciplina de Dios y que en medio del dolor y el sufrimiento que eso provocó, el Señor nos rescató por su gracia y con su poder nos sostiene para que no volvamos a caer en ese mismo pecado. Eso es lo que otros necesitan. Escuchar al respecto. Por otro lado, también debemos tener cuidado de no compartir nuestros fracasos y victorias con la sensación de que ya hemos aprendido lo que necesitamos llegar a conocer al respecto. Nunca debemos decir algo así, sino declarar que seguimos en ese proceso de aprender. Destaquemos el hecho de que Dios obra en nuestra vida cada día. Seguimos aprendiendo más y más por medio de las lecciones que nos da. No debemos usar la frase, «Permíteme contarte lo que he aprendido». Una vez que usamos esa frase, Satanás nos atacará con todas sus fuerzas precisamente en esa área que creemos haber conquistado. Todos estamos en el proceso de aprender. Esa es la condición que tenemos como discípulos. Un discípulo no es aquel que ya ha aprendido, sino el que está en el proceso de aprender los caminos de Dios. Si en verdad deseamos responder correctamente ante nuestros pecados, debemos hacerlo con una actitud de aprender, Tenemos que poseer un espíritu humilde, un corazón puro y arrepentido, y buscar la sabiduría e instrucción que el Señor desea darnos. Lo que sucede es lo siguiente. Cuando vamos a la palabra de Dios después de haber fallado y le decimos, Señor, muéstrame por qué he fallado, porque es que caigo en el mismo pecado vez tras vez. Padre, guíame para que pueda aprender lo que deseas enseñarme. Si oramos de esa manera, nos sorprenderemos de lo que podemos llegar a conocer acerca de Dios, acerca de nosotros mismos y acerca de su gracia, de su bondad y de su perdón. Podremos conocer más acerca de la manera en la que obra en la vida de sus hijos. Sentiremos que los personajes de la Biblia cobran vida, pues nos veremos reflejados en los que vivieron. Podremos darnos cuenta de la forma en la que Dios actuó en sus vidas y tener la confianza de que hará lo mismo en la nuestra. Y es de esa manera que podemos llegar a ser amigos valiosos, pues tendremos la oportunidad de exhortar a otras personas. Cuando usted siente que ha tocado fondo, ¿con quién desea hablar al respecto? Precisamente con alguien que ya ha vivido esa misma situación que ahora enfrenta y que está en el proceso de aprender lo que el Señor desea enseñarle. Querrá hablar con una persona que ha sufrido como consecuencia de sus pecados, pero que también es una evidencia de la gracia y el poder de Dios. Esos son los amigos que debemos buscar para que nos animen en medio de nuestras caídas. Ahora bien, eso no significa que debemos pecar para poder llegar a ser buenos amigos. No pecamos para que la gracia del Señor sobreabunde en nuestra vida. Pablo nos advierte acerca de eso. Pero si ya hemos caído, debemos aprovechar esa oportunidad para aprender lo que el Señor desea enseñarnos. De esa manera también somos capacitados para no volver a caer en el mismo pecado y para poder ser más útiles en las manos de nuestro Padre Celestial. Venimos a ser buenos amigos que saben animar y nuestro testimonio se fortalece ante aquellos que enfrentan lo mismo que ya vivimos. Entonces podemos responder ante el pecado de diferentes maneras. Podemos dejar que la amargura y el resentimiento llenen nuestra vida. Podemos permitir que esa caída nos haga infértiles, sin valor alguno, y que nuestra vida venga a ser un desperdicio total. O por otro lado, podemos optar por venir a ser una gran bendición para la gente que vive a nuestro alrededor. Como ya dijimos al comienzo de esta predicación, podemos sentir lástima de nosotros mismos. También tenemos la opción de quejarnos por lo que ha sucedido o tratar de culpar a otros al no reconocer que somos completamente responsables por nuestra desobediencia. O podemos con toda honestidad y sinceridad confrontar el pecado que hay en nuestra vida y seguir los pasos que hemos enseñado en este mensaje. Se nos da la opción de aplicarlos hasta que lleguemos al último paso, en donde comenzamos a compartir con otros. Como David nos dice, podremos enseñar a otros porque han caído en ese pecado. Podremos guiarlos para que no vuelvan a caer en esa desobediencia. Podremos animarlos en medio de la severa disciplina que sufren al recordarles que Dios está con ellos y que su consuelo y poder sigue disponible para su vida. Eso es algo que todos necesitamos recordar, pues debemos llegar a conocer la manera apropiada en la que debemos responder ante la tentación. Mire, no se trata de preguntarnos si vamos a fallar o no. La pregunta que debemos hacernos es esta. ¿Cuál será nuestra respuesta ante el pecado? ¿De qué manera debemos reaccionar después de haber caído? ¿Podemos dejarnos engañar, rehusarnos a enfrentar la verdad y venir a ser inútiles para el servicio de Dios? ¿Por qué sucede eso? Porque no estamos dispuestos a reconocer que hemos pecado, porque no deseamos arrepentirnos completa y sinceramente por lo que hemos hecho mal. Nos negamos a lidiar correctamente con ese asunto y no queremos reconocer que hemos pecado contra Dios. En nuestras manos está lo que haremos al respecto. O nos negamos a enfrentar con honestidad lo que hemos hecho mal, o ponemos en práctica estas enseñanzas y venimos a ser vasijas valiosas en las manos del Dios viviente. Esa es la decisión que debemos tomar. Y hoy les suplico que no desperdiciemos nuestros fracasos, sino que saquemos ganancias de ellos. De esa manera podremos ser útiles para el Señor y llegar a ser de bendición para otras personas que padecen lo mismo que nosotros enfrentamos en el pasado. Oremos. Padre, gracias por darnos esta enseñanza de una manera sencilla y fácil de comprender. Sabemos que la parte difícil es estar dispuestos a enfrentar lo que hemos hecho mal ante tu presencia. Sabemos que podemos usar esa caída como una oportunidad maravillosa para aprender, crecer y compartir nuestro testimonio con otros. Dejemos que esto venga a ser una realidad en nuestra vida. Te lo suplicamos en el nombre de tu Hijo amado, Jesucristo. Amén.
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0: Mire, una de las principales cosas que Satanás hace es interponer sus pensamientos justo en medio de nuestra oración. Ha habido veces cuando he estado hablando con Dios acerca de algo muy serio y de repente tengo algún pensamiento que no tiene nada que ver y aprendí después de un tiempo que eso venía del diablo. Pensé, Señor, ese no es mi corazón. No tengo interés en eso. Eso tiene que ser del diablo. Amable oyente, Satanás dividirá su mente, dispersará su pensamiento mientras está hablando con Dios. Por ejemplo, estará orando y preguntándole a Dios acerca de algo y Satanás le disparará esto. ¿Por qué crees que él va a responder a tu oración? ¿Quién te crees que eres? Mire, si está en desacuerdo con alguien más y luego se pone a orar, Dios traerá eso de vuelta hasta que finalmente lo enfrente. Es algo así como el limpia parabrisas. Quiero decir que lo pone y lo pone y lo pone. Y entonces oramos y oramos y oramos, y es como si el Espíritu Santo estuviera diciendo, ¿y qué pasa con fulano? Pero nosotros seguimos ignorándolo, mirando a través del parabrisas como si no estuviera pasando nada. Amable oyente, Satanás puede apartarlo de la voluntad de Dios y mantenerlo lo suficientemente ocupado para que diga que no tiene tiempo para orar, lo cual es absolutamente falso. Porque la verdad es que sí tenemos tiempo y diariamente, donde quiera que estemos en nuestra vida, debemos hablar con nuestro Padre Celestial.
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3: ¿Disfruta usted de su trabajo o digamos que apenas lo soporta? ¿Le parece que está logrando algo? ¿O que solo da la vuelta y vuelta día tras día y semana tras semana sin llegar a ningún lado, se queja de su trabajo? ¿Y si alguien dijera que es creyente, se sorprenderían de eso sus compañeros de trabajo? ¿Pone todo su empeño en su trabajo? ¿O digamos que se las arregla haciendo lo menos posible? ¿Cuál es su verdadera actitud en cuanto a su trabajo? Y es que uno encontrará gente que se despierta por la mañana muy entusiasmada y emocionada por el hecho de tener un trabajo, mientras que hay otra gente que ve su trabajo como si fuera una enfermedad de la que hay que alejarse tanto como sea posible, y siempre tienen algo que criticar al respecto. No obstante, Dios tiene mucho que decir acerca del trabajo, lo cual es algo que su pueblo debería entender para poder estar en armonía con sus enseñanzas. Ahora bien, cuando usted y yo pensamos en el trabajo, probablemente todos tenemos un concepto diferente. Sin embargo, ¿qué dice Dios acerca del trabajo? Pues de lo que quisiera hablar hoy, principalmente, es de cómo aprovechar nuestro trabajo al máximo, o sea, ¿qué debemos hacer para sacar el mayor provecho de nuestro trabajo? Pero si todo lo que usted desea obtener de su trabajo es dinero, creo que se trata de una perspectiva muy limitada. ¿Quiere decir que planea trabajar 8 horas al día, 5 o 6 días a la semana, durante 20, 30, 40 o 50 años, y que lo único que desea obtener de su trabajo es dinero? ¿Significa que quiere invertir todo ese tiempo, toda su energía y todas sus habilidades y que lo único que quiere obtener es dinero? Entonces, su perspectiva en cuanto a su trabajo es sumamente limitada. Mire, no estoy tratando de restarle importancia al trabajo. Sin duda, una de las cosas que queremos obtener de nuestro trabajo es dinero, y así poder mantener a nuestra familia, hacer las cosas que deseamos y satisfacer nuestras necesidades o cualquier otro deseo que podamos tener. Sin embargo, hay otra cosa que debemos procurar en nuestro trabajo, y se trata del desarrollo de nuestras habilidades. Todos nosotros tenemos ciertas habilidades particulares que Dios nos ha dado en las distintas áreas de nuestra vida, las cuales debemos tratar de desarrollar. Pero hay un tercer aspecto aquí que es el deseo de desarrollar nuestro carácter, el cual se desarrolla en medio de las dificultades, las pruebas, las tribulaciones, las persecuciones, los desafíos y las cosas que son duras al principio para nosotros y que nos ayudan a desarrollarlo. Así que nuestro deseo debe ser, sin duda, adquirir un carácter más fuerte como resultado de nuestro trabajo. Otra cosa al respecto es que debemos fortalecer nuestra autoestima por medio de nuestro trabajo. Cuando usted y yo hacemos bien nuestro trabajo y ponemos todo nuestro empeño en él, algo ocurre y nuestra autoestima y nuestra dignidad se fortalecen. Asimismo, De nuestro trabajo deben surgir amistades que sean beneficiosas para nosotros. Mire, a medida que aprendemos a trabajar con otra gente, a relacionarnos, a jugar y a vivir cerca de ellos, se produce algo especial tocante a nuestras amistades. De igual modo, deberíamos tratar de tener una sensación de éxito, de victoria, y de que algo ocurre en nuestro trabajo que nos hace avanzar. Y es que nadie quiere sentir que está estancado. Pero a veces nos sentimos así debido a nuestra actitud y no a la naturaleza en sí de nuestro trabajo. Y luego está esa sensación de gozo que debería surgir en nuestro espíritu al sentir que hemos contribuido al logro de algo o al hacer que la vida sea más fácil para alguien más, sea cual sea su trabajo, si lo hace bien, eso tendrá gran trascendencia en la vida de los demás. Y yo quisiera preguntarle esto ahora. ¿Qué desea obtener de su trabajo, además de dinero? Pues, suponiendo que quiere todas estas cosas que acabamos de mencionar, la pregunta es esta. ¿Cómo podemos aprovechar nuestro trabajo al máximo? Pues yo quisiera darle 5 respuestas y me gustaría que me acompañe por favor al capítulo 3 de Colosenses, donde Pablo ahora nos habla acerca de cómo aprovechar nuestro trabajo al máximo, que es precisamente el tema del presente mensaje. Y bien, quisiera recordarle algo tocante al versículo 22, y es que yo entiendo que usted no es un siervo o un esclavo. Y usted dirá, ¿cómo entonces podría aplicarse eso a mí si no soy un siervo? Pues permítame explicarle que en los días que se escribió esto, más de la mitad de la gente que había en el Imperio Romano eran esclavos, y eso significaba que le pertenecían a alguien. Así que esa era la situación en que se hallaban en ese período particular en el que la esclavitud no era como la vemos hoy en día. Además, algunos esclavos a menudo recibían un buen trato, lo cual no solía ocurrir con los demás. No obstante, quisiera recordarle que Pablo escribe aquí a una gente que se halla en esclavitud y también a sus amos. Entonces dice así, a partir del versículo 22 de Colosenses 3. Siervos, obedeced en todo a vuestros amos terrenales, no sirviendo al ojo, como los que quieren agradar a los hombres, sino con corazón sincero, temiendo a Dios. Y todo lo que hagáis, hacedlo de corazón como para el Señor y no para los hombres, sabiendo que del Señor recibiréis la recompensa de la herencia, porque a Cristo el Señor servís. Mas el que hace injusticia, recibirá la injusticia que hiciere, porque no hay acepción de personas. Versículo primero del capítulo 4. Amos, haced lo que es justo y recto con vuestros siervos, sabiendo que también vosotros tenéis un amo en los cielos. Pues bien, una de las responsabilidades de un siervo o esclavo en una casa era saludar a cada persona que había sido invitada y quitarle sus sandalias para luego lavarle sus pies malolientes y polvorientos. Después de eso, debía limpiarle las sandalias y volvérselas a colocar. Esa era su responsabilidad, la cual se consideraba el trabajo más bajo de todos en una casa. Y a esa persona y a todos los otros esclavos, Pablo les dice, «Siervos, obedeced en todo a vuestros amos terrenales, no sirviendo al ojo, como los que quieren agradar a los hombres, sino con corazón sincero, temiendo a Dios». Y ahora la pregunta para nosotros es esta. ¿Cómo podemos aprovechar nuestro trabajo al máximo? Pues en primer lugar, aprovechamos nuestro trabajo al máximo cuando nos consideramos como esclavos. Y usted dirá, un momento, yo creía que ya nos habíamos librado de la esclavitud, de la servidumbre y de todas esas cosas. Yo lo entiendo. Pero la verdad es que debemos recordar que Jesús dice que todos nosotros somos siervos, así es como nos ve. Y en segundo lugar, quisiera recordarle que la Escritura nos advierte que usted y yo tenemos que ser una clase de personas diferentes, un pueblo especial. Usted y yo tenemos un Señor que es diferente y un destino diferente. Y la verdad es que todo en cuanto a nosotros es diferente. Somos un pueblo separado, y por esa misma razón Dios llamó a la nación de Israel un pueblo especial, porque cree que los llevó hasta el Sinaí, después de sacarlos de Egipto, para quitar de ellos la influencia de Egipto y darles un conjunto de normas y de leyes muy estrictas para evitar que se mezclaran con los paganos a su alrededor, convirtiéndolos así en un pueblo diferente. Y ahora que Jesucristo se ha convertido en nuestro Señor, nuestro Salvador y nuestra vida, su propósito es que seamos diferentes. Vea, por ejemplo, lo que Jesús decía: si alguien te pide la túnica, no debes hacer lo que el mundo hace, sino darle también la capa. Y si un soldado romano te pide que vayas con él una milla, debes ir con él dos. Y si alguien te golpea en la mejilla derecha, no debes enojarte y pegarle, sino volverle la mejilla izquierda. La verdad es que el creyente debe fijarse bien en lo que el mundo hace. Y en cualquier cosa que el mundo haga, uno debe preguntarse, ¿qué es lo contrario a eso? Probablemente es lo más sabio que podemos hacer. Porque ahí donde usted trabaja, la persona común y corriente diría, ¿yo, siervo de esa gente, siervo de ese tipo? De ninguna manera. Eso es esclavitud y servidumbre. Usted parece que está en la antigüedad. Esa es la actitud de la gente. Pero Jesús dice que debemos ser siervos donde quiera que estemos. Vea otra vez lo que dice en este pasaje particular. Siervos o empleados, o lo que sea, obedeced en todo a vuestros amos terrenales. La verdad es que tenemos la responsabilidad de ser obedientes en nuestro trabajo a quienes tienen la autoridad sobre nosotros. Pero usted no conoce mi jefe, dirá usted. Pues eso da igual. Y todavía no hemos terminado el pasaje. No se me adelante y guarde algunas preguntas para cuando lleguemos allá. Y bien, este versículo dice que tenemos que obedecer a quienes tienen la autoridad sobre nosotros. Y dondequiera que usted y yo trabajemos, hay alguien que tendrá la autoridad sobre nosotros, y la Escritura nos advierte que debemos obedecer. Sin embargo, hay una limitación a eso, y es cuando alguien nos pide que violemos nuestra conciencia o que violemos un principio de la palabra de Dios. En tal caso, usted y yo tenemos derecho a decir que no, pero permítame indicarle cómo debe expresarlo. No vaya donde su jefe con una gran Biblia en su mano a decirle, de ninguna forma haré eso, sino más bien dígale, agradezco la oportunidad de trabajar aquí, en lo cual he puesto todo mi empeño. Sin embargo, déjeme preguntarle algo. Mientras trato de poner todo mi empeño, ¿de veras quiere que yo viole la palabra de Dios y que también viole mi convicción cristiana, la cual se basa en los principios de la Escritura? Con eso hará que la responsabilidad recaiga sobre esa persona, la cual tendrá que decidir si quiere que usted desobedezca a Dios o no. Cada vez que alguien nos pida que violemos la Escritura, tenemos derecho a decir, no, no puedo hacerlo por esta razón. Pero debemos hacerlo de la manera correcta para ganar a esa persona y cambiar su actitud. Ahora quisiera que me acompañe a Filipenses capítulo 2. Note lo que señala Pablo acerca de la actitud de Jesús, que es la actitud que usted y yo debemos tener. Versículos 5 al 7. Dice así: haya pues en vosotros este sentir que hubo también en Cristo Jesús, el cual siendo en forma de Dios porque era Dios, no estimó el ser igual a Dios como cosa a que aferrarse, sino que se despojó a sí mismo tomando forma de siervo, la clase más baja, hecho semejante a los hombres. Piense en eso. Jesucristo estuvo dispuesto a venir a la tierra a tomar forma de siervo, lo cual hizo al servir a sus apóstoles, lavarles los pies, enseñarles y predicarles día tras día, y al servir y amar a toda esa gente, y nunca consideró que ser siervo fuera algo insensato. O sea, el Hijo de Dios vino a este mundo en forma humana y se consideró a sí mismo como siervo de la humanidad, la cual lo maltrató, lo persiguió y finalmente lo crucificó. No obstante, Jesús vino con un espíritu de siervo. ¿Y cómo es posible que usted y yo vayamos a nuestro trabajo y digamos, yo no soy siervo de nadie ni tampoco esclavo, quiero tener mis derechos? Amable oyente, como creyentes, usted y yo renunciamos a nuestros derechos a fin de ser lo que Dios quiere que seamos, y Él es el que se hará cargo de esos derechos mientras nos dice que debemos obedecer a quienes tienen la autoridad sobre nosotros. Y ahora quisiera que vayamos a otro pasaje, el cual está en Mateo capítulo 20. En este pasaje particular de la Escritura, Jesús nos señala cuál es el camino a seguir para ser ascendidos. Mire, cuando usted está dispuesto a trabajar y a hacerlo con el espíritu de un siervo, eso no es algo degradante. Siempre que un hijo de Dios realice un trabajo que sea legítimo, dignifica el trabajo. Veamos entonces cuál es el camino que debe seguir para ser ascendido en su esfera de trabajo. Dice así en Mateo capítulo 20, versículos 26 y 27. Mas entre vosotros no será así, sino que el que quiera hacerse grande entre vosotros será, ¿qué cosa? Vuestro servidor. Y el que quiera ser el primero entre vosotros será vuestro siervo. ¿Sabe lo que dice aquí? Que el que quiera ser líder entre ustedes debe adoptar antes la actitud de un siervo y trabajar como siervo. Versículo 28. Como el Hijo del Hombre no vino para ser servido, sino para servir y dar su vida en rescate por muchos. Para nosotros, no hay manera de justificar una actitud que no sea la de un siervo, no importa dónde trabajemos. Así que acepte el hecho de que Dios ha permitido que esté ahí trabajando durante un tiempo específico y por una razón específica, porque esa es la voluntad divina para el presente, pero podría cambiarla en cualquier momento. Por tanto, nuestro enfoque al respecto es que debemos tener un espíritu de siervo en nuestro trabajo, tal como ocurrió con Jesús y con Pablo. Eso es lo que el Señor nos exhorta a hacer si queremos un ascenso en el trabajo. Además, toda su actitud hacia su trabajo cambiará porque se verá a sí mismo como alguien que está ayudando y estimulando a la gente que está a su alrededor y también procurando su bien. Y cada vez que usted se entregue a sí mismo por el éxito de alguien más, yo le aseguro que jamás podrá hacerlo sin ser recompensado por el mismo Dios. De manera que cuando empiece a crear esa clase de atmósfera a su alrededor, ¿sabe lo que pasará? Todos aquellos que estén celosos, que compitan con usted, que lo critiquen, que murmuren y todo lo demás, después de un tiempo, saldrán derrotados y a la larga usted vencerá su obstinada rebelión. Así que si usted y yo vamos a nuestro trabajo con una actitud de siervos, prosperaremos como consecuencia de eso, y también todos los que estén a nuestro alrededor se verán influenciados por eso. Y bien, ¿cómo puede aprovechar usted su trabajo al máximo? En primer lugar, usted aprovecha su trabajo al máximo cuando se considera como siervo. En segundo lugar, cuando considera que su trabajo es para el Señor. Veamos lo que dice en los versículos 22 y 23 de Colosenses 3. Siervos, obedeced en todo a vuestros amos terrenales, no sirviendo al ojo, como los que quieren agradar a los hombres, sino con corazón sincero, temiendo a Dios, y todo lo que hagáis, hacedlo de corazón, es decir, con entusiasmo, como para el Señor y no para los hombres. Aquí dice que una de las formas en que usted puede aprovechar su trabajo al máximo es cuando reconoce que el trabajo que realiza es para el Señor y no para los hombres. Y es que uno de los errores que nosotros cometemos como creyentes es dividir en segmentos nuestras vidas. Porque decimos, el domingo es cuando adoro al Señor, lunes, martes, miércoles, jueves y viernes es cuando trabajo, y el sábado es el día en que juego, o como sea. La cuestión es que Dios nunca ha visto la vida de esa manera. Cuando usted recibe al Señor Jesucristo como su Salvador personal, no puede hacer ninguna separación de su vida. Sin embargo, usted dice, aquí está mi trabajo, aquí está mi servicio para la iglesia, aquí está mi negocio, aquí está esto y aquí está lo otro. ¿De cuál parte de esas quiere excluir a Dios? ¿Quiere que Dios esté en sus negocios? Pues espero que sea lo suficiente sabio para que así sea. ¿Quiere involucrar a Dios en su trabajo y su familia? Es necesario que lo haga. La verdad es que no puede separar y dividir su vida diciendo, el trabajo por aquí, el placer por acá y Dios por allá. No puede hacer eso, ni tampoco decir, mire, el domingo enseñaré en la escuela dominical o lo que sea que Dios quiera que haga el domingo y daré lo mejor de mí, pero no a la gente para la que trabajo durante toda la semana, de ninguna manera. Pues quisiera que escuche lo que Dios dice aquí, donde habla a los esclavos, no a gente que tiene tantos dones y privilegios. ¿Entiende cuán privilegiados somos al vivir en este país? A pesar de todos nuestros problemas y de todas las cosas chocantes en cuanto a nosotros, esta es la tierra de las mayores oportunidades en el mundo. Pero aquí Dios habla a los esclavos y les dice que deben trabajar como si su trabajo fuera para el Señor. Y fíjese de nuevo en lo que les dice, versículo 22. Siervos, obedeced en todo a vuestros amos terrenales, no sirviendo al ojo, como los que quieren agradar a los hombres, sino con corazón sincero, temiendo a Dios. Lo que dice es esto. Cuando hagan su trabajo, recuerden que se trata del trabajo del Señor. Y usted dirá, pero mi trabajo no es en la iglesia. Da lo mismo de qué se trate, si es lo que Dios lo ha llamado a hacer o lo que ha permitido que haga, piense que se trata de su vocación, en este momento, del trabajo que Dios le ha asignado. Y aquí dice que no debe hacerlo sirviendo al ojo, es decir, para que los hombres lo vean o para agradar a los demás, sino que dice, fíjese bien, con corazón sincero. Eso significa que debe brotar de su alma. O sea, el creyente debe poner todo su empeño en lo que hace. Y la verdad es que nosotros tenemos que trabajar mejor que los demás, porque Cristo es nuestra vida y el Espíritu Santo nuestro guía y también el que nos da energía y nos capacita para hacer cualquier cosa que necesitemos hacer. Eso no significa que usted superará a todos los demás, porque siempre encontrará a alguien que puede hacer las cosas mejor. No necesito trabajar mejor que esa otra persona. Lo que necesito es poner todo mi empeño en cualquier cosa que Dios me llame a hacer, y el caso es el mismo en cuanto a usted. Y ahora veamos otra cosa, y es que debo hacer mi trabajo con corazón sincero, temiendo a Dios. Es decir, mi motivación debe ser
5: mi amor a Jesús. Quiere decir que en mi lugar de trabajo, lo que yo haga no tiene nada que ver con la iglesia, sino que debo hacerlo como para el Señor, pregunta usted. Eso es precisamente lo que dice. Y sea lo que sea que haga, su actitud cambiará. Y si es un trabajo para el Señor, no lo hará para salir del paso, ni estará mirando el reloj, ni haciendo el mínimo esfuerzo, sino que lo hará lo mejor que puede porque se trata del trabajo del Señor. Así es. Aprovechamos nuestro trabajo al máximo cuando dejamos de dividir en segmentos lo que hacemos y consideramos que todo nuestro trabajo lo hacemos para el Señor. Por tanto, no será hecho a medias, sino que haremos nuestro mejor esfuerzo porque es para Él, es el trabajo de Él. Y usted dirá, un momento, ¿quiere decir que mi trabajo rutinario de los lunes por la mañana es el trabajo del Señor? Es el trabajo del Señor en su vida porque ¿qué obtiene de eso? No solo sus ingresos, sino la oportunidad de perfeccionar su carácter, fortalecer su autoestima, desarrollar sus talentos, sus habilidades y las cosas que Dios le ha dado, forjar relaciones, dar un testimonio eficaz y glorificar a Dios donde quiera que esté. Amable oyente, eso es un ministerio. La idea de que un ministerio es lo que uno hace en la iglesia es algo que está en total discrepancia con la Escritura. Un ministerio es lo que somos y lo que hacemos 7 días a la semana. Resulta que el domingo es un día que apartamos para adorar al Señor, pero la verdad es que debemos adorarlo, alabarlo y darle lo mejor en todo lo que nos ha llamado a hacer todos los días de nuestra vida. Como creyentes en Cristo, escuche bien, no podemos esperar menos que eso. La verdad es que tenemos más a nuestro favor y nuestra recompensa es mucho más grande que la de aquellos que solo trabajan para ganar un salario de lunes a viernes, semana tras semana. Y bien, ¿cómo puede aprovechar su trabajo al máximo? No solo debe considerarse como siervo, sino también considerar su trabajo como el trabajo del Señor. Este es el trabajo del Señor porque Él lo ha llamado a hacerlo. Pero hay otra forma de aprovechar nuestro trabajo al máximo y quisiera que note lo que dice en el versículo 23 de este pasaje en Colosenses 3. Y todo lo que hagáis, hacedlo de corazón como para el Señor y no para los hombres. Lo que dice es que una tercera forma de aprovechar nuestro trabajo al máximo es que consideremos a Cristo como nuestra autoridad, es decir, que veamos a Cristo como nuestro jefe. Mire, usted no sabe para quién trabajo. Yo jamás pondría a Jesús y a esa persona en la misma categoría. No se trata de eso, sino de quién es la autoridad en su vida y en su trabajo. Yo estoy seguro de que es una persona, pero esa persona tiene una autoridad detrás de ella. Por eso, debemos trabajar como si Jesucristo fuera nuestro jefe. Así es como debemos trabajar. Ya que Jesucristo realmente es el Señor en todo negocio legítimo. Y entonces, no importa cuánta gente pueda estar sobre usted, la verdad es que el Señor Jesucristo es el jefe sobre cada una de esas personas y todas rendirán cuentas ante Él. Por tanto, si usted y yo reconocemos que Jesucristo es nuestro jefe, no importa a quién utilice para que ocupe este puesto, ya que eso no cambia nada. Él sigue siendo el jefe. Si usted puede mirar más allá de la carne humana, ver lo que Dios ve y saber quién ocupa verdaderamente ese lugar como jefe, su actitud cambiará, porque empezará a reconocer la verdad de que está trabajando para Dios. Y si nosotros trabajamos para Él, ¿qué ocurrirá? La calidad de nuestro trabajo aumentará. La relación con aquellos que nos rodean será diferente. Nuestro testimonio se fortalecerá. Seremos más diligentes, más exigentes y más precisos. Y querremos estar seguros de que hemos realizado una faena de trabajo completa, porque Cristo es aquel ante el cual todos nosotros hemos de rendir cuentas. Vea lo que dice claramente en este versículo 23, que nosotros trabajamos para el Señor y no para los hombres. Ahora bien, si usted tiene la actitud de que trabaja para cierta corporación o para cierta gente que no es creyente, la cual es difícil de tratar, y a menudo usted se pregunta si serán honrados o no, pues da lo mismo lo que usted piense. Si está ahí, debe ser obedientes a los principios de la palabra de Dios y hacer el máximo esfuerzo, porque Cristo es el patrón o el jefe. Y sin importar a quién le haya permitido estar ahí, sigue siendo el jefe. Y nosotros debemos trabajar con eso en mente. ¡Qué tremenda repercusión tendría eso en nuestra sociedad si todos nosotros viéramos al Señor Jesucristo como nuestro jefe y trabajáramos con ganas, con entusiasmo, dedicados a nuestro trabajo, no mirando el reloj ni vigilando para saber si el patrón nos está viendo, sino motivados por el hecho de que amamos a Jesús y somos leales a Él? Porque, como embajador del Señor Jesucristo, cuando usted sale de su lugar de trabajo día tras día, debe asegurarse de que ha dado buen testimonio de Cristo y que Dios ha sido glorificado porque usted ha estado ahí. Cualquier presidente de cualquier corporación desearía tener un grupo de personas trabajando para él que crean en Dios y que sigan los principios de la Escritura, ya que eso habla de honradez y de justicia y también de una buena jornada de trabajo. Pero no importa lo que ellos piensen. La verdad es que nosotros los creyentes somos los que damos testimonio en el lugar de trabajo. Ahí dejamos la imagen de Dios. Y ahora quisiera que piense en algo en cuanto a su trabajo que quizás nunca antes había pensado. Normalmente, cuando sale de trabajar, es probable que esté cansado y un poco fatigado, y que quiera darse prisa en llegar a casa, donde también le esperan muchos quehaceres. Se trata de una clase distinta de trabajo, pero cuando va en medio del tránsito, el cual suele ponerse difícil a esas horas, usted quisiera quejarse y refunfuñar en cuanto a su trabajo mientras piensa, ¡ay, Señor! Pero no piense en que se trata de un empleo, el cual nos pone, en cierto modo, en un plano inferior, sino en el trabajo al que Dios lo ha llamado en este momento particular de su vida. Eso cambiará su perspectiva con respecto a su trabajo. Recuerde que trabajamos para el Señor y el trabajo está por debajo de Él. Y si eso es cierto, véalo de esta forma. Dios es el que le ha dado la energía, la capacidad, los talentos, la destreza y la salud para llevar a cabo lo que está haciendo ahora. Por tanto, usted invierte 8, 10 o 12 horas en ese trabajo, que es el trabajo del Señor para usted en ese momento de su vida, y es para Él que lo hace, el cual es su patrón o su jefe. Mire, para darle una perspectiva totalmente diferente a su trabajo, considere ese trabajo como una ofrenda sacrificial para Dios y podrá decir al final del día, Señor, estos son los frutos de mi trabajo de hoy en este lugar, en este momento y para esta gente. Esto es lo que tengo para ofrecerte como fruto de tu inversión de tiempo, de habilidades, de talentos, de dones y de todo lo demás que me diste en mi vida. Y amable oyente, de repente algo cambiará en cuanto a su actitud hacia el trabajo, el cual es la inversión de nuestra vida y sus frutos pertenecen a Dios. Ahora quisiera que me acompañe un momento a Malaquías capítulo primero. Porque si esa es su actitud, nos dirá algo tocante a la calidad del trabajo que realiza. En este pasaje de Malaquías, Dios les da a los israelitas una pequeña reprensión o reprimenda debido a algo. Y me gustaría que consideráramos esto un momento para ver si podemos compararlo con lo que solemos hacer. Dice así en el versículo 13 de Malaquías capítulo 1. Habéis además dicho, ¡oh, qué fastidio es esto! Y me despreciáis, dice Jehová de los ejércitos, y trajisteis lo hurtado, o cojo, o enfermo, y presentasteis ofrenda. ¿Aceptaré yo eso de vuestra mano?, dice Jehová. Lo que dice es esto. ¿Iba yo a recibir como ofrenda un cordero enfermo o algo que han robado de alguien más? Versículo 14. Maldito el que engaña. El que teniendo machos en su rebaño promete y sacrifica a Jehová lo dañado. Porque yo soy gran rey, dice Jehová de los ejércitos, y mi nombre es temible entre las naciones. Pues bien, el principio aquí es este. No traigan a Dios algo que les sobra o que no quieren. Es decir, no ofrezca a Dios al final del día 8 horas de trabajo en las que ha sido poco honrado y en las que hizo el mínimo esfuerzo posible para salirse con la suya. Porque hay montones de formas en las que usted y yo podemos ser engañosos en nuestro trabajo. Y usted puede hacer lo que mucha gente hace diciendo, mire, en el mundo de los negocios las cosas funcionan así. Mire, yo quisiera decirle algo. Cualquier cosa en el mundo de los negocios que contradiga el principio anterior es una equivocación total, no importa lo que sea. Un creyente jamás debería intentar justificar algo valiéndose de pretextos. Si me pagan 8 horas de trabajo, entonces el patrón merece 8 horas. Si me pagan 12, entonces debo trabajar 12. Una de las formas de aprovechar al máximo nuestro trabajo es darnos cuenta de que trabajamos para el Señor. Esa es la verdad. Y aquí dice que debemos recordar que servimos al Señor. Y usted dirá, mire, no conoce a mi jefe. Eso nada tiene que ver. Dios no dijo, a menos que pase esto o que pase lo otro. Solamente dijo, en todo lo que hagan, obedezcan con todo su corazón, con toda sinceridad. No dijo que sería en algunas cosas, sino en todas. Y eso incluye nuestra profesión y también el trabajo que usted y yo hacemos. Tampoco dijo que nos debería gustar todo, pero que debíamos hacerlo con entusiasmo porque se trata del trabajo del Señor, el cual es como una ofrenda sacrificial para Él y como los frutos de todo lo que nos ha entregado. Pero yo me pregunto, ¿cuánta gente hace eso? ¿Y cuánta gente de veras entiende que todos somos siervos en el trabajo el cual es de Dios y Él es el jefe? Y ahora sigamos adelante, notemos algo que dice en este pasaje acerca de cómo aprovechar nuestro trabajo al máximo. Lo aprovechamos al máximo cuando consideramos a nuestros compañeros de trabajo como gente valiosa. Eso significa que no juzgamos a la gente por el puesto que ocupan. O sea, si usted es el gerente, el presidente, el vicepresidente o lo que sea, no tiene derecho a considerar a quienes trabajan para usted como si fueran menos que su persona, ya que Dios no actúa así, sino que ve a todas las personas en el mismo nivel. Jesucristo murió por cada uno de nosotros y nos ama a todos por igual. No hay nadie a quien Dios no ame. ¿Cómo entonces podemos rebajar a la gente mientras nos colocamos arriba y la tratamos de modo distinto debido a nuestro cargo? No he dicho que todo mundo gane la misma cantidad de dinero o que todos tengan la misma responsabilidad, pero la verdad es que aprovecharemos nuestro trabajo al máximo cuando consideremos a los demás como gente valiosa. No se debe utilizar a la gente, ni abusar de ella. ni hostigarla, ni sacarle provecho. Y quisiera que note lo que dice en este pasaje Colosenses 4, versículo 1. Amos, haced lo que es justo y recto con vuestros siervos.

cuando un negocio presiona de tal forma a una persona que ésta se ve obligada a descuidar a su familia, eso es totalmente inaceptable e injusto. Veamos el ejemplo de un vendedor que tiene asignada cierta zona en la que se dedica a trabajar duro y a poner todo su empeño, y al dar lo mejor de sí, esa zona crece y entonces recibe un salario increíble, el cual sigue creciendo más y más. ¿Por qué? Porque hace las cosas bien y pone todo su empeño en esto y asimismo confía en Dios. Y entonces viene la corporación y dice, ¿saben cuánto dinero está ganando esta persona? ¿Han visto cuánto dinero gana? Está ganando demasiado dinero. Hay que dividir su zona en dos partes. De manera que este vendedor tendrá que trabajar el doble para ganar lo mismo. Y yo quisiera decirle que si usted es presidente o líder de una corporación que actúa con tal injusticia, Dios lo responsabilizará de eso algún día. Una persona debe ser recompensada por trabajar bien, no castigada. Y usted dirá, pero eso es lo que produce competencia. Lo entiendo. Pero también entiendo que hay una forma de competencia desleal como esta. Y el verdadero jefe hará que rinda cuentas de eso uno de estos días, cuando esté frente al tribunal divino. Hay mucha gente que tiene la idea de que Dios olvidará por completo todo lo que se hace en el mundo de los negocios y que sólo indagará nuestra vida privada o personal y lo que pasa en la iglesia. Pero yo quisiera decirle, amable oyente, que debido a que usted invierte más tiempo en el mundo de los negocios que en otras áreas, ahí es donde el juicio venidero será más riguroso. Y veamos lo que Dios dice. ¿Quiere aprovechar su trabajo al máximo? Trate a la gente con justicia e imparcialidad y no se aproveche de ella. No asigne tareas que sean injustas ni exija más de lo que alguien puede hacer físicamente. ¿Sabe cuál es el problema principal? La avaricia de algunos, ese es el problema. Y yo quisiera decirle, amable oyente, que esta nación se desplomará a menos que cambiemos nuestra actitud en cuanto al dinero y la avaricia. Estamos dispuestos a sacrificarnos unos a otros y a hacer cualquier cosa con tal de ganar un dólar más, subir otro peldaño de nuestra escala, hacer que el mercado de valores parezca bueno y complacer a todos los inversionistas a costa de los principios de la Escritura. Y Dios juzgará a cada uno de nosotros si nos aprovechamos de la gente, lo cual es desleal e injusto. ¿Pero qué ocurre cuando tratamos a la gente con la lealtad y justicia? Cuando alguien lo trata así a usted, y cuando el gerente se considera como un siervo para con aquellos que están bajo su autoridad, yo le aseguro que está edificando algo que es fuerte y digno de confianza. Para mí es inconcebible que alguien sea tan tonto en el mundo de los negocios como para maltratar a sus empleados. Todo lo que hará con eso será sufrir las consecuencias, lo cual se verá en sus ingresos, en su espíritu y en la producción. Sufrirá las consecuencias en casi todos los sentidos. Así que, la manera de aprovechar su trabajo al máximo es ser justo, honrado y equitativo, y tratar a la gente como a usted le gustaría que lo traten. ¿Qué pasó con la regla de oro en esta nación nuestra? Le diré lo que pasó. Hemos hecho a un lado esa regla de oro con el fin de ganar más oro. Y permítame hacerle una pregunta. ¿Cree que Dios bendecirá a esta nación como lo ha hecho hasta ahora y que la dejará seguir adelante con esa actitud codiciosa que impregna nuestra sociedad y el comercio de este país? No hay forma de que se salga con la suya. Mire, que esta amonestación nos sirva de advertencia, ya que uno de estos días algo ocurrirá. Y cuando ocurra, todos nos daremos cuenta, al fin y al cabo, de quién era el verdadero jefe. ¿Cómo podemos aprovechar nuestro trabajo al máximo? No solo tratando a la gente con justicia y como es debido, sino dándonos cuenta

0: certa de que nuestro salario lo recibiremos tanto ahora como en el más allá. Ahora bien, es indispensable que se nos pague el trabajo que hayamos hecho, y yo no pretendo de ninguna forma restarle importancia a algo que es tan importante. Sin embargo, me gustaría que recuerde algo. Cuando usted y yo hacemos lo mejor que podemos, es muy probable que hagamos algunas cosas que el jefe ni siquiera notará y por las cuales jamás nos pagará aquí en la tierra. Se trata de acciones de amabilidad, de andar la segunda milla, la tercera y la cuarta, y de poner todo nuestro empeño cuando ni siquiera tenemos ganas de hacerlo. Pero, ¿se da cuenta de que Dios lo recompensará por eso? Si usted ha sido dañado y alguien le ha pagado mal y no ha sido tratado justamente, escuche bien, Dios le repondrá todo eso en el juicio. Ellos perderán y nosotros ganaremos. Quisiera compartir con usted un versículo de Escritura que se halla en Hebreos capítulo 6. Vayamos allá un momento. Se trata de un versículo precioso que no querrá olvidar. La próxima vez que piense que no ha sido tratado con justicia ni como es debido, y que le habría gustado decirle a alguien lo que pensaba, y salir de ahí y renunciar, pero no puede porque se siente como atrapado, vaya a casa y dígale a Dios lo mal que ha sido tratado por esa gente, y escuche lo que dice este pasaje. Esto no se aplica solamente a pastores, misioneros y maestros, sino a todo creyente. Hebreos 6, versículo 10, dice así: porque Dios no es injusto para olvidar vuestra obra y el trabajo de amor que habéis mostrado hacia su nombre, habiendo servido a los santos y sirviéndoles aún. Fíjese en eso, y se aplica a todos nosotros. Vaya forma tan cariñosa de parte de Dios de recordarnos eso, porque Dios no es injusto. O sea, si lo olvidara, eso lo haría injusto. Para olvidar vuestra obra y el trabajo de amor que habéis mostrado hacia su nombre. Mire, cuando usted hace lo mejor que puede para él y se somete a su señorío, sería totalmente injusto y desleal, incluso para Dios, olvidarse de su trabajo. Dios sabe cuántas veces ha tenido que trabajar cuando no tenía ganas de hacerlo. Y también sabe, amable oyente, cuántas veces se quedó metido en la cama, fingiendo estar enfermo ante su jefe, cuando no lo estaba. Porque me gustaría decirle que los creyentes pueden arruinar y estropear su testimonio tocante al Señor Jesucristo, diciendo mentiras en el trabajo. No nos damos cuenta de que vendrá la hora en que tendremos que rendir cuentas, como creyentes. A veces tenemos la idea de que, bueno, usted sabe, los creyentes somos una excepción. Pero fíjese en lo que dice en este pasaje de Colosenses capítulo 3, versículo 25. Mas el que hace injusticia recibirá la injusticia que hiciere, porque no hay acepción de personas. Note además lo que dice en Romanos 14, empezando por el versículo 8, donde se habla de recibir ciertas recompensas. Porque si vivimos para el Señor, vivimos, y si morimos para el Señor, morimos. Así pues, sea que vivamos o que muramos, del Señor somos. Todas las áreas de nuestra vida le pertenecen. Versículo 9. Porque Cristo para esto murió. ¿Para qué? Para ser Señor así de los muertos como de los que viven. Pero tú, ¿por qué juzgas a tu hermano? O tú también, ¿por qué menosprecias a tu hermano? Porque todos compareceremos ante el tribunal de Cristo. Porque escrito está: vivo yo, dice el Señor, que ante mí se doblará toda rodilla y toda lengua confesará a Dios, de manera que cada uno de nosotros dará a Dios cuenta de sí. Aprovechamos nuestro trabajo al máximo, cuando nos percatamos de que no todo nuestro salario lo recibiremos ahora, sino en el más allá. Y Dios nos repondrá lo que usted y yo hemos perdido. Mire, yo creo que hay mucha gente que, a pesar de que trabajan duro y con diligencia, nunca han recibido ningún reconocimiento ni un salario justo por causa de su sexo o de su raza o de lo que sea. Pues yo le aseguro que Dios le repondrá todo eso. Pero si no tiene cuidado, se amargará. No debe permitir que su vida se llene de amargura, de resentimiento y de hostilidad hacia la gente para la cual trabaja, por creer que no lo tratan con justicia. Porque si lo hace, sufrirá las consecuencias. No obstante, si realiza su trabajo con un espíritu de siervo, reconociendo que se trata del trabajo del Señor, que usted trabaja para Jesucristo y que toda persona es valiosa, aunque lo trate mal, vendrá un día en el que estaremos en el tribunal divino y Él recompensará nuestra fidelidad cuando nos maltrataron, nos pagaron mal, nos hostigaron, nos desampararon y nunca nos dieron un puesto mejor. Dios es el responsable de arreglarlo todo. Pero si se llena de hostilidad, de amargura, de resentimiento y de crítica, y procede a hacer un mal trabajo al creer que no le pagan lo justo, o comienza a robar porque cree que no le pagan lo que merece, yo quisiera decirle que va a perder su recompensa. Mire, el creyente tiene que ser obediente, excepto cuando haya una violación de un principio de la Escritura. Asimismo, debe tener un espíritu de siervo, porque Cristo es el jefe, porque se trata del trabajo del Señor y ahí tendremos que trabajar mientras Dios nos dé la libertad de hacerlo. Sin embargo, nunca debemos sacar provecho, responder injustamente, robar, mentir, engañar, ni valernos de pretextos porque creemos que no hemos recibido un trato justo. Ahora bien, no es fácil vivir la vida cristiana en ciertas situaciones. Por eso dice la Biblia que Jesucristo vino a morar en su ser y a vivir su vida por medio de su persona. Eso significa que cada creyente que tiene una ocupación legítima en este mundo tiene que dar testimonio de Cristo, viviendo delante de los demás la vida misma de Jesús y expresando en sus palabras y en sus acciones de qué se trata la vida cristiana. Usted ni siquiera sabe a quién va a influenciar o la vida de cuál persona va a cambiar. Puede ser que ellos lo acosen, que abusen de su persona o lo que sea, pero Dios honrará su trabajo. Y ahora quisiera que escuche otra vez lo que dice Dios aquí, y la próxima vez que sienta que está por los suelos, vuelva a leer este pasaje y recuerde quién es el que tiene la última palabra. Dice así en Hebreos 6, versículo 10, porque Dios no es injusto para olvidar vuestra obra y el trabajo de amor que habéis mostrado hacia su nombre. ¿Ha mostrado usted amor hacia su nombre, siendo un buen empleado, poniendo todo su empeño, sirviendo al Señor, haciendo su trabajo para Él, fortaleciendo su relación con los demás y dando buen testimonio de Cristo? Y me gustaría preguntarle otra vez esto. ¿Qué provecho quiere sacar de su trabajo? ¿Solo quiere dinero? ¿O quiere desarrollar sus habilidades? ¿Acaso quiere desarrollar su carácter, fortalecer su autoestima, hacer un aporte a las vidas de los demás y tener una sensación de éxito y de gozo en su corazón? Pues si toma estos principios y los aplica a su vida, puede ser que su ambiente de trabajo empeore, pero su actitud hará que usted sea más valioso que nunca antes. Su testimonio brillará más, será más efectivo, y Dios se glorificará. Mire, Jesús es el jefe. No solo el presidente y el rey, sino el jefe. Y usted y yo trabajamos para Él. Y si trabajamos para Él, creo que estaremos de acuerdo en que podemos creer que siempre hará lo que es correcto y mejor. Oremos. Padre, te amamos y te alabamos porque no tenemos que depender de nosotros mismos, ni tampoco mirar nuestro sueldo y preguntarnos, ¿es esto todo lo que valgo? Porque al mirar la cruz nos damos cuenta de cuánto valemos. Asimismo, al mirar el trabajo, sabemos que es tuyo. Y al mirar a nuestro jefe, sabemos que es una autoridad bajo autoridad, y te damos gracias por el privilegio de vivir en una tierra donde podemos trabajar, donde podemos recibir un salario, donde podemos ser libres y donde disponemos de oportunidades. Además, como hijos tuyos, queremos ser los mejores trabajadores, darte todo lo que podamos y ofrecerte nuestro trabajo cada día como sacrificio de alabanza a ti y como fruto de tu inversión en nuestra vida. Te pido hoy por esa persona que no es creyente, que critica, que es hostil y que está llena de rencor y de amargura y que se siente tentada a robar, a mentir y a engañar en su trabajo. Ayúdales a entender que todo eso solo aumentará su miseria en tanto que si rinde su vida a Cristo y empieza a caminar por la senda de nuestro Señor, todo en su vida cambiará y será diferente, porque lo que hay en su interior también cambiará. Y te pido también que este mensaje llegue al corazón de cada uno de nosotros, para que podamos renovar nuestro compromiso tocante a nuestro trabajo, para que este sea el trabajo del Señor y que Cristo sea nuestro jefe, y para que en mis días de trabajo pueda dar lo mejor de mí como ofrenda sacrificial para Él, por la inversión que ha hecho en mí. Te amamos, te alabamos y te damos las gracias por lo que estás a punto de hacer. Y Padre, danos a cada uno de nosotros el valor para hacer lo que debemos hacer. En el nombre de Jesús. Amén.
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0: Este mensaje se titula Nuestras convicciones en torno a la crucifixión de Jesucristo. Lo más probable es que usted tenga muchas convicciones de varias cosas, pero permítame decir esto, sin creer en esta, no tendrá el don de vida eterna. Al hablar de la crucifixión, quizás todos tengamos diversas ideas de lo que Dios tenía en mente, pero mi propósito es ayudarle a entender justamente qué sucedió. Fue más que solo un hombre colgado en una cruz. ¿En verdad qué ocurrió? ¿Qué tuvo lugar? Además, ¿cómo nos afecta eso? y deseo que veamos el primer capítulo de Primera de Corintios. Leamos un par de versículos desde el 23 que nos dan una idea de cuán admirable era la crucifixión de Jesús para el apóstol Pablo. Dice así a partir del versículo 23. Pero nosotros predicamos a Cristo crucificado, para los judíos ciertamente tropezadero, y para los gentiles locura, mas para los llamados, así judíos como griegos, Cristo poder de Dios y sabiduría de Dios, porque lo insensato de Dios es más sabio que los hombres. Usualmente, cuando la gente piensa en la cruz, la llevan en el cuello, o en una pulsera, o colgada en alguna pared. Así que la consideran un símbolo del cristianismo. Pero hoy deseo que entendamos lo que es realmente. ¿En verdad en qué consiste? Pablo dijo en lo que a él respecta que era el tema. Y al acercarse a un grupo de filósofos que querían conversar de toda clase de ideas, les dijo: «Vengo con una cosa en mente, que entiendan lo que pasó cuando Jesucristo fue crucificado». Y si alguien le preguntase, quizás usted daría una respuesta muy sencilla. Pero al hablar de convicciones, quisiera que escribiera lo que es una convicción. Tener una convicción es estar tan plenamente convencido de que algo es totalmente cierto que asume una postura sin importar las consecuencias. Entonces, si alguien hablara de la cruz, ¿tomaría usted una postura? ¿Acaso diría usted, sí, yo sí creo en la cruz? Ahora bien, deseo que consideremos varios puntos vitales de la cruz que quizás no ha contemplado. Cree en la cruz y sabe que Jesucristo murió en la cruz, pero ¿qué fue todo eso? ¿Qué fue la muerte de Cristo en la cruz? Pudo haber muerto de otra forma, pero muy claramente la Biblia habla de su muerte en la cruz. Así que deseo que veamos un par de versículos. Vayamos primero a Primera de Pedro 1, versículo 20. Le daré un par de versículos. Sé que será sensato y los escribirá. Escuche lo que dice Pedro aquí desde el versículo 19. «Sino con la sangre preciosa de Cristo como de un cordero sin mancha y sin contaminación», hablando de la cruz, «ya destinado desde antes de la fundación del mundo», pero manifestado en los postreros tiempos por amor de vosotros, y mediante el cual creéis en Dios, quien le resucitó de los muertos y le ha dado gloria, para que vuestra fe y esperanza sean en Dios. Ahora volvamos a Efesios capítulo 1. Estamos hablando de la cruz y de cómo sucedió todo. Aunque judíos y romanos estuvieron implicados, de eso no se trataba. Veamos en Efesios 1, desde el versículo 4, y note lo que dice. Según Dios nos escogió en él, se refiere a Jesús, mire, antes de la fundación del mundo, para que fuésemos santos y sin mancha delante de él, en amor habiéndonos predestinado para ser adoptados hijos suyos por medio de Jesucristo, según el puro afecto de su voluntad. Fue su decisión. Dios escogió salvarnos mediante su Hijo. La cruz se trata de cómo Dios cumplió su plan predestinado para salvarnos y a cada persona que será salva. De eso se trata la cruz, de que Dios planeó la salvación de la humanidad, y no la planeó en el Edén después de que Adán y Eva pecaran, sino antes de la fundación del mundo. Fue una muerte sustitutiva. Fue motivado por tres cosas, o sea, ¿por qué Dios escogió salvación para la humanidad sabiendo que el hombre caería? Su primera motivación fue nuestra pecaminosidad. La Biblia dice, por cuanto todos pecaron y están destituidos de la gloria de Dios. O sea, todos fallamos, todos hemos pecado. Y estamos destituidos de lo que Dios planeó para nosotros. Y uno de sus propósitos, una de sus metas es el perdón. Mire, todos hemos pecado contra Dios. Por eso debemos confrontar el pecado de algún modo. Podemos ignorarlo y pagar el precio o ser perdonados. Entonces, la primera motivación fue la pecaminosidad del hombre. En segundo lugar, el amor de Dios. Y deseo que veamos un versículo en Romanos 5. Dios pensó en nuestra pecaminosidad, pero también tuvo en mente su gran amor por nosotros. Y aquí en Romanos 5 hay muchos versículos maravillosos, pero quisiera que vayamos al versículo 8, cuando Pablo dice de una forma tan hermosa lo siguiente. Escuche, mas Dios muestra su amor para con nosotros, en que siendo aún pecadores, Cristo murió por nosotros. ¿Qué lo motivó? Lo que lo motivó fue su amor por nosotros. Su amor produjo nuestra salvación. Tres motivaciones. Nuestra pecaminosidad, su amor que lo motivó a hacer algo, y lo tercero que lo motivó fue su justicia. Mire, a menudo la gente dice, bueno, solo le pido perdón a Dios y confío en que me perdone, y ahí queda. No, así no es. Vea este conflicto. La humanidad pecadora, el gran amor de Dios y su justicia, la justicia divina. Dios ya ha decretado que el pecado es vil y que nos separa de Él. Sin embargo, Dios desea salvarnos por amor. ¿Cómo un Dios amoroso salva a un mundo pecador y sigue siendo justo? Mediante estas tres motivaciones, nuestra pecaminosidad, su amor por nosotros y su justicia, estas motivaciones hicieron posible que Dios viniera en la persona de su Hijo Jesucristo y muriera en la cruz. Y ahora permítame explicarle esto. No fue solo que un hebreo muriera en una cruz por una falsa acusación. Ya hemos visto que antes de la fundación del mundo, Dios lo planeó todo. Y en medio de ese proceso, Dios trata con el asunto de su justicia. Así que la muerte de Jesús no fue normal. Fue una muerte expiatoria, lo que significa que pagó un precio. Nuestro Padre Celestial envió a su Hijo no solo para vivir esos 33 años, sino con el propósito principal de morir. Tenía que ser deidad. Tenía que ser el Hijo de Dios, una persona de la Trinidad, porque nadie más podía morir por nuestros pecados, ya que todos hemos pecado contra Dios. Así que la cruz es el ejemplo, la esencia, el núcleo de la vida cristiana. No seríamos salvos sin la cruz. Entonces, al pensar en la cruz, somos declarados justos ante Dios al aceptar al Señor Jesucristo como nuestro Salvador personal. Vayamos a Romanos 3 por un momento. Pienso en este versículo en particular, que a menudo las personas se lo saltan. Leamos lo que dice en Romanos 3:25, y quisiera que comencemos desde el versículo 23, el cual quizás muchos sepan de memoria. Por cuanto todos pecaron y están destituidos de la gloria de Dios, siendo justificados gratuitamente por su gracia, mediante la redención que es en Cristo Jesús, a quien Dios puso como propiciación, como sacrificio expiatorio por medio de la fe en su sangre. La cruz es la paga del pecado, y la cruz se trata de Jesús, cuya vida fue completamente sin pecado y perfecta cuando vemos su vida y lo que sucedía. Él vino a morir. Recuerde que hay tres cosas que Dios tenía en mente: nuestra pecaminosidad, su amor y su justicia. Y lo que satisfizo su justicia fue la muerte de su Hijo Jesús en la cruz. Ahora pensemos un momento en Hebreos 9 y leamos estos versículos comenzando desde el versículo 24. Escuche lo que dice: porque no entró Cristo en el santuario hecho de mano, como el lugar santísimo en el templo, figura del verdadero, sino en el cielo mismo para presentarse ahora por nosotros ante Dios, y no para ofrecerse muchas veces, solo una vez, como entra el sumo sacerdote en el lugar santísimo cada año con sangre ajena. De otra manera le hubiera sido necesario padecer muchas veces desde el principio del mundo. Pero ahora, en la consumación de los siglos, se presentó una vez para siempre por el sacrificio de sí mismo para quitar de en medio el pecado. Así que no se trata de una celebración de Semana Santa. Se trata de la muerte del Hijo de Dios, quien vino en la persona de Jesucristo. Se trata de la paga de nuestro pecado. Se trata de que Dios dijera, esta es la pena, la paga es muerte. Y que Dios en su amor dijera, pagaré la pena en la persona de mi Hijo. Al Padre le costó Jesús para resolver nuestro pecado. Entonces, si alguien dice, bueno, no soy tan malo, sí lo es. Lo que le haya costado a Dios la muerte de su maravilloso y perfecto Hijo es vil, malo, pecaminoso. Dijo, el alma que pecare morirá. Eso opina Dios del pecado. Pero lo miramos de reojo y lo justificamos, pero no Dios, de hecho. Es tan vil, perverso, tan horrible que la gente muere en sus pecados y están por siempre separados de Dios. Fue su amor que envió al Señor Jesús a la muerte. Así que de eso se trata la cruz. Ahora, deseo que piensen esto. Su muerte en la cruz fue el único momento en toda la eternidad en el cual se separó la Deidad. Porque esto fue lo que dijo Cristo estando colgado en la cruz. Dios mío, ¿por qué me has abandonado? Naturalmente, él sabía la respuesta. Pero en ese horrible momento, Jesús sintió lo que sólo él pudo sentir estando separado del perfecto Padre por el pasado de la eternidad. Experimentó estar separado del Padre y experimentó la muerte. Así que la cruz no es sólo para colgarse en el cuello u otro lugar. Fue el momento más crucial de toda la historia. Allí Dios, tendido en la cruz, clavado en la cruz, murió por nuestros pecados. Separado del Padre por primera vez, llevando el peso, escuche esto, el peso de su culpa. Nuestros pecados lo separaron del Padre, lo llevaron a una muerte física. Ahora bien, hay algo más que deseo que notemos y es esto. La crucifixión de Jesús fue un suceso que nunca podrá ser duplicado y nunca necesitará ser repetido. Fue un suceso único, nunca duplicado, porque Jesucristo vino, murió y ascendió al Padre. Nunca podremos duplicar eso, nunca. Un momento en la historia, un momento en la vida de toda la creación. Allí Dios encarnado, su Hijo Jesús, murió por los pecados del hombre. Nunca necesita repetirse. Y por último, deseo mencionar algo más. Escuche esto. La muerte de Jesucristo lo cubrió todo. Todo. No hay nada que le iguale. Nada se le compara. Entonces, al morir, afectó a todos, pasado, presente y futuro. Y vivimos conscientes de la presencia de Dios Todopoderoso. Mire, nuestro futuro está fijo. Si su nombre está en el libro de vida del Cordero, si ha aceptado a Cristo como su Salvador, habían tres cruces. En una, moría un criminal que blasfemaba de Jesús y todo. En el medio, Jesús, el Hijo de Dios, pagando la pena por todos nuestros pecados. Y luego, en la otra cruz, estaba un hombre diciéndole a Jesús, «Acuérdate de mí cuando vengas en tu reino». Expresando fe. Piense en esto. Estaba en la cruz. Estaba muriendo, así que no podía prometer nada. No podía pagar por ningún pecado. No podía cambiar nada de lo que había hecho. No podía hacer nada. Y lo que es tan maravilloso fue que cuando este hombre le dijo, «Acuérdate de mí cuando vengas en tu reino», Jesús le contestó, «Hoy, hoy». Piense en esto. Todo lo que dijo después no creo que aquel hombre lo haya escuchado. Hoy estarás en mi reino, hoy estarás en el paraíso. Ahora mire, él no hizo nada para ser salvo excepto creer que Jesús era el Mesías. Y cuando alguien dice, bueno, no creo que haya un solo camino. Muy bien, pues ¿cuál es el otro camino? Mire, es una trampa que ellos mismos se tienden. Si creen ser salvos por buenos, ¿qué tan buenos? no saben contestar.
3: Segundo, si Jesús no fuese el único camino, ¿cuál sería el otro? Tendría que ser algo que hiciera, o su bondad, sus obras, lo que sea. Es una trampa. Hay un solo camino, un solo Salvador y camino. No importa lo que alguien más diga, esta es la palabra de Dios. Y mire, no solo es la palabra de Dios, piense en esto. Jesús volverá. Él volverá. Le diría a alguien, ¿acaso su Dios volverá?
0: No.
3: ¿Cómo será usted librado de su pecaminosidad? Puede ingeniarse lo que quiera, pero nunca podrá pensar en algo que le haga aceptable a Dios, porque eso sería como decir, Dios cometió un terrible error, mató a su hijo unigénito, pudiendo haberlo hecho de otra forma. ¿Cuál sería esa otra forma? Se reduciría a nuestra bondad. Y eso no funciona. La cruz se trata del único camino al cielo, el único camino a la salvación. La cruz no es algo que se lleve en el brazo o en el cuello. Se trata del momento más crucial de la historia humana. Nada, nada, nada le iguala. Nada puede hacer lo que hizo. Jesús murió por nuestros pecados. Se trata del Hijo de Dios, quien nos amó tanto que fue a la cruz y pagó nuestra deuda por completo. Siendo eso cierto, ¿ha aceptado usted a Cristo como su Salvador? Me refiero a que si ha aceptado a Jesucristo como el Hijo unigénito de Dios, quien fue a la cruz, murió por nuestros pecados, llevando sobre sí nuestra deuda. ¿Lo ha aceptado usted como su Salvador, amo y Señor? ¿Ha creído en Él para el perdón de sus pecados? Cualquier otra cosa que usted haga será insuficiente. Mire, la razón por la cual no necesita repetirse porque fue todo suficiente. Una vez en toda la historia humana, Jesús murió por sus pecados. O bien lo acepta como su Salvador personal, o hace esto. Acepta el peso y la culpa de todo su pecado ante el Dios Santo y su separación de Él por la eternidad. Es Jesús o ningún camino. No es un camino. Jesús es el único camino, porque fue el único que pagó nuestros pecados y esa paga fue aceptada por el Padre. ¿Cómo lo sabemos?
0: Porque de eso se trató la resurrección, la declaración de Dios saldada. Esa es la prueba. La prueba está en la resurrección.
3: ¡Cuán bendecidos somos de ser salvos! ¡Cuán bendecidos! Pero es un mensaje que hay que dar al mundo entero. Esa es nuestra tarea como seguidores de Jesucristo. Oremos. Padre, te amamos y alabamos por tu bondad y amor para con nosotros. Te pido, Padre, por todos aquellos que están escuchando este mensaje, para que sean lo suficientemente sabios y que eleven esta oración. Oh Padre, he pecado contra ti una y otra vez, una y otra vez. Vengo a ti. No porque merezca nada, vengo a reconocer que soy pecador y te pido que perdones mis pecados, creyendo que Jesús pagó el precio en la cruz. Te pido que me salves ahora mismo. Padre, todo esto te lo pedimos en el nombre de Jesús. Amén.
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3: Desde Los Ángeles, California, recibimos estas palabras. Quiero expresarle mi más profundo agradecimiento por este lindo regalo de las promesas de Dios. Llegaron a mis manos exactamente cuando estaba llorando por tanta adversidad en mi vida y fueron como bálsamo que de inmediato agradecí al Señor. Le agradezco también por la revista En Contacto. 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Una oyente desde Jamaica, Nueva York, nos dice lo siguiente. 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
3: 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Somos hijos de Dios, mediante el Cristo crucificado y resucitado.
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3: ¿Verdaderamente cree usted que Jesucristo fue crucificado, sepultado en una tumba y de algún modo resucitó? ¿Realmente cree eso? Algunas personas lo creen, otras no. ¿Usted tiene alguna convicción al respecto? ¿Puede creer que eso es solo una historia? ¿Puede creer que alguien lo inventó? ¿O no tiene que creer eso? Pero tiene que definir en su mente lo que cree. Debe tener una convicción firme en torno a la resurrección de Jesucristo. Ahora deseo darle la definición de lo que es tener convicción para que todos podamos entender de lo que estamos hablando. Y me refiero a que debe creer esto de corazón. Tener una convicción es estar tan plenamente convencido de que algo es totalmente cierto que asume una postura sin importar las consecuencias. Mire, la convicción de la resurrección de Jesucristo dispersó a los discípulos, y casi todos murieron de un modo u otro. Juan, el más joven, vivió más que todos los demás y escribió el Apocalipsis. Pienso en que él era el más joven, pero creyó lo que dio y lo vivió. Y hoy tenemos el Evangelio de Juan, primera, segunda y tercera de Juan. Grandes testimonios del Señor Jesucristo y de lo que se trataba. Ahora le invito a acompañarme al capítulo 15 de Primera de Corintios, porque aquí Pablo asume su postura respecto a la resurrección de Jesucristo, y la presenta muy firme y claramente, así que hay que tomar una decisión, o lo creo o no lo creo. Si no lo creo, no soy salvo. Pero si lo creo, lo confieso con mi boca y lo creo en mi corazón, entonces soy salvo. Escuche lo que escribe Pablo a partir del versículo 12 de 1 de Corintios 15. Pero si se predica de Cristo que resucitó de los muertos, ¿cómo dicen algunos entre vosotros que no hay resurrección de muertos? Porque si no hay resurrección de muertos, tampoco Cristo resucitó. Y si Cristo no resucitó, vana es entonces nuestra predicación, vana es también vuestra fe. O sea, ¿qué hacemos aquí? ¿Por qué existe la iglesia? ¿Por qué hablar de Jesucristo? Mire, si Jesús fuese un hombre muerto, crucificado y desaparecido de algún modo, y no es quien dijo ser, ¿de qué se trata todo esto? Piensen los discípulos que predicaron de eso. Piensen el precio que pagaron. Algunos fueron crucificados, perdieron sus vidas. Uno no pierde su vida por algo que no cree. Fueron crucificados y sufrieron de todo, porque creyeron en la resurrección de Jesucristo. Lo vieron después de eso. Vieron las huellas de clavos en sus manos. No hubo forma alguna de persuadirles o convencerles de que Jesucristo no haya resucitado. Y dice este versículo 14, y si Cristo no resucitó, vana es entonces nuestra predicación. No solo eso, sino que también dice, vana es también vuestra fe. Piense en las creencias que usted tiene. ¿No cree que Jesús haya resucitado? ¿Qué más de la Biblia no cree? ¿O acaso hay algo que sí cree de la Biblia? Dice que nuestra fe es vana, vacía, no tiene impacto ni significado en nuestra vida si no creemos que Jesús resucitó. Ahora aquí Pablo les escribe a los corintios que algunos eran parte de la iglesia, pero muchas personas no eran creyentes, y les dice, y si Cristo no resucitó, vana es entonces nuestra predicación, vana es también vuestra fe. Imagínese que usted se despertara mañana y no creyera en el Señor Jesucristo ni en la resurrección. Permítame hacerle una pregunta. ¿Qué motiva su vida? ¿De qué está seguro? ¿Qué confianza puede tener? ¿Tendrá que reconocer que algún día morirá? Tal vez algunos de sus amigos ya hayan fallecido, quizás también sus padres. ¿Qué tiene a qué aferrarse? Quizás usted diga, cuando me llegue la hora, pues, desapareceré ya. No desaparecerá. Quizás le pongan en un ataúd muy costoso. Habrá flores y vendrán sus amigos. Pero le digo algo, habrá una sensación de muerte en su funeral si muere sin Cristo. Es un momento trágico cuando alguien muere sin Jesús, porque la pregunta es, ¿luego qué? No desaparece. Alguien dirá, me haré cenizas. No es así. Su cuerpo se hará cenizas, pero usted irá a algún lugar. ¿Algún lugar? Ni un versículo bíblico dice ni da razón que uno desaparece. Y Dios tiene el poder más grande para resucitar a sus hijos. Escuche lo que dice en 1 Corintios 15, versículos 15 y 16. Y somos hallados falsos testigos de Dios, porque hemos testificado de Dios que Él resucitó a Cristo, al cual no resucitó, si en verdad los muertos no resucitan. Porque si los muertos no resucitan, tampoco Cristo resucitó. Entonces, si no creemos para nada en la resurrección, Si no creemos que Jesucristo resucitó, ¿qué esperanza tenemos de que seremos resucitados? Escuche lo que dice en el versículo 17. Y si Cristo no resucitó, vuestra fe es vana. Aún estáis en vuestros pecados. Mire, Él derramó su sangre por nosotros. O sea, la muerte de Jesús pagó por nuestra salvación. Porque nuestras buenas obras nunca serían suficientes. Y la razón por la que estamos aquí es porque hace 2000 años Jesús fue a la cruz, pagó la deuda de pecado del mundo entero con su muerte. Y esa gran verdad del Cristo crucificado y resucitado ha sido declarada, invocada y proclamada por siglos la misma firme verdad. Y el hecho que Cristo nos ama lo suficiente para andar con nosotros a diario, mediante la presencia moradora del Espíritu Santo, somos amados por Dios. Amados tanto para ser morada de su Espíritu hasta que Dios nos llame a su presencia. Él vive en nosotros. ¿Recuerda cómo se sentía cuando vivía fuera de la voluntad de Dios? ¿Cuando vivía en pecado? ¿Y recuerda lo que sucedió al aceptar a Cristo? ¿Lo libre que se sintió? Usted sabía que algo maravilloso había pasado en su vida, pero si usted no tiene esa promesa, todo es diferente. Y mire, pensando otra vez en los funerales. Recuerdo el primer funeral en el que participé como pastor, fue en mi primera iglesia en las montañas. Una dama y su esposo vivían en la montaña, lejos de la villa donde yo era pastor. Él no quería tener nada que ver con la iglesia, nada que ver con Dios, nada. De hecho, él amenazaba a la gente que iba a visitarlo, y había que caminar casi 1.5 kilómetros para ir a su casa. Este hombre falleció, y tuvimos el servicio en la iglesia. Nunca olvidaré esto mientras viva. Y lo que más recuerdo, no sé cómo decirlo, fue la expresión más agobiante de desesperación que he visto. Ella estaba tan desesperada, sin nada espiritual en su vida, metió su mano en el ataúd y lo agarró, y tuvieron que apartarla de él, gritando en la iglesia, gritando, gritando y gritando, «¡No puedes irte! ¡No puedes dejarme! ¡Me quedaré sola! ¡No puedes dejarme! ¡Me quedaré sola!» Ese fue mi primer funeral, y esperaba que fuese el último así. Pensé, ahora ella tendrá que subir por ese camino. Subir por esa montaña, vivir sola, él no estará allí, porque ya no estaba. Y ella no tenía esperanza de volver a verlo. ¿Y sabe lo maravilloso que pasó después? Ella fue salva. Y recuerdo no mucho, pero sí recuerdo que ella aceptó a Cristo y al ser salva en verdad lo fue. No cabía en sí, agradeciéndole a Dios por perdonarle sus pecados y por no haberla dejado sola. Ya no tenía que vivir sola. Y así seguía. Daba su testimonio en público a todo el mundo. Mire, amable oyente, o es salvo, o está perdido. La decisión es suya. Y Pablo dice aquí 7 veces sí. Si estas cosas son ciertas, esto es lo que pasará. Y la razón por la que lo dice una y otra vez de varias formas es para grabar en sus corazones que si no tienen a Cristo, no tienen esperanza ninguna. Creer en la resurrección de Jesucristo es esencial para nuestra salvación. Pablo dijo que si confesares con tu boca que Jesús es el Señor y creyeres en tu corazón que Dios le levantó de los muertos, serás salvo. Significa creer en quien Él dijo ser. Creer que murió por la razón que dijo. Él pagó toda nuestra deuda, así que somos hijos de Dios por el Cristo crucificado y resucitado. Si hay algo de lo que debería tener una convicción es que Jesucristo, el Hijo de Dios, murió por sus pecados, resucitó, lo declaró de muchas formas, y que tenemos plena confianza en lo que dijo Pablo, ausentes del cuerpo, dijo, presentes al Señor. Escuche lo que dice el versículo 18 de 1 de Corintios 15. Entonces también los que durmieron en Cristo perecieron. Es decir, si no hay resurrección. Y seguido de eso dice así en el versículo 19. Si en esta vida solamente esperamos en Cristo, somos los más dignos de conmiseración de todos los hombres. Si la única esperanza que tiene en esta vida dice que somos dignos de lástima porque hay otra vida. Y la Biblia dice, la paga del pecado es muerte, mas la dádiva de Dios es vida eterna. Y en toda la Biblia, Dios nos da advertencias y recordatorios. Dice, por ejemplo, en Mateo 7, refiriéndose a la gente que dice una cosa y hace otra, escuché lo que dice en los versículos 21 al 23 de Mateo 7. No todo el que me dice Señor, Señor, entrará en el reino de los cielos, sino el que hace la voluntad de mi Padre que está en los cielos. Muchos me dirán en aquel día, Señor, Señor, ¿no profetizamos en tu nombre y en tu nombre echamos fuera demonios y en tu nombre hicimos muchos milagros? Aparentando ser milagros. Y entonces les declararé, nunca os conocí, apartaos de mí, hacedores de maldad. O sea, un estilo de vida de desobediencia a Dios. Y al leer las Escrituras, vemos muchos versículos de vida y muerte. Lo importante es que todos moriremos e iremos a algún lugar. Existen solo dos lugares, con el Padre o con el diablo. La gente dice, no creo en el diablo. Jesús creía. La Biblia también. La gente da toda clase de razones para no rendir su vida al Hijo de Dios. La única otra alternativa es morir sin Él y pagar la deuda de sus pecados. Así que deseo preguntarle, ¿cree usted realmente que Jesucristo murió en la cruz por sus pecados, que pagó toda su deuda? ¿Lo cree? ¿Cree que Él resucitó? ¿Cree que un día usted se presentará ante Dios y dará cuenta de su vida? ¿Qué está haciendo al respecto? ¿Ha aceptado a Cristo como su Salvador? Si no lo ha hecho, entonces permítame preguntarle, ¿cuál será su base para que Dios le acepte al morir si elimina a Jesús de la ecuación? ¿No tiene nada? Escuche lo que dijo Pablo. Él dijo en 1 Corintios 15:19, si en esta vida solamente esperamos en Cristo, somos los más dignos de conmiseración de todos los hombres. Y luego cambia el sujeto. Y dice en el versículo 20, mas ahora Cristo ha resucitado de los muertos, primicias de los que durmieron es hecho. Lo que significa que Él fue el primero y todos los demás seguirán luego. Mire, hace unos años me llamó un amigo y me dijo, quiero que vengas a verme. Él vivía en otro estado del país. Y le dije, aprecio esto, pero ¿por qué quieres que vaya? Me contestó, solo quiero que vengas a verme. Bueno, él había sido tan amable conmigo que le dije, está bien. Y fui a verlo. Al llegar me dijo, mañana te llevaré a un lugar. Pero no me dijo a dónde. Y pensé, me pregunto, ¿qué se trae con esto? En la mañana salimos, paramos en Dry Fork, Virginia, donde yo nací. Y cuando llegamos, vi la iglesia, el cementerio, pero nada más. Y le dije, ¿qué es esto? Él dijo, espera. Salimos y caminamos unos minutos. Mi abuelo había empezado esa iglesia hacía muchos años. Y le dije, ¿y ahora qué? Él me dijo, te dejaré aquí, pero regresaré pronto. Así que me dejó allí solo en la iglesia. Entonces pensé, ¿qué es todo esto? Pero él sabía lo que hacía. Caminé por la orilla del estacionamiento donde estaba el cementerio. Me acerqué a las primeras dos lápidas. La primera decía Charles Fraser Stanley y la segunda era Rebeca, mi madre. Luego pensé en que nunca volvería a ver a mi padre. Nunca sabría cómo era él. Y por un instante sentí la desesperación, el vacío, futileza, pero no por mucho tiempo, porque dije, gracias Jesús, gracias amado Dios, que no están ahí, están contigo, y un día los volveré a ver, a ambos. Amable oyente, ¿tiene algún amigo o ser querido que se ha ido? Al caminar por el cementerio, ¿tiene seguridad, dudas, temores? No me imagino amar a alguien de todo corazón y que fallezca, y saber que nunca, nunca les volverá a ver. Pero si muere sin Cristo, dejará atrás algunos que no volverán a verle. Dios le llamará a su presencia y dará cuenta. La Biblia dice, está establecido para los hombres que mueran una sola vez y después de esto el juicio. Solo deseo preguntarle, ¿está listo?

0: y da él ahora mismo? ¿Cree lo que él dijo? Porque por gracia sois salvos por medio de la fe, y esto no de vosotros, pues es don de Dios, no por obras para que nadie se gloríe. ¿Cree en ausentes del cuerpo, presentes al Señor? Ausentes del cuerpo, no en la tumba. Ausentes del cuerpo, presentes al Señor. Amable oyente, si aún no lo ha hecho, si aún no le ha pedido a Jesús que le salve, deseo que eleve una oración que Dios contestará. Y puede orar, ya sea allí donde está sentado, o en su auto, o donde sea que esté, puede hacer esta oración. Si quiere que Dios le dé el don de la vida eterna, si desea estar seguro de lo que le sucederá cuando muera, si usted quiere estar listo y desea dejarles a sus seres queridos el legado de una persona consagrada a Dios, si quiere dejarles la seguridad que, al poner su ataúd en la tumba, usted no está allí y que volverán a verle. Si desea dejarles un legado así, incline su rostro y haga esta oración conmigo. Padre Celestial, confieso que soy pecador. Me avergüenzo de mis pecados. Te pido que perdones mis pecados. No porque lo merezca, Señor, sino porque dijiste que me perdonarías. Creo que Jesucristo es el Señor, y creo que Él puede ser mi Salvador. Te pido que me perdones, y hoy, en este momento, rindo mi vida a Jesucristo, el Señor vivo, y lo acepto para mi salvación, en el nombre de Jesús. Amén. Amable oyente, si hizo esta oración, permítame decirle lo que ha pasado. Ahora sus pecados han sido perdonados. Su nombre ha sido escrito en el libro de vida. Y el Espíritu Santo lo ha sellado como hijo e hija de Dios. Quizás usted diga, no sentí nada de eso, es natural. Pero ¿sabe lo que sucederá? Comenzará a sentir algo. Se sentirá libre. Se sentirá liberado del peso del pecado, porque ahora es un hijo de Dios.
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0: Podemos saber que Dios ha hablado cuando sentimos una abrumadora sensación de seguridad y confianza al afirmar que esa es su voluntad. Eso concuerda con lo que Dios dice. Y coincide con su espíritu cuando confesamos, «Señor, deseo lo que tú quieres». Quiero caminar en el centro de tu voluntad, no importa la que sea. Protégeme de cometer errores. ¿Sabe qué? Dios.

0: va a contestar eso y le dará esa abrumadora sensación de seguridad. Pienso en algún momento en mi vida que he pensado, si alguna vez cuestioné tu presencia, ¿cómo he sido capaz de hacer eso? Porque Dios sabe cómo detenernos cuando vamos en la dirección equivocada. Permítame darle un ejemplo. Dios conocía el corazón del apóstol Pablo. Él pensó que estaba haciendo lo correcto y pensaba seguir haciéndolo, pero Dios lo paró en seco y le mostró que tenía un mejor plan para él. Y lo que sucedería como consecuencia de ese plan era algo tan maravilloso que no podía explicárselo al apóstol Pablo. Pablo nunca podría haber comprendido lo que Dios tenía en mente. Así que cuando Dios nos detiene y nos inquieta con algunas dudas y preguntas en nuestra mente, ese es el momento de parar y volver a evaluar nuestra vida.
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0: ¿Por qué tenemos esta clase de luchas en nuestra vida? Ahora que hemos creído en Jesucristo como nuestro Salvador personal, que hemos nacido de nuevo y que tenemos al Espíritu Santo en nuestro ser, ¿por qué debemos luchar así? Luchamos por la familia, luchamos por la situación económica, luchamos en el trabajo, luchamos por nuestros hijos, luchamos con el pecado en nuestra vida, luchamos en cuanto a la voluntad de Dios, aún sabiendo cuál es, luchamos por lo que es correcto, y muchas veces nos preguntamos por qué tiene que ocurrir todo esto. Pues bien, hoy daremos inicio a una serie que hemos titulado «Cómo vencer en las luchas de la vida», donde veremos cuáles son esas luchas y por qué debemos luchar de esta forma. Hay ciertas causas muy específicas y quisiera ocuparme de la principal de ellas en este mensaje, cuyo título es «La lucha con la carne». Quisiera entonces que vayamos a Gálatas capítulo 5, ya que en este capítulo el apóstol Pablo se enfrenta a este mismo problema que cada uno de nosotros tiene y al que la Biblia llama la carne. Dentro de un momento explicaremos lo que significa, pero se trata del punto de partida de todos nuestros problemas como creyentes. Escuche entonces lo que dice Pablo aquí en Gálatas 5, principalmente a los creyentes, a partir del versículo 16. «Digo, pues, andad en el Espíritu, y no satisfagáis los deseos de la carne, porque el deseo de la carne es contra el Espíritu, y el del Espíritu es contra la carne, y estos se oponen entre sí, para que no hagáis lo que quisiereis. Pero si sois guiados por el Espíritu, no estáis bajo la ley. Y manifiestas son las obras de la carne, o sea, así es como actuamos cuando la carne toma el control y las acciones de la carne se hacen evidentes, que son adulterio, fornicación, inmundicia, lascivia, idolatría, hechicerías, enemistades, pleitos, celos, iras, contiendas, disensiones, herejías, envidias, homicidios, borracheras, orgías y cosas semejantes a estas, acerca de las cuales os amonesto, como ya os lo he dicho antes, que los que practican tales cosas no heredarán el reino de Dios. Mas el fruto del Espíritu es amor, gozo, paz, paciencia, benignidad, bondad, fe, mansedumbre, templanza. Contra tales cosas no hay ley, pero los que son de Cristo han crucificado la carne con sus pasiones y deseos. Si vivimos por el Espíritu, andemos también por el Espíritu. No nos hagamos vanagloriosos, irritándonos unos a otros, envidiándonos unos a otros. Pues bien, cuando Pablo habla de la carne, se refiere a algo con lo que todos nosotros tenemos que lidiar. Se trata de un conflicto en el que todos nos vemos involucrados cada día, y ante todo, quisiera que veamos dos aspectos en este pasaje. En primer lugar, me gustaría que viéramos el conflicto y que viéramos luego la confianza que usted y yo podemos tener para superarlo. Y un buen ejemplo de esto se halla en 1 Corintios capítulo 3. Fíjese, por favor, en lo que dice en los versículos 1 al 3. «De manera que yo, hermanos, no pude hablaros como a espirituales, sino como a carnales, y no se refiere a la carne física, como a niños en Cristo, os di a beber leche», es decir, Pablo trató de enseñarles las cosas fáciles de entender, «y no vianda, las cosas más difíciles de entender, porque aún no erais capaces, ni sois capaces todavía, porque aún sois carnales». ¿Qué significa eso? Pues habiendo entre vosotros celos, contiendas y disensiones, ¿no sois carnales y andáis como hombres? Lo que ocurrió es que Pablo había llegado y discipulado a esta gente y luego estableció la iglesia. Después llegaron otros predicadores como Apolos y entonces alguna gente comenzó a decir, «Mire, yo amo al apóstol Pablo. No hay nadie como él». Y puesto que Apolos era tan elocuente, alguien más dijo, «Pues yo conozco a Pablo y sé que es uno de los apóstoles escogidos de Cristo, pero hay algo tan especial en la forma de hablar de Apolos que sencillamente lo cautiva a uno, así que yo amo a Apolos». Y lo que ocurrió con eso fue que esta gente se enfrascó en una discusión y hubo un gran desacuerdo entre ellos. Por eso Pablo les dijo, «Ustedes no son maduros espiritualmente. Están actuando en la carne. Todo eso hace suponer que hay algo acerca de la carne que no es bueno». Y ahora vayamos a Gálatas, capítulo 5. ¿Qué querrá decir la Biblia con este término carne? Pues no es de esta carne material de la que estamos hechos de lo que habla, sino de algo espiritual. Fíjese bien. La carne es ese algo dentro de nosotros que nos hace actuar impíamente. Y aunque hemos sido salvos por la gracia de Dios, y aunque la Biblia dice que tenemos un espíritu y un corazón nuevos, hay algo en todos nosotros que suele llevarnos a hacer lo malo, a querer decir algo que sabemos que le hará daño a alguien más o que lo avergonzará. Asimismo, hay momentos en que queremos cometer algún pecado, aunque por otro lado no deseamos hacerlo. Por lo tanto, nos sentimos arrastrados en dos direcciones opuestas, y esto es lo que Pablo quiso dar a entender cuando dijo, «No hago el bien que quiero, sino el mal que no quiero». ¿A qué se refería? Pues se refería a su naturaleza carnal, es decir, a esta naturaleza humana que todavía poseemos. Y aunque usted y yo hemos sido salvos por la gracia de Dios, Él no nos ha privado de esta naturaleza, porque aún vivimos en un cuerpo físico en el cual experimentamos deseos y necesidades y con el cual sentimos. De modo que hay un deseo en nosotros de complacer estas necesidades Y muchas veces queremos darnos un gusto y satisfacer aquellas necesidades que son válidas y también las que no son válidas. ¿Y qué es lo que hay dentro de nosotros que nos hace sentir así? Pues a eso se refiere Pablo cuando habla de la carne. Ese espíritu en nosotros, ese deseo interno es a lo que él llama la carne, lo cual hace que querramos actuar impíamente. Y toda persona la tiene. Cualquiera que lo niegue, sencillamente se está engañando. No hay tal cosa como la erradicación de todo pecado en la vida del creyente. Es el pecado en nosotros, tal como dice Pablo, lo que hace que querramos hacer lo malo, y a eso es a lo que él llama la carne, es decir, esa naturaleza humana en nosotros que desea actuar impíamente. Ahora bien, los que somos creyentes tenemos el deseo de ser obedientes a Dios, aunque, al mismo tiempo, tenemos la capacidad de ser desobedientes. El deseo de ser obedientes y la capacidad de ser desobedientes. Asimismo, tenemos la capacidad de actuar como solíamos hacerlo antes de ser salvos. Así que, cuando la Biblia habla de la carne o de ser carnal, eso significa actuar según los deseos que aún están ahí, aunque hayamos sido salvos por la gracia de Dios. Todavía ha quedado algo en nosotros de la naturaleza humana. Claro que habría sido maravilloso, cuando usted y yo fuimos salvos, que Dios hubiera quitado todo eso y que hubiera erradicado todo pecado, de modo que usted y yo no hubiéramos tenido la capacidad de pecar otra vez. Eso habría sido increíble. El único problema es que así no es la vida. Por lo tanto, cuando hablamos de la carne, nos referimos a ese algo en nosotros que quiere actuar impíamente y que, según la Escritura, cada uno de nosotros lo tiene. Y permítame ahora decirle algo a esa persona que aún no es creyente. Mire, su carne es igualita a la carne del creyente. No hay diferencia entre la carne de un incrédulo y la de un creyente. Y usted dirá, un momento. Yo soy salvo por la gracia de Dios, y el Espíritu Santo habita en mi ser. Indudablemente, mi carne es distinta a la de ellos. No es así. No existe ni la más mínima diferencia entre su carne y la de ellos, pero luego hablaremos de eso. Sin embargo, lo que quisiera que entienda es cómo actúa la carne, es decir, cuando nosotros le damos rienda suelta y cedemos ante ella, ¿cómo actuamos? Pues esa es la naturaleza que llevamos dentro. Y ahora veamos lo que dice en Gálatas capítulo 5, empezando en el versículo 17. Porque el deseo de la carne es contra el espíritu, y el del espíritu es contra la carne. Y estos se oponen entre sí, para que no hagáis lo que quisiereis. Para empezar, sabemos que este espíritu carnal nuestro es contra el Espíritu de Dios y el Espíritu contra la carne, porque estos se oponen entre sí para que no hagamos lo que queremos. Es decir, una cosa es segura en cuanto a este algo carnal que hay en nosotros, o como querramos llamarlo. Es contra Dios y contra su Espíritu que está en nosotros y hace todo lo posible para impedir que usted y yo vivamos en obediencia ante Dios, para que no hagáis lo que quisiereis, dice aquí. Y ahora quisiera que me acompañe a Romanos, capítulo 8, donde Pablo habla de esta misma idea de manera un poco distinta. Veamos lo que dice en el versículo 5. Porque los que son de la carne, o que viven según la carne, piensan en las cosas de la carne, pero los que son del Espíritu, o que viven según el Espíritu, piensan en las cosas del Espíritu. O sea, una persona que vive según la carne sencillamente hará lo que le resulta natural en su condición de maldad. Y ve ahora lo que dice en el versículo 6 sobre la naturaleza carnal, porque el ocuparse de la carne es muerte. Es decir, Lo que nuestra naturaleza carnal desea es que muramos a las cosas de Dios. Así que mediante el encanto, la influencia y la atracción que ejerce sobre nuestro espíritu, va a tratar de alejarnos de Dios. Y ahora dice, pero el ocuparse del espíritu es vida y paz. Versículo 7. Por cuanto los designios de la carne son enemistad contra Dios. Es decir, cuando usted y yo andamos en la carne, actuamos en contra de Dios, quien nos ama y desea lo mejor para nosotros, y note lo que sigue, porque no se sujeta a la ley de Dios. Fíjese, la carne no se somete a la ley de Dios. Es una parte de nosotros que no es obediente a Él. No lo es, nunca lo ha sido, y nunca lo será, porque no puede. Y los que andan en la carne no pueden agradar a Dios. Así que esta carne nuestra no puede agradar a Dios, es hostil hacia Él y está en su contra, y también nos aleja del Señor. Por ejemplo, en Gálatas capítulo 6, versículo 8 dice que cuando usted y yo sembramos para la carne, es decir, cuando cedemos ante esta carnalidad, ante estos deseos normales y naturales que hay en nosotros, segaremos corrupción en nuestra vida, la cual conducirá a la muerte de las cosas de Dios, muerte de la obediencia, muerte del gozo y muerte de la paz, porque la carne se opone a Dios. Vayamos ahora a Filipenses, capítulo 3. Pablo dice aquí, en el versículo 3, que la carne es tan mala que uno no puede confiar de ninguna manera ni en su propia fuerza ni en sí mismo para vivir la vida cristiana. Veamos lo que dice en este versículo 3. Porque nosotros somos la verdadera circuncisión, hablando de los que han creído, los que en espíritu servimos a Dios y nos gloriamos en Cristo Jesús, y ahora dice, no teniendo confianza en la carne. Es decir, si usted cree que puede vivir la vida cristiana sin contar con el poder interno del Espíritu Santo, se está engañando, pues no podrá hacerlo. Porque para empezar, la carne se opone a Dios, está en su contra, nos aleja de Él, y no podemos agradar a Dios. No hay forma de agradar a Dios si vivimos según nuestra naturaleza. Ahora bien, la persona que jamás ha creído en Jesucristo como su Salvador personal dirá, ¿sabe una cosa? No entiendo lo que quiere decir. Pues lo que quiere decir esto es que la gente sin Cristo va a hacer lo que le parece natural, ya que tienen un gran vacío en su corazón al no tener ahí a Jesucristo. Así que, si esta gente bebe, se van de juerga, se divierten, malgastan su dinero y malgastan su vida, ¿sabe lo que están haciendo? Sencillamente lo que les resulta natural hacer. Por lo tanto, nosotros los creyentes les parecemos raros, de modo que en lugar de criticar al no creyente, debemos reconocer que lo único que conocen es lo que está dentro de ellos, y que es gratificar su carne y satisfacer sus necesidades de cualquier forma que sea posible. Y ahora escuche bien esto. Esta condición carnal, esta maldad que hay en nosotros, o como usted quiera llamarla, eso es a lo que la Biblia llama la carne. Y usted no puede disciplinarla, ni puede redimirla, ni puede hacer nada para que sea diferente. Es lo que ha sido siempre, es inalterable. Mire, cuando usted nació, vino a este mundo con una naturaleza pecaminosa, pero luego Dios lo salvó y entonces el Espíritu Santo vino a morar en su vida. Pero Él no lo privó de su cuerpo físico, ni de sus cinco sentidos, ni de sus necesidades físicas y emocionales. Todas están ahí. Además, tenemos un espíritu en lo profundo de nuestro ser, que es donde mora el Espíritu Santo, y también un alma, la cual se compone de la mente, la voluntad y las emociones, además de la conciencia. Así es como Dios nos hizo. Por otro lado, el inconverso tiene su propio espíritu, el cual está muerto a las cosas de Dios. Así que, Nuestro cuerpo nos sirve para relacionarnos con nuestro entorno y con nuestra alma nos relacionamos con los demás y con nosotros mismos. Y cuando el Espíritu Santo ha entrado en nuestro espíritu, entonces podemos relacionarnos con Dios, que es algo que el hombre inconverso no puede hacer porque su espíritu está muerto a las cosas de Dios. Otra cosa es que con nuestra alma tomamos las decisiones, por lo que podemos elegir si seguimos la carne o si decidimos andar en obediencia al Espíritu de Dios. Ahora bien, no es posible mejorar la carne. Lo que usted tenía cuando fue salvo todavía lo tiene. Y permítame decirle que eso no tiene nada que ver con su espiritualidad, ya que no hay forma de mejorar la carne, ni de disciplinarla, ni de cambiarla, ni de redimirla. Está ahí, porque es una parte de lo que ha quedado de nuestra antigua forma de vivir antes de ser salvos, ya que aún estamos confinados a este cuerpo humano. De modo que tenemos que decidir cómo hemos de lidiar con estas cosas, porque la carne está en cada uno de nosotros. Y usted dirá, si eso es cierto, ¿cómo hace una persona sin Cristo para satisfacer sus necesidades? Pues sencillamente hace lo que le parece natural. Y eso mismo ocurre con nuestra sociedad. Por eso hemos caído en esta calamidad, porque la gente hace lo que se le antoja por naturaleza, dejándose guiar por sus sentimientos y sometiéndose a ellos. ¿Por qué no satisfacer cada deseo que sea posible? ¿Por qué no acumular todo el dinero que se pueda, gastar todo lo que se pueda y hacer todo lo que se pueda en el mundo? ¿Por qué no? Esta gente no tiene ningún sentido de auténtica orientación en la vida. Tampoco viven para glorificar a Dios y, si hablamos de las cosas que son espirituales, no las entienden. Ahora bien, ¿cómo se manifiesta la carne? Para empezar, la carne siempre pondrá al ego en el centro. O sea, cuando una persona anda en la carne, anda en su maldad, anda según su naturaleza humana, y el ego siempre va a ocupar el centro. Así que la carne se manifiesta en primer lugar en la terquedad, el egocentrismo, la autoafirmación, la presunción, el narcisismo, la falta de moderación, la autocomplacencia, el egoísmo, la lástima de uno mismo, la autodefensa, la autosuficiencia, la timidez y la exaltación y glorificación de uno mismo. Todas esas cosas son una indicación de que andamos en la carne y vivimos en nuestra maldad. ¿Y qué hace el mundo incrédulo? Pues si miramos a nuestro alrededor, vemos gente engreída, arrogante y todo lo demás, lo cual nos lleva a pensar, deberían saber que eso no está bien. Sin embargo, eso es muy normal y natural para ellos porque, para empezar, no tienen a nadie dentro de su ser que les indique que eso está mal. Y en segundo lugar, no tienen a nadie en su ser que les permita hacer las cosas bien. Por lo tanto, solo harán lo que surge de forma natural. Y es sorprendente cómo trata la gente de llenar su vida. Yo he estado sentado, por ejemplo, en algún restaurante y he escuchado muchas de las cosas que la gente habla, y que hicieron esto e hicieron lo otro, y todos los chismes y tonterías que van de aquí para allá. ¿Y qué es lo que hace esta gente? Pues hablar, sencillamente, acerca de lo que hacen para tratar de llenar algún vacío que hay en su vida. Y a veces su vocabulario no siempre es el mejor, lo cual nos hace pensar, «Señor, ayúdales, por favor, en el nombre de Jesús». Y no es que trate de criticarlos, sino que es algo que surge en ellos por naturaleza, ya que es lo único que saben hacer. Y la razón por la que ni usted ni yo podemos criticar es porque la carne que hay en ellos es la misma carne que hay en nosotros también. Y ya sea que nos guste o no, es algo que tenemos que admitir, pues se trata de la misma carne de siempre. La única diferencia es la presencia del Espíritu Santo. Ahora bien, usted puede ser salvo y actuar desenfrenadamente, ¿no es cierto? Todos nosotros lo hemos hecho. Pero ahora que tenemos al Espíritu de Dios viviendo en nuestro ser, ya no tenemos por qué actuar de esa forma. Sin embargo, lo hacemos. Y lo que pasa es que el ego está sentado en el trono. Y cuando el ego está ahí, entonces hay problemas. Y eso es lo que dice Pablo en este pasaje, que cuando la carne tiene la libertad de manifestarse, lo hará, ya sea de una manera o de estas cuatro maneras que se mencionan aquí. Vea por favor lo que dice en el versículo 19 de Gálatas capítulo 5 y fíjese en estas diferencias. Y manifiestas son las obras de la carne. Lo que dice es que son evidentes, que son adulterio, fornicación, inmundicia, lascivia. La primera categoría es la inmoralidad sexual. La segunda es la idolatría o la adoración de toda clase de cosas, y asimismo se mencionan las hechicerías. La tercera categoría incluye las enemistades, los pleitos, los celos, las iras, las contiendas, las disensiones, las herejías, las envidias y demás cosas, aunque el propósito aquí no es mencionar todos los pecados, sino clasificarlos. Y luego está la cuarta categoría, que incluye las borracheras, las orgías y cosas semejantes a estas. Y podemos tomar cualquier clase de pecado e incluirlo en una de estas cuatro categorías. Ahora, si usted quiere saber cómo funciona la carne, ya sea en una o en las cuatro categorías, aquí lo tiene. Se incluye inmoralidad sexual y toda clase de idolatría. Y si mira alrededor, verá que la gente adora toda suerte de cosas. No es necesario que tengan alguna clase de dios de piedra. Puede ser algún deporte, algún pasatiempo, el dinero o algún puesto. Cualquier cosa ante la cual se inclinen y que sea más importante que Dios, ese es un ídolo en su vida. Luego están los celos, las contiendas, las disensiones y todas las cosas que causan conflictos en la vida de la gente. Y finalmente, tenemos las borracheras, las drogas, el alcohol y cualquiera otra cosa que afecte el cuerpo y nos haga actuar como imbéciles o como idiotas. Pero eso no significa que divertirse y disfrutar de la vida sea algo carnal. No, podría llegar a ser carnal de muchas formas. Pero el creyente puede divertirse y gozar de la vida realmente sin andar en la carne. Nuestro cuerpo tiene necesidades y muchas emociones, y asimismo desea ser amado, estar seguro y ser querido. Es nuestra forma de responder ante ellas lo que determina si andamos en la carne o en el espíritu. Por otro lado, la carne puede ser sumamente engañosa. Por ejemplo, una persona puede hacer muchas cosas buenas, ser dadivoso y benévolo con los demás, dar la impresión de ser maravillosa y aún así andar en la carne. ¿Por qué? Porque el motivo por el que hace las cosas no es hacerlo bueno, sino ser visto por los demás o acumular puntos, de alguna forma, para con Dios u obtener su aprobación y poder entrar en el cielo gracias a sus buenas acciones. Pero eso no es más que la carne. Es el pecado que actúa en la vida de esa persona en la dirección equivocada. Pues bien, el Hijo de Dios puede vivir en la carne y hacer todas esas cosas, y hasta puede predicar el Evangelio y andar en la carne, enseñar la palabra de Dios y andar en la carne, cantar en la iglesia y andar en la carne, y hacer lo que sea para servir a Dios y aún andar en la carne. ¿Por qué? Si es para ser visto, si lo hace para sentir que es alguien, si eso lo exalta, si hay una actitud de orgullo y su motivación al respecto no está bien clara, entonces no es más que la carne. Mire, si usted y yo hacemos algo en el nombre de Jesucristo, debemos hacerlo porque lo amamos. Si algo más nos motiva, lo estamos haciendo en la carne. Porque ¿qué es la carne? Yo, yo, yo. Esta hace que el yo se sienta bien, lo eleva, le da su aprobación, le aplaude. Por eso debemos examinarnos, ya que un creyente puede vivir tanto tiempo en la carne como un no creyente. Y esa es la razón por la que es una de las cosas con las que tenemos que luchar cada día de nuestra vida, y por lo que decimos que se trata de una decisión que debemos tomar continuamente. Porque la carne puede ser muy, muy engañosa. Y eso pasa, por ejemplo, cuando alguien tiene que orar en público y lo que hace es tratar de impresionarnos a todos. Su oración no pasa más allá del techo, porque se trata de la carne. Y es que todo lo que hagamos para exaltar el ego es totalmente de la carne. Ahora bien, eso no significa que una persona no pueda servir de alguna forma y hacer siempre un buen trabajo, sino que el problema está en su motivación. ¿Por qué lo hace? Y es que lo engañoso aquí es que una persona puede servir a Dios y causar una gran impresión, y al mismo tiempo hacerlo totalmente en la carne, lo cual hará que pierda su recompensa. Y eso nos muestra cuán engañosa, astuta, infame e indescriptiblemente perversa es esta carne nuestra. Y quisiera decírselo una vez más. Usted no puede mejorarla. Así que no intente hacerlo. Será un desperdicio de tiempo. Siempre ha sido así y siempre lo será. Y si usted y yo vivimos en la carne, descubriremos que existe un conflicto incesante en nuestra vida. Y nadie tendrá que decírselo. Usted mismo sentirá esa lucha. Habrá una tensión en su interior. ¿Y qué es lo que sucede? Cuando usted está luchando con algo como eso, la Escritura dice, esta es la voluntad de Dios, mientras que la carne dice, pero mira, mira. Y en medio de eso se encuentran su alma, su mente, su voluntad y sus emociones. Y entonces deberá tomar una decisión. ¿Haré lo que el Espíritu de Dios me dice o lo que la carne quiere que haga? Se produce una batalla constante. Y, amable oyente, jamás llegará el momento en su vida en que se acabarán las batallas. Nunca cesará por completo esa lucha. Siempre estará ahí. Pero la gran pregunta es esta. ¿Por qué permite Dios algo como eso? Cuando nos salvó a usted y a mí, ¿por qué no suprimió este hecho totalmente para que no hubiera ningún deseo, ni ningún potencial, ni ninguna capacidad de pecar? ¿No habría sido algo maravilloso? Permítame preguntarle algo. ¿Cuándo ha aprendido más acerca de Dios? ¿Cuándo ha descubierto cómo es Dios realmente? Como ve, si no tuviéramos la capacidad de pecar, si no tuviéramos esta naturaleza humana en nosotros, ¿qué nos perderíamos usted y yo? Mire, ni usted ni yo crecemos en la vida cristiana vagando por ahí plácidamente. ¿Cómo es que crecemos? Crecemos cuando luchamos y conocemos el poder vigorizante de Dios estando en medio de la lucha. Asimismo, conocemos la capacidad asombrosa del Espíritu Santo cuando podemos decir que no a la tentación. Y aprendemos lo que significa poner nuestra confianza en Dios cuando la situación económica parece estar muy mal y seguimos en la lucha. Y bien, ¿debo hacer esto o lo otro? Y Satanás nos dice, es fácil hacerlo de esta forma, confía en mí, dice Dios. Pero si todos lo hacen, confía en mí. ¿Y entonces qué tenemos? Mucha tensión. ¿Y por qué Dios sencillamente no elimina estas cosas? Porque son parte de nuestro crecimiento y de nuestras luchas para que descubramos cómo es Él. Así es como aprendemos. Escuche bien. Las cosas acerca de Dios que jamás aprenderíamos si anduviéramos a la deriva y entráramos en el cielo con comodidad. Por lo tanto, el Señor dejó aquí lo suficiente para que usted y yo no dejemos de darnos cuenta de que separados de Él nunca lo lograremos. Por eso es que en medio de la lucha preguntamos, Señor, ¿por qué dejaste esto? ¿Por qué no lo quitaste? Pero, ¿cuándo he aprendido más? He aprendido más en medio de las luchas más intensas y violentas contra el diablo y contra la voluntad de Dios. Mire, si usted quiere fortalecer sus músculos, tiene que ejercitarlos. Y para ejercitarlos, tiene que someterlos a presión. Y lo mismo ocurre en la vida espiritual. Piense en lo que dijo el Señor, que usted y yo hemos sido predestinados para ser hechos conformes a la imagen de su Hijo, pero aún no hemos llegado allá porque estamos aquí en la carne. Y ahora que hemos creído en Jesucristo como nuestro Salvador, nuestro deseo es asemejarnos a Cristo. Y eso nos conduce a este punto, donde Pablo nos señala, con asombrosa seguridad, que usted y yo podemos vivir en el Espíritu y no en la carne. Y quisiera que veamos lo que dice en el versículo 16 de Gálatas, capítulo 5. Digo pues, andad en el Espíritu, y no satisfagáis los deseos de la carne. Pues bien, este término andad habla de un estilo de vida. Eso quiere decir que andar en el Espíritu debe ser para nosotros un hábito en nuestra vida. Esa es la naturaleza de nuestra vida, andar en obediencia a Dios, agradarle, honrarlo mediante nuestra conducta, nuestra conversación y nuestro carácter. Y aquí dice que cuando decidimos andar en el Espíritu, el resultado de su labor en nosotros será entonces que no satisfaremos los deseos de la carne, la cual sigue siempre ahí. ¿Y cómo se produce esto? Pues veamos. Cuando usted y yo recibimos a Jesucristo como nuestro Salvador personal, dice la Biblia que Dios nos perdonó y resolvió el problema de nuestros pecados al ponerlo sobre su Hijo en aquella cruz. O sea, nuestro perdón se hizo realidad en ese momento. ¿Y sabe lo que pasó ahí? Pues eso permitió que toda persona que creyera en Jesús como su Salvador pudiera entrar en el cielo. Es decir, lo que lo hizo salvo a usted es la muerte expiatoria de Jesucristo, no su comportamiento ni su conducta. Por lo tanto, debido a que ha sido salvo por algo que Jesús hizo, usted no puede deshacerlo. Y una vez que eso ocurrió por la gracia de Dios, el Espíritu Santo entró en nuestra vida y nos dio la capacidad de hacer lo que no podríamos llevar a cabo por nuestra cuenta. Y ahora escuche con atención para que no me malentienda. Cuando Jesucristo fue a morir en la cruz, resolvió el problema de nuestros pecados, lo cual me permitió entrar en el cielo. Pero, ¿qué hay de mi vida aquí y ahora? Pues ahora tengo algo con lo que tengo que lidiar que se llama la carne. Pero veamos lo que Jesús les dijo a sus discípulos. Les conviene que yo me vaya, porque si no me fuera, el Espíritu Santo no vendría, mas si me fuera, lo enviaré y estaré en ustedes para siempre. Porque Jesús sabía antes de irse que sus discípulos nunca podrían vivir la vida cristiana ni servirle en sus propias fuerzas. Por eso les dijo, «Esperen en la ciudad de Jerusalén hasta que sean investidos de poder desde lo alto». Y la razón por la que les dijo que esperaran es porque Jesús sabía que sin contar con el poder del Espíritu Santo, fracasarían en su vida y en su tarea. Ahora bien, amable oyente, preste mucha atención porque las cosas no han cambiado. Usted y yo no tenemos más garantía que ellos de que podemos vivir la vida cristiana, hacer la tarea que Dios nos ha llamado a hacer y hacerla bien y tener éxito en ella si no contamos con el Espíritu Santo. Vea lo que Él dijo, quedaos en Jerusalén hasta que seáis investidos de poder desde lo alto. No podían hacerlo aún. Y usted y yo tampoco podemos vivir la vida cristiana en nuestras propias fuerzas. No podemos. Lo que hará Dios entonces será capacitarnos, darnos el poder, darse a conocer a nosotros, hacernos perceptivos y darnos visión y entendimiento. También nos mostrará lo que está mal y lo que está bien y nos permitirá tomar decisiones sabias en nuestra vida. Usted siempre tendrá luchas en su vida. Pero Él estará ahí para ayudarle, lo cual es algo que nadie me dijo a mí cuando recibí a Cristo. Y aunque usted haya nacido de nuevo por la gracia de Dios, todavía es humano y aún tendrá que lidiar con su naturaleza humana. Y la única manera de encargarse de eso es por medio del poder del Espíritu Santo. Esa es la razón por la que si alguien trata de vivir la vida cristiana sin entender cuál es la tarea del Espíritu Santo, yo le aseguro que estará condenado totalmente al fracaso. No podrá hacerlo, lo cual es algo que Dios ya sabía. De ahí la labor del Espíritu Santo. Ahora bien, si no hubiera sido por la cruz, no tendríamos nada. Por eso Pablo dijo, con Cristo estoy juntamente crucificado. ¿Qué quería decir? Lo que quería decir es que, cuando Jesucristo murió por nuestros pecados, hizo posible que todos nosotros muriéramos también al pecado. O sea, por medio del Espíritu Santo, usted y yo podemos decirle no al pecado. No obstante, sin contar con la muerte de Jesús en la cruz y sin contar con la presencia del Espíritu Santo en nosotros, no podríamos hacerlo. Mire, sin el Espíritu Santo nosotros andamos por nuestra propia cuenta, lo cual me hace pensar en todos esos millones y millones de creyentes que no han entendido cuál es la tarea del Espíritu Santo y que creen que se trata de una fantasía o de algún fantasma que anda por ahí. Amable oyente, ni usted ni yo podemos vivir la vida cristiana sin contar con el poder del Espíritu Santo. Y escuche, por favor, lo que dice Pablo en el capítulo 3 de Efesios. Este es el énfasis que pone en el poder del Espíritu en su propia vida y lo que intentaba enseñar a todos los que lo escuchaban. Así que, veamos lo que dice en este capítulo particular de Efesios 3, versículo 7, al hablar del Evangelio, del cual yo fui hecho ministro por el don de la gracia de Dios que me ha sido dado según la operación de su poder. Solo por el poder del Espíritu de Dios en nosotros. Y note luego lo que dice en el versículo 16, el cual tiene que ver con la oración. Para que os dé, conforme a las riquezas de su gloria, el ser fortalecidos con poder en el hombre interior por su Espíritu. Lo que dice es esto. Oro para que ustedes sean fortalecidos con poder en su espíritu por medio del Espíritu Santo, el cual trabaja en su interior. Y ahora dice, en el versículo 20, y aquel que es poderoso para hacer todas las cosas mucho más abundantemente de lo que pedimos o entendemos, según el poder que actúa en nosotros. Fíjese, si alguien entendía eso, ese era Pablo. Y ahora quisiera que vayamos a un pasaje de la Escritura que parece que habla de usted y de mí. Si quiere verse a sí mismo antes de ser salvo y ver lo que es andar en la carne, pues aquí tiene el capítulo 7 de Romanos. Este es el apóstol Pablo, el siervo escogido por Dios, quien sabía más de sí mismo que cualquier otra persona. Y entonces dice a partir del versículo 15 de Romanos capítulo 7, porque lo que hago no lo entiendo, pues no hago lo que quiero, sino lo que aborrezco, eso hago. Y si lo que no quiero, esto hago, apruebo que la ley es buena. O sea, si la ley dice que algo está mal, es cierto, está mal. De manera que ya no soy yo quien hace aquello, sino el pecado que mora en mí. Eso no es lo que yo quiero hacer, decía Pablo. ¿Por qué hago las cosas que no quiero hacer? Es el pecado. Es la carne. Versículo 18. Y yo sé que en mí esto es, en mí qué, mi carne, en mi naturaleza humana, donde no hay nada bueno, no mora el bien, porque el querer el bien está en mí, pero no el hacerlo, porque no hago el bien que quiero, sino el mal que no quiero, eso hago. Y si hago lo que no quiero, ya no lo hago yo, sino el pecado que mora en mí. Pablo decía, ese no es el verdadero Pablo. Eso no es lo que yo quiero hacer, pero cuando me percato, lo estoy haciendo. ¿Por qué? La carne, la atracción, el cortejo, la influencia de la carne. Muévase en esa dirección. Esto es lo que le dará placer. ¿Qué dice la carne? Pues si quiere un buen ejemplo de cómo opera la carne, fíjese en algunos anuncios publicitarios. Estos anuncios están envueltos en pura carne. ¿Sabe por qué funcionan así? ¿No es cierto que muchas veces los peores son los más llenos de colorido? ¿Sabe por qué los hacen así? Porque seducen la carne. Mire, si usted conduce esto, o si vive así, o si usa esto, ¿qué estimula eso? La antigua carne. Y nosotros caemos directamente en la trampa. Y entonces decimos, claro que sí, está bien, es lo que dice el mundo. Ahora bien, estos anuncios publicitarios surgen de la carne, y sabe por qué funcionan. Porque cada uno de nosotros tiene la misma carne, todos la tenemos, y si usted pudiera extraer la carne de cada uno de nosotros y formar una fila, no podría distinguir una de las otras. ¿Por qué? Porque todas tienen el mismo origen. Se trata de la antigua carne que comenzó en el huerto de Edén. Todo empezó ahí. De modo que si usted piensa en lo que ocurre en su vida y luego considera esta situación del apóstol Pablo, dirá, Señor, si eso le sucedió a él, ahora entiendo lo que pasa dentro de mí. Regresemos un momento al capítulo 7 de Romanos y veamos lo que dice en el versículo 24. Miserable de mí. ¿Quién me librará de este cuerpo de muerte? ¡Miserable de mí! ¿Quién me librará? Mire, ¿sabía usted que todo alcohólico ha expresado eso mismo? Así es. Todo drogadicto lo ha dicho. Y todo adicto al sexo también. Y lo mismo ha dicho otra gente que ha sido adicta a toda clase de cosas. ¡Miserable de mí! ¿Quién puede librarme de esto y de este cuerpo de muerte y de esta cosa que me está matando y destruyendo mi cuerpo? Pero veamos ahora lo que dicen los versículos 1 y 2 del capítulo 8 de este mismo libro. Ahora pues, ninguna condenación hay para los que están en Cristo Jesús, porque la ley del Espíritu de vida en Cristo Jesús me ha librado de la ley del pecado y de la muerte. Aquí dice que hemos sido liberados. Pero fíjese en esto. Si yo ignoro que he sido liberado, y si ignoro que el poder de la carne ha sido quebrantado, si ignoro todo eso, ¿qué haré? Me someteré, me entregaré y seguiré andando en la carne. Sin embargo, la Biblia dice que si usted anda en el Espíritu y por el Espíritu, no satisfará los deseos de la carne. Por lo tanto, quisiera darle tres palabras que son muy sencillas, pero que no podrá sustituirlas por nada, ya que estas tres palabras podrán hacer que las cosas cambien. ¿Cómo podemos andar en el Espíritu? Recordemos lo que dice en Gálatas capítulo 5, versículo 16. Digo pues, andad en el Espíritu y no satisfagáis los deseos de la carne. Pues son tres las palabras. Y la primera de ellas es esta. Persuasión. Mire, hasta que yo esté persuadido de que no puedo vivir la vida cristiana sin contar con el Espíritu Santo, seguiré tratando de hacerlo por mis propios medios y no dejaré de vivir en la carne. Persuasión. Tengo que estar persuadido de que no puedo de ninguna forma vivir la vida cristiana sin contar con el poder del Espíritu Santo y que tampoco puedo servir a Dios exitosamente y de manera aceptable a no ser por el Espíritu. Uno debe estar persuadido de eso por completo. Si usted cree que puede hacer cualquier cosa sin él, vea lo que sucederá. Seguirá adelante, según sus propias fuerzas. Y lo que ocurrirá es que, si sale adelante en algo la primera vez porque se apoyó en él, si no se apoya en él la próxima vez, no lo logrará. Mire, usted y yo no podemos servir al Señor hoy y tener éxito y luego depender sencillamente de nuestras experiencias y de nosotros mismos mañana para hacer que las cosas funcionen. Dios no actúa de esa forma. Y por eso nos dejó suficiente carne y suficiente de nuestra condición humana para que así tengamos que depender de él todo el tiempo y que no andemos en la carne, sino totalmente persuadidos de que no podemos vivir la vida cristiana sin el poder del Espíritu. Ahora bien, ¿no ha sido este el caso en su vida? ¿Es posible que al enfrentarse a alguna tentación, al final dijera, bueno, por fin he vencido, pero no debe decir eso, amable oyente, porque en el momento que dice ¡Ya la he vencido! ¿Sabe lo que pasa? La carne se activa de repente y todo lo que hay en usted se acelera hacia la derrota. Porque si usted dice, creo que la he vencido, resulta que usted y yo no hemos vencido nada. ¿No es cierto? Que después de que usted y yo creímos que ya teníamos algo arreglado, porque ya eso se había acabado en nuestra vida, cuando nos dimos cuenta estábamos de rodillas confesando el mismo pecado de siempre. ¿Por qué? Porque se trata, amable oyente, de un asunto de todos los días. Y si usted no está persuadido de que no puede vivir la vida cristiana sin contar con el Espíritu Santo, lo que hará será tratar de vivirla según sus propias fuerzas. Y yo quisiera decirle que va a sucumbir. Y así le sucederá a cualquiera de nosotros sin excepción. Nadie es tan espiritual ni tan entregado al Señor que no necesite depender del Espíritu Santo para poder salir adelante cada día. Nadie. Da lo mismo quien sea usted. Y no existe ningún nivel, ni ningún estrato social, ni ninguna posición a la que usted pueda llegar donde esto no será determinante ya más. Escuche bien ahora, por favor. En Romanos capítulo 8, versículo 29, dice que Dios nos predestinó a usted y a mí para ser hechos conformes a la imagen de su Hijo. Pues bien, ser predestinado significa que Dios ya ha predeterminado y tiene resuelto el asunto de que cada uno de sus hijos será hecho conforme a su imagen. Sin embargo, se trata de un proceso, y escuche bien, porque aunque la carne permanece igual, si usted y yo abordamos el asunto de la carne de manera apropiada, entonces habrá una mayor expresión de la vida de Cristo en nosotros, en nuestra conducta y en nuestra conversación. O sea, podremos ver más de Jesús en nosotros. ¿Significa eso que hemos mejorado la carne? Por supuesto que no, la carne es la misma. Lo que significa es que nos hemos persuadido de que no podemos hacerlo y Él va a tener que hacerlo en nosotros. Y bien, la primera palabra es persuasión. Y ahora la segunda es entrega. Pero fíjese bien, porque no se trata de ponerse de rodillas ante un altar y entregarle nuestra vida a Dios como cuando la gente dice, ya le entregué mi vida al Señor. Y si usted le pregunta, ¿cuándo? Le dicen, hace 2 semanas. Pero esto no es así, amable oyente, sino algo que se hace diariamente, y a veces hora tras hora, e incluso momento a momento. ¿Con qué frecuencia debo hacer esta entrega? Pues tiene que haber una entrega cada vez que tenga que tomar una decisión. Por ejemplo, si usted va a tomar una decisión en cuanto a su situación económica, debe decir, ¿es esta la voluntad de Dios o no lo es? Pero fíjese bien, porque no se trata de entregar su dinero, o de entregar esto y lo otro, o de entregar todas esas cosas, ya que usted puede entregar todo eso 1000 veces, y entonces, ¿cuál es el punto? ¿Qué es lo que debo entregar? Lo que yo debo entregar es mi voluntad al Espíritu Santo que mora en mí, quien desea que mi espíritu controle mi voluntad, la cual controlará mi cuerpo y controlará también lo que miro, lo que escucho y lo que digo, así como mi proceder y todos los demás aspectos de este cuerpo humano. Se trata de la entrega de mi voluntad. ¿Y cada cuánto debo hacerlo? Cada vez que haya un desafío y que tenga que tomar una decisión. Y la razón por la que usted y yo debemos estar atentos como hijos de Dios, escuche bien, es porque la toma de decisiones no es cuestión de una sola vez, sino de algo continuo, de una serie de decisiones que tenemos que tomar. Muy bien, ¿cuál es la primera palabra? Persuasión. ¿Y cuál es la segunda? Entrega. La tercera palabra es también muy sencilla, pero se trata de la clave, confiar en Él. Voy a confiar que si me entrego a Él en esta situación me capacitará, me dará fuerzas, me dará dirección y será para mí todo lo que necesito. Y entonces, ¿cómo podemos andar en el Espíritu? Andamos en el Espíritu, escuche bien, al estar totalmente persuadidos de que, sin contar con Él, el asunto no funcionará. Asimismo, debo entregarle mi vida a Él momento a momento y confiar en que está en mí y que será para mí, por medio de mí, todo lo que necesite en ese momento, no importa lo que sea. Pues bien, usted dirá, mire, quiere decir que uno puede llegar a un punto en el que ya no pecará más. No es así. ¿Cuánto nos encantaría que así fuera? Sin embargo, el asunto no es así. ¿Sabe lo que quiere decir? Lo que quiere decir es que hasta el momento de exhalar nuestro último suspiro, cada uno de nosotros depende de manera total y absoluta del poder del Espíritu Santo que vive dentro de nosotros para vencer en las luchas de la vida, especialmente en la lucha con la carne.

0: deleite en el remordimiento ni escuche a Satanás diciendo, «Mira cómo has caído, eso no funcionará, ya lo has intentado antes». No escuche nada de eso, es pura basura satánica e infernal, no dice la verdad. Confiéselo, arrepiéntase y siga adelante. No piense más en eso ni hable más al respecto, ningún bien le hará. El arrepentimiento significa que le vuelvo la espalda a eso y que decido confiar en que el Espíritu Santo me dará su dirección y me aconsejará. Mire, se trata de decidir. Y ahora mismo usted y yo decidimos andar según el Espíritu o andar según la carne. Lo primero significa vida y paz. Lo segundo, decepción y muerte. Ojalá Dios le conceda la sabiduría para tomar la decisión correcta. Pero supongamos que usted dice, «Mire, ni siquiera soy creyente». Pues permítame decirle cómo puede empezar. Pídale al Señor Jesucristo que le perdone su pecado de acuerdo con lo que hizo en la cruz. Y en el instante en que le pida que lo perdone y que le diga que pone su fe en él, el Espíritu Santo lo sellará como Hijo de Dios y vendrá a morar en su ser. Y desde ese momento en adelante tendrá viviendo en usted a la persona que Jesús llamó nuestro Consolador, el cual le dará fuerzas y entendimiento para tomar decisiones sabias y acertadas en su vida. Oremos. Padre, te alabamos y te damos las gracias por la maravillosa verdad de tu palabra, por su sencillez, por su grandeza, por su poder, por el placer y el gozo que da y por la paz que se siente cuando procedemos a aplicarla a nuestro corazón. Yo te pido que este mensaje pueda alcanzar a una muchedumbre de personas y que éstas puedan ser salvas y también tener la seguridad por primera vez en su vida que gracias al poder del Espíritu Santo ahora pueden vivir la vida que su corazón tanto ha deseado. Y te pido, Padre, que tu Espíritu haga llegar este mensaje hasta lo más profundo de nuestro ser, que lo selle con fuerza y que lo convierta en realidad momento a momento y día tras día en las vidas de todos nosotros. En el nombre de Jesús. Amén.
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0: ¿Puede confiar en su conciencia? Piénselo un momento. ¿Puede confiar en su conciencia? Al confrontar situaciones, circunstancias u oportunidades que parecieran ser cuestionables, sea moral, ética o socialmente, ¿confía en que su conciencia le guíe a decidir lo correcto? La gente dice, haz lo que diga tu conciencia, pero depende en qué estado esté su conciencia. Porque muchas personas hasta cierto punto tienen la conciencia muerta. Se puede pecar contra Dios al punto tal que su conciencia deje de hablarle. Y eso no significa que no la tenga, sino que ha rechazado tanto la voz de su conciencia que ya no la escucha. Alguien ha definido la conciencia como la voz interna que nos advierte que alguien quizás nos esté viendo. Dios nos ha dado a todos una conciencia, y es muy diferente al Espíritu Santo, quien es la tercera persona de la Trinidad y vive dentro

0: de cada creyente. Pero los no creyentes tienen una conciencia. Todos la tenemos. Ahora bien, la pregunta es, ¿podemos confiar en ella? Si me remito a lo que siento que me dice mi conciencia, ¿sería sabia esa reacción o no? Le invito a buscar Primera de Timoteo. El apóstol Pablo le escribe al joven Timoteo, quien era pastor de la iglesia en Éfeso, quienes pasaban tiempos difíciles, y le dice lo siguiente, desde el versículo 18 del capítulo primero. Pablo le recuerda a Timoteo cuán importante es la conciencia. Decimos, estamos de acuerdo, en que la conciencia es un don universal de Dios. Y me gustaría darles una definición de la conciencia. La conciencia es la facultad humana mediante la cual una persona hace lo siguiente. Número uno, distingue entre lo moralmente bueno y lo malo. Eso es lo que hace la conciencia. Distingue entre lo moralmente bueno y lo malo. En segundo lugar, nos insta a hacer lo que reconocemos que es correcto. La conciencia hace eso. No solo nos muestra lo malo, sino que nos insta a hacer lo bueno. En tercer lugar, la conciencia nos refrena para que no hagamos lo que reconocemos que es incorrecto. Así que sentimos un freno. No debes ir a ese lugar. Esa no es la dirección indicada. La conciencia no solo puede hablar, puede gritar. Y mientras más comprometidos estemos a Cristo, más fuerte será. Y desde luego, la conciencia emite juicio de nuestras acciones y lo ejecuta en nuestra alma. O sea, nos dice, esto está mal, no encaja con quién eres, no cuadra con quien dices ser, no compagina con la palabra de Dios. La conciencia es parte poderosa de la vida humana, y todos tenemos una. No importa qué idioma hable usted, ni cuál sea su trasfondo, tiene una conciencia. Y lo que haga con ella o bien la afinará más para que sea más sensible y pueda vivir como agrada a Dios, o puede comenzar a ignorarla desde muy temprano. Ahora quisiera hablarles de cómo funciona. Y le daré varias frases que puede anotar. En primer lugar, juzga nuestra alma humana, siempre juzgando nuestra actitud, conducta y comportamiento. O sea, afecta tres aspectos: actitud, conducta y comportamiento. En segundo lugar, es como nuestro radar espiritual. Mire, nos envía señales de que algo cercano no es bueno. Y creo que todos podríamos decir que hemos sentido algo sin saber por qué. Cierta sensibilidad. Ten cuidado hoy. ¿Ten cuidado de qué? No sabíamos lo que era, pero era nuestra conciencia mediante la labor del Espíritu Santo enviando una señal previa. Así que tenemos una conciencia que nos protege si la escuchamos. Actúa como un esquema de Dios. Y cuando algo choca con eso, se detiene ahí, significa que nuestra conciencia dice, no vayas allá. No es allí donde debes ir, no es parte de ti ni cuadra con ser seguidor de Jesucristo. Nuestra conciencia nos convence, protesta y acusa cuando se ha hecho algo indebido. Cuando violamos nuestra conciencia, por ejemplo, si usted fuese tentado a darle a alguien su merecido y a decirle unas palabrotas, sabría que eso no está bien. O cuando alguien le ofrece alguna bebida y sabe que eso no cuadra con quién es como seguidor de Cristo. O si alguien le invita a ir a algún lado que sabe que no está bien, o a ver algo que sabe que no es correcto, o escuchar algo indebido, su conciencia le enviará una señal para su propia protección. Preste mucha atención. Cuando Satanás le tienta a moverse en cierta dirección, escuche bien esto, no dé el primer paso, porque si da el primer paso en violación a su conciencia, lo que hace es ignorar el esquema. Allí hay un esquema. Cuando algo indebido choca con eso, manda una señal. o bien se acata la señal o no. Por ejemplo, maneja hasta el semáforo y está la luz roja y dice, «Ah, bueno, me gusta la verde y la amarilla, pero no la roja». Pero si no frena y espera, va rumbo a un desastre. Es así de evidente, así de sencillo. No puede violar su conciencia y andar en la voluntad de Dios ni disfrutar de sus bendiciones porque es un acto de desafío total a lo que quiere Dios para su vida. Lo que la conciencia hace es darnos convicción, protesta y grita, «Esto no está bien, esto no cuadra con quién eres». Dios lo ha hecho bien sencillo, pues nos da el Espíritu Santo y nos sella como hijos de Dios, y es Él quien mora en nosotros y quien le habla a nuestro corazón. Pero Dios también nos da la conciencia. Mucha atención. Tenemos la conciencia antes de recibir al Espíritu Santo. Piénselo. Antes de ser salvo, ya tenía conciencia. Sabía que ciertas cosas no eran buenas. Luego el Espíritu Santo viene a morar en usted y clama mediante su conciencia. No lo hagas, no vayas, no lo digas, no lo pienses. No es que Dios impide que usted la pase bien en la vida, sino que le protege del desastre y evita que vaya a donde él sabe que no debe ir. Mire, la conciencia es maravillosa, y Dios nos ha creado para vivir una vida santa y justa delante de él. Pero escogemos no hacerlo porque ignoramos la conciencia interna que nos ha dado, facultada por el Espíritu Santo para identificar cualquier cosa indebida. Y a veces tendremos un sentimiento por algo sin saber por qué. ¿Y por qué dudamos? Porque no lo identificamos. Dios no nos promete que siempre entenderemos por qué nos da una señal, pero recuerde esto, Dios es omnisciente, omnipotente, y Él es, ¿qué? Omnipresente, está allí. Así que cuando nos da una señal por algo, y hacemos caso omiso, ¿qué le decimos al Padre Celestial, quien siempre obra a favor nuestro y siempre quiere lo mejor para nosotros? Dios no le dirá que no haga algo porque no quiera que usted disfrute su vida. Él nos enviará una señal para evitar algo porque nos ama, porque le importamos. Amable oyente, preste mucha atención. Tarde o temprano descubrirá por qué Dios no quería que usted hiciera o dijera o fuera a donde Él le prohibió. Quizás no sepamos en el momento. Pero es para nuestra protección. Dios nos ama así. Ahora pensemos en esto. Hoy vivimos en un mundo que se está volviendo más y más impío. Así que es más y más importante que enseñemos a nuestros hijos, nuestros nietos, que no soy la autoridad final, que no eres la autoridad final. Debemos enseñarles que Dios es la autoridad final. Y esa autoridad se encuentra muy claramente en la palabra de Dios. Por eso hay que enseñarles desde pequeños que la Biblia es la autoridad final y que siempre tiene la razón, siempre es correcta en cada circunstancia de la vida. Ahora bien, la Biblia habla de varios tipos de conciencia. Por ejemplo, le mencionaré algunos. La Biblia habla de la buena conciencia. Y veamos lo que nos dice el versículo 19 del primer capítulo de Primera Timoteo. Dice así, manteniendo la fe y buena conciencia. Así que hay buena conciencia. Luego la Biblia habla en Primera de Corintios 8 de una conciencia débil. Y quizás todos hemos batallado en algún momento u otro con nuestra conciencia, o con lo que sentíamos o enfrentábamos o lo que nos tentaba. Entonces existe una conciencia débil. Además, en Tito capítulo 1, versículo 15, habla de una conciencia corrompida. Hace algo que sabe que es incorrecto y al hacerlo corrompe su conciencia. Es como ensuciarla. ¿Acaso Dios no le perdonaría? Dios sí nos perdona, pero le aseguro algo. Mientras que esté esa corrupción allí, no tendremos paz alguna, tendremos una conciencia corrompida. Y aún peor, en 1 Timoteo 4:2 habla de una conciencia insensible. La mejor forma de ilustrarlo es tomar un papel de cera y ponerle una plancha caliente encima hasta verlo desaparecer. Cuando la conciencia se cauteriza, deja de hablar, muere. Puede hacer lo que le plazca, pero ¿saldrá ileso? Claro que no. Por eso vemos personas que llevan una vida tan inmoral y dicen, ¿qué tiene eso de malo? Le diré que han insensibilizado su conciencia al desobedecer a Dios una y otra vez, hasta que ya no haya voz. La conciencia ya es insensible. Está muerta. Ahora quisiera que vayamos un momento a Romanos capítulo primero. Aquí el apóstol Pablo confronta francamente a los romanos con esto. Y en este primer capítulo, a partir del versículo 21, dice, pues habiendo conocido a Dios, no le glorificaron como a Dios ni le dieron gracias, sino que se envanecieron en sus razonamientos y su necio corazón fue entenebrecido. Profesando ser sabios, se hicieron necios y cambiaron la gloria del Dios incorruptible en semejanza de imagen de hombre corruptible, de aves, de cuadrúpedos y de reptiles, por lo cual también Dios los entregó a la inmundicia en la concupiscencia de sus corazones, de modo que deshonraron entre sí sus propios cuerpos. Y así continúa. Y vuelve a decir una y otra vez, Dios los entregó a. ¿Qué quiere decir eso? Dice que llega un momento que si insistimos en desobedecer a Dios, si ignoramos nuestra conciencia, hacemos lo que nos plazca y callamos a Dios, Él nos entregará a eso. Por eso la gente puede vivir como vive y al parecer, desde nuestro punto de vista, estar bien. Incluso me han dicho, mira, fulano de tal pareciera estar muy bien, al parecer, pero no vemos su corazón. No sabemos lo que sienten al acostarse en la noche. No sabemos cuán desdichados son en el fondo. Lo que vemos son solo apariencias. Bueno, todo está bien y no necesito eso de Dios, ni a Jesús, ni la Biblia. No necesito nada de eso. Está carcomido por la desobediencia y por una conciencia insensible. Es trágico. Ahora bien, ¿cuándo podemos confiar en nuestra conciencia? Le daré ciertas condiciones. Podemos confiar en nuestra conciencia si la palabra de Dios es la base de nuestra conducta. Eso significa que regiremos nuestra vida por los 10 mandamientos y por el Nuevo Testamento también. Puede confiar en su conciencia si ha decidido eso. Segundo, podemos confiar en nuestra conciencia si la hemos programado con la enseñanza bíblica. Al venir a la iglesia cada semana, ¿qué ocurre? La palabra de Dios nos programa. Y usted dirá, ¿me programa usted? No. El Espíritu de Dios lleva la palabra a su corazón y le programa para que entienda cómo piensa, cómo actúa y cómo se mueve Dios en nuestra vida. Tercero, podemos confiar en nuestra conciencia si tenemos el anhelo sincero de obedecer a Dios. Señor, quiero confiar en ti, pese a lo que sea, confiaré en ti. En cuarto lugar, podemos confiar en nuestra conciencia si nuestras decisiones han sido sometidas a Dios en oración. Cuando surge algo y no sabemos qué hacer, oramos al Señor pidiéndole dirección. Así tendremos una buena conciencia, una conciencia sensible en la cual podemos confiar. Además, podemos confiar en nuestra conciencia si su alarma entra en acción inmediatamente al considerar alguna acción o pensamiento indebido. Si nuestra conciencia activa esa alarma de inmediato, si su conciencia es conforme a la palabra de Dios, conforme a su senda y su voluntad, no pasaría el día sin recibir una señal porque hay un filtro y tan pronto algo indebido choque con eso, manda un mensaje que dice, esto no está bien. Por ejemplo, mañana temprano va al trabajo y le dicen, tengo que contarte un chiste. Es un poco subido de tono, pero lo entenderás, que eso no te ofenda ni nada así. Entonces, ¿qué hace? Si su conciencia está bien, de inmediato no tiene que preguntarse qué hacer. Diría, ¿sabe qué? Si es esa clase de chiste, no cuadra conmigo. Muchas gracias. O puedes decirle, si es que tiene la valentía para hacerlo, debería darles vergüenza hablar así. Dígales eso. Debería darles vergüenza. O sea, ¿quieres decir que me vas a contar algo y de antemano me dices que es sucio? Y si se mantiene firme con la gente que quiere hacer eso, la próxima vez que tengan un chiste sucio irán con alguien más, no irán a usted. ¿Sabe por qué? Porque les ha dado un mensaje. Y le diré algo más. Antes de dormir esa noche pensarán en sus palabras. El hecho de haberse ido no lo olvidarán. Ahora quizás sean malvados, pero no lo olvidarán. Porque de pronto hubo un conflicto en ellos, y su conciencia les dijo algo porque su vida es piadosa y recta y busca andar en la voluntad y senda de Dios. Y de pronto han chocado contra un muro, y la conciencia de ellos y la suya de pronto entró en conflicto de inmediato. Debemos mantenernos firmes y dejar de disculparnos sin doblegar nuestras convicciones para adaptarnos a las de otros. No debemos. Y claro, podemos confiar en nuestra conciencia si al desobedecer inmediatamente nos sentimos culpables. Inmediatamente. Es más, no puedo ni pensar en el hecho de que Dios creara la conciencia. Toma tiempo. O sea, la conciencia es espiritualmente sensible a todo lo que pasa a nuestro alrededor y no hay lapso de tiempo. Quizás al principio no le haga caso, pero su conciencia está allí para protegerle, protegerle de cosas que le destruirán o serán un obstáculo de algún modo para usted o sus seres queridos. Ahora, si aún no ha aceptado a Cristo como su Salvador y eso le inquieta, su conciencia aún está viva, y el Espíritu de Dios le convencerá no sólo de pecado, sino de que Dios le ama y está dispuesto a perdonarle, limpiarle y darle una nueva vida a lo que la Biblia llama nacer de nuevo. Permítame decirle algo. No deje pasar ni un minuto más sin arreglar su relación con Dios. Espero que tenga la sabiduría de hacerlo hoy mismo. ¿Amén? Oremos. Padre, gracias por la claridad de tu hermosa palabra. Te pedimos en este día que nos santifiques. Permite que tu santidad reine y gobierne en nuestra vida. Señor, te pido que esa persona que aún no ha aceptado a Cristo como su Salvador y se pregunta por qué se siente tan mal, quizás no ha considerado que su conciencia es de Dios. Te pido que hables a su corazón en este momento. En el nombre de Jesús oramos. Amén.
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0: Desde California recibimos estas palabras. Doy gracias a Dios por las revistas y cartas que he recibido, lo cual, acompañado de su programa de radio, son mi alimento espiritual para poder seguir confiando en Dios. Porque a pesar de las distintas circunstancias de este mundo, solo confío en Dios y le pido que tome el control de mi vida. Que Dios les bendiga ricamente en salud, sabiduría, fortaleza y más para que siga proveyéndonos de su palabra, que es la luz y verdad, la cual nos sustenta el espíritu. Una oyente desde El Paso, Texas, nos dice lo siguiente. Tengo alrededor de 13 años escuchando sus prédicas. Dios ha abierto mi corazón con sus enseñanzas. Cada vez que usted habla es como si ríos de agua viva fluyeran de su boca. Le doy las gracias por ayudarme tanto en mi vida diaria. Siga adelante. Y le pido al Dios soberano que lo proteja y su ministerio siga adelante. La sencillez de sus enseñanzas es maravillosa para aprenderlas. Le damos gracias a Dios, que ha usado a Ministerios en Contacto para llevar su palabra de una forma clara y sencilla a cada persona que escucha el programa. Gracias a todos los oyentes que nos escriben y les animamos a que lo continúen haciendo y compartan con nosotros lo que Dios está realizando en sus vidas.
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0: ¿Cómo nos sentimos cuando estamos enfrentando algún conflicto? ¿Acaso nos sentimos inseguros o quizás tristes por lo que estamos pasando? Es posible que hasta sintamos algo de culpabilidad y una mezcla de emociones que nos confunden un poco. Lo cierto es que podemos afirmar que el conflicto nunca va a ser bueno para nuestra vida. O quizás debamos decir que en la mayoría de las ocasiones no es bueno para nosotros, pues no es una experiencia agradable que deseemos vivir. ¿Cómo reaccionamos ante el conflicto? ¿Acaso comenzamos inmediatamente a culpar a los demás? Es probable que en vez de hacer esto, empecemos a culparnos a nosotros mismos. ¿Y cuál es nuestra respuesta cuando otra persona nos culpa por algo que le ha sucedido? Lo más normal es que tratemos de hallar la manera de defendernos de esta acusación, pero hay ocasiones en las que esto no es lo correcto. Todos hemos tenido que enfrentarnos más de una vez a cierto tipo de conflicto. no es algo que ha quedado en el pasado, sino que muchos de nosotros estamos pasando en la actualidad por algún conflicto y sabemos que el futuro nos depara muchos más. Es algo normal en la vida de cada ser humano, y hay diferentes razones por las que el conflicto viene a nuestra vida. Hay veces que es causado por un malentendido, en otras ocasiones viene por consecuencia de que nos hemos rebelado a la autoridad que ya estaba establecida, y hay momentos en los que nos vemos envueltos en un conflicto como resultado de un choque de personalidades. Hay muchos que viven toda su vida llevando sobre sí esos trastornos y traumas que han ido acumulando a lo largo de su existencia. Es como si llevaran sobre sus hombros un viejo saco lleno de todas esas malas experiencias que les ha tocado vivir. Han empezado una nueva familia llenos de resentimientos, de enojo y hostilidad, pues no han podido perdonar lo que les hicieron en el pasado. Y cuando alguien llega al matrimonio con todos estos problemas, ocasiona el conflicto con su pareja casi inmediatamente después de haberse casado. Lo que tenemos que preguntarnos en relación a este tema no es cómo podemos deshacernos del conflicto que estamos viviendo, sino cómo vamos a reaccionar ante esta dificultad. Podemos elegir crecer y madurar por medio de esta prueba y estrechar los lazos que nos unen con la persona envuelta en el conflicto. No debemos pensar que vamos a estar exentos a estas dificultades. Estamos viviendo en un mundo perdido en el pecado y todos poseemos esa vieja naturaleza que nos hace caer en la desobediencia. Es por eso que Dios usa estos conflictos para tratar con esas áreas de nuestra vida que deben ser transformadas, pues aún no son de su agrado. Así que lo que me propongo hacer por medio de este mensaje es explicar cuál es la manera correcta de luchar con el conflicto que estamos viviendo. Vamos a mencionar lo que puede estar ocasionando este conflicto en nuestra vida y también otros aspectos relacionados con este tema. Pero lo más importante es cómo reaccionar correctamente ante el conflicto para no terminar con un corazón que no está dispuesto a perdonar, pues está lleno de resentimiento, odio y hostilidad. En unos instantes vamos a leer algunos pasajes de la Biblia que nos hablan de dos grandes siervos de Dios que tuvieron un gran conflicto. Pero antes de leer estas porciones bíblicas, también deseo contarles cómo otros dos grandes siervos del Señor se vieron envueltos en un conflicto. Me estoy refiriendo a John Wesley y George Whitefield. Estos dos predicadores son considerados como grandes teólogos, y sabemos que sus sermones movieron el corazón de multitudes en la época en la que vivieron. Sin embargo, a pesar de que no se pudieron poner de acuerdo en algunos aspectos teológicos, siempre se respetaron y no permitieron que sus diferencias causaran un conflicto ni que les motivara a criticarse el uno al otro. También deseo hablar acerca de otros dos grandes predicadores cristianos. Vamos a examinar lo que estaba pasando en la vida de Pedro y Pablo. Y deseo que abramos nuestra Biblia en Gálatas capítulo 2 para leer los versículos del 11 al 16. Pero antes de leer estos versículos, permítanme mencionar algunos detalles de lo que estaba sucediendo en la vida de estos dos grandes hombres. Pedro había tenido una visión que le motivó a predicar a los gentiles y por su lado Pablo también había sido escogido por el Espíritu Santo para llevar el Evangelio a los gentiles. Pedro aprovechó esta oportunidad en el concilio para predicar acerca de la gracia de Dios y de cómo somos salvos por medio de la fe. Sin embargo, podemos leer en la epístola que Pablo escribió a los Gálatas que Pedro tuvo una actitud completamente diferente poco después del concilio, mientras los dos se encontraban en Antioquía. Mientras estaban en esta ciudad, Pedro había estado reuniéndose con los gentiles, pero al ver que algunos judíos habían venido de visita, cambió su actitud y comenzó a reunirse solamente con los de su propia raza. Pedro había defendido la doctrina de que la salvación era alcanzada solo por medio de la fe, pero, sin embargo, no pudo mantenerse firme en lo que creía mientras estuvo en Antioquía. Es precisamente esta actitud la que Pablo describe en Gálatas 2, versículos 11 al 16. Leamos este pasaje de la Biblia. «Pero cuando Pedro vino a Antioquía, le resistí cara a cara porque era de condenar. Pues antes que viniesen algunos de parte de Jacobo, comía con los gentiles. Pero después que vinieron, se retraía y se apartaba porque tenía miedo de los de la circuncisión. Y en su simulación participaban también los otros judíos, de tal manera que aún Bernabé fue también arrastrado por la hipocresía de ellos. Pero cuando vi que no andaban rectamente conforme a la verdad del Evangelio, dije a Pedro delante de todos, «Si tú, siendo judío, vives como los gentiles y no como judío, ¿por qué obligas a los gentiles a judaizar? Nosotros, judíos de nacimiento, y no pecadores de entre los gentiles, sabiendo que el hombre no es justificado por las obras de la ley, sino por la fe de Jesucristo, para ser justificados por la fe de Cristo y no por las obras de la ley, por cuanto por las obras de la ley nadie será justificado». Así que en este pasaje de la Biblia podemos hallar a dos grandes siervos del Señor, los cuales tenían un grave conflicto entre ellos. Y el apóstol Pablo nos explica en este pasaje cómo, a pesar de que había un gran grupo de creyentes, amonestó a Pedro. Sabía que esta acción iba a provocar un conflicto y que quizás sus palabras iban a ser mal interpretadas por los que estaban ahí, pero no podía quedarse callado ante lo que estaba aconteciendo en su presencia. No podía esperar ni un minuto más, pues sabía que el mensaje del Evangelio estaba en peligro de ser distorsionado. Esto es un aspecto muy importante que siempre debemos tener en cuenta cuando estamos a punto de entablar un conflicto con otra persona. Debemos preguntarnos, ¿qué o quiénes pueden llegar a ser afectados como consecuencia de este conflicto? Y tenemos que estar convencidos de que siempre y cuando haya conflicto en nuestra vida, vamos a estar afectando a los que viven a nuestro alrededor. Puede que estemos tratando de mantener este conflicto en nuestro interior, pero tarde o temprano va a salir a la superficie afectando la vida de los demás. Pablo no tuvo otra alternativa que cuestionar la conducta de Pedro en frente de los que estaban reunidos en ese lugar. Y es bueno que haya hecho esto, pues nos aclara cualquier duda que podamos tener y nos da la seguridad de que somos justificados solamente por medio de nuestra fe. No tenemos que hacer ninguna obra para complementar nuestra fe, pues las obras no nos pueden salvar. La pregunta que hoy debemos hacernos es esta: ¿cómo vamos a reaccionar ante el conflicto? En el caso que ya mencionamos en relación a Pedro y Pablo, vemos que este último no tenía ninguna duda de lo que debía hacer en una situación como esta. Estaba decidido a confrontar el problema de una vez y por todas. Y es importante que podamos darnos cuenta de cuál es la mejor manera en la que debemos hacer frente a este tipo de situaciones. ¿Estaba Pablo enojado? No creo que podamos afirmar que estaba enojado, pero sí estamos seguros de que confrontó a Pedro de una manera clara y contundente al decirle que estaba actuando hipócritamente. No sé de qué manera podemos decir algo así sin ofender a la persona a la que nos estamos dirigiendo. Lo cierto es que este fue el método que Pablo escogió usar y todo parece indicar que sus palabras llamaron la atención de Pedro. Y estoy convencido de que Pedro cambió su manera de conducirse, pues podemos apreciar este cambio en las epístolas que escribió más adelante en su vida y en la forma en la que Dios trabajó por medio de él. Lo primero que deseo que hagamos es que podamos aprender a reconocer las causas del conflicto. ¿Por qué las personas viven en conflicto? Hay ocasiones que esto es originado por una discrepancia honesta que existe entre dos personas. Otras veces viene como consecuencia de un choque que ha ocurrido entre dos personalidades completamente diferentes. Y esto lo podemos apreciar cotidianamente en nuestro centro laboral. Hay personas que no se llevan bien porque poseen personalidades completamente diferentes, y esto hace que no puedan tolerarse entre ellas. También sabemos que hay ocasiones en las que el conflicto es producido por falta de comunicación. Esto es algo muy común en el matrimonio, cuando nuestro cónyuge piensa que dijimos algo y nosotros estamos completamente seguros de que no pronunciamos tales palabras. O quizás esas fueron las palabras que usamos, pero no era nuestra intención herir a nadie, sino que no supimos escoger las palabras correctas para expresar lo que sentíamos. Otra causa del conflicto que podemos mencionar son los celos, pues hay muchos que anhelan tener lo que otros poseen, y esto origina un gran conflicto entre ellos. También podemos incluir en esta lista el enojo que algunos sienten. Y no siempre la causa es que están enojados con nosotros, sino que hay ocasiones en las que están enojados con ellos mismos o con Dios, y este sentimiento tan destructivo es el que origina el conflicto con los demás. La mayoría de las veces, cuando alguien está enojado con Dios, lo que sucede es que esta persona derrama este enojo sobre los que viven a su alrededor, pues no puede ver a Dios. Es increíble la forma en la que algunos suelen enojarse con aquellos que no le han hecho nada malo, y sin pensarlo dos veces empiezan un gran conflicto con estas personas. O sea, que de acuerdo a lo que hemos analizado, el conflicto puede venir por diferentes causas. Existen muchas razones que pueden llegar a originar un conflicto entre dos personas o más. Y lo que debemos entender es que no siempre vamos a ser capaces de eludir los conflictos que están a nuestro alrededor. Estamos rodeados de personas que tienen una personalidad diferente a la nuestra, y muchas de ellas han estado llevando sobre sí todos los trastornos y problemas que han acumulado a lo largo de los años. Muchas de estas personas no están dispuestas a cambiar su manera de ser, y es por eso que no pueden experimentar un cambio que les haga ser mejores seres humanos. ¿Cómo podemos entonces tratar con este conflicto que estamos enfrentando? Hay una manera efectiva para lidiar con este problema. No puedo prometerles que al seguir estas sugerencias van a poder arreglar las diferencias que tienen con aquellas personas con las que están viviendo en conflicto. Hay ocasiones en las que la otra persona no desea arreglarse con usted, sino que prefiere alejarse de su vida. Si este es el caso que está viviendo, no hay nada que pueda hacer al respecto. Nosotros somos responsables por la manera en la que reaccionamos en medio de un conflicto, pero no por lo que otros hagan con su vida cuando están pasando por este tipo de situaciones. No podemos obligarles a hacer lo que no desean. Muchas personas no desean lidiar con aquello que está causando el conflicto por el que están pasando. Es por eso que están viviendo heridos, padeciendo mucho dolor, sufrimiento, resentimiento y hostilidad. Y hay muchos que no pueden relacionarse con otras personas por esta causa. Como hemos analizado, existen muchas razones por las que el conflicto puede llegar a nuestra vida. Ahora, deseo que podamos examinar cómo podemos ser afectados cuando estamos viviendo algún tipo de conflicto. O sea, cuando las personas causan un conflicto con nosotros, ¿cómo nos puede afectar? Me gustaría hacer énfasis en dos palabras muy importantes relacionadas con este tema y quisiera que pudieran recordarlas en todo momento. Una de estas palabras describe la manera en la que la mayoría de las personas tratan de resolver el conflicto por el que están pasando. Esta palabra es reprimir, es decir, que la persona reconoce que existe un conflicto, pero no desea hacer nada para arreglarlo. Esto es lo peor que pudiera pasar en un matrimonio. Si uno de los cónyuges se da cuenta de que está equivocado, pero no hace nada para arreglar su error, puede llegar a destruir la unión de la pareja. La segunda palabra es ignorar, y este término nos habla de la acción que muchos toman al no desear ni tan siquiera reconocer que existe un conflicto que debe ser arreglado. No quieren darse cuenta de que existe un problema en sus vidas. ¿Cuántos esposos y esposas no le han preguntado a su pareja si se dan cuenta de que tienen un problema? En muchas ocasiones la otra persona va a ignorar esta pregunta o sencillamente va a responder que no sabe cuál es el problema del que se le está hablando. Hay otros que optan por culpar a los demás de lo que están viviendo. Actúan de esta manera porque sienten que esto va a resolver el conflicto, pero sabemos que no es así. Si una persona no sabe cómo lidiar correctamente con el conflicto por el que está viviendo, su mente puede llegar a ser afectada en gran manera. Si usted está viviendo en conflicto con otra persona, puede estar convencido de que tarde o temprano su mente y sus emociones van a ser afectadas. También vemos que todo esto va a afectar nuestro compañerismo personal con Dios. No podemos arrodillarnos a orar para estar en comunión con Dios y además esperar que nuestras oraciones van a ser contestadas si estamos en conflicto con otro ser humano, especialmente si estamos renuentes a perdonar a esta persona y no queremos reconocer que también somos culpables por lo que está sucediendo. Puede que nos arrodillemos para tratar de orar, pero no creo que podamos hablar con Dios hasta que decidamos cambiar nuestra actitud en relación a este asunto. No vamos a poder descubrir quiénes somos en realidad hasta que no aprendamos a enfrentar los conflictos, pues siempre vamos a estar sometidos a este tipo de situaciones. ¿Quiénes somos? ¿Somos esa clase de persona que tiene el valor suficiente para hacer frente a los problemas y dificultades de esta vida? ¿Será que somos tan inmaduros e inseguros que no podemos lidiar con ellos? No vamos a descubrir la respuesta a estas preguntas mientras que estemos pasando por un conflicto sin tratar con él de la manera correcta.
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1: La edición para hoy de Un Momento con Charles Stanley responde a una pregunta acerca de la conciencia. 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
0: Hace poco recibimos esta pregunta. ¿Considera usted que nuestra conciencia puede ser igual al Espíritu Santo que habita en nosotros? Bueno, la respuesta es que no. Por la simple razón que Jesús dijo bien claro que cuando Él se fuera, iba a enviar al Espíritu Santo para que habitara en nosotros. Las personas siempre han tenido una conciencia y prueba de ello, por ejemplo, es lo que pasó en el Edén. Cuando Dios dijo, Adán, ¿dónde estás? Y éste respondió, me escondí. ¿Y por qué hizo eso? Porque su conciencia ya le había acusado de haber pecado contra Dios, al igual que Eva. Así que las personas siempre han tenido su conciencia y está dentro de nosotros. Es la alarma de Dios que se activa cuando le desobedecemos. La conciencia está en toda persona. Pero el Espíritu Santo solo habita en los creyentes. Jesús dijo, cuando me vaya lo enviaré para que esté en, con y sobre ustedes. Él hará lo siguiente. Enseñarnos, hacerle consciente de su entorno y hacerle hábil para entender y consolarle. El Espíritu Santo hace muchas cosas. Ahora bien, ¿usa el Espíritu Santo la conciencia? Claro que sí. Si usted es creyente, tiene la conciencia, pero también al Espíritu Santo, quien ocupa su conciencia como la alarma del sistema de Dios para alertarnos contra aquellas cosas que podrían perjudicar nuestra vida.
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0: ¿Cómo nos sentimos cuando estamos enfrentando algún conflicto? Todos hemos tenido que enfrentarnos más de una vez a cierto tipo de conflicto. No es algo que ha quedado en el pasado, sino que muchos de nosotros estamos pasando en la actualidad por algún conflicto y sabemos que el futuro nos depara muchos más. Es algo normal en la vida de cada ser humano, y hay diferentes razones por las que el conflicto viene a nuestra vida. Hay veces que es causado por un malentendido, en otras ocasiones viene por consecuencia de que nos hemos rebelado a la autoridad que ya estaba establecida, y hay momentos en los que nos vemos envueltos en un conflicto como resultado de un choque de personalidades. Lo que tenemos que preguntarnos en relación a este tema no es cómo podemos deshacernos del conflicto que estamos viviendo, sino cómo vamos a reaccionar ante esta dificultad. ¿Qué vamos a hacer al respecto? ¿Cómo debemos hacerle frente? Cuando nos negamos a ver lo que está frente a nuestros ojos y evadimos el conflicto que tenemos por delante, lo único que estamos haciendo es prolongar un poco más el dolor por el que estamos pasando. No podemos estar enojados con algún miembro de nuestra familia, especialmente si este es nuestro cónyuge, y al mismo tiempo disfrutar de su compañía y ser felices. Dios no nos creó para vivir de esta manera. ¿Cómo debemos enfrentar entonces el conflicto por el que estamos pasando? Lo primero que debemos hacer es pedirle al Espíritu Santo que nos dé discernimiento para que así podamos darnos cuenta de lo que está sucediendo en realidad. O sea, estamos hablando de que cada vez que estemos en medio de un conflicto, podamos comprender qué fue lo que originó este problema. ¿Será que fue causado porque alguien estaba celoso? ¿Podría ser que esta persona haya estado enojada con nosotros por alguna razón que desconocemos? ¿Qué es lo que en verdad ha causado este conflicto? Hay ocasiones en las que una persona llega a su hogar malhumorado, murmurando y criticando todo lo que su cónyuge está haciendo. Y si su pareja le responde con algún argumento que no es de su agrado, va a comenzar una discusión en ese mismo instante. Sin embargo, si esta persona se detiene a pensar qué es lo que está causando que su esposo actúe de esta forma, quizás pueda llegar a comprender la razón por la que ha llegado a la casa en este estado de ánimo. No creo que sea buena idea preguntarle a la persona irritada qué es lo que está causando tal comportamiento, pero hay otras formas en las que podemos averiguar esto. Y vamos a darnos cuenta de que la mayoría de las veces este conflicto no ha sido causado por algo que hicimos. Es por eso que es tan importante que le pidamos al Espíritu Santo que nos ayude a entender lo que en verdad está sucediendo antes de reaccionar al conflicto que tenemos por delante. Lo segundo que debemos hacer es mantener un espíritu quieto. Hay ocasiones en las que deseamos defendernos de quienes nos están atacando, pero tenemos que tratar de mantenernos quietos, pues el Señor va a actuar de una manera poderosa cuando hacemos esto. Debemos recordar que muchas veces el Señor Jesús se mantuvo quieto y callado cuando alguien se acercaba para atacarle, pues es una forma sabia de responder ante cualquier conflicto que estemos viviendo. Lo tercero que debemos hacer es no tratar de defendernos, ya sea inmediatamente o después de cierto tiempo. ¿Por qué debemos hacer esto? Porque la persona que nos está atacando no va a escuchar las razones que tenemos para defendernos. Sencillamente estamos lanzando nuestras palabras al aire, pues esta persona que ha iniciado el conflicto ya ha programado su mente acerca de lo que piensa de nosotros. Lo mejor es que esperemos hasta que a esta persona se le haya bajado el enojo y que esté dispuesto o dispuesta a escucharnos. También debemos pedirle al Espíritu Santo que selle nuestros labios. Les invito a que leamos juntos el pasaje de la Biblia que se encuentra en el libro de los Salmos. Busquemos el Salmo 141, versículo 3. Pon guarda a mi boca, oh Jehová. Guarda la puerta de mis labios. Es muy importante que aprendamos a estar quietos en estas situaciones y le pidamos al Señor que nos ayude a mantenernos callados cuando alguien nos ataque. También puede aplicar este consejo a su forma de tratar con una persona que ha entablado un conflicto en su contra. No es bueno responderles en ese momento, pues no nos van a escuchar lo que deseamos decirles. Debemos pedirle a Dios que selle nuestros labios y que tape nuestra boca cada vez que sea necesario. No solo va a sellar nuestros labios para que no digamos algo de lo cual vamos a tener que arrepentirnos luego, sino que también va a poner en nuestra boca las palabras exactas que desea que digamos. Lo próximo que debemos hacer es observar cualquier conflicto que venga a nuestra vida como si viniera de parte de Dios. Es probable que algunos de ustedes estén pensando que si yo supiera por lo que están pasando, no sugeriría que esto haya sido enviado por Dios. No dije que provenía de parte del Señor, sino que debemos verlo como si proviniera de Él. Cuando actuamos de tal forma, estamos reaccionando al conflicto de una manera que casi nadie lo hace, pues la mayoría de las personas tienden a enojarse, irritarse, y luego comienzan a criticar y a hacerse daño a sí mismos con esto.

nuestro error y hacer todo lo posible para corregirlo. Vamos a sentirnos motivados a actuar de esta manera, pues somos imitadores de Cristo y siempre deseamos hacer lo mejor para agradarle en todo lo que hacemos. Es por eso que si nos damos cuenta de que hemos fallado en algo, lo que tenemos que hacer es permitir que la otra persona envuelta en el conflicto nos diga todo lo que desee expresar de nosotros. Luego, después que esta persona se haya callado, debemos preguntarle con una actitud de humildad si tienen alguna otra sugerencia que cree pueda ayudarnos en nuestro andar cristiano. Estoy seguro de que al hacer esto, no solo vamos a calmar el enojo de esta persona, sino que vamos a terminar este conflicto en ese mismo instante. Y ya no van a tener nada por lo cual discutir con nosotros, pues nos hemos humillado ante su presencia y le hemos pedido perdón por lo que hicimos incorrectamente. ¿Acaso no es esta la respuesta que Dios desea que demos en tales situaciones? Su deseo es que reconozcamos nuestro error y que pidamos ayuda para cambiar nuestra actitud. Si en verdad nos hemos equivocado en algo, nuestro anhelo debe ser corregir lo que hicimos mal, pues para crecer en nuestra vida cristiana, tenemos que aprender a pedir perdón. También puede que esta persona se haya enojado con nosotros sin tener una razón válida para hacerlo. Lo que podemos hacer es permitirle que exprese lo que siente y luego agradecerle por haber sentido la libertad de acercarse a nosotros y mostrarnos lo que hay en su corazón hacia nuestra persona. Es cierto que pudo haber hecho esto mismo de otra manera más correcta, sin tener que llegar al punto de atacarnos de la forma que lo ha hecho, pero al menos está siendo sincero. Cuando algo así nos ocurra, debemos venir en oración a la presencia de Dios y pedirle que nos muestre si hemos fallado en algo. Tenemos que evaluar nuestra vida para así determinar si esta persona está en lo correcto o no. Si en verdad nos hemos equivocado en algo, debemos pedir perdón y también agradecerle a esta persona por habernos mostrado en lo que estábamos fallando. Creo que sería sabio también pedirle que nos diga si hay algo más que desea expresarnos al respecto para así poder arreglar este conflicto de una vez y por todas. Si somos humildes, vamos a vencer en todo momento. Y no solo esto, sino que vamos a ser capaces de dar un buen testimonio delante de todos los que viven a nuestro alrededor. O sea, que nuestros hijos, nuestro cónyuge, el resto de nuestra familia y nuestras amistades van a poder darse cuenta de que en verdad estamos siguiendo las pisadas de Cristo mientras vivimos en este mundo. También podemos afirmar que debemos perdonar a la persona que ha iniciado este conflicto, aun cuando estemos convencidos de que está equivocada. Quizás algunos de ustedes estén pensando que esta sugerencia no tiene ningún sentido. ¿Acaso tengo que perdonar a alguien que se ha enojado conmigo por algo que nunca hice? No, sino que debe perdonarle por lo que dijo en su contra y por haber dado inicio a este conflicto que hoy le está afectando. En la Biblia podemos apreciar cuál debe ser nuestra reacción ante esta clase de problemas y cómo nuestra actitud está relacionada con nuestro andar cristiano. Leamos lo que nos dice Pablo en Efesios 4, versículo 30 al 32. Y no contristéis al Espíritu Santo de Dios, con el cual fuisteis sellados para el día de la redención. Quítense de vosotros toda amargura, enojo, ira, gritería y maledicencia y toda malicia. Antes, sed benignos unos con otros, misericordiosos, perdonándoos unos a otros, como Dios también os perdonó a vosotros en Cristo. ¿Podemos limitar el perdón que debemos ofrecerle a quienes nos ofenden? Por supuesto que no. ¿Acaso va a ser esto algo fácil de realizar? No, pues en algunas ocasiones vamos a sufrir un dolor indescriptible por causa de este conflicto, pero esto no significa

0: significa que no debamos perdonar. Ni un solo versículo en la Biblia que nos enseñe que debemos perdonar en ciertas ocasiones y no en otras. No importa lo que nos hayan hecho. Tenemos que pedirle al Señor que nos ayude a perdonarles por lo que nos hicieron. Jesucristo nos dio el ejemplo para que pudiéramos vivir de esta forma. Nunca limitó el perdón que estaba dispuesto a ofrecer a quienes le hirieron y ofendieron. Es por eso que perdonó a esas personas que le ocasionaron tanto dolor. Se hallaba clavado en la cruz del Calvario injustamente, sufriendo un castigo que no merecía, y mientras estas personas le acusaban y le ofendían. ¿Cuál fue su respuesta? Leamos Lucas 23:34 y escuchemos la oración que elevó a su Padre Celestial mientras estaba en medio de este gran sufrimiento. Y Jesús decía, «Padre, perdónalos, porque no saben lo que hacen». Y repartieron entre sí sus vestidos echando suertes. Estoy convencido de que la mayoría de los conflictos que hoy existen en el mundo se resolverían si una de las personas involucradas estuviera dispuesta a perdonar a la otra sin poner ningún tipo de condición. Y cuando nos acercamos a quien nos ha atacado, ya sea por algo que hemos hecho o sencillamente porque ha sido injusto con nosotros, y le decimos que le perdonamos, estamos haciendo algo que no esperaba de nosotros. Nuestro deseo como hijos e hijas de Dios que somos debe ser poder resolver este conflicto de tal manera que no haya un perdedor, sino que todos podamos salir vencedores del problema. Es por eso que debemos reaccionar correctamente ante tales situaciones y orar para que sea el Señor quien nos guíe y nos ayude a resolver esta dificultad. No podemos estar enojados con otra persona y al mismo tiempo ser felices. Nos va a costar mucho trabajo poder amar a otras personas mientras estamos enfrascados en algún conflicto que nos hace sentir enojados y que puede llegar a llenarnos de resentimiento y odio. No podemos vivir de tal manera y agradar a nuestro Señor. Mucho menos podemos aspirar a que vayamos a sentir paz en nuestro corazón mientras todo esto esté sucediendo en nuestra vida. Es por eso que tenemos que estar dispuestos a perdonar a quienes han iniciado este conflicto, pues si no mantenemos esta actitud correcta, vamos a ser destruidos física y emocionalmente. También considero que es muy importante que siempre le pidamos a Dios que nos muestre cuál es el propósito que tiene con este conflicto. En otras palabras, ¿por qué ha permitido que todo esto nos acontezca? Ha habido muchas ocasiones en mi vida en las que he tenido que sufrir y padecer por los conflictos que otros han originado y los ataques de los que he sido víctima. La mayoría de las veces no pude comprender por qué el Señor estaba permitiendo que todo esto viniera a mi vida. Pero cuando miro al pasado, puedo darme cuenta de que Dios tenía un propósito específico con cada una de estas pruebas. Todo ese sufrimiento y dolor me ha permitido ayudar a otros que están pasando por una situación similar a la que tuve que enfrentarme algunos años atrás. Y no solo esto, sino que al reaccionar de la manera correcta ante el conflicto, pude crecer espiritualmente y ser de bendición para otras personas. Puede que hoy no podamos darnos cuenta ni seamos capaces de ver la mano de Dios obrando, actuando por medio de este conflicto que estamos viviendo, pero estamos convencidos de que el Señor tiene un propósito específico con todo lo que ocurre en nuestra vida. Puede que nuestra reacción inmediata al ser atacados por otros es responder a ese ataque agresivamente, pero esto empeoraría la situación y el conflicto se haría mucho más grande de lo que ya es. Lo que debemos hacer es detenernos por unos instantes a pensar antes de responder a la ofensa y tratar de comprender cuál es el propósito que Dios tiene con todo esto. Puede que sea para ayudarnos a crecer en nuestro andar cristiano, o para que podamos madurar más, o para equiparnos de tal manera que luego en el futuro podamos nosotros también ayudar a otros que están pasando por una situación similar. Su anhelo es que nuestra vida se convierta en un testimonio vivo y poderoso, que pueda mostrar a las demás personas cómo ha trabajado en nosotros y cómo nos ha cambiado para que podamos llegar a ser mejores. Y esto podemos lograrlo cuando respondemos correctamente ante este conflicto que nos está azotando. No podemos cambiar a quienes nos están atacando e iniciando algún conflicto con nosotros, pero sí podemos reaccionar de la manera adecuada ante este ataque y ser capaces de mantener la paz, el gozo y la felicidad que Dios nos ha dado. No tenemos por qué dejar de ser amables, generosos y humildes solamente porque estamos enfrentando algún conflicto. El Señor siempre nos va a brindar su ayuda en medio de estas pruebas, siempre y cuando estemos dispuestos a poner en práctica estas sugerencias que hemos mencionado hoy. El conflicto es inevitable. No hay nada que podamos hacer para escaparnos de estas dificultades, pero sí podemos elegir cómo vamos a enfrentarlas. Si lo hacemos de la manera correcta, Dios nos va a bendecir y nuestra vida va a ser edificada. La única forma en la que vamos a llegar a ser las personas que desea que seamos es siendo obedientes a su palabra, la cual nos enseña de una manera clara y sencilla cómo debemos reaccionar ante el conflicto. Oremos. Padre, te agradecemos por mostrarnos en tu palabra lo que debemos hacer cuando estamos enfrentando algún conflicto en nuestra vida. Nos enseñas a reaccionar de la manera correcta ante el conflicto por medio del ejemplo que Jesucristo y los apóstoles dieron al pasar por situaciones similares a la nuestra. Te pido que tu Espíritu Santo nos ayude a ver estas dificultades de la forma en la que tú las ves, para que así podamos crecer en nuestra vida cristiana, agradarte en todo lo que hagamos e impactar la vida de los que viven a nuestro alrededor. En el nombre de Jesús oramos. Amén.
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0: Usted puede servir a Dios. Puede ser alguien que anime a las demás personas escribiendo cartas o enviando mensajes de correo electrónico. O puede ayudar visitando los hospitales o los hogares de ancianos. En otras palabras, todos tenemos maneras en que podemos servir a Dios. Quizás usted diga, bueno, eso no es servir a Dios. Claro que lo es. Dios no nos llama a todos a hacer lo mismo, Él nos llama a servir. Y quisiera que piense en esto. Cuando su vida haya terminado y mire hacia atrás, ¿qué quiere ver? ¿Quiere ver a alguien que llevó a Cristo? ¿A una persona que ayudó? ¿A una persona que salió de las drogas o el alcohol gracias a su ayuda? a alguien que le dio ropa para vestirse, comida para alimentarse, ¿qué está haciendo por medio de esas acciones? Servir al Dios vivo. Usted puede ir a la iglesia, ofrendar y todo lo demás, pero para servir a Dios se necesita un esfuerzo deliberado de su parte. Y quisiera desafiarlo a que viva de tal manera que al final de cada día pueda decir: Señor, hice lo mejor que pude, traté de cumplir tu propósito hoy. ¿Y sabe qué? Va a dormir mejor, va a sentirse mejor consigo mismo, va a sentirse mejor acerca de su relación con Dios, porque ahora está viviendo donde Él quiere que viva.
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5: La lectura bíblica de hoy es Hechos, capítulo 20, versículos 1 al 6. Después que cesó el alboroto, llamó Pablo a los discípulos, y habiéndolos exhortado y abrazado, se despidió y salió para ir a Macedonia. Y después de recorrer aquellas regiones y de exhortarles con abundancia de palabras, llegó a Grecia. Después de haber estado allí 3 meses, y siéndole puestas acechanzas por los judíos para cuando se embarcase para Siria, tomó la decisión de volver por Macedonia, y le acompañaron hasta Asia, Sópater de Berea, Aristarco y Segundo de Tesalónica, Gallo de Derbe y Timoteo, y de Asia, Tíquico y Trófimo. Estos, habiéndose adelantado, nos esperaron en Troas. Y nosotros, pasados los días de los panes sin levadura, navegamos de Filipos, y en 5 días nos reunimos con ellos en Troas, donde nos quedamos 7 días.
4: Nadie puede negar que el apóstol Pablo jugó un papel fundamental en el establecimiento de la iglesia primitiva. Sin embargo, rara vez trabajaba solo. A lo largo del libro de los Hechos y las Epístolas, vemos destellos de personas que acompañaron a Pablo en el ministerio. En la lectura de hoy, conocemos a un equipo misionero, incluyendo a Lucas, que acompañó a Pablo por Macedonia. Aunque sabemos poco de la mayoría de ellos, cada uno desempeñó un papel importante en la formación de la iglesia. En 1 Corintios 12, 14-27, Pablo compara a la iglesia con un cuerpo cuya salud depende de todas sus partes. El Espíritu Santo da a cada creyente dones para servir, y aunque algunos roles sean más invisibles, todos son esenciales por igual. Dios valora nuestro servicio no por su visibilidad, sino por el corazón que lo impulsa. Le interesa nuestra obediencia, nuestra actitud y el motivo por el cual le servimos. Sea que muchos valoran lo que hacemos o solo unos cuantos, podemos estar seguros de que el Señor ve nuestra fidelidad. Él promete recompensar nuestro servicio y nos invita a encontrar satisfacción en saber que estamos contribuyendo a sus propósitos eternos. No en si los demás reconocen o no nuestra participación.
0: El propósito de la disciplina divina es nuestra santidad personal, o sea, crear en nosotros un carácter piadoso y cristiano. Para ello, Dios envía corrección a nuestra vida que logre una actitud que nos haga santos y obedientes a Dios.
4: 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La disciplina es una parte necesaria de la vida, ya sea que usted sea el receptor o el que la administra. Es un elemento básico y necesario en el entrenamiento y desarrollo del carácter. A continuación, descubra cómo y por qué Dios nos permite experimentar su corrección y cómo debemos responder cuando somos disciplinados.
0: La disciplina es una de esas experiencias que a todos nos gustaría evitar, si fuera posible. Sin embargo, a medida que crecemos nos damos cuenta de que esto no es posible, porque siendo niños nos metemos en todo tipo de travesuras y cosas que deben ser corregidas no solo por nuestros padres, sino tal vez también por los maestros de escuela. Y cuando crecemos y hallamos nuestra vocación en la vida, tenemos que ser corregidos nuevamente, tal vez por alguien más. Así que la disciplina es parte de la vida. Pero entonces, en lo que se refiere a la disciplina de Dios, parece que todo es muy diferente. ¿Cómo puede Dios, que es un Padre celestial amoroso, permitir cualquier dificultad, adversidad o prueba? ¿O cómo podría disciplinar a uno de sus hijos? Bueno, amable oyente, eso es exactamente lo que Dios nos dice en su palabra, que Él nos disciplina, y esa disciplina viene del corazón de un Padre amoroso que nos ama mucho más de lo que nosotros podríamos amarlo. Así que me gustaría que leyéramos dos pasajes. El primero de ellos está en 1 Corintios capítulo 11, y el segundo está en Hebreos capítulo 12. Vayamos entonces a 1 Corintios capítulo 11, pero primero quisiera hablarle del contexto de lo que se narra aquí. Entre los primeros creyentes, cuando se reunían para celebrar la cena del Señor, por lo general tenían lo que llamaban un banquete de amor antes de que la cena comenzara. Lo que sucedía en la iglesia de Corinto era que había gente glotona que comía más que los demás, por lo que algunas personas eran desatendidas. Y no solo eso, bebían incluso hasta el punto de la embriaguez, por lo que habían transformado la cena del Señor en una gran fiesta, a pesar de que sabían que era una conmemoración santa de la muerte, sepultura y resurrección de Cristo y la promesa de su segunda venida. Por esta razón, el apóstol Pablo les llama la atención y les dice que lo que estaba pasando iba a provocar no solo el disgusto de Dios, sino también su disciplina divina sobre ellos. De hecho, les dice, no solo va a pasar, sino que ya está sucediendo en sus vidas. Y esto es lo que les dice en los versículos 28 al 32 del capítulo 11 de Primera de Corintios. Por tanto, pruébese cada uno a sí mismo y coma así del pan y beba de la copa, porque el que come y bebe indignamente sin discernir el cuerpo del Señor, juicio come y bebe para sí. Es decir, si no comprendían lo que sucedía, si no trataban con reverencia la mesa del Señor, y no se trataban entre sí con la reverencia y el reconocimiento debido, siendo sensibles y cumpliendo lo que Dios les había llamado a hacer, entonces serían juzgados. Versículo 30. Por lo cual hay muchos enfermos y debilitados entre vosotros, y muchos duermen. Si pues nos examinásemos a nosotros mismos, no seríamos juzgados. Mas siendo juzgados, somos castigados por el Señor, para que no seamos condenados con el mundo. Ahora quisiera que leamos el pasaje de Hebreos capítulo 12. El autor de Hebreos habla de nuevo sobre la idea de la disciplina divina, y esto es lo que dice, comenzando en el versículo 5. Y habéis ya olvidado la exhortación que como a hijos se os dirige diciendo, «Hijo mío, no menosprecies la disciplina del Señor, ni desmayes cuando eres reprendido por él». Porque el Señor al que ama disciplina y azota a todo el que recibe por hijo. Si soportáis la disciplina, Dios os trata como a hijos, porque ¿qué hijo es aquel a quien el Padre no disciplina? Pero si se os deja sin disciplina, de la cual todos han sido participantes, entonces sois bastardos y no hijos. Por otra parte, tuvimos a nuestros padres terrenales que nos disciplinaban y los venerábamos. ¿Por qué no obedeceremos mucho mejor al Padre de los Espíritus y viviremos? Y aquellos, ciertamente, por pocos días nos disciplinaban como a ellos les parecía. Pero este para lo que nos es provechoso, para que participemos de su santidad. Es verdad que ninguna disciplina al presente parece ser causa de gozo, sino de tristeza, pero después da fruto apacible de justicia a los que en ella han sido ejercitados. Ahora bien, en el caso de los corintios, el problema estaba en la manera en que se comportaban delante de la mesa del Señor, violando su santidad y siendo irreverentes. Por eso se les dice, como resultado de esto, la mano de Dios ya se ha manifestado entre ustedes. Y continúa, esta es una de las razones por la que algunos de ustedes están tan enfermos, tan debilitados, y algunos incluso han muerto. Así que tomando en cuenta esto, hablemos de la idea de la disciplina divina y cómo evitarla, porque el pecado siempre hace dos cosas: nos aparta de Dios y siempre sabotea la obra de Dios en nuestras vidas, la cual es, en última instancia, transformarnos a la imagen de Jesucristo, hacernos como Él. Entonces, Dios se encargará de una forma o de otra de lo que sea que haya en su vida que no deba estar allí o que sea ajeno a ella, y el pecado lo es. La pregunta es, ¿cómo podemos lidiar con el pecado en nuestras vidas para que Dios no tenga que hacerlo? Bueno, pensemos en ello por un momento y recordemos que el propósito central de la disciplina divina es nuestra santidad personal. La disciplina divina tiene como propósito nuestra santidad personal. Para muchas personas la idea de santidad se reduce a una confesión religiosa. Pero Dios desea que seamos santos y que nuestra conducta, conversación y carácter exhiban santidad, es decir, la santidad de Dios. ¿Significa esto que seremos perfectos? No. ¿Significa que no pecaremos? No. Pero un carácter piadoso y cristiano es un carácter santo. Lo que dice el pasaje es que Dios está dispuesto a enviar corrección a nuestras vidas de muchas maneras, con el fin de crear dentro de nosotros el tipo de actitud, el tipo de espíritu que nos haga desear ser santos, obedientes y dependientes de Él. Un segundo propósito es que el disciplinarnos forma parte del entrenamiento de Dios para nosotros. Es, de hecho, el entrenamiento de santidad de Dios. Así que, no importa si usted fue salvo a los 5 o a los 55 años de edad, o si tiene 100 o solo 10 años, eso no hace ninguna diferencia. Durante toda nuestra vida, Dios se encuentra en el proceso de entrenarnos, trabajando en nuestra vida, depurando, lijando, esculpiendo, removiendo, eliminando cosas y llevándonos a identificar aquellas cosas que son extrañas al carácter y semejanza de Dios en nuestras vidas. Así que Él nos entrena durante toda nuestra vida para una vida santa. Ahora bien, cuando pensamos en el propósito de Dios y cuál es su manera de conseguirlo, ¿cuál debería ser nuestra reacción a la idea de la disciplina? Debemos tomar la disciplina divina seriamente. Es decir, algunas veces escuchamos a la gente bromear sobre Dios, Cristo, la Iglesia, etc. Pero debo decirles que cuando estamos bajo disciplina no debemos tomarla a la ligera. Debemos ser serios en lo que sea que esté sucediendo en nuestra vida. Podría tratarse de la disciplina de Dios para corregir algo en nosotros. Así que primero que nada, debemos tomar la disciplina divina seriamente. En segundo lugar, Dios dice que cuando esta ocurra, no debemos desmayar. Es decir, debemos ser valientes y soportar. Esto no quiere decir que debamos desafiar a Dios, sino que no debemos desmayar. No debemos desanimarnos y rendirnos, porque lo siguiente que debemos notar es esto. Versículo 6. Porque el Señor al que ama disciplina. Así que debemos reaccionar tomando el asunto de la disciplina seriamente. Debemos responder también con valor, es decir, sin desanimarnos ni rendirnos, ni queriendo tirar la toalla. Y en tercer lugar, Debemos aceptar que el Padre Celestial expresa su amor hacia nosotros por medio de la disciplina, aunque ésta lastime, hiera, sea dolorosa y no nos guste, y aunque quisiéramos escapar y acabar con ella, aún así, debemos saber que la disciplina viene de nuestro Padre Celestial. Usted dirá, ¿cómo podría un padre amoroso hacer algo así? Bueno, ¿por qué corrige usted a sus hijos? ¿Por qué los disciplina? ¿Por qué les priva de cosas que sabía que querían como una manera de corregirlos? Porque tiene en mente el futuro de ellos al igual que su presente. Piensa en la manera en que deben crecer y no quiere que lleguen a ser rebeldes, indisciplinados, groseros, crueles y duros en la vida, arruinando y destruyendo sus propias vidas y las de los demás. Por eso usted corrige a sus hijos. Así que debemos reaccionar tomando la disciplina seriamente. No debemos desanimarnos y debemos darnos cuenta de que es una manifestación de que nuestro amoroso Padre Celestial está en nosotros y que, como hijos suyos, es lo que recibiremos si desobedecemos a este amoroso Padre Celestial porque lo hace para nuestro bien. Luego dice que es algo que debemos esperar. Así como nuestros padres terrenales nos disciplinaban, podemos esperar también que nuestro Padre Celestial lo haga. Ellos lo hacían para nuestro bien y Dios lo hace ciertamente para nuestro bien y nuestra santidad personal. Así que la disciplina divina es algo que debemos ver como una parte normal de nuestra vida. Ahora bien, se nos dice que cuando esta ocurre, debemos aceptarla. No debemos oponer resistencia. No debemos tratar de escapar. No debemos huir. Hay una manera de tratar con ella y hablaremos de ello en un momento, pero la Biblia nos dice aquí que debemos someternos, soportar, rendirnos y no discutir con Dios, sino aceptarla. Y si lo nota, dice que recordaremos algo. Leamos el versículo 11. Es verdad que ninguna disciplina al presente parece ser causa de gozo sino de tristeza, pero después da fruto apacible de justicia a los que en ella han sido ejercitados. Lo que nos dice es que mientras pensamos en cómo responder, lo que debemos recordar es que es para nuestro bien y que, en último caso, dará como resultado fruto apacible de justicia. Es decir, la santidad de Dios será el resultado final de la disciplina de Dios en nuestras vidas. El propósito de este mensaje es decirle que si hay algo que está sucediendo en su vida y las cosas no van como usted quisiera, o está sucediendo algo en su vida que le hace sentir la presión de Dios, si hay algo en su vida que siente que no puede manejar, entonces debe hacerse la siguiente pregunta. Dios, ¿estás tratando de llamar mi atención? ¿Estás en el proceso de entrenarme? ¿Estás haciendo algo en mi vida que es como una medida disciplinaria para corregir algo que está mal? Señor, ¿a qué se debe todo esto? Dios está empeñado en entrenarnos diariamente y en disciplinarnos diariamente. No nos gusta, pero sabe lo que está haciendo. Nos está salvando de nosotros mismos. Dios nos está protegiendo. Lo que hace en nuestra vida es, de hecho, para nuestro bien. Con todo esto en mente, ¿cómo podemos evitar ser disciplinados por Dios? Es decir, ¿cómo podemos evitar su corrección divina? Vayamos a 1 Corintios capítulo 11 y leamos lo que dicen los versículos 28 y 29. Por tanto, pruébese cada uno a sí mismo y coma así del pan y beba de la copa. Porque el que come y bebe indignamente, sin discernir el cuerpo del Señor, juicio come y bebe para sí. Este pasaje nos dice que si nos examinásemos a nosotros mismos, entonces no seríamos juzgados. Está hablando del juicio de uno mismo, no de un juicio lejano en el futuro. Se refiere a evaluarnos a nosotros mismos. Lo segundo que quisiera que note aquí es que no se trata solo de un juicio de uno mismo, sino de llegar a la conclusión correcta con Dios. Dice que cuando nos examinamos a nosotros mismos, debemos ser absolutamente abiertos y francos con nosotros mismos sobre lo que vemos. Es venir a Dios con sinceridad y humildad. Es venir ante Dios y llegar a la misma conclusión que Él. La confesión genuina es estar de acuerdo con Dios sobre aquello que estoy confesando. No basta solo con decir, bueno, sí, confieso mis pecados, Señor, ya sabes que lo hice en el nombre de Jesús, amén. Eso no es una confesión. Primero que todo, no podemos tomarnos a la ligera el hecho de pecar contra un Dios santo. Por eso se nos dice que tenemos que tomarnos la disciplina en serio. ¿Por qué? Porque estamos tratando con un Dios santo. Si quiero evitar ser disciplinado por Dios, tengo que lidiar con lo malo que brota en mi vida y de lo cual Dios me alerta. Tengo que lidiar con eso. Si me examino correctamente, llego a la misma conclusión que Dios. Me humillo delante de Él y lo confieso. Pero no solo llego a estar de acuerdo con Dios, sino que mi confesión es seguida de arrepentimiento. Esto significa que tengo que cambiar de actitud. Aquello ya no lo veo bien y no deseo que siga en mi vida, así que me alejo de ello. Y luego el arrepentimiento estará seguido de un cambio de comportamiento. La única manera de evitar ser disciplinado por Dios es encargarnos de las cosas que Él trae a nuestra memoria, lidiar con ellas justo en el momento, o Dios tendrá que hacerlo de una manera más dura. Ahora bien, escuche con cuidado porque no quisiera que malinterprete nada. No digo que simplemente puede pecar contra Dios una y otra vez y decir, bueno, me lo voy a saltar ahora, ya trataré con eso más tarde. Amable oyente, para evitar ser disciplinado por Dios debe encargarse de eso ahora. Si no lo hace, Dios lo hará de otra forma. La Biblia dice que si nos examinamos a nosotros mismos, Dios no tendrá que juzgarnos. Ahora bien, hay algunos pecados que si los cometemos, correremos siempre con las consecuencias debido a su propia naturaleza, incluso si nos hemos encargado de ellos inmediatamente. Así que tampoco quiero que nadie se quede con la idea de que se puede pecar una y otra vez, pero que si tratamos con el asunto rápidamente no seremos juzgados. Todos sabemos que no podemos, después de meditarlo en nuestros corazones, decidir hacer esto y lo otro, y que tan pronto como lo hagamos, lo llevaremos ante Dios y lo confesaremos rápidamente para evitar ser juzgados. Claro que no. ¿Sabe cuándo comienza la disciplina? La disciplina divina comienza desde el momento en que decidimos poner en práctica nuestro plan estúpido de engañar a Dios, porque las cosas no funcionan así. Ahora bien, sea lo que sea que esté sucediendo en su vida, que le esté haciendo pasar por un tiempo difícil, de ansiedad y dolor, sea lo que sea, ¿estaría dispuesto a hacer la siguiente pregunta? Señor, ¿estás tratando de atraer mi atención? Sea lo suficientemente sabio como para darle a Dios el privilegio de responderle, sí, estoy tratando de llamar tu atención, quiero corregir esto en tu vida, y si estás dispuesto a encargarte de ello, entonces quitaré mi disciplina. Mientras no trates con ello, te disciplinaré. Y mientras más te tardes en hacerlo, más intensa será la disciplina, porque te amo y quiero salvarte de ti mismo. Dios desea lo mejor para nosotros y también ha preparado lo mejor para nosotros. Él está esperando que nos coloquemos en la posición correcta para que podamos recibir lo mejor de sus bendiciones. Oremos. Padre, te amamos por tu bondad. Te pido que el Espíritu Santo nos dé convicción de pecado, nos ilumine y nos dé claridad a nuestras mentes y nuestros corazones en aquellas áreas de oscuridad que desconocemos en nuestro interior. Muéstranos esas áreas para que podamos lidiar con ellas y evitar que seamos disciplinados innecesariamente. Te pido que cada uno de nosotros sea obediente a tu voluntad y a todo lo que exijas de nosotros. Te damos gracias por ello y porque sabemos que será para nuestro bien. En el nombre de nuestro Señor Jesucristo. Amén.
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0: Un seguidor de Jesucristo debe extender sus raíces muy, muy superficialmente. Debemos estar siempre disponibles para hacer lo que Dios nos dice, cuando nos dice y dónde nos dice, cualquiera que sea su elección. Por eso, muchos hombres y mujeres de negocios tienen que pensar dos veces cuando el jefe entra y les dice, «Te vamos a mudar de ciudad». En ese momento debe preguntar, «Dios, ¿quieres que me mude?». Porque su obediencia a Dios es más importante que su trabajo. Quizás me diga, «Es que usted no sabe lo bueno que es mi trabajo». Puede que no, pero sí sé lo que significa el discipulado. Significa obediencia a Dios, cueste lo que cueste. Ahora bien, si estoy apegado a Él y mi obediencia es para Él, entonces me guiará a donde quiera que yo esté, y en el tiempo de Él. Cuando escucho a los compañeros que salen del seminario, una de sus principales preocupaciones es, ¿qué va a hacer Dios con mi vida? ¿Dónde voy a encontrar una iglesia? No tiene que preocuparse por eso. Si se apega a Jesucristo y se aparta de este mundo, Dios Todopoderoso le llevará donde Él le quiera y cuando quiera llevarlo. Dios es responsable.
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0: La disciplina es una de esas experiencias que a todos nos gustaría evitar si fuera posible. Ahora bien, la pregunta es esta. ¿Cómo podríamos evitar la disciplina de Dios? Usted podría decir, bueno, eso es muy sencillo, simplemente no hagamos nada malo, no pequemos. Eso sería maravilloso. Pero ¿cuánto tiempo ha sido usted capaz de vivir sin pecar? ¿Cuánto tiempo se puede vivir sin pecar? Esto es lo que dice la Biblia al respecto, que todos hemos pecado y estamos destituidos de la gloria de Dios, Romanos 3:23. Y también que si decimos que no tenemos pecado, nos engañamos a nosotros mismos y que la verdad no está en nosotros, Primera de Juan 1:8. Así que, puesto que el pecado es un asunto inevitable en nuestras vidas, tenemos que aprender a tratar con la idea de la disciplina. Ahora quisiera que leamos el pasaje de Hebreos capítulo 12, comenzando en el versículo 5. Y habéis ya olvidado la exhortación que como a hijos se os dirige diciendo, «Hijo mío, no menosprecies la disciplina del Señor, ni desmayes cuando eres reprendido por él». Porque el Señor al que ama disciplina y azota a todo el que recibe por hijo. Si soportáis la disciplina, Dios os trata como a hijos, porque ¿qué hijo es aquel a quien el Padre no disciplina? Pero si se os deja sin disciplina, de la cual todos han sido participantes, entonces sois bastardos y no hijos. Por otra parte, tuvimos a nuestros padres terrenales que nos disciplinaban y los venerábamos. ¿Por qué no obedeceremos mucho mejor al Padre de los Espíritus y viviremos? Y aquellos, ciertamente, por pocos días nos disciplinaban como a ellos les parecía. Pero este para lo que nos es provechoso, para que participemos de su santidad. Es verdad que ninguna disciplina al presente parece ser causa de gozo, sino de tristeza, pero después da fruto apacible de justicia a los que en ella han sido ejercitados. Es decir, el propósito de Dios al disciplinarnos es corregir nuestras vidas, hacer que volvamos al camino correcto, que volvamos al centro de su santidad, a su rumbo, y que hagamos su obra como Él quiere. Ahora bien, cuando pensamos en el propósito de Dios y cuál es su manera de conseguirlo, ¿cuál debería ser nuestra reacción a la idea de la disciplina? Debemos tomar la disciplina divina seriamente. Es decir, algunas veces escuchamos a la gente bromear sobre Dios, Cristo, la Iglesia, etc. Pero debo decirles que cuando estamos bajo disciplina no debemos tomarla a la ligera. Debemos ser serios en lo que sea que esté sucediendo en nuestra vida. Podría tratarse de la disciplina de Dios para corregir algo en nosotros. Así que primero que nada, debemos tomar la disciplina divina seriamente. En segundo lugar, Dios dice que cuando esta ocurra, no debemos desmayar. Es decir, debemos ser valientes y soportar, sin desanimarnos ni rendirnos, ni queriendo tirar la toalla. Y en tercer lugar, debemos aceptar que el Padre Celestial expresa su amor hacia nosotros por medio de la disciplina, aunque ésta lastime, hiera, sea dolorosa y no nos guste, y aunque quisiéramos escapar y acabar con ella, aún así, debemos saber que la disciplina viene de nuestro Padre Celestial. El versículo 10 dice que, «Y aquellos nuestros padres, ciertamente por pocos días nos disciplinaban como a ellos les parecía, pero este, o sea Dios, para lo que nos es provechoso». Así que sin importar cómo nos sintamos, sabemos que la disciplina divina es para nuestro bien. Luego dice que es algo que debemos esperar. Así como nuestros padres terrenales nos disciplinaban, podemos esperar también que nuestro Padre Celestial lo haga. Ellos lo hacían para nuestro bien y Dios lo hace ciertamente para nuestro bien y nuestra santidad personal. Así que la disciplina divina es algo que debemos ver como una parte normal de nuestra vida. Ahora bien, se nos dice que cuando esta ocurre, debemos aceptarla. No debemos oponer resistencia. No debemos tratar de escapar. No debemos huir. Hay una manera de tratar con ella y hablaremos de ello en un momento, pero la Biblia nos dice aquí que debemos someternos, soportar, rendirnos y no discutir con Dios, sino aceptarla. Y si lo nota, dice que recordaremos algo. Leamos el versículo 11. Es verdad que ninguna disciplina al presente parece ser causa de gozo sino de tristeza, pero después da fruto apacible de justicia a los que en ella han sido ejercitados. Lo que nos dice es que mientras pensamos en cómo responder, lo que debemos recordar es que es para nuestro bien y que, en último caso, dará como resultado fruto apacible de justicia. Es decir, la santidad de Dios será el resultado final de la disciplina de Dios en nuestras vidas. Así que, ¿cómo debemos responder? Debemos tomar la disciplina seriamente, soportarla, recordar que viene de nuestro amoroso Padre Celestial, que es para nuestro bien y que producirá fruto apacible de justicia, de manera que cuando todo lo que esté sucediendo, todo dolor, todo sufrimiento y toda aflicción se hayan terminado, podamos mirar atrás y decir, fue algo bueno. Ahora bien, escuche con cuidado. La intensidad del dolor de la disciplina será proporcional a la bendición que Dios tendrá al otro lado cuando terminemos de pasar por ella, si lo hacemos de manera correcta. Por eso debemos responder de manera correcta. Dios honrará nuestra respuesta correcta, aunque hayamos sido nosotros quienes lo obligamos a disciplinarnos. Cuando respondemos de manera correcta, Dios nos honra. Pero, ¿qué hay de la gente que no responde de manera correcta? ¿Cómo es su respuesta? Bueno, algunas personas tienen la idea de que cuando Dios las disciplina y las corrige, Él está enojado, las odia y está en el cielo enfadado y airado y simplemente quiere borrarlas del mapa. Pero esa no es para nada la actitud de Dios. Ahora vayamos al Salmo 103 y veamos el tipo de Dios al que servimos. Dice así a partir del versículo 8. Misericordioso y clemente es Jehová, lento para la ira y grande en misericordia. No contenderá para siempre ni para siempre guardará el enojo. No ha hecho con nosotros conforme a nuestras iniquidades, ni nos ha pagado conforme a nuestros pecados. Porque como la altura de los cielos sobre la tierra, engrandeció su misericordia sobre los que le temen. Cuanto está lejos el oriente del occidente, hizo alejar de nosotros nuestras rebeliones. Como el Padre se compadece de los hijos, se compadece Jehová de los que le temen. Porque Él conoce nuestra condición, se acuerda de que somos polvo. Si bien Dios está enojado por el pecado, también está enojado por lo que nos pasa, y está enojado por las consecuencias de las cosas que pasan. Pero porque somos sus hijos, porque hemos sido salvos por su gracia y porque nos está instruyendo, Dios puede encargarse de nosotros. Esta es la gracia del Nuevo Testamento. Él no nos corrige con ira. Sabiendo que nuestra desobediencia producirá aflicción y consecuencias que no vamos a querer enfrentar, Dios, en su amorosa bondad y tierna misericordia, nos disciplina con su mano de manera muy fuerte. Así que pensamos, Dios está enojado con nosotros, está airado con nosotros. De modo que lo que hacemos como respuesta a esta idea de Dios es pensar que está enojado y airado con nosotros, pero Él no lo está. En segundo lugar, la siguiente respuesta que tenemos, que creo que es indebida, es que pensamos, bueno, se lo voy a devolver todo a Dios. Señor, te voy a dar toda esta disciplina para que lidies con ella, te la voy a dar. Mire, lo que debe hacer es ir a 1 Pedro 5:7. Busque, por favor, este versículo, echando toda vuestra ansiedad sobre Él porque Él tiene cuidado de vosotros. Usted dirá, bueno, ya sabe, Siento la mano de la disciplina de Dios sobre mí, la voy a echar sobre él, voy a echar toda mi disciplina sobre él. Espere un momento. Antes de que la eche sobre Dios, tiene que preguntarse por qué está siendo disciplinado. Somos disciplinados porque no hicimos lo que dice en el versículo anterior a 1 Pedro 5:7, el versículo 6. Así que, para poder hacer lo que dice el versículo 7, no podemos ignorar lo que dice el 6. Humillaos, pues, bajo la poderosa mano de Dios, para que Él os exalte cuando fuere tiempo. Es decir, para poder echar todas mis preocupaciones sobre el Señor, lo primero que debo hacer es estar dispuesto a humillarme delante de Él, estar dispuesto a someterme a Él, depender de Él, rendirme a Él, reconocerlo y lidiar con lo que sea que deba lidiar. Así que la idea de que voy a manejar mi disciplina divina echándola sobre Dios y diciendo, Señor, simplemente pelea tú con ella, es equivocada. No, Dios nos envía su disciplina para que seamos nosotros quienes lidiemos con ella, para poder corregir cualquier cosa que nos esté limitando y privando de la santidad de Dios en nuestra vida. Hay una tercera respuesta incorrecta, que es desanimarnos y darnos por vencidos en la vida cristiana diciendo, bueno, no sirve de nada, de todas formas, no puedo hacer lo correcto, así que simplemente voy a hacer lo que quiera porque soy incapaz de complacer a Dios. Esta manera de reaccionar a la disciplina divina no es la correcta y, de todas formas, Dios no dejará que lo haga. Otra respuesta es lo que la gente hace algunas veces, que es buscar excusas. Dicen, bueno, no me vengan con cosas de la iglesia o de Dios, ni eso de la disciplina divina. Estas cosas le pasan a mucha gente. He visto que cosas así le suceden también a personas incrédulas. ¿Y usted quiere decirme que Dios me está disciplinando personalmente cuando veo que lo mismo le sucede a los incrédulos? ¿Cómo me explica eso? Pues esta es la explicación. En la vida del creyente, cuando Dios nos disciplina de alguna manera, y hablaremos de cómo lo hace dentro de un momento, cuando nos corrige y esa corrección es dolorosa, recordemos que se trata de instrucción. Dios nos está entrenando para protegernos de desastres mayores y evitar que nos alejemos más y más de Él hasta que perdamos no nuestra relación con Él como hijos suyos, ni nuestra salvación, la cual no podemos perder, sino nuestra comunión con Él, nuestra utilidad, nuestra productividad y tener que ser descartados por Dios porque nos negamos a ser usados por Él. Así que el creyente que sufre la disciplina divina sufre esa disciplina como entrenamiento. Pero en el caso del incrédulo que recibe la misma dosis y al que le sucede lo mismo en la vida, ¿cuál es la diferencia? En la vida del creyente se trata de disciplina. Dios está creando santidad en su vida. En el caso de la persona incrédula, ¿sabe lo que Dios está haciendo? Dios le está advirtiendo con antelación y le está dando una pequeña muestra del sufrimiento tremendo que recibirá al otro lado cuando haya muerto sin Cristo. Usted dirá, ¿está tratando de asustarme? Si pudiera asustarle para que entre al cielo, créame, lo haría, pero no puedo. Solo le estoy diciendo la verdad porque ignorar los juicios momentáneos de Dios en su vida es ignorar la advertencia anticipada del juicio final. Esta es la diferencia de cómo Dios actúa en la vida del creyente y del incrédulo. Y esta es también la razón por la que vemos gente a la que le va aparentemente tan bien, pero el día de su juicio llegará. Con todo esto en mente, ¿cómo podemos evitar ser disciplinados por Dios? Es decir, ¿cómo podemos evitar su corrección divina? Ahora bien, quiero decirlo una vez más. No me refiero a escabullirnos, a escurrirnos o a escaparnos de algo que Dios quiera hacer. No me refiero a eso. Vayamos a 1 Corintios capítulo 11 y leamos lo que dicen los versículos 28 y 29. Por tanto, pruébese cada uno a sí mismo y coma así del pan y beba de la copa. Porque el que come y bebe indignamente, sin discernir el cuerpo del Señor, juicio come y bebe para sí. Este pasaje nos dice que si nos examinásemos a nosotros mismos, entonces no seríamos juzgados. Lo segundo que quisiera que note aquí es que no se trata solo de un juicio de uno mismo, sino de llegar a la conclusión correcta con Dios. Dice que cuando nos examinamos a nosotros mismos, debemos ser absolutamente abiertos y francos con nosotros mismos sobre lo que vemos. Es venir a Dios con sinceridad y humildad. Es venir ante

0: hacerlo de una manera más dura. Ahora bien, hay algunos pecados que si los cometemos, correremos siempre con las consecuencias debido a su propia naturaleza, incluso si nos hemos encargado de ellos inmediatamente. Así que tampoco quiero que nadie se quede con la idea de que se puede pecar una y otra vez, pero que si tratamos con el asunto rápidamente no seremos juzgados. Todos sabemos que no podemos, después de meditarlo en nuestros corazones, decidir hacer esto y lo otro, y que tan pronto como lo hagamos, lo llevaremos ante Dios y lo confesaremos rápidamente para evitar ser juzgados. Claro que no. ¿Sabe cuándo comienza la disciplina? La disciplina divina comienza desde el momento en que decidimos poner en práctica nuestro plan estúpido de engañar a Dios, porque las cosas no funcionan así. De lo que estamos hablando en nuestra vida diaria es de cuando tropezamos y caemos. No se trata de faltas premeditadas que tratamos de obviar con alguna artimaña. Nos referimos a aquellas cosas que nos suceden cierto día o en cierto momento, con las cuales sabemos que tenemos que lidiar. Y mientras más pronto lo hagamos, menos disciplina tendremos que experimentar. Por eso la Biblia nos dice que debemos examinarnos a nosotros mismos o Dios nos juzgará. Usted dirá, bueno, no sé si esto que me pasa es por la disciplina divina, si es por el pecado en mi vida o si es algo que sucedió por casualidad. Piense en esto. En la vida del creyente no hay nada que ocurra por casualidad. La Biblia dice que Dios nos ama y que se encarga de que todas las circunstancias sean para nuestro bien. Hay disciplina divina, adversidades, aflicciones, problemas, pruebas, dificultades. Dios se encargará de que todo cuanto suceda en nuestras vidas sea para nuestro bien siempre que reaccionemos ante ello de manera adecuada. Ahora bien, sea lo que sea que esté sucediendo en su vida, que le esté haciendo pasar por un tiempo difícil, de ansiedad y dolor, sea lo que sea, ¿estaría dispuesto a hacer la siguiente pregunta? Señor, ¿estás tratando de atraer mi atención? Sea lo suficientemente sabio como para darle a Dios el privilegio de responderle. Sí, estoy tratando de llamar tu atención. Quiero corregir esto en tu vida. Y si estás dispuesto a encargarte de ello, entonces quitaré mi disciplina. Mientras no trates con ello, te disciplinaré. Y mientras más te tardes en hacerlo, más intensa será la disciplina, porque te amo y quiero salvarte de ti mismo. Dios desea lo mejor para nosotros y también ha preparado lo mejor para nosotros. Él está esperando que nos coloquemos en la posición correcta para que podamos recibir lo mejor de sus bendiciones.
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1: Muchas veces en la televisión o en las conversaciones escuchamos declaraciones como estas. Cristo es una de muchas maneras de llegar a Dios. Si eres una buena persona, irás al cielo. Ten cuidado, porque puedes perder tu salvación. Todas estas declaraciones suenan como verdaderas, pero son completamente falsas. Mucha gente está confundida y una de las razones es porque ignoran la palabra de Dios. Por ejemplo, cuando decimos que Cristo es el único camino al cielo, lo hacemos porque la Biblia dice en Juan 14:6, Jesús le dijo, «Yo soy el camino, la verdad y la vida, nadie viene al Padre sino por mí». También el apóstol Pablo le dijo a Timoteo, «Porque hay un solo Dios y un solo mediador entre Dios y los hombres, Jesucristo hombre». La Biblia es muy clara al respecto. Cuando alguien me dice, «Para llegar al cielo solo tienes que ser una buena persona», yo le pregunto, «¿A qué se refiere por bueno? ¿Qué tan bueno tiene que ser?». Las personas tienen estas ideas porque no conocen la verdad de la palabra de Dios. Se olvidan de una verdad básica. Vinimos a este mundo con una naturaleza pecaminosa. Por eso, hacemos cosas para obtener la aceptación de Dios. Pero si pudiéramos salvarnos siendo buenos, eso haría que la cruz de Jesucristo no tuviera ningún valor ni significado.
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1: El contacto físico es un poderoso método de comunicación. Al pensar en las diversas maneras en las que tocamos a otras personas y en cómo somos tocados, eso me hace pensar a veces en que existe el toque de felicidad. Ese es el que ocurre cuando alguien se acerca a nosotros y nos da unas palmaditas en la espalda mientras nos dice, ¿cómo estás? También podemos mencionar el toque de cariño, que es cuando alguien se acerca y nos abraza con discreción diciendo, te amo. Y está el toque de amor auténtico, que es incluso más intenso, o el toque apasionado que toma un rumbo totalmente distinto, o está el toque de ánimo, cuando alguien pone su mano sobre nuestro brazo y dice, solo quisiera que sepas que estoy orando por ti y pensando en ti. Y luego tenemos, por supuesto, ese toque frío cuando nos sentimos aislados y separados, pero aún así está presente. O el toque de enojo, el cual es un toque muy hostil. Sabemos que algo anda realmente mal. Y sin importar cuál sea, cada uno de ellos nos comunica algo diferente, nos envía una clase de mensaje diferente. Y bien, pensemos en cómo Jesucristo ha tocado la vida de tantas personas a lo largo de los años, durante los siglos pasados y también en el tiempo presente. De hecho, la razón por la que hoy usted es salvo por la gracia de Dios es porque Él cambió su vida con su toque transformador. Puede que no le haya tocado físicamente, pero sí lo ha hecho con su palabra. Le ha tocado con su corazón. Puede sentir su amor y su perdón. Puede sentir, por medio de su palabra, su compasión, su invitación, su bondad, su sanidad y su amor. ¿Qué fue lo que Jesús hizo al tocar nuestra vida? Nos limpió de nuestras faltas y perdonó cada uno de nuestros pecados. Nos dio una seguridad absoluta de la vida eterna, de modo que somos ejemplos vivientes y andantes de que Dios aún transforma la vida de las personas y hace posible que testifiquemos a otros a pesar de la condición en la que se encuentren y el dolor y la culpabilidad que padezcan, y aunque se sientan insignificantes e indignos. Todos los que ya lo conocemos como Salvador sabemos lo que significa ser tocados por Él. Presten atención. No solo me refiero a esa ocasión única en la que fuimos salvados, sino a lo que ocurre vez tras vez. ¿Cuántos de nosotros no hemos sido tocados en tiempos de tristeza, en tiempos de desánimo? ¿En cuántas ocasiones ha tocado nuestra vida cuando no sabemos qué dirección tomar? Quizás no estábamos seguros de la decisión que debíamos tomar o de la ruta que debíamos seguir. ¿Qué tan seguido hemos sentido su toque al estar sumergidos en los momentos más oscuros de nuestra vida? ¿Acaso no hemos presenciado cómo la luz de su gloria, su gracia, su bondad y su misericordia han brillado, nos han cubierto y han llenado todo nuestro ser hasta llegar a transformar ese tiempo de dolor en un gran regocijo? ¿Por qué ha sucedido eso? Por el maravilloso toque del Señor en nuestra vida. Todo el gozo, la paz y el contentamiento que tenemos vienen como resultado del amor que nos ha dado nuestro Padre Celestial. Y bien, podríamos detenernos en este punto, decir aleluya, alabar a Dios y seguir adelante. El problema con hacer eso es que nos perderíamos la otra parte de este mensaje. Sabemos que muchos de estos versículos los podemos repetir de memoria, como por ejemplo el que dice, «Porque de tal manera amó Dios al mundo que ha dado a su Hijo unigénito para que todo aquel que en él cree no se pierda, mas tenga vida eterna». Pero también debemos recordar que Dios nos ha dado aquello que conocemos como la Gran Comisión, y hoy quisiera que pensemos en ella quizás desde una perspectiva un poco diferente, pues la realidad es que cuando uno piensa en lo que llamamos la Gran Comisión, en esencia se trata de una tarea personal y colectiva de parte de Jesucristo, nuestro Señor y Salvador. En Mateo 28, versículos 19 y 20, nos dice lo siguiente, «Por tanto, id, y haced discípulos a todas las naciones, bautizándolos en el nombre del Padre y del Hijo y del Espíritu Santo, enseñándoles que guarden todas las cosas que os he mandado, y he aquí yo estoy con vosotros todos los días hasta el fin del mundo. Amén». ¿A qué se refiere con estas palabras? A que desea que toquemos el resto del mundo de la misma manera que el Señor ha tocado nuestra vida. Esto es algo que les dice a sus discípulos, pues sabía que muchos de ellos pondrían sus manos sobre otros para cambiar sus vidas. Pero también sabía que, sobre todo, eso lo harían principalmente por medio de su palabra. Y nosotros en nuestros días contamos con la bendición de tener la palabra escrita de Dios. La Biblia es su palabra y su meta, su objetivo es reconciliar al mundo consigo mismo. ¿Con qué propósito nos ha enviado Dios a este mundo? Para tocar la vida de las personas, eso es lo que podemos hacer al estrechar sus manos con un toque cálido y de invitación, al darles un abrazo amoroso y tierno, y al tocarles con palabras de ánimo, de exhortación, de seguridad, de instrucción, palabras que les ayudarán en tiempos de desesperanza y necesidad. A eso nos ha llamado el Señor. Somos hijos e hijas de Dios, quien nos ha mostrado con sencillez en qué consiste esa gran comisión al decir, en esto consiste. Mientras van por la vida, deben tocar la vida de las demás personas. Así que todos tenemos una tarea, y al pensar en la gran comisión, Me llama la atención la manera tan clara en que nos dio esta tarea. Es una tarea sencilla y específica, pero no solo eso, sino que también es global. Así que, al pensar en el límite que tiene esta tarea, podemos afirmar que no tiene límite alguno. Dios ha llamado a cada uno de sus hijos, pues tenemos una tarea, y no solo nos ha encomendado esta tarea, sino que ha provisto los medios necesarios para que podamos cumplirla con éxito. Por ejemplo, me gustaría que hicieran estas dos cosas de ser posible. Quisiera que se detuvieran para observar sus manos. Mire sus manos por unos instantes. La mayoría de nosotros tenemos dos manos. Sabemos que no existen dos personas que tengan las mismas huellas digitales. Pero ¿saben qué? Puedo asegurarles lo siguiente. Si me acerco a una persona que conozco y que está en medio de una situación grave y le digo que la amo, ¿sabe qué sucederá? Esa persona nunca olvidará lo que verá en mis ojos. Quizás olvide lo que escuche por medio de mi voz. Sin embargo, nunca olvidará el hecho de que le he demostrado mi amor con toda sinceridad. Hay algo especial en cuanto a acercarse a alguien y decirle, ¿cómo estás? Te amo mucho. Eres mi mejor amigo. Hay algo especial en ese toque afectuoso que produce un gran impacto en otras vidas. Y cuanto más dolor y sufrimiento enfrente esa persona, más importante resultará ese toque de amistad. Sin embargo, en muchas ocasiones pasamos cerca de aquellos que sufren y que quizás experimentan algún dolor o están sumergidos en las deudas o viven llenos de temores y sienten una gran inseguridad que no les permite disfrutar su vida. Anhelan que llegue el momento de terminar su jornada laboral para ir a su hogar, sentarse frente al televisor, tomar pastillas o bebidas alcohólicas y llenar su mente de porquerías y tonterías que les ayuden a olvidar un poco su dolor. No se dan cuenta de que existe una mejor manera de aliviar ese dolor. Si usted se acerca a alguien con un toque de compasión, no con un toque apasionado, sino de compasión, y solo le dice, «¿Sabes una cosa? Yo conozco algo que podría ayudarte». Quedaría asombrado de cuánta gente responde ante un toque de compasión. Así que tenemos nuestras manos y podemos extenderlas y expresar nuestro amor hacia las demás personas. Cada esposo y esposa que hoy me escuchan saben que si enfrentan algún problema y se abrazan o solo se toman de la mano, ese sencillo toque puede marcar una gran diferencia. Si en verdad amamos a esa persona, sentiremos su amor, pues su toque causará un impacto. Y hay muchos que se sienten vacíos, aislados y viven en una completa soledad. Pero es asombroso lo que puede suceder en sus vidas si nos acercamos a ellos y les expresamos el amor de Dios por medio de un toque santo, al decirles que son parte de nuestros pensamientos. También contamos con nuestra voz. Y casi todos los que me escuchan pueden hablar con otras personas. No se trata de lo bien que podamos expresarnos, ni de las palabras que podamos usar para impresionar a otros, sino de la capacidad para decirles que los amamos. También podemos contarles a las demás personas lo que Jesucristo ha hecho en nuestra vida, o podemos describir cómo Dios ha actuado durante esos tiempos de sufrimiento y dolor. Todos tenemos la capacidad de ser un instrumento en las manos del Señor para que otras vidas sean transformadas. ¿Y cómo hace esto? Por medio de su toque transformador, el cual no se basa en nuestro poder o en nuestras fuerzas o en nuestra voz, sino que es el Señor quien obra y vive por medio de nosotros. Todo lo que desea es que su amor incondicional fluya por medio de nuestra vida y que sea expresado por medio de nuestras voces y por medio de nuestras manos al abrazar a los necesitados y al servirles de diversas maneras. Y de esa forma también serviremos al Señor. Así es como se propone alcanzar a las personas de toda tribu, lengua y nación. Escuchen con atención. Todos los que ya han recibido a Jesucristo se han puesto de acuerdo con Dios acerca de su salvación. Sin embargo, ¿acaso pueden decir que también han aceptado de la misma manera la tarea que nos ha asignado como siervos suyos de permitir que el Señor use nuestra voz y nuestras manos para tocar y transformar la vida de otros? ¿Se han dado cuenta de que deben tomar esa decisión? Nuestro Padre Celestial nos ha dado una misión específica. Nuestra tarea consiste en tocar la vida de los demás y en permitir que Él los transforme por medio de nosotros. Es cierto que algunos creyentes son los que van, mientras que otros se encargan de enviarlos y sostenerlos. Pero todos podemos orar, donar y ayudar. Todos podemos ser la línea de abastecimiento para esos misioneros que Dios ha llamado de manera específica a un lugar determinado. No nos llama a todos a hacer lo mismo, pero sí nos ha dado a todos la gran comisión. La pregunta principal que debemos hacernos no es cómo, ni cuándo, ni qué, sino la siguiente. ¿Alguna vez hemos aceptado esa tarea? Es una tarea que nos asigna nuestro Maestro, nuestro Señor Jesucristo, pues nos ha llamado a servirle. Fue Jesús quien nos dio la gran comisión y nos dijo que debíamos ir al mundo a hacer discípulos. ¿Ya hemos aceptado esa tarea? ¿Podemos decir que esa tarea que nos ha dado es parte de nuestro estilo de vida? ¿Hemos estado de acuerdo en cumplir con su tarea? ¿O solo hemos estado de acuerdo en recibir su perdón y su salvación, pero no deseamos servirle, sino que solo queremos hacer nuestra propia voluntad? Tal pareciera que nos ha dado la opción de escoger lo que deseamos hacer. Y puede que algunos crean que todo esto solo es para ciertas personas en la iglesia, pero no es así. No existe ni un solo versículo en las Sagradas Escrituras que enseñe que la gran comisión solo fue para los 12 apóstoles. Sabemos que fue una tarea que Dios les dio a los 12 discípulos, a los 120 que estaban en el aposento alto y a los miles y miles que vinieron después. La única razón por la que hoy usted puede escuchar este mensaje es porque alguien aceptó el llamado que Jesucristo le hizo. ¿Y sabe lo que hizo? Aceptó la tarea y le habló de Jesucristo. También le enseñó que sus pecados podían ser perdonados y que también podían tener esperanza y seguridad de la vida eterna. Pero eso fue posible porque alguien aceptó la misión de Dios. Por eso hoy estamos en el lugar donde nos encontramos. También quisiera recordarles un maravilloso principio bíblico. Este principio lo encontramos en el capítulo 15 de Romanos. Mientras buscan esa cita bíblica, quisiera hacerles una pregunta que está relacionada con la tarea que Dios nos ha dado. No importa la edad que usted tenga, quizás solo tenga 12 o 22 o 44 o 66 años, o puede que ya tenga unos 80 y ha andado un buen trecho en la vida cristiana. Permítame preguntarle, ¿alguna vez le ha dicho esto a Jesucristo? Acepto la tarea de ser testigo, un instrumento donde vivo, donde trabajo y entre mis amigos. ¿Alguna vez ha aceptado eso, deliberada y personalmente, como una tarea en su vida? ¿Sabe una cosa? Despertará mañana por la mañana y veamos lo que dirá. Porque hay una gran diferencia entre despertar de una forma o de la otra. Si no lo ha hecho, despertará mañana y dirá, tengo que hacerle frente a este día, además de eso he oído que lloverá y el tráfico es terrible. Pero puede despertarse mañana en la mañana y decir, Señor, ¿a la vida de quién me guiarás hoy para usarme como un instrumento de transformación? ¿Quiénes serán transformados hoy por haberme permitido tocar sus vidas, por haberme permitido hablar a su corazón y por haberme permitido amarles, animarles y ayudarles a soportar su dolor? ¿Acaso esa no es una manera completamente diferente de despertar en la mañana? Por supuesto que sí. Podemos despertar con la maravillosa expectativa de que otras vidas serán transformadas y de que otros serán cambiados al dejarnos usar por Dios. ¿Por qué? Porque podemos llegar a nuestro lugar de trabajo, a nuestra escuela, a nuestro hogar, y decir, solo quiero que sepas que conozco tu sufrimiento y estaré orando por tu situación. O quizás solo tengamos que ofrecerles nuestra ayuda. Es importante que reconozcamos que cada cristiano ha recibido una tarea específica en su vida. Es una tarea que nos ha dado a nivel individual y también a nivel colectivo como su Iglesia. Eso significa que todos debemos participar en esta gran comisión que nos ha encomendado. Algunos serán llamados a orar, otros a dar y otros a ir a ciertos lugares. Pero también quisiera compartir con ustedes este pasaje que se encuentra en Romanos 15, versículos 22 al 27, para que escuchemos lo que Pablo nos dice al respecto. Por esta causa me he visto impedido muchas veces de ir a vosotros, pero ahora, no teniendo más campo en estas regiones y deseando desde hace muchos años ir a vosotros, cuando vaya a España iré a vosotros, porque espero veros al pasar y ser encaminado allá por vosotros una vez que haya gozado con vosotros. Mas ahora voy a Jerusalén para ministrar a los santos, porque Macedonia y Acaya tuvieron a bien hacer una ofrenda para los pobres que hay entre los santos que están en Jerusalén, pues les pareció bueno, y son deudores a ellos. Porque si los gentiles han sido hechos participantes de sus bienes espirituales, deben también ellos ministrarles de los materiales. Escuchen con atención lo que dice en este pasaje de la Biblia. Nos dice que donde esté la fuente de nuestra bendición, si hay una necesidad, ahí es donde debemos dar. ¿Cómo ve nuestro Padre Celestial? Tiene principios sencillos para dirigir toda su economía. ¿Qué es lo que desea que hagamos? Que nos demos a nosotros mismos. Como ya hemos dicho, hemos recibido una misión personal, pero también tenemos la responsabilidad de cumplir con la tarea colectiva que Jesucristo ha dado a su Iglesia. Quisiera que piensen en eso por unos instantes. Al hablar de nuestra visión, podemos decir que consiste en tocar al mundo con la palabra de Dios. Estamos motivados por una pasión hacia el Señor, por el amor y la devoción que sentimos hacia Él, y por la compasión que tenemos hacia las demás personas. Eso es lo que impulsa nuestro corazón, es lo que somos, y en eso consiste nuestra vida. Nuestra meta principal debe ser cumplir con esta irrevocable, inevitable e irreversible tarea que Dios nos ha dado, la cual consiste en proclamar el Evangelio a todo el mundo. Y hoy quisiera preguntarles si están dispuestos a decirle lo siguiente a nuestro Padre Celestial. Señor, como miembro del cuerpo de Cristo, yo, junto con mis hermanos en la fe, aceptamos la responsabilidad que nos has dado de compartir tu mensaje en cada rincón del mundo. Deseamos ser obedientes en lo que nos has encomendado. Oremos. Padre, es en el nombre del Señor Jesucristo que hoy nos entregamos a ti. Úsanos, Padre amado, como desees hacerlo. Te suplicamos que hables por medio de nuestros labios palabras de consuelo y esperanza. Toca la vida de otras personas por medio de la nuestra, para que puedan ser transformadas. Nos comprometemos hoy ante ti como Iglesia. En el nombre de Jesucristo oramos. Amén.
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1: Desde Hollywood, California, una oyente nos indica: gracias a Dios por este ministerio, porque hace la diferencia en la vida de los oyentes. Cada vez que conduzco mi vehículo, escucho esas palabras de vida con temas sobre la esperanza, el enojo, la soledad, el dinero, la oración. Dios les bendiga siempre. Estas palabras nos llegan desde Puerto Rico. Me gusta escuchar sus mensajes por el Internet. Los he estado siguiendo por más de 10 años. En su página puedo encontrar muy buenas herramientas como el programa, la revista y los devocionales. Muchas gracias y bendiciones. Desde una cárcel en San Luis Obispo, California, un lector nos dice: muchas gracias por seguir mandándome la revista En Contacto. Ha sido una bendición en mi alma y por medio de ella he llegado a conocer la voluntad de Dios para mi vida. Dios les continúe bendiciendo. Le damos gracias a Dios que ha usado a Ministerios En Contacto para llevar su palabra de una forma clara y sencilla a cada persona que escucha el programa. Gracias a todos los oyentes que nos escriben y les animamos a que lo continúen haciendo y compartan con nosotros lo que Dios está realizando en sus vidas.
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1: Les invito a que abran su Biblia en la epístola que Pablo escribió a los romanos, para que leamos los versículos del 1 al 10 del capítulo 5. Hoy deseo que hablemos sobre el mensaje alentador de la cruz, en especial el que nos indica que Dios nos ama tal como somos. Leamos entonces Romanos 5, versículos 1 al 10. Justificados, pues, por la fe tenemos paz para con Dios por medio de nuestro Señor Jesucristo, por quien también tenemos entrada por la fe a esta gracia en la cual estamos firmes y nos gloriamos en la esperanza de la gloria de Dios. Y no solo esto, sino que también nos gloriamos en las tribulaciones, sabiendo que la tribulación produce paciencia, y la paciencia prueba, y la prueba esperanza, y la esperanza no avergüenza, porque el amor de Dios ha sido derramado en nuestros corazones por el Espíritu Santo que nos fue dado. Porque Cristo, cuando aún éramos débiles, a su tiempo murió por los impíos. Ciertamente apenas morirá alguno por un justo, con todo pudiera ser que alguno osara morir por el bueno. Mas Dios muestra su amor para con nosotros en que siendo aún pecadores, Cristo murió por nosotros, pues mucho más, estando ya justificados en su sangre, por él seremos salvos de la ira, porque si siendo enemigos fuimos reconciliados con Dios por la muerte de su Hijo, mucho más, estando reconciliados, seremos salvos por su vida. Hoy deseo que nos demos cuenta que el mensaje de la cruz es que Dios nos ama tal como somos. ¿Recuerdan lo que Pablo nos dice en relación con la cruz? Escuchen lo que nos declara en Gálatas 6:14 en relación a este tema. Pero lejos esté de mí gloriarme, sino en la cruz de nuestro Señor Jesucristo, por quien el mundo me es crucificado a mí y yo al mundo. Pablo no se gloriaba de ninguno de sus logros, ni tampoco de la posición elevada que tenía en la sociedad en la que vivía. El apóstol nos explica que después de haber conocido la cruz de Cristo, todo lo demás había perdido su esplendor y ya no se sentía atraído por nada más. También nos declara que un cambio había ocurrido en su vida y que ahora la cruz de Jesús había venido a ser el punto central de su existencia. Todo lo demás giraba alrededor de esa cruz. La cruz de Cristo infiltró y saturó todas las enseñanzas de Pablo. ¿Por qué? Porque fue capaz de comprender, gracias a la obra del Espíritu Santo, cuál era el significado de la cruz para los creyentes. Sabía que no sólo era sinónimo de perdón, sino que encerraba un significado mucho más profundo. Es mi oración que nuestros ojos, nuestros oídos, nuestra mente y nuestro corazón también puedan ser abiertos para que, al igual que Pablo, podamos llegar a ese mismo convencimiento. Es mi deseo que nuestro espíritu pueda llegar a percibir la obra que Dios hizo en la cruz del Calvario. Y creo que el primer mensaje que nos da en la cruz es que nos ama tal como somos. Lo primero que deseo hacer hoy es compartirles una descripción de las personas a las que Dios ama incondicionalmente. Escuchen lo que nos declara en Romanos 5:6. Porque Cristo, cuando aún éramos débiles, a su tiempo murió por los impíos. Es decir, que Cristo murió por nosotros a pesar de que éramos débiles y teníamos un estilo de vida pecaminoso. Puede que algunos de los que hoy me escuchan nunca se hayan sentido de esa manera, pero todos antes de recibir a Cristo vivíamos perdidos en nuestras desobediencias. Éramos débiles y no teníamos la capacidad de hacer algo que nos hiciese aceptos ante los ojos de Dios. Y fue mientras estábamos en ese estado que Cristo murió en la cruz por cada uno de nosotros. No solo nos dice que nos ama incondicionalmente, a pesar de que éramos débiles e impíos, también nos declara que derrama su amor sobre los incrédulos. ¿A quiénes nos referimos? No solo a las personas que se niegan a hacer la voluntad de Dios, sino a los que, como consecuencia de sus pecados, han distorsionado su naturaleza. Recuerden que la Biblia nos declara que fuimos creados a la imagen de Dios. Pero desde que el pecado fue introducido en este mundo, ha tratado de destruir aquello que nuestro Creador trazó para la raza humana. Es el pecado el que no nos permite llegar a ser hechos conformes a la imagen de nuestro Padre Celestial. Son nuestras desobediencias las que distorsionan el carácter que Dios ha puesto en cada uno de nosotros y nos estorban para llegar a ser aquello para lo que fuimos creados. Son nuestras faltas las que nos impiden que no podamos reflejar la luz de Cristo por medio de nuestra vida. Así que podemos afirmar que ama a los débiles, a los incrédulos, y también nos dice en Romanos 5:8 que ama a los pecadores. ¿Cómo podemos definir a una persona pecadora? Un pecador es aquel que ha desobedecido la ley de Dios, es decir, es aquella persona que ha cruzado los límites que el Señor había trazado. La Biblia nos dice que los pecadores son aquellos que han sido destituidos de la gloria de Dios y que viven complaciendo sus deseos carnales. Pero a pesar de todo esto, nos dice que Dios ama a los pecadores. Leamos ahora lo que nos declara en Romanos 5:10. Porque si siendo enemigos fuimos reconciliados con Dios por la muerte de su Hijo, mucho más, estando reconciliados, seremos salvos por su vida. Puede que ante los ojos de la sociedad muchas personas sean buenas, pero cuando Dios mira sus corazones, solo ve una naturaleza caída y un ser que está muerto espiritualmente. Pero la Biblia nos revela que nuestro Padre Celestial ha derramado su amor incondicional sobre cada uno de nosotros. Nos ha amado aun cuando éramos débiles, impíos, incrédulos, pecadores y enemigos suyos. Y usted me dirá, espere un momento, yo nunca he sido todo eso. Pero el potencial de ser cada una de esas cosas estaba dentro de usted y nunca dejará de estar. Y Dios dice, yo amo a personas como esas. Y lo verán de otra manera hasta que el pueblo de Dios sea capaz de recibir, aceptar y comprender que el amor del Dios Todopoderoso es incondicional, es inmerecido, es ilimitado, hasta que seamos capaces de comprender el hecho de que Él le alcanzó y le amó cuando no había nada. Escuche bien, nada en su vida que motivara a Dios a amarle. Ni una cosa. Dios se inclinó y mostró su amor para con nosotros, no por lo que vio dentro de nuestro corazón, sino porque esa es su naturaleza de amor y porque su amor no conoce límites, ni fronteras, ni hace excepciones, ni pone condiciones. Escuche, Dios ama a cada ser humano sobre la faz de la tierra, aun sabiendo que la gran mayoría de ellos lo rechazará en todo su camino y hasta la tumba. Él todavía los ama. Si un hombre predica el Evangelio de la manera en que Dios lo escribió, y si un hombre comparte la verdad de la manera que Dios destinó que fuera compartida, y habla toda la verdad, la absoluta verdad, la inclinación por parte de algunos sería pensar que está predicando un Evangelio fácil, fácil para las personas ser salvas y fácil para ellos pecar. Y quiero decirles que seguramente parece que es de esa forma. Pero la verdad es que no es así. Porque voy a decirles algo. Ciertamente Dios nos ama a cada uno de nosotros tal como somos y nos ama de la manera que somos, aunque nunca mejore. Y permítame decirle algo más. Usted nunca mejorará su condición. Usted no puede mejorar, ¿sabe por qué? Porque no puede mejorar la vieja naturaleza. Esa es la razón por la cual Dios envió a su Hijo unigénito. El mensaje de la cruz no es sólo que Él nos amó, sino también que Él nos liberó. ¿Cómo nos liberó? Viniendo el Espíritu Santo a vivir dentro de nosotros, a morar en nosotros. Nunca seremos mejores por nosotros mismos. Usted no puede automejorarse. Escuche, Dios lo ama de la manera que usted es, y sabe que no tiene en este mundo ni la más mínima oportunidad de mejorar su condición, separada de Él. ¿De qué manera ha demostrado el amor que tiene para con nosotros? Lo ha hecho de diversas formas. Leamos lo que nos declara en Romanos 5, versículos 6 y 7 en relación con esto. Porque Cristo, cuando aún éramos débiles, a su tiempo murió por los impíos. Ciertamente apenas morirá alguno por un justo, con todo pudiera ser que alguno osara morir
5: por el bueno. Mas Dios muestra su amor para con nosotros en que siendo aún pecadores, Cristo murió por nosotros. Es difícil encontrar a una persona que esté dispuesta a sacrificar su vida por otro ser humano que sea bueno. Mucho más difícil aún sería hacerlo por aquellos que son pecadores. Y eso fue precisamente lo que el Señor hizo. Entregó su vida para que nosotros, que somos malos y pecadores, podamos ser salvos. Dios ha demostrado su amor al morir por toda la humanidad y darnos así la oportunidad de ser perdonados. El Señor no esperó a que fuésemos mejores personas para entonces dar su vida en la cruz por nosotros. Murió por los incrédulos, los pecadores y por aquellos que eran sus enemigos. Jesucristo sacrificó su vida por nosotros porque nos ama tal como somos. Y esa es la mayor muestra de amor que alguien pueda hacer. Sé que entender esto es un poco difícil para las personas que se creen justas, los que dicen, un momento, ¿qué está insinuando? Yo vengo de una buena familia, he sido muy buen padre o muy buena madre, he dado mucho dinero para la obra de Dios y he servido frecuentemente. ¿Usted no explicó que Dios es omnisciente y que conoce todas las cosas? ¿Es cierto? ¿Usted quiere decir que Dios desde el principio no vio mi vida y todas las cosas buenas que sería capaz de hacer y todos los servicios que le voy a brindar? ¿Significa que Dios vio todo eso y que nada lo motivó para salvarme? Exacto. Déjeme decirle por qué. Piense en esto. En primer lugar, ¿quién se inclinó para salvarnos? Dios. No hay una sola prueba en toda la historia de la humanidad que demuestre que el hombre quiere que Dios lo gobierne. Por eso él envió a su Hijo unigénito para revelarnos que es un verdadero Padre. La Biblia dice, no hay quien haga lo bueno, no hay quien busque a Dios, no hay justo, ni aun uno, todos nosotros nos descarriamos. Es Dios en su amor quien descendió a la humanidad, pero ¿de qué manera lo hizo? En la forma en que nadie lo ha superado, en la demostración incomparable del amor incondicional de Dios para nosotros, que es la cruz. Cualquier otra cosa que Dios hubiera hecho, nunca hubiera podido expresar lo que representó la cruz. Porque la verdad es que Dios en toda su santidad y toda su justicia descendió en su Hijo Jesucristo a un mundo que él sabía iba a perseguirlo y, finalmente, causarle la peor muerte que un hombre jamás pudiera experimentar, la crucifixión. ¿Saben por qué Pablo dice, solo tengo un mensaje, y ese es la cruz? Porque todo lo que Dios ha hecho por usted y todo lo que va a hacer en el futuro y todo lo que alguna vez pueda venir a su vida de parte de Dios, vendrá por medio de la cruz de Cristo. Sin derramamiento de sangre no hay perdón. Escuchen lo que nos declara en Romanos 5, versículos 9 y 10. Pues mucho más, estando ya justificados, aceptados, declarados inocentes en su sangre, por él seremos salvos de la ira, porque si siendo enemigos fuimos reconciliados con Dios por la muerte de su Hijo, mucho más, estando reconciliados, seremos salvos por su vida. Esto significa que Dios, con sus grandes brazos amorosos, bajó a este mundo y nos alcanzó a todos nosotros, y la Biblia dice que nos reconcilió. Eso significa que Él nos tomó para sí mismo y nos colocó de nuevo en comunión y en buena relación con Él. Dios nos reconcilió consigo mismo por medio de la muerte de su Hijo. Mucho más, estando reconciliados con Él, seremos salvos. Y aquí la palabra reconciliado significa libertados, es decir, no sólo se ha tomado el cuidado de nuestro futuro, sino que está cuidando de nosotros en estos momentos, librándonos del poder y de la condenación del pecado en nuestra vida. El mensaje de la cruz es que Dios le ama a usted tal como es. Él le recibe tal como es. Le perdona todos los pecados de su vida e inicia un proceso de cambio por el cual Jesucristo transforma su vida completamente. Algunos de ustedes quizás estén pensando, bueno, yo quiero ser salvo y quiero estar bien con Dios, pero hay algunas cosas que tengo que corregir. Escuchen lo que Jesús dijo. No he venido a llamar a los justos. No ha venido a llamar a aquellos que se están mejorando a sí mismos, porque nadie se puede mejorar a sí mismo. Todo lo que tenemos, todo lo que somos, toda esperanza que abrigamos viene por medio de la cruz de Jesucristo. Él está diciendo a este mundo incrédulo, lleno de dudas y frustraciones, a este mundo herido y solitario, que Dios Padre, Dios Hijo, Dios Espíritu Santo lo ama tal como es. Déjeme decirle algo, amable oyente, con todo mi corazón, y escúcheme bien. Su única esperanza en esta vida para salir victorioso es la cruz. Su única esperanza para la vida futura está en la cruz. Su única esperanza de llegar a ser la persona que usted cree que Dios quiere que sea está en la cruz. Quisiera preguntarle hoy, ¿alguna vez le ha pedido al Señor Jesucristo que le perdone sus pecados sobre la base de lo que Él hizo en la cruz? ¿Está dispuesto a aceptar el amor incondicional de Dios? No importa lo que haya hecho, ni dónde haya estado, ni cuán profundamente se haya visto sumergido en el pecado. Quiero decirle que el Dios Todopoderoso le ama y tiene un lugar para usted y un plan para su vida. Lo que Él le está pidiendo hoy es que acepte a Jesucristo, porque todo lo que Dios nos da viene por medio del Hijo. Y para que Dios nos otorgue todo lo que el Hijo tiene, tenemos que llegar a la cruz reconociendo nuestra pecaminosidad, nuestra maldad, nuestra indignidad. Y por fe, recibir a Jesucristo. Quiero animarle, amable oyente, a aceptar a Jesucristo como su único Salvador y hacerlo ahora mismo, por fe, confiando en Él. También quisiera alentar a los creyentes. Escúchenme atentamente. Dios sabe que deseo llevarles este mensaje a sus mentes, a sus corazones y a sus espíritus. Ustedes nunca serán capaces de captar totalmente el mensaje de lo que Dios quiere que entiendan hasta que sientan dentro de su espíritu que Dios Todopoderoso, amoroso, justo, santo, misericordioso, los ama hoy, ayer y cada día tal como son. Él va a hacer de ustedes algo que no pueden hacer por ustedes mismos, pero Él los ama tal como son. Nunca serán merecedores de ese amor. Él solo quiere simplemente que lo acepten y que vivan en Él por su gracia.
0: 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Ser paciente y confiar en Dios en tiempos de prueba es difícil, pero es gratificante. Justo ese es el tema de la edición para hoy de Un Momento con Charles Stanley. 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
8: Cuando somos pacientes, podemos ver a Dios actuando en nuestra vida. Cuando somos pacientes, no tratamos de adelantarnos a Dios y se nos hace más fácil obedecerle. Empezamos a comparar nuestras soluciones y las soluciones de Dios y llegamos a la conclusión de que el camino de Dios es el mejor. Él siempre tiene una mejor solución. Por eso, cuando esperamos, primero, vemos a Dios trabajando en nuestras vidas. Luego, y esto es muy importante, tenemos un testimonio vivencial de la fidelidad de Dios que podemos compartir con otras personas. Mire, cuando somos pacientes en medio de circunstancias muy difíciles, la gente nos ve, observan cómo respondemos, escuchan lo que decimos, ven cómo actuamos con las otras personas. Si usted se la pasa culpando a Dios, si está amargado, resentido, hostil, si solo habla de lo que pudo haber sido, si se deprime porque las cosas no salieron como usted esperaba, está haciendo lo que todos en el mundo hacen. Pero si espera fiel y pacientemente a que Dios empiece a trabajar, si espera a que Él vaya haciendo los cambios precisos en su vida, si no pierde el gozo en medio de las luchas, tiene una oportunidad increíble de ser un testimonio de la fidelidad de Dios.
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8: Les invito a que abran su Biblia en la epístola que Pablo escribió a la iglesia de los Colosenses para que leamos los versículos 9 al 15 del capítulo 2. Porque en él habita corporalmente toda la plenitud de la Deidad y vosotros estáis completos en él, que es la cabeza de todo principado y potestad. En él también fuisteis circuncidados con circuncisión, no hecha a mano, al echar de vosotros el cuerpo pecaminoso carnal en la circuncisión de Cristo, sepultados con él en el bautismo, en el cual fuisteis también resucitados con él, mediante la fe en el poder de Dios que le levantó de los muertos. Y a vosotros, estando muertos en pecados y en la incircuncisión de vuestra carne, os dio vida juntamente con él, perdonándoos todos los pecados, anulando el acta de los decretos que había contra nosotros, que nos era contraria, quitándola de en medio y clavándola en la cruz, y despojando a los principados y a las potestades, los exhibió públicamente, triunfando sobre ellos en la cruz. Permítanme
5: hacerles la siguiente pregunta. Si se nos diera a escoger entre tener muchas posesiones materiales o tener la seguridad de que Dios nos ha perdonado, ¿cuál sería nuestra elección? No es que tengamos que tomar esa decisión, pero si tuviéramos que hacerlo, ¿cuál opción escogería? Recordemos que el apóstol Pablo nos dice que sólo se gloriaba de una cosa en su vida, de la cruz de Cristo. Todo su mensaje giraba alrededor de la cruz del Señor, pues todo lo que somos, todo lo que esperamos ser y todo lo que seremos proviene de esa cruz. ¿En qué consiste el mensaje alentador de la cruz? Ya hemos dicho que ese mensaje nos enseña que Dios nos ama tal y como somos.

por el Creador de todo lo que existe. Y ese anuncio o proclamación consiste en lo siguiente: que cada creyente ha sido perdonado y vive bajo el manto del perdón de Dios, el cual es constante y eterno. Y quisiera que dedicáramos unos minutos para abundar en este aspecto, mientras leemos algunos pasajes de la Biblia que nos hablan de este tema. Este primer aspecto es muy importante y viene a ser el fundamento de todo lo que diremos a continuación. Si usted no escucha esta parte del mensaje, no estará de acuerdo con mucho de lo que diré después. Leamos lo que nos dicen Colosenses 2:13. Y a vosotros, estando muertos en pecados y en la incircuncisión de vuestra carne, os dio vida juntamente con él, perdonándoos todos los pecados. Notemos que se dirige a los creyentes, a los que describe como estando muertos en sus pecados en el pasado, pero también les dice que por medio de Cristo recibieron no sólo la vida eterna, sino también el perdón de todas sus desobediencias. Ese perdón es algo que sólo ocurre una vez en nuestra vida, y destaca que no sólo abarca algunos de nuestros pecados, sino todas y cada una de nuestras faltas. Escuchen lo que nos declara en Colosenses 1, versículos 13 y 14, el cual nos ha librado de la potestad de las tinieblas y trasladado al reino de su amado Hijo, en quien tenemos redención por su sangre, el perdón de pecados. Nos trasladó de la potestad de las tinieblas y ahora podemos disfrutar del perdón de pecados que Dios nos ha dado. Leamos también lo que nos declara en Efesios 4:32. Antes sed benignos unos con otros, misericordiosos, perdonándoos unos a otros, como Dios también os perdonó a vosotros en Cristo. Nos dice que fuimos perdonados en tiempo pasado, y es por eso que debemos perdonar a los demás cada día de nuestra vida. Pero cuando leemos 1 Juan 2:12, nos damos cuenta de que hay un cambio en el tiempo en el que se expresa esta verdad. Os escribo a vosotros, hijitos, porque vuestros pecados os han sido perdonados por su nombre. En este pasaje de la Biblia no nos dice que perdonó nuestros pecados, sino que nos declara que nuestras desobediencias han sido perdonadas por el nombre de Cristo. Eso significa que ese perdón que se nos dio en el pasado trajo como consecuencia que fuésemos perdonados cada día, como si la acción original continuara sucediendo aún. Puede que no tengamos ningún trabajo en creer que ha perdonado nuestros pecados pasados y los del presente, pero sé que para muchos es difícil asimilar la idea de que el Señor ya les ha perdonado por los pecados que cometerán en el futuro. Pero debemos recordar que cuando Cristo dio su vida por nosotros, todos nuestros pecados estaban aún en el futuro. Fue mucho antes de que naciésemos que nuestro Padre Celestial declaró que todos los pecados de la humanidad habían sido puestos sobre Jesús. Y cuando dice que ha perdonado todas nuestras desobediencias, significa que cada una de nuestras faltas y pecados fueron perdonados en la cruz. No hay ninguna condenación para aquellos que hemos depositado nuestra confianza en el Señor para salvación. El segundo aspecto que quisiera destacar hoy es lo que Dios ha hecho para que podamos vivir de manera constante bajo su perdón. Escuchen lo que nos declara en Romanos 5:9 en relación a este asunto. Y deseo que aquellos que me escuchan puedan apropiarse de la verdad bíblica que aquí se enseña para que puedan ser liberados y al mismo tiempo ser capaces de compartirla con otros. Romanos 5:9 dice, pues mucho más, estando ya justificados en su sangre, por él seremos salvos de la ira. Leamos también lo que nos dice en Efesios 1:7.
en quien tenemos redención por su sangre, el perdón de pecados según las riquezas de su gracia,

0: ¿Qué significa el término redención? Significa que un precio ha sido pagado para que podamos ser liberados del cautiverio en el que vivíamos. Dios recibió el pago que exigía por nuestros pecados al morir Jesús en la cruz del Calvario. Y es por eso que nos dice en Mateo 20:28 que vino a morir y a dar su vida por otros. Es por eso que podemos afirmar que somos perdonados por medio de la sangre que Cristo derramó en la cruz. Es un perdón que ha sido motivado por la gracia de Dios. ¿Y qué es la gracia? Es aquello que Dios nos da sin merecer, pues nos ama incondicionalmente. ¿Qué fue lo que motivó a Jesús a dar su vida en la cruz? Fue su gracia y su amor incondicional por cada uno de nosotros. Si esto es cierto, y Dios ha puesto nuestros pecados sobre su Hijo para que pagara la deuda que teníamos con Él, entonces no estamos condenados ni separados de Dios. Toda la paga que merecíamos recibir como consecuencia de nuestras desobediencias fueron depositadas sobre Cristo hace más de 2000 años. Y aunque es cierto que merecemos ser condenados por nuestras desobediencias, debemos confiar en la obra sacrificial del Señor y reconocer que hemos sido salvos por la gracia de Dios. El tercer aspecto que deseo mencionar en este mensaje es nuestra aceptación personal de su perdón. Escuche con atención. Una cosa es que Jesucristo haya muerto hace 2000 años atrás por el pecado de la humanidad, y otra que los hombres respondan a su ofrecimiento de perdón. Si una persona se niega a recibir al Señor Jesucristo como su Salvador personal, está en la posición que se ha colocado a sí mismo. Tales personas dicen, «No, yo no creo que Jesucristo es el único camino. Así que mi intención uno de estos días es presentarme delante del Santo y Justo Dios y decir, «Señor, no recibí a Jesucristo como mi Salvador, porque creo que realmente yo no era así de malo, que había cualidades buenas en mí, y después de todo, cuando miro a mi alrededor, soy tan bueno como muchas otras personas. De hecho, soy mejor que muchos, y si alguien va a alcanzar el cielo, yo merezco estar allí». Aquí está el resumen de ceguera espiritual. Permítanme mostrarles por qué. Todos nosotros conocemos personas que son muy morales. Conocemos personas que son buenos ciudadanos y muy buenos padres de familia. Pero debemos recordar que nosotros no podemos mirar el interior del corazón de un hombre y ver si realmente esa persona es moral o inmoral. Tampoco podemos ver si realmente son honestos o deshonestos en sus motivaciones. Muchas veces cuando miramos a nuestro alrededor y vemos cuán buenas son algunas personas, tendemos a pensar, bien, seguramente Dios no enviará a este tipo de personas al infierno. Dios no va a enviar a nadie allí. Escuche, si un hombre va al infierno hoy, habiendo escuchado el Evangelio, es porque ha rechazado la gracia de Dios, ha despreciado las muchas oportunidades que el Señor le ha dado de arrepentirse y de reconocer que sólo por medio de Jesucristo puede ser salvo. Así que cuando esta clase de persona llegue delante de la presencia del Omnipotente, tratará de justificarse a sí mismo, de la misma forma que lo ha hecho aquí en la tierra. Pero cuando Dios le ve, sólo ve a un hombre que se ha rebelado contra la ley de Dios. Ve a una persona que viola la ley de Dios. Ve a un hombre que ha ostentado su propia justicia cada día de su vida. Ve a un hombre que dice, «Señor, estás equivocado. Yo sé que tú dices que Jesucristo es el único camino, pero si me conocieras de la misma manera que yo me conozco, me aceptarías en tu reino». Una persona que intenta obtener el reino de Dios por otra vía que no sea por medio de la sangre de Cristo aplicada a su vida, es un hombre o una mujer necio, caminando en oscuridad y destinado al infierno. Él no conoce nada acerca de la justicia y santidad de Dios, y el único Dios que conoce es aquel que ha formado en su mente, producto de su imaginación, y que se ajusta al estilo de vida que desea llevar. Puede estar convencido, amable oyente, que enfrentará el infierno de par en par con este tipo de teología. Porque, como ven, la verdad es esta, que usted y yo tenemos una responsabilidad. Una persona que ha recibido al Señor Jesucristo camina bajo el manto del perdón eternal de Dios. El hombre que ha dicho no a Jesucristo está viviendo en condenación porque se ha negado a creer en el testimonio de las Escrituras. Y alguien puede decir, oh, yo sí creo en Dios. Eso no es lo que la Biblia dice. Yo debo creer lo que el Dios Todopoderoso dice sobre su Hijo unigénito, porque Jesús dijo, el que me ha visto a mí, ha visto al Padre, Juan 14:9. El que me tiene, tiene al Padre. El que me tiene, tiene vida eterna. El que no tiene al Padre, no tiene vida, y la ira de Dios mora sobre él. ¿Cómo recibe la vida abundante un hombre, una mujer? La recibe aceptando a Jesucristo, quien es la vida abundante del hombre. El hecho de que somos salvos para siempre, de que nos ha perdonado de una vez y por todas, no debe ser motivación para pecar. Más bien debe ser una motivación para reconocer la grandeza de Dios, su gracia inmerecida y el amor incondicional que siempre ha demostrado para con cada uno de nosotros. ¿Acaso no hemos pecado en más de una ocasión desde el día en que conocimos a Jesucristo? ¿Qué es lo que el Señor ha hecho desde ese momento? Nos ha perdonado y sigue demostrando el amor que tiene, mientras nos moldea para que lleguemos a ser conformes a la imagen de su Hijo. Cuando nos mira, no nos ve tal y como somos ahora, sino que ve la imagen de lo que llegaremos a ser una vez que haya completado su plan en nosotros. Fue con ese propósito que envió a su Hijo a morir en la cruz, para que pudiésemos ser perdonados y que así un día llegáramos a reflejar su luz en nuestra vida. Su obra de amor y sacrificio no fue fácil de cumplir. Algunos quizás puedan llegar a cometer el error de pensar que como era Dios el que estaba en esa cruz, no sufrió nada de lo que padeció, pero no fue así. Pues precisamente como era Dios y hombre a la misma vez, sufrió lo que ninguno de nosotros hubiese podido padecer. Jesucristo el Hijo siempre había estado en comunión con el Padre y con el Espíritu Santo desde la eternidad. Pero en la cruz tomó sobre sí los pecados de toda la humanidad, y al hacer eso quedó separado temporalmente del Padre como consecuencia de nuestras desobediencias. Es por eso que en Mateo 27:46 clama, Dios mío, ¿por qué me has desamparado? Porque en ese momento sintió el dolor de estar separado de su Padre celestial, y eso fue algo que sufrió al estar dispuesto a ocupar nuestro lugar en la cruz. Permítanme decirles algo. Dios ya nos ha perdonado. Si hemos aceptado a Jesucristo como nuestro Salvador personal, vivimos bajo su perdón. Pero aquellos que le han rechazado irán al infierno al morir, pues han despreciado al unigénito Hijo de Dios. Al rechazar a Jesucristo, también rechazaron el precioso regalo de vida eterna y el único medio por el que podían ser salvos. Si usted ya ha recibido a Jesucristo como su Salvador, puede llegar a perder su comunión con Dios, pero nunca dejará de ser su hijo o hija ni perderá el perdón que le ha ofrecido. Si desobedecemos a Dios, desperdiciamos nuestra vida, somos disciplinados, y dejamos de disfrutar del gozo, la paz y la comunión que teníamos con Él. Pero en el mismo instante en que confesamos nuestra falta, somos restaurados y recuperamos esa comunión que antes teníamos con el Padre. Es importante que el creyente esté convencido de que una vez que ha confesado su desobediencia, ya no tiene por qué sentirse culpable por ese pecado. Nuestra culpa es quitada, pues fuimos perdonados desde que recibimos a Jesús como nuestro Salvador. porque entonces nos sentimos culpables porque hemos violado la ley de Dios. Pero al confesar nuestra falta, todo eso es removido y podemos volver a sentir la paz y el gozo que el Señor nos ha dado. Así que, como hijos de Dios, cada vez que pequemos, lo que tenemos que hacer es confesar nuestras faltas y continuar nuestro andar con el Señor. No tenemos que tratar de hacer algo más para satisfacer nuestra culpa y ser aceptos ante Dios. Hemos sido perdonados gracias a la obra sacrificial que Jesucristo hizo en la cruz del Calvario. Fuimos aceptos ante nuestro Padre Celestial no por nuestros méritos, sino por el sacrificio de Cristo. Y no hay nada que podamos hacer para perder el perdón que nos ha dado por su gracia. Oremos. Padre, te adoramos y te agradecemos por tu perdón. Reconocemos que, de no ser por el sacrificio expiatorio de Jesucristo, viviríamos perdidos, sin esperanzas y muertos eternamente. Pero hoy te alabamos y te agradecemos por proveernos la oportunidad de ser reconciliados contigo. Y te suplicamos que aquellos que hoy nos escuchan puedan también reconocer que Jesucristo es el Salvador de sus vidas. Permite que puedan confesar sus pecados y arrepentirse del estilo de vida que han llevado hasta este momento. Todo esto te lo pedimos en el nombre de tu Hijo amado, Jesucristo. Amén.
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0: Nunca le irá mal si espera en el Señor. Él conoce el futuro. Sabe todos los detalles relacionados con nuestra vida. Conoce al enemigo y sabe lo que quiere de nosotros. Dios sabe lo que es bueno y lo que no es. Sabe cuál es el mejor momento y cuál no. Él sabe que si desobedecemos ahora, nos vamos a arrepentir mañana. Por eso nos dice, espera. Ahora bien, cuando Dios nos dice espera, es siempre por nuestro bien. Recuerde que Él es un Dios justo que no comete errores y siempre actúa a nuestro favor. Por eso Él prepara las circunstancias y nos purifica hasta que nuestras motivaciones sean las correctas. Además, nos enseña a confiar en Él. Si Dios nos diera todo lo que le pedimos tan pronto como se lo pedimos, no aprenderíamos a confiar en Él. Dice, esto es lo que voy a hacer. Te voy a dar instrucciones precisas. Confía en mí y espera. Personalmente, cuando miro al pasado, veo las veces que Dios me ha dicho, confía en mí, solo confía en mí. Especialmente cuando he estado ansioso y angustiado, le he escuchado decir: confía en mí, no voy a llegar tarde, voy a estar a tiempo, no vas a perder nada, yo estoy en control, cuidando los detalles. Te voy a dar la mejor solución para esta situación. Solo confía en mí.
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0: Les invito a que abran su Biblia en la epístola que Pablo escribió a la iglesia de los Colosenses para que leamos los versículos 9 al 15 del capítulo 2. Porque en él habita corporalmente toda la plenitud de la Deidad y vosotros estáis completos en él, que es la cabeza de todo principado y potestad. En él también fuisteis circuncidados con circuncisión, no hecha a mano, al echar de vosotros el cuerpo pecaminoso carnal en la circuncisión de Cristo, sepultados con él en el bautismo, en el cual fuisteis también resucitados con él, mediante la fe en el poder de Dios que le levantó de los muertos, y a vosotros, estando muertos en pecados y en la incircuncisión de vuestra carne, os dio vida juntamente con él, perdonándoos todos los pecados, anulando el acta de los decretos que había contra nosotros, que nos era contraria, quitándola de en medio y clavándola en la cruz, y despojando a los principados y a las potestades, los exhibió públicamente, triunfando sobre ellos en la cruz. ¿En qué consiste el mensaje alentador de la cruz? Ya hemos dicho que ese mensaje nos enseña que Dios nos ama tal y como somos. Y profundizaremos en el tema de que Dios nos ha perdonado. Y deseo que sean cuidadosos al interpretar mis palabras, pues pueden llegar a confundirse y pensar que predico un evangelio fácil de seguir. Pero lo que predico es el Evangelio de Jesucristo, el cual no puedo cambiar ni modificar de acuerdo a mi manera de pensar. El primer aspecto que deseo destacar hoy es el de la proclamación del perdón. Una proclamación puede ser definida como un anuncio que se ha hecho públicamente y con autoridad. En este caso, hablamos de un anuncio público que ha sido hecho por el Creador de todo lo que existe. Y ese anuncio o proclamación consiste en lo siguiente: que cada creyente ha sido perdonado y vive bajo el manto del perdón de Dios, el cual es constante y eterno. El segundo aspecto que quisiera destacar hoy es lo que Dios ha hecho para que podamos vivir de manera constante bajo su perdón. Escuchen lo que nos declara en Romanos 5:9 en relación a este asunto. Pues mucho más, estando ya justificados en su sangre, por él seremos salvos de la ira. Es un perdón que ha sido motivado por la gracia de Dios. ¿Y qué es la gracia? es aquello que Dios nos da sin merecer, pues nos ama incondicionalmente. ¿Qué fue lo que motivó a Jesús a dar su vida en la cruz? Fue su gracia y su amor incondicional por cada uno de nosotros. El tercer aspecto que deseo mencionar en este mensaje es nuestra aceptación personal de su perdón. Escuche con atención. Una cosa es que Jesucristo haya muerto hace 2000 años atrás por el pecado de la humanidad, y otra que los hombres respondan a su ofrecimiento de perdón. Si una persona se niega a recibir al Señor Jesucristo como su Salvador personal, está en la posición que se ha colocado a sí mismo. Tales personas dicen, no, yo no creo que Jesucristo es el único camino. Así que mi intención uno de estos días es presentarme delante del santo y justo Dios y decirle, Señor, no recibí a Jesucristo como mi Salvador, porque creo que realmente yo no era así de malo, que había cualidades buenas en mí, y después de todo, cuando miro a mi alrededor, soy tan bueno como muchas otras personas. De hecho, soy mejor que muchos, y si alguien va a alcanzar el cielo, yo merezco estar allí. Así que esta persona comparece delante de Dios y desde una perspectiva humana, él parece ser bastante bueno y debería ser acepto ante los ojos de Dios. Pero la verdad es esta. El Dios omnipotente dijo que el pecado de la humanidad era tan costoso, tan diabólico ante sus ojos, que cuando miró la etiqueta del precio, lo único aceptable para pagarlo, la única cosa que podría ocurrir que realmente lograra expiar el pecado del hombre y que Dios todavía permaneciera justo y recto, era que el mismo Dios Todopoderoso enviara a su Hijo unigénito a la cruz a poner su vida allí. Dios toma el pecado de la humanidad y castiga a su propio Hijo en sustitución nuestra. Lo sustituye a usted y me sustituye a mí. Una persona que intenta obtener el reino de Dios por otra vía que no sea por medio de la sangre de Cristo aplicada a su vida, es un hombre o una mujer necio, caminando en oscuridad y destinado al infierno. Él no conoce nada acerca de la justicia y santidad de Dios, y el único Dios que conoce es aquel que ha formado en su mente, producto de su imaginación, y que se ajusta al estilo de vida que desea llevar. Ahora bien, observen esto. ¿Cuál es la responsabilidad del hombre hacia la oferta eterna de Dios y la aceptación de su perdón? ¿Cuál es? ¿Cuál es la responsabilidad del hombre? Tenemos que tratar con una aceptación personal. Y hay dos asuntos involucrados aquí. El primero es que nosotros tenemos una responsabilidad y Dios tiene una responsabilidad. ¿Cuál es la responsabilidad del hombre? El arrepentimiento hacia Dios. ¿Cuál es la responsabilidad de Dios? El perdón para con los hombres. Ahora, permítanme aclarar lo que quiero decir con arrepentimiento. El arrepentimiento es un cambio de actitud que conlleva un cambio en los afectos y que resulta en un cambio de conducta. Es un don de Dios que viene por medio de darnos entendimiento. Nuestra responsabilidad para recibir el perdón de Dios es el arrepentimiento. La responsabilidad de Dios es el perdón. Ahora observen esto porque voy a retomarlo. Perdonar significa borrar. Perdonar significa anular mi pecado, significa eliminarlo. Así que si soy perdonado, mi pecado es quitado y se elimina la condena por él. Por eso, cuando la Biblia dice que hemos sido perdonados de nuestros pecados, ya no tenemos que lidiar con lo que Dios ya ha resuelto. En primer lugar, todos nuestros pecados fueron llevados por nuestro Señor Jesucristo. Su muerte fue absolutamente esencial para el perdón del hombre, pero esa era la única manera en que Dios podía permanecer justo, santo y recto, ya que antes había dicho, el alma que pecare, esa morirá. Si se hubiese apegado a lo que dijo, todo hombre tendría que morir en sus pecados. morir e ir al infierno. Pero Dios escogió un sustituto, a su Hijo unigénito. Lo puso en el madero, lo castigó con todos nuestros pecados, con toda nuestra condena. Él tomó nuestra sentencia, Él era un sustituto y su muerte nos liberó a usted y a mí para vivir bajo el manto del perdón de Dios. Ahora permítanme que le enseñe algo porque esto origina algunas preguntas y lo comprendo. Pero quiero que recorramos todo el camino para luego volver aquí. Sé que la primera pregunta que usted se está haciendo es esta. Si Dios Todopoderoso me ha perdonado, entonces tengo algunos conflictos. Quiero que vean algunas cuestiones problemáticas que tenemos que responder. Si todos mis pecados fueron colocados sobre el Señor Jesús hace más de 2000 años, ¿por qué sufro? ¿Por qué fracaso? ¿Por qué tengo estas aflicciones en el corazón y estas cargas? ¿Por qué me suceden estas cosas cuando peco? En ninguna parte de la Biblia dice que los hijos de Dios son castigados por su pecado. El castigo es para los no creyentes. El castigo es la justicia de Dios que actúa en la vida de la persona. El segundo asunto es el siguiente. ¿Cómo responde Dios? ¿Cuál es el efecto de mi pecado para con Él? ¿Cómo responde a esto? Bueno, en primer lugar, Dios está muy afligido cuando alguno de sus hijos le desobedece. Él no está sorprendido porque sabe todas las cosas, pero le duele en su corazón. Quizás alguien se pregunte, ¿cómo responde Dios a mi pecado después de convertirme? Si vamos al capítulo 15 del libro de Lucas, si usted recordará que este es el capítulo de las cosas perdidas, la moneda perdida, la oveja perdida y el hijo perdido. Lo que Jesús expone aquí es precisamente un ejemplo de la respuesta del Padre Celestial ante un cristiano reincidente, uno que ha sido salvo, que ha estado dentro de la congregación de la fe, pero que se ha alejado de Dios. La Biblia nos dice, en relación a la parábola del hijo pródigo, que este joven reclamó la herencia que le correspondía y luego lo gastó todo en los placeres de este mundo. Fue cuando se quedó sin nada y se vio con mucha necesidad que se acordó de su padre y decidió regresar a él. Leamos lo que nos dice en Lucas 15, versículos 18 al 20. Me levantaré e iré a mi padre y le diré, Padre, he pecado contra el cielo y contra ti. Ya no soy digno de ser llamado tu hijo. Hazme como a uno de tus jornaleros. Y levantándose vino a su padre. Y cuando aún estaba lejos, lo vio su padre y fue movido a misericordia y corrió y se echó sobre su cuello y le besó. Es muy probable que muchos prefieran pensar que el padre lo esperaría para reprocharle por sus malas acciones. Quizás hasta con la intención de cobrarle todo el dinero que se había llevado y de hacerle pagar lo mal que lo había hecho sentir al abandonarlo. No nos hubiera parecido nada extraño si este hombre le hubiera exigido a su hijo que se arrodillara para pedirle perdón por sus errores, y que le hubiera pedido que le contara todo con lujo de detalles antes de tomar la decisión de si lo perdonaría o no. A fin de cuentas, el joven regresaba con la idea de ser empleado como uno de los jornaleros de su padre, y no de recuperar el lugar en el seno familiar que había abandonado. Esa es la manera en la que nos sentimos en ocasiones cuando vamos ante la presencia de Dios para pedirle que nos perdone. Creemos que tendremos que esforzarnos para recuperar su aceptación y su favor, pero el propósito principal de este mensaje es el de mostrarles la verdadera teología del perdón y que podamos vivir convencidos que somos perdonados y aceptados ante los ojos de Dios. Esto no significa que se nos ha dado una licencia para pecar. El hecho de que hemos sido salvos por la gracia de Dios no es una razón para desobedecerle, sino una motivación para vivir en devoción a Él. Si nuestro Padre Celestial nos ha amado lo suficiente como para entregar a su Hijo para que muriese en la cruz y así fuésemos perdonados, ¿cómo no vamos a estar dispuestos a vivir en obediencia a su palabra? Es la sangre de Jesús la que nos limpió y la que nos cubre para que podamos vivir bajo ese manto de perdón que el Señor ha puesto sobre nosotros. Dios no nos mira con el deseo de vengarse o de castigarnos por lo que hemos hecho mal. Más bien, nos guía con su amor incondicional para que así podamos disfrutar de la vida que nos ha ofrecido. ¿Qué efectos tiene el pecado sobre nuestra vida? Para hablar de este tercer aspecto, podemos comenzar leyendo el pasaje que se encuentra en 1 de Juan 1, versículos 6 y 7. Si decimos que tenemos comunión con Él y andamos en tinieblas, mentimos y no practicamos la verdad. Pero si andamos en luz como Él está en luz, tenemos comunión unos con otros y la sangre de Jesucristo, su Hijo, nos limpia de todo pecado. ¿A qué se refiere cuando nos habla de andar en la luz? Ciertamente no significa vivir sin cometer pecado alguno, sino que nuestro corazón desea agradar a Dios en todo lo que hacemos. Es decir, que anhelamos obedecerle, honrarle, amarle, alabarle y adorarle. Y cuando pequemos como consecuencia de nuestra naturaleza humana, debemos confesar nuestros pecados y reconocer su señoría en nuestra vida y continuar avanzando en la luz. Pero habrá momentos en los que nos saldremos de esa senda y daremos algunos pasos en las tinieblas. Pero eso no significa que tengamos que seguir por ese camino de oscuridad, pues somos hijos de luz, alumbrados por el Espíritu de Dios que mora en nosotros. Puede, como ya les dije anteriormente, que en ocasiones actuemos como inconversos, pero no podremos volver a ese estado pecaminoso, pues hemos nacido de nuevo en Cristo. Puede que le desobedezcamos, pero eso no cambiará la obra que ha hecho en nuestra vida. ¿Qué fue lo que nos trajo a su reino de luz? El sacrificio de Cristo en la cruz del Calvario. ¿Qué es lo que nos mantiene en su reino? Lo mismo, la muerte de Cristo. Es por eso que lo que hagamos o dejemos de hacer no hace ninguna diferencia en ese aspecto. Nuestra posición ante el Todopoderoso es que estamos en Cristo y que hemos venido a ser sus hijos. Y nada puede llegar a cambiar lo que somos y el lugar que tenemos ante los ojos de nuestro Padre Celestial. Otro aspecto que deseo mencionar en relación al perdón es lo que nos declara en 1 de Juan 1:9, donde nos dice lo siguiente. Si confesamos nuestros pecados, Él es fiel y justo para perdonar nuestros pecados y limpiarnos de toda maldad. Pareciera que este pasaje nos indica que solo somos perdonados si confesamos nuestros pecados. Hace unos instantes mencionamos que Jesucristo pagó la deuda que teníamos como consecuencia de nuestras desobediencias hace más de 2000 años atrás. Dijimos que llevó sobre sí los pecados que hemos cometido en el pasado, en el presente y también los del futuro. Y si aceptamos que esto es cierto, entonces debemos estar de acuerdo en que Dios no puede castigarnos por los pecados por los que su Hijo murió. Hemos entonces venido a ser hijos e hijas de Dios, ciudadanos de su reino. Nuestros nombres han sido escritos en el libro de la vida del Cordero. Fuimos sellados por el Espíritu Santo y Jesucristo mora en nosotros por medio de su Espíritu. Si todo eso es cierto, ¿qué significa el pasaje que acabamos de leer en 1 de Juan 1:9? Este es el significado que tiene. ¿Quién es el que sale afectado al pecar? Nuestra desobediencia no afecta a Dios, pues su perdón y su amor nunca cambian. Somos nosotros los afectados cuando pecamos después de haber aceptado a Jesucristo como nuestro Salvador personal. No dejamos de ser sus hijos, pero nuestra comunión sí se ve afectada. Además de que también perdemos el gozo, la paz y el poder para servirle. Así que somos nosotros los que perdemos al desobedecerle. Entonces podemos afirmar que ya hemos recibido a Jesucristo como nuestro Salvador personal, vivimos bajo su perdón eterno. Esto no nos da permiso para pecar, pues al hacerlo, somos disciplinados por Él. Notemos que no creemos que seamos castigados, sino disciplinados por nuestras faltas. ¿Qué significa entonces andar en la luz? Andar en la luz significa tener un corazón inclinado a Dios. Andar en la luz significa amar al Señor con todas nuestras fuerzas. Andar en la luz significa desear agradarle en todo momento. Pero en esas ocasiones en las que nos salimos de su camino, lo que debemos hacer es confesar nuestro pecado y nuestra comunión con Él será restaurada inmediatamente. No tenemos que tratar de hacer algo más para satisfacer nuestra culpa y ser aceptos ante Dios. Hemos sido perdonados gracias a la obra sacrificial que Jesucristo hizo en la cruz del Calvario. Fuimos aceptos ante nuestro Padre Celestial no por nuestros méritos, sino por el sacrificio de Cristo. Y no hay nada que podamos hacer para perder el perdón que nos ha dado por su gracia.
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0: Si piensa por un momento, se ha de acordar de cuando su mamá le decía, «No comas galletas ahora, primero vamos a cenar». Y usted esperaba que ella no estuviera en la cocina para coger un par de galletas. Así que desobedeció a su madre, por lo tanto pecó, rompió una orden de mamá. Dios hace más de 2000 años atrás puso su pecado en la cruz sobre el Señor Jesucristo. ¿Cuánto de nuestro pecado puso allí? Todo. Y escuche bien esto. Sus pecados pasados, presentes, y sí, amable oyente, también los futuros, están todos en la cruz de Cristo. Algunas personas dicen, bueno, yo puedo creer que Dios me perdonó por los pecados pasados y creo que Dios me perdona los del presente, pero no puedo creer que Él ya me ha perdonado por mis pecados futuros. Mire, pensemos por un momento. Hace más de 2000 años, ¿dónde estaba su pecado? En el futuro. Dios puso todo el pecado de la humanidad en el Señor Jesucristo. Jesús murió por su pecado futuro. Usted estaba en el futuro. Por eso cuando Él dice que habiéndonos perdonado todos los pecados, eso significa que todos nuestros pecados ya han sido pagados en la cruz. No hay ninguna condenación para los que hemos recibido al Señor Jesucristo como nuestro Salvador.
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0: ¿Podría acompañarme, por favor, al primer capítulo de Efesios? Comenzaremos a leer en el versículo 3 e iremos hasta el versículo 7. Así que, empezando en el versículo 3, la Escritura dice lo siguiente: «Bendito sea el Dios y Padre de nuestro Señor Jesucristo, que nos bendijo con toda bendición espiritual en los lugares celestiales en Cristo». Según nos escogió en Él antes de la fundación del mundo, para que fuésemos santos y sin mancha delante de Él, en amor habiéndonos predestinado para ser adoptados hijos suyos por medio de Jesucristo, según el puro afecto de su voluntad, para alabanza de la gloria de su gracia, con la cual nos hizo aceptos en el amado, en quien, esto es, en Cristo, tenemos redención por su sangre, el perdón de pecados según las riquezas de su gracia. Y ahora, sírvase prestar atención a lo que voy a decir. Hasta que usted y yo entendamos el mensaje de la cruz, jamás podremos entender quién es Dios y cómo es. Y es que una gran parte de lo que Dios dio a conocer acerca de sí mismo, no hay duda de que lo hizo por medio de Jesucristo. Y una gran parte de lo que dio a conocer acerca de sí mismo por medio de Cristo se hace patente y también se pone de manifiesto ante nosotros al ver lo que hizo Jesús en el Calvario. Mire, si usted lee las otras partes de los Evangelios y no entiende lo que ocurrió en los últimos días de la vida de Cristo, y especialmente lo que pasó en la cruz, entonces pasará por alto la verdadera naturaleza de Dios, porque muchos de sus atributos y muchas de sus virtudes quedan demostrados en la cruz, donde podemos ver la justicia y el amor, al parecer, en conflicto. Sin embargo, en la cruz, Dios Todopoderoso pudo hacer que la justicia y el amor se reconciliaran. Dios sigue siendo Dios y al mismo tiempo puede redimir, perdonar, justificar y reconciliar consigo mismo a los pecadores. Ahora bien, a lo largo de todo el Antiguo Testamento hay muchísimas referencias a Jesucristo como Redentor, al Señor como Redentor y a Dios como Redentor. Y cuando usted piensa en lo que dice la Biblia en su mensaje en general, la Biblia es, esencialmente, la historia del amor redentor de Dios por la humanidad. Y quisiera que me permita mostrarle que eso es cierto de principio a fin. Y es posible que necesite tomar nota de estos pasajes bíblicos para que no se le olviden luego. Así que, comenzando en Génesis capítulo 1 y 2, Tenemos primero el plan de la redención. Luego, a partir de Génesis capítulo 3 y siguiendo hasta el capítulo 10, donde se habla del diluvio y lo demás, tenemos la necesidad de la redención. Y comenzando por el capítulo 11 hasta llegar a Malaquías capítulo 4, que es el último libro del Antiguo Testamento, ahí tenemos la preparación para la redención. En esta etapa el Señor escoge a Abraham, a Isaac, a Jacob y a sus 12 hijos, de los cuales Judá es el elegido para la venida del Mesías. Toda la genealogía del Mesías viene por medio de la tribu de Judá. Y luego llegamos a los evangelios, donde tenemos la ejecución de la redención, que es cuando Jesucristo fue a la cruz y pagó el precio del pecado. Después llegamos al libro de los Hechos, donde tenemos la divulgación de la redención a medida que la iglesia del Nuevo Testamento se desarrollaba y el evangelio se iba propagando. Posteriormente, tenemos en las epístolas la explicación de la redención, que es cuando Pablo, Santiago y Pedro proceden a explicar la vida de Jesucristo y a mostrarnos cómo aplicar eso a nuestras vidas. Y finalmente, llegamos al libro de Apocalipsis, donde tenemos la consumación de la redención, que es cuando Dios Todopoderoso concluye todas las cosas. Por lo tanto, la Biblia es, en realidad, la historia del amor redentor de Dios. Pues bien, cuando nosotros hablamos de la redención divina, es necesario que entendamos lo que queremos decir con esa palabra. Porque, esencialmente, en las Escrituras existen dos términos griegos que se refieren a ella. Por otro lado, en el Antiguo Testamento hay una palabra que aparece más de 100 veces y que alude a la redención. Sin embargo, en el Nuevo Testamento, que es donde quisiera que nos enfoquemos hoy principalmente, hay dos palabras al respecto y una de ellas es lutrón, la cual se encuentra en Mateo capítulo 20, versículo 28, cuando la Biblia dice que Jesucristo dio su vida en rescate, en lutrón, por muchos. La otra palabra es un término que significa comprar del mercado, que es de donde obtenemos nuestra palabra agricultura, y originalmente se usaba para referirse a plaza del mercado o mercado. Así que, esta es una palabra que significa comprar del mercado, y eso es la redención en la mente de Dios. Y los lectores de estas epístolas entendieron bien lo que Pablo les quiso decir al hablar de Jesucristo como el Redentor, porque así ocurría en aquellos días en los mercados de esclavos. Traían un esclavo al mercado, lo paraban en la plataforma y pujaban sobre el precio de ese esclavo. Puede ser que se tratara de $100 o de 1,000, según nuestros términos, o quizás de 10,000 o lo que fuera. Y cuando el comprador adquiría al esclavo y entregaba el dinero, a eso le llamaban redimir al esclavo, es decir, comprar al esclavo para sí. Así que el esclavo ya no le pertenecía al otro amo, sino que se convertía en esclavo de un nuevo amo. Por lo tanto, cuando hablamos de la redención y hablamos del hecho de que hemos sido redimidos, lo que decimos sencillamente es que alguien pagó el precio para rescatarnos del mercado de esclavos y ahora somos libres para ser y hacer lo que Dios quiere. De modo que me gustaría que considere el proceso en su totalidad, porque cuanto más entendamos lo que Dios ha hecho por nosotros, y cuanto mayor sea nuestro entendimiento de quién es Él y cómo es, mayor será el amor, la devoción y el servicio que le mostremos, no porque alguien nos obliga a hacerlo o porque nos hace sentir culpables, sino por la motivación que surge del hecho de saber que somos sus hijos redimidos. Pues bien, lo primero que me gustaría que vea aquí es esto: la necesidad del hombre de la redención. Porque Dios dice que nos ha puesto en libertad, nos ha liberado de algo y nos compró para sí. Ahora, ¿por qué necesita el hombre ser redimido? Pues quisiera que busquemos un momento el capítulo 6 de Romanos, y mientras lo busca, permítame recordarle que en el huerto de Edén Dios había creado un ambiente perfecto para dos personas perfectas, pero luego permitió que fueran sometidas a prueba ante la cual se rindieron, rebelándose contra Dios al decir: queremos saber más de lo que debemos y también hacer lo que no debemos. Así que pecaron contra Dios y el manantial, la propia fuente de toda la raza humana, fue envenenada. Por eso la Biblia dice en Romanos 3, versículo 23, por cuanto todos pecaron y están destituidos de la gloria de Dios. Y también dice en el versículo 10 del mismo capítulo 3, como está escrito, no hay justo, ni aun uno. Por lo tanto, todos nosotros hemos pecado contra Dios voluntaria e intencionalmente. Y usted dirá, claro que sí, todo el mundo peca. Pero hay gente que hace chistes acerca del pecado y también hace chistes acerca de los pastores que predican contra el pecado. Sí, esa gente bromea en cuanto al hecho de que son pecadores y en cuanto al hecho de pecar, pero permítame mostrarle cómo ha utilizado Satanás esa actitud burlona y esa ignorancia de la gente para esclavizarla. Mire, la naturaleza misma del pecado es que dicho pecado esclaviza a quien toma parte en él. No solo se trata de que haga algo malo, infringió una ley por aquí o violó un principio por allá. Cuando pecamos contra Dios, dice la Biblia, que usted y yo nos convertimos en esclavos del pecado. Y ahora veamos lo que dice en Romanos capítulo 6. Fíjese en estos versículos y comencemos por el versículo 14, el cual dice así: porque el pecado no se enseñoreará de vosotros, pues no estáis bajo la ley, sino bajo la gracia. Es decir, una vez que usted ha sido salvo, la implicación aquí es que antes de que estuviera bajo la gracia, estaba bajo el dominio y el poder del pecado. Y ahora dice así en el versículo 16: ¿no sabéis que si os sometéis a alguien como esclavo para obedecerle, sois esclavos de aquel a quien obedecéis, sea del pecado para qué? Para muerte, o sea de la obediencia para justicia? De modo que lo que dice es que sólo podemos obedecer a uno de los dos. Podemos obedecer al pecado, el cual tiene como consecuencia final la muerte eterna, o podemos obedecer a la justicia, o a Jesucristo, cuya consecuencia final es la vida eterna. Eso significa entonces que cada uno de nosotros es siervo de alguien. Veamos por favor lo que dice en el mismo capítulo 6 de Romanos, versículo 18. Y libertados del pecado, o sea, de su poder para esclavizar, ya que somos salvos, vinisteis a ser siervos de la justicia. Aquí vemos de nuevo el contraste. Y veamos ahora lo que dice en el versículo 19. Hablo como humano, por vuestra humana debilidad, que así como para iniquidad presentasteis vuestros miembros para servir a la inmundicia y a la iniquidad, así ahora para santificación presentad vuestros miembros para servir a la justicia. Y vayamos luego, por favor, al versículo 22, donde dice: mas ahora que habéis sido libertados del pecado y hechos siervos de Dios, tenéis por vuestro fruto la santificación y como fin la vida eterna. Así que, cuando una persona peca contra Dios, debe darse cuenta de que sencillamente no está cometiendo un acto aislado, sino que comienza a volverse esclavo de sus impulsos y esclavo de sus hábitos, porque la naturaleza del pecado es atarnos y hacernos incapaces, inservibles.

0: condenar el pecado y seguir siendo justo y santo, aplicando su castigo donde corresponde. ¿Y cómo podía hacerlo si usted y yo somos pecadores que hemos violado todos los principios divinos? ¿Cómo podría Dios salvarnos y aún aceptarnos? ¿Cómo poder ser aceptados en el amado y que Él continúe siendo justo y santo? Pues Dios Todopoderoso envió a su Hijo unigénito. Y cuando Jesucristo murió en la cruz, Dios el Padre, quien había decretado la ley de la pena de muerte por el pecado, entregó a su Hijo unigénito como rescate, y su muerte satisfizo las demandas divinas y cumplió con la exigencia de sufrir el castigo por el pecado, el cual consiste en la muerte y el derramamiento de su sangre. De manera que Jesucristo es la redención que viene del Padre, gracias a la cual es posible que seamos salvos y aceptados en el amado, ya que el precio de nuestros pecados ha sido pagado en la persona de Jesucristo. Y ese fue el sacrificio final por el pecado de la humanidad. Y la prueba de que Dios aceptó su muerte expiatoria es la resurrección de Jesucristo. Porque si no hubiera ocurrido la resurrección, usted y yo no habríamos sabido si su muerte fue efectiva o no. Pero el hecho de que fue crucificado y el hecho que murió, fue sepultado y volvió a vivir, nos dice que ahora está sentado a la diestra del Padre, y esa es la declaración de Dios a este mundo. La redención ha sido aceptada, el rescate se ha pagado y la humanidad es libre para siempre. Y eso es lo que queremos decir cuando hablamos de la redención, que Dios Todopoderoso, escuche bien, se propuso comprarlo a usted, amable oyente, y para ello envió a su Hijo unigénito, quien tomó su lugar en la plataforma de los esclavos y lo liberó con el fin de que se convierta en la persona que debe ser sencillamente porque lo ama. Y en nosotros no había ni una sola cosa que nos hiciera merecedores de nada de lo que Dios Todopoderoso hizo a nuestro favor. Ahora bien, fíjese en esto. Cuando yo digo que toda persona ha sido redimida, lo que quiere decir con eso, entiéndase bien, por favor, es que todo el precio que alguna vez se haya podido pagar ya ha sido pagado. Y todo el rescate que haya sido necesario pagar alguna vez para hacer expiación por el pecado del ser humano ya ha sido pagado. Así es. Todo lo que alguien pudiera hacer alguna vez ya ha sido hecho por Dios mediante su Hijo Jesucristo. Ya no falta nada por hacer. Y ahora le toca al hombre, a la mujer, decidir si acepta o no la redención divina en Cristo Jesús. Y si mediante el arrepentimiento de su pecado y la fe en el Señor Jesucristo, una persona acepta la redención, entonces es suya. Pero mientras no esté dispuesta a aceptarlo, el plan de redención de Dios es nulo e inútil para esa persona. Está perdida y va rumbo al infierno, ya que no hay forma de que el hombre se salve a sí mismo. Porque si lo hubiera, Dios no habría hecho lo que hizo para salvar a la humanidad. Y ahora déjeme decirle algo. Cuando usted y yo examinamos nuestras vidas y vemos cuán poco damos y cuán poco hacemos, a la luz de lo que Él hizo al librarnos para que lleguemos a ser todo lo que es posible ser, cada uno de nosotros y cada santo de Dios debería postrarse de rodillas delante de Dios cada día para darle gracias y alabarlo y adorarlo con devoción, sin jamás cuestionar nuestro servicio, ni nuestra obediencia, ni nuestra devoción a Él. Y ahora veamos lo que el Señor nos dice a usted y a mí. Ya te he librado, y si decides servirme, tendrás lo mejor de la vida aquí y en el más allá. Cuando yo considero la cruz, sé que Él merece todo de mí. Amén.
1: Gracias.

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3: La meta de Dios al hablar con nosotros es que comprendamos la verdad. Cuando empezamos a escuchar la palabra de Dios, esta llega a ser parte de nuestra forma de pensar y la base para nuestro estilo de vida. Dios ha escrito este libro de tal forma que nadie puede decir, «Ya he leído la Biblia, ya me la sé». De hecho, Él lo ha escrito de tal manera que ni siquiera al leer un capítulo se puede decir eso. Tampoco se puede leer un versículo y decir que lo entendió todo. Mire, hay pasajes que he leído un centenar de veces y cada vez que regreso tengo que admitir que nunca lo había visto. ¿Por qué? Porque este libro es la mente de Dios. Es la revelación del Padre Celestial. Él nos lo ha dado para que podamos entender la verdad. Por eso, cuando la palabra de Dios se lee, Dios tiene un objetivo en mente, y es que comprendamos la verdad. Él hace que sea clara y que nos demos cuenta de una vez por todas que somos salvos por la gracia de Dios, y mientras más leemos, más clara resulta. Es interesante que este es un libro que se puede leer, y cuanto más se lee, mejor se entiende. Y mientras más se entiende, mayor influencia tiene sobre nuestra vida.
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3: ¿Podría acompañarme, por favor, al primer capítulo de Efesios? Comenzaremos a leer en el versículo 3 e iremos hasta el versículo 7. Bendito sea el Dios y Padre de nuestro Señor Jesucristo, que nos bendijo con toda bendición espiritual en los lugares celestiales en Cristo, según nos escogió en Él antes de la fundación del mundo, para que fuésemos santos y sin mancha delante de Él, en amor habiéndonos predestinado para ser adoptados hijos suyos por medio de Jesucristo, según el puro afecto de su voluntad, para alabanza de la gloria de su gracia, con la cual nos hizo aceptos en el amado, en quien, esto es, en Cristo, tenemos redención por su sangre, el perdón de pecados según las riquezas de su gracia. Pues bien, me gustaría que usted entendiera hoy que uno de los mensajes alentadores de la cruz es que usted y yo, tiempo presente, estamos redimidos. Es decir, Dios Todopoderoso ha determinado por su propia cuenta pagar el precio de compra o el rescate por usted y por mí, liberándonos de ese modo de nuestra antigua vida de esclavitud al pecado, y que así podamos llegar a ser las personas que desea que seamos. Y entonces ha pagado nuestro rescate a fin de liberarnos. Y si usted nunca ha recibido a Jesucristo como su Salvador personal, lo que va a descubrir hoy es esto: que no hay posibilidad alguna de que sea acepto a los ojos de Dios a menos que primero sea redimido por Él. Por lo tanto, me gustaría que entienda que la redención es indispensable para la salvación. Y cuando usted y yo entendamos lo que Dios ha hecho por nosotros, desearemos intensamente servir al Señor y obedecerle. Asimismo, podremos comunicarle a alguien más con mayor facilidad y exactitud lo que nuestro Señor ha hecho. Pues bien, lo primero que me gustaría que vea aquí es esto: la necesidad del hombre de la redención. Porque Dios dice que nos ha puesto en libertad, nos ha liberado de algo y nos compró para sí. Ahora, ¿por qué necesita el hombre ser redimido? Pues quisiera que busquemos un momento el capítulo 6 de Romanos, y mientras lo busca, permítame recordarle que en el huerto de Edén Dios había creado un ambiente perfecto para dos personas perfectas, pero luego permitió que fueran sometidas a prueba ante la cual se rindieron, rebelándose contra Dios al decir: queremos saber más de lo que debemos y también hacer lo que no debemos. Así que pecaron contra Dios. Y el manantial, la propia fuente de toda la raza humana, fue envenenada. Y ahora veamos lo que dice en Romanos capítulo 6. Fíjese en estos versículos, y comencemos por el versículo 14, el cual dice así: porque el pecado no se enseñoreará de vosotros, pues no estáis bajo la ley, sino bajo la gracia. Es decir, una vez que usted ha sido salvo, la implicación aquí es que antes de que estuviera bajo la gracia, estaba bajo el dominio y el poder del pecado. Y ahora dice así en el versículo 16: ¿no sabéis que si os sometéis a alguien como esclavo para obedecerle, sois esclavos de aquel a quien obedecéis, sea del pecado para qué? Para muerte, o sea de la obediencia. ¿Para justicia? Todos nosotros servimos, ya sea al Señor Jesucristo o al pecado. Y a este último le servimos mediante los impulsos humanos sensuales de la carne, los cuales son impulsos legítimos que han sido pervertidos y distorsionados, por lo que nos convertimos en siervos del pecado. Mire, yo nunca he conocido todavía a una sola persona que esté dispuesta a admitir que es esclava de algo al ser confrontada por primera vez con ese hecho. Y es que nos agrada dar explicaciones y buscar excusas creyendo que podemos hacer todo lo que nos plazca. Sin embargo, la Biblia dice que el hombre es siervo, ya sea de la justicia y de las buenas acciones, o siervo del pecado, cuya consecuencia final es la muerte eterna. Pues bien, hay otro aspecto que quisiera que note aquí, y se trata de la provisión de Dios para nuestra redención. Ahora bien, si uno se fija en la provisión de Dios y en su profecía acerca de la redención de la humanidad, ¿quién fue el primero que escuchó la palabra profética tocante a la venida de Jesucristo como nuestro Redentor? Pues es interesante y quizás sorprendente, cuando procedemos a considerar esto, notar lo que el Señor expresa en Génesis 3, versículos 14 y 15. Mientras habla con el diablo, dice así: Y Jehová dijo a la serpiente, a Satanás, por cuanto esto hiciste, es decir, por haber intervenido y provocado la rebelión de Adán y Eva, maldita serás entre todas las bestias y entre todos los animales del campo. Sobre tu pecho andarás, y polvo comerás todos los días de tu vida. Y fíjese en esto, y pondré enemistad entre ti y la mujer, y entre tu simiente y la simiente suya, ésta te herirá en la cabeza, y tú le herirás en el calcañar. Fíjese en esto, porque la mujer no tiene simiente. ¿De qué se trata entonces? De una mirada superficial al nacimiento virginal de Jesucristo, quien tenía que nacer de una virgen para poder ser el Redentor del ser humano. Y note ahora lo que dice. Pondré enemistad entre ti y la mujer, lo cual habla de Cristo. Y entonces le dice a Satanás, Él te herirá en la cabeza y te destruirá en definitiva, pero tú lo herirás en el talón, que es una herida leve. De modo que el primer mensaje profético de la venida de un Redentor no les fue dado a Adán y Eva, sino que le fue dado al mismo Satanás cuando Dios le dijo, el que ha de venir te herirá en la cabeza, lo cual significa, va a acabar contigo. Y luego le dice, y tú lo herirás en el talón, solo será una herida. Eso es lo que Dios le profetizó a Satanás, y lo que luego les profetizó, por supuesto, a Adán y Eva al comienzo mismo de la caída, es decir, que en algún punto de la historia llevaría a cabo lo necesario para restaurar al hombre a su estado original con Dios, quien se había rebelado en contra suya. Luego tenemos uno de los pasajes más hermosos que hay en la Escritura, el cual no se le presta mucha atención. Vayamos un momento al libro de Gálatas, capítulo 4. Este es uno de los pasajes más importantes de la Biblia cuando se trata de ver a Dios como el soberano de todo el universo. Veamos entonces lo que dice aquí en Gálatas 4, versículos 4 y 5. Pero cuando vino el cumplimiento del tiempo, es decir, en la agenda de Dios, cuando llegó el cumplimiento del tiempo, Dios hizo algo. Envió a su hijo nacido de mujer y nacido bajo la ley para que redimiese a los que estaban bajo la ley a fin de que recibiésemos la adopción de hijos. Ahora bien, ¿qué fue lo que hizo Dios? ¿A quién satisfacía con eso? ¿Con quién ajustaba cuentas al enviar a su hijo unigénito al mundo? Dios, quien es justo y santo, promulgó un decreto. Y ese decreto decía lo siguiente, el alma que pecare, esa morirá. Ezequiel 18:4. Era Dios quien tenía que concebir una forma de redimirnos a usted y a mí del pecado. ¿Y cómo podía hacerlo si usted y yo somos pecadores que hemos violado todos los principios divinos? ¿Cómo podría Dios salvarnos y aún aceptarnos? ¿Cómo poder ser aceptados en el amado y que Él continúe siendo justo y santo? Pues Dios Todopoderoso envió a su Hijo unigénito. Y cuando Jesucristo murió en la cruz, Dios el Padre, quien había decretado la ley de la pena de muerte por el pecado, entregó a su Hijo unigénito como rescate, y su muerte satisfizo las demandas divinas y cumplió con la exigencia de sufrir el castigo por el pecado, el cual consiste en la muerte y el derramamiento de su sangre. De manera que Jesucristo es la redención que viene del Padre, gracias a la cual es posible que seamos salvos y aceptados en el amado, ya que el precio de nuestros pecados ha sido pagado en la persona de Jesucristo. Permítame ahora hacerle una pregunta. ¿Cuál de ustedes, los que son padres o madres, iría a un mercado de esclavos a buscar a un miserable esclavo semidesnudo, flaco, débil, desvalido y al borde de la muerte para decirle, con el fin de liberarte, quiero que mi hijo ocupe tu lugar? Mi hijo se convertirá en esclavo y tú serás libre. Hay que reconocerlo. Yo dudo que haya alguien que pudiera hacer eso. Sin embargo, quisiera decirle algo, amable oyente. Nosotros tenemos un concepto distorsionado del pecado. Lo encubrimos, lo justificamos y hacemos todo lo que uno pueda imaginarse. Pero Dios nos vio tal como somos de pecadores, sin nada que pudiera taparnos, y dijo, es asqueroso, es perverso, es rebeldía, es injusto. Y entonces le dijo a Jesús, hijo, yo te envío por causa de esa pandilla despreciable, impía e inmoral, voy a liberarlo. Así es como usted y yo nos salvamos, y Jesucristo, el unigénito de Dios, se convirtió en el rescate por usted y por mí. Así que, cuando Jesucristo fue a la cruz, ¿por quién murió? Por todos. Eso significa, fíjese bien en esto, que la deuda del pecado de toda la humanidad ha sido ¿qué? Ha sido pagada. Eso quiere decir, preste mucha atención a esto, que todo el mundo, que todo ser humano ha sido redimido. Eso no quiere decir que todo mundo sea salvo, ya que hay una diferencia entre el hecho de haber sido redimido al habérsele pagado el precio por mis pecados y que ya no tenga que llevar el castigo, y el hecho de que yo acepte el pago de ese pecado, reciba a Jesucristo como mi Salvador y Señor y experimente la redención personal. Porque hasta que acepte por fe al Señor Jesucristo como mi Salvador personal y me arrepienta de mis pecados, todo el plan de redención de Dios, como dice en Gálatas 4, versículo 4, en el cumplimiento del tiempo, y todas las profecías acerca del derramamiento de sangre, todo eso es nulo, vacío, totalmente inútil y sin efecto para el individuo que se niega a confesar y reconocer a Jesucristo como Salvador y a entregarle su vida. Así que, aunque se hayan efectuado tanto la expiación de mi pecado como mi redención, eso no significa que sea libre. No seré libre hasta que esté dispuesto a experimentar por fe a Cristo como mi Salvador, mi Señor y mi Redentor. Y cualquier persona sobre la faz de esta tierra puede entrar a la presencia de Jesucristo si confiesa sus pecados, se arrepiente de ellos y entonces será salvo al instante porque Jesucristo ya no tiene que ir a la cruz. Pues bien, lo que me gustaría que vea ahora es que cuando una persona rechaza al Señor Jesucristo, ¿sabe lo que está diciendo? ¿Dios? De ninguna manera. Tú dices que ese es el único camino, pero no es el único camino. Yo tengo otro camino. Así que lo que hace con eso es decir, yo seré salvo. Seré aceptable de alguna otra manera. Pero, ¿qué es lo que nos hace aceptables ante Dios? La gracia de Dios.
6: su justicia, su amor y su misericordia, lo cual nos provee de un rescate para la expiación de nuestros pecados, mediante el cual la deuda ha sido cancelada y ahora nosotros hemos sido redimidos y liberados de una vida de pecado. Por lo tanto, la persona que busca otro camino no entiende el plan de salvación de Dios en su totalidad, ni tampoco entiende quién es Él, cómo es y cuáles son sus atributos. Ahora bien, fíjese en esto. Cuando yo digo que toda persona ha sido redimida, lo que quiere decir con eso, entiéndase bien, por favor, es que todo el precio que alguna vez se haya podido pagar, ya ha sido pagado. Y todo el rescate que haya sido necesario pagar alguna vez para hacer expiación por el pecado del ser humano, ya ha sido pagado. Así es, todo lo que alguien pudiera hacer alguna vez ya ha sido hecho por Dios mediante su Hijo Jesucristo. Ya no falta nada por hacer. Y ahora le toca al hombre, a la mujer, decidir si acepta o no la redención divina en Cristo Jesús. Y si mediante el arrepentimiento de su pecado y la fe en el Señor Jesucristo, una persona acepta la redención, entonces es suya. Pero mientras no esté dispuesta a aceptarlo, el plan de redención de Dios es nulo e inútil para esa persona. Está perdida y va rumbo al infierno, ya que no hay forma de que el hombre se salve a sí mismo. Porque si lo hubiera, Dios no habría hecho lo que hizo para salvar a la humanidad. Y ahora, quisiera que piense un momento en algo. Digamos que usted se encuentra en la plataforma de esclavos, semidesnudo, mal alimentado y sin esperanza alguna de escapar, y que su única esperanza de cambiar las cosas es la muerte o el pago de $1,000,000. Y resulta que alguien, bien vestido y con suficiente dinero, se presenta y dice, yo lo redimiré, y entonces lo quita de ahí. Y cuando usted se le acerca, este hombre le quita las cadenas de sus manos y los grilletes de sus pies y le dice, eres libre. Y usted le pregunta, ¿qué quiere decir con que soy libre? Que ya eres libre, es su respuesta. Pues ahora soy su esclavo, le dice usted. ¿Acaso no acaba de comprarme? Te compré para que seas libre, no para hacerte esclavo. Así que ya eres libre por el resto de tu vida. Ahora puedes llegar a ser según lo que estaba planeado para ti y lo que tu Hacedor quería que fueras. Eres un ser humano libre. Pues bien, ¿cuál sería su respuesta? ¿No es cierto que usted y yo caeríamos a sus pies y se los besaríamos con humildad y con acción de gracias? Amable oyente, permítame hacerle una pregunta. ¿No es eso mismo lo que Dios ya ha hecho por usted y por mí? Íbamos con dirección al infierno y Dios entregó a su Hijo unigénito, mucho más valioso que $1,000,000 para redimirnos. Y permítame hacerle otra pregunta muy sencilla. Desde el día en que experimentó por fe la redención, ¿ha estado amándolo, sirviéndole, dándole, siguiéndolo y obedeciéndole, motivado porque ha entendido sencillamente que Dios hizo algo por usted que nadie más en esta tierra podría hacer? Y ahora déjeme decirle algo. Cuando usted y yo examinamos nuestras vidas y vemos cuán poco damos y cuán poco hacemos, a la luz de lo que Él hizo al librarnos para que lleguemos a ser todo lo que es posible ser, cada uno de nosotros y cada santo de Dios debería postrarse de rodillas delante de Dios cada día para darle gracias y alabarlo y adorarlo con devoción, sin jamás cuestionar nuestro servicio, ni nuestra obediencia, ni nuestra devoción a Él. Y ahora veamos lo que el Señor nos dice a usted y a mí. Ya te he librado, y si decides servirme, tendrás lo mejor de la vida aquí y en el más allá. Cuando yo considero la cruz, sé que Él merece todo de mí. Amén.
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3: Desde California nos llegan estas palabras. Quiero agradecerles por sus mensajes. Mis dudas han desaparecido. Ahora sé que Dios tiene un gran plan para mi vida y gracias a ustedes fue que lo entendí. Dios les siga usando para limpiar almas y poder confiar plenamente en nuestro Dios. Desde Sabana Hoyos, Puerto Rico, nos dicen que Dios le bendiga. Le doy gracias al Señor, el cual le inspiró a escribir el libro Trátelo con Oración, el cual ha sido de bendición para mi esposo y para mí, en especial la parte que habla de las relaciones familiares. También desde California recibimos estas palabras. Bendiciones para mis hermanos de En Contacto. Muchas gracias por todo lo que hacen, por su creatividad, su originalidad. Es de gran bendición saber que tenemos a un Dios que vino a salvarnos y a demostrarnos su gran amor. Que Él les bendiga siempre. Le damos gracias a Dios que ha usado a Ministerios En Contacto para llevar su palabra de una forma clara y sencilla a cada persona que escucha el programa. 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
3: Le invito a que abran su Biblia para que leamos el pasaje que se encuentra en la segunda epístola que Pablo escribió a la Iglesia de los Corintios, capítulo 5, versículos 17 al 21. De modo que si alguno está en Cristo, nueva criatura es, las cosas viejas pasaron, he aquí todas son hechas nuevas. Y todo esto proviene de Dios, quien nos reconcilió consigo mismo por Cristo y nos dio el ministerio de la reconciliación. Que Dios estaba en Cristo reconciliando consigo al mundo, no tomándoles en cuenta a los hombres sus pecados, y nos encargó a nosotros la palabra de la reconciliación. Así que somos embajadores en nombre de Cristo, como si Dios rogase por medio de nosotros, os rogamos en nombre de Cristo, reconciliaos con Dios. Al que no conoció pecado, por nosotros lo hizo pecado, para que nosotros fuésemos hechos justicia de Dios en él. ¿Qué significa la palabra reconciliación? Leamos lo que nos dice en 1 Corintios 7, versículo 10 y 11, en relación a este tema de la reconciliación. Y en este pasaje en particular nos habla de la reconciliación entre el esposo y la esposa. Pero a los que están unidos en el matrimonio, mando, no yo, sino el Señor, que la mujer no se separe del marido, y si se separa, quédese sin casar, o reconcíliese con su marido, y que el marido no abandone a su mujer. La palabra reconciliación significa moverse hacia. En este caso que acabamos de mencionar, se refiere a que si una pareja se ha divorciado, pero llega a reconciliarse, es que han movido su relación al estado en el que estaba antes de que se separasen. Notemos que es una decisión mutua de ambos cónyuges. Puede que uno de ellos es el que inicia este proceso de reconciliación, pero los dos toman esa decisión y se comprometen a regresar juntos. Cuando los cónyuges o los amigos se reconcilian, es porque ambos han estado de acuerdo en hacer eso y los dos han movido su posición para que ocurra esa reconciliación. Pero cuando se usa ese término en relación a Dios, describe un acto en el que Él ha tomado la iniciativa y todo ocurre de un solo lado. Es Dios quien se acerca al hombre pecador para así reconciliarlo consigo mismo. No somos salvos porque un día tomamos la decisión de acercarnos a Dios para pedirle perdón. Somos salvos por su gracia infinita, la cual le motivó para alcanzarnos, revelarnos su verdad, convencernos de nuestra condición pecaminosa y hacernos ver la necesidad que tenía de que Jesús nos salvara. No fuimos nosotros los que dimos el primer paso, sino que fue el Señor el que nos amó primero y es por eso que fuimos reconciliados. Aquellos que dicen buscar al Señor pueden parar esa búsqueda. Dios ya se ha revelado a sí mismo a la humanidad. De acuerdo a Romanos capítulo 1, Dios se revela a sí mismo, alcanza al hombre, toma al hombre redimido en asidero eternal, manteniéndolo por el resto de la eternidad. No es que el Señor alcanza al hombre y luego el hombre alcanza a Dios. Y acaparándole por fe, entonces Dios le responde y así ser reconciliados. Eso no es lo que la Biblia enseña. Es el Dios Todopoderoso alcanzando a la humanidad. Fue Él quien tomó la iniciativa. Fue Él quien hizo todo lo que era necesario para alcanzarnos y tomarnos en nuestra condición pecaminosa y llevarnos hasta su reino de luz, habiendo estado separados por el abismo del pecado. El Dios omnipotente es el que paga el precio y toma la iniciativa, alcanza y lleva nuevamente al hombre y a la mujer a una relación con Él. Así que cada persona no salva, está separada de Dios, hay un abismo entre ellos que los separa. Existe una gran cima entre ellos. Existe un vasto abismo
6: Y hasta que Dios no tome la iniciativa, el hombre nunca podrá ser redimido. Ahora bien, primero que todo vamos a ver lo que la Biblia dice acerca de nuestra necesidad de reconciliación, y para eso quiero que vayamos al libro de Génesis capítulo 3, y permítanme mostrarles algo aquí. Leamos Génesis 3, versículos 23 y 24. Y lo sacó Jehová del huerto del Edén para que labrase la tierra de que fue tomado. Echó pues fuera al hombre, y puso al oriente del huerto de Edén querubines y una espada encendida que se revolvía por todos lados para guardar el camino del árbol de la vida. Este es el aspecto que más olvidamos en relación con el pecado. Casi siempre lo vemos como una violación de los principios espirituales. Pero debemos recordar que el pecado es también la herramienta que Satanás usa para separar al hombre de su Creador. Nuestras desobediencias son las que nos alejan y nos separan de Dios. Desde que vinimos a este mundo, lo hacemos con una naturaleza que nos inclina a hacer lo malo. Mucho antes de que sepamos diferenciar entre el bien y el mal, escogemos hacer lo que no es agradable ante los ojos de Dios. Y luego, cuando nos damos cuenta que lo que hemos hecho no es bueno, igual optamos por seguir haciendo lo malo. ¿Por qué? Porque nacemos con una naturaleza pecaminosa y un corazón rebelde a la voluntad de Dios. Y la paz de Dios podría ser suya. Sabemos que el hombre fue separado desde el principio, y siendo el que encabeza el principio de la raza humana, todos los hombres han fallado y pecado contra su Creador. Por tanto, cuando dice en este pasaje que Dios los expulsó del Edén, esto fue a consecuencia de su rebelión. Si usted no es consciente del hecho de que ha sido salvado por la gracia de Dios, de que le ha reconciliado con él, es porque hay algo en su interior que debería cambiar y la paz de Dios podría ser suya. Sabemos que el hombre fue separado desde el principio y siendo el que encabeza el principio de la raza humana, todos los hombres han fallado y pecado contra su Creador. Ahora, me gustaría que dedicáramos unos minutos para hablar de la provisión que Dios ha hecho para que podamos ser reconciliados con Él. Escuchen lo que nos declara en Colosenses 1, versículos 19 y 20. Por cuanto agradó al Padre que en Él habitase toda plenitud, y por medio de Él reconciliar consigo todas las cosas, así las que están en la tierra como las que están en los cielos, haciendo la paz mediante la sangre de su cruz. Es decir, que Dios nos reconcilió consigo mismo y no fue de manera recíproca. No fuimos nosotros los que dimos el primer paso, sino que fue nuestro Creador quien asumió la responsabilidad de reconciliar al ser humano consigo mismo. Lo único que el hombre o la mujer tiene que hacer es responder de la manera correcta a la invitación que el Señor le hace. Y la manera correcta significa confesar nuestros pecados, arrepentirnos de ellos y depositar toda nuestra confianza en la obra que Cristo hizo en la cruz. Escuchen lo que nos sigue diciendo Colosenses 1, versículo 21. Y a vosotros también, que erais en otro tiempo extraños y enemigos en vuestra mente, haciendo malas obras, ahora os ha reconciliado. El hecho de que algunas personas no cometan un crimen que involucre acciones físicas, no significa que no tengan una mente criminal. De igual manera, aunque algunos puede que no violen ciertos mandamientos de la palabra de Dios, puede que en sus mentes vivan enemistados con Dios. Han violado los principios bíblicos y están alejados de su Creador. Sigamos leyendo el versículo 22. En su cuerpo de carne, por medio de la muerte, para presentaros santos y sin mancha e irreprensibles delante de Él. Al mencionar el término irreprensibles, se refiere a que no hay nada en nuestra vida que sea digno de reproche. Ahora bien, esto es lo que quiero que vean. cómo Dios nos perdonó cuando usted y yo éramos desobedientes y culpables de pecado. ¿Cómo nos redimió cuando merecíamos ir al infierno? ¿Cómo nos reconcilió cuando no merecíamos ser reconciliados? Pues esta fue la vía. Usted era rebelde hacia Dios, indiferente hacia Dios, vivía a su manera y dirigía su propia vida, y Dios descendió por amor. Escuche lo que nos dice Romanos 5, versículo 5, porque el amor de Dios ha sido derramado. Dice que Dios le amaba y finalmente consiguió un poco de su atención. Luego logró un poco más, y cuanto más le amaba y otras personas le hablaban, poco a poco Dios empezó a llamar su atención, hasta que un día usted miró hacia arriba y Dios Todopoderoso, que había estado allí toda su vida, se inclinó para decirle, «Quiero traerte conmigo, has sido reconciliado, quiero llevarte a un sentido de unidad, paz y armonía conmigo». ¿Cómo pudo Dios hacer eso a un enemigo vil, impío, alienado y separado de él? Esta es la única manera en que podía hacerlo. El único camino posible para usted, después de haber sido desobediente, después de haber sido rebelde contra Dios, de estar alienado por su pecado, el único camino posible para que usted llegara al cielo era ese. Y si lo rechaza, amable oyente, usted se va a perder el cielo. Dios Todopoderoso miró hacia el hombre pecador, y aun sabiendo que el hombre en sí mismo no tenía ningún anhelo por Dios, envió a su Hijo unigénito a la cruz. Jesús llevó el castigo que usted y yo merecíamos. La Biblia dice que hay condenación para aquellos que son incrédulos, pero ¿qué hizo Dios? Dios el Padre miró a nuestras vidas, puso toda nuestra enemistad y toda nuestra venganza, todos nuestros pecados, toda nuestra perversidad sobre Jesucristo, y lo llevó a la cruz, y peor que eso, se alejó de él en la cruz. Y sabemos eso porque la Biblia dice que estando Jesús colgado allí, clamó, Dios mío, ¿por qué me has desamparado? Es decir, ¿por qué me has abandonado? ¿Por qué te has separado de mí? ¿Por qué te has alejado de mí? ¿No entienden que en el momento en que Jesucristo estaba clamando, Dios mío, ¿por qué me has desamparado?, Jesucristo estaba sufriendo la separación, el aislamiento, el divorcio del Dios Todopoderoso, con quien había vivido en comunión íntima desde la eternidad. Lo peor que le pudo pasar a Jesucristo fue estar separado de Dios Padre. Lo peor que le puede pasar al ser humano es estar eternamente separado de Dios. Y el hombre que muere sin Jesucristo está eternamente separado de Dios. Ahora bien, después de haber colocado en el Señor Jesucristo nuestras rebeliones, desafíos, pecados, todos nuestros motivos viles e impíos, y después de haber expiado y pagado por nuestros pecados, Dios nos está diciendo, «Hijo, hija, vuelve a casa». Si vives en pecado, eres desobediente, eres miserable. Lo que realmente quieres es lo que tengo para ofrecerte. Y quiero decirle lo que pasa cuando un hombre, cuando una mujer se salva. Cuando un hombre, cuando una mujer está dispuesto a escuchar al Señor Todopoderoso. Cuando está dispuesto a escuchar a alguien compartir su fe. Cuando está dispuesto a escuchar hasta el punto de decir, «Sí, usted tiene razón». Yo necesito ser perdonado, necesito tener nuevamente comunión con Dios, estoy dispuesto a confesar mis pecados, estoy dispuesto a arrepentirme de mis pecados, recibo a Jesucristo como mi Salvador personal. Entonces, el amor de Dios que ha sido derramado cubre ese viejo corazón rebelde. Dios alcanza a esa persona, ya eternamente segura en Él, y la mueve en un sentido de unidad y comunión hermosa. Las Escrituras dicen que tenemos paz para con Dios por medio de la acción reconciliadora de Dios mismo, que expió nuestros pecados en la cruz por la sangre de Jesucristo. Escuche, usted nunca tendrá ninguna paz, nunca tendrá ninguna alegría, nada que posea, Nada de lo que haga, ningún lugar a donde vaya, ninguna persona con la que esté será capaz de sustituir lo que usted busca. Cada hombre, mujer, niño y niña con vida necesita de la experiencia la paz que sobrepasa todo entendimiento. Este no es un mensaje complicado ni difícil de compartir. Podemos acercarnos a las personas que hoy viven lejos de Dios y mostrarles lo que el Señor dice en su palabra en relación a este asunto de la reconciliación. Nos declara que hemos sido separados espiritualmente de Dios como consecuencia de nuestros pecados, pues nuestras desobediencias nos alejan de nuestro Creador y nos hacen vivir en enemistad con Él. ¿De qué manera puede un hombre pecador estar cerca del Dios santo y justo? Ciertamente esto no es algo que podamos hacer en nuestras propias fuerzas, pero Dios el Padre ha enviado a su único Hijo para que muriera en la cruz por nosotros y que así todos tuviéramos la oportunidad de ser reconciliados con Él. Es gracias a ese sacrificio que nuestros pecados son perdonados y somos hechos uno con el Señor una vez que aceptamos su ofrecimiento de salvación. Puede que algunos de los que hoy escuchan este mensaje aún no hayan aceptado a Jesucristo como su Salvador personal. Ese es el primer paso que deben dar entonces, pues desde el momento en el que lo reciban, se les encargará el ministerio de la reconciliación. Es desde ese instante que se nos da la responsabilidad de ser sus embajadores en este mundo y que así podamos compartir su mensaje con aquellos que aún no le conocen. ¿Acaso podemos afirmar hoy, sin tener ninguna duda, que hemos sido reconciliados con Dios por medio de la sangre de Cristo? Y si estamos convencidos de esto, ¿será que estamos dispuestos a comprometernos con el Señor para venir a ser sus embajadores y llevar adelante el ministerio de la reconciliación? Oremos. Padre, te adoramos y alabamos por lo que has hecho en nuestra vida. Reconocemos que no fuimos nosotros los que dimos el primer paso para acercarnos a tu presencia y ser reconciliados contigo. Has sido tú quien te sacrificaste a ti mismo por medio de tu Hijo, para que pudiéramos ser perdonados y redimidos por tu gracia. No solo nos amó primero, sino que nos amó cuando aún éramos enemigos y estábamos separados de Él, como consecuencia de nuestras faltas y pecados. Señor, te suplico por aquellos que aún viven lejos de ti. Permite que puedan reconocer que Jesucristo es su Salvador personal y el Señor de sus vidas, y que así puedan recibir el perdón y la vida eterna que deseas darle. También te pido, Padre Celestial, por aquellos que ya te hemos recibido. Ayúdanos a aceptar la encomienda que nos has dado y compartir con otros el mensaje de reconciliación que has puesto en nuestras manos. Nos has dado la gran responsabilidad de representarte en este mundo al nombrarnos tus embajadores. Te suplico que muchos se comprometan a hacer esta sencilla oración hoy. Señor Jesús, reconozco que no he sido un buen embajador tuyo, pero hoy me comprometo a recibir esa responsabilidad que me has dado de llevar el mensaje de reconciliación a otros. Sé que me has hablado al corazón por medio de este mensaje y que tu Espíritu Santo me guiará para que pueda cumplir con lo que me has encomendado. Permite que pueda llevar este mensaje de reconciliación, perdón y redención a los que aún viven lejos de ti y a los que siguen teniendo un estilo de vida que los hace estar en enemistad contigo. Todo esto te lo pido en el nombre de tu Hijo Jesucristo. Amén.
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3: Si se despierta a las 2 de la mañana y Dios le dice, busca lápiz y papel y escribe esta fórmula, y le dice que esta fórmula eficaz cura el cáncer y que cualquier persona que la siga se curará por completo en 3 días, probablemente usted pensará que es un sueño, pero al final llega a la conclusión de que es Dios quien se le reveló. ¿Cuántos de ustedes tomaría ese pedazo de papel, lo tiraría a la basura y nunca le mencionaría a nadie sobre la receta? Me imagino que nadie haría eso. Permítame decirle que hay algo peor que el cáncer, y eso es el infierno. Mire, Dios es amor. Él no quiere que nadie vaya al infierno, pero también es justo y no acepta el pecado. No hay nada que Dios Todopoderoso no haya hecho para decirle al mundo que el cielo les está esperando. Usted tiene la mejor receta para ofrecer. Si un hombre vive en esta nación, tendría que pisotear el nombre de Jesucristo, la cruz, la sangre, el mensaje y la Biblia para ir al infierno. Dios ha puesto muchas vallas para proteger a los hombres. ¿Sabe usted, sin sombra de duda, que ha sido reconciliado con Dios Todopoderoso por medio de la fe en Jesucristo? Si usted puede decir que sí, comprométase con Dios y sea un embajador de Jesucristo. Comparta la receta.
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3: Vayamos por favor al capítulo 5 de Romanos. Estamos viendo una serie de mensajes, la cual se titula El mensaje alentador de la cruz. El primer mensaje que vimos decía que Dios nos ama tal como somos. En segundo lugar, decía que nos ha perdonado todo pecado. En tercer lugar, que nos ha redimido de todo pecado. En cuarto lugar, que nos ha reconciliado consigo mismo. Y en el mensaje de hoy veremos que nos ha justificado de nuestro pecado y de nuestra culpa. Y quisiera que leamos unos cuantos versículos de este capítulo

Dios muestra su amor para con nosotros, en que siendo aún pecadores Cristo murió por nosotros, pues mucho más, estando ya justificados en su sangre, por él seremos salvos de la ira. Porque si siendo enemigos fuimos reconciliados con Dios por la muerte de su Hijo, mucho más, estando reconciliados, seremos salvos por su vida. Vayamos luego al versículo 17. Dice así: pues si por la transgresión de uno solo, hablando de Adán, reinó la muerte, la cual entró en el mundo por medio de él, mucho más reinarán en vida por uno solo, Jesucristo, y los que reciben la abundancia de la gracia y del don de la justicia. Versículo 19. Porque así como por la desobediencia de un hombre, los muchos fueron constituidos pecadores, así también por la obediencia de uno, los muchos serán constituidos justos. Y ahora el versículo 21. Para que así como el pecado reinó para muerte, así también la gracia reine por la justicia para vida eterna, mediante Jesucristo, Señor nuestro. Ahora bien, cuando hablamos de la justificación, ¿a qué nos referimos? Pues permítame decirles desde el mismo inicio que, a menos que usted sea preciso en cuanto a la doctrina de la justificación, estará totalmente equivocado en lo que cree. No podrá percibir con claridad su libertad en el Señor Jesucristo, porque el concepto total de la justificación es el fundamento de todo lo demás que nosotros creemos. Y si esto está equivocado, también se equivocará en alguna otra parte. Por ejemplo, aquellos que creen que uno puede ser salvo hoy y estar perdido un minuto, una hora o un año después, no entienden que la justificación es por fe. No se trata de un gran término teológico del cual solo los predicadores pueden hablar, sino de la base y del fundamento de todo lo que creemos como creyentes. Por eso quisiera explicar el significado de esta palabra, y para empezar, le daré dos palabras griegas para que pueda ver la relación que hay entre justificación y justicia. Estos últimos son dos términos de los que solemos hablar y cantar, aunque muchas veces no sabemos lo que significan. Pues bien, la palabra griega para justificar suena y se escribe de esta forma, dikaio, mientras que la palabra para justicia es muy similar, dikaiosune. Como ve, la única diferencia entre ambas es la terminación sune en esta segunda palabra. Y usted sabe que cuando dos palabras comparten la misma raíz, está claro que su significado es muy similar. De manera que cuando decimos que un hombre o una mujer está justificado, eso significa que ha sido declarado justo a los ojos de Dios, que ha sido absuelto de su culpa y que la justicia de Jesucristo ha sido puesta sobre él. Ahora bien, ¿qué queremos decir cuando hablamos de la justicia y de ser justificados? Pues el primer aspecto que me gustaría considerar aquí es el carácter de la justificación, y hay tres puntos que quisiera que anote al respecto, los cuales son realmente sencillos. Veamos cuáles son. En primer lugar, la justificación es enteramente de parte de Dios. En segundo lugar, es enteramente por gracia. Y en tercer lugar, es enteramente por fe. Y si lo recuerda, lo que hemos dicho en esta serie no es que Dios lo amará, sino que lo ama tal como usted es, y no lo redimirá, sino que ya lo ha hecho, y no lo justificará, sino que ya lo ha justificado. Y entonces la palabra que queda es esta. ¿Cuál es su respuesta?

0: responsabilidad y cuando se convierte en una experiencia viva en su vida y la mía lo que Él ha hecho, porque dice que nos ha justificado en su sangre, y eso significa que nos considera justos. Por otro lado, cuando Pablo habla aquí de la justicia de Dios, a lo que se refiere es al carácter de Dios. Es decir, cuando hablamos de estar vestidos de su justicia o de ser hechos justos, eso quiere decir que Dios el Padre nos ha revestido a usted y a mí del carácter de Jesucristo. En segundo lugar, hemos dicho que todo es por gracia y no por obras, es decir, usted no podrá encontrar ni un solo versículo en toda la Escritura que diga que la justificación es la labor del hombre, sino que Dios Todopoderoso en toda su santidad, al vernos en nuestro pecado y en nuestra perversidad, ¿qué hizo? Envió a su Hijo unigénito, a Jesucristo, a la cruz. Y dice la Biblia que lo castigó, poniendo nuestro pecado sobre él y convirtiéndolo en pecado. ¿Y qué hizo luego? Que su justicia se convirtió en nuestra justicia en el momento en que aceptamos por fe lo que su Hijo hizo en la cruz y lo recibimos como nuestro Salvador, que es cuando somos revestidos de su justicia. Y se trata de un acto de parte de Dios. Jamás de algo que suceda por medio de nuestras acciones. Y tampoco puede ser por buenas acciones y por gracia, ya que la gracia es un regalo y las buenas acciones es algo que yo merezco. De manera que, para ser justificado, Dios dice que no es por mi esfuerzo, sino por su gracia. Y ahora consideremos lo siguiente con cuidado. Si Dios nos ha hecho aceptos a usted y a mí delante de Él, en el amado, si hemos sido justificados con base en lo que hizo su Hijo en el Calvario, y nuestra única respuesta es creer, es decir, aceptar eso como regalo suyo, y si hemos sido declarados inocentes de acuerdo con lo que Él hizo, ¿qué podríamos hacer entonces para alterar la labor consumada de Jesucristo en la cruz? Pues no hay nada que podamos hacer. Escuche, gracias a nuestra respuesta de fe en Jesucristo, Dios nos declaró inocentes, de modo que no fue lo que nosotros hicimos, sino lo que Él hizo al pagar la deuda. Y así Dios el Padre nos absolvió de nuestra culpa. Pues no nos absolvió de nuestra culpa con base en lo que hemos sido, en lo que somos o en lo que seremos, sino que nos absolvió con base en lo que hizo su Hijo en la cruz y gracias a nuestra respuesta de fe. Por lo tanto, todo es de Dios y nada del hombre. Todo es por gracia y nada por buenas acciones. Y todo se debe a la fe y no a lo que el hombre pueda hacer por sí mismo. De manera que, como puede ver, la justificación es una posición espiritual. Mire, antes de que fuera justificado, usted vivía en pecado. ¿Y qué hizo Dios? Le tendió la mano y lo absolvió de su culpabilidad, poniéndolo en un estado de inocencia. Luego escribió su nombre en el libro de la vida del Cordero y ahora dice en su palabra que el Espíritu Santo que vive en su ser desarrollará en su vida el carácter de Jesucristo, del cual usted y yo hemos sido revestidos por ser hijos suyos. Pues bien, ¿qué significa eso? ¿Cuáles son las consecuencias para usted y para mí? Pensemos en eso un momento. En primer lugar, nuestro nombre está escrito en el libro de la vida del Cordero y vamos camino al cielo. Y no hay ni una sola cosa que necesitemos hacer para llegar allá, porque ¿cuándo quedaron listos los preparativos para llegar allá? Hace 2000 años, en la cruz de Cristo. En el momento en que usted aceptó a Jesucristo como su Salvador y lo que hizo en la cruz hace 2000 años... eso se aplicó a su vida, y ahora está redimido, reconciliado, perdonado y justificado. A los ojos de Dios, usted es todo lo que necesita ser en el aspecto posicional. Y el Espíritu Santo, quien habita en su ser, pone de manifiesto, por decirlo así, el carácter de Cristo en su vida. Ahora bien, pensando en la salvación eterna, mucha gente tiene problemas con la seguridad eterna. Pero uno puede ver este asunto según lo que Jesucristo ha hecho, lo cual no tiene nada que ver con mis méritos. Por lo tanto, el hecho de la continuidad de mi salvación no tiene que ver nada con mi buena conducta, porque tampoco tuvo nada que ver en principio con mi salvación. Así que, como puede ver, todo viene de Dios y nada del hombre. Pero ahí está el problema. El problema se debe a nuestra naturaleza innata, a nuestro deseo de hacer algo para merecerlo, y también a nuestro orgullo. Sentimos que debemos hacer algo para ser aceptables a los ojos de Dios. Y quisiera decirle que todo lo que hubiera sido posible hacer para ser aceptos a los ojos de Dios ya se hizo en Cristo Jesús hace 2000 años. Y si todo esto es cierto, quisiera que considere todo lo que hemos dicho. Que Dios el Padre, al ver su condición de impotencia y al ver que no había nada que pudiera hacer para salvarse a sí mismo, envió a su Hijo unigénito Jesucristo a morir en la cruz. Y entonces tomó todo su pecado y lo puso sobre él hace 2000 años y lo castigó por causa de su pecado. Y todo lo que le pidió a usted que hiciera fue que recibiera a Jesucristo como su Salvador, y usted lo hizo. Y entonces le perdonó todos sus pecados, declarándolo inocente, y también dice que lo vistió de su justicia, lo reconcilió consigo mismo y lo redimió. O sea, lo trajo de vuelta de su vida de esclavitud y de prisión en el pecado, y ha escrito su nombre en el libro de la vida del Cordero. Y ahora le dice: te he hecho acepto en el amado, te he convertido en uno de mis hijos. Y no solo eso, sino que dice: te he convertido en coheredero con Jesucristo. Pero no solo eso, sino que también dice que ahora el Espíritu Santo habita en su ser y que ha cambiado su estatus. Una vez era pecador, pero ahora es santo. Como puede ver entonces, Dios quiere que veamos cuál es nuestra posición en Él. Y preste atención a esto. Si yo puedo, mediante la fe, y estoy dispuesto a aceptar mi posición, amado, perdonado, reconciliado, redimido y justificado, entonces el Espíritu Santo que habita en mí y en cada creyente procederá a inculcar esas cosas en mi vida y también a manifestarlas por medio de mis experiencias de tal manera que el carácter de Jesucristo, con el que he sido investido, empezará a ser evidente ante la gente que me rodea. Y una vez más, todo es de Dios, todo es por gracia y todo es por fe. No se trata de algo que nosotros producimos, sino de algo que nos ha sido dado por la presencia viva de Jesucristo en nuestro ser. Mire, cuando usted y yo entendamos plenamente lo que significa eso, y estemos dispuestos por fe a que el Espíritu de Dios controle nuestra vida, entonces el Espíritu Santo podrá vivir por medio de su vida y la mía, la vida de Jesucristo. Y amable oyente, esa es la mejor clase de vida. Una vida con toda la libertad que Dios ha prometido y ha provisto a cada uno de nosotros. Ahora bien, mientras usted no haga eso, permítame mostrarle de qué manera Satanás lo derrotará. Le enviará una tentación a su vida ante la cual caerá diciendo: ¿qué voy a hacer ahora? Y entonces se sentirá por los suelos. Pero si reconoce y recuerda lo que dice la Biblia, que usted fue hecho justicia de Dios, que fue redimido, aceptado, justificado y reconciliado hace más de 2000 años, y que ahora vive bajo el amparo de la justificación divina, de su redención, de su reconciliación, de su perdón y de su amor, ¿qué le dirá entonces a Satanás? Pues deje que lo acuse como quiera y dígale: Satanás, tienes razón. Soy peor de lo que has dicho, Pero gracias a Dios que ya no confío en mí mismo, sino que confío en la sangre derramada de Jesucristo y en el hecho de que estoy revestido de su justicia. Puedes decir lo que quieras, pero no puedes tocarme, ya que estoy en una posición totalmente nueva y mi posición es la cubierta protectora de la gracia y el amor de Dios. Y ahora me gustaría preguntarle lo siguiente. ¿Quiere ser libre? ¿Quiere tener contentamiento, paz, gozo, éxito y victoria en la vida cristiana? Pues solo hay una cosa que usted y yo debemos hacer, y se trata de creer en el testimonio de la Escritura. Y en el momento que yo esté dispuesto a aceptar por mi fe mi posición, según el testimonio de este libro, todo lo que Dios ha provisto para mí comenzará a florecer al instante en mi vida. Y esa es la oferta que yo le hago hoy mediante la gracia de Dios, la cual es una oferta de perdón, de amor, de redención, de reconciliación, de justificación y de aceptación delante de Dios. La absolución de toda su culpa y una vida nueva en Jesucristo nuestro Salvador serán suyas, con solo creerlo y pedirlo. Oremos. Padre nuestro, te agradecemos por haber provisto lo que nosotros jamás habríamos podido tener, lo cual no depende de nosotros sino de ti, y lo cual no es temporal sino eterno. Y esa es la labor del Espíritu de Dios en nuestros corazones. Y ahora te pido en el nombre de Jesús que si hay alguien que nunca ha recibido a Jesucristo como su Salvador, que hoy pueda reconocer que no hay nada que pueda hacer hasta que primero reciba a Cristo como Salvador y Señor mediante la fe y el arrepentimiento, que esté dispuesto a confesar su pecado ante ti y dispuesto a que tú cambies su actitud, sus acciones y sus afectos. Y también te pido, Padre, por todos esos hijos e hijas tuyos que han estado cautivos durante años y que nunca han visto su posición en ti, para que de una forma sencilla y por medio de la fe estén dispuestos a decir en oración: Padre, Padre Celestial, ahora mismo acepto por fe mi posición junto con toda la provisión maravillosa y eterna que hay en Jesucristo. Señor, yo sé que esa oración de fe tan sencilla cambiará el corazón y la vida de multitudes de personas. Y por eso te pido ahora mismo que todo lo que has provisto pueda llegar a ser realidad en nosotros. En el nombre de Jesucristo nuestro Señor. Amén.
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0: Permítame mostrarle cómo Satanás va a tratar de derrotarle. Él le envía una tentación. Y cuando usted cae, le dice, ¿qué vas a hacer? ¿Ves que no puedes? Entonces usted se deprime y se siente en el abismo. Pero debe recordar que la Biblia dice que usted ha sido redimido y hace más de 2000 años fue rescatado, aceptado, justificado, reconciliado. Está viviendo bajo la protección de la justificación, redención, reconciliación, perdón y amor de Dios. Por eso puede decirle a Satanás, tienes razón, yo soy peor de lo que dijiste, pero gracias a Dios no estoy confiando en mí, estoy confiando en la sangre preciosa derramada por Jesucristo, estoy vestido con su justicia. Puedes decir lo que quieras, pero no me puedes tocar, porque estoy cubierto con la gracia y el amor protector de Dios. Amable oyente, aquí es donde está la diferencia. Usted tiene que elegir por fe el aceptar el mensaje de la Biblia, palabra inspirada por Dios mismo a hombres que escucharon su voz con atención y fueron controlados por el Espíritu Santo. Este libro dice que hace 2000 años Dios cumplió su plan perfecto para su salvación. En el momento que usted recibe a Jesucristo por fe, llega a ser hijo de Dios por el poder del Padre Celestial. A través de la obra del Espíritu Santo, usted llega a ser lo que Dios quiso que fuera.
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0: Hoy continuaremos con la serie que se titula El mensaje alentador de la cruz. Ya mencionamos anteriormente que Dios nos ama tal como somos. También hablamos de que nos ha perdonado nuestros pecados, nos ha redimido, nos ha reconciliado y nos ha justificado al declararnos justos por su gracia. Y hoy dedicaremos tiempo para hablar acerca de cómo nos ha crucificado con Cristo. La vida cristiana, de la manera en la que muchos la quieren vivir, no es suficiente ni adecuada ni satisface nuestras necesidades, ni mucho menos nos permite vivir en victoria para hacer lo que se nos ha enseñado en la palabra de Dios. Si le cuesta trabajo vivir la vida cristiana a la que Jesús le ha llamado, puede que sea porque no ha comprendido la provisión que el Dios Todopoderoso le ha dado por medio de la cruz. No ha entendido a cabalidad la obra que el Señor hizo en la cruz del Calvario y lo que esto le permite llegar a hacer donde quiera que usted se encuentre y sin importar la profesión que ha escogido para esta vida. Es cuando comprendemos el verdadero significado de la vida cristiana y lo que Dios ha provisto para cada uno de sus hijos que dejamos de sufrir derrota tras derrota en nuestro diario vivir. Lo que este pasaje de la Biblia hará es transformar la actitud que hemos tenido hasta hoy en relación con la vida cristiana. Y quiero advertirles que esta es una enseñanza que viene del Señor y no de la boca de un predicador. No existe hombre alguno que pueda traer un mensaje propio y que logre cambiar la actitud de los que le escuchan. Solo cuando el mensaje viene de Dios se obtiene ese resultado. Si el Espíritu Santo no lleva este mensaje al corazón de los oyentes, estos no podrían cambiar su manera de pensar en relación a este tema. Si el mensaje viene del corazón del hombre, quienes lo escuchan solo añadirán esa información a la que han recibido antes por otras predicaciones. Y puedo asegurarles que no me preocupa si les agrada o no el mensaje que les predico. Lo que sí me entristecería es que no captaran el mensaje que Dios les ha dado por medio de este sermón, ya que la vida cristiana gira en torno a estas enseñanzas que hemos compartido anteriormente. Ahora escuche cuidadosamente. Usted comienza a experimentar eso en su vida. La sensación de que es un hijo de Dios, de que ha sido perdonado, de que Dios le ama, mayormente de lo que se ocupa y de una vez y para siempre, la experiencia con Dios, es que acepte el hecho de que usted es amado, que es amado diariamente, que es perdonado. La justificación es una sola vez, la redención es una sola vez, la reconciliación ocurre una sola vez. Perdonado realmente en esencia una sola vez hace más de 2000 años atrás. Usted ha estado escuchando cuidadosamente y ha estado esperando ver si yo tengo algo que decir aquí y ahora que se refiera a la mañana del lunes, cuando nos levantamos y nos enfrentamos a un repugnante, corrupto y pecaminoso mundo, lleno de tentaciones y tenemos que andar como una pequeña oveja en medio de una manada de lobos. Y lo que quiero que sepa es esto, hermano, hermana, ¿qué tiene que decir la cruz acerca de la mañana del lunes, cuando todo el infierno parece desatarse en el lugar donde vivo? Muy bien. Quiero que lo veamos yendo a la epístola a los Gálatas capítulo 2 versículo 20, donde Pablo nos dice lo siguiente en relación a este asunto. Con Cristo estoy juntamente crucificado y ya no vivo yo, mas vive Cristo en mí. Y lo que ahora vivo en la carne lo vivo en la fe del Hijo de Dios, el cual me amó y se entregó a sí mismo por mí. Observe en el versículo la palabra crucificado. Está en un tiempo perfecto, lo que significa que en el pasado algo me ocurrió y habiendo ocurrido una vez en el pasado, hay constantes resultados de un hecho en el pasado el cual está tan activo hoy como lo estuvo el día que ocurrió. Dios dijo que usted y yo fuimos crucificados. Ahora bien, primero que todo, de acuerdo a las Escrituras, ¿quién fue crucificado? Pablo dijo, yo estoy crucificado. Pablo escribió esto probablemente 30 años después de la crucifixión. Ahora, observe esto. Si Pablo podía decir 30 años después de que Cristo fue crucificado y sepultado y resucitó y ascendió al Padre, he sido crucificado con Cristo, ¿a qué se refería con estas palabras? La palabra crucificado viene de una palabra griega que significa crucificado juntamente, lo cual quiere decir que cuando Jesucristo fue crucificado, Pablo dice, yo también fui crucificado con él. Cuando él fue crucificado, yo fui crucificado. 2000 años después, todavía nosotros, los cristianos, podemos afirmar que hemos sido crucificados con Cristo, que ya no vivimos nosotros, sino que vive el Señor por medio nuestro. ¿Cómo podemos hacer esta afirmación, aunque ya hayan pasado más de 2000 años de ese suceso? De la misma manera que Pablo pudo decirlo 30 años después de la muerte de Cristo. Porque en la mente de Dios y desde su perspectiva, nos identificó y nos colocó en la cruz con su Hijo Jesucristo. Cuando decimos que fuimos redimidos 2000 años atrás, nos basamos en un hecho bíblico real. Pero ese suceso solo se hace realidad en el momento en el que recibimos a Jesucristo como nuestro Salvador personal. Lo que hagamos o dejemos de hacer en nuestra época no cambia lo que ocurrió en la cruz del Calvario. Cuando Jesucristo murió en la cruz, Dios el Padre puso sobre él el pecado de toda la humanidad y tuvo que pagar el castigo y la condenación que nosotros merecíamos como consecuencia de nuestras desobediencias. Es por eso que podemos reclamar su perdón. ¿Acaso hay algo que podamos hacer para ganarnos ese perdón? Por supuesto que no, pues lo único que podemos hacer es aceptar ese sacrificio que Jesucristo hizo por cada uno de nosotros. Pero la pregunta que muchos tienen en mente es esta: si aún estamos vivos, ¿qué fue crucificado entonces? ¿Qué fue clavado en la cruz? ¿Y qué fue lo que murió en ese momento? Escuchen lo que nos dice en Romanos 6:6 en relación a este asunto. Sabiendo esto, que nuestro viejo hombre fue crucificado juntamente con él, para que el cuerpo del pecado sea destruido, a fin de que no sirvamos más al pecado. Por lo tanto, lo que usted era antes de ser salvo fue crucificado con Cristo conforme a la Escritura, y no hay duda de la veracidad de ella. Puede que no entienda esto. Es posible que no lo comprenda. No importa. Dios dice que es verdad. Dice que cuando Cristo murió, nosotros también morimos. Ahora bien, ¿usted ha estado dispuesto a aceptar el hecho de que fue reconciliado de nuevo, rescatado, justificado en la cruz? Si va a ser consecuente, tiene que aceptar el hecho bíblico de que cuando Jesús murió, también lo hizo nuestro viejo hombre. Sabemos esto, que nuestro viejo hombre fue crucificado juntamente con él, pero ¿cuándo fue crucificado? Nosotros no estábamos allí. ¿Qué crucificaron? ¿No fue la carne? ¿Qué fue crucificado? Nuestro viejo hombre. Lo que usted era antes de ser salvo murió hace más de 2000 años. Mire, esto no se convirtió en realidad. No se convirtió en experiencia. Usted no le pudo sacar provecho hasta el día en el que, desesperado o como un niño, dijo: yo recibo a Jesucristo como mi Salvador y mi Señor. En ese momento, algo dramático ocurrió en su vida. Hasta entonces, el viejo hombre lo había controlado y dominado, lo gobernaba y lo esclavizaba, como dice en Romanos capítulo 6, que antes de ser salvos éramos esclavos del pecado. Usted era un esclavo del pecado. Hacía lo que su vieja naturaleza pecaminosa le exigía, requería, dominaba y le esclavizaba a hacer. Y mientras usted era capaz de lograr algunas cosas y superar otras, estaba dominado, esclavizado y controlado por una vieja naturaleza pecaminosa con la que vino a este mundo y que todos heredamos de Adán. Ahora, la siguiente pregunta es esta: ¿por qué lo hizo? ¿Cuál fue el propósito de su crucifixión junto con la de Cristo? Sin la crucifixión, viviríamos en una derrota total. Cuando Jesucristo fue crucificado, ese viejo hombre, pecaminoso, perverso, vil, incrédulo que era usted, fue clavado juntamente con él. Esa experiencia se hizo real el día en que usted recibió a Jesucristo como su Salvador. ¿Qué sucedió? Se rompió el poder del pecado. ¿Qué dice Pablo? Con Cristo estoy juntamente crucificado y ya no vivo yo. Escuche y retenga esto: ya no vivo yo. Cuando Cristo murió, el viejo hombre que vivía en usted también murió. Su antiguo yo ha sido sustituido por la siguiente frase en el versículo que dice: más Cristo en mí. Usted no puede ser más lo que era, porque lo que era está muerto en la mente de Dios hace más de 2000 años. Y lo que ahora es una nueva creación. Es importante que nos demos cuenta que lo que hoy les comparto es la verdad del Evangelio. Es ese mensaje que puede cambiar su vida y hacerlo libre para darle sentido a cada día de su existencia. Ese es el único tema que puede llegar a sacudir a este mundo para Dios. Cada día estamos más cerca de ese punto de desesperación en el cuerpo de Cristo, pues nos damos cuenta que mucho de lo que hacemos no está funcionando de la manera que debería hacerlo. Tiene que haber una verdad que alumbra la vida y los corazones de los hombres, para que puedan comprender que la vida cristiana no se caracteriza por la derrota, sino que es una vida de victoria. Es cierto que aún tenemos un cuerpo físico, pero gracias a que fuimos crucificados con el Señor, hoy podemos afirmar que mora en nuestro corazón. Y quizás algunos se pregunten, si en verdad hemos muerto en Cristo y Él mora en nosotros, ¿cómo es posible que aún pequemos contra nuestro Padre Celestial? Esta es precisamente la pregunta que nos ciega y nos impide comprender lo que les he dicho hasta este momento. El hecho de que nuestro viejo hombre haya sido crucificado y que el pecado no tenga más poder sobre nosotros no significa que Dios ha cancelado nuestro libre albedrío. Cristo vive en nuestro corazón, pero todavía tenemos la vieja naturaleza morando en nosotros también. La Biblia nos dice que los creyentes seguimos viviendo en este viejo tabernáculo, cuerpo físico, o como también se llama viejo hombre o vieja mujer. Todavía tenemos que lidiar con los cinco sentidos que el Señor nos dio al crearnos y con los deseos humanos que sentimos, pero sabemos que la vida cristiana debe ser vivida enteramente por fe. Por eso nos declara que el justo vivirá precisamente por la fe. ¿Qué es entonces lo que nos motiva a pecar? Pecamos por una sencilla razón, porque deseamos satisfacer los deseos y necesidades que tenemos como seres humanos. Podemos tratar de usar otras palabras para adornar esto, pero al final estaremos diciendo lo mismo, pues no hay mucha diferencia. La única razón por la que desobedecemos a Dios es para satisfacer los deseos que sentimos. Sea cual sea la necesidad que siente, existen buenos caminos que podemos tomar para satisfacer esa necesidad. Son los caminos que el Señor ha trazado para complacernos. Sin embargo, cada vez que le desobedecemos, demostramos que no confiamos en aquello que ha provisto para nosotros. Puede que sepamos que puede satisfacer esa necesidad, pero al pecar expresamos que no creemos que lo hará y por eso tratamos otros caminos que no son de su agrado. Y aunque el pecado debe ser visto como un acto de desobediencia, podemos afirmar que expresa la incredulidad del ser humano que duda de las promesas que Dios le ha dado de satisfacerle en el momento correcto y de la mejor manera. Si por el contrario optamos por no satisfacer nuestros deseos carnales, sino que esperamos hasta que Dios nos satisfaga con lo que ya ha provisto para nuestra vida, lo que hacemos es demostrar que confiamos en Él. Al rechazar el pecado expresamos que el Señor es nuestra vida y que es más que suficiente para darnos todo lo que necesitamos. Vivimos por fe, confiando en que hará aquello que ya ha prometido de antemano. Y cada vez que nos sintamos tentados por el diablo a no vivir por fe, debemos reclamar la posición que el Señor nos ha dado desde que le recibimos como nuestro Salvador personal. Debemos apropiarnos de sus promesas y confiar en que nos ha bendecido con toda bendición espiritual en los lugares celestiales en Cristo Jesús. Hemos sido hechos nuevas criaturas y ya no somos los mismos de antes. El hecho de que en ocasiones pequemos no significa que regresamos al mismo estado en el que nos encontrábamos antes de conocer a Jesús. Sencillamente significa que hemos actuado como solíamos hacerlo antes. La diferencia es que ahora actuamos de esa manera porque escogemos hacerlo y no porque no tengamos más ninguna opción. Puede que el diablo trate de engañarnos al hacernos creer que somos débiles. Es cierto que somos pecadores, pero somos salvos por la gracia de Dios. Y aunque se nos ha liberado del poder del pecado, nuestra vieja naturaleza pecaminosa aún sigue en nosotros. Así que es normal que en ocasiones pequemos, aunque eso no significa que se nos ha dado licencia para hacerlo. Más bien tenemos que resistir las tentaciones de Satanás y recordarle que somos santos, que hemos sido santificados, perdonados, redimidos, reconciliados, justificados y crucificados con Cristo. No tenemos por qué tratar de ser algo que no somos en realidad. Solo debemos vivir de acuerdo al nuevo ser que Dios ha creado en nosotros por medio de su Hijo Jesucristo. El Señor desea que descubramos y reconozcamos quiénes hemos venido a ser en Él. Y una vez que descubrimos esto, nunca más desearemos el estilo de vida que teníamos antes de conocerle. Oremos. Padre, Dios Todopoderoso, te suplico, en el precioso nombre de tu Hijo Jesucristo, que este mensaje llegue a lo más profundo del corazón de los que lo escuchen. No permitas que se olviden, ni que ignoren los principios bíblicos que les has compartido por medio de este mensaje. Ayúdanos a recordar en todo momento la posición en la que nos has puesto por medio de Cristo. Jesús mora en cada uno de los que le hemos recibido como nuestro Salvador, y Él es nuestra esperanza de gloria hoy y por siempre. No es algo que hemos obtenido por nuestros esfuerzos humanos, sino por tu maravillosa gracia. Te suplico que seas también con aquellos que aún no te conocen, los que aún no han sido salvos. Sé con los que no tienen esperanza de vida eterna, ni cuentan con esa relación personal contigo. Dales el valor y la sabiduría que necesitan para dar ese paso de fe y que así puedan ser salvos. Y para aquellos que ya lo hemos dado, permite que podamos dejar de creer en las mentiras del diablo para así confiar plenamente en las promesas que nos has dado. No tenemos por qué vivir en derrota, pues Jesucristo nos ha dado la victoria y sabemos que es fiel a cada una de las promesas que nos ha hecho. Todo esto te lo pedimos en el nombre de tu Hijo amado Jesucristo. Amén.
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0: Permítame darle un resumen de lo que pasa en la epístola de Filemón. Onésimo era un esclavo que se había portado mal con su dueño. Es muy probable que le haya robado algo y por eso huye a Roma y se encuentra con el apóstol Pablo. Este le predica y Onésimo acepta a Jesús como su Salvador. Así que Pablo le escribe una carta a su amigo Filemón y le dice: «Te ruego por mi hijo Onésimo, a quien engendré en mis prisiones, el cual en otro tiempo te fue inútil, pero ahora a ti y a mí nos es útil». Y en el versículo 18 dice: «Y si en algo te dañó o te debe, ponlo a mi cuenta. Yo, Pablo, lo escribo de mi mano, yo lo pagaré». Y esto es lo que quiero que vea. Aquí Pablo le pide que sume todo lo que le debe Onésimo y lo ponga en su cuenta. Eso es exactamente lo que Dios hizo por cada uno de nosotros. Todo nuestro pecado, iniquidad, impiedad, rebelión, desobediencia, indiferencia hacia Él, lo puso sobre Jesucristo. Dios el Padre cargó a su cuenta personal nuestra pecaminosidad. Tomó la iniciativa. Él sabía que nosotros no podíamos por nosotros mismos. La reconciliación es Dios el Padre diciendo a la humanidad indefensa y perdida: ponlo todo a mi cuenta.
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0: Es muy probable que hoy en día haya más personas enfrentando adversidades que las que ha habido antes. La adversidad viene a nuestra vida en diferentes maneras. Estas dificultades pueden venir a la vida de cualquier persona. No importa en dónde vivamos, o nuestro origen, o el color de nuestra piel, o la cultura que tengamos. La adversidad es algo a lo que todo ser humano tiene que enfrentarse. La adversidad es sencillamente eso, adversidad. ¿De dónde provienen estas dificultades? Hay ocasiones en las que son enviadas a nosotros por Satanás o provienen de circunstancias sobre las que no tenemos ningún control. También hay veces que estas adversidades vienen como consecuencia de algo que hemos hecho o por lo que otros han tratado de hacernos a nosotros. Pero también hay momentos en los que Dios permite que estas adversidades vengan a la vida de sus hijos. Y es por eso que nos preguntamos: ¿cómo es posible que nuestro amado Padre Celestial pueda hacer tal cosa? Si nos detuviésemos a pensar la obra que Dios hace en nuestra vida, podríamos llegar a comprender por qué es que hace esto y cómo es que lo hace. Lo que deseo que entendamos por medio de este mensaje es que las adversidades que vienen a nuestra vida pueden llegar a ser una carga abrumadora que nos hace sentir cansados y desfallecidos, o también pueden llegar a ser un puente.
7: O sea, puede ser una carga que nos destruya o un puente que nos permita tener una relación con Dios más profunda. Pero esto depende de la manera en la que reaccionemos ante las adversidades y de si hemos podido comprender lo que Dios ha estado haciendo en nuestra vida. ¿Qué podemos decir acerca de esto? ¿Cómo vemos la adversidad en nuestra vida? ¿Acaso creemos que es una carga pesada que nos está hundiendo cada día más? ¿O pensamos que es un puente que nos está uniendo más con Dios? Cuando analizamos los problemas que estamos enfrentando, ¿los vemos como algo malo o como una oportunidad más para crecer en nuestro andar cristiano? El apóstol Pablo es un buen ejemplo que hallamos en la Biblia de cómo una persona puede atravesar las adversidades y salir vencedor de ellas. Leamos lo que nos dice en 2 Corintios 12, versículos 7 al 10, en relación a este asunto que tanto le estaba haciendo sufrir. Y para que la grandeza de las revelaciones no me exaltase desmedidamente, me fue dado un aguijón en mi carne, un mensajero de Satanás que me abofetee, para que no me enaltezca sobremanera. Respecto a lo cual tres veces he rogado al Señor que lo quite de mí. Y me ha dicho, «Bástate mi gracia, porque mi poder se perfecciona en la debilidad. Por tanto, de buena gana me gloriaré más bien en mis debilidades, para que repose sobre mí el poder de Cristo. Por lo cual, por amor a Cristo me gozo en las debilidades, en afrentas, en necesidades, en persecuciones, en angustias, porque cuando soy débil, entonces soy fuerte». Es importante que nos demos cuenta del mensaje que Pablo nos está dando en estos versículos de la Biblia. Nos dice que se gozaba en las adversidades que estaba enfrentando a diario. ¿Cómo es posible que alguien pudiera decir algo así? ¿Acaso alguno de nosotros expresa de esta forma de los problemas que nos acosan cada día? La única manera en la que podríamos llegar a pensar como Pablo es si nos diéramos cuenta de lo que Dios ha estado haciendo en nuestra vida por medio de estas dificultades. No debemos dudar de la fidelidad de Dios cuando estemos pasando por un tiempo de adversidad. Es en ese momento en el que tenemos que recordar la manera en la que nos ha ayudado en el pasado y tenemos que confiar en sus promesas. Nuestro Padre Celestial siempre va a ser fiel, pues esto es parte de su naturaleza. Es precisamente esto lo que nos permite confiar en Dios de la forma en la que lo hacemos, porque sabemos que siempre va a ser fiel a su palabra. No importa cuál sea la situación que estemos enfrentando, podemos contar con su ayuda y confiar en que hará aquello que nos ha prometido de antemano. No solo Pablo aprendió más acerca de la fidelidad de Dios, sino que también se dio cuenta que debía esperar en la voluntad del Señor. Muchos cristianos conocen de memoria las palabras que el salmista expresó en el Salmo 37:4, en donde nos dice, «Deleítate a sí mismo en Jehová, y Él te concederá las peticiones de tu corazón». Estamos convencidos de la veracidad de estas palabras. Y Pablo sabía que Dios había visto en su vida el potencial que tenía para servirle y todo lo que podía hacer por medio de este siervo. El Señor conocía el deseo que existía en el corazón de Pablo y cuánto anhelaba servirle en su obra. Es por eso que continuó trabajando en su vida de tal forma que este apóstol pudiera seguir sirviéndole. No quitó aquello que parecía ser malo, como el tiempo en la cárcel, o la persecución, o los demás padecimientos que tuvo que sufrir por predicar el Evangelio. Sabía lo que era necesario que sucediese para que Pablo fuera equipado para hacer la obra a la que lo había llamado, y es por eso que permitió que todo esto sucediese. En lugar de darle aquello que había pedido, le obsequió lo que necesitaba para continuar adelante en su servicio. Sabía que estas adversidades no serían una carga en la vida de Pablo, sino un puente que le permitiría fortalecer su comunión personal con él. La adversidad puede ser vista en ocasiones como una bendición que proviene de Dios para equiparnos de tal manera que podamos hacer aquello que nos ha encomendado. Leamos lo que nos dice en Filipenses 1, versículos 13 al 15. De tal manera que mis prisiones se han hecho patentes en Cristo en todo el pretorio y a todos los demás. Y la mayoría de los hermanos, cobrando ánimo en el Señor con mis prisiones, se atreven mucho más a hablar la palabra sin temor. Algunos, a la verdad, predican a Cristo por envidia y contienda, pero otros, de buena voluntad. El Señor usa las adversidades para profundizar su mensaje en nosotros. Quizás no podíamos entender mucho del Evangelio cuando escuchamos de Jesús y le reconocimos como nuestro Salvador, pero a medida que van pasando los años, nuestra fe se ha ido edificando y hemos conocido más de Dios por medio de las pruebas. Es por eso que ahora predicamos el Evangelio de una manera más efectiva y poderosa. Las personas se detienen a ver lo que el Señor ha hecho en nosotros y cobran ánimo para continuar compartiendo el Evangelio con otros. Así que podemos afirmar que Dios usa la adversidad para nuestro bien y no para destruirnos. Pablo también aprendió que todo lo que venía a su vida provenía de Dios. Y esta es una de las maneras en las que podemos evitar caer en el resentimiento y en la hostilidad. Si estamos convencidos de que Dios está con nosotros en todo momento y que nunca nos abandona, podremos enfrentar cualquier adversidad y ya no veremos las pruebas como cargas que nos hunden y destruyen, sino como puentes que nos acercan más a nuestro Señor. Hay dos verdades muy importantes que sostienen este puente, como ya hemos mencionado. La primera de ellas es que Dios está en control de todo lo que sucede a nuestro alrededor. Y la segunda es que tiene el poder para transformar todo aquello que nos parece malo y lo usa para nuestro bien. Si podemos avanzar en nuestra vida basados en estas dos verdades, podremos salir vencedores ante cualquier adversidad que nos sobrevenga. No tendremos que dejarnos someter por el odio, el resentimiento, la hostilidad y todos esos sentimientos que tratan de gobernar nuestra vida cuando estamos pasando por un tiempo difícil. Detengámonos a pensar en el ejemplo que el mismo Jesucristo nos dejó. ¿Acaso no tuvo también él que sufrir pruebas y dificultades mientras estuvo en este mundo? Sin embargo, hay algunos cristianos que desean vivir un estilo de vida libre de dificultades y problemas. Solo se interesan en escuchar aquello que está relacionado con las bendiciones de Dios, pero no están dispuestos a pasar por las pruebas que van a hacerles crecer y fortalecer su fe. ¿Cuánto podemos aprender de esos tiempos de prosperidad y salud? Muy poco, pues es solamente cuando estamos necesitados y en medio del sufrimiento que podemos darnos cuenta de cuán bueno es Dios con nosotros. Pablo había aprendido la manera en la que el Señor obra en la vida de sus hijos. Se había dado cuenta de que era precisamente en esos momentos en los que se sentía más débil que Dios le había fortalecido más. Y no solo esto, sino que también aprendió que estas adversidades le habían capacitado para confortar y consolar a otros de una manera más eficaz, pues ya había estado en la misma situación que ellos se encontraba. Leamos lo que nos declara en 2 Corintios 1, versículos 3 y 4. Bendito sea el Dios y Padre de nuestro Señor Jesucristo, Padre de misericordias y Dios de toda consolación, el cual nos consuela en todas nuestras tribulaciones, para que podamos también nosotros consolar a los que están en cualquier tribulación, por medio de la consolación con que nosotros somos consolados por Dios. Es decir que, aquellos que hemos estado enfrentando adversidades, podemos consolar a otros, pues nosotros mismos hemos sido consolados por Dios en medio de estas dificultades. Pablo aprendió mucho de estos tiempos de adversidad y de cómo debía reaccionar ante estas dificultades. Y es en estos pasajes que hemos leído que nos declara que al lidiar con la adversidad había comprendido que Dios le estaba equipando y preparando para que pudiese llegar a consolar a otros cuando fuera necesario. Es cierto que no nos gustan los problemas ni los sufrimientos, pero debemos comprender que es por medio de estas pruebas que somos

que había aprendido que el Señor tenía un propósito específico con las adversidades que había permitido en su vida. Es esto también lo que nos declara en el pasaje que ya hemos leído, que se encuentra en 2 Corintios 12:7. Escuchemos una vez más lo que Pablo nos está diciendo en este versículo. Y para que la grandeza de las revelaciones no me exaltase desmedidamente, me fue dado un aguijón en mi carne, un mensajero de Satanás que me abofetee para que no me enaltezca sobremanera. ¿Qué nos está declarando Pablo? No está haciendo mención de esas revelaciones proféticas que hallamos en el libro de Apocalipsis, sino de las verdades espirituales que Dios le había mostrado en medio de las diferentes etapas de su vida. Es por eso que el Señor había permitido que Satanás enviara a su vida un mensajero que le abofetee. Esta era la razón por la que no le había quitado este aguijón de la carne, a pesar de que ya le había pedido en tres ocasiones por esto. Es en medio de esos momentos difíciles en nuestra vida y cuando estamos enfrentando adversidades que nos preguntamos, Señor, ¿por qué permites esto? ¿Y cuál es el propósito que tienes con estas pruebas? No tiene nada de malo que hagamos esta pregunta. Pablo sabía cuál era el propósito específico que Dios tenía con este sufrimiento que había permitido en su vida. Lo mismo ocurre en la vida de cada uno de los hijos de Dios. Podemos estar convencidos de que el Señor tiene un propósito específico con cada una de las dificultades que permite en nuestra vida. ¿Acaso podemos dudar de que su deseo para con nosotros sea bueno? ¿Pudiéramos pensar que desea algo malo para aquellos que Él mismo ha creado y redimido con la sangre de su Hijo amado? Por supuesto que no, pues nos ama incondicionalmente y es un Dios lleno de bondad y compasión. Dios es perfecto. Y todo lo que ha planificado para nuestra vida tiene el propósito de acercarnos más a Él y edificarnos en nuestro andar cristiano. ¿Recuerdan qué es lo que nos dice en Romanos 8:28? Este es un pasaje de la Biblia muy clave. Sin embargo, hay ocasiones en las que nos olvidamos de esta enseñanza que el Señor nos ha dado. Leamos este pasaje y sabemos que a los que aman a Dios, todas las cosas les ayudan a bien, esto es, a los que conforme a su propósito son llamados. No nos está diciendo que a los cristianos todo les va a ir bien, sino que va a usar las pruebas, los sufrimientos y las adversidades para nuestro bien. Y notemos que no está hablando de algunas cosas, sino de que Dios va a usar todas las cosas para nuestro bien. Si en verdad creemos esto, podemos enfrentarnos a las adversidades con una actitud diferente, pues sabemos entonces que todas estas dificultades van a producir bendiciones en nuestra vida. No les estoy diciendo que vamos a estar deseosos de pasar por estas dificultades, pues a ningún ser humano le gusta el sufrimiento. Lo que estoy afirmando es que al comprender que todas estas adversidades serán transformadas por Dios para nuestro bien, podremos mirarlas de manera diferente, pues sabemos que el Señor tiene un propósito con ellas y que van a hacernos estar más cerca de Él. El deseo de nuestro Señor no es solo que recibamos las bendiciones que nos da, sino que también podamos llegar a conocerle cada día más. No solo quiere darnos, sino también que le sirvamos y que lleguemos a comprender la forma en la que trabaja en la vida de sus hijos. Y Pablo había llegado a conocer más a Dios por medio de estas adversidades que habían venido a su vida. Es por eso que dice que sentía contentamiento en medio de las dificultades. Deseaba que el Señor le quitara este aguijón, pero se regocijaba en esto, pues sabía que Dios estaba usando esto para su propio bien y para acercarle más a su presencia. Pablo también aprendió que podía sentir gozo en medio de las pruebas. Busquemos en la Biblia lo que nos dice en Filipenses 4:4. Regocijaos en el Señor siempre, otra vez digo, regocijaos. Este siervo de Dios escribió estas palabras mientras se hallaba preso en una prisión romana. ¿Cómo es posible que pudiera hablar del gozo en la condición en la que se encontraba? Porque había aprendido que todas estas adversidades serán permitidas por Dios para su propio bien. La mayoría de las veces no podemos hacer nada para evitar que la adversidad llegue a nuestra vida, pero sí podemos decidir la respuesta que vamos a dar.

0: ante esto. Tenemos que tomar una decisión y elegir si vamos a ver las adversidades como cargas que nos destruyen o como puentes que nos acercan más a nuestro Señor y Salvador Jesucristo. Aquellos que aún no han aceptado el regalo de la vida eterna y que hoy viven lejos de Dios pueden estarse preguntando qué significa todo esto que hemos mencionado en este mensaje. No pueden darse cuenta de que Dios ha estado usando estas adversidades para que pongan su mirada en Él y se alejen de los malos caminos que hasta ahora han seguido. Es por eso que hoy les invito a que rindamos nuestra vida ante Dios y reconozcamos a Jesucristo como Señor y Salvador y como el único camino que nos puede acercar a Dios. Solo Jesús puede darnos la entrada al cielo y otorgarnos una nueva vida. Todo ser humano tiene que pasar por adversidades y pruebas, pero está en nuestras manos decidir si vamos a ver estas dificultades como algo malo para nuestra vida o si vamos a darnos cuenta de que son oportunidades que son puestas en nuestro camino para que podamos crecer más en nuestra relación personal con Cristo.
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0: Cualquiera que ésta sea, póngale atención a sus adversidades y pregúntese: Señor, ¿cómo he estado actuando frente a las mismas? ¿Cómo he estado respondiendo a mis problemas? Y permítame decirle lo siguiente: podría ser que usted no sea cristiano y piense, ¿qué tiene que ver todo eso conmigo? Lo siguiente, se trata de que Dios busca captar su atención, enviándole suficientes dolores de cabeza y sufrimientos que le atraigan hacia Él. Claro, usted puede resistir o rebelarse contra Dios y al hacerlo, se hará más daño a sí mismo. Lo que Dios desea es que usted reconozca que ha sido creado para Él y no para usted. Dios desea que confiese su pecado e incapacidad para que se apoye en Él y reciba el perdón de sus pecados por medio de su Hijo Jesucristo, quien murió en la cruz y pagó la deuda total de sus pecados. Amable oyente, ríndase a Él y véale actuar en su vida. Quizás usted pregunte, si le entrego mi vida, ¿todos mis problemas desaparecerán? No necesariamente, porque mire, solo Dios sabe cuánta dosis de adversidad usted necesitará para convertirse en la persona que Él desea que usted llegue a ser.
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0: El problema de David estuvo entre el momento que vio a Betsabé y envió por ella. Pero si hubiera pensado, la deseo, pero estoy comprometido con Dios quien obra en mi vida, cedo a su poder, cedo a su gracia y victoria, todo hubiera sido diferente.
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0: Hoy hablaremos del tema cómo controlar nuestros pensamientos. La Biblia habla más de 300 veces de la mente, de los pensamientos y de pensar, y eso es algo que todos hacemos cada día de nuestra vida. Algunas veces estoy seguro de que nos gustaría dejar nuestra mente en punto neutro, pero realmente no es posible porque siempre estamos pensando algo. Incluso cuando nos relajamos, al menos nuestra mente está pensando en algo. Y sin embargo, a pesar de que la mayoría de nosotros ya somos salvos, sigue habiendo un estorbo en la mente. Pero, ¿a qué me refiero con eso? Esto me conduce a lo primero que quiero decir, y es que el campo de batalla de Satanás en nuestra vida no está en nuestras manos, ni en nuestros pies, ni en nuestros ojos u oídos. No está tampoco en nuestra nariz o boca, aunque esta última podría meternos en muchos problemas. Ese no es su campo de batalla. El campo de batalla de Satanás es nuestra mente. Ahora bien, al pensar en eso, y pensar también en todas las cosas que Satanás lanza a su vida, cuando yo nombre algunas de ellas, permita que Dios le indique aquella de la que él quiere encargarse en su vida. Fíjese en lo que él hace. Porque esta antigua mente que tenemos sigue ahí, pues ser salvos no significa que ya no tenemos una naturaleza carnal, sigue estando ahí, su poder ha sido quebrantado y ya no tengo que doblegarme ante ella, pero sigue estando ahí. Leamos ahora lo que dice en Primera de Juan capítulo 1, versículo 8, dice así: si decimos que no tenemos pecado, nos engañamos a nosotros mismos y la verdad no está en nosotros. Si decimos que no tenemos pecado, hacemos a Dios mentiroso. Veamos a alguien con mejor apariencia que nosotros, o miramos al otro lado y observamos que otra persona obtuvo una calificación mejor que la nuestra en el examen, o alguien tiene algo nuevo que a nosotros nos gustaría tener. ¿Y qué sucede? Satanás asoma su fea cabeza y dispara una flecha de celos, y esa flecha nos da justo en el centro. ¿Qué sucede entonces? Pensamos, ojalá me mereciera eso. Y entonces aparece la envidia y comenzamos a sentirla. Pero debido a que nuestro pensamiento es erróneo, intervienen nuestros sentimientos. Y no pasa mucho tiempo hasta que estamos metidos en apuros. Mire, por lo general, no es que usted no quiera pensar correctamente, es que Satanás nos ha engañado, nos ha esclavizado, nos ha atrapado y nos ha mentido, y finalmente dijimos, bueno, supongo que eso es cierto, pero ¿sabe cuáles son las herramientas que utiliza? ¿Sabe lo que hace el diablo? Utiliza las facultades que Dios nos da como sus herramientas. Veamos ahora cómo trabaja Satanás. Por ejemplo, tenemos al rey David, un gran hombre de Dios, fue escogido por Dios proféticamente, escogido para ser rey. Fíjese en esto. Un día salió a pasear
5: al terrado del palacio y entonces miró y vio a Betsabé que estaba bañándose abajo en su casa. Lo primero que sucedió fue que la vio mientras ella se bañaba. Después envió a buscarla y la Biblia dice que entonces pecó con ella. Por tanto, en primer lugar la vio, después envió a buscarla y luego pecó con ella. El problema con David estuvo entre el momento en que la vio y el momento en que envió por ella, porque cuando la vio comenzó la batalla. Ahora bien, si hubiera dicho, he visto a esa mujer y me gustaría tenerla, pero soy el rey del pueblo de Dios, estoy comprometido con el Dios Todopoderoso quien ha obrado en mi vida, habría sido distinto. Si hubiera enfocado su atención en Dios y hubiera pensado en las bendiciones de Dios en su vida, si hubiera meditado en el Dios Todopoderoso y lo que había hecho por medio de su vida, habría obtenido la victoria. Ahora bien, fíjese en que David la vio y, en lugar de apartar su mirada de ella y mirar a Dios y pensar en lo que él había hecho en su vida, envió a buscarla. Amable oyente, cuando usted envía a buscar el pecado, hasta ahí llegó. David no tenía que hacerlo, pero escogió pensar en Betsabé en lugar de pensar en su propia esposa o en Dios. Mire, nosotros tenemos la extraordinaria capacidad de decidir lo que creemos, de escoger lo que pensamos, pero decimos, es que no puedo evitarlo. Escuche bien esto. El motivo por el que tenemos que atrapar eso cuando llega por primera vez es porque si dejamos que pase a nuestro interior y nos entregamos a ello, llegará un momento en el que desprendernos de eso será casi un acto de desesperación total. Y no solo eso. Si no somos diligentes, diremos, pero es que sencillamente no puedo evitarlo. Por eso debemos tener mucho cuidado de hasta dónde ha llegado a nosotros esa cosa o esa actitud, porque ese es el modo de operar de Satanás. Él quiere agarrarnos y siempre utiliza la imaginación, ya que la imaginación es razonamiento deductivo. Satanás se acerca y nos lanza un pensamiento, y si nuestra imaginación estuviera santificada y siguiera santificada durante toda nuestra vida, entonces cuando Satanás dijera, vaya, mira eso, le responderíamos, olvídalo, no me interesa. O si dijera, mira aquello, responderíamos, no podría importarme menos. Por tanto, la imaginación es como un gran taller de maquinaria. Cuando comienza a trabajar, se pone en marcha y todos los engranajes se mueven. ¿Y qué sucede? Usted deja que la maquinaria se siga moviendo y moviendo, que no pare y permite que ese pensamiento tenga el control total de usted. La persona es lo que piensa. Si su imaginación es incontrolable, desbocada y frenética, se entregará a todo tipo de cosas fuera de control. Ahora me gustaría decir algunas cosas que ni siquiera sé si debiera decirlas. Y el motivo de mi indecisión es porque el deseo de mi corazón es que los jóvenes entiendan lo que estoy diciendo. Jesucristo lo expresó de esta forma: el diablo es el padre de las mentiras. Antes de hacer cualquier movimiento, seamos diligentes en plantearnos varias preguntas. Y me gustaría mencionar los pasos para controlar nuestros pensamientos. Así que pasaré a enumerarlos. El primer paso es hacerse una pregunta muy sencilla, pero muy importante. ¿Por qué tengo este pensamiento? Hágase la pregunta de por qué piensa lo que piensa y después recuérdese a sí mismo que no tiene por qué pensarlo. El segundo paso es el siguiente. Identifique la causa primordial de ese pensamiento. Fíjese en que debe identificar la raíz que está debajo del tronco de ese árbol. Debajo del tronco hay raíces o una raíz primaria que dice, este es el motivo por el que pienso todo esto. El fruto es el resultado de los procesos mentales. ¿Y qué motiva los procesos de pensamiento? ¿Alguna raíz? Mire, si usted dice, Bueno, el motivo de que siga pensando estas cosas, señor, es que simplemente tengo una mente sensual. Entonces puede afrontar el problema, pero sí dice, no sé por qué tengo estos pensamientos, está equivocado. Pues sí lo sabe. Quizás tenga que responder, porque quiero pensarlo, porque me gusta pensar en eso, porque disfruto al pensarlo. O tal vez tenga que decir, no sé por qué, no me gusta pensar esas cosas. ¿Por qué sigo pensando esas cosas? No quiero pensar eso. Pero entonces admita que lo piensa y que tiene la responsabilidad de afrontarlo y de pedir a Dios que le muestre cuál es la causa principal de esos pensamientos. ¿Por qué sigue pensando en eso? Haga todo lo posible por descubrir qué es. El tercer paso es muy importante. Pregúntese lo siguiente. Si sigo con estos pensamientos, ¿a dónde me conducirán? Si puede detenerse y analizar el asunto, hágase esta otra pregunta. ¿Por qué tengo este pensamiento? ¿Cuál es la raíz que hay debajo de esto? Y si sigo teniendo ese pensamiento, ¿a dónde me conducirá? Porque Dios dijo que tal como piensa en su corazón el hombre, así es él. Por tanto, si sigue pensando eso, se convertirá en eso, y cuando se convierta en eso, ¿cómo será usted? El paso siguiente es preguntar, si sigo teniendo estos pensamientos, ¿me llevarán a donde me dirijo? Piense en eso. ¿Me llevará esto a donde me dirijo? Y me gustaría que piense en eso por un momento. Todos tenemos algún propósito en la vida o un sentido de dirección. Eso espero, por supuesto, y confío en que así sea. También tenemos algunas ambiciones y deseos en la vida, cosas que queremos lograr, quizás relaciones que queremos cultivar, lugares a donde queremos ir, sea lo que sea. Usted sabe lo que tiene en mente. Hágase esta pregunta. Si sigo teniendo estos pensamientos o permito que penetren en mi mente y ocupen tanto tiempo, ¿cómo sucede ahora? ¿Me llevarán a donde me dirijo? Digamos, por ejemplo, que usted es estudiante universitario y tiene grandes metas para su vida. Y quizás Satanás acumula cosas frente a usted a donde quiera que vaya y usted batalla con esos pensamientos. Hágase esta pregunta. Si me dejo llevar o me entrego a estos pensamientos, ¿podré llegar a donde me dirijo cuando Dios me ha dado una dirección definida para mi vida? Y me gustaría decirle, amable oyente, que lo que sea que Dios le haya dicho sobre a dónde quiere que vaya, si sigue permitiendo esas cosas en su vida, no llegará hasta ahí. Esa es la pregunta clave. ¿Me llevará a donde me dirijo? El siguiente paso es que, cuando comience a tener esos pensamientos, no siga pensando, sino dígale al Señor, en ese mismo momento, me estoy comportando de una manera muy sensual y codiciosa, estoy lleno de dudas, me abruma la autocompasión. Simplemente dígaselo a Dios. Cuéntele todos los detalles y eso le hace bien, pero confiéselo a Dios. Ahora bien, quizás no tenga ganas de hacerlo y todo en usted lo empuja hacia el abismo, pero dígaselo a Dios en su desesperación. Señor, mis emociones me dicen una cosa, pero por pura desesperación vengo a ti y te confieso esto y me arrepiento. No tengo ganas de hacerlo, pero me arrepiento. Fíjese en que al tener que arrepentirse no se sentirá inclinado a hacerlo, porque el arrepentimiento es un acto intencionado de un cambio de intención. Pero si espera hasta tener todas las ganas de hacerlo, tal vez ya ha saltado por el precipicio y sea demasiado tarde. Cuando lleguen a su mente esos pensamientos, pídale a Dios que le ayude a acostumbrarse, lo cual no significa que siempre lo hará instantáneamente. Pídale que le ayude a adquirir ese hábito cuando su mente comience a pensar en algo que usted sabe que no lo llevará a donde se dirige. Pídale que le ayude a visualizar precisamente lo contrario y le sorprenderá cómo lo contrario llegará enseguida a su mente. ¿Qué es lo contrario de la codicia? La generosidad. ¿Qué es lo contrario de ser asfixiado por la duda? Es confiar en el Señor. Y observa lo siguiente. La visualización es cuando el hombre controla creativamente su imaginación y le da un sentido de dirección definido. Fíjese, si nosotros llegamos a ser lo que pensamos, entonces podemos visualizar lo bueno, recto, justo y correcto. Pero una de las cosas que pueden atormentarnos es la abrumadora sensación de derrota. Ahora usted no tiene por qué sentirse derrotado. Escogió estar derrotado, pero imagínese que es lo contrario. El siguiente paso lo vemos en el Salmo 119. Leamos el versículo 9 del Salmo 119. Dice así: ¿con qué limpiará el joven su camino? Fíjese en esto. ¿Cuál es su camino? Es la senda que escoge recorrer mediante pensamientos de su mente. Su camino es el resultado y el fruto de sus pensamientos. ¿Con qué limpiará el joven su camino? Con guardar tu palabra. Si usted quiere aprender a controlar sus pensamientos, me gustaría decirle algo. No me importa con quién hable, que escuche 1,000 mensajes de los mejores predicadores del mundo o que lea 50,000 libros, pues eso no marcará ninguna diferencia hasta que comience a llenar su mente de la palabra de Dios. Punto. Puede probar todo lo demás y todo lo que le he dicho hasta ahora no servirá de nada si se salta ese punto. ¿Quiere controlar sus pensamientos? ¿Qué dice la Escritura? Acompáñeme a Filipenses capítulo 2, versículo 5. Dice así: haya pues en vosotros este sentir que hubo también en Cristo Jesús. Pablo dijo que tenemos la mente de Cristo y eso significa que el potencial está ahí. La renovación de la mente es obra del Espíritu, pero es decisión del creyente. Eso significa que yo quiero que mi mente sea limpiada. El mejor limpiador de mentes que hay es citar un versículo de la Biblia cuando Satanás nos golpea en nuestro punto más débil, en nuestro momento de mayor debilidad. Mire, cuando Satanás y todos sus ejércitos lanzaron su ataque sobre Jesucristo, en un momento en que tenía una gran hambre tras haber pasado 40 días de ayuno y oración, él le dijo: vete de mí, Satanás, porque escrito está. Jesucristo utilizó la única herramienta eficaz y fundamental para controlar la mente y derrotar al enemigo y echar mano de nuestros pensamientos, que es darle algo que no puede soportar, la palabra de Dios. Amable oyente, ¿quiere controlar sus pensamientos? Entonces lea este libro y comience a memorizar versículos. Y si hay un punto de debilidad en su vida, lo mejor que puede hacer es comenzar con algunos versículos de la Escritura, que ceder a eso. Me gustaría expresarlo de esta forma. Anote estas cuatro palabras: examinar, seleccionar, admitir y cultivar. Si usted puede pensar en función de esas cuatro palabras, cuando llegue algún pensamiento, examínelo. ¿Con qué lo debe examinar? Lo debe examinar preguntando esto: ¿me llevará a donde me dirijo? Si no es así, déjelo seguir. Así que primero debe examinarlo, después debe seleccionarlo, y así retendrá algunos pensamientos y dejará seguir otros. Si elige retener algunos pensamientos, los admitirá en su vida si ha decidido que le llevarán donde se dirige, le edificarán y no le destruirán. Por tanto, cuando lleguen esos pensamientos, usted los examina. Deja seguir algunos, selecciona otros y los admite en su vida. Y con esos pensamientos que decide permitir en su vida, ¿qué hace? Los cultiva. ¿Haciendo qué? Pensando en ellos. Ahora veamos un último punto. Acompáñeme, por favor, al capítulo 4 de Filipenses. ¿Cómo cultivamos, cómo fortalecemos, cómo construimos nuestras pautas de pensamiento? Aquí se nos dice que pensemos de esta manera. Leamos Filipenses 4, versículo 8, dice así: por lo demás, hermanos, todo lo que es verdadero, todo lo honesto, todo lo justo, todo lo puro, todo lo amable, todo lo que es de buen nombre, si hay virtud alguna, si algo digno de alabanza, en esto pensad. Observe esto, amable oyente. Examina sus pensamientos, los selecciona, los admite y los cultiva. ¿Haciendo qué? Pensando en las cosas que lo llevarán a donde se dirige y que le convertirán en la persona que Dios quiere que sea. Me gustaría decir una última cosa. Tiene que trabajar en lo que le he dicho. Tiene que acostumbrarse a hacerlo. Hay una regla definitiva para controlar nuestros pensamientos. Una regla definitiva: nunca rendirse y nunca ceder. nunca rendirse y nunca ceder. Y mientras usted no se rinda, mientras no ceda, hay esperanza. Pero si se rinde, observe ahora lo que voy a preguntarle. ¿Ha habido momentos en su vida cuando fue tentado y pensó, bueno, bien podría rendirme y ceder? ¿Sabe por qué las personas que son tentadas en todas las áreas de la vida han caído en esas cosas y están esclavizadas a ellas? Porque fueron tentadas a rendirse y se rindieron. Amable oyente, si usted se rinde y cede, Dios le entregará a aquello que decida pensar, aun sabiendo que no debe pensar en lo que Dios no quiere. Cuando nos rendimos y cedemos a algunas cosas, Dios dice que nos entregará a ellas. La regla definitiva es esta: nunca rendirse y nunca ceder.
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5: La armadura de Dios se nos da en el capítulo 6 de Efesios para recordarnos que Dios quiere proteger cada faceta de nuestra vida y que la vida cristiana y nuestro caminar cada día están involucrados. Empecemos por la parte superior. Digamos que el yelmo, el casco de la salvación, es para proteger nuestros pensamientos. La coraza de justicia para proteger nuestras emociones. El cinturón de la verdad para saber que tenemos la verdad y vivir de acuerdo a ella. El calzado para poder estar firme en la verdad de saber que somos salvos, estar confiados en eso, sobre todo tomando el escudo de la fe. Y la palabra griega que se usa ahí para escudo es la misma palabra griega para puerta. O sea, no es un pequeño escudo redondo, sino que era un escudo tan grande que cubría todo el cuerpo. Y luego debemos tomar la espada del Espíritu, que es la palabra de Dios. Amable oyente, su mente debe estar cubierta por la verdad de la palabra de Dios. Ciertamente debemos querer vivir con la verdad. Debemos estar listos para compartir la verdad de la palabra de Dios. Hoy vivimos por fe confiando en Dios para todo. Y tenemos su espada, la palabra de Dios, para empuñarla contra los ataques de Satanás y para ayudar a que otras personas entiendan la verdad.
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5: ¿Por qué tenemos esta clase de luchas en nuestra vida? Ahora que hemos creído en Jesucristo como nuestro Salvador personal, que hemos nacido de nuevo y que tenemos al Espíritu Santo en nuestro ser, ¿por qué debemos luchar así? Luchamos por la familia, luchamos por la situación económica, luchamos en el trabajo, luchamos por nuestros hijos, luchamos con el pecado en nuestra vida. Luchamos en cuanto a la voluntad de Dios, aún sabiendo cuál es, luchamos por lo que es correcto, y muchas veces nos preguntamos por qué tiene que ocurrir todo esto. Pues bien, hoy daremos inicio a una serie que hemos titulado «Cómo vencer en las luchas de la vida», donde veremos cuáles son esas luchas y por qué debemos luchar de esta forma. Hay ciertas causas muy específicas y quisiera ocuparme de la principal de ellas en este mensaje, cuyo título es La lucha con la carne. Quisiera entonces que vayamos a Gálatas capítulo 5, ya que en este capítulo el apóstol Pablo se enfrenta a este mismo problema que cada uno de nosotros tiene y al que la Biblia llama la carne. Dentro de un momento explicaremos lo que significa, pero se trata del punto de partida de todos nuestros problemas como creyentes. Escuche entonces lo que dice Pablo aquí, en Gálatas 5, principalmente a los creyentes, a partir del versículo 16. «Digo, pues, andad en el Espíritu, y no satisfagáis los deseos de la carne, porque el deseo de la carne es contra el Espíritu, y el del Espíritu es contra la carne, y estos se oponen entre sí, para que no hagáis lo que quisiereis. Pero si sois guiados por el Espíritu, no estáis bajo la ley. Y manifiestas son las obras de la carne. O sea, así es como actuamos cuando la carne toma el control y las acciones de la carne se hacen evidentes, que son adulterio, fornicación, inmundicia, lascivia, idolatría, hechicerías, enemistades, pleitos, celos, iras, contiendas, disensiones, herejías, envidias, homicidios, borracheras, orgías y cosas semejantes a estas, acerca de las cuales os amonesto, como ya os lo he dicho antes, que los que practican tales cosas no heredarán el reino de Dios. Mas el fruto del Espíritu es amor, gozo, paz, paciencia, benignidad, bondad, fe, mansedumbre, templanza. Contra tales cosas no hay ley, pero los que son de Cristo han crucificado la carne con sus pasiones y deseos. Si vivimos por el Espíritu, andemos también por el Espíritu. No nos hagamos vanagloriosos, irritándonos unos a otros, envidiándonos unos a otros. Pues bien, cuando Pablo habla de la carne, se refiere a algo con lo que todos nosotros tenemos que lidiar. Se trata de un conflicto en el que todos nos vemos involucrados cada día, y ante todo, Quisiera que veamos dos aspectos en este pasaje. En primer lugar, me gustaría que viéramos el conflicto y que viéramos luego la confianza que usted y yo podemos tener para superarlo. Y un buen ejemplo de esto se halla en 1 Corintios capítulo 3. Fíjese, por favor, en lo que dice en los versículos 1 al 3. «De manera que yo, hermanos, no pude hablaros como a espirituales, sino como a carnales, y no se refiere a la carne física, como a niños en Cristo. Os di a beber leche», es decir, Pablo trató de enseñarles las cosas fáciles de entender, «y no vianda, las cosas más difíciles de entender, porque aún no erais capaces, ni sois capaces todavía, porque aún sois carnales». ¿Qué significa eso? «Pues habiendo entre vosotros celos, contiendas y disensiones, ¿no sois carnales y andáis como hombres?» Lo que ocurrió es que Pablo había llegado y discipulado a esta gente y luego estableció la iglesia. Después llegaron otros predicadores como Apolos y entonces alguna gente comenzó a decir, «Mire, yo amo al apóstol Pablo. No hay nadie como él». Y puesto que Apolos era tan elocuente, alguien más dijo, «Pues yo conozco a Pablo y sé que es uno de los apóstoles escogidos de Cristo, pero hay algo tan especial en la forma de hablar de Apolos que sencillamente lo cautiva a uno, así que yo amo a Apolos». Y lo que ocurrió con eso fue que esta gente se enfrascó en una discusión y hubo un gran desacuerdo entre ellos. Por eso Pablo les dijo, «Ustedes no son maduros espiritualmente, están actuando en la carne. Todo eso hace suponer que hay algo acerca de la carne que no es bueno». Y ahora vayamos a Gálatas, capítulo 5. ¿Qué querrá decir la Biblia con este término carne? Pues no es de esta carne material de la que estamos hechos de lo que habla, sino de algo espiritual. Fíjese bien. La carne es ese algo dentro de nosotros que nos hace actuar impíamente. Y aunque hemos sido salvos por la gracia de Dios, y aunque la Biblia dice que tenemos un espíritu y un corazón nuevos, hay algo en todos nosotros que suele llevarnos a hacer lo malo, a querer decir algo que sabemos que le hará daño a alguien más o que lo avergonzará. Asimismo, hay momentos en que queremos cometer algún pecado, aunque por otro lado no deseamos hacerlo. Por lo tanto, nos sentimos arrastrados en dos direcciones opuestas, y esto es lo que Pablo quiso dar a entender cuando dijo, «No hago el bien que quiero, sino el mal que no quiero». ¿A qué se refería? Pues se refería a su naturaleza carnal, es decir, a esta naturaleza humana que todavía poseemos, y aunque usted y yo hemos sido salvos por la gracia de Dios, Él no nos ha privado de esta naturaleza, porque aún vivimos en un cuerpo físico en el cual experimentamos deseos y necesidades y con el cual sentimos. De modo que hay un deseo en nosotros de complacer estas necesidades y muchas veces queremos darnos un gusto y satisfacer aquellas necesidades que son válidas y también las que no son válidas. ¿Y qué es lo que hay dentro de nosotros que nos hace sentir así? Pues a eso se refiere Pablo cuando habla de la carne. Ese espíritu en nosotros, ese deseo interno es a lo que él llama la carne, lo cual hace que querramos actuar impíamente. Y toda persona la tiene. Cualquiera que lo niegue, sencillamente se está engañando. No hay tal cosa como la erradicación de todo pecado en la vida del creyente. Es el pecado en nosotros, tal como dice Pablo, lo que hace que querramos hacer lo malo, y a eso es a lo que él llama la carne, es decir, esa naturaleza humana en nosotros que desea actuar impíamente. Ahora bien, los que somos creyentes tenemos el deseo de ser obedientes a Dios, aunque, al mismo tiempo, tenemos la capacidad de ser desobedientes. El deseo de ser obedientes y la capacidad de ser
0: desobedientes. Asimismo, tenemos la capacidad de actuar como solíamos hacerlo antes de ser salvos. Así que, cuando la Biblia habla de la carne o de ser carnal, eso significa actuar según los deseos que aún están ahí, aunque hayamos sido salvos por la gracia de Dios. Todavía ha quedado algo en nosotros, de la naturaleza humana. Claro que habría sido maravilloso, cuando usted y yo fuimos salvos, que Dios hubiera quitado todo eso y que hubiera erradicado todo pecado, de modo que usted y yo no hubiéramos tenido la capacidad de pecar otra vez. Eso habría sido increíble. El único problema es que así no es la vida. Por lo tanto, cuando hablamos de la carne, nos referimos a ese algo en nosotros que quiere actuar impíamente y que, según la Escritura, cada uno de nosotros lo tiene. Y permítame ahora decirle algo a esa persona que aún no es creyente. Mire, su carne es igualita a la carne del creyente. No hay diferencia entre la carne de un incrédulo y la de un creyente. Y usted dirá, un momento. Yo soy salvo por la gracia de Dios, y el Espíritu Santo habita en mi ser. Indudablemente, mi carne es distinta a la de ellos. No es así. No existe ni la más mínima diferencia entre su carne y la de ellos, pero luego hablaremos de eso. Sin embargo, lo que quisiera que entienda es cómo actúa la carne, es decir, cuando nosotros le damos rienda suelta y cedemos ante ella, ¿cómo actuamos? Pues esa es la naturaleza que llevamos dentro. Y ahora veamos lo que dice en Gálatas capítulo 5, empezando en el versículo 17. Porque el deseo de la carne es contra el espíritu, y el del espíritu es contra la carne. Y estos se oponen entre sí, para que no hagáis lo que quisiereis. Para empezar, sabemos que este espíritu carnal nuestro es contra el Espíritu de Dios y el Espíritu contra la carne, porque estos se oponen entre sí para que no hagamos lo que queremos. Es decir, una cosa es segura en cuanto a este algo carnal que hay en nosotros, o como querramos llamarlo. Es contra Dios y contra su Espíritu que está en nosotros y hace todo lo posible para impedir que usted y yo vivamos en obediencia ante Dios, para que no hagáis lo que quisiereis, dice aquí. Y ahora quisiera que me acompañe a Romanos, capítulo 8, donde Pablo habla de esta misma idea de manera un poco distinta. Veamos lo que dice en el versículo 5. Porque los que son de la carne, o que viven según la carne, piensan en las cosas de la carne, pero los que son del Espíritu, o que viven según el Espíritu, piensan en las cosas del Espíritu. O sea, una persona que vive según la carne sencillamente hará lo que le resulta natural en su condición de maldad. Y vea ahora lo que dice en el versículo 6 sobre la naturaleza carnal, porque el ocuparse de la carne es muerte. Es decir, lo que nuestra naturaleza carnal desea es que muramos a las cosas de Dios. Así que mediante el encanto, la influencia y la atracción que ejerce sobre nuestro espíritu, va a tratar de alejarnos de Dios. Y ahora dice, pero el ocuparse del espíritu es vida y paz. Versículo 7. Por cuanto los designios de la carne son enemistad contra Dios. Es decir, cuando usted y yo andamos en la carne, actuamos en contra de Dios, quien nos ama y desea lo mejor para nosotros, y note lo que sigue, porque no se sujeta a la ley de Dios. Fíjese, la carne no se somete a la ley de Dios. Es una parte de nosotros que no es obediente a Él. No lo es, nunca lo ha sido, y nunca lo será, porque no puede. Y los que andan en la carne no pueden agradar a Dios, así que esta carne nuestra no puede agradar a Dios, es hostil hacia Él y está en su contra, y también nos aleja del Señor. Por ejemplo, en Gálatas capítulo 6, versículo 8, dice que cuando usted y yo sembramos para la carne, es decir, cuando cedemos ante esta carnalidad,
5: ante estos deseos normales y naturales que hay en nosotros, segaremos corrupción en nuestra vida, la cual conducirá a la muerte de las cosas de Dios, muerte de la obediencia, muerte del gozo y muerte de la paz, porque la carne se opone a Dios. Vayamos ahora a Filipenses, capítulo 3. Pablo dice aquí, en el versículo 3, que la carne es tan mala que uno no puede confiar de ninguna manera ni en su propia fuerza ni en sí mismo para vivir la vida cristiana. Veamos lo que dice en este versículo 3. Porque nosotros somos la verdadera circuncisión, hablando de los que han creído, los que en espíritu servimos a Dios y nos gloriamos en Cristo Jesús, y ahora dice, no teniendo confianza en la carne. Es decir, si usted cree que puede vivir la vida cristiana sin contar con el poder interno del Espíritu Santo, se está engañando, pues no podrá hacerlo. Porque para empezar, la carne se opone a Dios, está en su contra, nos aleja de Él, y no podemos agradar a Dios. No hay forma de agradar a Dios si vivimos según nuestra naturaleza. Ahora bien, la persona que jamás ha creído en Jesucristo como su Salvador personal dirá, ¿sabe una cosa? No entiendo lo que quiere decir. Pues lo que quiere decir esto es que la gente sin Cristo va a hacer lo que le parece natural, ya que tienen un gran vacío en su corazón al no tener ahí a Jesucristo. Así que, si esta gente bebe, se van de juerga, se divierten, malgastan su dinero y malgastan su vida, ¿sabe lo que están haciendo? Sencillamente lo que les resulta natural hacer. Por lo tanto, nosotros los creyentes les parecemos raros, de modo que en lugar de criticar al no creyente, debemos reconocer que lo único que conocen es lo que está dentro de ellos, y que es gratificar su carne y satisfacer sus necesidades de cualquier forma que sea posible. Y ahora escuche bien esto. Esta condición carnal, esta maldad que hay en nosotros, o como usted quiera llamarla, eso es a lo que la Biblia llama la carne. Y usted no puede disciplinarla, ni puede redimirla, ni puede hacer nada para que sea diferente. Es lo que ha sido siempre, es inalterable. Mire, cuando usted nació, vino a este mundo con una naturaleza pecaminosa, pero luego Dios lo salvó y entonces el Espíritu Santo vino a morar en su vida. Pero Él no lo privó de su cuerpo físico, ni de sus cinco sentidos, ni de sus necesidades físicas y emocionales. Todas están ahí. Además, tenemos un espíritu en lo profundo de nuestro ser, que es donde mora el Espíritu Santo, y también un alma, la cual se compone de la mente, la voluntad y las emociones, además de la conciencia. Así es como Dios nos hizo. Por otro lado, el inconverso tiene su propio espíritu, el cual está muerto a las cosas de Dios. Así que, nuestro cuerpo nos sirve para relacionarnos con nuestro entorno y con nuestra alma nos relacionamos con los demás y con nosotros mismos. Y cuando el Espíritu Santo ha entrado en nuestro espíritu, entonces podemos relacionarnos con Dios, que es algo que el hombre inconverso no puede hacer, porque su espíritu está muerto a las cosas de Dios. Otra cosa es que, con nuestra alma tomamos las decisiones, por lo que podemos elegir si seguimos la carne o si decidimos andar en obediencia al Espíritu de Dios. Ahora bien, no es posible mejorar la carne. Lo que usted tenía cuando fue salvo todavía lo tiene. Y permítame decirle que eso no tiene nada que ver con su espiritualidad, ya que no hay forma de mejorar la carne, ni de disciplinarla, ni de cambiarla, ni de redimirla. Está ahí, porque es una parte de lo que ha quedado de nuestra antigua forma de vivir antes de ser salvos, ya que aún estamos confinados a este cuerpo humano. De modo que tenemos que decidir cómo hemos de lidiar con estas cosas, porque la carne está en cada uno de nosotros. Y usted dirá, si eso es cierto, ¿cómo hace una persona sin Cristo para satisfacer sus necesidades? Pues sencillamente hace lo que le parece natural. Y eso mismo ocurre con nuestra sociedad. Por eso hemos caído en esta calamidad, porque la gente hace lo que se le antoja por naturaleza, dejándose guiar por sus sentimientos y sometiéndose a ellos. ¿Por qué no satisfacer cada deseo que sea posible? ¿Por qué no acumular todo el dinero que se pueda, gastar todo lo que se pueda y hacer todo lo que se pueda en el mundo? ¿Por qué no? Esta gente no tiene ningún sentido de auténtica orientación en la vida. Tampoco viven para glorificar a Dios y, si hablamos de las cosas que son espirituales, no las entienden. Ahora bien, ¿cómo se manifiesta la carne? Para empezar, la carne siempre pondrá al ego en el centro. O sea, cuando una persona anda en la carne, anda en su maldad, anda según su naturaleza humana, y el ego siempre va a ocupar el centro. Así que la carne se manifiesta en primer lugar en la terquedad, el egocentrismo, la autoafirmación, la presunción, el narcisismo, la falta de moderación, la autocomplacencia, el egoísmo, la lástima de uno mismo, la autodefensa, la autosuficiencia, la timidez y la exaltación y glorificación de uno mismo. Todas esas cosas son una indicación de que andamos en la carne y vivimos en nuestra maldad. ¿Y qué hace el mundo incrédulo? Pues si miramos a nuestro alrededor, vemos gente engreída, arrogante y todo lo demás, lo cual nos lleva a pensar, deberían saber que eso no está bien. Sin embargo, eso es muy normal y natural para ellos porque, para empezar, no tienen a nadie dentro de su ser que les indique que eso está mal. Y en segundo lugar, no tienen a nadie en su ser que les permita hacer las cosas bien. Por lo tanto, solo harán lo que surge de forma natural. Y es sorprendente cómo trata la gente de llenar su vida. Yo he estado sentado, por ejemplo, en algún restaurante y he escuchado muchas de las cosas que la gente habla, y que hicieron esto, e hicieron lo otro, y todos los chismes y tonterías que van de aquí para allá. ¿Y qué es lo que hace esta gente? Pues hablar, sencillamente, acerca de lo que hacen para tratar de llenar algún vacío que hay en su vida. Y a veces su vocabulario no siempre es el mejor, lo cual nos hace pensar, «Señor, ayúdales, por favor, en el nombre de Jesús». Y no es que trate de criticarlos, sino que es algo que surge en ellos por naturaleza, ya que es lo único que saben hacer. Y la razón por la que ni usted ni yo podemos criticar es porque la carne que hay en ellos es la misma carne que hay en nosotros. También, y ya sea que nos guste o no, es algo que tenemos que admitir, pues se trata de la misma carne de siempre. La única diferencia es la presencia del Espíritu Santo. Ahora bien, usted puede ser salvo y actuar desenfrenadamente, ¿no es cierto? Todos nosotros lo hemos hecho. Pero ahora que tenemos al Espíritu de Dios viviendo en nuestro ser, ya no tenemos por qué actuar de esa forma. Sin embargo, lo hacemos. Y lo que pasa es que el ego está sentado en el trono. Y cuando el ego está ahí, entonces hay problemas. Y eso es lo que dice Pablo en este pasaje, que cuando la carne tiene la libertad de manifestarse, lo hará, ya sea de una manera o de estas cuatro maneras que se mencionan aquí. Vea, por favor, lo que dice en el versículo 19 de Gálatas, capítulo 5, y fíjese en estas diferencias. Y manifiestas son las obras de la carne. Lo que dice es que son evidentes, que son adulterio, fornicación, inmundicia, lascivia. La primera categoría es la inmoralidad sexual. La segunda es la idolatría o la adoración de toda clase de cosas, y asimismo se mencionan las hechicerías. La tercera categoría incluye las enemistades, los pleitos, los celos, las iras, las contiendas, las disensiones, las herejías, las envidias y demás cosas, aunque el propósito aquí no es mencionar todos los pecados, sino clasificarlos. Y luego está la cuarta categoría, que incluye las borracheras, las orgías y cosas semejantes a estas. Y podemos tomar cualquier clase de pecado e incluirlo en una de estas cuatro categorías. Ahora, si usted quiere saber cómo funciona la carne, ya sea en un

0: o idiotas.
1: Pero eso no significa que divertirse y disfrutar de la vida sea algo carnal. No, podría llegar a ser carnal de muchas formas, pero el creyente puede divertirse y gozar de la vida realmente sin andar en la carne. Nuestro cuerpo tiene necesidades y muchas emociones, y asimismo desea ser amado, estar seguro y ser querido. Es nuestra forma de responder ante ellas lo que determina si andamos en la carne o en el espíritu. Por otro lado, la carne puede ser sumamente engañosa. Por ejemplo, una persona puede hacer muchas cosas buenas, ser dadivoso y benévolo con los demás, dar la impresión de ser maravillosa y aún así andar en la carne. ¿Por qué? Porque el motivo por el que hace las cosas no es hacerlo bueno, sino ser visto por los demás o acumular puntos, de alguna forma, para con Dios u obtener su aprobación y poder entrar en el cielo gracias a sus buenas acciones. Pero eso no es más que la carne. Es el pecado que actúa en la vida de esa persona en la dirección equivocada. Pues bien, el Hijo de Dios puede vivir en la carne y hacer todas esas cosas, y hasta puede predicar el Evangelio y andar en la carne, enseñar la palabra de Dios y andar en la carne, cantar en la iglesia y andar en la carne, y hacer lo que sea para servir a Dios y aún andar en la carne. ¿Por qué? Si es para ser visto, si lo hace para sentir que es alguien, si eso lo exalta, si hay una actitud de orgullo y su motivación al respecto no está bien clara, entonces no es más que la carne. Mire, si usted y yo hacemos algo en el nombre de Jesucristo, debemos hacerlo porque lo amamos. Si algo más nos motiva, lo estamos haciendo en la carne. Porque ¿qué es la carne? Yo, yo, yo. Esta hace que el yo se sienta bien, lo eleva, le da su aprobación, le aplaude. Por eso debemos examinarnos, ya que un creyente puede vivir tanto tiempo en la carne como un no creyente. Y esa es la razón por la que es una de las cosas con las que tenemos que luchar cada día de nuestra vida, y por lo que decimos que se trata de una decisión que debemos tomar continuamente. Porque la carne puede ser muy, muy engañosa. Y eso pasa, por ejemplo, cuando alguien tiene que orar en público y lo que hace es tratar de impresionarnos a todos. Su oración no pasa más allá del techo, porque se trata de la carne. Y es que todo lo que hagamos para exaltar el ego es totalmente de la carne. Ahora bien, eso no significa que una persona no pueda servir de alguna forma y hacer siempre un buen trabajo, sino que el problema está en su motivación. ¿Por qué lo hace? Y es que lo engañoso aquí es que una persona puede servir a Dios y causar una gran impresión, y al mismo tiempo hacerlo totalmente en la carne, lo cual hará que pierda su recompensa. Y eso nos muestra cuán engañosa, astuta, infame e indescriptiblemente perversa es esta carne nuestra. Y quisiera decírselo una vez más. Usted no puede mejorarla. Así que no intente hacerlo. Será un desperdicio de tiempo. Siempre ha sido así y siempre lo será. Y si usted y yo vivimos en la carne, descubriremos que existe un conflicto incesante en nuestra vida. Y nadie tendrá que decírselo. Usted mismo sentirá esa lucha. Habrá una tensión en su interior. ¿Y qué es lo que sucede? Cuando usted está luchando con algo como eso, la Escritura dice, esta es la voluntad de Dios, mientras que la carne dice, pero mira, mira. Y en medio de eso se encuentran su alma, su mente, su voluntad y sus emociones. Y entonces deberá tomar una decisión. ¿Haré lo que el Espíritu de Dios me dice o lo que la carne quiere que haga? Se produce una batalla constante. Y, amable oyente, jamás llegará el momento en su vida en que se acabarán las batallas. Nunca cesará por completo esa lucha. Siempre estará ahí. Pero la gran pregunta es esta. ¿Por qué permite Dios algo como eso? Cuando nos salvó a usted y a mí, ¿Por qué no suprime?

0: Definió este hecho totalmente para que no hubiera ningún deseo, ni ningún potencial, ni ninguna capacidad de pecar. ¿No habría sido algo maravilloso? Permítame preguntarle algo. ¿Cuándo ha aprendido más acerca de Dios? ¿Cuándo ha descubierto cómo es Dios realmente? Como ve, si no tuviéramos la capacidad de pecar, si no tuviéramos esta naturaleza humana en nosotros, ¿qué nos perderíamos usted y yo? Mire, ni usted ni yo crecemos en la vida cristiana vagando por ahí plácidamente. ¿Cómo es que crecemos? Crecemos cuando luchamos y conocemos el poder vigorizante de Dios estando en medio de la lucha. Asimismo, conocemos la capacidad asombrosa del Espíritu Santo cuando podemos decir que no a la tentación. Y aprendemos lo que significa poner nuestra confianza en Dios cuando la situación económica parece estar muy mal y seguimos en la lucha. Y bien, ¿debo hacer esto o lo otro? Y Satanás nos dice, es fácil hacerlo de esta forma, confía en mí, dice Dios. Pero si todos lo hacen, confía en mí. ¿Y entonces qué tenemos? Mucha tensión. ¿Y por qué Dios sencillamente no elimina estas cosas? Porque son parte de nuestro crecimiento y de nuestras luchas para que descubramos cómo es Él. Así es como aprendemos. Escuche bien. Las cosas acerca de Dios que jamás aprenderíamos si anduviéramos a la deriva y entráramos en el cielo con comodidad. Por lo tanto, el Señor dejó aquí lo suficiente para que usted y yo no dejemos de darnos cuenta de que separados de Él nunca lo lograremos. Por eso es que en medio de la lucha preguntamos, Señor, ¿por qué dejaste esto? ¿Por qué no lo quitaste? Pero, ¿cuándo he aprendido más? He aprendido más en medio de las luchas más intensas y violentas contra el diablo y contra la voluntad de Dios. Mire, si usted quiere fortalecer sus músculos, tiene que ejercitarlos. Y para ejercitarlos, tiene que someterlos a presión. Y lo mismo ocurre en la vida espiritual. Piense en lo que dijo el Señor, que usted y yo hemos sido predestinados para ser hechos conformes a la imagen de su Hijo, pero aún no hemos llegado allá porque estamos aquí en la carne. Y ahora que hemos creído en Jesucristo como nuestro Salvador, nuestro deseo es asemejarnos a Cristo. Y eso nos conduce a este punto, donde Pablo nos señala con asombrosa seguridad que usted y yo podemos vivir en el Espíritu y no en la carne. Y quisiera que veamos lo que dice en el versículo 16 de Gálatas, capítulo 5. Digo pues, andad en el Espíritu y no satisfagáis los deseos de la carne. Pues bien, este término andad habla de un estilo de vida. Eso quiere decir que andar en el Espíritu debe ser para nosotros un hábito en nuestra vida. Esa es la naturaleza de nuestra vida, andar en obediencia a Dios, agradarle, honrarlo mediante nuestra conducta, nuestra conversación y nuestro carácter. Y aquí dice que cuando decidimos andar en el Espíritu, el resultado de su labor en nosotros será entonces que no satisfaremos los deseos de la carne, la cual sigue siempre ahí. ¿Y cómo se produce esto? Pues veamos. Cuando usted y yo recibimos a Jesucristo como nuestro Salvador personal, dice la Biblia que Dios nos perdonó y resolvió el problema de nuestros pecados al ponerlo sobre su Hijo en aquella cruz. O sea, nuestro perdón se hizo realidad en ese momento. ¿Y sabe lo que pasó ahí? Pues eso permitió que toda persona que creyera en Jesús como su Salvador pudiera entrar en el cielo. Es decir, lo que lo hizo salvo a usted es la muerte expiatoria de Jesucristo, no su comportamiento ni su conducta. Por lo tanto, debido a que ha sido salvo por algo que Jesús hizo, usted no puede deshacerlo. Y una vez que eso ocurrió por la gracia de Dios, el Espíritu Santo entró en nuestra vida y nos dio la capacidad de hacer lo que no podríamos llevar a cabo por nuestra cuenta. Y ahora escuche con atención para que no me malentienda. Cuando Jesucristo fue a morir en la cruz, resolvió el problema de nuestros pecados, lo cual me permitió entrar en el cielo. Pero, ¿qué hay de mi vida aquí y ahora? Pues ahora tengo algo con lo que tengo que lidiar que se llama la carne. Pero veamos lo que Jesús les dijo a sus discípulos. Les conviene que yo me vaya, porque si no me fuera, el Espíritu Santo no vendría, mas si me fuera, lo enviaré y estaré en ustedes para siempre. Porque Jesús sabía antes de irse que sus discípulos nunca podrían vivir la vida cristiana ni servirle en sus propias fuerzas. Por eso les dijo, «Esperen en la ciudad de Jerusalén hasta que sean investidos de poder desde lo alto». Y la razón por la que les dijo que esperaran es porque Jesús sabía que sin contar con el poder del Espíritu Santo, fracasarían en su vida y en su tarea. Ahora bien, amable oyente, preste mucha atención porque las cosas no han cambiado. Usted y yo no tenemos más garantía que ellos de que podemos vivir la vida cristiana, hacer la tarea que Dios nos ha llamado a hacer y hacerla bien y tener éxito en ella si no contamos con el Espíritu Santo. Vea lo que Él dijo. Quedaos en Jerusalén hasta que seáis investidos de poder desde lo alto. No podían hacerlo aún. Y usted y yo tampoco podemos vivir la vida cristiana en nuestras propias fuerzas. No podemos. Lo que hará Dios entonces será capacitarnos, darnos el poder, darse a conocer a nosotros, hacernos perceptivos y darnos visión y entendimiento. También nos mostrará lo que está mal y lo que está bien y nos permitirá tomar decisiones sabias en nuestra vida. Usted siempre tendrá luchas en su vida, pero Él estará ahí para ayudarle, lo cual es algo que nadie me dijo a mí cuando recibí a Cristo. Y aunque usted haya nacido de nuevo por la gracia de Dios, todavía es humano y aún tendrá que lidiar con su naturaleza humana. Y la única manera de encargarse de eso es por medio del poder del Espíritu Santo. Esa es la razón por la que si alguien trata de vivir la vida cristiana sin entender cuál es la tarea del Espíritu Santo, yo le aseguro que estará condenado totalmente al fracaso. No podrá hacerlo, lo cual es algo que Dios ya sabía. De ahí la labor del Espíritu Santo. Ahora bien, si no hubiera sido por la cruz, no tendríamos nada. Por eso Pablo dijo, «Con Cristo estoy juntamente crucificado». ¿Qué quería decir? Lo que quería decir es que, cuando Jesucristo murió por nuestros pecados, hizo posible que todos nosotros muriéramos también al pecado, o sea, por medio del Espíritu Santo, usted y yo podemos decirle no al pecado. No obstante, sin contar con la muerte de Jesús en la cruz y sin contar con la presencia del Espíritu Santo en nosotros, no podríamos hacerlo. Mire, sin el Espíritu Santo nosotros andamos por nuestra propia cuenta, lo cual me hace pensar en todos esos millones y millones de creyentes que no han entendido cuál es la tarea del Espíritu Santo y que creen que se trata de una fantasía o de algún fantasma que anda por ahí. Amable oyente, ni usted ni yo podemos vivir la vida cristiana sin contar con el poder del Espíritu Santo. Y escuche, por favor, lo que dice Pablo en el capítulo 3 de Efesios. Este es el énfasis que pone en el poder del Espíritu en su propia vida y lo que intentaba enseñar a todos los que lo escuchaban. Así que, veamos lo que dice en este capítulo particular de Efesios 3, versículo 7, al hablar del Evangelio, del cual yo fui hecho ministro por el don de la gracia de Dios que me ha sido dado según la operación de su poder. Solo por el poder del Espíritu de Dios en nosotros. Y note luego lo que dice en el versículo 16, el cual tiene que ver con la oración. Para que os dé, conforme a las riquezas de su gloria, el ser fortalecidos con poder en el hombre interior por su Espíritu. Lo que dice es esto. Oro para que ustedes sean fortalecidos con poder en su espíritu por medio del Espíritu Santo, el cual trabaja en su interior. Y ahora dice, en el versículo 20, «Y aquel que es poderoso para hacer todas las cosas mucho más abundantemente de lo que pedimos o entendemos, según el poder que actúa en nosotros». Fíjese, si alguien entendía eso, ese era Pablo. Y ahora quisiera que vayamos a un pasaje de la Escritura que parece que habla de usted y de mí. Si quiere verse a sí mismo antes de ser salvo y ver lo que es andar en la carne, pues aquí tiene el capítulo 7 de Romanos. Este es el apóstol Pablo, el siervo escogido por Dios, quien sabía más de sí mismo que cualquier otra persona. Y entonces dice a partir del versículo 15 de Romanos capítulo 7, porque lo que hago no lo entiendo, pues no hago lo que quiero, sino lo que aborrezco, eso hago. Y si lo que no quiero, esto hago, apruebo que la ley es buena. O sea, si la ley dice que algo está mal, es cierto, está mal. De manera que ya no soy yo quien hace aquello, sino el pecado que mora en mí. Eso no es lo que yo quiero hacer, decía Pablo. ¿Por qué hago las cosas que no quiero hacer? Es el pecado, es la carne. Versículo 18. Y yo sé que en mí esto es, en mí. ¿En mí qué? Mi carne, en mi naturaleza humana, donde no hay nada bueno, no mora el bien, porque el querer el bien está en mí, pero no el hacerlo, porque no hago el bien que quiero, sino el mal que no quiero, eso hago. Y si hago lo que no quiero, ya no lo hago yo, sino el pecado que mora en mí. Pablo decía, ese no es el verdadero Pablo. Eso no es lo que yo quiero hacer, pero cuando me percato, lo estoy haciendo. ¿Por qué? La carne, la atracción, el cortejo, la influencia de la carne. Muévase en esa dirección. Esto es lo que le dará placer. ¿Qué dice la carne? Pues si quiere un buen ejemplo de cómo opera la carne, fíjese en algunos anuncios publicitarios. Estos anuncios están envueltos en pura carne. ¿Sabe por qué funcionan así? ¿No es cierto que muchas veces los peores son los más llenos de colorido? ¿Sabe por qué los hacen así? Porque seducen la carne. Mire, si usted conduce esto, o si vive así, o si usa esto, ¿qué estimula eso? La antigua carne. Y nosotros caemos directamente en la trampa. Y entonces decimos, claro que sí, está bien, es lo que dice el mundo. Ahora bien, estos anuncios publicitarios surgen de la carne, y sabe por qué funcionan. Porque cada uno de nosotros tiene la misma carne, todos la tenemos, y si usted pudiera extraer la carne de cada uno de nosotros y formar una fila, no podría distinguir una de las otras. ¿Por qué? Porque todas tienen el mismo origen. Se trata de la antigua carne que comenzó en el huerto de Edén. Todo empezó ahí. De modo que si usted piensa en lo que ocurre en su vida y luego considera esta situación del apóstol Pablo, dirá, Señor, si eso le sucedió a él, ahora entiendo lo que pasa dentro de mí. Regresemos un momento al capítulo 7 de Romanos y veamos lo que dice en el versículo 24. Miserable de mí. ¿Quién me librará de este cuerpo de muerte? ¡Miserable de mí! ¿Quién me librará? Mire, ¿sabía usted que todo alcohólico ha expresado eso mismo? Así es. Todo drogadicto lo ha dicho. Y todo adicto al sexo también. Y lo mismo ha dicho otra gente que ha sido adicta a toda clase de cosas. ¡Miserable de mí! ¿Quién puede librarme de esto y de este cuerpo de muerte y de esta cosa que me está matando y destruyendo mi cuerpo? Pero veamos ahora lo que dicen los versículos 1 y 2 del capítulo 8 de este mismo libro. Ahora pues, ninguna condenación hay para los que están en Cristo Jesús, porque la ley del Espíritu de vida en Cristo Jesús me ha librado de la ley del pecado y de la muerte. Aquí dice que hemos sido liberados. Pero fíjese en esto. Si yo ignoro que he sido liberado, y si ignoro que el poder de la carne ha sido quebrantado, si ignoro todo eso, ¿qué haré? Me someteré, me entregaré y seguiré andando en la carne. Sin embargo, la Biblia dice que si usted anda en el Espíritu y por el Espíritu, no satisfará los deseos de la carne. Por lo tanto, quisiera darle tres palabras que son muy sencillas, pero que no podrá sustituirlas por nada, ya que estas tres palabras podrán hacer que las cosas cambien. ¿Cómo podemos andar en el Espíritu? Recordemos lo que dice en Gálatas capítulo 5, versículo 16. Digo pues, andad en el Espíritu y no satisfagáis los deseos de la carne. Pues son tres las palabras. Y la primera de ellas es esta: persuasión. Mire, hasta que yo esté persuadido de que no puedo vivir la vida cristiana sin contar con el Espíritu Santo, seguiré tratando de hacerlo por mis propios medios y no dejaré de vivir en la carne. Persuasión. Tengo que estar persuadido de que no puedo de ninguna forma vivir la vida cristiana sin contar con el poder del Espíritu Santo y que tampoco puedo servir a Dios exitosamente y de manera aceptable a no ser por el Espíritu. Uno debe estar persuadido de eso por completo. Si usted cree que puede hacer cualquier cosa sin él, vea lo que sucederá. Seguirá adelante, según sus propias fuerzas. Y lo que ocurrirá es que, si sale adelante en algo la primera vez porque se apoyó en él, si no se apoya en él la próxima vez, no lo logrará. Mire, usted y yo no podemos servir al Señor hoy y tener éxito y luego depender sencillamente de nuestras experiencias y de nosotros mismos mañana para hacer que las cosas funcionen. Dios no actúa de esa forma. Y por eso nos dejó suficiente carne y suficiente de nuestra condición humana para que así tengamos que depender de Él todo el tiempo y que no andemos en la carne, sino totalmente persuadidos de que no podemos vivir la vida cristiana sin el poder del Espíritu. Ahora bien, ¿no ha sido este el caso en su vida? ¿Es posible que al enfrentarse a alguna tentación, al final dijera, bueno, por fin he vencido? Pero no debe decir eso, amable oyente. Porque en el momento que dice, ya la he vencido, ¿sabe lo que pasa? La carne se activa de repente y todo lo que hay en usted se acelera hacia la derrota. Porque si usted dice, creo que la he vencido, resulta que usted y yo no hemos vencido nada. ¿No es cierto que después de que usted y yo creímos que ya teníamos algo arreglado, porque ya eso se había acabado en nuestra vida, cuando nos dimos cuenta estábamos de rodillas confesando el mismo pecado de siempre? ¿Por qué? Porque se trata, amable oyente, de un asunto de todos los días. Y si usted no está persuadido de que no puede vivir la vida cristiana sin contar con el Espíritu Santo, lo que hará será tratar de vivirla según sus propias fuerzas. Y yo quisiera decirle que va a sucumbir. Y así le sucederá a cualquiera de nosotros sin excepción. Nadie es tan espiritual ni tan entregado al Señor que no necesite depender del Espíritu Santo para poder salir adelante cada día. Nadie. Da lo mismo quien sea usted. Y no existe ningún nivel, ni ningún estrato social, ni ninguna posición a la que usted pueda llegar donde esto no será determinante ya más. Escuche bien ahora, por favor. En Romanos capítulo 8, versículo 29, dice que Dios nos predestinó a usted y a mí para ser hechos conformes a la imagen de su Hijo. Pues bien, ser predestinado significa que Dios ya ha predeterminado y tiene resuelto el asunto de que cada uno de sus hijos será hecho conforme a su imagen. Sin embargo, se trata de un proceso, y escuche bien, porque aunque la carne permanece igual, si usted y yo abordamos el asunto de la carne de manera apropiada, entonces habrá una mayor expresión de la vida de Cristo en nosotros, en nuestra conducta y en nuestra conversación. O sea, podremos ver más de Jesús en nosotros. ¿Significa eso que hemos mejorado la carne? Por supuesto que no, la carne es la misma. Lo que significa es que nos hemos persuadido de que no podemos hacerlo y Él va a tener que hacerlo en nosotros. Y bien, la primera palabra es persuasión. Y ahora la segunda es entrega. Pero fíjese bien, porque no se trata de ponerse de rodillas ante un altar y entregarle nuestra vida a Dios como cuando la gente dice, ya le entregué mi vida al Señor. Y si usted le pregunta, ¿cuándo?, le dicen, hace 2 semanas. Pero esto no es así, amable oyente, sino algo que se hace diariamente, y a veces hora tras hora, e incluso momento a momento. ¿Con qué frecuencia debo hacer esta entrega? Pues tiene que haber una entrega cada vez que tenga que tomar una decisión. Por ejemplo, si usted va a tomar una decisión en cuanto a su situación económica, debe decir, ¿es esta la voluntad de Dios o no lo es? Pero fíjese bien, porque no se trata de entregar su dinero, o de entregar esto y lo otro, o de entregar todas esas cosas, ya que usted puede entregar todo eso mil veces, y entonces, ¿cuál es el punto? ¿Qué es lo que debo entregar? Lo que yo debo entregar es mi voluntad al Espíritu Santo que mora en mí, quien desea que mi espíritu controle mi voluntad, la cual controlará mi cuerpo y controlará también lo que miro, lo que escucho y lo que digo, así como mi proceder y todos los demás aspectos de este cuerpo humano. Se trata de la entrega de mi voluntad. ¿Y cada cuánto debo hacerlo? Cada vez que haya un desafío y que tenga que tomar una decisión. Y la razón por la que usted y yo debemos estar atentos como hijos de Dios, escuche bien, es porque la toma de decisiones no es cuestión de una sola vez, sino de algo continuo, de una serie de decisiones que tenemos que tomar. Muy bien, ¿cuál es la primera palabra? Persuasión. ¿Y cuál es la segunda? Entrega. La tercera palabra es también muy sencilla, pero se trata de la clave, confiar en Él. Voy a confiar que si me entrego a Él en esta situación me capacitará, me dará fuerzas, me dará dirección y será para mí todo lo que necesito. Y entonces, ¿cómo podemos andar en el Espíritu? Andamos en el Espíritu, escuche bien, al estar totalmente persuadidos de que, sin contar con Él, el asunto no funcionará. Asimismo, debo entregarle mi vida a Él momento a momento y confiar en que está en mí y que será para mí, por medio de mí, todo lo que necesite en ese momento, no importa lo que sea. Pues bien, usted dirá, mire, quiere decir que uno puede llegar a un punto en el que ya no pecará más. No es así. ¿Cuánto nos encantaría que así fuera? Sin embargo, el asunto no es así. ¿Sabe lo que quiere decir? Lo que quiere decir es que hasta el momento de exhalar nuestro último suspiro, cada uno de nosotros depende de manera total y absoluta del poder del Espíritu Santo que vive dentro de nosotros para vencer en las luchas de la vida, especialmente en la lucha con la carne. Se trata de algo muy sencillo, ¿no es así? Pero hacerlo es otra cosa. Así que, permítame hacerle una pregunta. Una pregunta realmente sencilla. A la luz de este mensaje, que es la pura verdad de la palabra de Dios, ¿anda usted en la carne o anda en el Espíritu? ¿Cuál es su estilo de vida? ¿Es el andar en el Espíritu lo que caracteriza su vida? Eso no quiere decir que no caerá a veces en la carne. Pero si lo hace, confiéselo y arrepiéntase de inmediato y siga adelante. Y olvídese de eso. Dios ya lo ha perdonado. Siga su camino. No se deleite en el remordimiento ni escuche a Satanás diciendo, «Mira cómo has caído. Eso no funcionará. Ya lo has intentado antes». No escuche nada de eso. Es pura basura satánica e infernal. No dice la verdad. Confiéselo, arrepiéntase y siga adelante. No piense más en eso ni hable más al respecto. Ningún bien le hará. El arrepentimiento significa que le vuelvo la espalda a eso y que decido confiar en que el Espíritu Santo me dará su dirección y me aconsejará. Mire, se trata de decidir. Y ahora mismo usted y yo decidimos andar según el Espíritu o andar según la carne. Lo primero significa vida y paz. Lo segundo, decepción y muerte. Ojalá Dios le conceda la sabiduría para tomar la decisión correcta. Pero supongamos que usted dice, «Mire, ni siquiera soy creyente». Pues permítame decirle cómo puede empezar. Pídale al Señor Jesucristo que le perdone su pecado de acuerdo con lo que hizo en la cruz. Y en el instante en que le pida que lo perdone y que le diga que pone su fe en Él, el Espíritu Santo lo sellará como Hijo de Dios y vendrá a morar en su ser. Y desde ese momento en adelante tendrá viviendo en usted a la persona que Jesús llamó nuestro Consolador el cual le dará fuerzas y entendimiento para tomar decisiones sabias y acertadas en su vida. Oremos. Padre, te alabamos y te damos las gracias por la maravillosa verdad de tu palabra, por su sencillez, por su grandeza, por su poder, por el placer y el gozo que da y por la paz que se siente cuando procedemos a aplicarla a nuestro corazón. Yo te pido que este mensaje pueda alcanzar a una muchedumbre de personas y que éstas puedan ser salvas y también tener la seguridad por primera vez en su vida que gracias al poder del Espíritu Santo ahora pueden vivir la vida que su corazón tanto ha deseado. Y te pido, Padre, que tu Espíritu haga llegar este mensaje hasta lo más profundo de nuestro ser, que lo selle con fuerza y que lo convierta en realidad momento a momento y día tras día en las vidas de todos nosotros. En el nombre de Jesús. Amén.
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0: ¿Puede confiar en su conciencia? Piénselo un momento. ¿Puede confiar en su conciencia? Al confrontar situaciones, circunstancias u oportunidades que parecieran ser cuestionables, sea moral, ética o socialmente, ¿confía en que su conciencia le guíe a decidir lo correcto? La gente dice: haz lo que diga tu conciencia, pero depende en qué estado esté su conciencia. Porque muchas personas hasta cierto punto tienen la conciencia muerta. Se puede pecar contra Dios al punto tal que su conciencia deje de hablarle. Y eso no significa que no la tenga, sino que ha rechazado tanto la voz de su conciencia que ya no la escucha. Alguien ha definido la conciencia como la voz interna que nos advierte que alguien quizás nos esté viendo. Dios nos ha dado a todos una conciencia, y es muy diferente al Espíritu Santo, quien es la tercera persona de la Trinidad y vive dentro de cada creyente. Pero los no creyentes tienen una conciencia. Todos la tenemos. Ahora bien, la pregunta es: ¿podemos confiar en ella? Si me remito a lo que siento que me dice mi conciencia, ¿sería sabia esa reacción o no? Le invito a buscar Primera de Timoteo. El apóstol Pablo le escribe al joven Timoteo, quien era pastor de la iglesia en Éfeso, quienes pasaban tiempos difíciles, y le dice lo siguiente desde el versículo 18 del capítulo primero. Pablo le recuerda a Timoteo cuán importante es la conciencia. Decimos y estamos de acuerdo en que la conciencia es un don universal de Dios. Y me gustaría darles una definición de la conciencia. La conciencia es la facultad humana mediante la cual una persona hace lo siguiente. Número uno, distingue entre lo moralmente bueno y lo malo. Eso es lo que hace la conciencia. Distingue entre lo moralmente bueno y lo malo. En segundo lugar, nos insta a hacer lo que reconocemos que es correcto. La conciencia hace eso. No solo nos muestra lo malo, sino que nos insta a hacer lo bueno. En tercer lugar, la conciencia nos refrena para que no hagamos lo que reconocemos que es incorrecto. Así que sentimos un freno. No debes ir a ese lugar. Esa no es la dirección indicada. La conciencia no solo puede hablar, puede gritar. Y mientras más comprometidos estemos a Cristo, más fuerte será. Y desde luego, la conciencia emite juicio de nuestras acciones y lo ejecuta en nuestra alma. O sea, nos dice, esto está mal, no encaja con quien eres, no cuadra con quien dices ser, no compagina con la palabra de Dios. La conciencia es parte poderosa de la vida humana, y todos tenemos una. No importa qué idioma hable usted, ni cuál sea su trasfondo, tiene una conciencia, y lo que haga con ella o bien la afinará más para que sea más sensible y pueda vivir como agrada a Dios, o puede comenzar a ignorarla desde muy temprano. Ahora quisiera hablarles de cómo funciona, y le daré varias frases que puede anotar. En primer lugar, juzga nuestra alma humana, siempre juzgando nuestra actitud, conducta y comportamiento. O sea, afecta tres aspectos: actitud, conducta y comportamiento. En segundo lugar, es como nuestro radar espiritual. Mire, nos envía señales de que algo cercano no es bueno. Y creo que todos podríamos decir que hemos sentido algo sin saber por qué. Cierta sensibilidad. Ten cuidado hoy. ¿Ten cuidado de qué? No sabíamos lo que era, pero era nuestra conciencia mediante la labor del Espíritu Santo enviando una señal previa. Así que tenemos una conciencia que nos protege si la escuchamos. Actúa como un esquema de Dios. Y cuando algo choca con eso, se detiene ahí, significa que nuestra conciencia dice, no vayas allá. No es allí donde debes ir, no es parte de ti ni cuadra con ser seguidor de Jesucristo. Nuestra conciencia nos convence, protesta y acusa cuando se ha hecho algo indebido. Cuando violamos nuestra conciencia, por ejemplo, si usted fuese tentado a darle a alguien su merecido y a decirle unas palabrotas, sabría que eso no está bien. O cuando alguien le ofrece alguna bebida y sabe que eso no cuadra con quien es como seguidor de Cristo. O si alguien le invita a ir a algún lado que sabe que no está bien, o a ver algo que sabe que no es correcto, o escuchar algo indebido, su conciencia le enviará una señal para su propia protección. Preste mucha atención. Cuando Satanás le tienta a moverse en cierta dirección, escuche bien esto, no dé el primer paso, porque si da el primer paso en violación a su conciencia, lo que hace es ignorar el esquema. Allí hay un esquema. Cuando algo indebido choca con eso, manda una señal, o bien se acata la señal o no. Por ejemplo, maneja hasta el semáforo y está la luz roja y dice, «Ah, bueno, me gusta la verde y la amarilla», pero no la roja. Pero si no frena y espera, va rumbo a un desastre. Es así de evidente, así de sencillo. No puede violar su conciencia y andar en la voluntad de Dios ni disfrutar de sus bendiciones porque es un acto de desafío total a lo que quiere Dios para su vida. Lo que la conciencia hace es darnos convicción, protesta y grita, esto no está bien, esto no cuadra con quién eres. Dios lo ha hecho bien sencillo, pues nos da el Espíritu Santo y nos sella como hijos de Dios, y es Él quien mora en nosotros y quien le habla a nuestro corazón. Pero Dios también nos da la conciencia. Mucha atención. Tenemos la conciencia antes de recibir al Espíritu Santo. Piénselo. Antes de ser salvo, ya tenía conciencia. Sabía que ciertas cosas no eran buenas. Luego el Espíritu Santo viene a morar en usted y clama mediante su conciencia. No lo hagas, no vayas, no lo digas, no lo pienses. No es que Dios impide que usted la pase bien en la vida, sino que le protege del desastre y evita que vaya a donde él sabe que no debe ir. Mire, la conciencia es maravillosa, y Dios nos ha creado para vivir una vida santa y justa delante de él. Pero escogemos no hacerlo porque ignoramos la conciencia interna que nos ha dado, facultada por el Espíritu Santo para identificar cualquier cosa indebida. Y a veces tendremos un sentimiento por algo sin saber por qué. ¿Y por qué dudamos? Porque no lo identificamos. Dios no nos promete que siempre entenderemos por qué nos da una señal, pero recuerde esto, Dios es omnisciente, omnipotente, y Él es, ¿qué? Omnipresente, está allí. Así que cuando nos da una señal por algo, y hacemos caso omiso, ¿qué le decimos al Padre Celestial, quien siempre obra a favor nuestro y siempre quiere lo mejor para nosotros? Dios no le dirá que no haga algo porque no quiera que usted disfrute su vida. Él nos enviará una señal para evitar algo porque nos ama, porque le importamos. Amable oyente, preste mucha atención. Tarde o temprano descubrirá por qué Dios no quería que usted hiciera o dijera o fuera a donde Él le prohibió. Quizás no sepamos en el momento, pero es para nuestra protección. Dios nos ama así. Ahora pensemos en esto. Hoy vivimos en un mundo que se está volviendo más y más impío, así que es más y más importante que enseñemos a nuestros hijos, nuestros nietos, que no soy la autoridad final, que no eres la autoridad final. Debemos enseñarles que Dios es la autoridad final. Y esa autoridad se encuentra muy claramente en la palabra de Dios. Por eso hay que enseñarles desde pequeños que la Biblia es la autoridad final y que siempre tiene la razón, siempre es correcta en cada circunstancia de la vida. Ahora bien, la Biblia habla de varios tipos de conciencia. Por ejemplo, le mencionaré algunos. La Biblia habla de la buena conciencia, y veamos lo que nos dice el versículo 19 del primer capítulo de Primera Timoteo. Dice así, manteniendo la fe y buena conciencia. Así que hay buena conciencia. Luego la Biblia habla en Primera de Corintios 8 de una conciencia débil. Y quizás todos hemos batallado en algún momento u otro con nuestra conciencia, o con lo que sentíamos o enfrentábamos, o lo que nos tentaba. Entonces existe una conciencia débil. Además, en Tito capítulo 1, versículo 15, habla de una conciencia corrompida. Hace algo que sabe que es incorrecto y al hacerlo corrompe su conciencia. Es como ensuciarla. ¿Acaso Dios no le perdonaría? Dios sí nos perdona, pero le aseguro algo. Mientras que esté esa corrupción allí, no tendremos paz alguna. Tendremos una conciencia corrompida. Y aún peor, en 1 Timoteo 4:2 habla de una conciencia insensible. La mejor forma de ilustrarlo es tomar un papel de cera y ponerle una plancha caliente encima hasta verlo desaparecer. Cuando la conciencia se cauteriza, deja de hablar, muere. Puede hacer lo que le plazca, pero ¿saldrá ileso? Claro que no. Por eso vemos personas que llevan una vida tan inmoral y dicen, ¿qué tiene eso de malo? Le diré que han insensibilizado su conciencia al desobedecer a Dios una y otra vez, hasta que ya no haya voz. La conciencia ya es insensible. Está muerta. Ahora quisiera que vayamos un momento a Romanos capítulo primero. Aquí el apóstol Pablo confronta francamente a los romanos con esto. Y en este primer capítulo, a partir del versículo 21, dice, pues habiendo conocido a Dios, no le glorificaron como a Dios ni le dieron gracias, sino que se envanecieron en sus razonamientos y su necio corazón fue entenebrecido. Profesando ser sabios, se hicieron necios y cambiaron la gloria del Dios incorruptible en semejanza de imagen de hombre corruptible, de aves, de cuadrúpedos y de reptiles, por lo cual también Dios los entregó a la inmundicia en la concupiscencia de sus corazones, de modo que deshonraron entre sí sus propios cuerpos. Y así continúa. Y vuelve a decir una y otra vez, Dios los entregó a. ¿Qué quiere decir eso? Dice que llega un momento que si insistimos en desobedecer a Dios, si ignoramos nuestra conciencia, hacemos lo que nos plazca y callamos a Dios, Él nos entregará a eso. Por eso la gente puede vivir como vive y al parecer, desde nuestro punto de vista, estar bien. Incluso me han dicho, mira, fulano de tal pareciera estar muy bien. Al parecer, pero no vemos su corazón. No sabemos lo que sienten al acostarse en la noche. No sabemos cuán desdichados son en el fondo. Lo que vemos son solo apariencias. Bueno, todo está bien y no necesito eso de Dios, ni a Jesús, ni la Biblia. No necesito nada de eso. Está carcomido por la desobediencia y por una conciencia insensible. Es trágico. Ahora bien, ¿cuándo podemos confiar en nuestra conciencia? Le daré ciertas condiciones. Podemos confiar en nuestra conciencia si la palabra de Dios es la base de nuestra conducta. Eso significa que regiremos nuestra vida por los 10 mandamientos y por el Nuevo Testamento también. Puede confiar en su conciencia si ha decidido eso. Segundo, podemos confiar en nuestra conciencia si la hemos programado con la enseñanza bíblica. Al venir a la iglesia cada semana, ¿qué ocurre? La palabra de Dios nos programa. Y usted dirá, ¿me programa usted? No. El Espíritu de Dios lleva la palabra a su corazón y le programa para que entienda cómo piensa, cómo actúa y cómo se mueve Dios en nuestra vida. Tercero, podemos confiar en nuestra conciencia si tenemos el anhelo sincero de obedecer a Dios. Señor, quiero confiar en ti, pese a lo que sea, confiaré en ti. En cuarto lugar, podemos confiar en nuestra conciencia si nuestras decisiones han sido sometidas a Dios en oración. Cuando surge algo y no sabemos qué hacer, oramos al Señor pidiéndole dirección. Así tendremos una buena conciencia, una conciencia sensible en la cual podemos confiar. Además, podemos confiar en nuestra conciencia si su alarma entra en acción inmediatamente al considerar alguna acción o pensamiento indebido. Si nuestra conciencia activa esa alarma de inmediato, si su conciencia es conforme a la palabra de Dios, conforme a su senda y su voluntad, no pasaría el día sin recibir una señal porque hay un filtro, y tan pronto algo indebido choque con eso, manda un mensaje que dice, esto no está bien. Por ejemplo, mañana temprano va al trabajo y le dicen, tengo que contarte un chiste. Es un poco subido de tono, pero lo entenderás, que eso no te ofenda ni nada así. Entonces, ¿qué hace? Si su conciencia está bien, de inmediato no tiene que preguntarse qué hacer. Diría, ¿sabe qué? Si es esa clase de chiste, no cuadra conmigo. Muchas gracias. O puedes decirle, si es que tiene la valentía para hacerlo, debería darles vergüenza hablar así. Dígales eso. Debería darles vergüenza. O sea, ¿quieres decir que me vas a contar algo y de antemano me dices que es sucio? Y si se mantiene firme con la gente que quiere hacer eso, la próxima vez que tengan un chiste sucio irán con alguien más, no irán a usted. ¿Sabe por qué? Porque les ha dado un mensaje. Y le diré algo más. Antes de dormir esa noche pensarán en sus palabras. El hecho de haberse ido no lo olvidarán. Ahora quizás sean malvados, pero no lo olvidarán. Porque de pronto hubo un conflicto en ellos, y su conciencia les dijo algo porque su vida es piadosa y recta y busca andar en la voluntad y senda de Dios. y de pronto han chocado contra un muro, y la conciencia de ellos y la suya de pronto entró en conflicto de inmediato. Debemos mantenernos firmes y dejar de disculparnos sin doblegar nuestras convicciones para adaptarnos a las de otros. No debemos. Y claro, podemos confiar en nuestra conciencia si al desobedecer inmediatamente nos sentimos culpables. Inmediatamente. Es más, no puedo ni pensar en el hecho de que Dios creara la conciencia. Toma tiempo. O sea, la conciencia es espiritualmente sensible a todo lo que pasa a nuestro alrededor y no hay lapso de tiempo. Quizás al principio no le haga caso, pero su conciencia está allí para protegerle, protegerle de cosas que le destruirán o serán un obstáculo de algún modo para usted o sus seres queridos. Ahora, si aún no ha aceptado a Cristo como su Salvador y eso le inquieta, su conciencia aún está viva, y el Espíritu de Dios le convencerá no sólo de pecado, sino de que Dios le ama y está dispuesto a perdonarle, limpiarle y darle una nueva vida, a lo que la Biblia llama nacer de nuevo. Permítame decirle algo. No deje pasar ni un minuto más sin arreglar su relación con Dios. Espero que tenga la sabiduría de hacerlo hoy mismo. ¿Amén? Oremos. Padre, gracias por la claridad de tu hermosa palabra. Te pedimos en este día que nos santifiques. Permite que tu santidad reine y gobierne en nuestra vida. Señor, te pido que esa persona que aún no ha aceptado a Cristo como su Salvador y se pregunta por qué se siente tan mal, quizás no ha considerado que su conciencia es de Dios. Te pido que hables a su corazón en este momento. En el nombre de Jesús oramos. Amén.
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0: Desde California recibimos estas palabras. Doy gracias a Dios por las revistas y cartas que he recibido, lo cual, acompañado de su programa de radio, son mi alimento espiritual para poder seguir confiando en Dios. Porque a pesar de las distintas circunstancias de este mundo, solo confío en Dios y le pido que tome el control de mi vida. Que Dios les bendiga ricamente en salud, sabiduría, fortaleza y más para que siga proveyéndonos de su palabra, que es la luz y verdad, la cual nos sustenta el espíritu. Una oyente desde El Paso, Texas, nos dice lo siguiente. Tengo alrededor de 13 años escuchando sus prédicas. Dios ha abierto mi corazón con sus enseñanzas. Cada vez que usted habla es como si ríos de agua viva fluyeran de su boca. Le doy las gracias por ayudarme tanto en mi vida diaria. Siga adelante. y le pido al Dios soberano que lo proteja y su ministerio siga adelante. La sencillez de sus enseñanzas es maravillosa para aprenderlas. Le damos gracias a Dios que ha usado a Ministerios en Contacto para llevar su palabra de una forma clara y sencilla a cada persona que escucha el programa. Gracias a todos los oyentes que nos escriben y les animamos a que lo continúen haciendo y compartan con nosotros lo que Dios está realizando en sus vidas.
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0: ¿Cómo nos sentimos cuando estamos enfrentando algún conflicto? ¿Acaso nos sentimos inseguros o quizás tristes por lo que estamos pasando? Es posible que hasta sintamos algo de culpabilidad y una mezcla de emociones que nos confunden un poco. Lo cierto es que podemos afirmar que el conflicto nunca va a ser bueno para nuestra vida. O quizás debamos decir que en la mayoría de las ocasiones no es bueno para nosotros, pues no es una experiencia agradable que deseemos vivir. ¿Cómo reaccionamos ante el conflicto? ¿Acaso comenzamos inmediatamente a culpar a los demás? Es probable que en vez de hacer esto, empecemos a culparnos a nosotros mismos. ¿Y cuál es nuestra respuesta cuando otra persona nos culpa por algo que le ha sucedido? Lo más normal es que tratemos de hallar la manera de defendernos de esta acusación, pero hay ocasiones en las que esto no es lo correcto. Todos hemos tenido que enfrentarnos más de una vez a cierto tipo de conflicto. No es algo que ha quedado en el pasado, sino que muchos de nosotros estamos pasando en la actualidad por algún conflicto y sabemos que el futuro nos depara muchos más. Es algo normal en la vida de cada ser humano, y hay diferentes razones por las que el conflicto viene a nuestra vida. Hay veces que es causado por un malentendido, en otras ocasiones viene por consecuencia de que nos hemos rebelado a la autoridad que ya estaba establecida, y hay momentos en los que nos vemos envueltos en un conflicto como resultado de un choque de personalidades. Hay muchos que viven toda su vida llevando sobre sí esos trastornos y traumas que han ido acumulando a lo largo de su existencia. Es como si llevaran sobre sus hombros un viejo saco lleno de todas esas malas experiencias que les ha tocado vivir. Han empezado una nueva familia llenos de resentimientos, de enojo y hostilidad, pues no han podido perdonar lo que les hicieron en el pasado. Y cuando alguien llega al matrimonio con todos estos problemas, ocasiona el conflicto con su pareja casi inmediatamente después de haberse casado. Lo que tenemos que preguntarnos en relación a este tema no es cómo podemos deshacernos del conflicto que estamos viviendo, sino cómo vamos a reaccionar ante esta dificultad. Podemos elegir crecer y madurar por medio de esta prueba y estrechar los lazos que nos unen con la persona envuelta en el conflicto.

accionar correctamente ante el conflicto para no terminar con un corazón que no está dispuesto a perdonar, pues está lleno de resentimiento, odio y hostilidad. En unos instantes vamos a leer algunos pasajes de la Biblia que nos hablan de dos grandes siervos de Dios que tuvieron un gran conflicto. Pero antes de leer estas porciones bíblicas, también deseo contarles cómo otros dos grandes siervos del Señor se vieron envueltos en un conflicto. Me estoy refiriendo a John Wesley y George Whitefield. Estos dos predicadores son considerados como grandes teólogos, y sabemos que sus sermones movieron el corazón de multitudes en la época en la que vivieron. Sin embargo, a pesar de que no se pudieron poner de acuerdo en algunos aspectos teológicos, siempre se respetaron y no permitieron que sus diferencias causaran un conflicto ni que les motivara a criticarse el uno al otro. También deseo hablar acerca de otros dos grandes predicadores cristianos. Vamos a examinar lo que está pasando en la vida de Pedro y Pablo. Y deseo que abramos nuestra Biblia en Gálatas capítulo 2 para leer los versículos del 11 al 16. Pero antes de leer estos versículos, permítanme mencionar algunos detalles de lo que estaba sucediendo en la vida de estos dos grandes hombres. Pedro había tenido una visión que le motivó a predicar a los gentiles y, por su lado, Pablo también había sido escogido por el Espíritu Santo para llevar el Evangelio a los gentiles. Pedro aprovechó esta oportunidad en el concilio para predicar acerca de la gracia de Dios y de cómo somos salvos por medio de la fe. Sin embargo, podemos leer en la epístola que Pablo escribió a los Gálatas que Pedro tuvo una actitud completamente diferente poco después del concilio, mientras los dos se encontraban en Antioquía. Mientras estaban en esta ciudad, Pedro había estado reuniéndose con los gentiles, pero al ver que algunos judíos habían venido de visita, cambió su actitud y comenzó a reunirse solamente con los de su propia raza. Pedro había defendido la doctrina de que la salvación era alcanzada solo por medio de la fe, pero, sin embargo, no pudo mantenerse firme en lo que creía mientras estuvo en Antioquía. Es precisamente esta actitud la que Pablo describe en Gálatas 2, versículos 11 al 16. Leamos este pasaje de la Biblia. «Pero cuando Pedro vino a Antioquía, le resistí cara a cara porque era de condenar». Pues antes que viniesen algunos de parte de Jacobo, comía con los gentiles. Pero después que vinieron, se retraía y se apartaba porque tenía miedo de los de la circuncisión. Y en su simulación participaban también los otros judíos, de tal manera que aún Bernabé fue también arrastrado por la hipocresía de ellos. Pero cuando vi que no andaban rectamente conforme a la verdad del Evangelio, dije a Pedro delante de todos, «Si tú, siendo judío, vives como los gentiles y no como judío, ¿por qué obligas a los gentiles a judaizar? Nosotros, judíos de nacimiento, y no pecadores de entre los gentiles, sabiendo que el hombre no es justificado por las obras de la ley, sino por la fe de Jesucristo, para ser justificados por la fe de Cristo y no por las obras de la ley, por cuanto por las obras de la ley nadie será justificado». Así que en este pasaje de la Biblia podemos hallar a dos grandes siervos del Señor, los cuales tenían un grave conflicto entre ellos. Y el apóstol Pablo nos explica en este pasaje cómo, a pesar de que había un gran grupo de creyentes, amonestó a Pedro. Sabía que esta acción iba a provocar un conflicto y que quizás sus palabras iban a ser mal interpretadas por los que estaban ahí, pero no podía quedarse callado ante lo que estaba aconteciendo en su presencia. No podía esperar ni un minuto más, pues sabía que el mensaje del Evangelio estaba en peligro de ser distorsionado. Esto es un aspecto muy importante que siempre debemos tener en cuenta
cuando estamos a punto de entablar

0: arreglar un conflicto con otra persona. Debemos preguntarnos, ¿qué o quiénes pueden llegar a ser afectados como consecuencia de este conflicto? Y tenemos que estar convencidos de que siempre y cuando haya conflicto en nuestra vida, vamos a estar afectando a los que viven a nuestro alrededor. Puede que estemos tratando de mantener este conflicto en nuestro interior, pero tarde o temprano va a salir a la superficie afectando la vida de los demás. Pablo no tuvo otra alternativa que cuestionar la conducta de Pedro en frente de los que estaban reunidos en ese lugar. Y es bueno que haya hecho esto, pues nos aclara cualquier duda que podamos tener y nos da la seguridad de que somos justificados solamente por medio de nuestra fe. No tenemos que hacer ninguna obra para complementar nuestra fe, pues las obras no nos pueden salvar. La pregunta que hoy debemos hacernos es esta: ¿cómo vamos a reaccionar ante el conflicto? En el caso que ya mencionamos, en relación a Pedro y Pablo, vemos que este último no tenía ninguna duda de lo que debía hacer en una situación como esta. Estaba decidido a confrontar el problema de una vez y por todas. Y es importante que podamos darnos cuenta de cuál es la mejor manera en la que debemos hacer frente a este tipo de situaciones. ¿Estaba Pablo enojado? No creo que podamos afirmar que estaba enojado, pero sí estamos seguros de que confrontó a Pedro de una manera clara y contundente al decirle que estaba actuando hipócritamente. No sé de qué manera podemos decir algo así sin ofender a la persona a la que nos estamos dirigiendo. Lo cierto es que este fue el método que Pablo escogió usar, y todo parece indicar que sus palabras llamaron la atención de Pedro. Y estoy convencido de que Pedro cambió su manera de conducirse, pues podemos apreciar este cambio en las epístolas que escribió más adelante en su vida y en la forma en la que Dios trabajó por medio de él. Lo primero que deseo que hagamos es que podamos aprender a reconocer las causas del conflicto. ¿Por qué las personas viven en conflicto? Hay ocasiones que esto es originado por una discrepancia honesta que existe entre dos personas. Otras veces viene como consecuencia de un choque que ha ocurrido entre dos personalidades completamente diferentes. Y esto lo podemos apreciar cotidianamente en nuestro centro laboral. Hay personas que no se llevan bien porque poseen personalidades completamente diferentes. Y esto hace que no puedan tolerarse entre ellas. También sabemos que hay ocasiones en las que el conflicto es producido por falta de comunicación. Esto es algo muy común en el matrimonio, cuando nuestro cónyuge piensa que dijimos algo y nosotros estamos completamente seguros de que no pronunciamos tales palabras. O quizás esas fueron las palabras que usamos, pero no era nuestra intención herir a nadie, sino que no supimos escoger las palabras correctas para expresar lo que sentíamos. Otra causa del conflicto que podemos mencionar son los celos, pues hay muchos que anhelan tener lo que otros poseen, y esto origina un gran conflicto entre ellos. También podemos incluir en esta lista el enojo que algunos sienten. Y no siempre la causa es que están enojados con nosotros, sino que hay ocasiones en las que están enojados con ellos mismos o con Dios, y este sentimiento tan destructivo es el que origina el conflicto con los demás. La mayoría de las veces, cuando alguien está enojado con Dios, lo que sucede es que esta persona derrama este enojo sobre los que viven a su alrededor, pues no puede ver a Dios. Es increíble la forma en la que algunos suelen enojarse con aquellos que no le han hecho nada malo, y sin pensarlo dos veces empiezan un gran conflicto con estas personas. O sea, que de acuerdo a lo que hemos analizado, el conflicto puede venir por diferentes causas. Existen muchas razones que pueden llegar a originar un conflicto entre dos personas o más. Y lo que debemos entender es que no siempre vamos a ser capaces de eludir los conflictos que están a nuestro alrededor. Estamos rodeados de personas que tienen una personalidad diferente a la nuestra, y muchas de ellas han estado llevando sobre sí todos los trastornos y problemas que han acumulado a lo largo de los años. Muchas de estas personas no están dispuestas a cambiar su manera de ser, y es por eso que no pueden experimentar un cambio que les haga ser mejores seres humanos. ¿Cómo podemos entonces tratar con este conflicto que estamos enfrentando? Hay una manera efectiva para lidiar con este problema. No puedo prometerles que al seguir estas sugerencias van a poder arreglar las diferencias que tienen con aquellas personas con las que están viviendo en conflicto. Hay ocasiones en las que la otra persona no desea arreglarse con usted, sino que prefiere alejarse de su vida. Si este es el caso que está viviendo, no hay nada que pueda hacer al respecto. Nosotros somos responsables por la manera en la que reaccionamos en medio de un conflicto, pero no por lo que otros hagan con su vida cuando están pasando por este tipo de situaciones. No podemos obligarles a hacer lo que no desean. Muchas personas no desean lidiar con aquello que está causando el conflicto por el que están pasando. Es por eso que están viviendo heridos, padeciendo mucho dolor, sufrimiento, resentimiento y hostilidad. Y hay muchos que no pueden relacionarse con otras personas por esta causa. Como hemos analizado, existen muchas razones por las que el conflicto puede llegar a nuestra vida. Ahora, deseo que podamos examinar cómo podemos ser afectados cuando estamos viviendo algún tipo de conflicto, o sea, cuando las personas causan un conflicto con nosotros, ¿cómo nos puede afectar? Me gustaría hacer énfasis en dos palabras muy importantes relacionadas con este tema, y quisiera que pudieran recordarlas en todo momento. Una de estas palabras describe la manera en la que la mayoría de las personas tratan de resolver el conflicto por el que están pasando. Esta palabra es reprimir. Es decir, que la persona reconoce que existe un conflicto, pero no desea hacer nada para arreglarlo. Esto es lo peor que pudiera pasar en un matrimonio. Si uno de los cónyuges se da cuenta de que está equivocado, pero no hace nada para arreglar su error, puede llegar a destruir la unión de la pareja. La segunda palabra es ignorar. Y este término nos habla de la acción que muchos toman al no desear ni tan siquiera reconocer que existe un conflicto que debe ser arreglado. No quieren darse cuenta de que existe un problema en sus vidas. ¿Cuántos esposos y esposas no le han preguntado a su pareja si se dan cuenta de que tienen un problema? En muchas ocasiones la otra persona va a ignorar esta pregunta, o sencillamente va a responder que no sabe cuál es el problema del que se le está hablando. Hay otros que optan por culpar a los demás de lo que están viviendo. Actúan de esta manera porque sienten que esto va a resolver el conflicto, pero sabemos que no es así. Si una persona no sabe cómo lidiar correctamente con el conflicto por el que está viviendo, su mente puede llegar a ser afectada en gran manera. Si usted está viviendo en conflicto con otra persona, puede estar convencido de que tarde o temprano su mente y sus emociones van a ser afectadas. También vemos que todo esto va a afectar nuestro compañerismo personal con Dios. No podemos arrodillarnos a orar para estar en comunión con Dios y además esperar que nuestras oraciones van a ser contestadas si estamos en conflicto con otro ser humano. Especialmente si estamos renuentes a perdonar a esta persona y no queremos reconocer que también somos culpables por lo que está sucediendo. Puede que nos arrodillemos para tratar de orar, pero no creo que podamos hablar con Dios hasta que decidamos cambiar nuestra actitud en relación a este asunto. No vamos a poder descubrir quiénes somos en realidad hasta que no aprendamos a enfrentar los conflictos, pues siempre vamos a estar sometidos a este tipo de situaciones. ¿Quiénes somos? ¿Somos esa clase de persona que tiene el valor suficiente para hacer frente a los problemas y dificultades de esta vida? ¿Será que somos tan inmaduros e inseguros que no podemos lidiar con ellos? No vamos a descubrir la respuesta a estas preguntas mientras que estemos pasando por un conflicto sin tratar con él de la manera correcta.
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1: La edición para hoy de Un Momento con Charles Stanley responde a una pregunta acerca de la conciencia. 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
0: Hace poco recibimos esta pregunta. ¿Considera usted que nuestra conciencia puede ser igual al Espíritu Santo que habita en nosotros? Bueno, la respuesta es que no, por la simple razón que Jesús dijo bien claro que cuando Él se fuera, iba a enviar al Espíritu Santo para que habitara en nosotros. Las personas siempre han tenido una conciencia y prueba de ello, por ejemplo, es lo que pasó en el Edén. Cuando Dios dijo, «Adán, ¿dónde estás?» y éste respondió, «Me escondí». ¿Y por qué hizo eso? Porque su conciencia ya le había acusado de haber pecado contra Dios, al igual que Eva. Así que las personas siempre han tenido su conciencia y está dentro de nosotros. Es la alarma de Dios que se activa cuando le desobedecemos. La conciencia está en toda persona. Pero el Espíritu Santo solo habita en los creyentes. Jesús dijo, «Cuando me vaya, lo enviaré para que esté en, con y sobre ustedes». Él hará lo siguiente, enseñarnos, hacerle consciente de su entorno y hacerle hábil para entender y consolarle. El Espíritu Santo hace muchas cosas. Ahora bien, ¿usa el Espíritu Santo la conciencia? Claro que sí. Si usted es creyente, tiene la conciencia, pero también al Espíritu Santo, quien ocupa su conciencia como la alarma del sistema de Dios para alertarnos contra aquellas cosas que podrían perjudicar nuestra vida.
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0: ¿Cómo nos sentimos cuando estamos enfrentando algún conflicto? Todos hemos tenido que enfrentarnos más de una vez a cierto tipo de conflicto. No es algo que ha quedado en el pasado, sino que muchos de nosotros estamos pasando en la actualidad por algún conflicto y sabemos que el futuro nos depara muchos más. Es algo normal en la vida de cada ser humano, y hay diferentes razones por las que el conflicto viene a nuestra vida. Hay veces que es causado por un malentendido, en otras ocasiones viene por consecuencia de que nos hemos rebelado a la autoridad que ya estaba establecida, y hay momentos en los que nos vemos envueltos en un conflicto como resultado de un choque de personalidades. Lo que tenemos que preguntarnos en relación a este tema no es cómo podemos deshacernos del conflicto que estamos viviendo, sino cómo vamos a reaccionar ante esta dificultad. ¿Qué vamos a hacer al respecto? ¿Cómo debemos hacerle frente? Cuando nos negamos a ver lo que está frente a nuestros ojos y evadimos el conflicto que tenemos por delante, lo único que estamos haciendo es prolongar un poco más el dolor por el que estamos pasando. No podemos estar enojados con algún miembro de nuestra familia, especialmente si este es nuestro cónyuge, y al mismo tiempo disfrutar de su compañía y ser felices. Dios no nos creó para vivir de esta manera. ¿Cómo debemos enfrentar entonces el conflicto por el que estamos pasando? Lo primero que debemos hacer es pedirle al Espíritu Santo que nos dé discernimiento para que así podamos darnos cuenta de lo que está sucediendo en realidad. O sea, estamos hablando de que cada vez que estemos en medio de un conflicto, podamos comprender qué fue lo que originó este problema. ¿Será que fue causado porque alguien estaba celoso? ¿Podría ser que esta persona haya estado enojada con nosotros por alguna razón que desconocemos? ¿Qué es lo que en verdad ha causado este conflicto? Hay ocasiones en las que una persona llega a su hogar malhumorado, murmurando y criticando todo lo que su cónyuge está haciendo. Y si su pareja le responde con algún argumento que no es de su agrado, va a comenzar una discusión en ese mismo instante. Sin embargo, si esta persona se detiene a pensar qué es lo que está causando que su esposo actúe de esta forma, quizás pueda llegar a comprender la razón por la que ha llegado a la casa en este estado de ánimo. No creo que sea buena idea preguntarle a la persona irritada qué es lo que está causando tal comportamiento, pero hay otras formas en las que podemos averiguar esto. Y vamos a darnos cuenta de que la mayoría de las veces este conflicto no ha sido causado por algo que hicimos. Es por eso que es tan importante que le pidamos al Espíritu Santo que nos ayude a entender lo que en verdad está sucediendo antes de reaccionar al conflicto que tenemos por delante. Lo segundo que debemos hacer es mantener un espíritu quieto. Hay ocasiones en las que deseamos defendernos de quienes nos están atacando, pero tenemos que tratar de mantenernos quietos, pues el Señor va a actuar de una manera poderosa cuando hacemos esto. Debemos recordar que muchas veces el Señor Jesús se mantuvo quieto y callado cuando alguien se acercaba para atacarle, pues es una forma sabia de responder ante cualquier conflicto que estemos viviendo. Lo tercero que debemos hacer es no tratar de defendernos, ya sea inmediatamente o después de cierto tiempo. ¿Por qué debemos hacer esto? Porque la persona que nos está atacando no va a escuchar las razones que tenemos para defendernos. Sencillamente estamos lanzando nuestras palabras al aire, pues esta persona que ha iniciado el conflicto ya ha programado su mente acerca de lo que piensa de nosotros. Lo mejor es que esperemos hasta que a esta persona se le haya bajado el enojo y que esté dispuesto o dispuesta a escucharnos. También debemos pedirle al Espíritu Santo que selle nuestros labios. Les invito a que leamos juntos el pasaje de la Biblia que se encuentra en el libro de los Salmos. Busquemos el Salmo 141, versículo 3. Pon guarda a mi boca, oh Jehová. Guarda la puerta de mis labios. Es muy importante que aprendamos a estar quietos en estas situaciones y le pidamos al Señor que nos ayude a mantenernos callados cuando alguien nos ataque. También puede aplicar este consejo a su forma de tratar con una persona que ha entablado un conflicto en su contra. No es bueno responderles en ese momento, pues no nos van a escuchar lo que deseamos decirles. Debemos pedirle a Dios que selle nuestros labios y que tape nuestra boca cada vez que sea necesario. No solo va a sellar nuestros labios para que no digamos algo de lo cual vamos a tener que arrepentirnos luego, sino que también va a poner en nuestra boca las palabras exactas que desea que digamos. Lo próximo que debemos hacer es observar cualquier conflicto que venga a nuestra vida como si viniera de parte de Dios. Es probable que algunos de ustedes estén pensando que si yo supiera por lo que están pasando, no sugeriría que esto haya sido enviado por Dios. No dije que provenía de parte del Señor, sino que debemos verlo como si proviniera de Él. Cuando actuamos de tal forma, estamos reaccionando al conflicto de una manera que casi nadie lo hace, pues la mayoría de las personas tienden a enojarse, irritarse, y luego comienzan a criticar y a hacerse daño a sí mismos con esta actitud. También debemos pedirle al Espíritu Santo que nos muestre si hemos sido nosotros los que cometimos el error. Hay ocasiones en las que los únicos culpables del conflicto que estamos viviendo somos nosotros y nadie más. Si nos damos cuenta de que no hemos fallado en nada, solamente tenemos que poner en práctica las demás sugerencias y mantenernos quietos, esperando a lo que Dios va a hacer por medio de esta dificultad. Pero si llegamos a comprender que sí somos culpables de lo que está ocurriendo, entonces debemos agradecerle al Señor por mostrarnos nuestro error y hacer todo lo posible para corregirlo. Vamos a sentirnos motivados a actuar de esta manera, pues somos imitadores de Cristo y siempre deseamos hacer lo mejor para agradarle en todo lo que hacemos. Es por eso que si nos damos cuenta de que hemos fallado en algo, lo que tenemos que hacer es permitir que la otra persona envuelta en el conflicto nos diga todo lo que desee expresar de nosotros. Luego, después que esta persona se haya callado, debemos preguntarle con una actitud de humildad si tienen alguna otra sugerencia que pueda ayudarnos en nuestro andar cristiano. Estoy seguro de que al hacer esto, no solo vamos a calmar el enojo de esta persona, sino que vamos a terminar este conflicto en ese mismo instante. Y ya no van a tener nada por lo cual discutir con nosotros, pues nos hemos humillado ante su presencia y le hemos pedido perdón por lo que hicimos incorrectamente. ¿Acaso no es esta la respuesta que Dios desea que demos en tales situaciones? Su deseo es que reconozcamos nuestro error y que pidamos ayuda para cambiar nuestra actitud. Si en verdad nos hemos equivocado en algo, nuestro anhelo debe ser corregir lo que hicimos mal, pues para crecer En nuestra vida cristiana, tenemos que aprender a pedir perdón. También puede que esta persona se haya enojado con nosotros sin tener una razón válida para hacerlo. Lo que podemos hacer es permitirle que exprese lo que siente y luego agradecerle por haber sentido la libertad de acercarse a nosotros y mostrarnos lo que hay en su corazón hacia nuestra persona. Es cierto que pudo haber hecho esto mismo de otra manera más correcta, sin tener que llegar al punto de atacarnos de la forma que lo ha hecho, pero al menos está siendo sincero. Cuando algo así nos ocurra, debemos venir en oración a la presencia de Dios y pedirle que nos muestre si hemos fallado en algo. Tenemos que evaluar nuestra vida para así determinar si esta persona está en lo correcto o no. Si en verdad nos hemos equivocado en algo, debemos pedir perdón y también agradecerle a esta persona por habernos mostrado en lo que estábamos fallando. Creo que sería sabio también pedirle que nos diga si hay algo más que desea expresarnos al respecto, para así poder arreglar este conflicto de una vez y por todas. Si somos humildes, vamos a vencer en todo momento. Y no solo esto, sino que vamos a ser capaces de dar un buen testimonio delante de todos los que viven a nuestro alrededor. O sea, que nuestros hijos, nuestro cónyuge, el resto de nuestra familia y nuestras amistades van a poder darse cuenta de que en verdad estamos siguiendo las pisadas de Cristo mientras vivimos en este mundo. También podemos afirmar que debemos perdonar a la persona que ha iniciado este conflicto, aun cuando estemos convencidos de que está equivocada. Quizás algunos de ustedes estén pensando que esta sugerencia no tiene ningún sentido. ¿Acaso tengo que perdonar a alguien que se ha enojado conmigo por algo que nunca hice? No, sino que debe perdonarle por lo que dijo en su contra y por haber dado inicio a este conflicto que hoy le está afectando. En la Biblia podemos apreciar cuál debe ser nuestra reacción ante esta clase de problemas y cómo nuestra actitud está relacionada con nuestro andar cristiano. Leamos lo que nos dice Pablo en Efesios 4, versículo 30 al 32. Y no contristéis al Espíritu Santo de Dios, con el cual fuisteis sellados para el día de la redención. Quítense de vosotros toda amargura, enojo, ira, gritería y maledicencia y toda malicia. Antes, sed benignos unos con otros, misericordiosos, perdonándoos unos a otros, como Dios también os perdonó a vosotros en Cristo. ¿Podemos limitar el perdón que debemos ofrecerle a quienes nos ofenden? Por supuesto que no. ¿Acaso va a ser esto algo fácil de realizar? No, pues en algunas ocasiones vamos a sufrir un dolor indescriptible por causa de este conflicto, pero esto no significa que no debamos perdonar. Ni un solo versículo en la Biblia que nos enseñe que debemos perdonar en ciertas ocasiones y no en otras. No importa lo que nos hayan hecho, tenemos que pedirle al Señor que nos ayude a perdonarles por lo que nos hicieron. Jesucristo nos dio el ejemplo para que pudiéramos vivir de esta forma. Nunca limitó el perdón que estaba dispuesto a ofrecer a quienes le hirieron y ofendieron. Es por eso que perdonó a esas personas que le ocasionaron tanto dolor. Se hallaba clavado en la cruz del Calvario injustamente, sufriendo un castigo que no merecía, y mientras estas personas le acusaban y le ofendían. ¿Cuál fue su respuesta? Leamos Lucas 23:34 y escuchemos la oración que elevó a su Padre Celestial mientras estaba en medio de este gran sufrimiento. Y Jesús decía: Padre, perdónalos, porque no saben lo que hacen. Y repartieron entre sí sus vestidos echando suertes. Estoy convencido de que la mayoría de los conflictos que hoy existen en el mundo se resolverían si una de las personas involucradas estuviera dispuesta a perdonar a la otra sin poner ningún tipo de condición. Y cuando nos acercamos a quien nos ha atacado, ya sea por algo que hemos hecho o sencillamente porque ha sido injusto con nosotros, y le decimos que le perdonamos Estamos haciendo algo que no esperaba de nosotros. Nuestro deseo como hijos e hijas de Dios que somos debe ser poder resolver este conflicto de tal manera que no haya un perdedor, sino que todos podamos salir vencedores del problema. Es por eso que debemos reaccionar correctamente ante tales situaciones y orar para que sea el Señor quien nos guíe y nos ayude a resolver esta dificultad. No podemos estar enojados con otra persona y al mismo tiempo ser felices. Nos va a costar mucho trabajo poder amar a otras personas mientras estamos enfrascados en algún conflicto que nos hace sentir enojados y que puede llegar a llenarnos de resentimiento y odio. No podemos vivir de tal manera y agradar a nuestro Señor. Mucho menos podemos aspirar a que vayamos a sentir paz en nuestro corazón mientras todo esto esté sucediendo en nuestra vida. Es por eso que tenemos que estar dispuestos a perdonar a quienes han iniciado este conflicto, pues si no mantenemos esta actitud correcta, vamos a ser destruidos física y emocionalmente. También considero que es muy importante que siempre le pidamos a Dios que nos muestre cuál es el propósito que tiene con este conflicto. En otras palabras, ¿por qué ha permitido que todo esto nos acontezca? Ha habido muchas ocasiones en mi vida en las que he tenido que sufrir y padecer por los conflictos que otros han originado y los ataques de los que he sido víctima. La mayoría de las veces no pude comprender por qué el Señor estaba permitiendo que todo esto viniera a mi vida. Pero cuando miro al pasado, puedo darme cuenta de que Dios tenía un propósito específico con cada una de estas pruebas. Todo ese sufrimiento y dolor me ha permitido ayudar a otros que están pasando por una situación similar a la que tuve que enfrentarme algunos años atrás. Y no solo esto, sino que al reaccionar de la manera correcta ante el conflicto, pude crecer espiritualmente y ser de bendición para otras personas. Puede que hoy no podamos darnos cuenta ni seamos capaces de ver la mano de Dios obrando, actuando por medio de este conflicto que estamos viviendo. Pero estamos convencidos de que el Señor tiene un propósito específico con todo lo que ocurre en nuestra vida. Puede que nuestra reacción inmediata al ser atacados por otros es responder a ese ataque agresivamente, pero esto empeoraría la situación y el conflicto se haría mucho más grande de lo que ya es. Lo que debemos hacer es detenernos por unos instantes a pensar antes de responder a la ofensa y tratar de comprender cuál es el propósito que Dios tiene con todo esto. Puede que sea para ayudarnos a crecer en nuestro andar cristiano, o para que podamos madurar más, o para equiparnos de tal manera que luego en el futuro podamos nosotros también ayudar a otros que están pasando por una situación similar. Su anhelo es que nuestra vida se convierta en un testimonio vivo y poderoso, que pueda mostrar a las demás personas cómo ha trabajado en nosotros y cómo nos ha cambiado para que podamos llegar a ser mejores. Y esto podemos lograrlo cuando respondemos correctamente ante este conflicto que nos está azotando. No podemos cambiar a quienes nos están atacando e iniciando algún conflicto con nosotros, pero sí podemos reaccionar de la manera adecuada ante este ataque y ser capaces de mantener la paz, el gozo y la felicidad que Dios nos ha dado. No tenemos por qué dejar de ser amables, generosos y humildes solamente porque estamos enfrentando algún conflicto. El Señor siempre nos va a brindar su ayuda en medio de estas pruebas, siempre y cuando estemos dispuestos a poner en práctica estas sugerencias que hemos mencionado hoy. El conflicto es inevitable. No hay nada que podamos hacer para escaparnos de estas dificultades, pero sí podemos elegir cómo vamos a enfrentarlas. Si lo hacemos de la manera correcta, Dios nos va a bendecir y nuestra vida va a ser edificada. La única forma en la que vamos a llegar a ser las personas que desea que seamos es siendo obedientes a su palabra, la cual nos enseña de una manera clara y sencilla cómo debemos reaccionar ante el conflicto. Oremos. Padre, Te agradecemos por mostrarnos en tu palabra lo que debemos hacer cuando estamos enfrentando algún conflicto en nuestra vida. Nos enseñas a reaccionar de la manera correcta ante el conflicto por medio del ejemplo que Jesucristo y los apóstoles dieron al pasar por situaciones similares a la nuestra. Te pido que tu Espíritu Santo nos ayude a ver estas dificultades de la forma en la que tú las ves, para que así podamos crecer en nuestra vida cristiana, agradarte en todo lo que hagamos e impactar la vida de los que viven a nuestro alrededor. En el nombre de Jesús oramos. Amén.
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0: Usted puede servir a Dios. Puede ser alguien que anime a las demás personas escribiendo cartas o enviando mensajes de correo electrónico. O puede ayudar visitando los hospitales o los hogares de ancianos. En otras palabras, todos tenemos maneras en que podemos servir a Dios. Quizás usted diga, bueno, eso no es servir a Dios. Claro que lo es. Dios no nos llama a todos a hacer lo mismo, Él nos llama a servir. Y quisiera que piensen esto. Cuando su vida haya terminado y mire hacia atrás, ¿qué quiere ver? ¿Quiere ver a alguien que llevó a Cristo? ¿A una persona que ayudó? ¿A una persona que salió de las drogas o el alcohol gracias a su ayuda? ¿A alguien que le dio ropa para vestirse, comida para alimentarse? ¿Qué está haciendo por medio de esas acciones? Servir al Dios vivo. Usted puede ir a la iglesia, ofrendar y todo lo demás, pero para servir a Dios se necesita un esfuerzo deliberado de su parte. Y quisiera desafiarlo a que viva de tal manera que al final de cada día pueda decir, Señor, hice lo mejor que pude, traté de cumplir tu propósito hoy. ¿Y sabe qué? Va a dormir mejor, va a sentirse mejor consigo mismo, va a sentirse mejor acerca de su relación con Dios, porque ahora está viviendo donde Él quiere que viva.
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5: La lectura bíblica de hoy es Hechos, capítulo 20, versículos 1 al 6. Después que cesó el alboroto, llamó Pablo a los discípulos, y habiéndolos exhortado y abrazado, se despidió y salió para ir a Macedonia. Y después de recorrer aquellas regiones y de exhortarles con abundancia de palabras, llegó a Grecia. Después de haber estado allí 3 meses, y siéndole puestas acechanzas por los judíos para cuando se embarcase para Siria, tomó la decisión de volver por Macedonia, y le acompañaron hasta Asia, Sópater de Berea, Aristarco y Segundo de Tesalónica, Gallo de Derbe y Timoteo, y de Asia, Tíquico y Trófimo. Estos, habiéndose adelantado, nos esperaron en Troas. Y nosotros, pasados los días de los panes sin levadura, navegamos de Filipos, y en 5 días nos reunimos con ellos en Troas, donde nos quedamos 7 días.
4: Nadie puede negar que el apóstol Pablo jugó un papel fundamental en el establecimiento de la iglesia primitiva. Sin embargo, rara vez trabajaba solo. A lo largo del libro de los Hechos y las Epístolas, vemos destellos de personas que acompañaron a Pablo en el ministerio. En la lectura de hoy, conocemos a un equipo misionero, incluyendo a Lucas, que acompañó a Pablo por Macedonia. Aunque sabemos poco de la mayoría de ellos, cada uno desempeñó un papel importante en la formación de la iglesia. En 1 Corintios 12, 14-27, Pablo compara a la iglesia con un cuerpo cuya salud depende de todas sus partes. El Espíritu Santo da a cada creyente dones para servir, y aunque algunos roles sean más invisibles, todos son esenciales por igual. Dios valora nuestro servicio no por su visibilidad, sino por el corazón que lo impulsa. Le interesa nuestra obediencia, nuestra actitud y el motivo por el cual le servimos. Sea que muchos valoran lo que hacemos o solo unos cuantos, podemos estar seguros de que el Señor ve nuestra fidelidad. Él promete recompensar nuestro servicio y nos invita a encontrar satisfacción en saber que estamos contribuyendo a sus propósitos eternos, no en si los demás reconocen o no nuestra participación.
0: El propósito de la disciplina divina es nuestra santidad personal, o sea, crear en nosotros un carácter piadoso y cristiano. Para ello, Dios envía corrección a nuestra vida que logre una actitud que nos haga santos y obedientes a Dios.
4: 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La disciplina es una parte necesaria de la vida, ya sea que usted sea el receptor o el que la administra. Es un elemento básico y necesario en el entrenamiento y desarrollo del carácter. A continuación, descubra cómo y por qué Dios nos permite experimentar su corrección y cómo debemos responder cuando somos disciplinados.
0: La disciplina es una de esas experiencias que a todos nos gustaría evitar si fuera posible. Sin embargo, a medida que crecemos nos damos cuenta de que esto no es posible porque, siendo niños, nos metemos en todo tipo de travesuras y cosas que deben ser corregidas no solo por nuestros padres, sino tal vez también por los maestros de escuela. Y cuando crecemos y hallamos nuestra vocación en la vida, tenemos que ser corregidos nuevamente, tal vez por alguien más. Así que la disciplina es parte de la vida. Pero entonces, en lo que se refiere a la disciplina de Dios, parece que todo es muy diferente. ¿Cómo puede Dios, que es un Padre celestial amoroso, permitir cualquier dificultad, adversidad o prueba? ¿O cómo podría disciplinar a uno de sus hijos? Bueno, amable oyente, eso es exactamente lo que Dios nos dice en su palabra, que Él nos disciplina, y esa disciplina viene del corazón de un Padre amoroso que nos ama mucho más de lo que nosotros podríamos amarlo. Así que me gustaría que leyéramos 2 pasajes. El primero de ellos está en 1 Corintios capítulo 11, y el segundo está en Hebreos capítulo 12. Vayamos entonces a 1 Corintios capítulo 11, pero primero quisiera hablarle del contexto de lo que se narra aquí. Entre los primeros creyentes, cuando se reunían para celebrar la cena del Señor, por lo general tenían lo que llamaban un banquete de amor antes de que la cena comenzara. Lo que sucedía en la iglesia de Corinto era que había gente glotona que comía más que los demás, por lo que algunas personas eran desatendidas. Y no solo eso, bebían incluso hasta el punto de la embriaguez, por lo que habían transformado la cena del Señor en una gran fiesta, a pesar de que sabían que era una conmemoración santa de la muerte, sepultura y resurrección de Cristo y la promesa de su segunda venida. Por esta razón, el apóstol Pablo les llama la atención y les dice que lo que estaba pasando iba a provocar no solo el disgusto de Dios, sino también su disciplina divina sobre ellos. De hecho, les dice, no solo va a pasar, sino que ya está sucediendo en sus vidas. Y esto es lo que les dice en los versículos 28 al 32 del capítulo 11 de Primera de Corintios. Por tanto, pruébese cada uno a sí mismo y coma así del pan y beba de la copa, porque el que come y bebe indignamente sin discernir el cuerpo del Señor, juicio come y bebe para sí. Es decir, si no comprendían lo que sucedía, si no trataban con reverencia la mesa del Señor, y no se trataban entre sí con la reverencia y el reconocimiento debido, siendo sensibles y cumpliendo lo que Dios les había llamado a hacer, entonces serían juzgados. Versículo 30. Por lo cual hay muchos enfermos y debilitados entre vosotros, y muchos duermen. Si pues nos examinásemos a nosotros mismos, no seríamos juzgados. Mas siendo juzgados, somos castigados por el Señor, para que no seamos condenados con el mundo. Ahora quisiera que leamos el pasaje de Hebreos capítulo 12. El autor de Hebreos habla de nuevo sobre la idea de la disciplina divina, y esto es lo que dice, comenzando en el versículo 5. Y habéis ya olvidado la exhortación que como a hijos se os dirige diciendo, «Hijo mío, no menosprecies la disciplina del Señor, ni desmayes cuando eres reprendido por él». Porque el Señor al que ama disciplina y azota a todo el que recibe por hijo. Si soportáis la disciplina, Dios os trata como a hijos, porque ¿qué hijo es aquel a quien el padre no disciplina? Pero si se os deja sin disciplina, de la cual todos han sido participantes, entonces sois bastardos y no hijos. Por otra parte, tuvimos a nuestros padres terrenales que nos disciplinaban y los venerábamos. ¿Por qué no obedeceremos mucho mejor al Padre de los Espíritus y viviremos? Y aquellos, ciertamente, por pocos días nos disciplinaban como a ellos les parecía. Pero este para lo que nos es provechoso, para que participemos de su santidad. Es verdad que ninguna disciplina al presente parece ser causa de gozo, sino de tristeza, pero después da fruto apacible de justicia a los que en ella han sido ejercitados. Ahora bien, en el caso de los corintios, el problema estaba en la manera en que se comportaban delante de la mesa del Señor, violando su santidad y siendo irreverentes. Por eso se les dice, como resultado de esto, la mano de Dios ya se ha manifestado entre ustedes. Y continúa, esta es una de las razones por la que algunos de ustedes están tan enfermos, tan debilitados, y algunos incluso han muerto. Así que tomando en cuenta esto, hablemos de la idea de la disciplina divina y cómo evitarla, porque el pecado siempre hace dos cosas, nos aparta de Dios y siempre sabotea la obra de Dios en nuestras vidas, la cual es, en última instancia, transformarnos a la imagen de Jesucristo, hacernos como Él. Entonces, Dios se encargará de una forma o de otra de lo que sea que haya en su vida que no deba estar allí o que sea ajeno a ella, y el pecado lo es. La pregunta es, ¿cómo podemos lidiar con el pecado en nuestras vidas para que Dios no tenga que hacerlo? Bueno, pensemos en ello por un momento y recordemos que el propósito central de la disciplina divina es nuestra santidad personal. La disciplina divina tiene como propósito nuestra santidad personal. Para muchas personas la idea de santidad se reduce a una confesión religiosa. Pero Dios desea que seamos santos y que nuestra conducta, conversación y carácter exhiban santidad, es decir, la santidad de Dios. ¿Significa esto que seremos perfectos? No. ¿Significa que no pecaremos? No. Pero un carácter piadoso y cristiano es un carácter santo. Lo que dice el pasaje es que Dios está dispuesto a enviar corrección a nuestras vidas, de muchas maneras, con el fin de crear dentro de nosotros el tipo de actitud, el tipo de espíritu que nos haga desear ser santos, obedientes y dependientes de Él. Un segundo propósito es que el disciplinarnos forma parte del entrenamiento de Dios para nosotros. Es, de hecho, el entrenamiento de santidad de Dios. Así que, no importa si usted fue salvo a los 5 o a los 55 años de edad, o si tiene 100 o solo 10 años, eso no hace ninguna diferencia. Durante toda nuestra vida, Dios se encuentra en el proceso de entrenarnos, trabajando en nuestra vida, depurando, lijando, esculpiendo, removiendo, eliminando cosas y llevándonos a identificar aquellas cosas que son extrañas al carácter y semejanza de Dios en nuestras vidas. Así que Él nos entrena durante toda nuestra vida para una vida santa. Ahora bien, cuando pensamos en el propósito de Dios y cuál es su manera de conseguirlo, ¿cuál debería ser nuestra reacción a la idea de la disciplina? Debemos tomar la disciplina divina seriamente. Es decir, algunas veces escuchamos a la gente bromear sobre Dios, Cristo, la Iglesia, etc. Pero debo decirles que cuando estamos bajo disciplina no debemos tomarla a la ligera. Debemos ser serios en lo que sea que esté sucediendo en nuestra vida. Podría tratarse de la disciplina de Dios para corregir algo en nosotros. Así que primero que nada, debemos tomar la disciplina divina seriamente. En segundo lugar, Dios dice que cuando esta ocurra, no debemos desmayar. Es decir, debemos ser valientes y soportar. Esto no quiere decir que debamos desafiar a Dios, sino que no debemos desmayar. No debemos desanimarnos y rendirnos, porque lo siguiente que debemos notar es esto. Versículo 6. Porque el Señor al que ama, disciplina. Así que debemos reaccionar tomando el asunto de la disciplina seriamente. Debemos responder también con valor, es decir, sin desanimarnos ni rendirnos, ni queriendo tirar la toalla. Y en tercer lugar, debemos aceptar que el Padre Celestial expresa su amor hacia nosotros por medio de la disciplina, aunque ésta lastime, hiera, sea dolorosa y no nos guste, y aunque quisiéramos escapar y acabar con ella, aún así, debemos saber que la disciplina viene de nuestro Padre Celestial. Usted dirá, ¿cómo podría un padre amoroso hacer algo así? Bueno, ¿por qué corrige usted a sus hijos? ¿Por qué los disciplina? ¿Por qué les priva de cosas que sabía que querían como una manera de corregirlos? Porque tiene en mente el futuro de ellos al igual que su presente. Piensa en la manera en que deben crecer y no quiere que lleguen a ser rebeldes, indisciplinados, groseros, crueles y duros en la vida, arruinando y destruyendo sus propias vidas y las de los demás. Por eso usted corrige a sus hijos. Así que debemos reaccionar tomando la disciplina seriamente. No debemos desanimarnos y debemos darnos cuenta de que es una manifestación de que nuestro amoroso Padre Celestial está en nosotros y que, como hijos suyos, es lo que recibiremos si desobedecemos a este amoroso Padre Celestial porque lo hace para nuestro bien. Luego dice que es algo que debemos esperar. Así como nuestros padres terrenales nos disciplinaban, podemos esperar también que nuestro Padre Celestial lo haga. Ellos lo hacían para nuestro bien y Dios lo hace ciertamente para nuestro bien y nuestra santidad personal. Así que la disciplina divina es algo que debemos ver como una parte normal de nuestra vida. Ahora bien, se nos dice que cuando esta ocurre, debemos aceptarla. No debemos oponer resistencia. No debemos tratar de escapar. No debemos huir. Hay una manera de tratar con ella y hablaremos de ello en un momento.

pasible de justicia. Es decir, la santidad de Dios será el resultado final de la disciplina de Dios en nuestras vidas. El propósito de este mensaje es decirle que si hay algo que está sucediendo en su vida y las cosas no van como usted quisiera, o está sucediendo algo en su vida que le hace sentir la presión de Dios, si hay algo en su vida que siente que no puede manejar, entonces debe hacerse la siguiente pregunta. Dios, ¿estás tratando de llamar mi atención? ¿Estás en el proceso de entrenarme? ¿Estás haciendo algo en mi vida que es como una medida disciplinaria para corregir algo que está mal? Señor, ¿a qué se debe todo esto? Dios está empeñado en entrenarnos diariamente y en disciplinarnos diariamente. No nos gusta, pero sabe lo que está haciendo. Nos está salvando de nosotros mismos. Dios nos está protegiendo. Lo que hace en nuestra vida es, de hecho, para nuestro bien. Con todo esto en mente, ¿cómo podemos evitar ser disciplinados por Dios? Es decir, ¿cómo podemos evitar su corrección divina? Vayamos a 1 Corintios capítulo 11 y leamos lo que dicen los versículos 28 y 29. Por tanto, pruébese cada uno a sí mismo y coma así del pan y beba de la copa. Porque el que come y bebe indignamente, sin discernir el cuerpo del Señor, juicio come y bebe para sí. Este pasaje nos dice que si nos examinásemos a nosotros mismos, entonces no seríamos juzgados. Está hablando del juicio de uno mismo, no de un juicio lejano en el futuro. Se refiere a evaluarnos a nosotros mismos. Lo segundo que quisiera que note aquí es que no se trata solo de un juicio de uno mismo, sino de llegar a la conclusión correcta con Dios. Dice que cuando nos examinamos a nosotros mismos, debemos ser absolutamente abiertos y francos con nosotros mismos sobre lo que vemos. Es venir a Dios con sinceridad y humildad. Es venir ante Dios y llegar a la misma conclusión que Él. La confesión genuina es estar de acuerdo con Dios sobre aquello que estoy confesando. No basta solo con decir, bueno, sí, confieso mis pecados, Señor, ya sabes que lo hice en el nombre de Jesús, amén. Eso no es una confesión. Primero que todo, no podemos tomarnos a la ligera el hecho de pecar contra un Dios santo. Por eso se nos dice que tenemos que tomarnos la disciplina en serio. ¿Por qué? Porque estamos tratando con un Dios santo. Si quiero evitar ser disciplinado por Dios, tengo que lidiar con lo malo que brota en mi vida y de lo cual Dios me alerta. Tengo que lidiar con eso. Si me examino correctamente, llego a la misma conclusión que Dios. Me humillo delante de Él y lo confieso. Pero no solo llego a estar de acuerdo con Dios, sino que mi confesión es seguida de arrepentimiento. Esto significa que tengo que cambiar de actitud. Aquello ya no lo veo bien y no deseo que siga en mi vida, así que me alejo de ello. Y luego el arrepentimiento estará seguido de un cambio de comportamiento. La única manera de evitar ser disciplinado por Dios es encargarnos de las cosas que Él trae a nuestra memoria, lidiar con ellas justo en el momento, o Dios tendrá que hacerlo de una manera más dura. Ahora bien, escuche con cuidado porque no quisiera que malinterprete nada. No digo que simplemente puede pecar contra Dios una y otra vez y decir, bueno, me lo voy a saltar ahora, ya trataré con eso más tarde. Amable oyente, para evitar ser disciplinado por Dios debe encargarse de eso ahora. Si no lo hace, Dios lo hará de otra forma. La Biblia dice que si nos examinamos a nosotros mismos, Dios no tendrá que juzgarnos. Ahora bien, hay algunos pecados que si los cometemos, correremos siempre con las consecuencias debido a su propia naturaleza, incluso si nos hemos encargado de ellos inmediatamente. Así que tampoco quiero que nadie se quede con la idea de que se puede pecar una y otra vez, pero que si tratamos con el asunto rápidamente no seremos juzgados. Todos sabemos que no podemos, después de meditarlo en nuestros corazones,
decidir hacer esto y lo otro, y que tan pronto como lo hagamos, lo llevaremos ante Dios y lo confesaremos rápidamente para evitar ser

0: juzgados. Claro que no. ¿Sabe cuándo comienza la disciplina? La disciplina divina comienza desde el momento en que decidimos poner en práctica nuestro plan estúpido de engañar a Dios, porque las cosas no funcionan así. Ahora bien, sea lo que sea que esté sucediendo en su vida, que le esté haciendo pasar por un tiempo difícil de ansiedad y dolor, sea lo que sea, ¿estaría dispuesto a hacer la siguiente pregunta? Señor, ¿estás tratando de atraer mi atención? Sea lo suficientemente sabio como para darle a Dios el privilegio de responderle. Sí, estoy tratando de llamar tu atención, quiero corregir esto en tu vida, y si estás dispuesto a encargarte de ello, entonces quitaré mi disciplina. Mientras no trates con ello, te disciplinaré, y mientras más te tardes en hacerlo, más intensa será la disciplina, porque te amo y quiero salvarte de ti mismo. Dios desea lo mejor para nosotros y también ha preparado lo mejor para nosotros. Él está esperando que nos coloquemos en la posición correcta para que podamos recibir lo mejor de sus bendiciones. Oremos. Padre, te amamos por tu bondad. Te pido que el Espíritu Santo nos dé convicción de pecado, nos ilumine y nos dé claridad a nuestras mentes y nuestros corazones en aquellas áreas de oscuridad que desconocemos en nuestro interior. Muéstranos esas áreas para que podamos lidiar con ellas y evitar que seamos disciplinados innecesariamente. Te pido que cada uno de nosotros sea obediente a tu voluntad y a todo lo que exijas de nosotros. Te damos gracias por ello y porque sabemos que será para nuestro bien. En el nombre de nuestro Señor Jesucristo. Amén.
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0: Un seguidor de Jesucristo debe extender sus raíces muy, muy superficialmente. Debemos estar siempre disponibles para hacer lo que Dios nos dice, cuando nos dice y dónde nos dice, cualquiera que sea su elección. Por eso, muchos hombres y mujeres de negocios tienen que pensar dos veces cuando el jefe entra y les dice, «Te vamos a mudar de ciudad». En ese momento debe preguntar, «Dios, ¿quieres que me mude?». Porque su obediencia a Dios es más importante que su trabajo. Quizás me diga, «Es que usted no sabe lo bueno que es mi trabajo». Puede que no, pero sí sé lo que significa el discipulado. Significa obediencia a Dios, cueste lo que cueste. Ahora bien, si estoy apegado a Él y mi obediencia es para Él, entonces me guiará a donde quiera que yo esté, y en el tiempo de Él. Cuando escucho a los compañeros que salen del seminario, una de sus principales preocupaciones es ¿Qué va a hacer Dios con mi vida? ¿Dónde voy a encontrar una iglesia? No tiene que preocuparse por eso. Si se apega a Jesucristo y se aparta de este mundo, Dios Todopoderoso le llevará donde Él le quiera y cuando quiera llevarlo. Dios es responsable.
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0: 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Aún así, debemos saber que la disciplina viene de nuestro Padre Celestial.
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0: La disciplina es una de esas experiencias que a todos nos gustaría evitar si fuera posible. Ahora bien, la pregunta es esta: ¿cómo podríamos evitar la disciplina de Dios? Usted podría decir, bueno, eso es muy sencillo, simplemente no hagamos nada malo, no pequemos. Eso sería maravilloso. Pero ¿cuánto tiempo ha sido usted capaz de vivir sin pecar? ¿Cuánto tiempo se puede vivir sin pecar? Esto es lo que dice la Biblia al respecto, que todos hemos pecado y estamos destituidos de la gloria de Dios, Romanos 3:23. Y también que si decimos que no tenemos pecado, nos engañamos a nosotros mismos y que la verdad no está en nosotros, Primera de Juan 1:8. Así que, puesto que el pecado es un asunto inevitable en nuestras vidas, tenemos que aprender a tratar con la idea de la disciplina. Ahora quisiera que leamos el pasaje de Hebreos capítulo 12, comenzando en el versículo 5. Y habéis ya olvidado la exhortación que como a hijos se os dirige diciendo, «Hijo mío, no menosprecies la disciplina del Señor, ni desmayes cuando eres reprendido por Él». Porque el Señor al que ama disciplina y azota a todo el que recibe por hijo. Si soportáis la disciplina, Dios os trata como a hijos, porque ¿qué hijo es aquel a quien el padre no disciplina? Pero si se os deja sin disciplina, de la cual todos han sido participantes, entonces sois bastardos y no hijos. Por otra parte, tuvimos a nuestros padres terrenales que nos disciplinaban y los venerábamos. ¿Por qué no obedeceremos mucho mejor al Padre de los Espíritus y viviremos? Y aquellos, ciertamente, por pocos días nos disciplinaban como a ellos les parecía. Pero este para lo que nos es provechoso, para que participemos de su santidad. Es verdad que ninguna disciplina al presente parece ser causa de gozo, sino de tristeza, pero después da fruto apacible de justicia a los que en ella han sido ejercitados. Es decir, el propósito de Dios al disciplinarnos es corregir nuestras vidas, hacer que volvamos al camino correcto, que volvamos al centro de su santidad, a su rumbo, y que hagamos su obra como Él quiere. Ahora bien, cuando pensamos en el propósito de Dios y cuál es su manera de conseguirlo, ¿cuál debería ser nuestra reacción a la idea de la disciplina? Debemos tomar la disciplina divina seriamente, es decir, Algunas veces escuchamos a la gente bromear sobre Dios, Cristo, la Iglesia, etc. Pero debo decirles que cuando estamos bajo disciplina no debemos tomarla a la ligera. Debemos ser serios en lo que sea que esté sucediendo en nuestra vida. Podría tratarse de la disciplina de Dios para corregir algo en nosotros. Así que primero que nada, debemos tomar la disciplina divina seriamente. En segundo lugar, Dios dice que cuando ésta ocurra, no debemos desmayar. Es decir, debemos ser valientes y soportar, sin desanimarnos ni rendirnos, ni queriendo tirar la toalla. Y en tercer lugar, debemos aceptar que el Padre Celestial expresa su amor hacia nosotros por medio de la disciplina, aunque ésta lastime, hiera, sea dolorosa y no nos guste, y aunque quisiéramos escapar y acabar con ella, aún así, debemos saber que la disciplina viene de nuestro Padre Celestial. El versículo 10 dice que, «Y aquellos nuestros padres, ciertamente por pocos días nos disciplinaban como a ellos les parecía, pero este, o sea Dios, para lo que nos es provechoso». Así que, sin importar cómo nos sintamos, sabemos que la disciplina divina es para nuestro bien. Luego dice que es algo que debemos esperar. Así como nuestros padres terrenales nos disciplinaban, podemos esperar también que nuestro Padre Celestial lo haga. Ellos lo hacían para nuestro bien y Dios lo hace ciertamente para nuestro bien y nuestra santidad personal. Así que la disciplina divina es algo que debemos ver como una parte normal de nuestra vida. Ahora bien, se nos dice que cuando esta ocurre, debemos aceptarla. No debemos oponer resistencia. No debemos tratar de escapar. No debemos huir. Hay una manera de tratar con ella y hablaremos de ello en un momento, pero la Biblia nos dice aquí que debemos someternos, soportar, rendirnos y no discutir con Dios, sino aceptarla. Y si lo nota, dice que recordaremos algo. Leamos el versículo 11. Es verdad que ninguna disciplina al presente parece ser causa de gozo sino de tristeza, pero después da fruto apacible de justicia a los que en ella han sido ejercitados. Lo que nos dice es que mientras pensamos en cómo responder, lo que debemos recordar es que es para nuestro bien y que, en último caso, dará como resultado fruto apacible de justicia. Es decir, la santidad de Dios será el resultado final de la disciplina de Dios en nuestras vidas. Así que, ¿cómo debemos responder? Debemos tomar la disciplina seriamente, soportarla, recordar que viene de nuestro amoroso Padre Celestial, que es para nuestro bien y que producirá fruto apacible de justicia. De manera que cuando todo lo que esté sucediendo, todo dolor, todo sufrimiento y toda aflicción se hayan terminado, podamos mirar atrás y decir, fue algo bueno. Ahora bien, escuche con cuidado. La intensidad del dolor de la disciplina será proporcional a la bendición que Dios tendrá al otro lado cuando terminemos de pasar por ella, si lo hacemos de manera correcta. Por eso debemos responder de manera correcta. Dios honrará nuestra respuesta correcta, aunque hayamos sido nosotros quienes lo obligamos a disciplinarnos. Cuando respondemos de manera correcta, Dios nos honra. Pero, ¿qué hay de la gente que no responde de manera correcta? ¿Cómo es su respuesta? Bueno, algunas personas tienen la idea de que cuando Dios las disciplina y las corrige, Él está enojado, las odia, y está en el cielo enfadado y airado y simplemente quiere borrarlas del mapa. Pero esa no es para nada la actitud de Dios. Ahora vayamos al Salmo 103 y veamos el tipo de Dios al que servimos. Dice así a partir del versículo 8. Misericordioso y clemente es Jehová, lento para la ira y grande en misericordia. No contenderá para siempre ni para siempre guardará el enojo. No ha hecho con nosotros conforme a nuestras iniquidades, ni nos ha pagado conforme a nuestros pecados. porque como la altura de los cielos sobre la tierra, engrandeció su misericordia sobre los que le temen. Cuanto está lejos el oriente del occidente, hizo alejar de nosotros nuestras rebeliones. Como el Padre se compadece de los hijos, se compadece Jehová de los que le temen, porque Él conoce nuestra condición, se acuerda de que somos polvo. Si bien Dios está enojado por el pecado, también está enojado por lo que nos pasa, y está enojado por las consecuencias de las cosas que pasan. Pero porque somos sus hijos, porque hemos sido salvos por su gracia y porque nos está instruyendo, Dios puede encargarse de nosotros. Esta es la gracia del Nuevo Testamento. Él no nos corrige con ira. Sabiendo que nuestra desobediencia producirá aflicción y consecuencias que no vamos a querer enfrentar, Dios, en su amorosa bondad y tierna misericordia, nos disciplina con su mano de manera muy fuerte. Así que pensamos, Dios está enojado con nosotros, está airado con nosotros, de modo que lo que hacemos como respuesta a esta idea de Dios es pensar que está enojado y airado con nosotros, pero Él no lo está. En segundo lugar, la siguiente respuesta que tenemos, que creo que es indebida, es que pensamos, bueno, se lo voy a devolver todo a Dios. Señor, te voy a dar toda esta disciplina para que lidies con ella, te la voy a dar. Mire, lo que debe hacer es ir a 1 Pedro 5:7. Busque, por favor, este versículo. Echando toda vuestra ansiedad sobre Él porque Él tiene cuidado de vosotros. Usted dirá, bueno, ya sabe, siento la mano de la disciplina de Dios sobre mí, la voy a echar sobre Él, voy a echar toda mi disciplina sobre Él. Espere un momento. Antes de que la eche sobre Dios, tiene que preguntarse por qué está siendo disciplinado. Somos disciplinados porque no hicimos lo que dice en el versículo anterior a 1 Pedro 5:7, el versículo 6. Así que, para poder hacer lo que dice el versículo 7, no podemos ignorar lo que dice el 6. Humillaos, pues, bajo la poderosa mano de Dios, para que Él os exalte cuando fuere tiempo. Es decir, para poder echar todas mis preocupaciones sobre el Señor, lo primero que debo hacer es estar dispuesto a humillarme delante de Él, estar dispuesto a someterme a Él, depender de Él, rendirme a Él, reconocerlo y lidiar con lo que sea que deba lidiar. Así que la idea de que voy a manejar mi disciplina divina echándola sobre Dios y diciendo, Señor, simplemente pelea tú con ella, es equivocada. No, Dios nos envía su disciplina para que seamos nosotros quienes lidiemos con ella, para poder corregir cualquier cosa que nos esté limitando y privando de la santidad de Dios en nuestra vida. Hay una tercera respuesta incorrecta, que es desanimarnos y darnos por vencidos en la vida cristiana diciendo, bueno, no sirve de nada, de todas formas, no puedo hacer lo correcto, así que simplemente voy a hacer lo que quiera porque soy incapaz de complacer a Dios. Esta manera de reaccionar a la disciplina divina no es la correcta y, de todas formas, Dios no dejará que lo haga. Otra respuesta es lo que la gente hace algunas veces, que es buscar excusas. Dicen, bueno, no me vengan con cosas de la iglesia o de Dios, ni eso de la disciplina divina. Estas cosas le pasan a mucha gente. He visto que cosas así le suceden también a personas incrédulas. ¿Y usted quiere decirme que Dios me está disciplinando personalmente cuando veo que lo mismo le sucede a los incrédulos? ¿Cómo me explica eso? Pues esta es la explicación. En la vida del creyente, cuando Dios nos disciplina de alguna manera, y hablaremos de cómo lo hace dentro de un momento, cuando nos corrige y esa corrección es dolorosa, recordemos que se trata de instrucción. Dios nos está entrenando para protegernos de desastres mayores y evitar que nos alejemos más y más de Él hasta que perdamos, no nuestra relación con Él como hijos suyos, ni nuestra salvación, la cual no podemos perder, sino nuestra comunión con Él, nuestra utilidad, nuestra productividad y tener que ser descartados por Dios porque nos negamos a ser usados por Él. Así que el creyente que sufre la disciplina divina sufre esa disciplina como entrenamiento. Pero en el caso del incrédulo que recibe la misma dosis y al que le sucede lo mismo en la vida, ¿cuál es la diferencia? En la vida del creyente se trata de disciplina. Dios está creando santidad en su vida. En el caso de la persona incrédula, ¿sabe lo que Dios está haciendo? Dios le está advirtiendo con antelación y le está dando una pequeña muestra del sufrimiento tremendo que recibirá al otro lado cuando haya muerto sin Cristo. Usted dirá, ¿está tratando de asustarme? Si pudiera asustarle para que entre al cielo, créame, lo haría, pero no puedo. Solo le estoy diciendo la verdad porque ignorar los juicios momentáneos de Dios en su vida es ignorar la advertencia anticipada del juicio final. Esta es la diferencia de cómo Dios actúa en la vida del creyente y del incrédulo. Y esta es también la razón por la que vemos gente a la que le va aparentemente tan bien, pero el día de su juicio llegará. Con todo esto en mente, ¿cómo podemos evitar ser disciplinados por Dios? Es decir, ¿cómo podemos evitar su corrección divina? Ahora bien, quiero decirlo una vez más. No me refiero a escabullirnos, a escurrirnos o a escaparnos de algo que Dios quiera hacer. No me refiero a eso. Vayamos a 1 Corintios capítulo 11 y leamos lo que dicen los versículos 28 y 29. Por tanto, pruébese cada uno a sí mismo y coma así del pan y beba de la copa. Porque el que come y bebe indignamente, sin discernir el cuerpo del Señor, juicio come y bebe para sí. Este pasaje nos dice que si nos examinásemos a nosotros mismos, entonces no seríamos juzgados. Lo segundo que quisiera que note aquí es que no se trata solo de un juicio de uno mismo, sino de llegar a la conclusión correcta con Dios. Dice que cuando nos examinamos a nosotros mismos, debemos ser absolutamente abiertos y francos con nosotros mismos sobre lo que vemos. Es venir a Dios con sinceridad y humildad. Es venir ante Dios y llegar a la misma conclusión que Él. Si me examino correctamente, llego a la misma conclusión que Dios. Me humillo delante de Él y lo confieso. Pero no solo llego a estar de acuerdo con Dios, sino que mi confesión es seguida de arrepentimiento. Esto significa que tengo que cambiar de actitud. Aquello ya no lo veo bien y no deseo que siga en mi vida, así que me alejo de ello. Y luego el arrepentimiento estará seguido de un cambio de comportamiento. La única manera de evitar ser disciplinado por Dios es encargarnos de las cosas que Él trae a nuestra memoria, lidiar con ellas justo en el momento, o Dios tendrá que hacerlo de una manera más dura. Ahora bien, hay algunos pecados que si los cometemos, correremos siempre con las consecuencias debido a su propia naturaleza, incluso si nos hemos encargado de ellos inmediatamente. Así que tampoco quiero que nadie se quede con la idea de que se puede pecar una y otra vez, pero que si tratamos con el asunto rápidamente no seremos juzgados. Todos sabemos que no podemos, después de meditarlo en nuestros corazones, decidir hacer esto y lo otro, y que tan pronto como lo hagamos, lo llevaremos ante Dios y lo confesaremos rápidamente para evitar ser juzgados. Claro que no. ¿Sabe cuándo comienza la disciplina? La disciplina divina comienza desde el momento en que decidimos poner en práctica nuestro plan estúpido de engañar a Dios, porque las cosas no funcionan así. De lo que estamos hablando en nuestra vida diaria es de cuando tropezamos y caemos. No se trata de faltas premeditadas que tratamos de obviar con alguna artimaña. Nos referimos a aquellas cosas que nos suceden cierto día o en cierto momento, con las cuales sabemos que tenemos que lidiar. Y mientras más pronto lo hagamos, menos disciplina tendremos que experimentar. Por eso la Biblia nos dice que debemos examinarnos a nosotros mismos o Dios nos juzgará. Usted dirá, bueno, no sé si esto que me pasa es por la disciplina divina, si es por el pecado en mi vida o si es algo que sucedió por casualidad. Piense en esto. En la vida del creyente no hay nada que ocurra por casualidad. La Biblia dice que Dios nos ama y que se encarga de que todas las circunstancias sean para nuestro bien. Hay disciplina divina, adversidades, aflicciones, problemas, pruebas, dificultades. Dios se encargará de que todo cuanto suceda en nuestras vidas sea para nuestro bien siempre que reaccionemos ante ello de manera adecuada. Ahora bien, sea lo que sea que esté sucediendo en su vida, que le esté haciendo pasar por un tiempo difícil, de ansiedad y dolor, sea lo que sea, ¿estaría dispuesto a hacer la siguiente pregunta? Señor, ¿estás tratando de atraer mi atención? Sea lo suficientemente sabio como para darle a Dios el privilegio de responderle. Sí, estoy tratando de llamar tu atención, quiero corregir esto en tu vida. Y si estás dispuesto a encargarte de ello, entonces quitaré mi disciplina. Mientras no trates con ello, te disciplinaré. Y mientras más te tardes en hacerlo, más intensa será la disciplina, porque te amo y quiero salvarte de ti mismo. Dios desea lo mejor para nosotros y también ha preparado lo mejor para nosotros. Él está esperando que nos coloquemos en la posición correcta para que podamos recibir lo mejor de sus bendiciones.
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0: Muchas veces en la televisión o en las conversaciones escuchamos declaraciones como estas. Cristo es una de muchas maneras de llegar a Dios. Si eres una buena persona, irás al cielo. Ten cuidado, porque puedes perder tu salvación. Todas estas declaraciones suenan como verdaderas, pero son completamente falsas. Mucha gente está confundida y una de las razones es porque ignoran la palabra de Dios. Por ejemplo, cuando decimos que Cristo es el único camino al cielo, lo hacemos porque la Biblia dice en Juan 14:6, Jesús le dijo, «Yo soy el camino, la verdad y la vida, nadie viene al Padre sino por mí». También el apóstol Pablo le dijo a Timoteo, «Porque hay un solo Dios y un solo mediador entre Dios y los hombres, Jesucristo hombre». La Biblia es muy clara al respecto. Cuando alguien me dice, «Para llegar al cielo solo tienes que ser una buena persona», yo le pregunto, «¿A qué se refiere por bueno? ¿Qué tan bueno tiene que ser?». Las personas tienen estas ideas porque no conocen la verdad de la palabra de Dios. Se olvidan de una verdad básica. Vinimos a este mundo con una naturaleza pecaminosa. Por eso, hacemos cosas para obtener la aceptación de Dios. Pero si pudiéramos salvarnos siendo buenos, Eso haría que la cruz de Jesucristo no tuviera ningún valor ni significado.
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0: El contacto físico es un poderoso método de comunicación. Al pensar en las diversas maneras en las que tocamos a otras personas y en cómo somos tocados, eso me hace pensar a veces en que existe el toque de felicidad. Ese es el que ocurre cuando alguien se acerca a nosotros y nos da unas palmaditas en la espalda mientras nos dice, ¿cómo estás? También podemos mencionar el toque de cariño, que es cuando alguien se acerca y nos abraza con discreción diciendo, te amo. Y está el toque de amor auténtico, que es incluso más intenso, o el toque apasionado que toma un rumbo totalmente distinto, o está el toque de ánimo, cuando alguien pone su mano sobre nuestro brazo y dice, solo quisiera que sepas que estoy orando por ti y pensando en ti. Y luego tenemos, por supuesto, ese toque frío cuando nos sentimos aislados y separados, pero aún así está presente. O el toque de enojo, el cual es un toque muy hostil. Sabemos que algo anda realmente mal. Y sin importar cuál sea, cada uno de ellos nos comunica algo diferente. Nos envía una clase de mensaje diferente. Y bien, pensemos en cómo Jesucristo ha tocado la vida de tantas personas a lo largo de los años, durante los siglos pasados y también en el tiempo presente. De hecho, la razón por la que hoy usted es salvo por la gracia de Dios es porque Él cambió su vida con su toque transformador. Puede que no le haya tocado físicamente, pero sí lo ha hecho con su palabra. Le ha tocado con su corazón. Puede sentir su amor y su perdón, puede sentir por medio de su palabra su compasión, su invitación, su bondad, su sanidad y su amor. ¿Qué fue lo que Jesús hizo al tocar nuestra vida? Nos limpió de nuestras faltas y perdonó cada uno de nuestros pecados. Nos dio una seguridad absoluta de la vida eterna, de modo que somos ejemplos vivientes y andantes de que Dios aún transforma la vida de las personas y hace posible que testifiquemos a otros a pesar de la condición en la que se encuentren y el dolor y la culpabilidad que padezcan y aunque se sientan insignificantes e indignos. Todos los que ya lo conocemos como Salvador sabemos lo que significa ser tocados por Él. Presten atención. No solo me refiero a esa ocasión única en la que fuimos salvados, sino a lo que ocurre vez tras vez. ¿Cuántos de nosotros no hemos sido tocados en tiempos de tristeza, en tiempos de desánimo? ¿En cuántas ocasiones ha tocado nuestra vida cuando no sabemos qué dirección tomar? Quizás no estábamos seguros de la decisión que debíamos tomar o de la ruta que debíamos seguir. ¿Qué tan seguido hemos sentido su toque al estar sumergidos en los momentos más oscuros de nuestra vida? ¿Acaso no hemos presenciado cómo la luz de su gloria, su gracia, su bondad y su misericordia han brillado, nos han cubierto y han llenado todo nuestro ser hasta llegar a transformar ese tiempo de dolor en un gran regocijo? ¿Por qué ha sucedido eso? Por el maravilloso toque del Señor en nuestra vida. Todo el gozo, la paz y el contentamiento que tenemos vienen como resultado del amor que nos ha dado nuestro Padre Celestial. Y bien, podríamos detenernos en este punto, decir aleluya, alabar a Dios y seguir adelante. El problema con hacer eso es que nos perderíamos la otra parte de este mensaje. Sabemos que muchos de estos versículos los podemos repetir de memoria, como por ejemplo el que dice, porque de tal manera amó Dios al mundo que ha dado a su Hijo unigénito para que todo aquel que en él cree no se pierda, mas tenga vida eterna. Pero también debemos recordar que Dios nos ha dado aquello que conocemos como la Gran Comisión, y hoy quisiera que pensemos en ella quizás desde una perspectiva un poco diferente, pues la realidad es que cuando uno piensa en lo que llamamos la Gran Comisión, en esencia se trata de una tarea personal y colectiva de parte de Jesucristo, nuestro Señor y Salvador. En Mateo 28, versículos 19 y 20, nos dice lo siguiente: por tanto, id, y haced discípulos a todas las naciones, bautizándolos en el nombre del Padre y del Hijo y del Espíritu Santo, enseñándoles que guarden todas las cosas que os he mandado, y he aquí yo estoy con vosotros todos los días hasta el fin del mundo. Amén. ¿A qué se refiere con estas palabras? A que desea que toquemos el resto del mundo de la misma manera que el Señor ha tocado nuestra vida. Esto es algo que les dice a sus discípulos, pues sabía que muchos de ellos pondrían sus manos sobre otros para cambiar sus vidas, pero también sabía que, sobre todo, eso lo harían principalmente por medio de su palabra, y nosotros en nuestros días contamos con la bendición de tener la palabra escrita de Dios. La Biblia es su palabra y su meta, su objetivo es reconciliar al mundo consigo mismo. ¿Con qué propósito nos ha enviado Dios a este mundo? Para tocar la vida de las personas, eso es lo que podemos hacer al estrechar sus manos con un toque cálido y de invitación, al darles un abrazo amoroso y tierno, y al tocarles con palabras de ánimo, de exhortación, de seguridad, de instrucción, palabras que les ayudarán en tiempos de desesperanza y necesidad. A eso nos ha llamado el Señor. Somos hijos e hijas de Dios, quien nos ha mostrado con sencillez en qué consiste esa gran comisión al decir, en esto consiste. Mientras van por la vida, deben tocar la vida de las demás personas. Así que todos tenemos una tarea, y al pensar en la gran comisión, me llama la atención la manera tan clara en que nos dio esta tarea. Es una tarea sencilla y específica, pero no solo eso, sino que también es global. Así que, al pensar en el límite que tiene esta tarea, podemos afirmar que no tiene límite alguno. Dios ha llamado a cada uno de sus hijos, pues tenemos una tarea, y no solo nos ha encomendado esta tarea, sino que ha provisto los medios necesarios para que podamos cumplirla con éxito. Por ejemplo, me gustaría que hicieran estas dos cosas de ser posible. Quisiera que se detuvieran para observar sus manos. Mire sus manos por unos instantes. La mayoría de nosotros tenemos dos manos. Sabemos que no existen dos personas que tengan las mismas huellas digitales. Pero ¿saben qué? Puedo asegurarles lo siguiente. Si me acerco a una persona que conozco y que está en medio de una situación grave y le digo que la amo, ¿sabe qué sucederá? Esa persona nunca olvidará lo que verá en mis ojos. Quizás olvide lo que escuche por medio de mi voz. Sin embargo, nunca olvidará el hecho de que le he demostrado mi amor con toda sinceridad. Hay algo especial en cuanto a acercarse a alguien y decirle, ¿cómo estás? Te amo mucho. Eres mi mejor amigo. Hay algo especial en ese toque afectuoso que produce un gran impacto en otras vidas. Y cuanto más dolor y sufrimiento enfrente esa persona, más importante resultará ese toque de amistad. Sin embargo, en muchas ocasiones pasamos cerca de aquellos que sufren y que quizás experimentan algún dolor, o están sumergidos en las deudas, o viven llenos de temores y sienten una gran inseguridad que no les permite disfrutar su vida. Anhelan que llegue el momento de terminar su jornada laboral para ir a su hogar, sentarse frente al televisor, tomar pastillas o bebidas alcohólicas y llenar su mente de porquerías y tonterías que les ayuden a olvidar un poco su dolor. No se dan cuenta de que existe una mejor manera de aliviar ese dolor si usted se acerca a alguien con un toque de compasión, no con un toque apasionado, sino de compasión, y solo le dice: «¿Sabes una cosa? Yo conozco algo que podría ayudarte». Quedaría asombrado de cuánta gente responde ante un toque de compasión. Así que tenemos nuestras manos y podemos extenderlas y expresar nuestro amor hacia las demás personas. Cada esposo y esposa que hoy me escuchan saben que si enfrentan algún problema y se abrazan o solo se toman de la mano, ese sencillo toque puede marcar una gran diferencia. Si en verdad amamos a esa persona, sentiremos su amor, pues su toque causará un impacto. Y hay muchos que se sienten vacíos, aislados y viven en una completa soledad. Pero es asombroso lo que puede suceder en sus vidas si nos acercamos a ellos y les expresamos el amor de Dios por medio de un toque santo, al decirles que son parte de nuestros pensamientos. También contamos con nuestra voz, y casi todos los que me escuchan pueden hablar con otras personas. No se trata de lo bien que podamos expresarnos, ni de las palabras que podamos usar para impresionar a otros, sino de la capacidad para decirles que los amamos. También podemos contarles a las demás personas lo que Jesucristo ha hecho en nuestra vida, o podemos describir cómo Dios ha actuado durante esos tiempos de sufrimiento y dolor. Todos tenemos la capacidad de ser un instrumento en las manos del Señor para que otras vidas sean transformadas. ¿Y cómo hace esto? Por medio de su toque transformador, el cual no se basa en nuestro poder o en nuestras fuerzas o en nuestra voz, sino que es el Señor quien obra y vive por medio de nosotros. Todo lo que desea es que su amor incondicional fluya por medio de nuestra vida y que sea expresado por medio de nuestras voces y por medio de nuestras manos al abrazar a los necesitados y al servirles de diversas maneras. Y de esa forma también serviremos al Señor. Así es como se propone alcanzar a las personas de toda tribu, lengua y nación. Escuchen con atención. Todos los que ya han recibido a Jesucristo se han puesto de acuerdo con Dios acerca de su salvación. Sin embargo, ¿acaso pueden decir que también han aceptado de la misma manera la tarea que nos ha asignado como siervos suyos de permitir que el Señor use nuestra voz y nuestras manos para tocar y transformar la vida de otros? ¿Se han dado cuenta de que deben tomar esa decisión? Nuestro Padre Celestial nos ha dado una misión específica. Nuestra tarea consiste en tocar la vida de los demás y en permitir que Él los transforme por medio de nosotros. Es cierto que algunos creyentes son los que van, mientras que otros se encargan de enviarlos y sostenerlos. Pero todos podemos orar, donar y ayudar. Todos podemos ser la línea de abastecimiento para esos misioneros que Dios ha llamado de manera específica a un lugar determinado. No nos llama a todos a hacer lo mismo, pero sí nos ha dado a todos la gran comisión. La pregunta principal que debemos hacernos no es cómo, ni cuándo, ni qué, sino la siguiente. ¿Alguna vez hemos aceptado esa tarea? Es una tarea que nos asigna nuestro Maestro, nuestro Señor Jesucristo, pues nos ha llamado a servirle. Fue Jesús quien nos dio la gran comisión y nos dijo que debíamos ir al mundo a hacer discípulos. ¿Ya hemos aceptado esa tarea? ¿Podemos decir que esa tarea que nos ha dado es parte de nuestro estilo de vida? ¿Hemos estado de acuerdo en cumplir con su tarea? ¿O solo hemos estado de acuerdo en recibir su perdón y su salvación, pero no deseamos servirle, sino que solo queremos hacer nuestra propia voluntad? Tal pareciera que nos ha dado la opción de escoger lo que deseamos hacer. Y puede que algunos crean que todo esto solo es para ciertas personas en la iglesia, pero no es así. No existe ni un solo versículo en las Sagradas Escrituras que enseñe que la Gran Comisión solo fue para los 12 apóstoles. Sabemos que fue una tarea que Dios les dio a los 12 discípulos, a los 120 que estaban en el aposento alto y a los miles y miles que vinieron después. La única razón por la que hoy usted puede escuchar este mensaje es porque alguien aceptó el llamado que Jesucristo le hizo. ¿Y sabe lo que hizo? Aceptó la tarea y le habló de Jesucristo. También le enseñó que sus pecados podían ser perdonados y que también podían tener esperanza y seguridad de la vida eterna. Pero eso fue posible porque alguien aceptó la misión de Dios. Por eso hoy estamos en el lugar donde nos encontramos. También quisiera recordarles un maravilloso principio bíblico. Este principio lo encontramos en el capítulo 15 de Romanos. Mientras buscan esa cita bíblica, quisiera hacerles una pregunta que está relacionada con la tarea que Dios nos ha dado. No importa la edad que usted tenga, quizás solo tenga 12 o 22 o 44 o 66 años, o puede que ya tenga unos 80 y ha andado un buen trecho en la vida cristiana. Permítame preguntarle, ¿alguna vez le ha dicho esto a Jesucristo? Acepto la tarea de ser testigo, un instrumento donde vivo, donde trabajo y entre mis amigos. ¿Alguna vez ha aceptado eso, deliberada y personalmente, como una tarea en su vida? ¿Sabe una cosa? Despertará mañana por la mañana y veamos lo que dirá. Porque hay una gran diferencia entre despertar de una forma o de la otra. Si no lo ha hecho, despertará mañana y dirá, tengo que hacerle frente a este día, además de eso he oído que lloverá y el tráfico es terrible. Pero puede despertarse mañana en la mañana y decir, Señor, ¿a la vida de quién me guiarás hoy para usarme como un instrumento de transformación? ¿Quiénes serán transformados hoy por haberme permitido tocar sus vidas, por haberme permitido hablar a su corazón y por haberme permitido amarles, animarles y ayudarles a soportar su dolor? ¿Acaso esa no es una manera completamente diferente de despertar en la mañana? Por supuesto que sí. Podemos despertar con la maravillosa expectativa de que otras vidas serán transformadas y de que otros serán cambiados al dejarnos usar por Dios. ¿Por qué? Porque podemos llegar a nuestro lugar de trabajo, a nuestra escuela, a nuestro hogar, y decir, solo quiero que sepas que conozco tu sufrimiento y estaré orando por tu situación. O quizás solo tengamos que ofrecerles nuestra ayuda. Es importante que reconozcamos que cada cristiano ha recibido una tarea específica en su vida. Es una tarea que nos ha dado a nivel individual y también a nivel colectivo como su iglesia. Eso significa que todos debemos participar en esta gran comisión que nos ha encomendado. Algunos serán llamados a orar, otros a dar y otros a ir a ciertos lugares. Pero también quisiera compartir con ustedes este pasaje que se encuentra en Romanos 15, versículos 22 al 27, para que escuchemos lo que Pablo nos dice al respecto. Por esta causa me he visto impedido muchas veces de ir a vosotros, pero ahora, no teniendo más campo en estas regiones y deseando desde hace muchos años ir a vosotros, cuando vaya a España iré a vosotros, porque espero veros al pasar y ser encaminado allá por vosotros una vez que haya gozado con vosotros. Mas ahora voy a Jerusalén para ministrar a los santos, porque Macedonia y Acaya tuvieron a bien hacer una ofrenda para los pobres que hay entre los santos que están en Jerusalén, pues les pareció bueno, y son deudores a ellos. Porque si los gentiles han sido hechos participantes de sus bienes espirituales, deben también ellos ministrarles de los materiales. Escuchen con atención lo que dice en este pasaje de la Biblia. Nos dice que donde esté la fuente de nuestra bendición, si hay una necesidad, ahí es donde debemos dar. Como ve, nuestro Padre Celestial tiene principios sencillos para dirigir toda su economía. ¿Qué es lo que desea que hagamos? Que nos demos a nosotros mismos. Como ya hemos dicho, hemos recibido una misión personal, pero también tenemos la responsabilidad de cumplir con la tarea colectiva que Jesucristo ha dado a su Iglesia. Quisiera que piensen en eso por unos instantes. Al hablar de nuestra visión, podemos decir que consiste en tocar al mundo con la palabra de Dios. Estamos motivados por una pasión hacia el Señor, por el amor y la devoción que sentimos hacia Él, y por la compasión que tenemos hacia las demás personas. Eso es lo que impulsa nuestro corazón, es lo que somos, y en eso consiste nuestra vida. Nuestra meta principal debe ser cumplir con esta irrevocable, inevitable e irreversible tarea que Dios nos ha dado, la cual consiste en proclamar el Evangelio a todo el mundo. Y hoy quisiera preguntarles si están dispuestos a decirle lo siguiente a nuestro Padre Celestial. Señor, como miembro del cuerpo de Cristo, yo, junto con mis hermanos en la fe, aceptamos la responsabilidad que nos has dado de compartir tu mensaje en cada rincón del mundo. Deseamos ser obedientes en lo que nos has encomendado. Oremos. Padre, es en el nombre del Señor Jesucristo que hoy nos entregamos a ti. Úsanos, Padre amado, como desees hacerlo. Te suplicamos que hables por medio de nuestros labios palabras de consuelo y esperanza. Toca la vida de otras personas por medio de la nuestra, para que puedan ser transformadas. Nos comprometemos hoy ante ti como Iglesia. En el nombre de Jesucristo oramos. Amén.
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0: Desde Hollywood, California, una oyente nos indica: gracias a Dios por este ministerio, porque hace la diferencia en la vida de los oyentes. Cada vez que conduzco mi vehículo, escucho esas palabras de vida con temas sobre la esperanza, el enojo, la soledad, el dinero, la oración. Dios les bendiga siempre. Estas palabras nos llegan desde Puerto Rico. Me gusta escuchar sus mensajes por el Internet. Los he estado siguiendo por más de 10 años. En su página puedo encontrar muy buenas herramientas como el programa, la revista y los devocionales. Muchas gracias y bendiciones. Desde una cárcel en San Luis Obispo, California, un lector nos dice: muchas gracias por seguir mandándome la revista En Contacto. Ha sido una bendición en mi alma y por medio de ella he llegado a conocer la voluntad de Dios para mi vida. Dios les continúe bendiciendo. Le damos gracias a Dios que ha usado a Ministerios En Contacto para llevar su palabra de una forma clara y sencilla a cada persona que escucha el programa. Gracias a todos los oyentes que nos escriben y les animamos a que lo continúen haciendo y compartan con nosotros lo que Dios está realizando en sus vidas.
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0: nos ama tal como somos. Él solo quiere que lo aceptemos y vivamos en Él por su gracia.
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0: Les invito a que abran su Biblia en la epístola que Pablo escribió a los romanos para que leamos los versículos del 1 al 10 del capítulo 5. Hoy deseo que hablemos sobre el mensaje alentador de la cruz, en especial el que nos indica que Dios nos ama tal como somos. Leamos entonces Romanos 5, versículos 1 al 10. Justificados, pues, por la fe tenemos paz para con Dios por medio de nuestro Señor Jesucristo, por quien también tenemos entrada por la fe a esta gracia en la cual estamos firmes y nos gloriamos en la esperanza de la gloria de Dios. Y no solo esto, sino que también nos gloriamos en las tribulaciones, sabiendo que la tribulación produce paciencia, y la paciencia prueba, y la prueba esperanza, y la esperanza no avergüenza, porque el amor de Dios ha sido derramado en nuestros corazones por el Espíritu Santo que nos fue dado. Porque Cristo, cuando aún éramos débiles, a su tiempo murió por los impíos. Ciertamente apenas morirá alguno por un justo, con todo pudiera ser que alguno osara morir por el bueno. Mas Dios muestra su amor para con nosotros en que, siendo aún pecadores, Cristo murió por nosotros, pues mucho más, estando ya justificados en su sangre, por él seremos salvos de la ira. Porque si siendo enemigos fuimos reconciliados con Dios por la muerte de su Hijo, mucho más, estando reconciliados, seremos salvos por su vida. Hoy deseo que nos demos cuenta que el mensaje de la cruz es que Dios nos ama tal como somos. ¿Recuerdan lo que Pablo nos dice en relación con la cruz? Escuchen lo que nos declara en Gálatas 6:14 en relación a este tema. Pero lejos esté de mí gloriarme, sino en la cruz de nuestro Señor Jesucristo, por quien el mundo me es crucificado a mí y yo al mundo. Pablo no se gloriaba de ninguno de sus logros, ni tampoco de la posición elevada que tenía en la sociedad en la que vivía. El apóstol nos explica que después de haber conocido la cruz de Cristo, todo lo demás había perdido su esplendor y ya no se sentía atraído por nada más. También nos declara que un cambio había ocurrido en su vida y que ahora la cruz de Jesús había venido a ser el punto central de su existencia. Todo lo demás giraba alrededor de esa cruz. La cruz de Cristo infiltró y saturó todas las enseñanzas de Pablo. ¿Por qué? Porque fue capaz de comprender, gracias a la obra del Espíritu Santo, cuál era el significado de la cruz para los creyentes. Sabía que no sólo era sinónimo de perdón, sino que encerraba un significado mucho más profundo. Es mi oración que nuestros ojos, nuestros oídos, nuestra mente y nuestro corazón también puedan ser abiertos para que, al igual que Pablo, podamos llegar a ese mismo convencimiento. Es mi deseo que nuestro espíritu pueda llegar a percibir la obra que Dios hizo en la cruz del Calvario. Y creo que el primer mensaje que nos da en la cruz es que nos ama tal como somos. Lo primero que deseo hacer hoy es compartirles una descripción de las personas a las que Dios ama incondicionalmente. Escuchen lo que nos declara en Romanos 5:6. Porque Cristo, cuando aún éramos débiles, a su tiempo murió por los impíos. Es decir,

0: que Cristo murió por nosotros a pesar de que éramos débiles y teníamos un estilo de vida pecaminoso. Puede que algunos de los que hoy me escuchan nunca se hayan sentido de esa manera, pero todos antes de recibir a Cristo vivíamos perdidos en nuestras desobediencias. Éramos débiles y no teníamos la capacidad de hacer algo que nos hiciese aceptos ante los ojos de Dios. Y fue mientras estábamos en ese estado que Cristo murió en la cruz por cada uno de nosotros. No solo nos dice que nos ama incondicionalmente, a pesar de que éramos débiles e impíos, también nos declara que derrama su amor sobre los incrédulos. ¿A quiénes nos referimos? No solo a las personas que se niegan a hacer la voluntad de Dios, sino a los que, como consecuencia de sus pecados, han distorsionado su naturaleza. Recuerden que la Biblia nos declara que fuimos creados a la imagen de Dios. Pero desde que el pecado fue introducido en este mundo, ha tratado de destruir aquello que nuestro Creador trazó para la raza humana. Es el pecado el que no nos permite llegar a ser hechos conformes a la imagen de nuestro Padre Celestial. Son nuestras desobediencias las que distorsionan el carácter que Dios ha puesto en cada uno de nosotros y nos estorban para llegar a ser aquello para lo que fuimos creados. Son nuestras faltas las que nos impiden que no podamos reflejar la luz de Cristo por medio de nuestra vida. Así que podemos afirmar que ama a los débiles, a los incrédulos, y también nos dice en Romanos 5:8 que ama a los pecadores. ¿Cómo podemos definir a una persona pecadora? Un pecador es aquel que ha desobedecido la ley de Dios, es decir, es aquella persona que ha cruzado los límites que el Señor había trazado. La Biblia nos dice que los pecadores son aquellos que han sido destituidos de la gloria de Dios y que viven complaciendo sus deseos carnales. Pero a pesar de todo esto, nos dice que Dios ama a los pecadores. Leamos ahora lo que nos declara en Romanos 5:10. Porque si siendo enemigos fuimos reconciliados con Dios por la muerte de su Hijo, mucho más, estando reconciliados, seremos salvos por su vida. Puede que ante los ojos de la sociedad muchas personas sean buenas. Pero cuando Dios mira sus corazones, solo ve una naturaleza caída y un ser que está muerto espiritualmente. Pero la Biblia nos revela que nuestro Padre Celestial ha derramado su amor incondicional sobre cada uno de nosotros. Nos ha amado aun cuando éramos débiles, impíos, incrédulos, pecadores y enemigos suyos. Y usted me dirá, espere un momento, yo nunca he sido todo eso. Pero el potencial de ser cada una de esas cosas estaba dentro de usted y nunca dejará de estar. Y Dios dice, yo amo a personas como esas. Y lo verán de otra manera hasta que el pueblo de Dios sea capaz de recibir, aceptar y comprender que el amor del Dios Todopoderoso es incondicional, es inmerecido, es ilimitado, hasta que seamos capaces de comprender el hecho de que Él le alcanzó y le amó cuando no había nada. Escuche bien, nada en su vida que motivara a Dios a amarle. Ni una cosa. Dios se inclinó y mostró su amor para con nosotros, no por lo que vio dentro de nuestro corazón, sino porque esa es su naturaleza de amor y porque su amor no conoce límites, ni fronteras, ni hace excepciones, ni pone condiciones. Escuche, Dios ama a cada ser humano sobre la faz de la tierra, aun sabiendo que la gran mayoría de ellos lo rechazará en todo su camino y hasta la tumba. Él todavía los ama. Si un hombre predica el Evangelio de la manera en que Dios lo escribió, y si un hombre comparte la verdad de la manera que Dios destinó que fuera compartida, y habla toda la verdad, la absoluta verdad, la inclinación por parte de algunos sería pensar que está predicando un evangelio fácil, fácil para las personas ser salvas y fácil para ellos pecar. Y quiero decirles que seguramente parece que es de esa forma. Pero la verdad es que no es así. Porque voy a decirles algo. Ciertamente Dios nos ama a cada uno de nosotros tal como somos y nos ama de la manera que somos, aunque nunca mejore. Y permítame decirle algo más. Usted nunca mejorará su condición. Usted no puede mejorar, ¿sabe por qué? Porque no puede mejorar la vieja naturaleza. Esa es la razón por la cual Dios envió a su Hijo unigénito. El mensaje de la cruz no es sólo que Él nos amó, sino también que Él nos liberó. ¿Cómo nos liberó? Viniendo el Espíritu Santo a vivir dentro de nosotros, a morar en nosotros. Nunca seremos mejores por nosotros mismos. Usted no puede automejorarse. Escuche, Dios lo ama de la manera que usted es. Y sabe que no tiene en este mundo ni la más mínima oportunidad de mejorar su condición, separada de Él. ¿De qué manera ha demostrado el amor que tiene para con nosotros? Lo ha hecho de diversas formas. Leamos lo que nos declara en Romanos 5, versículos 6 y 7 en relación con esto. Porque Cristo, cuando aún éramos débiles, a su tiempo murió por los impíos. Ciertamente apenas morirá alguno por un justo, con todo pudiera ser que alguno osara morir por el bueno. Mas Dios muestra su amor para con nosotros en que siendo aún pecadores, Cristo murió por nosotros. Es difícil encontrar a una persona que esté dispuesta a sacrificar su vida por otro ser humano que sea bueno. Mucho más difícil aún sería hacerlo por aquellos que son pecadores. Y eso fue precisamente lo que el Señor hizo. Entregó su vida para que nosotros, que somos malos y pecadores, podamos ser salvos. Dios ha demostrado su amor al morir por toda la humanidad y darnos así la oportunidad de ser perdonados. El Señor no esperó a que fuésemos mejores personas para entonces dar su vida en la cruz por nosotros. Murió por los incrédulos, los pecadores y por aquellos que eran sus enemigos. Jesucristo sacrificó su vida por nosotros porque nos ama tal como somos. Y esa es la mayor muestra de amor que alguien pueda hacer. Sé que entender esto es un poco difícil para las personas que se creen justas, los que dicen, un momento. ¿Qué está insinuando? Yo vengo de una buena familia. He sido muy buen padre o muy buena madre. He dado mucho dinero para la obra de Dios y he servido frecuentemente. ¿Usted no explicó que Dios es omnisciente y que conoce todas las cosas? ¿Es cierto? ¿Usted quiere decir que Dios desde el principio no vio mi vida y todas las cosas buenas que sería capaz de hacer y todos los servicios que le voy a brindar? ¿Significa que Dios vio todo eso y que nada lo motivó para salvarme? Exacto. Déjeme decirle por qué. Piense en esto. En primer lugar, ¿quién se inclinó para salvarnos? Dios. No hay una sola prueba en toda la historia de la humanidad que demuestre que el hombre quiere que Dios lo gobierne. Por eso Él envió a su Hijo unigénito para revelarnos que es un verdadero Padre. La Biblia dice, no hay quien haga lo bueno, no hay quien busque a Dios, no hay justo, ni aun uno. Todos nosotros nos descarriamos. Es Dios en su amor quien descendió a la humanidad, pero ¿de qué manera lo hizo? En la forma en que nadie lo ha superado, en la demostración incomparable del amor incondicional de Dios para nosotros, que es la cruz. Cualquier otra cosa que Dios hubiera hecho, nunca hubiera podido expresar lo que representó la cruz. porque la verdad es que Dios en toda su santidad y toda su justicia descendió en su Hijo Jesucristo a un mundo que él sabía iba a perseguirlo y, finalmente, causarle la peor muerte que un hombre jamás pudiera experimentar, la crucifixión. ¿Saben por qué Pablo dice, solo tengo un mensaje, y ese es la cruz? Porque todo lo que Dios ha hecho por usted y todo lo que va a hacer en el futuro y todo lo que alguna vez pueda venir a su vida de parte de Dios, vendrá por medio de la cruz de Cristo. Sin derramamiento de sangre no hay perdón. Escuchen lo que nos declara en Romanos 5, versículos 9 y 10. Pues mucho más, estando ya justificados, aceptados, declarados inocentes en su sangre, por él seremos salvos de la ira. Porque si siendo enemigos fuimos reconciliados con Dios por la muerte de su Hijo, mucho más, estando reconciliados, seremos salvos por su vida. Esto significa que Dios, con sus grandes brazos amorosos, bajó a este mundo y nos alcanzó a todos nosotros, y la Biblia dice que nos reconcilió. Eso significa que Él nos tomó para sí mismo y nos colocó de nuevo en comunión y en buena relación con Él. Dios nos reconcilió consigo mismo por medio de la muerte de su Hijo. Mucho más, estando reconciliados con Él, seremos salvos. Y aquí la palabra reconciliado significa libertados, es decir, no sólo se ha tomado el cuidado de nuestro futuro, sino que está cuidando de nosotros en estos momentos, librándonos del poder y de la condenación del pecado en nuestra vida. El mensaje de la cruz es que Dios le ama a usted tal como es. Él le recibe tal como es. Le perdona todos los pecados de su vida e inicia un proceso de cambio por el cual Jesucristo transforma su vida completamente. Algunos de ustedes quizás estén pensando, bueno, yo quiero ser salvo y quiero estar bien con Dios, pero hay algunas cosas que tengo que corregir. Escuchen lo que Jesús dijo. No he venido a llamar a los justos. No ha venido a llamar a aquellos que se están mejorando a sí mismos, porque nadie se puede mejorar a sí mismo. Todo lo que tenemos, todo lo que somos, toda esperanza que abrigamos viene por medio de la cruz de Jesucristo. Él está diciendo a este mundo incrédulo, lleno de dudas y frustraciones, a este mundo herido y solitario, que Dios Padre, Dios Hijo, Dios Espíritu Santo lo ama tal como es. Déjeme decirle algo, amable oyente, con todo mi corazón, y escúcheme bien. Su única esperanza en esta vida para salir victorioso es la cruz. Su única esperanza para la vida futura está en la cruz. Su única esperanza de llegar a ser la persona que usted cree que Dios quiere que sea, está en la cruz. Quisiera preguntarle hoy, ¿alguna vez le ha pedido al Señor Jesucristo que le perdone sus pecados sobre la base de lo que Él hizo en la cruz? ¿Está dispuesto a aceptar el amor incondicional de Dios? No importa lo que haya hecho, ni dónde haya estado, ni cuán profundamente se haya visto sumergido en el pecado. Quiero decirle que el Dios Todopoderoso le ama y tiene un lugar para usted y un plan para su vida. Lo que Él le está pidiendo hoy es que acepte a Jesucristo, porque todo lo que Dios nos da viene por medio del Hijo. Y para que Dios nos otorgue todo lo que el Hijo tiene, tenemos que llegar a la cruz reconociendo nuestra pecaminosidad, nuestra maldad, nuestra indignidad, y por fe, recibir a Jesucristo. Quiero animarle, amable oyente, a aceptar a Jesucristo como su único Salvador, y hacerlo ahora mismo, por fe, confiando en Él. También quisiera alentar a los creyentes. Escúchenme atentamente. Dios sabe que deseo llevarles este mensaje a sus mentes, a sus corazones y a sus espíritus. Ustedes nunca serán capaces de captar totalmente el mensaje de lo que Dios quiere que entiendan hasta que sientan dentro de su espíritu que Dios Todopoderoso, amoroso, justo, santo, misericordioso, los ama hoy, ayer y cada día tal como son. Él va a hacer de ustedes algo que no pueden hacer por ustedes mismos, pero Él los ama tal como son. Nunca serán merecedores de ese amor. Él solo quiere simplemente que lo acepten y que vivan en Él por su gracia.
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0: Cuando somos pacientes, podemos ver a Dios actuando en nuestra vida. Cuando somos pacientes, no tratamos de adelantarnos a Dios y se nos hace más fácil obedecerle. Empezamos a comparar nuestras soluciones y las soluciones de Dios, y llegamos a la conclusión de que el camino de Dios es el mejor. Él siempre tiene una mejor solución. Por eso cuando esperamos, primero, vemos a Dios trabajando en nuestras vidas. Luego, y esto es muy importante, tenemos un testimonio vivencial de la fidelidad de Dios que podemos compartir con otras personas. Mire, cuando somos pacientes en medio de circunstancias muy difíciles, la gente nos ve, observan cómo respondemos. Escuchan lo que decimos, ven cómo actuamos con las otras personas. Si usted se la pasa culpando a Dios, si está amargado, resentido, hostil, si solo habla de lo que pudo haber sido, si se deprime porque las cosas no salieron como usted esperaba, está haciendo lo que todos en el mundo hacen. Pero si espera fiel y pacientemente a que Dios empiece a trabajar, si espera a que Él vaya haciendo los cambios precisos en su vida, si no pierde el gozo en medio de las luchas, tiene una oportunidad increíble de ser un testimonio de la fidelidad de Dios.
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0: Les invito a que abran su Biblia en la epístola que Pablo escribió a la iglesia de los Colosenses para que leamos los versículos 9 al 15 del capítulo 2. Porque en él habita corporalmente toda la plenitud de la Deidad y vosotros estáis completos en él, que es la cabeza de todo principado y potestad. En él también fuisteis circuncidados con circuncisión, no hecha a mano, al echar de vosotros el cuerpo pecaminoso carnal en la circuncisión de Cristo, sepultados con él en el bautismo, en el cual fuisteis también resucitados con él, mediante la fe en el poder de Dios que le levantó de los muertos. Y a vosotros, estando muertos en pecados y en la incircuncisión de vuestra carne, os dio vida juntamente con él, perdonándoos todos los pecados, anulando el acta de los decretos que había contra nosotros, que nos era contraria, quitándola de en medio y clavándola en la cruz, y despojando a los principados y a las potestades, los exhibió públicamente, triunfando sobre ellos en la cruz. Permítanme hacerles la siguiente pregunta. Si se nos diera escoger entre tener muchas posesiones materiales o tener la seguridad de que Dios nos ha perdonado, ¿cuál sería nuestra elección? No es que tengamos que tomar esa decisión, pero si tuviéramos que hacerlo, ¿cuál opción escogería? Recordemos que el apóstol Pablo nos dice que sólo se gloriaba de una cosa en su vida, de la cruz de Cristo. Todo su mensaje giraba alrededor de la cruz del Señor, pues todo lo que somos, todo lo que esperamos ser y todo lo que seremos, proviene de esa cruz. ¿En qué consiste el mensaje alentador de la cruz? Ya hemos dicho que ese mensaje nos enseña que Dios nos ama tal y como somos. Y profundizaremos en el tema de que Dios nos ha perdonado. Y deseo que sean cuidadosos al interpretar mis palabras, pues pueden llegar a confundirse y pensar que predico un evangelio fácil de seguir. Pero lo que predico es el evangelio de Jesucristo, el cual no puedo cambiar ni modificar de acuerdo a mi manera de pensar. El primer aspecto que deseo destacar hoy es el de la proclamación del perdón. Una proclamación puede ser definida como un anuncio que se ha hecho públicamente y con autoridad. En este caso, hablamos de un anuncio público que ha sido hecho por el Creador de todo lo que existe. Y ese anuncio o proclamación consiste en lo siguiente: que cada creyente ha sido perdonado y vive bajo el manto del perdón de Dios, el cual es constante y eterno. Y quisiera que dedicáramos unos minutos para abundar en este aspecto, mientras leemos algunos pasajes de la Biblia que nos hablan de este tema. Este primer aspecto es muy importante y viene a ser el fundamento de todo lo que diremos a continuación. Si usted no escucha esta parte del mensaje, no estará de acuerdo con mucho de lo que diré después. Leamos lo que nos dice en Colosenses 2:13. Y a vosotros, estando muertos en pecados y en la incircuncisión de vuestra carne, os dio vida juntamente con él, perdonándoos todos los pecados. Notemos que se dirige a los creyentes, a los que describe como estando muertos en sus pecados en el pasado. Pero también les dice que por medio de Cristo recibieron no sólo la vida eterna, sino también el perdón de todas sus desobediencias. Ese perdón es algo que sólo ocurre una vez en nuestra vida. Y destaca que no sólo abarca algunos de nuestros pecados, sino todas y cada una de nuestras faltas. Escuchen lo que nos declara en Colosenses 1, versículos 13 y 14, el cual nos ha librado de la potestad de las tinieblas y trasladado al reino de su amado Hijo, en quien tenemos redención por su sangre, el perdón de pecados. Nos trasladó de la potestad de las tinieblas y ahora podemos disfrutar del perdón de pecados que Dios nos ha dado. Leamos también lo que nos declara en Efesios 4:32. Antes sed benignos unos con otros, misericordiosos, perdonándoos unos a otros, como Dios también os perdonó a vosotros en Cristo. Nos dice que fuimos perdonados en tiempo pasado, y es por eso que debemos perdonar a los demás cada día de nuestra vida. Pero cuando leemos 1 Juan 2:12, nos damos cuenta de que hay un cambio en el tiempo en el que se expresa esta verdad. Os escribo a vosotros, hijitos, porque vuestros pecados os han sido perdonados por su nombre. En este pasaje de la Biblia no nos dice que perdonó nuestros pecados, sino que nos declara que nuestras desobediencias han sido perdonadas por el nombre de Cristo. Eso significa que ese perdón que se nos dio en el pasado trajo como consecuencia que fuésemos perdonados cada día, como si la acción original continuara sucediendo aún. Puede que no tengamos ningún trabajo en creer que ha perdonado nuestros pecados pasados y los del presente, pero sé que para muchos es difícil asimilar la idea de que el Señor ya les ha perdonado por los pecados que cometerán en el futuro. Pero debemos recordar que cuando Cristo dio su vida por nosotros, todos nuestros pecados estaban aún en el futuro. Fue mucho antes de que naciésemos que nuestro Padre Celestial declaró que todos los pecados de la humanidad habían sido puestos sobre Jesús. Y cuando dice que ha perdonado todas nuestras desobediencias, significa que cada una de nuestras faltas y pecados fueron perdonados en la cruz. No hay ninguna condenación para aquellos que hemos depositado nuestra confianza en el Señor para salvación. El segundo aspecto que quisiera destacar hoy es lo que Dios ha hecho para que podamos vivir de manera constante bajo su perdón. Escuchen lo que nos declara en Romanos 5:9 en relación a este asunto. Y deseo que aquellos que me escuchan puedan apropiarse de la verdad bíblica que aquí se enseña para que puedan ser liberados y al mismo tiempo ser capaces de compartirla con otros. Romanos 5:9 dice, pues mucho más, estando ya justificados en su sangre, por él seremos salvos de la ira. Leamos también lo que nos dice en Efesios 1:7, en quien tenemos redención por su sangre, el perdón de pecados según las riquezas de su gracia. ¿Qué significa el término redención? Significa que un precio ha sido pagado para que podamos ser liberados del cautiverio en el que vivíamos. Dios recibió el pago que exigía por nuestros pecados al morir Jesús en la cruz del Calvario. Y es por eso que nos dice en Mateo 20:28 que vino a morir y a dar su vida por otros. Es por eso que podemos afirmar que somos perdonados por medio de la sangre que Cristo derramó en la cruz. Es un perdón que ha sido motivado por la gracia de Dios. ¿Y qué es la gracia? Es aquello que Dios nos da sin merecer, pues nos ama incondicionalmente. ¿Qué fue lo que motivó a Jesús a dar su vida en la cruz? Fue su gracia y su amor incondicional por cada uno de nosotros. Si esto es cierto, y Dios ha puesto nuestros pecados sobre su Hijo para que pagara la deuda que teníamos con él, entonces no estamos condenados ni separados de Dios. Toda la paga que merecíamos recibir como consecuencia de nuestras desobediencias fueron depositadas sobre Cristo hace más de 2000 años. Y aunque es cierto que merecemos ser condenados por nuestras desobediencias, debemos confiar en la obra sacrificial del Señor y reconocer que hemos sido salvos por la gracia de Dios. El tercer aspecto que deseo mencionar en este mensaje es nuestra aceptación personal de su perdón. Escuche con atención. Una cosa es que Jesucristo haya muerto hace 2000 años atrás por el pecado de la humanidad, y otra que los hombres respondan a su ofrecimiento de perdón. Si una persona se niega a recibir al Señor Jesucristo como su Salvador personal, está en la posición que se ha colocado a sí mismo. Tales personas dicen, «No, yo no creo que Jesucristo es el único camino». Así que mi intención uno de estos días es presentarme delante del santo y justo Dios y decir, «Señor, no recibí a Jesucristo como mi Salvador, porque creo que realmente yo no era así de malo, que había cualidades buenas en mí, y después de todo, cuando miro a mi alrededor, soy tan bueno como muchas otras personas. De hecho, soy mejor que muchos, y si alguien va a alcanzar el cielo, yo merezco estar allí». Aquí está el resumen de ceguera espiritual. Permítanme mostrarles por qué. Todos nosotros conocemos personas que son muy morales. Conocemos personas que son buenos ciudadanos y muy buenos padres de familia. Pero debemos recordar que nosotros no podemos mirar el interior del corazón de un hombre y ver si realmente esa persona es moral o inmoral. Tampoco podemos ver si realmente son honestos o deshonestos en sus motivaciones. Muchas veces cuando miramos a nuestro alrededor y vemos cuán buenas son algunas personas, tendemos a pensar, bien, seguramente Dios no enviará a este tipo de personas al infierno, Dios no va a enviar a nadie allí. Escuche, si un hombre va al infierno hoy, habiendo escuchado el Evangelio, es porque ha rechazado la gracia de Dios, ha despreciado las muchas oportunidades que el Señor le ha dado de arrepentirse y de reconocer que sólo por medio de Jesucristo puede ser salvo. Así que cuando esta clase de persona llegue delante de la presencia del Omnipotente, tratará de justificarse a sí mismo, de la misma forma que lo ha hecho aquí en la tierra. Pero cuando Dios le ve, sólo ve a un hombre que se ha rebelado contra la ley de Dios. Ve a una persona que viola la ley de Dios. Ve a un hombre que ha ostentado su propia justicia cada día de su vida. Ve a un hombre que dice, «Señor, estás equivocado. Yo sé que tú dices que Jesucristo es el único camino, pero si me conocieras de la misma manera que yo me conozco, me aceptarías en tu reino». Una persona que intenta obtener el reino de Dios por otra vía que no sea por medio de la sangre de Cristo aplicada a su vida, es un hombre o una mujer necio, caminando en oscuridad y destinado al infierno. Él no conoce nada acerca de la justicia y santidad de Dios, y el único Dios que conoce es aquel que ha formado en su mente, producto de su imaginación, y que se ajusta al estilo de vida que desea llevar. Puede estar convencido, amable oyente, que enfrentará el infierno de par en par con este tipo de teología. Porque, como ven, la verdad es esta, que usted y yo tenemos una responsabilidad. Una persona que ha recibido al Señor Jesucristo camina bajo el manto del perdón eternal de Dios. El hombre que ha dicho no a Jesucristo está viviendo en condenación porque se ha negado a creer en el testimonio de las Escrituras. Y alguien puede decir, «Oh, yo sí creo en Dios». Eso no es lo que la Biblia dice. Yo debo creer lo que el Dios Todopoderoso dice sobre su Hijo unigénito, porque Jesús dijo, «El que me ha visto a mí, ha visto al Padre». Juan 14:9. «El que me tiene, tiene al Padre». «El que me tiene, tiene vida eterna». «El que no tiene al Padre, no tiene vida, y la ira de Dios mora sobre él». ¿Cómo recibe la vida abundante un hombre, una mujer? La recibe aceptando a Jesucristo, quien es la vida abundante del hombre. El hecho de que somos salvos para siempre, de que nos ha perdonado de una vez y por todas, no debe ser motivación para pecar. Más bien debe ser una motivación para reconocer la grandeza de Dios, su gracia inmerecida y el amor incondicional que siempre ha demostrado para con cada uno de nosotros. ¿Acaso no hemos pecado en más de una ocasión desde el día en que conocimos a Jesucristo? ¿Qué es lo que el Señor ha hecho desde ese momento? Nos ha perdonado y sigue demostrando el amor que tiene, mientras nos moldea para que lleguemos a ser conformes a la imagen de su Hijo. Cuando nos mira, no nos ve tal y como somos ahora, sino que ve la imagen de lo que llegaremos a ser una vez que haya completado su plan en nosotros. Fue con ese propósito que envió a su Hijo a morir en la cruz, para que pudiésemos ser perdonados y que así un día llegáramos a reflejar su luz en nuestra vida. Su obra de amor y sacrificio no fue fácil de cumplir. Algunos quizás puedan llegar a cometer el error de pensar que como era Dios el que estaba en esa cruz, no sufrió nada de lo que padeció, pero no fue así. Pues precisamente como era Dios y hombre a la misma vez, sufrió lo que ninguno de nosotros hubiese podido padecer. Jesucristo el Hijo siempre había estado en comunión con el Padre y con el Espíritu Santo desde la eternidad, pero en la cruz tomó sobre sí los pecados de toda la humanidad, y al hacer eso quedó separado temporalmente del Padre como consecuencia de nuestras desobediencias. Es por eso que en Mateo 27:46 clama: Dios mío, ¿por qué me has desamparado?». Porque en ese momento sintió el dolor de estar separado de su Padre celestial. Y eso fue algo que sufrió al estar dispuesto a ocupar nuestro lugar en la cruz. Permítanme decirles algo. Dios ya nos ha perdonado. Si hemos aceptado a Jesucristo como nuestro Salvador personal, vivimos bajo su perdón. Pero aquellos que le han rechazado irán al infierno al morir, pues han despreciado al unigénito Hijo de Dios. Al rechazar a Jesucristo, también rechazaron el precioso regalo de vida eterna y el único medio por el que podían ser salvos. Si usted ya ha recibido a Jesucristo como su Salvador, puede llegar a perder su comunión con Dios, pero nunca dejará de ser su hijo o hija, ni perderá el perdón que le ha ofrecido. Si desobedecemos a Dios, desperdiciamos nuestra vida, somos disciplinados y dejamos de disfrutar del gozo, la paz y la comunión que teníamos con Él. Pero en el mismo instante en que confesamos nuestra falta, somos restaurados y recuperamos esa comunión que antes teníamos con el Padre. Es importante que el creyente esté convencido de que una vez que ha confesado su desobediencia, ya no tiene por qué sentirse culpable por ese pecado. Nuestra culpa es quitada, pues fuimos perdonados desde que recibimos a Jesús como nuestro Salvador. Porque entonces nos sentimos culpables porque hemos violado la ley de Dios. Pero al confesar nuestra falta, todo eso es removido y podemos volver a sentir la paz y el gozo que el Señor nos ha dado. Así que, como hijos de Dios, cada vez que pequemos, lo que tenemos que hacer es confesar nuestras faltas y continuar nuestro andar con el Señor. No tenemos que tratar de hacer algo más para satisfacer nuestra culpa y ser aceptos ante Dios. Hemos sido perdonados gracias a la obra sacrificial que Jesucristo hizo en la cruz del Calvario. Fuimos aceptos ante nuestro Padre Celestial no por nuestros méritos, sino por el sacrificio de Cristo. Y no hay nada que podamos hacer para perder el perdón que nos ha dado por su gracia. Oremos. Padre, te adoramos y te agradecemos por tu perdón. Reconocemos que, de no ser por el sacrificio expiatorio de Jesucristo, viviríamos perdidos, sin esperanzas y muertos eternamente. Pero hoy te alabamos y te agradecemos por proveernos la oportunidad de ser reconciliados contigo. y te suplicamos que aquellos que hoy nos escuchan puedan también reconocer que Jesucristo es el Salvador de sus vidas. Permite que puedan confesar sus pecados y arrepentirse del estilo de vida que han llevado hasta este momento. Todo esto te lo pedimos en el nombre de tu Hijo amado, Jesucristo. Amén.
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0: Nunca le irá mal si espera en el Señor. Él conoce el futuro. Sabe todos los detalles relacionados con nuestra vida. Conoce al enemigo y sabe lo que quiere de nosotros. Dios sabe lo que es bueno y lo que no es. Sabe cuál es el mejor momento y cuál no. Él sabe que si desobedecemos ahora, nos vamos a arrepentir mañana. Por eso nos dice, espera. Ahora bien, cuando Dios nos dice espera, es siempre por nuestro bien. Recuerde que Él es un Dios justo que no comete errores y siempre actúa a nuestro favor. Por eso Él prepara las circunstancias y nos purifica hasta que nuestras motivaciones sean las correctas. Además, nos enseña a confiar en Él. Si Dios nos diera todo lo que le pedimos tan pronto como se lo pedimos, no aprenderíamos a confiar en Él. Dice, esto es lo que voy a hacer. Te voy a dar instrucciones precisas. Confía en mí y espera. Personalmente, cuando miro al pasado, veo las veces que Dios me ha dicho, confía en mí, solo confía en mí. Especialmente cuando he estado ansioso y angustiado, le he escuchado decir, confía en mí, no voy a llegar tarde, voy a estar a tiempo, no vas a perder nada, yo estoy en control, cuidando los detalles, te voy a dar la mejor solución para esta situación, solo confía en mí.
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0: Les invito a que abran su Biblia en la epístola que Pablo escribió a la iglesia de los Colosenses para que leamos los versículos 9 al 15 del capítulo 2. Porque en él habita corporalmente toda la plenitud de la Deidad y vosotros estáis completos en él, que es la cabeza de todo principado y potestad. En él también fuisteis circuncidados con circuncisión, no hecha a mano, al echar de vosotros el cuerpo pecaminoso carnal en la circuncisión de Cristo, sepultados con él en el bautismo, en el cual fuisteis también resucitados con él, mediante la fe en el poder de Dios que le levantó de los muertos. Y a vosotros, estando muertos en pecados y en la incircuncisión de vuestra carne, os dio vida juntamente con él, perdonándoos todos los pecados, anulando el acta de los decretos que había contra nosotros, que nos era contraria, quitándola de en medio y clavándola en la cruz, y despojando a los principados y a las potestades, los exhibió públicamente, triunfando sobre ellos en la cruz. ¿En qué consiste el mensaje alentador de la cruz? Ya hemos dicho que ese mensaje nos enseña que Dios nos ama tal y como somos, y profundizaremos en el tema de que Dios nos ha perdonado. Y deseo que sean cuidadosos al interpretar mis palabras, pues pueden llegar a confundirse y pensar que predico un evangelio fácil de seguir. Pero lo que predico es el evangelio de Jesucristo, el cual no puedo cambiar ni modificar de acuerdo a mi manera de pensar. El primer aspecto que deseo destacar hoy es el de la proclamación del perdón. Una proclamación puede ser definida como un anuncio que se ha hecho públicamente y con autoridad. En este caso, hablamos de un anuncio público que ha sido hecho por el Creador de todo lo que existe. Y ese anuncio o proclamación consiste en lo siguiente: que cada creyente ha sido perdonado y vive bajo el manto del perdón de Dios, el cual es constante y eterno. El segundo aspecto que quisiera destacar hoy es lo que Dios ha hecho para que podamos vivir de manera constante bajo su perdón. Escuchen lo que nos declara en Romanos 5:9 en relación a este asunto. Pues mucho más, estando ya justificados en su sangre, por él seremos salvos de la ira. Es un perdón que ha sido motivado por la gracia de Dios. ¿Y qué es la gracia? Es aquello que Dios nos da sin merecer, pues nos ama incondicionalmente. ¿Qué fue lo que motivó a Jesús a dar su vida en la cruz? Fue su gracia y su amor incondicional por cada uno de nosotros. El tercer aspecto que deseo mencionar en este mensaje es nuestra aceptación personal de su perdón. Escuche con atención. Una cosa es que Jesucristo haya muerto hace 2000 años atrás por el pecado de la humanidad, y otra que los hombres respondan a su ofrecimiento de perdón. Si una persona se niega a recibir al Señor Jesucristo como su Salvador personal, está en la posición que se ha colocado a sí mismo. Tales personas dicen: no, yo no creo que Jesucristo es el único camino. Así que mi intención uno de estos días es presentarme delante del santo y justo Dios y decirle: Señor, no recibí a Jesucristo como mi Salvador, porque creo que realmente yo no era así de malo, que había cualidades buenas en mí, y después de todo, cuando miro a mi alrededor, soy tan bueno como muchas otras personas. De hecho, soy mejor que muchos. Y si alguien va a alcanzar el cielo, yo merezco estar allí. Así que esta persona comparece delante de Dios y desde una perspectiva humana, él parece ser bastante bueno y debería ser acepto ante los ojos de Dios. Pero La verdad es esta. El Dios omnipotente dijo que el pecado de la humanidad era tan costoso, tan diabólico ante sus ojos, que cuando miró la etiqueta del precio, lo único aceptable para pagarlo, la única cosa que podría ocurrir que realmente lograra expiar el pecado del hombre y que Dios todavía permaneciera justo y recto, era que el mismo Dios Todopoderoso enviara a su Hijo unigénito a la cruz a poner su vida allí. Dios toma el pecado de la humanidad y castiga a su propio Hijo en sustitución nuestra. Lo sustituye a usted y me sustituye a mí. Una persona que intenta obtener el reino de Dios por otra vía que no sea por medio de la sangre de Cristo aplicada a su vida es un hombre o una mujer necio, caminando en oscuridad y destinado al infierno. Él no conoce nada acerca de la justicia y santidad de Dios, y el único Dios que conoce es aquel que ha formado en su mente, producto de su imaginación, y que se ajusta al estilo de vida que desea llevar. Ahora bien, observen esto. ¿Cuál es la responsabilidad del hombre hacia la oferta eterna de Dios y la aceptación de su perdón? ¿Cuál es? ¿Cuál es la responsabilidad del hombre? Tenemos que tratar con una aceptación personal. Y hay dos asuntos involucrados aquí. El primero es que nosotros tenemos una responsabilidad y Dios tiene una responsabilidad. ¿Cuál es la responsabilidad del hombre? El arrepentimiento hacia Dios. ¿Cuál es la responsabilidad de Dios? El perdón para con los hombres. Ahora, permítanme aclarar lo que quiero decir con arrepentimiento. El arrepentimiento es un cambio de actitud que conlleva un cambio en los afectos y que resulta en un cambio de conducta. Es un don de Dios que viene por medio de darnos entendimiento. Nuestra responsabilidad para recibir el perdón de Dios es el arrepentimiento. La responsabilidad de Dios es el perdón. Ahora observen esto porque voy a retomarlo. Perdonar significa borrar. Perdonar significa anular mi pecado, significa eliminarlo. Así que si soy perdonado, mi pecado es quitado y se elimina la condena por él. Por eso, cuando la Biblia dice que hemos sido perdonados de nuestros pecados, ya no tenemos que lidiar con lo que Dios ya ha resuelto. En primer lugar, todos nuestros pecados fueron llevados por nuestro Señor Jesucristo. Su muerte fue absolutamente esencial para el perdón del hombre, pero esa era la única manera en que Dios podía permanecer justo, santo y recto, ya que antes había dicho, el alma que pecare, esa morirá. Si se hubiese apegado a lo que dijo, todo hombre tendría que morir en sus pecados, morir e ir al infierno. Pero Dios escogió un sustituto, a su Hijo unigénito, lo puso en el madero, lo castigó con todos nuestros pecados, con toda nuestra condena. Él tomó nuestra sentencia, Él era un sustituto y su muerte nos liberó a usted y a mí para vivir bajo el manto del perdón de Dios. Ahora permítanme que le enseñe algo, porque esto origina algunas preguntas y lo comprendo. Pero quiero que recorramos todo el camino para luego volver aquí. Sé que la primera pregunta que usted se está haciendo es esta. Si Dios Todopoderoso me ha perdonado, entonces tengo algunos conflictos. Quiero que vean algunas cuestiones problemáticas que tenemos que responder. Si todos mis pecados fueron colocados sobre el Señor Jesús hace más de 2000 años, ¿por qué sufro? ¿Por qué fracaso? ¿Por qué tengo estas aflicciones en el corazón y estas cargas? ¿Por qué me suceden estas cosas cuando peco? En ninguna parte de la Biblia dice que los hijos de Dios son castigados por su pecado. El castigo es para los no creyentes. El castigo es la justicia de Dios que actúa en la vida de la persona. El segundo asunto es el siguiente. ¿Cómo responde Dios? ¿Cuál es el efecto de mi pecado para con Él? ¿Cómo responde a esto? Bueno, en primer lugar, Dios está muy afligido cuando alguno de sus hijos le desobedece. Él no está sorprendido porque sabe todas las cosas, pero le duele en su corazón. Quizás alguien se pregunte, ¿cómo responde Dios a mi pecado después de convertirme? Si vamos al capítulo 15 del libro de Lucas, si usted recordará que este es el capítulo de las cosas perdidas, la moneda perdida, la oveja perdida y el hijo perdido.

Cantaré, e iré a mi padre y le diré, Padre, he pecado contra el cielo y contra ti. Ya no soy digno de ser llamado tu hijo, hazme como a uno de tus jornaleros. Y levantándose vino a su padre, y cuando aún estaba lejos lo vio su padre y fue movido a misericordia y corrió y se echó sobre su cuello y le besó. Es muy probable que muchos prefieran pensar que el padre lo esperaría para reprocharle por sus malas acciones, quizás hasta con la intención de cobrarle todo el dinero que se había llevado y de hacerle pagar lo mal que lo había hecho sentir al abandonarlo. No nos hubiera parecido nada extraño si este hombre le hubiera exigido a su hijo que se arrodillara para pedirle perdón por sus errores y que le hubiera pedido que le contara todo con lujo de detalles antes de tomar la decisión de si lo perdonaría o no. A fin de cuentas, el joven regresaba con la idea de ser empleado como uno de los jornaleros de su padre y no de recuperar el lugar en el seno familiar que había abandonado. Esa es la manera en la que nos sentimos en ocasiones cuando vamos ante la presencia de Dios para pedirle que nos perdone. Creemos que tendremos que esforzarnos para recuperar su aceptación y su favor, pero el propósito principal de este mensaje es el de mostrarles la verdadera teología del perdón y que podamos vivir convencidos que somos perdonados y aceptados ante los ojos de Dios. Esto no significa que se nos ha dado una licencia para pecar. El hecho de que hemos sido salvos por la gracia de Dios no es una razón para desobedecerle, sino una motivación para vivir en devoción a Él. Si nuestro Padre Celestial nos ha amado lo suficiente como para entregar a su Hijo para que muriese en la cruz y así fuésemos perdonados, ¿cómo no vamos a estar dispuestos a vivir en obediencia a su palabra? Es la sangre de Jesús la que nos limpió y la que nos cubre para que podamos vivir bajo ese manto de perdón que el Señor ha puesto sobre nosotros. Dios no nos mira con el deseo de vengarse o de castigarnos por lo que hemos hecho mal. Más bien, nos guía con su amor incondicional para que así podamos disfrutar de la vida que nos ha ofrecido. ¿Qué efectos tiene el pecado sobre nuestra vida? Para hablar de este tercer aspecto, podemos comenzar leyendo el pasaje que se encuentra en 1 de Juan 1, versículos 6 y 7. Si decimos que tenemos comunión con Él y andamos en tinieblas, mentimos y no practicamos la verdad. Pero si andamos en luz como Él está en luz, tenemos comunión unos con otros y la sangre de Jesucristo, su Hijo, nos limpia de todo pecado. ¿A qué se refiere cuando nos habla de andar en la luz? Ciertamente no significa vivir sin cometer pecado alguno, sino que nuestro corazón desea agradar a Dios en todo lo que hacemos. Es decir, que anhelamos obedecerle, honrarle, amarle, alabarle y adorarle. Y cuando pequemos como consecuencia de nuestra naturaleza humana, debemos confesar nuestros pecados y reconocer su señoría en nuestra vida y continuar avanzando en la luz. Pero habrá momentos en los que nos saldremos de esa senda y daremos algunos pasos en las tinieblas. Pero eso no significa que tengamos que seguir por ese camino de oscuridad, pues somos hijos de luz, alumbrados por el Espíritu de Dios que mora en nosotros. Puede, como ya les dije anteriormente, que en ocasiones actuemos como inconversos, pero no podremos volver a ese estado pecaminoso, pues hemos nacido de nuevo en Cristo. Puede que le desobedezcamos, pero eso no cambiará la obra que ha hecho en nuestra vida. ¿Qué fue lo que nos trajo a su reino de luz? El sacrificio de Cristo en la cruz del Calvario. ¿Qué es lo que nos mantiene en su reino? Lo mismo, la muerte de Cristo. Es por eso que lo que hagamos o dejemos de hacer no hace ninguna diferencia en ese aspecto. Nuestra posición ante el Todopoderoso
es que estamos en Cristo,

0: y que hemos venido a ser sus hijos. Y nada puede llegar a cambiar lo que somos y el lugar que tenemos ante los ojos de nuestro Padre Celestial. Otro aspecto que deseo mencionar en relación al perdón es lo que nos declara en 1 Juan 1:9, donde nos dice lo siguiente: si confesamos nuestros pecados, Él es fiel y justo para perdonar nuestros pecados y limpiarnos de toda maldad. Pareciera que este pasaje nos indica que solo somos perdonados si confesamos nuestros pecados. Hace unos instantes mencionamos que Jesucristo pagó la deuda que teníamos como consecuencia de nuestras desobediencias hace más de 2000 años atrás. Dijimos que llevó sobre sí los pecados que hemos cometido en el pasado, en el presente y también los del futuro. Y si aceptamos que esto es cierto, entonces debemos estar de acuerdo en que Dios no puede castigarnos por los pecados por los que su Hijo murió. Hemos entonces venido a ser hijos e hijas de Dios, ciudadanos de su reino. Nuestros nombres han sido escritos en el libro de la vida del Cordero. Fuimos sellados por el Espíritu Santo y Jesucristo mora en nosotros por medio de su Espíritu. Si todo eso es cierto, ¿qué significa el pasaje que acabamos de leer en 1 Juan 1:9? Este es el significado que tiene. ¿Quién es el que sale afectado al pecar? Nuestra desobediencia no afecta a Dios, pues su perdón y su amor nunca cambian. Somos nosotros los afectados cuando pecamos después de haber aceptado a Jesucristo como nuestro Salvador personal. No dejamos de ser sus hijos, pero nuestra comunión sí se ve afectada, además de que también perdemos el gozo, la paz y el poder para servirle. Así que somos nosotros los que perdemos al desobedecerle. Entonces podemos afirmar que ya hemos recibido a Jesucristo como nuestro Salvador personal, vivimos bajo su perdón eterno. Esto no nos da permiso para pecar, pues al hacerlo, somos disciplinados por Él. Notemos que no creemos que seamos castigados, sino disciplinados por nuestras faltas. ¿Qué significa entonces andar en la luz? Andar en la luz significa tener un corazón inclinado a Dios. Andar en la luz significa amar al Señor con todas nuestras fuerzas. Andar en la luz significa desear agradarle en todo momento. Pero en esas ocasiones en las que nos salimos de su camino, lo que debemos hacer es confesar nuestro pecado y nuestra comunión con Él será restaurada inmediatamente. No tenemos que tratar de hacer algo más para satisfacer nuestra culpa y ser aceptos ante Dios. Hemos sido perdonados gracias a la obra sacrificial que Jesucristo hizo en la cruz del Calvario. Fuimos aceptos ante nuestro Padre Celestial no por nuestros méritos, sino por el sacrificio de Cristo. Y no hay nada que podamos hacer para perder el perdón que nos ha dado por su gracia.
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0: Si piensa por un momento, se ha de acordar de cuando su mamá le decía: no comas galletas ahora, primero vamos a cenar. Y usted esperaba que ella no estuviera en la cocina para coger un par de galletas. Así que desobedeció a su madre, por lo tanto pecó, rompió una orden de mamá. Dios hace más de 2000 años atrás puso su pecado en la cruz sobre el Señor Jesucristo. ¿Cuánto de nuestro pecado puso allí? Todo. Y escuche bien esto. Sus pecados pasados, presentes, y sí, amable oyente, también los futuros, están todos en la cruz de Cristo. Algunas personas dicen, bueno, yo puedo creer que Dios me perdonó por los pecados pasados y creo que Dios me perdona los del presente, pero no puedo creer que Él ya me ha perdonado por mis pecados futuros. Mire, pensemos por un momento. Hace más de 2000 años, ¿dónde estaba su pecado? En el futuro. Dios puso todo el pecado de la humanidad en el Señor Jesucristo. Jesús murió por su pecado futuro. Usted estaba en el futuro. Por eso cuando Él dice que habiéndonos perdonado todos los pecados, eso significa que todos nuestros pecados ya han sido pagados en la cruz. No hay ninguna condenación para los que hemos recibido al Señor Jesucristo como nuestro Salvador.
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0: Al hablar de la redención, debemos entender que Dios determinó por su propia cuenta pagar el precio y rescate por el pecador, liberándonos así de nuestra antigua esclavitud al pecado. Jesucristo fue el precio que se pagó por nuestra redención.
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0: ¿Podría acompañarme, por favor, al primer capítulo de Efesios? Comenzaremos a leer en el versículo 3 e iremos hasta el versículo 7. Así que, empezando en el versículo 3, la Escritura dice lo siguiente: bendito sea el Dios y Padre de nuestro Señor Jesucristo, que nos bendijo con toda bendición espiritual en los lugares celestiales en Cristo, según nos escogió en Él antes de la fundación del mundo, para que fuésemos santos y sin mancha delante de Él, en amor habiéndonos predestinado para ser adoptados hijos suyos por medio de Jesucristo, según el puro afecto de su voluntad, para alabanza de la gloria de su gracia, con la cual nos hizo aceptos en el amado, en quien, esto es, en Cristo, tenemos redención por su sangre, el perdón de pecados según las riquezas de su gracia. Y ahora, sírvase prestar atención a lo que voy a decir. Hasta que usted y yo entendamos el mensaje de la cruz, jamás podremos entender quién es Dios y cómo es. y es que una gran parte de lo que Dios dio a conocer acerca de sí mismo, no hay duda de que lo hizo por medio de Jesucristo. Y una gran parte de lo que dio a conocer acerca de sí mismo por medio de Cristo se hace patente y también se pone de manifiesto ante nosotros al ver lo que hizo Jesús en el Calvario. Mire, si usted lee las otras partes de los Evangelios y no entiende lo que ocurrió en los últimos días de la vida de Cristo, y especialmente lo que pasó en la cruz, entonces pasará por alto la verdadera naturaleza de Dios, porque muchos de sus atributos y muchas de sus virtudes quedan demostrados en la cruz, donde podemos ver la justicia y el amor, al parecer, en conflicto. Sin embargo, en la cruz, Dios Todopoderoso pudo hacer que la justicia y el amor se reconciliaran. Dios sigue siendo Dios y al mismo tiempo puede redimir, perdonar, justificar y reconciliar consigo mismo a los pecadores. Ahora bien, a lo largo de todo el Antiguo Testamento hay muchísimas referencias a Jesucristo como Redentor, al Señor como Redentor y a Dios como Redentor. Y cuando usted piensa en lo que dice la Biblia en su mensaje en general, la Biblia es, esencialmente, la historia del amor redentor de Dios por la humanidad. Y quisiera que me permita mostrarle que eso es cierto de principio a fin. Y es posible que necesite tomar nota de estos pasajes bíblicos para que no se le olviden luego. Así que, comenzando en Génesis capítulo 1 y 2, tenemos primero el plan de la redención. Luego, a partir de Génesis capítulo 3 y siguiendo hasta el capítulo 10, donde se habla del diluvio y lo demás, tenemos la necesidad de la redención. Y comenzando por el capítulo 11 hasta llegar a Malaquías capítulo 4, que es el último libro del Antiguo Testamento, ahí tenemos la preparación para la redención. En esta etapa el Señor escoge a Abraham, a Isaac, a Jacob y a sus 12 hijos, de los cuales Judá es el elegido para la venida del Mesías. Toda la genealogía del Mesías viene por medio de la tribu de Judá. Y luego llegamos a los Evangelios, donde tenemos la ejecución de la redención, que es cuando Jesucristo fue a la cruz y pagó el precio del pecado. Después llegamos al libro de los Hechos, donde tenemos la divulgación de la redención a medida que la iglesia del Nuevo Testamento se desarrollaba y el Evangelio se iba propagando. Posteriormente, tenemos en las epístolas la explicación de la redención, que es cuando Pablo, Santiago y Pedro proceden a explicar la vida de Jesucristo y a mostrarnos cómo aplicar eso a nuestras vidas. Y finalmente, llegamos al libro de Apocalipsis, donde tenemos la consumación de la redención, que es cuando Dios Todopoderoso concluye todas las cosas. Por lo tanto, la Biblia es, en realidad, la historia del amor redentor de Dios. Pues bien, cuando nosotros hablamos de la redención divina, es necesario que entendamos lo que queremos decir con esa palabra. Porque, esencialmente, en las Escrituras existen dos términos griegos que se refieren a ella. Por otro lado, en el Antiguo Testamento, hay una palabra que aparece más de 100 veces y que alude a la redención. Sin embargo, en el Nuevo Testamento, que es donde quisiera que nos enfoquemos hoy principalmente, hay dos palabras al respecto, y una de ellas es lutrón, la cual se encuentra en Mateo capítulo 20, versículo 28, cuando la Biblia dice que Jesucristo dio su vida en rescate, en lutrón, por muchos. La otra palabra es un término que significa comprar del mercado. que es de donde obtenemos nuestra palabra agricultura, y originalmente se usaba para referirse a plaza del mercado o mercado. Así que esta es una palabra que significa comprar del mercado, y eso es la redención en la mente de Dios. Y los lectores de estas epístolas entendieron bien lo que Pablo les quiso decir al hablar de Jesucristo como el Redentor, porque así ocurría en aquellos días en los mercados de esclavos. Traían un esclavo al mercado, lo paraban en la plataforma y pujaban sobre el precio de ese esclavo. Puede ser que se tratara de $100 o de 1,000, según nuestros términos, o quizás de 10,000 o lo que fuera. Y cuando el comprador adquiría al esclavo y entregaba el dinero, a eso le llamaban redimir al esclavo, es decir, comprar al esclavo para sí. Así que el esclavo ya no le pertenecía al otro amo, sino que se convertía en esclavo de un nuevo amo. Por lo tanto, cuando hablamos de la redención y hablamos del hecho de que hemos sido redimidos, lo que decimos sencillamente es que alguien pagó el precio para rescatarnos del mercado de esclavos y ahora somos libres para ser y hacer lo que Dios quiere. De modo que me gustaría que considere el proceso en su totalidad, porque cuanto más entendamos lo que Dios ha hecho por nosotros, y cuanto mayor sea nuestro entendimiento de quién es Él y cómo es, mayor será el amor, la devoción y el servicio que le mostremos, no porque alguien nos obliga a hacerlo o porque nos hace sentir culpables, sino por la motivación que surge del hecho de saber que somos sus hijos redimidos. Pues bien, lo primero que me gustaría que vea aquí es esto: la necesidad del hombre de la redención. Porque Dios dice que nos ha puesto en libertad, nos ha liberado de algo y nos compró para sí. Ahora, ¿por qué necesita el hombre ser redimido? Pues quisiera que busquemos un momento el capítulo 6 de Romanos, y mientras lo busca, permítame recordarle que en el huerto de Edén Dios había creado un ambiente perfecto para dos personas perfectas, pero luego permitió que fueran sometidas a prueba ante la cual se rindieron, rebelándose contra Dios al decir: queremos saber más de lo que debemos y también hacer lo que no debemos. Así que pecaron contra Dios. Y el manantial, la propia fuente de toda la raza humana, fue envenenada. Por eso la Biblia dice en Romanos 3, versículo 23, por cuanto todos pecaron y están destituidos de la gloria de Dios. Y también dice en el versículo 10 del mismo capítulo 3, como está escrito, no hay justo, ni aun uno. Por lo tanto, todos nosotros hemos pecado contra Dios voluntaria e intencionalmente. Y usted dirá, claro que sí, todo el mundo peca. Pero hay gente que hace chistes acerca del pecado y también hace chistes acerca de los pastores que predican contra el pecado. Sí, esa gente bromea en cuanto al hecho de que son pecadores y en cuanto al hecho de pecar, pero permítame mostrarle cómo ha utilizado Satanás esa actitud burlona y esa ignorancia de la gente para esclavizarla. Mire, la naturaleza misma del pecado es que dicho pecado esclaviza a quien toma parte en él. No solo se trata de que haga algo malo, infringió una ley por aquí o violó un principio por allá. Cuando pecamos contra Dios, dice la Biblia, que usted y yo nos convertimos en esclavos del pecado. Y ahora veamos lo que dice en Romanos capítulo 6. Fíjese en estos versículos. Y comencemos por el versículo 14, el cual dice así: porque el pecado no se enseñoreará de vosotros, pues no estáis bajo la ley, sino bajo la gracia. Es decir, Una vez que usted ha sido salvo, la implicación aquí es que antes de que estuviera bajo la gracia, estaba bajo el dominio y el poder del pecado. Y ahora dice así en el versículo 16, «¿No sabéis que si os sometéis a alguien como esclavo para obedecerle, sois esclavos de aquel a quien obedecéis, sea del pecado para qué? Para muerte, o sea de la obediencia, para justicia». De modo que lo que dice es que sólo podemos obedecer a uno de los dos. Podemos obedecer al pecado, el cual tiene como consecuencia final la muerte eterna, o podemos obedecer a la justicia, o a Jesucristo, cuya consecuencia final es la vida eterna. Eso significa entonces que cada uno de nosotros es siervo de alguien. Veamos, por favor, lo que dice en el mismo capítulo 6 de Romanos, versículo 18. Y libertados del pecado, o sea, de su poder para esclavizar, ya que somos salvos, vinisteis a ser siervos de la justicia. Aquí vemos de nuevo el contraste. Y veamos ahora lo que dice en el versículo 19. Hablo como humano, por vuestra humana debilidad, que así como para iniquidad presentasteis vuestros miembros para servir a la inmundicia y a la iniquidad, así ahora para santificación presentad vuestros miembros para servir a la justicia. Y vayamos luego, por favor, al versículo 22, donde dice, «Mas ahora que habéis sido libertados del pecado y hechos siervos de Dios, tenéis por vuestro fruto la santificación y como fin la vida eterna». Así que, cuando una persona peca contra Dios, debe darse cuenta de que sencillamente no está cometiendo un acto aislado, sino que comienza a volverse esclavo de sus impulsos y esclavo de sus hábitos, porque la naturaleza del pecado es atarnos y hacernos incapaces, inservibles, miserables, desgraciados y fracasados, y, a fin de cuentas, llevarnos a sufrir las consecuencias eternas de la muerte. Pues bien, hay otro aspecto que quisiera que note aquí, y se trata de la provisión de Dios para nuestra redención. Dios, quien es justo y santo, promulgó un decreto, y ese decreto decía lo siguiente: el alma que pecare, esa morirá. Ezequiel 18:4. Era Dios quien tenía que concebir una forma de redimirnos a usted y a mí del pecado. Eso significa que Dios tenía que tomar la iniciativa. Dios tenía que crear y tenía que idear alguna forma de redimirnos mediante la cual pudiera condenar el pecado y seguir siendo justo y santo, aplicando su castigo donde corresponde. ¿Y cómo podía hacerlo si usted y yo somos pecadores que hemos violado todos los principios divinos? ¿Cómo podría Dios salvarnos y aún aceptarnos? ¿Cómo poder ser aceptados en el amado y que Él continúe siendo justo y santo? Pues Dios Todopoderoso envió a su Hijo unigénito, y cuando Jesucristo murió en la cruz, Dios el Padre, quien había decretado la ley de la pena de muerte por el pecado, entregó a su Hijo unigénito como rescate, y su muerte satisfizo las demandas divinas y cumplió con la exigencia de sufrir el castigo por el pecado, el cual consiste en la muerte y el derramamiento de su sangre. De manera que Jesucristo es la redención que viene del Padre, gracias a la cual es posible que seamos salvos y aceptados en el amado, ya que el precio de nuestros pecados ha sido pagado en la persona de Jesucristo. Y ese fue el sacrificio final por el pecado de la humanidad. Y la prueba de que Dios aceptó su muerte expiatoria es la resurrección de Jesucristo. Porque si no hubiera ocurrido la resurrección, usted y yo no habríamos sabido si su muerte fue efectiva o no. Pero el hecho de que fue crucificado y el hecho que murió, fue sepultado y volvió a vivir, nos dice que ahora está sentado a la diestra del Padre, y esa es la declaración de Dios a este mundo. La redención ha sido aceptada. El rescate se ha pagado, y la humanidad es libre para siempre. Y eso es lo que queremos decir cuando hablamos de la redención. Que Dios Todopoderoso, escuche bien, se propuso comprarlo a usted, amable oyente, y para ello envió a su Hijo unigénito, quien tomó su lugar en la plataforma de los esclavos y lo liberó con el fin de que se convierta en la persona que debe ser sencillamente porque lo ama. Y en nosotros no había ni una sola cosa que nos hiciera merecedores de nada de lo que Dios Todopoderoso hizo a nuestro favor. Ahora bien, fíjese en esto. Cuando yo digo que toda persona ha sido redimida, lo que quiere decir con eso, entiéndase bien, por favor, es que todo el precio que alguna vez se haya podido pagar ya ha sido pagado. Y todo el rescate que haya sido necesario pagar alguna vez para hacer expiación por el pecado del ser humano, ya ha sido pagado. Así es, todo lo que alguien pudiera hacer alguna vez ya ha sido hecho por Dios mediante su Hijo Jesucristo. Ya no falta nada por hacer. Y ahora le toca al hombre, a la mujer, decidir si acepta o no la redención divina en Cristo Jesús. Y si mediante el arrepentimiento de su pecado y la fe en el Señor Jesucristo, una persona acepta la redención, entonces es suya. Pero mientras no esté dispuesta a aceptarlo, el plan de redención de Dios es nulo e inútil para esa persona. Está perdida y va rumbo al infierno, ya que no hay forma de que el hombre se salve a sí mismo. Porque si lo hubiera, Dios no habría hecho lo que hizo para salvar a la humanidad. Y ahora déjeme decirle algo. Cuando usted y yo examinamos nuestras vidas y vemos cuán poco damos y cuán poco hacemos, a la luz de lo que Él hizo al librarnos para que lleguemos a ser todo lo que es posible ser, cada uno de nosotros y cada santo de Dios debería postrarse de rodillas delante de Dios cada día para darle gracias y alabarlo y adorarlo con devoción, sin jamás cuestionar nuestro servicio, ni nuestra obediencia, ni nuestra devoción a Él. Y ahora veamos lo que el Señor nos dice a usted y a mí. Ya te he librado, y si decides servirme, tendrás lo mejor de la vida aquí y en el más allá. Cuando yo considero la cruz, sé que Él merece todo de mí. Amén.
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0: La meta de Dios al hablar con nosotros es que comprendamos la verdad. Cuando empezamos a escuchar la palabra de Dios, esta llega a ser parte de nuestra forma de pensar y la base para nuestro estilo de vida. Dios ha escrito este libro de tal forma que nadie puede decir, ya he leído la Biblia, ya me la sé. De hecho, Él lo ha escrito de tal manera que ni siquiera al leer un capítulo se puede decir eso. Tampoco se puede leer un versículo y decir que lo entendió todo. Mire, hay pasajes que he leído un centenar de veces y cada vez que regreso tengo que admitir que nunca lo había visto. ¿Por qué? Porque este libro es la mente de Dios. Es la revelación del Padre Celestial. Él nos lo ha dado para que podamos entender la verdad. Por eso, cuando la palabra de Dios se lee, Dios tiene un objetivo en mente, y es que comprendamos la verdad. Él hace que sea clara y que nos demos cuenta de una vez por todas que somos salvos por la gracia de Dios, y mientras más leemos, más clara resulta. Es interesante que este es un libro que se puede leer, y cuanto más se lee, mejor se entiende. Y mientras más se entiende, mayor influencia tiene sobre nuestra vida.
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0: 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En Cristo somos libres.
3: 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En el primer siglo, los esclavos eran comprados y vendidos en el mercado público. De vez en cuando, alguien pagaba el precio y luego lo liberaban. El Dr. Stanley utiliza esta imagen para ayudarnos a entender lo que significa ser redimido por Dios. A continuación, el mensaje alentador de la cruz para hoy.
0: ¿Podría acompañarme, por favor, al primer capítulo de Efesios? Comenzaremos a leer en el versículo 3 e iremos hasta el versículo 7. Bendito sea el Dios y Padre de nuestro Señor Jesucristo, que nos bendijo con toda bendición espiritual en los lugares celestiales en Cristo, según nos escogió en Él antes de la fundación del mundo, para que fuésemos santos y sin mancha delante de Él, en amor habiéndonos predestinado para ser adoptados hijos suyos por medio de Jesucristo, según el puro afecto de su voluntad, para alabanza de la gloria de su gracia, con la cual nos hizo aceptos en el amado, en quien, esto es, en Cristo, tenemos redención por su sangre, el perdón de pecados según las riquezas de su gracia. Pues bien, me gustaría que usted entendiera hoy que uno de los mensajes alentadores de la cruz es que usted y yo, tiempo presente, estamos redimidos. Es decir, Dios Todopoderoso ha determinado por su propia cuenta pagar el precio de compra o el rescate por usted y por mí liberándonos de ese modo de nuestra antigua vida de esclavitud al pecado, y que así podamos llegar a ser las personas que desea que seamos. Y entonces ha pagado nuestro rescate a fin de liberarnos. Y si usted nunca ha recibido a Jesucristo como su Salvador personal, lo que va a descubrir hoy es esto: que no hay posibilidad alguna de que sea acepto a los ojos de Dios, a menos que primero sea redimido por Él. Por lo tanto, me gustaría que entienda que la redención es indispensable para la salvación. Y cuando usted y yo entendamos lo que Dios ha hecho por nosotros, desearemos intensamente servir al Señor y obedecerle. Asimismo, podremos comunicarle a alguien más con mayor facilidad y exactitud lo que nuestro Señor ha hecho. Pues bien, lo primero que me gustaría que vea aquí es esto: la necesidad del hombre de la redención. Porque Dios dice que nos ha puesto en libertad, nos ha liberado de algo y nos compró para sí. Ahora, ¿por qué necesita el hombre ser redimido? Pues quisiera que busquemos un momento el capítulo 6 de Romanos, y mientras lo busca, permítame recordarle que en el huerto de Edén Dios había creado un ambiente perfecto para dos personas perfectas, pero luego permitió que fueran sometidas a prueba ante la cual se rindieron, rebelándose contra Dios al decir: queremos saber más de lo que debemos y también hacer lo que no debemos. Así que pecaron contra Dios. Y el manantial, la propia fuente de toda la raza humana, fue envenenada. Y ahora veamos lo que dice en Romanos capítulo 6. Fíjese en estos versículos, y comencemos por el versículo 14, el cual dice así: porque el pecado no se enseñoreará de vosotros, pues no estáis bajo la ley, sino bajo la gracia. Es decir, una vez que usted ha sido salvo, la implicación aquí es que antes de que estuviera bajo la gracia, estaba bajo el dominio y el poder del pecado. Y ahora dice así en el versículo 16: ¿no sabéis que si os sometéis a alguien como esclavo para obedecerle, sois esclavos de aquel a quien obedecéis, sea del pecado para qué? Para muerte, o sea de la obediencia. ¿Para justicia? Todos nosotros servimos, ya sea al Señor Jesucristo o al pecado. Y a este último le servimos mediante los impulsos humanos sensuales de la carne, los cuales son impulsos legítimos que han sido pervertidos y distorsionados, por lo que nos convertimos en siervos del pecado. Mire, yo nunca he conocido todavía a una sola persona que esté dispuesta a admitir que es esclava de algo al ser confrontada por primera vez con ese hecho. Y es que nos agrada dar explicaciones y buscar excusas creyendo que podemos hacer todo lo que nos plazca. Sin embargo, la Biblia dice que el hombre es siervo, ya sea de la justicia y de las buenas acciones, o siervo del pecado, cuya consecuencia final es la muerte eterna. Pues bien, hay otro aspecto que quisiera que note aquí, y se trata de la provisión de Dios para nuestra redención. Ahora bien, si uno se fija en la provisión de Dios y en su profecía acerca de la redención de la humanidad, ¿quién fue el primero que escuchó la palabra profética tocante a la venida de Jesucristo como nuestro Redentor? Pues es interesante y quizás sorprendente, cuando procedemos a considerar esto, notar lo que el Señor expresa en Génesis 3, versículos 14 y 15. Mientras habla con el diablo, dice así: y Jehová dijo a la serpiente, a Satanás: por cuanto esto hiciste, es decir, por haber intervenido y provocado la rebelión de Adán y Eva, maldita serás entre todas las bestias y entre todos los animales del campo. Sobre tu pecho andarás, y polvo comerás todos los días de tu vida, y fíjese en esto, y pondré enemistad entre ti y la mujer, y entre tu simiente y la simiente suya, ésta te herirá en la cabeza, y tú le herirás en el calcañar. Fíjese en esto, porque la mujer no tiene simiente. ¿De qué se trata entonces? De una mirada superficial al nacimiento virginal de Jesucristo, quien tenía que nacer de una virgen para poder ser el Redentor del ser humano. Y note ahora lo que dice. Pondré enemistad entre ti y la mujer, lo cual habla de Cristo. Y entonces le dice a Satanás, él te herirá en la cabeza y te destruirá en definitiva, pero tú lo herirás en el talón, que es una herida leve. De modo que el primer mensaje profético de la venida de un Redentor no les fue dado a Adán y Eva, sino que le fue dado al mismo Satanás cuando Dios le dijo, el que ha de venir te herirá en la cabeza, lo cual significa, va a acabar contigo. Y luego le dice, y tú lo herirás en el talón, solo será una herida. Eso es lo que Dios le profetizó a Satanás, y lo que luego les profetizó, por supuesto, a Adán y Eva al comienzo mismo de la caída, es decir, que en algún punto de la historia llevaría a cabo lo necesario para restaurar al hombre a su estado original con Dios, quien se había revelado en contra suya. Luego tenemos uno de los pasajes más hermosos que hay en la Escritura, el cual no se le presta mucha atención. Vayamos un momento al libro de Gálatas, capítulo 4. Este es uno de los pasajes más importantes de la Biblia cuando se trata de ver a Dios como el soberano de todo el universo. Veamos entonces lo que dice aquí en Gálatas 4, versículos 4 y 5. Pero cuando vino el cumplimiento del tiempo, es decir, en la agenda de Dios, cuando llegó el cumplimiento del tiempo, Dios hizo algo. Envió a su hijo nacido de mujer y nacido bajo la ley para que redimiese a los que estaban bajo la ley a fin de que recibiésemos la adopción de hijos. Ahora bien, ¿qué fue lo que hizo Dios? ¿A quién satisfacía con eso? ¿Con quién ajustaba cuentas al enviar a su hijo unigénito al mundo? Dios, quien es justo y santo, promulgó un decreto, y ese decreto decía lo siguiente, el alma que pecare, esa morirá, Ezequiel 18:4. Era Dios quien tenía que concebir una forma de redimirnos a usted y a mí del pecado. ¿Y cómo podía hacerlo si usted y yo somos pecadores que hemos violado todos los principios divinos? ¿Cómo podría Dios salvarnos y aún aceptarnos? ¿Cómo poder ser aceptados en el amado y que Él continúe siendo justo y santo? Pues Dios Todopoderoso envió a su Hijo unigénito. Y cuando Jesucristo murió en la cruz, Dios el Padre, quien había decretado la ley de la pena de muerte por el pecado, entregó a su Hijo unigénito como rescate, y su muerte satisfizo las demandas divinas y cumplió con la exigencia de sufrir el castigo por el pecado, el cual consiste en la muerte y el derramamiento de su sangre. De manera que Jesucristo es la redención que viene del Padre, gracias a la cual es posible que seamos salvos y aceptados en el amado, ya que el precio de nuestros pecados ha sido pagado en la persona de Jesucristo. Permítame ahora hacerle una pregunta. ¿Cuál de ustedes, los que son padres o madres, iría a un mercado de esclavos a buscar a un miserable esclavo semidesnudo, flaco, débil, desvalido y al borde de la muerte para decirle, con el fin de liberarte, quiero que mi hijo ocupe tu lugar? Mi hijo se convertirá en esclavo y tú serás libre. Hay que reconocerlo. Yo dudo que haya alguien que pudiera hacer eso. Sin embargo, quisiera decirle algo, amable oyente. Nosotros tenemos un concepto distorsionado del pecado. Lo encubrimos, lo justificamos y hacemos todo lo que uno pueda imaginarse. Pero Dios nos vio tal como somos de pecadores, sin nada que pudiera taparnos, y dijo: es asqueroso, es perverso, es rebeldía, es injusto. Y entonces le dijo a Jesús: Hijo, yo te envío por causa de esa pandilla despreciable, impía e inmoral. Voy a liberarlo. Así es como usted y yo nos salvamos. Y Jesucristo, el unigénito de Dios, se convirtió en el rescate por usted y por mí. Así que, cuando Jesucristo fue a la cruz, ¿por quién murió? Por todos. Eso significa, fíjese bien en esto, que la deuda del pecado de toda la humanidad ha sido ¿qué? Ha sido pagada. Eso quiere decir, preste mucha atención a esto, que todo el mundo, que todo ser humano ha sido redimido. Eso no quiere decir que todo mundo sea salvo, ya que hay una diferencia entre el hecho de haber sido redimido al habérsele pagado el precio por mis pecados y que ya no tenga que llevar el castigo, y el hecho de que yo acepte el pago de ese pecado, reciba a Jesucristo como mi Salvador y Señor y experimente la redención personal. Porque hasta que acepte por fe al Señor Jesucristo como mi Salvador personal y me arrepienta de mis pecados, todo el plan de redención de Dios, como dice en Gálatas 4, versículo 4, en el cumplimiento del tiempo, y todas las profecías acerca del derramamiento de sangre, todo eso es nulo, vacío, totalmente inútil y sin efecto para el individuo que se niega a confesar y reconocer a Jesucristo como Salvador y a entregarle su vida. Así que, aunque se hayan efectuado tanto la expiación de mi pecado como mi redención, eso no significa que sea libre. No seré libre hasta que esté dispuesto a experimentar por fe a Cristo como mi Salvador, mi Señor y mi Redentor. Y cualquier persona sobre la faz de esta tierra puede entrar a la presencia de Jesucristo si confiesa sus pecados, se arrepiente de ellos y entonces será salvo al instante porque Jesucristo ya no tiene que ir a la cruz. Pues bien, lo que me gustaría que vea ahora es que cuando una persona rechaza al Señor Jesucristo, ¿sabe lo que está diciendo? ¿Dios? De ninguna manera. Tú dices que ese es el único camino, pero no es el único camino. Yo tengo otro camino. Así que lo que hace con eso es decir, yo seré salvo. Seré aceptable de alguna otra manera. Pero, ¿qué es lo que nos hace aceptables ante Dios? La gracia de Dios, su justicia, su amor y su misericordia, lo cual nos provee de un rescate para la expiación de nuestros pecados, mediante el cual la deuda ha sido cancelada y ahora nosotros hemos sido redimidos y liberados de una vida de pecado. Por lo tanto, la persona que busca otro camino no entiende el plan de salvación de Dios en su totalidad, ni tampoco entiende quién es Él, cómo es y cuáles son sus atributos. Ahora bien, fíjese en esto. Cuando yo digo que toda persona ha sido redimida, lo que quiere decir con eso, entiéndase bien, por favor, es que todo el precio que alguna vez se haya podido pagar ya ha sido pagado. Y todo el rescate que haya sido necesario pagar alguna vez para hacer expiación por el pecado del ser humano, ya ha sido pagado. Así es, todo lo que alguien pudiera hacer alguna vez ya ha sido hecho por Dios mediante su Hijo Jesucristo. Ya no falta nada por hacer. Y ahora le toca al hombre, a la mujer, decidir si acepta o no la redención divina en Cristo Jesús. Y si mediante el arrepentimiento de su pecado y la fe en el Señor Jesucristo, una persona acepta la redención, entonces es suya. Pero mientras no esté dispuesta a aceptarlo, el plan de redención de Dios es nulo e inútil para esa persona. está perdida y va rumbo al infierno, ya que no hay forma de que el hombre se salve a sí mismo, porque si lo hubiera, Dios no habría hecho lo que hizo para salvar a la humanidad. Y ahora, quisiera que piense un momento en algo. Digamos que usted se encuentra en la plataforma de esclavos, semidesnudo, mal alimentado y sin esperanza alguna de escapar, y que su única esperanza de cambiar las cosas es la muerte o el pago de $1,000,000. Y resulta que alguien, bien vestido y con suficiente dinero, se presenta y dice: yo lo redimiré. Y entonces lo quita de ahí. Y cuando usted se le acerca, este hombre le quita las cadenas de sus manos y los grilletes de sus pies y le dice: eres libre. Y usted le pregunta: ¿qué quiere decir con que soy libre? Que ya eres libre, es su respuesta. Pues ahora soy su esclavo, le dice usted. ¿Acaso no acaba de comprarme? Te compré para que seas libre, no para hacerte esclavo. Así que ya eres libre por el resto de tu vida. Ahora puedes llegar a ser según lo que estaba planeado para ti y lo que tu Hacedor quería que fueras. Eres un ser humano libre. Pues bien, ¿cuál sería su respuesta? ¿No es cierto que usted y yo caeríamos a sus pies y se los besaríamos con humildad y con acción de gracias? Amable oyente, permítame hacerle una pregunta. ¿No es eso mismo lo que Dios ya ha hecho por usted y por mí? Íbamos con dirección al infierno y Dios entregó a su Hijo unigénito, mucho más valioso que $1,000,000, para redimirnos. Y permítame hacerle otra pregunta muy sencilla. Desde el día en que experimentó por fe la redención, ¿ha estado amándolo, sirviéndole, dándole, siguiéndolo y obedeciéndole, motivado porque ha entendido sencillamente que Dios hizo algo por usted que nadie más en esta tierra podría hacer? Y ahora déjeme decirle algo. Cuando usted y yo examinamos nuestras vidas y vemos cuán poco damos y cuán poco hacemos, a la luz de lo que Él hizo al librarnos para que lleguemos a ser todo lo que es posible ser, cada uno de nosotros y cada santo de Dios debería postrarse de rodillas delante de Dios cada día para darle gracias y alabarlo y adorarlo con devoción, sin jamás cuestionar nuestro servicio, ni nuestra obediencia, ni nuestra devoción a Él. Y ahora veamos lo que el Señor nos dice a usted y a mí. Ya te he librado, y si decides servirme, tendrás lo mejor de la vida aquí y en el más allá. Cuando yo considero la cruz, sé que Él merece todo de mí. Amén.
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0: Desde California nos llegan estas palabras. Quiero agradecerles por sus mensajes. Mis dudas han desaparecido.

0: Muchas gracias por todo lo que hacen, por su creatividad, su originalidad. Es de gran bendición saber que tenemos a un Dios que vino a salvarnos y a demostrarnos su gran amor. Que Él les bendiga siempre. Le damos gracias a Dios que ha usado a Ministerios en Contacto para llevar su palabra de una forma clara y sencilla a cada persona que escucha el programa. Gracias a todos los oyentes que nos escriben y les animamos a que lo continúen haciendo y compartan con nosotros lo que Dios está realizando en sus vidas.
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0: Le invito a que abran su Biblia para que leamos el pasaje que se encuentra en la segunda epístola que Pablo escribió a la iglesia de los Corintios, capítulo 5, versículos 17 al 21. De modo que si alguno está en Cristo, nueva criatura es, las cosas viejas pasaron, he aquí todas son hechas nuevas. Y todo esto proviene de Dios, quien nos reconcilió consigo mismo por Cristo y nos dio el ministerio de la reconciliación. Que Dios estaba en Cristo reconciliando consigo al mundo, no tomándoles en cuenta a los hombres sus pecados, y nos encargó a nosotros la palabra de la reconciliación. Así que somos embajadores en nombre de Cristo, como si Dios rogase por medio de nosotros, os rogamos en nombre de Cristo, reconciliaos con Dios. Al que no conoció pecado, por nosotros lo hizo pecado, para que nosotros fuésemos hechos justicia de Dios en él. ¿Qué significa la palabra reconciliación? Leamos lo que nos dice en 1 Corintios 7, versículo 10 y 11, en relación a este tema de la reconciliación. Y en este pasaje en particular nos habla de la reconciliación entre el esposo y la esposa. Pero a los que están unidos en el matrimonio, mando, no yo, sino el Señor, que la mujer no se separe del marido, y si se separa, quédese sin casar, o reconcíliese con su marido, y que el marido no abandone a su mujer. La palabra reconciliación significa moverse hacia. En este caso que acabamos de mencionar, se refiere a que si una pareja se ha divorciado, pero llega a reconciliarse, es que han movido su relación al estado en el que estaba antes de que se separasen. Notemos que es una decisión mutua de ambos cónyuges. Puede que uno de ellos es el que inicia este proceso de reconciliación, pero los dos toman esa decisión y se comprometen a regresar juntos. Cuando los cónyuges o los amigos se reconcilian, es porque ambos han estado de acuerdo en hacer eso y los dos han movido su posición para que ocurra esa reconciliación. Pero cuando se usa ese término en relación a Dios, describe un acto en el que Él ha tomado la iniciativa y todo ocurre de un solo lado.

0: es Dios quien se acerca al hombre pecador para así reconciliarlo consigo mismo. No somos salvos porque un día tomamos la decisión de acercarnos a Dios para pedirle perdón. Somos salvos por su gracia infinita, la cual le motivó para alcanzarnos, revelarnos su verdad, convencernos de nuestra condición pecaminosa y hacernos ver la necesidad que tenía de que Jesús nos salvara. No fuimos nosotros los que dimos el primer paso, sino que fue el Señor el que nos amó primero y es por eso que fuimos reconciliados. Aquellos que dicen buscar al Señor pueden parar esa búsqueda. Dios ya se ha revelado a sí mismo a la humanidad. De acuerdo a Romanos capítulo 1, Dios se revela a sí mismo, alcanza al hombre, toma al hombre redimido en asidero eternal, manteniéndolo por el resto de la eternidad. No es que el Señor alcanza al hombre y luego el hombre alcanza a Dios. Y acaparándole por fe, entonces Dios le responde y así ser reconciliados. Eso no es lo que la Biblia enseña. Es el Dios Todopoderoso alcanzando a la humanidad. Fue Él quien tomó la iniciativa. Fue Él quien hizo todo lo que era necesario para alcanzarnos y tomarnos en nuestra condición pecaminosa y llevarnos hasta su reino de luz, habiendo estado separados por el abismo del pecado. El Dios omnipotente es el que paga el precio y toma la iniciativa, alcanza y lleva nuevamente al hombre y a la mujer a una relación con Él. Así que cada persona no salva, está separada de Dios. Hay un abismo entre ellos que los separa. Existe una gran cima entre ellos. Existe un vasto abismo y hasta que Dios no tome la iniciativa, el hombre nunca podrá ser redimido. Ahora bien, primero que todo vamos a ver lo que la Biblia dice acerca de nuestra necesidad de reconciliación y para eso quiero que vayamos al libro de Génesis capítulo 3 y permítanme mostrarles algo aquí. Leamos Génesis 3, versículos 23 y 24. Y lo sacó Jehová del huerto del Edén para que labrase la tierra de que fue tomado. Echó pues fuera al hombre, y puso al oriente del huerto de Edén querubines y una espada encendida que se revolvía por todos lados para guardar el camino del árbol de la vida. Este es el aspecto que más olvidamos en relación con el pecado. Casi siempre lo vemos como una violación de los principios espirituales. Pero debemos recordar que el pecado es también la herramienta que Satanás usa para separar al hombre de su Creador. Nuestras desobediencias son las que nos alejan y nos separan de Dios. Desde que vinimos a este mundo, lo hacemos con una naturaleza que nos inclina a hacer lo malo. Mucho antes de que sepamos diferenciar entre el bien y el mal, escogemos hacer lo que no es agradable ante los ojos de Dios. Y luego, cuando nos damos cuenta que lo que hemos hecho no es bueno, igual optamos por seguir haciendo lo malo. ¿Por qué? Porque nacemos con una naturaleza pecaminosa y un corazón rebelde a la voluntad de Dios, y la paz de Dios podría ser suya. Sabemos que el hombre fue separado desde el principio, y siendo el que encabeza el principio de la raza humana, todos los hombres han fallado y pecado contra su Creador. Por tanto, cuando dice en este pasaje que Dios los expulsó del Edén, esto fue a consecuencia de su rebelión. Si usted no es consciente del hecho de que ha sido salvado por la gracia de Dios, de que le ha reconciliado con Él, es porque hay algo en su interior que debería cambiar y la paz de Dios podría ser suya. Sabemos que el hombre fue separado desde el principio y siendo el que encabeza el principio de la raza humana, todos los hombres han fallado y pecado contra su Creador. Ahora, me gustaría que dedicáramos unos minutos para hablar de la provisión que Dios ha hecho para que podamos ser reconciliados con Él. Escuchen lo que nos declara en Colosenses 1, versículos 19 y 20. Por cuanto agradó al Padre que en Él habitase toda plenitud, y por medio de Él reconciliar consigo todas las cosas, así las que están en la tierra como las que están en los cielos, haciendo la paz mediante la sangre de su cruz. Es decir, que Dios nos reconcilió consigo mismo y no fue de manera recíproca. No fuimos nosotros los que dimos el primer paso, sino que fue nuestro Creador quien asumió la responsabilidad de reconciliar al ser humano consigo mismo. Lo único que el hombre o la mujer tiene que hacer es responder de la manera correcta a la invitación que el Señor le hace. Y la manera correcta significa confesar nuestros pecados, arrepentirnos de ellos y depositar toda nuestra confianza en la obra que Cristo hizo en la cruz. Escuchen lo que nos sigue diciendo Colosenses 1, versículo 21. Y a vosotros también, que erais en otro tiempo extraños y enemigos en vuestra mente, haciendo malas obras, ahora os ha reconciliado. El hecho de que algunas personas no cometan un crimen que involucre acciones físicas no significa que no tengan una mente criminal. De igual manera, aunque algunos puede que no violen ciertos mandamientos de la palabra de Dios, puede que en sus mentes vivan enemistados con Dios. Han violado los principios bíblicos y están alejados de su Creador. Sigamos leyendo el versículo 22. En su cuerpo de carne, por medio de la muerte, para presentaros santos y sin mancha e irreprensibles delante de Él. Al mencionar el término irreprensibles, se refiere a que no hay nada en nuestra vida que sea digno de reproche. Ahora bien, esto es lo que quiero que vean. ¿Cómo Dios nos perdonó cuando usted y yo éramos desobedientes y culpables de pecado? ¿Cómo nos redimió cuando merecíamos ir al infierno? ¿Cómo nos reconcilió cuando no merecíamos ser reconciliados? Pues esta fue la vía. Usted era rebelde hacia Dios, indiferente hacia Dios, vivía a su manera y dirigía su propia vida, y Dios descendió por amor. Escuche lo que nos dice Romanos 5, versículo 5, porque el amor de Dios ha sido derramado. Dice que Dios le amaba y finalmente consiguió un poco de su atención. Luego logró un poco más, y cuanto más le amaba y otras personas le hablaban, poco a poco Dios empezó a llamar su atención, hasta que un día usted miró hacia arriba y Dios Todopoderoso, que había estado allí toda su vida, se inclinó para decirle, «Quiero traerte conmigo, has sido reconciliado, quiero llevarte a un sentido de unidad, paz y armonía conmigo». ¿Cómo pudo Dios hacer eso a un enemigo vil, impío, alienado y separado de Él? Esta es la única manera en que podía hacerlo. El único camino posible para usted, después de haber sido desobediente, después de haber sido rebelde contra Dios, de estar alienado por su pecado, el único camino posible para que usted llegara al cielo era ese. Y si lo rechaza, amable oyente, usted se va a perder el cielo. Dios Todopoderoso miró hacia el hombre pecador, y aun sabiendo que el hombre en sí mismo no tenía ningún anhelo por Dios, envió a su Hijo unigénito a la cruz. Jesús llevó el castigo que usted y yo merecíamos. La Biblia dice que hay condenación para aquellos que son incrédulos, pero ¿qué hizo Dios? Dios el Padre miró a nuestras vidas, puso toda nuestra enemistad y toda nuestra venganza, todos nuestros pecados, toda nuestra perversidad sobre Jesucristo, y lo llevó a la cruz, y peor que eso, se alejó de Él en la cruz. Y sabemos eso porque la Biblia dice que estando Jesús colgado allí, clamó, Dios mío, ¿por qué me has desamparado? Es decir, ¿por qué me has abandonado? ¿Por qué te has separado de mí? ¿Por qué te has alejado de mí? ¿No entienden que en el momento en que Jesucristo estaba clamando, Dios mío, ¿por qué me has desamparado?, Jesucristo estaba sufriendo la separación, el aislamiento, el divorcio del Dios Todopoderoso con quien había vivido en comunión íntima desde la eternidad. Lo peor que le pudo pasar a Jesucristo fue estar separado de Dios Padre. Lo peor que le puede pasar al ser humano es estar eternamente separado de Dios. Y el hombre que muere sin Jesucristo está eternamente separado de Dios. Ahora bien, después de haber colocado en el Señor Jesucristo nuestras rebeliones, desafíos, pecados, todos nuestros motivos viles e impíos, y después de haber expiado y pagado por nuestros pecados, Dios nos está diciendo, «Hijo, hija, vuelve a casa. Si vives en pecado, eres desobediente, eres miserable. Lo que realmente quieres es lo que tengo para ofrecerte». Y quiero decirle lo que pasa cuando un hombre, cuando una mujer se salva. Cuando un hombre, cuando una mujer está dispuesto a escuchar al Señor Todopoderoso, cuando está dispuesto a escuchar a alguien compartir su fe, cuando está dispuesto a escuchar hasta el punto de decir, «Sí, usted tiene razón, yo necesito ser perdonado, necesito tener nuevamente comunión con Dios, estoy dispuesto a confesar mis pecados, estoy dispuesto a arrepentirme de mis pecados, recibo a Jesucristo como mi Salvador personal», entonces el amor de Dios que ha sido derramado cubre ese viejo corazón rebelde. Dios alcanza a esa persona, ya eternamente segura en Él, y la mueve en un sentido de unidad y comunión hermosa. Las Escrituras dicen que tenemos paz para con Dios por medio de la acción reconciliadora de Dios mismo, que expió nuestros pecados en la cruz por la sangre de Jesucristo. Escuche, usted nunca tendrá ninguna paz, nunca tendrá ninguna alegría, nada que posea, nada de lo que haga, ningún lugar a donde vaya, ninguna persona con la que esté será capaz de sustituir lo que usted busca. Cada hombre, mujer, niño y niña con vida necesita de la experiencia, la paz que sobrepasa todo entendimiento. Este no es un mensaje complicado ni difícil de compartir. Podemos acercarnos a las personas que hoy viven lejos de Dios y mostrarles lo que el Señor dice en su palabra en relación a este asunto de la reconciliación. Nos declara que hemos sido separados espiritualmente de Dios como consecuencia de nuestros pecados, pues nuestras desobediencias nos alejan de nuestro Creador y nos hacen vivir en enemistad con Él. ¿De qué manera puede un hombre pecador estar cerca del Dios santo y justo? Ciertamente esto no es algo que podamos hacer en nuestras propias fuerzas, pero Dios el Padre ha enviado a su único Hijo para que muriera en la cruz por nosotros y que así todos tuviéramos la oportunidad de ser reconciliados con Él. Es gracias a ese sacrificio que nuestros pecados son perdonados y somos hechos uno con el Señor una vez que aceptamos su ofrecimiento de salvación. Puede que algunos de los que hoy escuchan este mensaje aún no hayan aceptado a Jesucristo como su Salvador personal. Ese es el primer paso que deben dar entonces, pues desde el momento en el que lo reciban, se les encargará el ministerio de la reconciliación. Es desde ese instante que se nos da la responsabilidad de ser sus embajadores en este mundo y que así podamos compartir su mensaje con aquellos que aún no le conocen. ¿Acaso podemos afirmar hoy, sin tener ninguna duda, que hemos sido reconciliados con Dios por medio de la sangre de Cristo? Y si estamos convencidos de esto, ¿será que estamos dispuestos a comprometernos con el Señor para venir a ser sus embajadores y llevar adelante el ministerio de la reconciliación? Oremos. Padre, te adoramos y alabamos por lo que has hecho en nuestra vida. Reconocemos que no fuimos nosotros los que dimos el primer paso para acercarnos a tu presencia y ser reconciliados contigo. Has sido tú quien te sacrificaste a ti mismo por medio de tu Hijo, para que pudiéramos ser perdonados y redimidos por tu gracia. no solo nos amó primero, sino que nos amó cuando aún éramos enemigos y estábamos separados de Él, como consecuencia de nuestras faltas y pecados. Señor, te suplico por aquellos que aún viven lejos de ti. Permite que puedan reconocer que Jesucristo es su Salvador personal y el Señor de sus vidas, y que así puedan recibir el perdón y la vida eterna que deseas darle. También te pido, Padre Celestial, por aquellos que ya te hemos recibido. Ayúdanos a aceptar la encomienda que nos has dado y compartir con otros el mensaje de reconciliación que has puesto en nuestras manos. Nos has dado la gran responsabilidad de representarte en este mundo al nombrarnos tus embajadores. Te suplico que muchos se comprometan a hacer esta sencilla oración hoy. Señor Jesús, reconozco que no he sido un buen embajador tuyo, pero hoy me comprometo a recibir esa responsabilidad que me has dado de llevar el mensaje de reconciliación a otros. Sé que me has hablado al corazón por medio de este mensaje y que tu Espíritu Santo me guiará para que pueda cumplir con lo que me has encomendado. Permite que pueda llevar este mensaje de reconciliación, perdón y redención a los que aún viven lejos de ti y a los que siguen teniendo un estilo de vida que los hace estar en enemistad contigo. Todo esto te lo pido en el nombre de tu Hijo Jesucristo. Amén.
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0: Si se despierta a las 2 de la mañana y Dios le dice, busca lápiz y papel y escribe esta fórmula, y le dice que esta fórmula eficaz cura el cáncer y que cualquier persona que la siga se curará por completo en 3 días, probablemente usted pensará que es un sueño, pero al final llega a la conclusión de que es Dios quien se le reveló. ¿Cuántos de ustedes tomaría ese pedazo de papel, lo tiraría a la basura y nunca le mencionaría a nadie sobre la receta? Me imagino que nadie haría eso. Permítame decirle que hay algo peor que el cáncer, y eso es el infierno. Mire, Dios es amor. Él no quiere que nadie vaya al infierno, pero también es justo y no acepta el pecado. No hay nada que Dios Todopoderoso no haya hecho para decirle al mundo que el cielo les está esperando. Usted tiene la mejor receta para ofrecer. Si un hombre vive en esta nación, tendría que pisotear el nombre de Jesucristo, la cruz, la sangre, el mensaje y la Biblia para ir al infierno. Dios ha puesto muchas vallas para proteger a los hombres. ¿Sabe usted, sin sombra de duda, que ha sido reconciliado con Dios Todopoderoso por medio de la fe en Jesucristo? Si usted puede decir que sí, comprométase con Dios y sea un embajador de Jesucristo. Comparta la receta.
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0: Vayamos por favor al capítulo 5 de Romanos. Estamos viendo una serie de mensajes, la cual se titula El mensaje alentador de la cruz. El primer mensaje que vimos decía que Dios nos ama tal como somos. En segundo lugar, decía que nos ha perdonado todo pecado. En tercer lugar, que nos ha redimido de todo pecado. En cuarto lugar, que nos ha reconciliado consigo mismo. Y en el mensaje de hoy veremos que nos ha justificado de nuestro pecado y de nuestra culpa. Y quisiera que leamos unos cuantos versículos de este capítulo 5 de Romanos, y luego explicaremos qué es lo que queremos decir al afirmar que el mensaje alentador de la cruz es que Dios nos ha justificado. Pues bien, veamos lo que dice, para empezar en los versículos 1 y 2. Justificados pues por la fe tenemos paz para con Dios por medio de nuestro Señor Jesucristo, por quien también tenemos entrada por la fe a esta gracia en la cual estamos firmes y nos gloriamos en la esperanza de la gloria de Dios. Y ahora vayamos a los versículos 8 al 10, donde dice lo siguiente. Mas Dios muestra su amor para con nosotros, en que siendo aún pecadores Cristo murió por nosotros, pues mucho más, estando ya justificados en su sangre, por él seremos salvos de la ira. Porque si siendo enemigos fuimos reconciliados con Dios por la muerte de su Hijo, mucho más, estando reconciliados, seremos salvos por su vida. Vayamos luego al versículo 17. Dice así. Pues si por la transgresión de uno solo, hablando de Adán, reinó la muerte, la cual entró en el mundo por medio de él, mucho más reinarán en vida por uno solo, Jesucristo, y los que reciben la abundancia de la gracia y del don de la justicia. Versículo 19. Porque así como por la desobediencia de un hombre, los muchos fueron constituidos pecadores, así también por la obediencia de uno, los muchos serán constituidos justos. Y ahora el versículo 21. Para que así como el pecado reinó para muerte, así también la gracia reine por la justicia para vida eterna, mediante Jesucristo, Señor nuestro. Ahora bien, cuando hablamos de la justificación, ¿a qué nos referimos? Pues permítame decirles desde el mismo inicio que, a menos que usted sea preciso en cuanto a la doctrina de la justificación, estará totalmente equivocado en lo que cree. No podrá percibir con claridad su libertad en el Señor Jesucristo, porque el concepto total de la justificación es el fundamento de todo lo demás que nosotros creemos. Y si esto está equivocado, también se equivocará en alguna otra parte. Por ejemplo, aquellos que creen que uno puede ser salvo hoy y estar perdido un minuto, una hora o un año después, no entienden que la justificación es por fe. No se trata de un gran término teológico del cual solo los predicadores pueden hablar, sino de la base y del fundamento de todo lo que creemos como creyentes. Por eso quisiera explicar el significado de esta palabra, y para empezar, le daré dos palabras griegas para que pueda ver la relación que hay entre justificación y justicia. Estos últimos son dos términos de los que solemos hablar y cantar, aunque muchas veces no sabemos lo que significan. Pues bien, la palabra griega para justificar suena y se escribe de esta forma, dikaio, mientras que la palabra para justicia es muy similar, dikaiosune. Como ve, la única diferencia entre ambas es la terminación sune en esta segunda palabra. Y usted sabe que cuando dos palabras comparten la misma raíz, está claro que su significado es muy similar. De manera que cuando decimos que un hombre o una mujer está justificado, eso significa que ha sido declarado justo a los ojos de Dios, que ha sido absuelto de su culpa y que la justicia de Jesucristo ha sido puesta sobre él. Ahora bien, ¿qué queremos decir cuando hablamos de la justicia y de ser justificados? Pues el primer aspecto que me gustaría considerar aquí es el carácter de la justificación, y hay tres puntos que quisiera que anote al respecto, los cuales son realmente sencillos. Veamos cuáles son. En primer lugar, la justificación es enteramente de parte de Dios. En segundo lugar, es enteramente por gracia. Y en tercer lugar, es enteramente por fe. Y si lo recuerda, lo que hemos dicho en esta serie no es que Dios lo amará, sino que lo ama tal como usted es, y no lo redimirá, sino que ya lo ha hecho, y no lo justificará, sino que ya lo ha justificado. Y entonces la palabra que queda es esta. ¿Cuál es su responsabilidad? ¿Y cuándo se convierte en una experiencia viva en su vida y la mía lo que Él ha hecho? Porque dice que nos ha justificado en su sangre, y eso significa que nos considera justos. Por otro lado, cuando Pablo habla aquí de la justicia de Dios, a lo que se refiere es al carácter de Dios. Es decir, cuando hablamos de estar vestidos de su justicia o de ser hechos justos, eso quiere decir que Dios el Padre nos ha revestido a usted y a mí del carácter de Jesucristo. En segundo lugar, hemos dicho que todo es por gracia y no por obras, es decir, usted no podrá encontrar ni un solo versículo en toda la Escritura que diga que la justificación es la labor del hombre, sino que Dios Todopoderoso en toda su santidad, al vernos en nuestro pecado y en nuestra perversidad, ¿qué hizo? Envió a su Hijo unigénito, a Jesucristo, a la cruz, y dice la Biblia que lo castigó, poniendo nuestro pecado sobre él y convirtiéndolo en pecado. ¿Y qué hizo luego? Que su justicia se convirtió en nuestra justicia en el momento en que aceptamos por fe lo que su Hijo hizo en la cruz y lo recibimos como nuestro Salvador, que es cuando somos revestidos de su justicia. y se trata de un acto de parte de Dios, jamás de algo que suceda por medio de nuestras acciones. Y tampoco puede ser por buenas acciones y por gracia, ya que la gracia es un regalo y las buenas acciones es algo que yo merezco. De manera que, para ser justificado, Dios dice que no es por mi esfuerzo, sino por su gracia. Y ahora consideremos lo siguiente con cuidado. Si Dios nos ha hecho aceptos a usted y a mí delante de Él, en el amado, si hemos sido justificados con base en lo que hizo su Hijo en el Calvario, y nuestra única respuesta es creer, es decir, aceptar eso como regalo suyo, y si hemos sido declarados inocentes de acuerdo con lo que Él hizo, ¿qué podríamos hacer entonces para alterar la labor consumada de Jesucristo en la cruz? Pues no hay nada que podamos hacer. Escuche, gracias a nuestra respuesta de fe en Jesucristo, Dios nos declaró inocentes, de modo que no fue lo que nosotros hicimos, sino lo que Él hizo al pagar la deuda. Y así Dios el Padre nos absolvió de nuestra culpa, pues no nos absolvió de nuestra culpa con base en lo que hemos sido, en lo que somos o en lo que seremos, sino que nos absolvió con base en lo que hizo su Hijo en la cruz y gracias a nuestra respuesta de fe. Por lo tanto, todo es de Dios y nada del hombre. Todo es por gracia y nada por buenas acciones. Y todo se debe a la fe y no a lo que el hombre pueda hacer por sí mismo. De manera que, como puede ver, la justificación es una posición espiritual. Mire, antes de que fuera justificado, usted vivía en pecado. ¿Y qué hizo Dios? Le tendió la mano y lo absolvió de su culpabilidad, poniéndolo en un estado de inocencia. Luego escribió su nombre en el libro de la vida del Cordero y ahora dice en su palabra que el Espíritu Santo que vive en su ser desarrollará en su vida el carácter de Jesucristo, del cual usted y yo hemos sido revestidos por ser hijos suyos. Pues bien, ¿qué significa eso? ¿Cuáles son las consecuencias para usted y para mí? Pensemos en eso un momento. En primer lugar, nuestro nombre está escrito en el libro de la vida del Cordero y vamos camino al cielo. Y no hay ni una sola cosa que necesitemos hacer para llegar allá. Porque ¿cuándo quedaron listos los preparativos para llegar allá? Hace 2000 años, en la cruz de Cristo. En el momento en que usted aceptó a Jesucristo como su Salvador y lo que hizo en la cruz hace 2000 años, eso se aplicó a su vida y ahora está redimido, reconciliado, perdonado y justificado. A los ojos de Dios, usted es todo lo que necesita ser en el aspecto posicional. Y el Espíritu Santo, quien habita en su ser, pone de manifiesto, por decirlo así, el carácter de Cristo en su vida. Ahora bien, pensando en la salvación eterna, mucha gente tiene problemas con la seguridad eterna. Pero uno puede ver este asunto según lo que Jesucristo ha hecho, lo cual no tiene nada que ver con mis méritos. Por lo tanto, el hecho de la continuidad de mi salvación no tiene que ver nada con mi buena conducta, porque tampoco tuvo nada que ver en principio con mi salvación. Así que, como puede ver, todo viene de Dios y nada del hombre. Pero ahí está el problema. El problema se debe a nuestra naturaleza innata, a nuestro deseo de hacer algo para merecerlo, y también a nuestro orgullo. Sentimos que debemos hacer algo para ser aceptables a los ojos de Dios. Y quisiera decirle que todo lo que hubiera sido posible hacer para ser aceptos a los ojos de Dios ya se hizo en Cristo Jesús hace 2000 años. Y si todo esto es cierto, quisiera que considere todo lo que hemos dicho. Que Dios el Padre, al ver su condición de impotencia y al ver que no había nada que pudiera hacer para salvarse a sí mismo, envió a su Hijo unigénito Jesucristo a morir en la cruz. Y entonces tomó todo su pecado y lo puso sobre él hace 2000 años, y lo castigó por causa de su pecado. Y todo lo que le pidió a usted que hiciera fue que recibiera a Jesucristo como su Salvador, y usted lo hizo. Y entonces le perdonó todos sus pecados, declarándolo inocente, y también dice que lo vistió de su justicia, lo reconcilió consigo mismo y lo redimió. O sea, lo trajo de vuelta de su vida de esclavitud y de prisión en el pecado, y ha escrito su nombre en el libro de la vida del Cordero. Y ahora le dice, «Te he hecho acepto en el amado». Te he convertido en uno de mis hijos. Y no solo eso, sino que dice, te he convertido en coheredero con Jesucristo. Pero no solo eso, sino que también dice que ahora el Espíritu Santo habita en su ser y que ha cambiado su estatus. Una vez era pecador, pero ahora es santo. Como puede ver entonces, Dios quiere que veamos cuál es nuestra posición en Él. Y preste atención a esto. Si yo puedo, mediante la fe, y estoy dispuesto a aceptar mi posición, amado, perdonado, reconciliado, redimido y justificado, entonces el Espíritu Santo que habita en mí y en cada creyente procederá a inculcar esas cosas en mi vida y también a manifestarlas por medio de mis experiencias de tal manera que el carácter de Jesucristo, con el que he sido investido, empezará a ser evidente ante la gente que me rodea. Y una vez más, todo es de Dios, todo es por gracia y todo es por fe. No se trata de algo que nosotros producimos, sino de algo que nos ha sido dado por la presencia viva de Jesucristo en nuestro ser. Mire, cuando usted y yo entendamos plenamente lo que significa eso, y estemos dispuestos por fe a que el Espíritu de Dios controle nuestra vida, entonces el Espíritu Santo podrá vivir por medio de su vida y la mía, la vida de Jesucristo. Y amable oyente, esa es la mejor clase de vida, una vida con toda la libertad que Dios ha prometido y ha provisto a cada uno de nosotros. Ahora bien, mientras usted no haga eso, permítame mostrarle de qué manera Satanás lo derrotará. Le enviará una tentación a su vida ante la cual caerá diciendo, ¿qué voy a hacer ahora? Y entonces se sentirá por los suelos. Pero si reconoce y recuerda lo que dice la Biblia, que usted fue hecho justicia de Dios, que fue redimido, aceptado, justificado y reconciliado hace más de 2000 años, y que ahora vive bajo el amparo de la justificación divina, de su redención, de su reconciliación, de su perdón y de su amor, ¿qué le dirá entonces a Satanás? Pues deje que lo acuse como quiera y dígale, Satanás, tienes razón, soy peor de lo que has dicho, pero gracias a Dios que ya no confío en mí mismo, sino que confío en la sangre derramada de Jesucristo y en el hecho de que estoy revestido de su justicia. Puedes decir lo que quieras, pero no puedes tocarme, ya que estoy en una posición totalmente nueva y mi posición es la cubierta protectora de la gracia y el amor de Dios. Y ahora me gustaría preguntarle lo siguiente. ¿Quieres ser libre? ¿Quiere tener contentamiento, paz, gozo, éxito y victoria en la vida cristiana? Pues solo hay una cosa que usted y yo debemos hacer, y se trata de creer en el testimonio de la Escritura. Y en el momento que yo esté dispuesto a aceptar por mi fe mi posición, según el testimonio de este libro, todo lo que Dios ha provisto para mí comenzará a florecer al instante en mi vida. Y esa es la oferta que yo le hago hoy mediante la gracia de Dios, la cual es una oferta de perdón, de amor, de redención, de reconciliación, de justificación y de aceptación delante de Dios. La absolución de toda su culpa y una vida nueva en Jesucristo nuestro Salvador serán suyas con solo creerlo y pedirlo. Oremos. Padre nuestro, te agradecemos por haber provisto lo que nosotros jamás habríamos podido tener lo cual no depende de nosotros sino de ti, y lo cual no es temporal sino eterno. Y esa es la labor del Espíritu de Dios en nuestros corazones. Y ahora te pido en el nombre de Jesús que si hay alguien que nunca ha recibido a Jesucristo como su Salvador, que hoy pueda reconocer que no hay nada que pueda hacer hasta que primero reciba a Cristo como Salvador y Señor mediante la fe y el arrepentimiento, que esté dispuesto a confesar su pecado ante ti y dispuesto a que tú cambies su actitud, sus acciones y sus afectos. Y también te pido, Padre, por todos esos hijos e hijas tuyos que han estado cautivos durante años y que nunca han visto su posición en ti, para que de una forma sencilla y por medio de la fe estén dispuestos a decir en oración: Padre, Padre Celestial, ahora mismo acepto por fe mi posición junto con toda la provisión maravillosa y eterna que hay en Jesucristo. Señor, yo sé que esa oración de fe tan sencilla cambiará el corazón y la vida de multitudes de personas. Y por eso te pido ahora mismo que todo lo que has provisto pueda llegar a ser realidad en nosotros. En el nombre de Jesucristo nuestro Señor. Amén.
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0: Permítame mostrarle cómo Satanás va a tratar de derrotarle. Él le envía una tentación. Y cuando usted cae, le dice: ¿qué vas a hacer? ¿Ves que no puedes? Entonces usted se deprime y se siente en el abismo. Pero debe recordar que la Biblia dice que usted ha sido redimido y hace más de 2000 años fue rescatado, aceptado, justificado, reconciliado. Está viviendo bajo la protección de la justificación, redención, reconciliación, perdón y amor de Dios. Por eso puede decirle a Satanás: tienes razón, yo soy peor de lo que dijiste, pero gracias a Dios no estoy confiando en mí. Estoy confiando en la sangre preciosa derramada por Jesucristo. Estoy vestido con su justicia. Puedes decir lo que quieras, pero no me puedes tocar, porque estoy cubierto con la gracia y el amor protector de Dios. Amable oyente, aquí es donde está la diferencia. Usted tiene que elegir por fe el aceptar el mensaje de la Biblia, palabra inspirada por Dios mismo a hombres que escucharon su voz con atención y fueron controlados por el Espíritu Santo. Este libro dice que hace 2000 años Dios cumplió su plan perfecto para su salvación. En el momento que usted recibe a Jesucristo por fe, llega a ser hijo de Dios por el poder del Padre Celestial. A través de la obra del Espíritu Santo, usted llega a ser lo que Dios quiso que fuera.
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0: Hoy continuaremos con la serie que se titula El mensaje alentador de la cruz. Ya mencionamos anteriormente que Dios nos ama tal como somos. También hablamos de que nos ha perdonado nuestros pecados, nos ha redimido, nos ha reconciliado y nos ha justificado al declararnos justos por su gracia. Y hoy dedicaremos tiempo para hablar acerca de cómo nos ha crucificado con Cristo. La vida cristiana, de la manera en la que muchos la quieren vivir, no es suficiente ni adecuada ni satisface nuestras necesidades, ni mucho menos nos permite vivir en victoria para hacer lo que se nos ha enseñado en la palabra de Dios. Si le cuesta trabajo vivir la vida cristiana a la que Jesús le ha llamado, puede que sea porque no ha comprendido la provisión que el Dios Todopoderoso le ha dado por medio de la cruz. No ha entendido a cabalidad la obra que el Señor hizo en la cruz del Calvario y lo que esto le permite llegar a hacer donde quiera que usted se encuentre y sin importar la profesión que ha escogido para esta vida. Es cuando comprendemos el verdadero significado de la vida cristiana y lo que Dios ha provisto para cada uno de sus hijos que dejamos de sufrir derrota tras derrota en nuestro diario vivir. Lo que este pasaje de la Biblia hará es transformar la actitud que hemos tenido hasta hoy en relación con la vida cristiana. Y quiero advertirles que esta es una enseñanza que viene del Señor y no de la boca de un predicador. No existe hombre alguno que pueda traer un mensaje propio y que logre cambiar la actitud de los que le escuchan. Solo cuando el mensaje viene de Dios se obtiene ese resultado. Si el Espíritu Santo no lleva este mensaje al corazón de los oyentes, estos no podrían cambiar su manera de pensar en relación a este tema. Si el mensaje viene del corazón del hombre, quienes lo escuchan solo añadirán esa información a la que han recibido antes por otras predicaciones. Y puedo asegurarles que no me preocupa si les agrada o no el mensaje que les predico. Lo que sí me entristecería es que no captaran el mensaje que Dios les ha dado por medio de este sermón, ya que la vida cristiana gira en torno a estas enseñanzas que hemos compartido anteriormente. Ahora escuche cuidadosamente. Usted comienza a experimentar eso en su vida. La sensación de que es un hijo de Dios, de que ha sido perdonado, de que Dios le ama, mayormente de lo que se ocupa y de una vez y para siempre, la experiencia con Dios, es que acepte el hecho de que usted es amado, que es amado diariamente, que es perdonado. La justificación es una sola vez, la redención es una sola vez, la reconciliación ocurre una sola vez, perdonado realmente en esencia una sola vez hace más de 2000 años atrás. Usted ha estado escuchando cuidadosamente y ha estado esperando ver si yo tengo algo que decir aquí y ahora que se refiera a la mañana del lunes, cuando nos levantamos y nos enfrentamos a un repugnante, corrupto y pecaminoso mundo, lleno de tentaciones y tenemos que andar como una pequeña oveja en medio de una manada de lobos. Y lo que quiero que sepa es esto, hermano, hermana, ¿qué tiene que decir la cruz acerca de la mañana del lunes, cuando todo el infierno parece desatarse en el lugar donde vivo? Muy bien. Quiero que lo veamos yendo a la epístola a los Gálatas capítulo 2 versículo 20, donde Pablo nos dice lo siguiente en relación a este asunto. Con Cristo estoy juntamente crucificado y ya no vivo yo, mas vive Cristo en mí. Y lo que ahora vivo en la carne lo vivo en la fe del Hijo de Dios, el cual me amó y se entregó a sí mismo por mí. Observe en el versículo la palabra crucificado. Está en un tiempo perfecto, lo que significa que en el pasado algo me ocurrió y habiendo ocurrido una vez en el pasado, hay constantes resultados de un hecho en el pasado el cual está tan activo hoy como lo estuvo el día que ocurrió. Dios dijo que usted y yo fuimos crucificados. Ahora bien, primero que todo, de acuerdo a las Escrituras, ¿quién fue crucificado? Pablo dijo, yo estoy crucificado. Pablo escribió esto probablemente 30 años después de la crucifixión. Ahora, observe esto. Si Pablo podía decir 30 años después de que Cristo fue crucificado y sepultado y resucitó y ascendió al Padre, he sido crucificado con Cristo, ¿a qué se refería con estas palabras? La palabra crucificado viene de una palabra griega que significa crucificado juntamente, lo cual quiere decir que cuando Jesucristo fue crucificado, Pablo dice, yo también fui crucificado con él. Cuando él fue crucificado, yo fui crucificado. 2000 años después, todavía nosotros, los cristianos, podemos afirmar que hemos sido crucificados con Cristo, que ya no vivimos nosotros, sino que vive el Señor por medio nuestro. ¿Cómo podemos hacer esta afirmación, aunque ya hayan pasado más de 2000 años de ese suceso? De la misma manera que Pablo pudo decirlo 30 años después de la muerte de Cristo. Porque en la mente de Dios y desde su perspectiva, nos identificó y nos colocó en la cruz con su Hijo Jesucristo. Cuando decimos que fuimos redimidos 2000 años atrás, nos basamos en un hecho bíblico real. Pero ese suceso solo se hace realidad en el momento en el que recibimos a Jesucristo como nuestro Salvador personal. Lo que hagamos o dejemos de hacer en nuestra época no cambia lo que ocurrió en la cruz del Calvario. Cuando Jesucristo murió en la cruz, Dios el Padre puso sobre él el pecado de toda la humanidad y tuvo que pagar el castigo y la condenación que nosotros merecíamos como consecuencia de nuestras desobediencias. Es por eso que podemos reclamar su perdón. ¿Acaso hay algo que podamos hacer para ganarnos ese perdón? Por supuesto que no, pues lo único que podemos hacer es aceptar ese sacrificio que Jesucristo hizo por cada uno de nosotros. Pero la pregunta que muchos tienen en mente es esta. Si aún estamos vivos, ¿qué fue crucificado entonces? ¿Qué fue clavado en la cruz? ¿Y qué fue lo que murió en ese momento? Escuchen lo que nos dice en Romanos 6:6 en relación a este asunto. Sabiendo esto, que nuestro viejo hombre fue crucificado juntamente con él, para que el cuerpo del pecado sea destruido, a fin de que no sirvamos más al pecado. Por lo tanto, lo que usted era antes de ser salvo fue crucificado con Cristo conforme a la Escritura, y no hay duda de la veracidad de ella. Puede que no entienda esto. Es posible que no lo comprenda. No importa. Dios dice que es verdad, dice que cuando Cristo murió, nosotros también morimos. Ahora bien, ¿usted ha estado dispuesto a aceptar el hecho de que fue reconciliado de nuevo, rescatado, justificado en la cruz,

En ese momento, algo dramático ocurrió en su vida. Hasta entonces, el viejo hombre lo había controlado y dominado, lo gobernaba y lo esclavizaba, como dice en Romanos capítulo 6, que antes de ser salvos, éramos esclavos del pecado. Usted era un esclavo del pecado. Hacía lo que su vieja naturaleza pecaminosa le exigía, requería, dominaba y le esclavizaba a hacer. Y mientras usted era capaz de lograr algunas cosas y superar otras, estaba dominado, esclavizado y controlado por una vieja naturaleza pecaminosa con la que vino a este mundo y que todos heredamos de Adán. Ahora, la siguiente pregunta es esta. ¿Por qué lo hizo? ¿Cuál fue el propósito de su crucifixión junto con la de Cristo? Sin la crucifixión, viviríamos en una derrota total. Cuando Jesucristo fue crucificado, ese viejo hombre, pecaminoso, perverso, vil, incrédulo que era usted, fue clavado juntamente con él. Esa experiencia se hizo real el día en que usted recibió a Jesucristo como su Salvador. ¿Qué sucedió? Se rompió el poder del pecado. ¿Qué dice Pablo? Con Cristo estoy juntamente crucificado y ya no vivo yo. Escuche y retenga esto. Ya no vivo yo. Cuando Cristo murió, el viejo hombre que vivía en usted también murió. Su antiguo yo ha sido sustituido por la siguiente frase en el versículo que dice, «Más Cristo en mí». Usted no puede ser más lo que era, porque lo que era está muerto en la mente de Dios hace más de 2000 años. Y lo que ahora es una nueva creación. Es importante que nos demos cuenta que lo que hoy les comparto es la verdad del Evangelio. Es ese mensaje que puede cambiar su vida y hacerlo libre para darle sentido a cada día de su existencia. Ese es el único tema que puede llegar a sacudir a este mundo para Dios. Cada día estamos más cerca de ese punto de desesperación en el cuerpo de Cristo, pues nos damos cuenta que mucho de lo que hacemos no está funcionando de la manera que debería hacerlo. Tiene que haber una verdad que alumbra la vida y los corazones de los hombres, para que puedan comprender que la vida cristiana no se caracteriza por la derrota, sino que es una vida de victoria. Es cierto que aún tenemos un cuerpo físico, pero gracias a que fuimos crucificados con el Señor, hoy podemos afirmar que mora en nuestro corazón. Y quizás algunos se pregunten, si en verdad hemos muerto en Cristo y Él mora en nosotros, ¿cómo es posible que aún pequemos contra nuestro Padre Celestial? Esta es precisamente la pregunta que nos ciega y nos impide comprender lo que les he dicho hasta este momento. El hecho de que nuestro viejo hombre haya sido crucificado y que el pecado no tenga más poder sobre nosotros no significa que Dios ha cancelado nuestro libre albedrío. Cristo vive en nuestro corazón, pero todavía tenemos la vieja naturaleza morando en nosotros también. La Biblia nos dice que los creyentes seguimos viviendo en este viejo tabernáculo, cuerpo físico, o como también se le llama viejo hombre o vieja mujer. Todavía tenemos que lidiar con los 5 sentidos que el Señor nos dio al crearnos y con los deseos humanos que sentimos, pero sabemos que la vida cristiana debe ser vivida enteramente por fe. Por eso nos declara que el justo vivirá precisamente por la fe. ¿Qué es entonces lo que nos motiva a pecar? Pecamos por una sencilla razón. Porque deseamos satisfacer los deseos y necesidades que tenemos como seres humanos. Podemos tratar de usar otras palabras para adornar esto. Pero al final estaremos diciendo lo mismo, pues no hay mucha diferencia. La única razón por la que desobedecemos a Dios es para satisfacer los deseos que sentimos. Sea cual sea la necesidad que siente, existen buenos caminos que podemos tomar para satisfacer esa necesidad. Son los caminos que el Señor ha trazado para complacernos. Sin embargo, cada vez que le desobedecemos,

0: Demostramos que no confiamos en aquello que ha provisto para nosotros. Puede que sepamos que puede satisfacer esa necesidad, pero al pecar expresamos que no creemos que lo hará, y por eso tratamos otros caminos que no son de su agrado. Y aunque el pecado debe ser visto como un acto de desobediencia, podemos afirmar que expresa la incredulidad del ser humano que duda de las promesas que Dios le ha dado de satisfacerle en el momento correcto y de la mejor manera. Si por el contrario optamos por no satisfacer nuestros deseos carnales, sino que esperamos hasta que Dios nos satisfaga con lo que ya ha provisto para nuestra vida, lo que hacemos es demostrar que confiamos en Él. Al rechazar el pecado, expresamos que el Señor es nuestra vida y que es más que suficiente para darnos todo lo que necesitamos. Vivimos por fe, confiando en que hará aquello que ya ha prometido de antemano. Y cada vez que nos sintamos tentados por el diablo a no vivir por fe, debemos reclamar la posición que el Señor nos ha dado desde que le recibimos como nuestro Salvador personal. Debemos apropiarnos de sus promesas y confiar en que nos ha bendecido con toda bendición espiritual en los lugares celestiales en Cristo Jesús. Hemos sido hechos nuevas criaturas y ya no somos los mismos de antes. El hecho de que en ocasiones pequemos no significa que regresamos al mismo estado en el que nos encontrábamos antes de conocer a Jesús. Sencillamente significa que hemos actuado como solíamos hacerlo antes. La diferencia es que ahora actuamos de esa manera porque escogemos hacerlo y no porque no tengamos más ninguna opción. Puede que el diablo trate de engañarnos al hacernos creer que somos débiles. Es cierto que somos pecadores, pero somos salvos por la gracia de Dios. Y aunque se nos ha liberado del poder del pecado, nuestra vieja naturaleza pecaminosa aún sigue en nosotros. Así que es normal que en ocasiones pequemos, aunque eso no significa que se nos ha dado licencia para hacerlo. Más bien tenemos que resistir las tentaciones de Satanás y recordarle que somos santos, que hemos sido santificados, perdonados, redimidos, reconciliados, justificados y crucificados con Cristo. No tenemos por qué tratar de ser algo que no somos en realidad. Solo debemos vivir de acuerdo al nuevo ser que Dios ha creado en nosotros por medio de su Hijo Jesucristo. El Señor desea que descubramos y reconozcamos quiénes hemos venido a ser en Él. Y una vez que descubrimos esto, nunca más desearemos el estilo de vida que teníamos antes de conocerle. Oremos. Padre, Dios Todopoderoso, te suplico, en el precioso nombre de tu Hijo Jesucristo, que este mensaje llegue a lo más profundo del corazón de los que lo escuchen. No permitas que se olviden, ni que ignoren los principios bíblicos que les has compartido por medio de este mensaje. Ayúdanos a recordar en todo momento la posición en la que nos has puesto por medio de Cristo. Jesús mora en cada uno de los que le hemos recibido como nuestro Salvador, y Él es nuestra esperanza de gloria hoy y por siempre. No es algo que hemos obtenido por nuestros esfuerzos humanos, sino por tu maravillosa gracia. Te suplico que seas también con aquellos que aún no te conocen, los que aún no han sido salvos. Sé con los que no tienen esperanza de vida eterna, ni cuentan con esa relación personal contigo. Dales el valor y la sabiduría que necesitan para dar ese paso de fe y que así puedan ser salvos. Y para aquellos que ya lo hemos dado, permite que podamos dejar de creer en las mentiras del diablo para así confiar plenamente en las promesas que nos has dado. No tenemos por qué vivir en derrota, pues Jesucristo nos ha dado la victoria y sabemos que es fiel a cada una de las promesas que nos ha hecho. Todo esto te lo pedimos en el nombre de tu Hijo amado Jesucristo. Amén.
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0: Permítame darle un resumen de lo que pasa en la epístola de Filemón. Onésimo era un esclavo que se había portado mal con su dueño. Es muy probable que le haya robado algo y por eso huye a Roma y se encuentra con el apóstol Pablo. Este le predica y Onésimo acepta a Jesús como su Salvador. Así que Pablo le escribe una carta a su amigo Filemón y le dice: «Te ruego por mi hijo Onésimo, a quien engendré en mis prisiones, el cual en otro tiempo te fue inútil, pero ahora a ti y a mí nos es útil». Y en el versículo 18 dice: «Y si en algo te dañó o te debe, ponlo a mi cuenta». Yo, Pablo, lo escribo de mi mano, yo lo pagaré. Y esto es lo que quiero que vea. Aquí Pablo le pide que sume todo lo que le debe Onésimo y lo ponga en su cuenta. Eso es exactamente lo que Dios hizo por cada uno de nosotros. Todo nuestro pecado, iniquidad, impiedad, rebelión, desobediencia, indiferencia hacia Él, lo puso sobre Jesucristo. Dios el Padre cargó a su cuenta personal nuestra pecaminosidad. Tomó la iniciativa. Él sabía que nosotros no podíamos por nosotros mismos. La reconciliación es Dios el Padre diciendo a la humanidad indefensa y perdida: ponlo todo a mi cuenta.
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0: Es muy probable que hoy en día haya más personas enfrentando adversidades que las que ha habido antes. La adversidad viene a nuestra vida en diferentes maneras. Estas dificultades pueden venir a la vida de cualquier persona. No importa en dónde vivamos, o nuestro origen, o el color de nuestra piel, o la cultura que tengamos. La adversidad es algo a lo que todo ser humano tiene que enfrentarse. La adversidad es sencillamente eso, adversidad. ¿De dónde provienen estas dificultades? Hay ocasiones en las que son enviadas a nosotros por Satanás o provienen de circunstancias sobre las que no tenemos ningún control. También hay veces que estas adversidades vienen como consecuencia de algo que hemos hecho o por lo que otros han tratado de hacernos a nosotros. Pero también hay momentos en los que Dios permite que estas adversidades vengan a la vida de sus hijos. Y es por eso que nos preguntamos, ¿cómo es posible que nuestro amado Padre Celestial pueda hacer tal cosa? Si nos detuviésemos a pensar la obra que Dios hace en nuestra vida, podríamos llegar a comprender por qué es que hace esto y cómo es que lo hace. Lo que deseo que entendamos por medio de este mensaje es que las adversidades que vienen a nuestra vida pueden llegar a ser una carga abrumadora que nos hace sentir cansados y desfallecidos, o también pueden llegar a ser un puente. O sea, puede ser una carga que nos destruya o un puente que nos permita tener una relación con Dios más profunda. Pero esto depende de la manera en la que reaccionemos ante las adversidades y de si hemos podido comprender lo que Dios ha estado haciendo en nuestra vida. ¿Qué podemos decir acerca de esto? ¿Cómo vemos la adversidad en nuestra vida? ¿Acaso creemos que es una carga pesada que nos está hundiendo cada día más? ¿O pensamos que es un puente que nos está uniendo más con Dios? Cuando analizamos los problemas que estamos enfrentando, ¿los vemos como algo malo o como una oportunidad más para crecer en nuestro andar cristiano? El apóstol Pablo es un buen ejemplo que hallamos en la Biblia de cómo una persona puede atravesar las adversidades y salir vencedor de ellas. Leamos lo que nos dice en 2 de Corintios 12, versículos 7 al 10 en relación a este asunto que tanto le estaba haciendo sufrir. Y para que la grandeza de las revelaciones no me exaltase desmedidamente, me fue dado un aguijón en mi carne, un mensajero de Satanás que me abofetee para que no me enaltezca sobremanera. Respecto a lo cual tres veces he rogado al Señor que lo quite de mí, y me ha dicho, «Bástate mi gracia, porque mi poder se perfecciona en la debilidad. Por tanto, de buena gana me gloriaré más bien en mis debilidades, para que repose sobre mí el poder de Cristo. Por lo cual, por amor a Cristo me gozo en las debilidades, en afrentas, en necesidades, en persecuciones, en angustias, porque cuando soy débil, entonces soy fuerte». Es importante que nos demos cuenta del mensaje que Pablo nos está dando en estos versículos de la Biblia. Nos dice que se gozaba en las adversidades que estaba enfrentando a diario. ¿Cómo es posible que alguien pudiera decir algo así? ¿Acaso alguno de nosotros expresa de esta forma de los problemas que nos acosan cada día? La única manera en la que podríamos llegar a pensar como Pablo es si nos diéramos cuenta de lo que Dios ha estado haciendo en nuestra vida por medio de estas dificultades. No debemos dudar de la fidelidad de Dios cuando estemos pasando por un tiempo de adversidad. Es en ese momento
6: en el que tenemos que recordar la manera en la que nos ha ayudado en el pasado y tenemos que confiar en sus promesas. Nuestro Padre Celestial siempre va a ser fiel, pues esto es parte de su naturaleza. Es precisamente esto lo que nos permite confiar en Dios de la forma en la que lo hacemos, porque sabemos que siempre va a ser fiel a su palabra. No importa cuál sea la situación que estemos enfrentando, podemos contar con su ayuda y confiar en que hará aquello que nos ha prometido de antemano. No solo Pablo aprendió más acerca de la fidelidad de Dios, sino que también se dio cuenta que debía esperar en la voluntad del Señor. Muchos cristianos conocen de memoria las palabras que el salmista expresó en el Salmo 37:4, en donde nos dice: «Deleítate a sí mismo en Jehová, y Él te concederá las peticiones de tu corazón». Estamos convencidos de la veracidad de estas palabras. Y Pablo sabía que Dios había visto en su vida el potencial que tenía para servirle y todo lo que podía hacer por medio de este siervo. El Señor conocía el deseo que existía en el corazón de Pablo y cuánto anhelaba servirle en su obra. Es por eso que continuó trabajando en su vida de tal forma que este apóstol pudiera seguir sirviéndole. No quitó aquello que parecía ser malo, como el tiempo en la cárcel, o la persecución, o los demás padecimientos que tuvo que sufrir por predicar el Evangelio. Sabía lo que era necesario que sucediese para que Pablo fuera equipado para hacer la obra a la que lo había llamado, y es por eso que permitió que todo esto sucediese. En lugar de darle aquello que había pedido, le obsequió lo que necesitaba para continuar adelante en su servicio. Sabía que estas adversidades no serían una carga en la vida de Pablo, sino un puente que le permitiría fortalecer su comunión personal con él. La adversidad puede ser vista en ocasiones como una bendición que proviene de Dios para equiparnos de tal manera que podamos hacer aquello que nos ha encomendado. Leamos lo que nos dice en Filipenses 1, versículos 13 al 15. «De tal manera que mis prisiones se han hecho patentes en Cristo en todo el pretorio y a todos los demás, y la mayoría de los hermanos, cobrando ánimo en el Señor con mis prisiones, se atreven mucho más a hablar la palabra sin temor. Algunos, a la verdad, predican a Cristo por envidia y contienda, pero otros, de buena voluntad. El Señor usa las adversidades para profundizar su mensaje en nosotros. Quizás no podíamos entender mucho del Evangelio cuando escuchamos de Jesús y le reconocimos como nuestro Salvador, pero a medida que van pasando los años, nuestra fe se ha ido edificando y hemos conocido más de Dios por medio de las pruebas. Es por eso que ahora predicamos el Evangelio de una manera más efectiva y poderosa. Las personas se detienen a ver lo que el Señor ha hecho en nosotros y cobran ánimo para continuar compartiendo el Evangelio con otros. Así que podemos afirmar que Dios usa la adversidad para nuestro bien y no para destruirnos. Pablo también aprendió que todo lo que venía a su vida provenía de Dios. Y esta es una de las maneras en las que podemos evitar caer en el resentimiento y en la hostilidad. Si estamos convencidos de que Dios está con nosotros en todo momento y que nunca nos abandona, podremos enfrentar cualquier adversidad y ya no veremos las pruebas como cargas que nos hunden y destruyen, sino como puentes que nos acercan más a nuestro Señor. Hay dos verdades muy importantes que sostienen este puente, como ya hemos mencionado. La primera de ellas es que Dios está en control de todo lo que sucede a nuestro alrededor. Y la segunda es que tiene el poder para transformar todo aquello que nos parece malo y lo usa para nuestro bien. Si podemos avanzar en nuestra vida basados en estas dos verdades, podremos salir vencedores ante cualquier adversidad que nos sobrevenga. No tendremos que dejarnos someter por el odio, el resentimiento, la hostilidad y todos esos sentimientos que tratan de gobernar nuestra vida cuando estamos pasando por un tiempo difícil. Detengámonos a pensar en el ejemplo que el mismo Jesucristo nos dejó. ¿Acaso no tuvo también él que sufrir pruebas y dificultades mientras estuvo en este mundo? Sin embargo, hay algunos cristianos que desean vivir un estilo de vida libre de dificultades y problemas. Solo se interesan en escuchar aquello que está relacionado con las bendiciones de Dios, pero no están dispuestos a pasar por las pruebas que van a hacerles crecer y fortalecer su fe. ¿Cuánto podemos aprender de esos tiempos de prosperidad y salud? Muy poco, pues es solamente cuando estamos necesitados y en medio del sufrimiento que podemos darnos cuenta de cuán bueno es Dios con nosotros. Pablo había aprendido la manera en la que el Señor obra en la vida de sus hijos. Se había dado cuenta de que era precisamente en esos momentos en los que se sentía más débil que Dios le había fortalecido más. Y no solo esto, sino que también aprendió que estas adversidades le habían capacitado para confortar y consolar a otros de una manera más eficaz, pues ya había estado en la misma situación que ellos encontraba. Leamos lo que nos declara en 2 Corintios 1, versículos 3 y 4. Bendito sea el Dios y Padre de nuestro Señor Jesucristo, Padre de misericordias y Dios de toda consolación, el cual nos consuela en todas nuestras tribulaciones, para que podamos también nosotros consolar a los que están en cualquier tribulación, por medio de la consolación con que nosotros somos consolados por Dios. Es decir que, aquellos que hemos estado enfrentando adversidades, podemos consolar a otros, pues nosotros mismos hemos sido consolados por Dios en medio de estas dificultades. Pablo aprendió mucho de estos tiempos de adversidad y de cómo debía reaccionar ante estas dificultades. Y es en estos pasajes que hemos leído que nos declara que al lidiar con la adversidad había comprendido que Dios le estaba equipando y preparando para que pudiese llegar a consolar a otros cuando fuera necesario. Es cierto que no nos gustan los problemas ni los sufrimientos, pero debemos comprender que es por medio de estas pruebas que somos capacitados por el Señor para poder ayudar a otros cuando nos necesiten. Podremos entenderlos mejor si ya hemos sufrido lo mismo que hoy los acosa y si hemos sentido la misma angustia que hoy llena sus corazones. Estamos dispuestos a sufrir con tal de ser más efectivos en nuestro servicio para Dios, y si sabemos que podremos ayudar mejor a los que viven a nuestro alrededor. Pablo estuvo dispuesto a hacer esto. Sabía que era en medio de su debilidad y necesidad que el poder de Dios se hacía más evidente en su vida. Además de todo esto, también nos declara que había aprendido que el Señor tenía un propósito específico con las adversidades que había permitido en su vida. Es esto también lo que nos declara en el pasaje que ya hemos leído, que se encuentra en 2 Corintios 12:7. Escuchemos una vez más lo que Pablo nos está diciendo en este versículo. Y para que la grandeza de las revelaciones no me exaltase desmedidamente, me fue dado un aguijón en mi carne, un mensajero de Satanás que me abofetee para que no me enaltezca sobremanera. ¿Qué nos está declarando Pablo? No está haciendo mención de esas revelaciones proféticas que hallamos en el libro de Apocalipsis, sino de las verdades espirituales que Dios le había mostrado en medio de las diferentes etapas de su vida. Es por eso que el Señor había permitido que Satanás enviara a su vida un mensajero que le abofetee. Esta era la razón por la que no le había quitado este aguijón de la carne, a pesar de que ya le había pedido en tres ocasiones por esto. Es en medio de esos momentos difíciles en nuestra vida y cuando estamos enfrentando adversidades que nos preguntamos, Señor, ¿por qué permites esto? ¿Y cuál es el propósito que tienes con estas pruebas? No tiene nada de malo que hagamos esta pregunta. Pablo sabía cuál era el propósito específico que Dios tenía con este sufrimiento que había permitido en su vida. Lo mismo ocurre en la vida de cada uno de los hijos de Dios. Podemos estar convencidos de que el Señor tiene un propósito específico con cada una de las dificultades que permite en nuestra vida. ¿Acaso podemos dudar de que su deseo para con nosotros sea bueno? Pudiéramos pensar que desea algo malo para aquellos que él mismo ha creado y redimido con la sangre de su Hijo amado. Por supuesto que no, pues nos ama incondicionalmente y es un Dios lleno de bondad y compasión. Dios es perfecto y todo lo que ha planificado para nuestra vida tiene el propósito de acercarnos más a él y edificarnos en nuestro andar cristiano. ¿Recuerdan qué es lo que nos dice en Romanos 8:28? Este es un pasaje de la Biblia muy clave. Sin embargo, hay ocasiones en las que nos olvidamos de esta enseñanza que el Señor nos ha dado. Leamos este pasaje y sabemos que a los que aman a Dios, todas las cosas les ayudan a bien, esto es, a los que conforme a su propósito son llamados. No nos está diciendo que a los cristianos todo les va a ir bien, sino que va a usar las pruebas, los sufrimientos y las adversidades para nuestro bien. Y notemos que no está hablando de algunas cosas, sino de que Dios va a usar todas las cosas para nuestro bien. Si en verdad creemos esto, podemos enfrentarnos a las adversidades con una actitud diferente, pues sabemos entonces que todas estas dificultades van a producir bendiciones en nuestra vida. No les estoy diciendo que vamos a estar deseosos de pasar por estas dificultades, pues a ningún ser humano le gusta el sufrimiento. Lo que estoy afirmando es que al comprender que todas estas adversidades serán transformadas por Dios para nuestro bien, podremos mirarlas de manera diferente, pues sabemos que el Señor tiene un propósito con ellas y que van a hacernos estar más cerca de Él. El deseo de nuestro Señor no es solo que recibamos las bendiciones que nos da, sino que también podamos llegar a conocerle cada día más. No solo quiere darnos, sino también que le sirvamos y que lleguemos a comprender la forma en la que trabaja en la vida de sus hijos. Y Pablo había llegado a conocer más a Dios por medio de estas adversidades que habían venido a su vida. Es por eso que dice que sentía contentamiento en medio de las dificultades. Deseaba que el Señor le quitara este aguijón, pero se regocijaba en esto, pues sabía que Dios estaba usando esto para su propio bien y para acercarle más a su presencia. Pablo también aprendió que podía sentir gozo en medio de las pruebas. Busquemos en la Biblia lo que nos dice en Filipenses 4:4. Regocijaos en el Señor siempre, otra vez digo, regocijaos. Este siervo de Dios escribió estas palabras mientras se hallaba preso en una prisión romana. ¿Cómo es posible que pudiera hablar del gozo en la condición en la que se encontraba? Porque había aprendido que todas estas adversidades eran permitidas por Dios para su propio bien. La mayoría de las veces no podemos hacer nada para evitar que la adversidad llegue a nuestra vida. Pero sí podemos decidir la respuesta que vamos a dar ante esto. Tenemos que tomar una decisión y elegir si vamos a ver las adversidades como cargas que nos destruyen o como puentes que nos acercan más a nuestro Señor y Salvador Jesucristo. Aquellos que aún no han aceptado el regalo de la vida eterna y que hoy viven lejos de Dios pueden estarse preguntando qué significa todo esto que hemos mencionado en este mensaje. No pueden darse cuenta de que Dios ha estado usando estas adversidades para que pongan su mirada en Él y se alejen de los malos caminos que hasta ahora han seguido. Es por eso que hoy les invito a que rindamos nuestra vida ante Dios y reconozcamos a Jesucristo como Señor y Salvador, y como el único camino que nos puede acercar a Dios. Solo Jesús puede darnos la entrada al cielo y otorgarnos una nueva vida. Todo ser humano tiene que pasar por adversidades y pruebas, pero está en nuestras manos decidir si vamos a ver estas dificultades como algo malo para nuestra vida, o si vamos a darnos cuenta de que son oportunidades que son puestas en nuestro camino para que podamos crecer más en nuestra relación personal con Cristo.
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9: Cualquiera que ésta sea, póngale atención a sus adversidades y pregúntese: Señor, ¿cómo he estado actuando frente a las mismas? ¿Cómo he estado respondiendo a mis problemas? Y permítame decirle lo siguiente: podría ser que usted no sea cristiano y piense, ¿qué tiene que ver todo eso conmigo? Lo siguiente, se trata de que Dios busca captar su atención, enviándole suficientes dolores de cabeza y sufrimientos que le atraigan hacia Él. Claro, usted puede resistir o rebelarse contra Dios, y al hacerlo, se hará más daño a sí mismo. Lo que Dios desea es que usted reconozca que ha sido creado para Él y no para usted. Dios desea que confiese su pecado e incapacidad para que se apoye en Él y reciba el perdón de sus pecados por medio de su Hijo Jesucristo, quien murió en la cruz y pagó la deuda total de sus pecados. Amable oyente, ríndase a Él y véale actuar en su vida. Quizás usted pregunte, si le entrego mi vida, todos mis problemas desaparecerán. No necesariamente, porque mire, solo Dios sabe cuánta dosis de adversidad usted necesitará para convertirse en la persona que Él desea que usted llegue a ser.
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9: El problema de David estuvo entre el momento que vio a Betsabé y envió por ella. Pero si hubiera pensado, la deseo, pero estoy comprometido con Dios, quien obra en mi vida, cedo a su poder, cedo a su gracia y victoria, todo hubiera sido diferente.
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9: Hoy hablaremos del tema cómo controlar nuestros pensamientos. La Biblia habla más de 300 veces de la mente, de los pensamientos y de pensar, y eso es algo que todos hacemos cada día de nuestra vida. Algunas veces estoy seguro de que nos gustaría dejar nuestra mente en punto neutro, pero realmente no es posible porque siempre estamos pensando algo. Incluso cuando nos relajamos, al menos nuestra mente está pensando en algo. Y sin embargo, a pesar de que la mayoría de nosotros ya somos salvos, sigue habiendo un estorbo en la mente. Pero ¿a qué me refiero con eso? Esto me conduce a lo primero que quiero decir, y es que el campo de batalla de Satanás en nuestra vida no está en nuestras manos, ni en nuestros pies, ni en nuestros ojos u oídos. No está tampoco en nuestra nariz o boca, aunque esta última podría meternos en muchos problemas. Ese no es su campo de batalla. El campo de batalla de Satanás es nuestra mente. Ahora bien, al pensar en eso, y pensar también en todas las cosas que Satanás lanza a su vida, cuando yo nombre algunas de ellas, permita que Dios le indique aquella de la que él quiere encargarse en su vida. Fíjese en lo que él hace. Porque esta antigua mente que tenemos sigue ahí, pues ser salvos no significa que ya no tenemos una naturaleza carnal, sigue estando ahí, su poder ha sido quebrantado y ya no tengo que doblegarme ante ella, pero sigue estando ahí. Leamos ahora lo que dice en Primera de Juan capítulo 1, versículo 8, dice así: si decimos que no tenemos pecado, nos engañamos a nosotros mismos y la verdad no está en nosotros. Si decimos que no tenemos pecado, hacemos a Dios mentiroso. Veamos a alguien con mejor apariencia que nosotros, o miramos al otro lado y observamos que otra persona obtuvo una calificación mejor que la nuestra en el examen, o alguien tiene algo nuevo que a nosotros nos gustaría tener. ¿Y qué sucede? Satanás asoma su fea cabeza y dispara una flecha de celos, y esa flecha nos da justo en el centro. ¿Qué sucede entonces? Pensamos, ojalá me mereciera eso. Y entonces aparece la envidia y comenzamos a sentirla. Pero debido a que nuestro pensamiento es erróneo, intervienen nuestros sentimientos. Y no pasa mucho tiempo hasta que estamos metidos en apuros. Mire, por lo general, no es que usted no quiera pensar correctamente, es que Satanás nos ha engañado, nos ha esclavizado, nos ha atrapado y nos ha mentido y finalmente dijimos, bueno, supongo que eso es cierto, pero ¿sabe cuáles son las herramientas que utiliza? ¿Sabe lo que hace el diablo? Utiliza las facultades que Dios nos da como sus herramientas. Veamos ahora cómo trabaja Satanás. Por ejemplo, tenemos al rey David, un gran hombre de Dios, fue escogido por Dios proféticamente, escogido para ser rey. Fíjese en esto. Un día salió a pasear al terrado del palacio y entonces miró y vio a Betsabé que estaba bañándose abajo en su casa. Lo primero que sucedió fue que la vio mientras ella se bañaba. Después envió a buscarla y la Biblia dice que entonces pecó con ella. Por tanto, en primer lugar la vio, después envió a buscarla y luego pecó con ella. El problema con David estuvo entre el momento en que la vio y el momento en que envió por ella, porque cuando la vio comenzó la batalla. Ahora bien, si hubiera dicho, he visto a esa mujer y me gustaría tenerla, pero soy el rey del pueblo de Dios, estoy comprometido con el Dios Todopoderoso quien ha obrado en mi vida, habría sido distinto. Si hubiera enfocado su atención en Dios y hubiera pensado en las bendiciones de Dios en su vida, si hubiera meditado en el Dios Todopoderoso y lo que había hecho por medio de su vida, habría obtenido la victoria. Ahora bien, fíjese en que David la vio y, en lugar de apartar su mirada de ella y mirar a Dios y pensar en lo que él había hecho en su vida, envió a buscarla. Amable oyente, cuando usted envía a buscar el pecado, hasta ahí llegó. David no tenía que hacerlo, pero escogió pensar en Betsabé en lugar de pensar en su propia esposa o en Dios. Mire, Nosotros tenemos la extraordinaria capacidad de decidir lo que creemos, de escoger lo que pensamos, pero decimos, ah, es que no puedo evitarlo. Escuche bien esto. El motivo por el que tenemos que atrapar eso cuando llega por primera vez es porque si dejamos que pase a nuestro interior y nos entregamos a ello, llegará un momento en el que desprendernos de eso será casi un acto de desesperación total. Y no solo eso. Si no somos diligentes, diremos, ah, pero es que sencillamente no puedo evitarlo. Por eso debemos tener mucho cuidado de hasta dónde ha llegado a nosotros esa cosa o esa actitud, porque ese es el modo de operar de Satanás. Él quiere agarrarnos y siempre utiliza la imaginación, ya que la imaginación es razonamiento deductivo. Satanás se acerca y nos lanza un pensamiento, y si nuestra imaginación estuviera santificada y siguiera santificada durante toda nuestra vida, entonces cuando Satanás dijera, vaya, mira eso, le responderíamos, olvídalo, no me interesa. O si dijera, mira aquello, responderíamos, no podría importarme menos. Por tanto, la imaginación es como un gran taller de maquinaria. Cuando comienza a trabajar, se pone en marcha y todos los engranajes se mueven. ¿Y qué sucede? Usted deja que la maquinaria se siga moviendo y moviendo, que no pare y permite que ese pensamiento tenga el control total de usted. La persona es lo que piensa. Si su imaginación es incontrolable, desbocada y frenética, se entregará a todo tipo de cosas fuera de control. Ahora me gustaría decir algunas cosas que ni siquiera sé si debiera decirlas. Y el motivo de mi indecisión es porque el deseo de mi corazón es que los jóvenes entiendan lo que estoy diciendo. Jesucristo lo expresó de esta forma: el diablo es el padre de las mentiras. Antes de hacer cualquier movimiento, seamos diligentes en plantearnos varias preguntas. Y me gustaría mencionar los pasos para controlar nuestros pensamientos. Así que pasaré a enumerarlos. El primer paso es hacerse una pregunta muy sencilla, pero muy importante. ¿Por qué tengo este pensamiento? Hágase la pregunta de por qué piensa lo que piensa y después recuérdese a sí mismo que no tiene por qué pensarlo. El segundo paso es el siguiente. Identifique la causa primordial de ese pensamiento. Fíjese en que debe identificar la raíz que está debajo del tronco de ese árbol. Debajo del tronco hay raíces o una raíz primaria que dice, este es el motivo por el que pienso todo esto. El fruto es el resultado de los procesos mentales. ¿Y qué motiva los procesos de pensamiento? ¿Alguna raíz? Mire, si usted dice, bueno, el motivo de que siga pensando estas cosas, señor, es que simplemente tengo una mente sensual, entonces puede afrontar el problema. Pero si dice, no sé por qué tengo estos pensamientos, está equivocado. Pues sí lo sabe. Quizás tenga que responder, porque quiero pensarlo, porque me gusta pensar en eso, porque disfruto al pensarlo. O tal vez tenga que decir, no sé por qué, no me gusta pensar esas cosas. ¿Por qué sigo pensando esas cosas? No quiero pensar eso. Pero entonces admita que lo piensa y que tiene la responsabilidad de afrontarlo y de pedir a Dios que le muestre cuál es la causa principal de esos pensamientos. ¿Por qué sigue pensando en eso? Haga todo lo posible por descubrir qué es. El tercer paso es muy importante. Pregúntese lo siguiente. Si sigo con estos pensamientos, ¿a dónde me conducirán? Si puede detenerse y analizar el asunto, hágase esta otra pregunta. ¿Por qué tengo este pensamiento? ¿Cuál es la raíz que hay debajo de esto? Y si sigo teniendo ese pensamiento, ¿a dónde me conducirá? Porque Dios dijo que tal como piensa en su corazón el hombre, así es él. Por tanto, si sigue pensando eso, se convertirá en eso. Y cuando se convierta en eso, ¿cómo será usted? El paso siguiente es preguntar, si sigo teniendo estos pensamientos, ¿me llevarán a donde me dirijo? Piense en eso. ¿Me llevará esto a donde me dirijo? Y me gustaría que piense en eso por un momento. Todos tenemos algún propósito en la vida o un sentido de dirección. Eso espero, por supuesto, y confío en que así sea. También tenemos algunas ambiciones y deseos en la vida, cosas que queremos lograr, quizás relaciones que queremos cultivar, lugares a donde queremos ir, sea lo que sea. Usted sabe lo que tiene en mente. Hágase esta pregunta. Si sigo teniendo estos pensamientos o permito que penetren en mi mente y ocupen tanto tiempo, ¿cómo sucede ahora? ¿Me llevarán a donde me dirijo? Digamos, por ejemplo, que usted es estudiante universitario y tiene grandes metas para su vida. Y quizás Satanás acumula cosas frente a usted a donde quiera que vaya y usted batalla con esos pensamientos. Hágase esta pregunta. Si me dejo llevar o me entrego a estos pensamientos, ¿podré llegar a donde me dirijo cuando Dios me ha dado una dirección definida para mi vida? Y me gustaría decirle, amable oyente, que lo que sea que Dios le haya dicho sobre a dónde quiere que vaya, si sigue permitiendo esas cosas en su vida, no llegará hasta ahí. Esa es la pregunta clave. ¿Me llevará a dónde me dirijo? El siguiente paso es que, cuando comience a tener esos pensamientos, no siga pensando, sino dígale al Señor, en ese mismo momento, me estoy comportando de una manera muy sensual y codiciosa, estoy lleno de dudas, me abruma la autocompasión. Simplemente dígaselo a Dios, cuéntele todos los detalles y eso le hace bien, pero confiéselo a Dios. Ahora bien, quizás no tenga ganas de hacerlo y todo en usted lo empuja hacia el abismo, pero dígaselo a Dios en su desesperación. Señor, mis emociones me dicen una cosa, pero por pura desesperación vengo a ti y te confieso esto y me arrepiento. No tengo ganas de hacerlo, pero me arrepiento. Fíjese en que al tener que arrepentirse no se sentirá inclinado a hacerlo, porque el arrepentimiento es un acto intencionado de un cambio de intención. Pero si espera hasta tener todas las ganas de hacerlo, tal vez ya ha saltado por el precipicio y sea demasiado tarde. Cuando lleguen a su mente esos pensamientos, pídale a Dios que le ayude a acostumbrarse, lo cual no significa que siempre lo hará instantáneamente. Pídale que le ayude a adquirir ese hábito cuando su mente comience a pensar en algo que usted sabe que no lo llevará a donde se dirige. Pídale que le ayude a visualizar precisamente lo contrario y le sorprenderá cómo lo contrario llegará enseguida a su mente. ¿Qué es lo contrario de la codicia? La generosidad. ¿Qué es lo contrario de ser asfixiado por la duda? Es confiar en el Señor. Y observa lo siguiente. La visualización es cuando el hombre controla creativamente su imaginación y le da un sentido de dirección definido. Fíjese, si nosotros llegamos a hacer lo que pensamos, entonces podemos visualizar lo bueno, recto, justo y correcto. Pero una de las cosas que pueden atormentarnos es la abrumadora sensación de derrota. Ahora usted no tiene por qué sentirse derrotado. Escogió estar derrotado, pero imagínese que es lo contrario. El siguiente paso lo vemos en el Salmo 119. Leamos el versículo 9. Del Salmo 119 dice así: ¿con qué limpiará el joven su camino? Fíjese en esto. ¿Cuál es su camino? Es la senda que escoge recorrer mediante pensamientos de su mente. Su camino es el resultado y el fruto de sus pensamientos. ¿Con qué limpiará el joven su camino? Con guardar tu palabra. Si usted quiere aprender a controlar sus pensamientos, me gustaría decirle algo. No me importa con quién hable. Que escuche 1000 mensajes de los mejores predicadores del mundo o que lea 50,000 libros, pues eso no marcará ninguna diferencia hasta que comience a llenar su mente de la palabra de Dios. Punto. Puede probar todo lo demás y todo lo que le he dicho hasta ahora no servirá de nada si se salta ese punto. ¿Quiere controlar sus pensamientos? ¿Qué dice la Escritura? Acompáñeme a Filipenses capítulo 2, versículo 5, dice así: haya pues en vosotros este sentir que hubo también en Cristo Jesús, Pablo dijo que tenemos la mente de Cristo y eso significa que el potencial está ahí. La renovación de la mente es obra del Espíritu, pero es decisión del creyente. Eso significa que yo quiero que mi mente sea limpiada. El mejor limpiador de mentes que hay es citar un versículo de la Biblia cuando Satanás nos golpea en nuestro punto más débil, en nuestro momento de mayor debilidad. Mire, cuando Satanás y todos sus ejércitos lanzaron su ataque sobre Jesucristo, en un momento en que tenía una gran hambre tras haber pasado 40 días de ayuno y oración, él le dijo, «Vete de mí, Satanás, porque escrito está». Jesucristo utilizó la única herramienta eficaz y fundamental para controlar la mente y derrotar al enemigo y echar mano de nuestros pensamientos, que es darle algo que no puede soportar, la palabra de Dios. Amable oyente, ¿quiere controlar sus pensamientos? Entonces lea este libro y comience a memorizar versículos. Y si hay un punto de debilidad en su vida, lo mejor que puede hacer es comenzar con algunos versículos de la Escritura, que ceder a eso. Me gustaría expresarlo de esta forma. Anote estas cuatro palabras: examinar, seleccionar, admitir y cultivar. Si usted puede pensar en función de esas cuatro palabras, cuando llegue algún pensamiento, examínelo. ¿Con qué lo debe examinar? Lo debe examinar preguntando esto: ¿me llevará a donde me dirijo? Si no es así, déjelo seguir. Así que primero debe examinarlo, después debe seleccionarlo, y así retendrá algunos pensamientos y dejará seguir otros. Si elige retener algunos pensamientos, los admitirá en su vida si ha decidido que le llevarán donde se dirige, le edificarán y no le destruirán. Por tanto, cuando lleguen esos pensamientos, usted los examina. Deja seguir algunos, selecciona otros y los admite en su vida. Y con esos pensamientos que decide permitir en su vida, ¿qué hace? Los cultiva. ¿Haciendo qué? Pensando en ellos. Ahora veamos un último punto. Acompáñeme, por favor, al capítulo cuarto de Filipenses. ¿Cómo cultivamos, cómo fortalecemos, cómo construimos nuestras pautas de pensamiento? Aquí se nos dice que pensemos de esta manera. Leamos Filipenses 4, versículo 8, dice así: «Por lo demás, hermanos, todo lo que es verdadero, todo lo honesto, todo lo justo, todo lo puro, todo lo amable, todo lo que es de buen nombre, si hay virtud alguna, si algo digno de alabanza, en esto pensad». Observe esto, amable oyente. Examina sus pensamientos, los selecciona, los admite y los cultiva. ¿Haciendo qué? Pensando en las cosas que lo llevarán a donde se dirige y que le convertirán en la persona que Dios quiere que sea. Me gustaría decir una última cosa. Tiene que trabajar en lo que le he dicho. Tiene que acostumbrarse a hacerlo. Hay una regla definitiva para controlar nuestros pensamientos. Una regla definitiva: nunca rendirse y nunca ceder. Nunca rendirse y nunca ceder. Y mientras usted no se rinda, mientras no ceda, hay esperanza. Pero si se rinde, observe ahora lo que voy a preguntarle. ¿Ha habido momentos en su vida cuando fue tentado y pensó, bueno, bien podría rendirme y ceder? ¿Sabe por qué las personas que son tentadas en todas las áreas de la vida han caído en esas cosas y están esclavizadas a ellas? Porque fueron tentadas a rendirse y se rindieron. Amable oyente, si usted se rinde y cede, Dios le entregará a aquello que decida pensar, aun sabiendo que no debe pensar en lo que Dios no quiere. Cuando nos rendimos y cedemos a algunas cosas, Dios dice que nos entregará a ellas. La regla definitiva es esta: nunca rendirse y nunca ceder.
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0: en el capítulo 6 de Efesios para recordarnos que Dios quiere proteger cada faceta de nuestra vida y que la vida cristiana y nuestro caminar cada día están involucrados. Empecemos por la parte superior. Digamos que el yelmo, el casco de la salvación, es para proteger nuestros pensamientos. La coraza de justicia para proteger nuestras emociones. El cinturón de la verdad para saber que tenemos la verdad y vivir de acuerdo a ella. El calzado para poder estar firme en la verdad de saber que somos salvos, estar confiados en eso, sobre todo tomando el escudo de la fe. Y la palabra griega que se usa ahí para escudo es la misma palabra griega para puerta. O sea, no es un pequeño escudo redondo, sino que era un escudo tan grande que cubría todo el cuerpo. Y luego debemos tomar la espada del Espíritu, que es la palabra de Dios. Amable oyente, su mente debe estar cubierta por la verdad de la palabra de Dios. Ciertamente debemos querer vivir con la verdad. Debemos estar listos para compartir la verdad de la palabra de Dios. Hoy vivimos por fe confiando en Dios para todo. Y tenemos su espada, la palabra de Dios, para empuñarla contra los ataques de Satanás y para ayudar a que otras personas entiendan la verdad.
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0: ¿Por qué tenemos esta clase de luchas en nuestra vida? Ahora que hemos creído en Jesucristo como nuestro Salvador personal, que hemos nacido de nuevo y que tenemos al Espíritu Santo en nuestro ser, ¿por qué debemos luchar así? Luchamos por la familia, luchamos por la situación económica, luchamos en el trabajo, luchamos por nuestros hijos, luchamos con el pecado en nuestra vida, luchamos en cuanto a la voluntad de Dios, aún sabiendo cuál es, luchamos por lo que es correcto, y muchas veces nos preguntamos, ¿por qué tiene que ocurrir todo esto? Pues bien, hoy daremos inicio a una serie que hemos titulado ¿Cómo vencer en las luchas de la vida?, donde veremos cuáles son esas luchas y por qué debemos luchar de esta forma. Hay ciertas causas muy específicas y quisiera ocuparme de la principal de ellas en este mensaje, cuyo título es La lucha con la carne. Quisiera entonces que vayamos a Gálatas capítulo 5, ya que en este capítulo el apóstol Pablo se enfrenta a este mismo problema que cada uno de nosotros tiene y al que la Biblia llama la carne. Dentro de un momento explicaremos lo que significa. Pero se trata del punto de partida de todos nuestros problemas como creyentes. Escuche entonces lo que dice Pablo aquí en Gálatas 5, principalmente a los creyentes, a partir del versículo 10.

0: 16. Digo pues, andad en el Espíritu, y no satisfagáis los deseos de la carne, porque el deseo de la carne es contra el Espíritu, y el del Espíritu es contra la carne, y estos se oponen entre sí, para que no hagáis lo que quisiereis. Pero si sois guiados por el Espíritu, no estáis bajo la ley. Y manifiestas son las obras de la carne. O sea, así es como actuamos cuando la carne toma el control y las acciones de la carne se hacen evidentes, que son adulterio, fornicación, inmundicia, lascivia, idolatría, hechicerías, enemistades, pleitos, celos, iras, contiendas, disensiones, herejías, envidias, homicidios, borracheras, orgías y cosas semejantes a estas, acerca de las cuales os amonesto, como ya os lo he dicho antes, que los que practican tales cosas no heredarán el reino de Dios. Mas el fruto del Espíritu es amor, gozo, paz, paciencia, benignidad, bondad, fe, mansedumbre, templanza. Contra tales cosas no hay ley. Pero los que son de Cristo han crucificado la carne con sus pasiones y deseos. Si vivimos por el Espíritu, andemos también por el Espíritu. No nos hagamos vanagloriosos, irritándonos unos a otros, envidiándonos unos a otros. Pues bien, cuando Pablo habla de la carne, se refiere a algo con lo que todos nosotros tenemos que lidiar. Se trata de un conflicto en el que todos nos vemos involucrados cada día, y ante todo, quisiera que veamos dos aspectos en este pasaje. En primer lugar, me gustaría que viéramos el conflicto y que viéramos luego la confianza que usted y yo podemos tener para superarlo. Y un buen ejemplo de esto se halla en 1 Corintios capítulo 3. Fíjese, por favor, en lo que dice en los versículos 1 al 3. «De manera que yo, hermanos, no pude hablaros como a espirituales, sino como a carnales, y no se refiere a la carne física, como a niños en Cristo, os di a beber leche», es decir, Pablo trató de enseñarles las cosas fáciles de entender, «y no vianda, las cosas más difíciles de entender, porque aún no erais capaces, ni sois capaces todavía, porque aún sois carnales». ¿Qué significa eso? Pues habiendo entre vosotros celos, contiendas y disensiones, ¿no sois carnales y andáis como hombres? Lo que ocurrió es que Pablo había llegado y discipulado a esta gente y luego estableció la iglesia. Después llegaron otros predicadores como Apolos y entonces alguna gente comenzó a decir, «Mire, yo amo al apóstol Pablo. No hay nadie como él». Y puesto que Apolos era tan elocuente, alguien más dijo, «Pues yo conozco a Pablo y sé que es uno de los apóstoles escogidos de Cristo, pero hay algo tan especial en la forma de hablar de Apolos que sencillamente lo cautiva a uno, así que yo amo a Apolos». Y lo que ocurrió con eso fue que esta gente se enfrascó en una discusión y hubo un gran desacuerdo entre ellos. Por eso Pablo les dijo, «Ustedes no son maduros espiritualmente, están actuando en la carne. Todo eso hace suponer que hay algo acerca de la carne que no es bueno». Y ahora vayamos a Gálatas, capítulo 5. ¿Qué querrá decir la Biblia con este término carne? Pues no es de esta carne material de la que estamos hechos de lo que habla, sino de algo espiritual. Fíjese bien. La carne es ese algo dentro de nosotros que nos hace actuar impíamente. Y aunque hemos sido salvos por la gracia de Dios, y aunque la Biblia dice que tenemos un espíritu y un corazón nuevos, hay algo en todos nosotros que suele llevarnos a hacer lo malo, a querer decir algo que sabemos que le hará daño a alguien más o que lo avergonzará. Asimismo, hay momentos en que queremos cometer algún pecado, aunque por otro lado, no deseamos hacerlo. Por lo tanto, nos sentimos arrastrados en dos direcciones opuestas, y esto es lo que Pablo quiso dar a entender cuando dijo: «No hago el bien que quiero, sino el mal que no quiero». ¿A qué se refería? Pues se refería a su naturaleza carnal, es decir, a esta naturaleza humana que todavía poseemos, y aunque usted y yo hemos sido salvos por la gracia de Dios, Él no nos ha privado de esta naturaleza, porque aún vivimos en un cuerpo físico en el cual experimentamos deseos y necesidades y con el cual sentimos. De modo que hay un deseo en nosotros de complacer estas necesidades, y muchas veces queremos darnos un gusto y satisfacer aquellas necesidades que son válidas y también las que no son válidas. ¿Y qué es lo que hay dentro de nosotros que nos hace sentir así? Pues a eso se refiere Pablo cuando habla de la carne. Ese espíritu en nosotros, ese deseo interno, es a lo que él llama la carne, lo cual hace que querramos actuar impíamente. Y toda persona la tiene. Cualquiera que lo niegue, sencillamente se está engañando. No hay tal cosa como la erradicación de todo pecado en la vida del creyente. Es el pecado en nosotros, tal como dice Pablo, lo que hace que querramos hacer lo malo. Y a eso es a lo que él llama la carne, es decir, esa naturaleza humana en nosotros que desea actuar impíamente. Ahora bien, los que somos creyentes tenemos el deseo de ser obedientes a Dios, aunque, al mismo tiempo, tenemos la capacidad de ser desobedientes. El deseo de ser obedientes y la capacidad de ser desobedientes. Asimismo, tenemos la capacidad de actuar como solíamos hacerlo antes de ser salvos. Así que, cuando la Biblia habla de la carne o de ser carnal, eso significa actuar según los deseos que aún están ahí, aunque hayamos sido salvos por la gracia de Dios. Todavía ha quedado algo en nosotros de la naturaleza humana. Claro que habría sido maravilloso, cuando usted y yo fuimos salvos, que Dios hubiera quitado todo eso y que hubiera erradicado todo pecado, de modo que usted y yo no hubiéramos tenido la capacidad de pecar otra vez. Eso habría sido increíble. El único problema es que así no es la vida. Por lo tanto, cuando hablamos de la carne, nos referimos a ese algo en nosotros que quiere actuar impíamente y que, según la Escritura, cada uno de nosotros lo tiene. Y permítame ahora decirle algo a esa persona que aún no es creyente. Mire, su carne es igualita a la carne del creyente. No hay diferencia entre la carne de un incrédulo y la de un creyente. Y usted dirá: «Un momento. Yo soy salvo por la gracia de Dios, y el Espíritu Santo habita en mi ser. Indudablemente, mi carne es distinta a la de ellos». No es así. No existe ni la más mínima diferencia entre su carne y la de ellos, pero luego hablaremos de eso. Sin embargo, lo que quisiera que entienda es cómo actúa la carne, es decir, cuando nosotros le damos rienda suelta y cedemos ante ella, ¿cómo actuamos? Pues esa es la naturaleza que llevamos dentro. Y ahora veamos lo que dice en Gálatas capítulo 5, empezando en el versículo 17. «Porque el deseo de la carne es contra el espíritu, y el del espíritu es contra la carne, y estos se oponen entre sí, para que no hagáis lo que quisiereis». Para empezar, sabemos que este espíritu carnal nuestro es contra el Espíritu de Dios y el Espíritu contra la carne, porque estos se oponen entre sí para que no hagamos lo que queremos. Es decir, una cosa es segura en cuanto a este algo carnal que hay en nosotros, o como querramos llamarlo. Es contra Dios y contra su Espíritu que está en nosotros y hace todo lo posible para impedir que usted y yo vivamos en obediencia ante Dios, para que no hagáis lo que quisiereis, dice aquí. Y ahora quisiera que me acompañe a Romanos, capítulo 8, donde Pablo habla de esta misma idea de manera un poco distinta. Veamos lo que dice en el versículo 5. Porque los que son de la carne, o que viven según la carne, piensan en las cosas de la carne, pero los que son del Espíritu, o que viven según el Espíritu, piensan en las cosas del Espíritu. O sea, una persona que vive según la carne sencillamente hará lo que le resulta natural en su condición de maldad. Y vea ahora lo que dice en el versículo 6 sobre la naturaleza carnal, porque el ocuparse de la carne es muerte. Es decir, lo que nuestra naturaleza carnal desea es que muramos a las cosas de Dios. Así que mediante el encanto, la influencia y la atracción que ejerce sobre nuestro espíritu, va a tratar de alejarnos de Dios. Y ahora dice, pero el ocuparse del Espíritu es vida y paz. Versículo 7. Por cuanto los designios de la carne son enemistad contra Dios. Es decir, cuando usted y yo andamos en la carne, actuamos en contra de Dios, quien nos ama y desea lo mejor para nosotros, y note lo que sigue, porque no se sujeta a la ley de Dios. Fíjese, la carne no se somete a la ley de Dios. Es una parte de nosotros que no es obediente a Él. No lo es, nunca lo ha sido, y nunca lo será, porque no puede. Y los que andan en la carne no pueden agradar a Dios. Así que esta carne nuestra no puede agradar a Dios, es hostil hacia Él y está en su contra, y también nos aleja del Señor. Por ejemplo, en Gálatas capítulo 6, versículo 8 dice que cuando usted y yo sembramos para la carne, es decir, cuando cedemos ante esta carnalidad, ante estos deseos normales y naturales que hay en nosotros, segaremos corrupción en nuestra vida, la cual conducirá a la muerte de las cosas de Dios, muerte de la obediencia, muerte del gozo y muerte de la paz, porque la carne se opone a Dios. Vayamos ahora a Filipenses, capítulo 3. Pablo dice aquí, en el versículo 3, que la carne es tan mala que uno no puede confiar de ninguna manera ni en su propia fuerza ni en sí mismo para vivir la vida cristiana. Veamos lo que dice en este versículo 3. Porque nosotros somos la verdadera circuncisión, hablando de los que han creído, los que en espíritu servimos a Dios y nos gloriamos en Cristo Jesús, y ahora dice, no teniendo confianza en la carne. Es decir, si usted cree que puede vivir la vida cristiana sin contar con el poder interno del Espíritu Santo, se está engañando, pues no podrá hacerlo. Porque para empezar, la carne se opone a Dios, está en su contra, nos aleja de Él, y no podemos agradar a Dios. No hay forma de agradar a Dios si vivimos según nuestra naturaleza. Ahora bien, la persona que jamás ha creído en Jesucristo como su Salvador personal dirá, ¿sabe una cosa? No entiendo lo que quiere decir. Pues lo que quiere decir esto es que la gente sin Cristo va a hacer lo que le parece natural, ya que tienen un gran vacío en su corazón al no tener ahí a Jesucristo. Así que, si esta gente bebe, se van de juerga, se divierten, malgastan su dinero y malgastan su vida, ¿sabe lo que están haciendo? Sencillamente lo que les resulta natural hacer. Por lo tanto, nosotros los creyentes les parecemos raros, de modo que en lugar de criticar al no creyente, debemos reconocer que lo único que conocen es lo que está dentro de ellos, y que es gratificar su carne y satisfacer sus necesidades de cualquier forma que sea posible. Y ahora escuche bien esto. Esta condición carnal, esta maldad que hay en nosotros, o como usted quiera llamarla, eso es a lo que la Biblia llama la carne. Y usted no puede disciplinarla, ni puede redimirla, ni puede hacer nada para que sea diferente. Es lo que ha sido siempre, es inalterable. Mire, cuando usted nació, vino a este mundo con una naturaleza pecaminosa. Pero luego Dios lo salvó y entonces el Espíritu Santo vino a morar en su vida. Pero Él no lo privó de su cuerpo físico, ni de sus cinco sentidos, ni de sus necesidades físicas y emocionales. Todas están ahí. Además, tenemos un espíritu en lo profundo de nuestro ser, que es donde mora el Espíritu Santo, y también un alma, la cual se compone de la mente, la voluntad y las emociones, además de la conciencia. Así es como Dios nos hizo. Por otro lado, el inconverso tiene su propio espíritu, el cual está muerto a las cosas de Dios. Así que, nuestro cuerpo nos sirve para relacionarnos con nuestro entorno y con nuestra alma nos relacionamos con los demás y con nosotros mismos. Y cuando el Espíritu Santo ha entrado en nuestro espíritu, entonces podemos relacionarnos con Dios, que es algo que el hombre inconverso no puede hacer porque su espíritu está muerto a las cosas de Dios. Otra cosa es que, con nuestra alma tomamos las decisiones, por lo que podemos elegir si seguimos la carne o si decidimos andar en obediencia al Espíritu de Dios. Ahora bien, no es posible mejorar la carne. Lo que usted tenía cuando fue salvo todavía lo tiene. Y permítame decirle que eso no tiene nada que ver con su espiritualidad, ya que no hay forma de mejorar la carne, ni de disciplinarla, ni de cambiarla, ni de redimirla. Está ahí, porque es una parte de lo que ha quedado de nuestra antigua forma de vivir antes de ser salvos, ya que aún estamos confinados a este cuerpo humano. De modo que tenemos que decidir cómo hemos de lidiar con estas cosas, porque la carne está en cada uno de nosotros. Y usted dirá, si eso es cierto, ¿cómo hace una persona sin Cristo para satisfacer sus necesidades? Pues sencillamente hace lo que le parece natural. Y eso mismo ocurre con nuestra sociedad. Por eso hemos caído en esta calamidad, porque la gente hace lo que se le antoja por naturaleza, dejándose guiar por sus sentimientos y sometiéndose a ellos. ¿Por qué no satisfacer cada deseo que sea posible? ¿Por qué no acumular todo el dinero que se pueda, gastar todo lo que se pueda y hacer todo lo que se pueda en el mundo? ¿Por qué no? Esta gente no tiene ningún sentido de auténtica orientación en la vida. Tampoco viven para glorificar a Dios y, si hablamos de las cosas que son espirituales, no las entienden. Ahora bien, ¿cómo se manifiesta la carne? Para empezar, la carne siempre pondrá al ego en el centro. O sea, cuando una persona anda en la carne, anda en su maldad, anda según su naturaleza humana, y el ego siempre va a ocupar el centro. Así que la carne se manifiesta en primer lugar en la terquedad, el egocentrismo, la autoafirmación, la presunción, el narcisismo, la falta de moderación, la autocomplacencia, el egoísmo, la lástima de uno mismo, la autodefensa, la autosuficiencia, la timidez y la exaltación y glorificación de uno mismo. Todas esas cosas son una indicación de que andamos en la carne y vivimos en nuestra maldad. ¿Y qué hace el mundo incrédulo? Pues si miramos a nuestro alrededor, vemos gente engreída, arrogante y todo lo demás, lo cual nos lleva a pensar, deberían saber que eso no está bien. Sin embargo, eso es muy normal y natural para ellos porque, para empezar, no tienen a nadie dentro de su ser que les indique que eso está mal. Y en segundo lugar, no tienen a nadie en su ser que les permita hacer las cosas bien. Por lo tanto, solo harán lo que surge de forma natural. Y es sorprendente cómo trata la gente de llenar su vida. Yo he estado sentado, por ejemplo, en algún restaurante y he escuchado muchas de las cosas que la gente habla y que hicieron esto e hicieron lo otro y todos los chismes y tonterías que van de aquí para allá. ¿Y qué es lo que hace esta gente? Pues hablar, sencillamente, acerca de lo que hacen para tratar de llenar algún vacío que hay en su vida. Y a veces su vocabulario no siempre es el mejor, lo cual nos hace pensar, Señor, ayúdales, por favor, en el nombre de Jesús. Y no es que trate de criticarlos, sino que es algo que surge en ellos por naturaleza, ya que es lo único que saben hacer. Y la razón por la que ni usted ni yo podemos criticar es porque la carne que hay en ellos es la misma carne que hay en nosotros también. Y ya sea que nos guste o no, es algo que tenemos que admitir, pues se trata de la misma carne de siempre. La única diferencia es la presencia del Espíritu Santo. Ahora bien, usted puede ser salvo y actuar desenfrenadamente, ¿no es cierto? Todos nosotros lo hemos hecho. Pero ahora que tenemos al Espíritu de Dios viviendo en nuestro ser, ya no tenemos por qué actuar de esa forma. Sin embargo, lo hacemos. Y lo que pasa es que el ego está sentado en el trono. Y cuando el ego está ahí, entonces hay problemas. Y eso es lo que dice Pablo en este pasaje, que cuando la carne tiene la libertad de manifestarse, lo hará, ya sea de una manera o de estas cuatro maneras que se mencionan aquí. Vea por favor lo que dice en el versículo 19 de Gálatas capítulo 5 y fíjese en estas diferencias. Y manifiestas son las obras de la carne. Lo que dice es que son evidentes, que son adulterio, fornicación, inmundicia, lascivia. La primera categoría es la inmoralidad sexual. La segunda es la idolatría o la adoración de toda clase de cosas, y asimismo se mencionan las hechicerías. La tercera categoría incluye las enemistades, los pleitos, los celos, las iras, las contiendas, las disensiones, las herejías, las envidias y demás cosas, aunque el propósito aquí no es mencionar todos los pecados, sino clasificarlos. Y luego está la cuarta categoría, que incluye las borracheras, las orgías y cosas semejantes a estas. Y podemos tomar cualquier clase de pecado e incluirlo en una de estas cuatro categorías. Ahora, si usted quiere saber cómo funciona la carne, ya sea en una o en las cuatro categorías, aquí lo tiene. Se incluye inmoralidad sexual y toda clase de idolatría. Y si mira alrededor, verá que la gente adora toda suerte de cosas. No es necesario que tengan alguna clase de dios de piedra, puede ser algún deporte, algún pasatiempo, el dinero o algún puesto. Cualquier cosa ante la cual se inclinen y que sea más importante que Dios, ese es un ídolo en su vida. Luego están los celos, las contiendas, las disensiones y todas las cosas que causan conflictos en la vida de la gente. Y finalmente, tenemos las borracheras, las drogas, el alcohol y cualquiera otra cosa que afecte el cuerpo y nos haga actuar como imbéciles o como idiotas. Pero eso no significa que divertirse y disfrutar de la vida sea algo carnal. No, podría llegar a ser carnal de muchas formas, pero el creyente puede divertirse y gozar de la vida realmente sin andar en la carne. Nuestro cuerpo tiene necesidades y muchas emociones, y asimismo desea ser amado, estar seguro y ser querido. Es nuestra forma de responder ante ellas lo que determina si andamos en la carne o en el espíritu. Por otro lado, la carne puede ser sumamente engañosa. Por ejemplo, una persona puede hacer muchas cosas buenas, ser dadivoso y benévolo con los demás, dar la impresión de ser maravillosa y aún así andar en la carne. ¿Por qué? Porque el motivo por el que hace las cosas no es hacer lo bueno, sino ser visto por los demás o acumular puntos, de alguna forma, para con Dios, u obtener su aprobación y poder entrar en el cielo gracias a sus buenas acciones. Pero eso no es más que la carne. Es el pecado que actúa en la vida de esa persona en la dirección equivocada. Pues bien, el Hijo de Dios puede vivir en la carne y hacer todas esas cosas, y hasta puede predicar el Evangelio y andar en la carne, enseñar la palabra de Dios y andar en la carne, cantar en la iglesia y andar en la carne, y hacer lo que sea para servir a Dios y aún andar en la carne. ¿Por qué? si es para ser visto, si lo hace para sentir que es alguien, si eso lo exalta, si hay una actitud de orgullo y su motivación al respecto no está bien clara, entonces no es más que la carne. Mire, si usted y yo hacemos algo en el nombre de Jesucristo, debemos hacerlo porque lo amamos. Si algo más nos motiva, lo estamos haciendo en la carne. Porque ¿qué es la carne? Yo, yo, yo. Esta hace que el yo se sienta bien, lo eleva, le da su aprobación, le aplaude. Por eso debemos examinarnos, ya que un creyente puede vivir tanto tiempo en la carne como un no creyente. Y esa es la razón por la que es una de las cosas con las que tenemos que luchar cada día de nuestra vida, y por lo que decimos que se trata de una decisión que debemos tomar continuamente. Porque la carne puede ser muy, muy engañosa. Y eso pasa, por ejemplo, cuando alguien tiene que orar en público y lo que hace es tratar de impresionarnos a todos. Su oración no pasa más allá del techo, porque se trata de la carne. Y es que todo lo que hagamos para exaltar el ego es totalmente de la carne. Ahora bien, eso no significa que una persona no pueda servir de alguna forma y hacer siempre un buen trabajo, sino que el problema está en su motivación. ¿Por qué lo hace? Y es que lo engañoso aquí es que una persona puede servir a Dios y causar una gran impresión, y al mismo tiempo hacerlo totalmente en la carne, lo cual hará que pierda su recompensa. Y eso nos muestra cuán engañosa, astuta, infame e indescriptiblemente perversa es esta carne nuestra. Y quisiera decírselo una vez más. Usted no puede mejorarla. Así que no intente hacerlo. Será un desperdicio de tiempo. Siempre ha sido así y siempre lo será. Y si usted y yo vivimos en la carne, descubriremos que existe un conflicto incesante en nuestra vida. Y nadie tendrá que decírselo. Usted mismo sentirá esa lucha. Habrá una tensión en su interior. ¿Y qué es lo que sucede? Cuando usted está luchando con algo como eso, la Escritura dice, «Esta es la voluntad de Dios», mientras que la carne dice, «Pero mira». ¡Mira! Y en medio de eso se encuentran su alma, su mente, su voluntad y sus emociones. Y entonces deberá tomar una decisión. ¿Haré lo que el Espíritu de Dios me dice o lo que la carne quiere que haga? Se produce una batalla constante. Y amable oyente, jamás llegará el momento en su vida en que se acabarán las batallas. Nunca cesará por completo esa lucha. Siempre estará ahí. Pero la gran pregunta es esta, ¿por qué permite Dios algo como eso? Cuando nos salvó a usted y a mí, ¿por qué no suprimió este hecho totalmente para que no hubiera ningún deseo, ni ningún potencial, ni ninguna capacidad de pecar? ¿No habría sido algo maravilloso? Permítame preguntarle algo. ¿Cuándo ha aprendido más acerca de Dios? ¿Cuándo ha descubierto cómo es Dios realmente? Como ve, si no tuviéramos la capacidad de pecar, si no tuviéramos esta naturaleza humana en nosotros, ¿qué nos perderíamos usted y yo? Mire, ni usted ni yo crecemos en la vida cristiana vagando por ahí plácidamente. ¿Cómo es que crecemos? Crecemos cuando luchamos y conocemos el poder vigorizante de Dios estando en medio de la lucha. Asimismo, conocemos la capacidad asombrosa del Espíritu Santo cuando podemos decir que no a la tentación y aprendemos lo que significa poner nuestra confianza en Dios cuando la situación económica parece estar muy mal y seguimos en la lucha. Y bien, ¿debo hacer esto o lo otro? Y Satanás nos dice, es fácil hacerlo de esta forma, confía en mí, dice Dios. Pero si todos lo hacen, confía en mí. ¿Y entonces qué tenemos? Mucha tensión. ¿Y por qué Dios sencillamente no elimina estas cosas? Porque son parte de nuestro crecimiento y de nuestras luchas para que descubramos cómo es Él. Así es como aprendemos. Escuche bien. las cosas acerca de Dios que jamás aprenderíamos si anduviéramos a la deriva y entráramos en el cielo con comodidad. Por lo tanto, el Señor dejó aquí lo suficiente para que usted y yo no dejemos de darnos cuenta de que separados de Él nunca lo lograremos. Por eso es que en medio de la lucha preguntamos, Señor, ¿por qué dejaste esto? ¿Por qué no lo quitaste? Pero, ¿cuándo he aprendido más? He aprendido más en medio de las luchas más intensas y violentas contra el diablo y contra la voluntad de Dios. Mire, si usted quiere fortalecer sus músculos, tiene que ejercitarlos. Y para ejercitarlos, tiene que someterlos a presión. Y lo mismo ocurre en la vida espiritual. Piense en lo que dijo el Señor, que usted y yo hemos sido predestinados para ser hechos conformes a la imagen de su Hijo, pero aún no hemos llegado allá porque estamos aquí en la carne. Y ahora que hemos creído en Jesucristo como nuestro Salvador, nuestro deseo es asemejarnos a Cristo. Y eso nos conduce a este punto, donde Pablo nos señala, con asombrosa seguridad, que usted y yo podemos vivir en el Espíritu y no en la carne. Y quisiera que veamos lo que dice en el versículo 16 de Gálatas, capítulo 5. Digo pues, andad en el Espíritu, y no satisfagáis los deseos de la carne. Pues bien, este término andad habla de un estilo de vida. Eso quiere decir que andar en el Espíritu debe ser para nosotros un hábito en nuestra vida. Esa es la naturaleza de nuestra vida, andar en obediencia a Dios, agradarle, honrarlo mediante nuestra conducta, nuestra conversación y nuestro carácter. Y aquí dice que cuando decidimos andar en el Espíritu, el resultado de su labor en nosotros será entonces que no satisfaremos los deseos de la carne, la cual sigue siempre ahí. ¿Y cómo se produce esto? Pues veamos. Cuando usted y yo recibimos a Jesucristo como nuestro Salvador personal, dice la Biblia que Dios nos perdonó y resolvió el problema de nuestros pecados al ponerlo sobre su Hijo en aquella cruz. O sea, nuestro perdón se hizo realidad en ese momento. ¿Y sabe lo que pasó ahí? Pues eso permitió que toda persona que creyera en Jesús como su Salvador pudiera entrar en el cielo. Es decir, lo que lo hizo salvo a usted es la muerte expiatoria de Jesucristo, no su comportamiento ni su conducta. Por lo tanto, debido a que ha sido salvo por algo que Jesús hizo, usted no puede deshacerlo. Y una vez que eso ocurrió por la gracia de Dios, el Espíritu Santo entró en nuestra vida y nos dio la capacidad de hacer lo que no podríamos llevar a cabo por nuestra cuenta. Y ahora escuche con atención para que no me malentienda. Cuando Jesucristo fue a morir en la cruz, resolvió el problema de nuestros pecados, lo cual me permitió entrar en el cielo. Pero, ¿qué hay de mi vida aquí y ahora? Pues ahora tengo algo con lo que tengo que lidiar que se llama la carne. Pero veamos lo que Jesús les dijo a sus discípulos. Les conviene que yo me vaya, porque si no me fuera, el Espíritu Santo no vendría, mas si me fuera, lo enviaré y estaré en ustedes para siempre. Porque Jesús sabía antes de irse que sus discípulos nunca podrían vivir la vida cristiana ni servirle en sus propias fuerzas. Por eso les dijo, «Esperen en la ciudad de Jerusalén hasta que sean investidos de poder desde lo alto». Y la razón por la que les dijo que esperaran es porque Jesús sabía que sin contar con el poder del Espíritu Santo, fracasarían en su vida y en su tarea. Ahora bien, amable oyente, preste mucha atención porque las cosas no han cambiado. Usted y yo no tenemos más garantía que ellos de que podemos vivir la vida cristiana, hacer la tarea que Dios nos ha llamado a hacer y hacerla bien y tener éxito en ella si no contamos con el Espíritu Santo. Vea lo que Él dijo, quedaos en Jerusalén hasta que seáis investidos de poder desde lo alto. No podían hacerlo aún. Y usted y yo tampoco podemos vivir la vida cristiana en nuestras propias fuerzas. No podemos. Lo que hará Dios entonces será capacitarnos, darnos el poder, darse a conocer a nosotros, hacernos perceptivos y darnos visión y entendimiento. También nos mostrará lo que está mal y lo que está bien y nos permitirá tomar decisiones sabias en nuestra vida. Usted siempre tendrá luchas en su vida, pero Él estará ahí para ayudarle, lo cual es algo que nadie me dijo a mí cuando recibí a Cristo. Y aunque usted haya nacido de nuevo por la gracia de Dios, todavía es humano y aún tendrá que lidiar con su naturaleza humana. Y la única manera de encargarse de eso es por medio del poder del Espíritu Santo. Esa es la razón por la que si alguien trata de vivir la vida cristiana sin entender cuál es la tarea del Espíritu Santo, yo le aseguro que estará condenado totalmente al fracaso. No podrá hacerlo, lo cual es algo que Dios ya sabía. De ahí la labor del Espíritu Santo. Ahora bien, si no hubiera sido por la cruz, no tendríamos nada. Por eso Pablo dijo, «Con Cristo estoy juntamente crucificado». ¿Qué quería decir? Lo que quería decir es que, cuando Jesucristo murió por nuestros pecados, hizo posible que todos nosotros muriéramos también al pecado, o sea, por medio del Espíritu Santo, usted y yo podemos decirle no al pecado. No obstante, sin contar con la muerte de Jesús en la cruz y sin contar con la presencia del Espíritu Santo en nosotros, no podríamos hacerlo. Mire, sin el Espíritu Santo nosotros andamos por nuestra propia cuenta, lo cual me hace pensar en todos esos millones y millones de creyentes que no han entendido cuál es la tarea del Espíritu Santo y que creen que se trata de una fantasía o de algún fantasma que anda por ahí. Amable oyente, ni usted ni yo podemos vivir la vida cristiana sin contar con el poder del Espíritu Santo. Y escuche, por favor, lo que dice Pablo en el capítulo 3 de Efesios. Este es el énfasis que pone en el poder del Espíritu en su propia vida y lo que intentaba enseñar a todos los que lo escuchaban. Así que, veamos lo que dice en este capítulo particular de Efesios 3, versículo 7, al hablar del Evangelio, del cual yo fui hecho ministro por el don de la gracia de Dios que me ha sido dado según la operación de su poder. Sólo por el poder del Espíritu de Dios en nosotros. Y note luego lo que dice en el versículo 16, el cual tiene que ver con la oración. Para que os dé, conforme a las riquezas de su gloria, el ser fortalecidos con poder en el hombre interior por su Espíritu. Lo que dice es esto. Oro para que ustedes sean fortalecidos con poder en su espíritu por medio del Espíritu Santo, el cual trabaja en su interior. Y ahora dice, en el versículo 20, «Y aquel que es poderoso para hacer todas las cosas mucho más abundantemente de lo que pedimos o entendemos, según el poder que actúa en nosotros». Fíjese, si alguien entendía eso, ese era Pablo. Y ahora quisiera que vayamos a un pasaje de la Escritura que parece que habla de usted y de mí. Si quiere verse a sí mismo antes de ser salvo y ver lo que es andar en la carne, pues aquí tiene el capítulo 7 de Romanos. Este es el apóstol Pablo, el siervo escogido por Dios, quien sabía más de sí mismo que cualquier otra persona. Y entonces dice a partir del versículo 15 de Romanos capítulo 7, porque lo que hago no lo entiendo, pues no hago lo que quiero, sino lo que aborrezco, eso hago. Y si lo que no quiero, esto hago, apruebo que la ley es buena. O sea, si la ley dice que algo está mal, es cierto, está mal. De manera que ya no soy yo quien hace aquello, sino el pecado que mora en mí. Eso no es lo que yo quiero hacer, decía Pablo. ¿Por qué hago las cosas que no quiero hacer? Es el pecado. Es la carne. Versículo 18. Y yo sé que en mí esto es, en mí. ¿En mí qué? Mi carne, en mi naturaleza humana, donde no hay nada bueno, no mora el bien, porque el querer el bien está en mí, pero no el hacerlo, porque no hago el bien que quiero, sino el mal que no quiero. Eso hago. Y si hago lo que no quiero, ya no lo hago yo, sino el pecado que mora en mí. Pablo decía, ese no es el verdadero Pablo. Eso no es lo que yo quiero hacer, pero cuando me percato, lo estoy haciendo. ¿Por qué? La carne, la atracción, el cortejo, la influencia de la carne. Muévase en esa dirección. Esto es lo que le dará placer. ¿Qué dice la carne? Pues si quiere un buen ejemplo de cómo opera la carne, fíjese en algunos anuncios publicitarios. Estos anuncios están envueltos en pura carne. ¿Sabe por qué funcionan así? ¿No es cierto que muchas veces los peores son los más llenos de colorido? ¿Sabe por qué los hacen así? Porque seducen la carne. Mire, si usted conduce esto, o si vive así, o si usa esto, ¿qué estimula eso? La antigua carne. Y nosotros caemos directamente en la trampa. Y entonces decimos, claro que sí, está bien, es lo que dice el mundo. Ahora bien, estos anuncios publicitarios surgen de la carne, y sabe por qué funcionan, porque cada uno de nosotros tiene la misma carne, todos la tenemos, y si usted pudiera extraer la carne de cada uno de nosotros y formar una fila, no podría distinguir una de las otras. ¿Por qué? Porque todas tienen el mismo origen. Se trata de la antigua carne que comenzó en el huerto de Edén. Todo empezó ahí. De modo que si usted piensa en lo que ocurre en su vida y luego considera esta situación del apóstol Pablo, dirá, Señor, si eso le sucedió a él, ahora entiendo lo que pasa dentro de mí. Regresemos un momento al capítulo 7 de Romanos y veamos lo que dice en el versículo 24. Miserable de mí. ¿Quién me librará de este cuerpo de muerte? Miserable de mí. ¿Quién me librará? Mire, ¿sabía usted que todo alcohólico ha expresado eso mismo? Así es. Todo drogadicto lo ha dicho. Y todo adicto al sexo también. Y lo mismo ha dicho otra gente que ha sido adicta a toda clase de cosas. Miserable de mí. ¿Quién puede librarme de esto y de este cuerpo de muerte y de esta cosa que me está matando y destruyendo mi cuerpo? Pero veamos ahora lo que dicen los versículos 1 y 2 del capítulo 8 de este mismo libro. Ahora pues, ninguna condenación hay para los que están en Cristo Jesús, porque la ley del Espíritu de vida en Cristo Jesús me ha librado de la ley del pecado y de la muerte. Aquí dice que hemos sido liberados. Pero fíjese en esto. Si yo ignoro que he sido liberado, y si ignoro que el poder de la carne ha sido quebrantado, si ignoro todo eso, ¿qué haré? Me someteré, me entregaré y seguiré andando en la carne. Sin embargo, la Biblia dice que si usted anda en el Espíritu y por el Espíritu, no satisfará los deseos de la carne. Por lo tanto, quisiera darle tres palabras que son muy sencillas, pero que no podrá sustituirlas por nada, ya que estas tres palabras podrán hacer que las cosas cambien. ¿Cómo podemos andar en el Espíritu? Recordemos lo que dice en Gálatas capítulo 5, versículo 16. Digo pues, andad en el Espíritu y no satisfagáis los deseos de la carne. Pues son tres las palabras. Y la primera de ellas es esta. Persuasión. Mire, hasta que yo esté persuadido de que no puedo vivir la vida cristiana sin contar con el Espíritu Santo, seguiré tratando de hacerlo por mis propios medios y no dejaré de vivir en la carne. Persuasión. Tengo que estar persuadido de que no puedo de ninguna forma vivir la vida cristiana sin contar con el poder del Espíritu Santo y que tampoco puedo servir a Dios exitosamente y de manera aceptable a no ser por el Espíritu. Uno debe estar persuadido de eso por completo. Si usted cree que puede hacer cualquier cosa sin él, vea lo que sucederá. Seguirá adelante, según sus propias fuerzas. Y lo que ocurrirá es que, si sale adelante en algo la primera vez porque se apoyó en él, si no se apoya en él la próxima vez, no lo logrará. Mire, usted y yo no podemos servir al Señor hoy y tener éxito y luego depender sencillamente de nuestras experiencias y de nosotros mismos mañana para hacer que las cosas funcionen. Dios no actúa de esa forma. Y por eso nos dejó suficiente carne y suficiente de nuestra condición humana para que así tengamos que depender de Él todo el tiempo y que no andemos en la carne, sino totalmente persuadidos de que no podemos vivir la vida cristiana sin el poder del Espíritu. Ahora bien, ¿no ha sido este el caso en su vida? Es posible que al enfrentarse a alguna tentación, al final dijera, «Bueno, por fin he vencido». Pero no debe decir eso, amable oyente, porque en el momento que dice, «Ya la he vencido», ¿sabe lo que pasa? La carne se activa de repente y todo lo que hay en usted se acelera hacia la derrota. Porque si usted dice, «Creo que la he vencido», resulta que usted y yo no hemos vencido nada. ¿No es cierto que después de que usted y yo creímos que ya teníamos algo arreglado, porque ya eso se había acabado en nuestra vida, cuando nos dimos cuenta estábamos de rodillas confesando el mismo pecado de siempre? ¿Por qué? Porque se trata, amable oyente, de un asunto de todos los días. Y si usted no está persuadido de que no puede vivir la vida cristiana sin contar con el Espíritu Santo, lo que hará será tratar de vivirla según sus propias fuerzas. Y yo quisiera decirle que va a sucumbir. Y así le sucederá a cualquiera de nosotros sin excepción. Nadie es tan espiritual ni tan entregado al Señor que no necesite depender del Espíritu Santo para poder salir adelante cada día. Nadie. Da lo mismo quien sea usted. Y no existe ningún nivel, ni ningún estrato social, ni ninguna posición a la que usted pueda llegar donde esto no será determinante ya más. Escuche bien ahora, por favor. En Romanos capítulo 8, versículo 29, dice que Dios nos predestinó a usted y a mí para ser hechos conformes a la imagen de su Hijo. Pues bien, ser predestinado significa que Dios ya ha predeterminado y tiene resuelto el asunto de que cada uno de sus hijos será hecho conforme a su imagen. Sin embargo, se trata de un proceso, y escuche bien, porque aunque la carne permanece igual, si usted y yo abordamos el asunto de la carne de manera apropiada, entonces habrá una mayor expresión de la vida de Cristo en nosotros, en nuestra conducta y en nuestra conversación. O sea, podremos ver más de Jesús en nosotros. ¿Significa eso que hemos mejorado la carne? Por supuesto que no, la carne es la misma. Lo que significa es que nos hemos persuadido de que no podemos hacerlo y Él va a tener que hacerlo en nosotros. Y bien, la primera palabra es persuasión. Y ahora la segunda es entrega. Pero fíjese bien, porque no se trata de ponerse de rodillas ante un altar y entregarle nuestra vida a Dios como cuando la gente dice, ya le entregué mi vida al Señor. Y si usted le pregunta, ¿cuándo? Le dicen, hace 2 semanas. Pero esto no es así, amable oyente, sino algo que se hace diariamente, y a veces hora tras hora, e incluso momento a momento. ¿Con qué frecuencia debo hacer esta entrega? Pues tiene que haber una entrega cada vez que tenga que tomar una decisión. Por ejemplo, si usted va a tomar una decisión en cuanto a su situación económica, debe decir, ¿es esta la voluntad de Dios o no lo es? Pero fíjese bien, porque no se trata de entregar su dinero, o de entregar esto y lo otro, o de entregar todas esas cosas, ya que usted puede entregar todo eso 1000 veces, y entonces, ¿cuál es el punto? ¿Qué es lo que debo entregar? Lo que yo debo entregar es mi voluntad al Espíritu Santo que mora en mí, quien desea que mi espíritu controle mi voluntad, la cual controlará mi cuerpo y controlará también lo que miro, lo que escucho y lo que digo, así como mi proceder y todos los demás aspectos de este cuerpo humano. Se trata de la entrega de mi voluntad. ¿Y cada cuánto debo hacerlo? Cada vez que haya un desafío y que tenga que tomar una decisión. Y la razón por la que usted y yo debemos estar atentos como hijos de Dios, escuche bien, es porque la toma de decisiones no es cuestión de una sola vez, sino de algo continuo, de una serie de decisiones que tenemos que tomar. Muy bien, ¿cuál es la primera palabra? Persuasión. ¿Y cuál es la segunda? Entrega. La tercera palabra es también muy sencilla, pero se trata de la clave, confiar en Él. Voy a confiar que si me entrego a Él en esta situación, me capacitará, me dará fuerzas, me dará dirección y será para mí todo lo que necesito. Y entonces, ¿cómo podemos andar en el Espíritu? Andamos en el Espíritu, escuche bien, al estar totalmente persuadidos de que sin contar con Él, el asunto no funcionará. Asimismo, debo entregarle mi vida a Él momento a momento y confiar en que está en mí y que será para mí, por medio de mí, todo lo que necesite en ese momento, no importa lo que sea. Pues bien, usted dirá, mire, quiere decir que uno puede llegar a un punto en el que ya no pecará más. No es así. ¿Cuánto nos encantaría que así fuera? Sin embargo, el asunto no es así. ¿Sabe lo que quiere decir? Lo que quiere decir es que hasta el momento de exhalar nuestro último suspiro, cada uno de nosotros depende de manera total y absoluta del poder del Espíritu Santo que vive dentro de nosotros para vencer en las luchas de la vida, especialmente en la lucha con la carne. Se trata de algo muy sencillo, ¿no es así? Pero hacerlo es otra cosa. Así que, permítame hacerle una pregunta. Una pregunta realmente sencilla. A la luz de este mensaje, que es la pura verdad de la palabra de Dios, ¿anda usted en la carne o anda en el Espíritu? ¿Cuál es su estilo de vida? ¿Es el andar en el Espíritu lo que caracteriza su vida? Eso no quiere decir que no caerá a veces en la carne, pero si lo hace, confiéselo y arrepiéntase de inmediato y siga adelante. Y olvídese de eso. Dios ya lo ha perdonado. Siga su camino. No se deleite en el remordimiento ni escuche a Satanás diciendo, «Mira cómo has caído. Eso no funcionará. Ya lo has intentado antes». No escuche nada de eso. Es pura basura satánica e infernal. No dice la verdad. Confiéselo. Arrepiéntase y siga adelante. No piense más en eso ni hable más al respecto. Ningún bien le hará. El arrepentimiento significa que le vuelvo la espalda a eso y que decido confiar en que el Espíritu Santo me dará su dirección y me aconsejará. Mire, se trata de decidir. Y ahora mismo usted y yo decidimos andar según el Espíritu o andar según la carne. Lo primero significa vida y paz. Lo segundo, decepción y muerte. Ojalá Dios le conceda la sabiduría para tomar la decisión correcta. Pero supongamos que usted dice, «Mire, ni siquiera soy creyente». Pues permítame decirle cómo puede empezar. Pídale al Señor Jesucristo que le perdone su pecado de acuerdo con lo que hizo en la cruz. Y en el instante en que le pida que lo perdone y que le diga que pone su fe en Él, el Espíritu Santo lo sellará como Hijo de Dios y vendrá a morar en su ser. Y desde ese momento en adelante tendrá viviendo en usted a la persona que Jesús llamó nuestro Consolador, el cual le dará fuerzas y entendimiento para tomar decisiones sabias y acertadas en su vida. Oremos. Padre, te alabamos y te damos las gracias por la maravillosa verdad de tu palabra, por su sencillez, por su grandeza, por su poder, por el placer y el gozo que da y por la paz que se siente cuando procedemos a aplicarla a nuestro corazón. Yo te pido que este mensaje pueda alcanzar a una muchedumbre de personas y que éstas puedan ser salvas y también tener la seguridad por primera vez en su vida que gracias al poder del Espíritu Santo ahora pueden vivir la vida que su corazón tanto ha deseado. Y te pido, Padre, que tu Espíritu haga llegar este mensaje hasta lo más profundo de nuestro ser, que lo selle con fuerza y que lo convierta en realidad momento a momento y día tras día en las vidas de todos nosotros. En el nombre de Jesús. Amén.
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2: Dios nos ha creado para vivir una vida santa y justa delante de Él, pero escogemos no hacerlo porque ignoramos la conciencia interna que

qué estado esté su conciencia, porque muchas personas hasta cierto punto tienen la conciencia muerta. Se puede pecar contra Dios al punto tal que su conciencia deje de hablarle, y eso no significa que no la tenga, sino que ha rechazado tanto la voz de su conciencia que ya no la escucha. Alguien ha definido la conciencia como la voz interna que nos advierte que alguien quizás nos esté viendo. Dios nos ha dado a todos una conciencia, y es muy diferente al Espíritu Santo, quien es la tercera persona de la Trinidad y vive dentro de cada creyente. Pero los no creyentes tienen una conciencia. Todos la tenemos. Ahora bien, la pregunta es, ¿podemos confiar en ella? Si me remito a lo que siento que me dice mi conciencia, ¿sería sabia esa reacción o no? Le invito a buscar Primera de Timoteo. El apóstol Pablo le escribe al joven Timoteo, quien era pastor de la iglesia en Éfeso, quienes pasaban tiempos difíciles, y le dice lo siguiente desde el versículo 18 del capítulo primero. Pablo le recuerda a Timoteo cuán importante es la conciencia. Decimos y estamos de acuerdo en que la conciencia es un don universal de Dios. Y me gustaría darles una definición de la conciencia. La conciencia es la facultad humana mediante la cual una persona hace lo siguiente. Número uno, distingue entre lo moralmente bueno y lo malo. Eso es lo que hace la conciencia. Distingue entre lo moralmente bueno y lo malo. En segundo lugar, nos insta a hacer lo que reconocemos que es correcto. La conciencia hace eso. No solo nos muestra lo malo, sino que nos insta a hacer lo bueno. En tercer lugar, la conciencia nos refrena para que no hagamos lo que reconocemos que es incorrecto. Así que sentimos un freno. No debes ir a ese lugar. Esa no es la dirección indicada. La conciencia no solo puede hablar, puede gritar. Y mientras más comprometidos estemos a Cristo, más fuerte será. Y desde luego, la conciencia emite juicio de nuestras acciones y lo ejecuta en nuestra alma. O sea, nos dice, esto está mal, no encaja con quien eres, no cuadra con quien dices ser, no compagina con la palabra de Dios. La conciencia es parte poderosa de la vida humana, y todos tenemos una. No importa qué idioma hable usted, ni cuál sea su trasfondo, tiene una conciencia. Y lo que haga con ella o bien la afinará más para que sea más sensible y pueda vivir como agrada a Dios o puede comenzar a ignorarla desde muy temprano. Ahora quisiera hablarles de cómo funciona. Y le daré varias frases que puede anotar. En primer lugar, juzga nuestra alma humana siempre juzgando nuestra actitud, conducta y comportamiento. O sea, afecta tres aspectos, actitud, conducta y comportamiento. En segundo lugar, es como nuestro radar espiritual. Mire, nos envía señales de que algo cercano no es bueno. Y creo que todos podríamos decir que hemos sentido algo sin saber por qué. Cierta sensibilidad. Ten cuidado hoy. ¿Ten cuidado de qué? No sabíamos lo que era. Pero era nuestra conciencia mediante la labor del Espíritu Santo enviando una señal previa. Así que tenemos una conciencia que nos protege si la escuchamos. Actúa como un esquema de Dios. Y cuando algo choca con eso, se detiene ahí, significa que nuestra conciencia dice, no vayas allá. No es allí donde debes ir, no es parte de ti ni cuadra con ser seguidor de Jesucristo. Nuestra conciencia nos convence, protesta y acusa cuando se ha hecho algo indebido. Cuando violamos nuestra conciencia, por ejemplo, si usted fuese tentado a darle a alguien su merecido y a decirle unas palabrotas, sabría que eso no está bien. O cuando alguien le ofrece alguna bebida y sabe que eso no

0: no cuadra con quién es como seguidor de Cristo, o si alguien le invita a ir a algún lado que sabe que no está bien, o a ver algo que sabe que no es correcto, o escuchar algo indebido, su conciencia le enviará una señal para su propia protección. Preste mucha atención. Cuando Satanás le tienta a moverse en cierta dirección, escuche bien esto, no dé el primer paso, porque si da el primer paso en violación a su conciencia, lo que hace es ignorar el esquema. Allí hay un esquema. Cuando algo indebido choca con eso, manda una señal, o bien se acata la señal o no. Por ejemplo, maneja hasta el semáforo y está la luz roja y dice, «Ah, bueno, me gusta la verde y la amarilla, pero no la roja». Pero si no frena y espera, va rumbo a un desastre. Es así de evidente, así de sencillo. No puede violar su conciencia y andar en la voluntad de Dios ni disfrutar de sus bendiciones porque es un acto de desafío total a lo que quiere Dios para su vida. Lo que la conciencia hace es darnos convicción, protesta y grita, «Esto no está bien, esto no cuadra con quién eres». Dios lo ha hecho bien sencillo, pues nos da el Espíritu Santo y nos sella como hijos de Dios, y es Él quien mora en nosotros y quien le habla a nuestro corazón. Pero Dios también nos da la conciencia. Mucha atención. Tenemos la conciencia antes de recibir al Espíritu Santo. Piénselo. Antes de ser salvo, ya tenía conciencia. Sabía que ciertas cosas no eran buenas. Luego el Espíritu Santo viene a morar en usted y clama mediante su conciencia. No lo hagas, no vayas, no lo digas, no lo pienses. No es que Dios impide que usted la pase bien en la vida, sino que le protege del desastre y evita que vaya a donde él sabe que no debe ir. Mire, la conciencia es maravillosa, y Dios nos ha creado para vivir una vida santa y justa delante de él. Pero escogemos no hacerlo porque ignoramos la conciencia interna que nos ha dado, facultada por el Espíritu Santo para identificar cualquier cosa indebida. Y a veces tendremos un sentimiento por algo sin saber por qué. ¿Y por qué dudamos? Porque no lo identificamos. Dios no nos promete que siempre entenderemos por qué nos da una señal, pero recuerde esto, Dios es omnisciente, omnipotente, y Él es, ¿qué? Omnipresente. Está allí. Así que cuando nos da una señal por algo, y hacemos caso omiso, ¿qué le decimos al Padre Celestial, quien siempre obra a favor nuestro y siempre quiere lo mejor para nosotros? Dios no le dirá que no haga algo porque no quiera que usted disfrute su vida. Él nos enviará una señal para evitar algo porque nos ama, porque le importamos. Amable oyente, preste mucha atención. Tarde o temprano descubrirá por qué Dios no quería que usted hiciera o dijera o fuera a donde Él le prohibió. Quizás no sepamos en el momento. Pero es para nuestra protección. Dios nos ama así. Ahora pensemos en esto. Hoy vivimos en un mundo que se está volviendo más y más impío. Así que es más y más importante que enseñemos a nuestros hijos, nuestros nietos, que no soy la autoridad final, que no eres la autoridad final. Debemos enseñarles que Dios es la autoridad final. Y esa autoridad se encuentra muy claramente en la palabra de Dios. Por eso hay que enseñarles desde pequeños que la Biblia es la autoridad final y que siempre tiene la razón, siempre es correcta en cada circunstancia de la vida. Ahora bien, la Biblia habla de varios tipos de conciencia. Por ejemplo, le mencionaré algunos. La Biblia habla de la buena conciencia. Y veamos lo que nos dice el versículo 19 del primer capítulo de Primera Timoteo. Dice así, manteniendo la fe y buena conciencia. Así que hay buena conciencia. Luego la Biblia habla en Primera de Corintios 8 de una conciencia débil. y quizás todos hemos batallado en algún momento u otro con nuestra conciencia o con lo que sentíamos o enfrentábamos o lo que nos tentaba. Entonces existe una conciencia débil. Además, en Tito capítulo 1, versículo 15, habla de una conciencia corrompida. Hace algo que sabe que es incorrecto y al hacerlo corrompe su conciencia. Es como ensuciarla. ¿Acaso Dios no le perdonaría? Dios sí nos perdona, pero le aseguro algo. Mientras que esté esa corrupción allí, no tendremos paz alguna. Tendremos una conciencia corrompida. Y aún peor, en 1 Timoteo 4:2 habla de una conciencia insensible. La mejor forma de ilustrarlo es tomar un papel de cera y ponerle una plancha caliente encima hasta verlo desaparecer. Cuando la conciencia se cauteriza, deja de hablar, muere. Puede hacer lo que le plazca, pero ¿saldrá ileso? Claro que no. Por eso vemos personas que llevan una vida tan inmoral y dicen, ¿qué tiene eso de malo? Le diré que han insensibilizado su conciencia al desobedecer a Dios una y otra vez, hasta que ya no haya voz. La conciencia ya es insensible. Está muerta. Ahora quisiera que vayamos un momento a Romanos capítulo primero. Aquí el apóstol Pablo confronta francamente a los romanos con esto. Y en este primer capítulo, a partir del versículo 21, dice, «Pues habiendo conocido a Dios, no le glorificaron como a Dios ni le dieron gracias, sino que se envanecieron en sus razonamientos, y su necio corazón fue entenebrecido. Profesando ser sabios, se hicieron necios». Y cambiaron la gloria del Dios incorruptible en semejanza de imagen de hombre corruptible, de aves, de cuadrúpedos y de reptiles, por lo cual también Dios los entregó a la inmundicia en la concupiscencia de sus corazones, de modo que deshonraron entre sí sus propios cuerpos. Y así continúa. Y vuelve a decir una y otra vez, Dios los entregó a... ¿Qué quiere decir eso? Dice que llega un momento que si insistimos en desobedecer a Dios, si ignoramos nuestra conciencia, hacemos lo que nos plazca y callamos a Dios, Él nos entregará a eso. Por eso la gente puede vivir como vive y al parecer, desde nuestro punto de vista, estar bien. Incluso me han dicho, mira, fulano de tal pareciera estar muy bien. Al parecer, pero no vemos su corazón. No sabemos lo que sienten al acostarse en la noche. No sabemos cuán desdichados son en el fondo. Lo que vemos son solo apariencias. Bueno, todo está bien y no necesito eso de Dios, ni a Jesús, ni la Biblia. No necesito nada de eso. Está carcomido por la desobediencia y por una conciencia insensible. Es trágico. Ahora bien, ¿cuándo podemos confiar en nuestra conciencia? Le daré ciertas condiciones. Podemos confiar en nuestra conciencia si la palabra de Dios es la base de nuestra conducta. Eso significa que regiremos nuestra vida por los 10 mandamientos y por el Nuevo Testamento también. Puede confiar en su conciencia si ha decidido eso. Segundo, podemos confiar en nuestra conciencia si la hemos programado con la enseñanza bíblica. Al venir a la iglesia cada semana, ¿qué ocurre? La palabra de Dios nos programa. Y usted dirá, ¿me programa usted? No. El Espíritu de Dios lleva la palabra a su corazón y le programa para que entienda cómo piensa, cómo actúa y cómo se mueve Dios en nuestra vida. Tercero, podemos confiar en nuestra conciencia si tenemos el anhelo sincero de obedecer a Dios. Señor, quiero confiar en ti, pese a lo que sea, confiaré en ti. En cuarto lugar, podemos confiar en nuestra conciencia si nuestras decisiones han sido sometidas a Dios en oración. Cuando surge algo y no sabemos qué hacer, oramos al Señor pidiéndole dirección. Así tendremos una buena conciencia, una conciencia sensible en la cual podemos confiar. Además, podemos confiar en nuestra conciencia si su alarma entra en acción inmediatamente al considerar alguna acción o pensamiento indebido. Si nuestra conciencia activa esa alarma de inmediato, si su conciencia es conforme a la palabra de Dios, conforme a su senda y su voluntad, no pasaría el día sin recibir una señal porque hay un filtro, y tan pronto algo indebido choque con eso, manda un mensaje que dice, esto no está bien. Por ejemplo, mañana temprano va al trabajo y le dicen, tengo que contarte un chiste. Es un poco subido de tono, pero lo entenderás. Que eso no te ofenda, ni nada así. Entonces, ¿qué hace? Si su conciencia está bien, de inmediato no tiene que preguntarse qué hacer. Diría, ¿sabe qué? Si es esa clase de chiste, no cuadra conmigo. Muchas gracias. O puedes decirle, si es que tiene la valentía para hacerlo, debería darles vergüenza hablar así. Dígales eso. Debería darles vergüenza. O sea, ¿quieres decir que me vas a contar algo y de antemano me dices que es sucio? Y si se mantiene firme con la gente que quiere hacer eso, la próxima vez que tengan un chiste sucio irán con alguien más, no irán a usted. ¿Sabe por qué? Porque les ha dado un mensaje. Y le diré algo más. Antes de dormir esa noche pensarán en sus palabras. El hecho de haberse ido no lo olvidarán. Ahora quizás sean malvados, pero no lo olvidarán. Porque de pronto hubo un conflicto en ellos, y su conciencia les dijo algo porque su vida es piadosa y recta y busca andar en la voluntad y senda de Dios. Y de pronto han chocado contra un muro, y la conciencia de ellos y la suya de pronto entró en conflicto de inmediato. Debemos mantenernos firmes y dejar de disculparnos sin doblegar nuestras convicciones para adaptarnos a las de otros. No debemos. Y claro, podemos confiar en nuestra conciencia si al desobedecer inmediatamente nos sentimos culpables. Inmediatamente. Es más, no puedo ni pensar en el hecho de que Dios creara la conciencia. Toma tiempo. O sea, la conciencia es espiritualmente sensible a todo lo que pasa a nuestro alrededor y no hay lapso de tiempo. Quizás al principio no le haga caso, pero su conciencia está allí para protegerle, protegerle de cosas que le destruirán o serán un obstáculo de algún modo para usted o sus seres queridos. Ahora, si aún no ha aceptado a Cristo como su Salvador y eso le inquieta, su conciencia aún está viva, y el Espíritu de Dios le convencerá no sólo de pecado, sino de que Dios le ama y está dispuesto a perdonarle, limpiarle y darle una nueva vida a lo que la Biblia llama nacer de nuevo. Permítame decirle algo. No deje pasar ni un minuto más sin arreglar su relación con Dios. Espero que tenga la sabiduría de hacerlo hoy mismo. ¿Amén? Oremos. Padre, gracias por la claridad de tu hermosa palabra. Te pedimos en este día que nos santifiques. Permite que tu santidad reine y gobierne en nuestra vida. Señor, te pido que esa persona que aún no ha aceptado a Cristo como su Salvador y se pregunta por qué se siente tan mal, quizás no ha considerado que su conciencia es de Dios. Te pido que hables a su corazón en este momento. En el nombre de Jesús oramos. Amén.
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0: Desde California recibimos estas palabras. Doy gracias a Dios por las revistas y cartas que he recibido, lo cual, acompañado de su programa de radio, son mi alimento espiritual para poder seguir confiando en Dios. Porque a pesar de las distintas circunstancias de este mundo, solo confío en Dios y le pido que tome el control de mi vida. Que Dios les bendiga ricamente en salud, sabiduría, fortaleza y más para que siga proveyéndonos de su palabra, que es la luz y verdad, la cual nos sustenta el espíritu. Una oyente desde El Paso, Texas, nos dice lo siguiente. Tengo alrededor de 13 años escuchando sus prédicas. Dios ha abierto mi corazón con sus enseñanzas. Cada vez que usted habla es como si ríos de agua viva fluyeran de su boca. Le doy las gracias por ayudarme tanto en mi vida diaria. Siga adelante. Y le pido al Dios soberano que lo proteja y su ministerio siga adelante. La sencillez de sus enseñanzas es maravillosa para aprenderlas. Le damos gracias a Dios, que ha usado a Ministerios en Contacto para llevar su palabra de una forma clara y sencilla a cada persona que escucha el programa. Gracias a todos los oyentes que nos escriben y les animamos a que lo continúen haciendo y compartan con nosotros lo que Dios está realizando en sus vidas.
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0: ¿Cómo nos sentimos cuando estamos enfrentando algún conflicto? ¿Acaso nos sentimos inseguros o quizás tristes por lo que estamos pasando? Es posible que hasta sintamos algo de culpabilidad y una mezcla de emociones que nos confunden un poco. Lo cierto es que podemos afirmar que el conflicto nunca va a ser bueno para nuestra vida. O quizás debamos decir que en la mayoría de las ocasiones no es bueno para nosotros, pues no es una experiencia agradable que deseemos vivir. ¿Cómo reaccionamos ante el conflicto? ¿Acaso comenzamos inmediatamente a culpar a los demás? Es probable que en vez de hacer esto, empecemos a culparnos a nosotros mismos. ¿Y cuál es nuestra respuesta cuando otra persona nos culpa por algo que le ha sucedido? Lo más normal es que tratemos de hallar la manera de defendernos de esta acusación, pero hay ocasiones en las que esto no es lo correcto. Todos hemos tenido que enfrentarnos más de una vez a cierto tipo de conflicto. No es algo que ha quedado en el pasado, sino que muchos de nosotros estamos pasando en la actualidad por algún conflicto y sabemos que el futuro nos depara muchos más. Es algo normal en la vida de cada ser humano, y hay diferentes razones por las que el conflicto viene a nuestra vida. Hay veces que es causado por un malentendido, en otras ocasiones viene por consecuencia de que nos hemos rebelado a la autoridad que ya estaba establecida, y hay momentos en los que nos vemos envueltos en un conflicto como resultado de un choque de personalidades. Hay muchos que viven toda su vida llevando sobre sí esos trastornos y traumas que han ido acumulando a lo largo de su existencia. Es como si llevaran sobre sus hombros un viejo saco lleno de todas esas malas experiencias que les ha tocado vivir. Han empezado una nueva familia llenos de resentimientos, de enojo y hostilidad, pues no han podido perdonar lo que les hicieron en el pasado. Y cuando alguien llega al matrimonio con todos estos problemas, ocasiona el conflicto con su pareja casi inmediatamente después de haberse casado. Lo que tenemos que preguntarnos en relación a este tema no es cómo podemos deshacernos del conflicto que estamos viviendo, sino cómo vamos a reaccionar ante esta dificultad. Podemos elegir crecer y madurar por medio de esta prueba y estrechar los lazos que nos unen con la persona envuelta en el conflicto. No debemos pensar que vamos a estar exentos a estas dificultades. Estamos viviendo en un mundo perdido en el pecado y todos poseemos esa vieja naturaleza que nos hace caer en la desobediencia. Es por eso que Dios usa estos conflictos para tratar con esas áreas de nuestra vida que deben ser transformadas, pues aún no son de su agrado. Así que lo que me propongo hacer por medio de este mensaje es explicar cuál es la manera correcta de luchar con el conflicto que estamos viviendo. Vamos a mencionar lo que puede estar ocasionando este conflicto en nuestra vida y también otros aspectos relacionados con este tema. Pero lo más importante es cómo reaccionar correctamente ante el conflicto para no terminar con un corazón que no está dispuesto a perdonar, pues está lleno de resentimiento, odio y hostilidad. En unos instantes vamos a leer algunos pasajes de la Biblia que nos hablan de dos grandes siervos de Dios que tuvieron un gran conflicto. Pero antes de leer estas porciones bíblicas, también deseo contarles cómo otros dos grandes siervos del Señor se vieron envueltos en un conflicto. Me estoy refiriendo a John Wesley y George Whitefield. Estos dos predicadores son considerados como grandes teólogos, y sabemos que sus sermones movieron el corazón de multitudes en la época en la que vivieron. Sin embargo, a pesar de que no se pudieron poner de acuerdo en algunos aspectos teológicos, siempre se respetaron y no permitieron que sus diferencias causaran un conflicto ni que les motivara a criticarse el uno al otro. También deseo hablar acerca de otros dos grandes predicadores cristianos. Vamos a examinar lo que está pasando en la vida de Pedro y Pablo. Y deseo que abramos nuestra Biblia en Gálatas capítulo 2 para leer los versículos del 11 al 16. Pero antes de leer estos versículos, permítanme mencionar algunos detalles de lo que estaba sucediendo en la vida de estos dos grandes hombres. Pedro había tenido una visión que le motivó a predicar a los gentiles y, por su lado, Pablo también había sido escogido por el Espíritu Santo para llevar el Evangelio a los gentiles. Pedro aprovechó esta oportunidad en el concilio para predicar acerca de la gracia de Dios y de cómo somos salvos por medio de la fe. Sin embargo, podemos leer en la epístola que Pablo escribió a los Gálatas que Pedro tuvo una actitud completamente diferente poco después del concilio, mientras los dos se encontraban en Antioquía. Mientras estaban en esta ciudad, Pedro había estado reuniéndose con los gentiles, pero al ver que algunos judíos habían venido de visita, cambió su actitud y comenzó a reunirse solamente con los de su propia raza. Pedro había defendido la doctrina de que la salvación era alcanzada solo por medio de la fe, pero, sin embargo, no pudo mantenerse firme en lo que creía mientras estuvo en Antioquía. Es precisamente esta actitud la que Pablo describe en Gálatas 2, versículos 11 al 16. Leamos este pasaje de la Biblia. «Pero cuando Pedro vino a Antioquía, le resistí cara a cara porque era de condenar. Pues antes que viniesen algunos de parte de Jacobo, comía con los gentiles. Pero después que vinieron, se retraía y se apartaba porque tenía miedo de los de la circuncisión. Y en su simulación participaban también los otros judíos, de tal manera que aún Bernabé fue también arrastrado por la hipocresía de ellos. Pero cuando vi que no andaban rectamente conforme a la verdad del Evangelio, dije a Pedro delante de todos, «Si tú, siendo judío, vives como los gentiles y no como judío, ¿por qué obligas a los gentiles a judaizar? Nosotros, judíos de nacimiento, y no pecadores de entre los gentiles, sabiendo que el hombre no es justificado por las obras de la ley, sino por la fe de Jesucristo, para ser justificados por la fe de Cristo y no por las obras de la ley, por cuanto por las obras de la ley nadie será justificado». Así que en este pasaje de la Biblia podemos hallar a dos grandes siervos del Señor, los cuales tenían un grave conflicto entre ellos. Y el apóstol Pablo nos explica en este pasaje cómo, a pesar de que había un gran grupo de creyentes, amonestó a Pedro. Sabía que esta acción iba a provocar un conflicto y que quizás sus palabras iban a ser mal interpretadas por los que estaban ahí, pero no podía quedarse callado ante lo que estaba aconteciendo en su presencia. No podía esperar ni un minuto más, pues sabía que el mensaje del Evangelio estaba en peligro de ser distorsionado. Esto es un aspecto muy importante que siempre debemos tener en cuenta cuando estamos a punto de entablar un conflicto con otra persona. Debemos preguntarnos, ¿qué o quiénes pueden llegar a ser afectados como consecuencia de este conflicto? Y tenemos que estar convencidos de que siempre y cuando haya conflicto en nuestra vida, vamos a estar afectando a los que viven a nuestro alrededor. Puede que estemos tratando de mantener este conflicto en nuestro interior, pero tarde o temprano va a salir a la superficie afectando la vida de los demás. Pablo no tuvo otra alternativa que cuestionar la conducta de Pedro en frente de los que estaban reunidos en ese lugar. Y es bueno que haya hecho esto, pues nos aclara cualquier duda que podamos tener y nos da la seguridad de que somos justificados solamente por medio de nuestra fe. No tenemos que hacer ninguna obra para complementar nuestra fe, pues las obras no nos pueden salvar. La pregunta que hoy debemos hacernos es esta: ¿cómo vamos a reaccionar ante el conflicto? En el caso que ya mencionamos, en relación a Pedro y Pablo, vemos que este último no tenía ninguna duda de lo que debía hacer en una situación como esta. Estaba decidido a confrontar el problema de una vez y por todas. Y es importante que podamos darnos cuenta de cuál es la mejor manera en la que debemos hacer frente a este tipo de situaciones. ¿Estaba Pablo enojado? No creo que podamos afirmar que estaba enojado, pero sí estamos seguros de que confrontó a Pedro de una manera clara y contundente al decirle que estaba actuando hipócritamente. No sé de qué manera podemos decir algo así sin ofender a la persona a la que nos estamos dirigiendo. Lo cierto es que este fue el método que Pablo escogió usar, y todo parece indicar que sus palabras llamaron la atención de Pedro. Y estoy convencido de que Pedro cambió su manera de conducirse, pues podemos apreciar este cambio en las epístolas que escribió más adelante en su vida y en la forma en la que Dios trabajó por medio de él. Lo primero que deseo que hagamos es que podamos aprender a reconocer las causas del conflicto. ¿Por qué las personas viven en conflicto? Hay ocasiones que esto es originado por una discrepancia honesta que existe entre dos personas. Otras veces viene como consecuencia de un choque que ha ocurrido entre dos personalidades completamente diferentes. Y esto lo podemos apreciar cotidianamente en nuestro centro laboral. Hay personas que no se llevan bien porque poseen personalidades completamente diferentes, y esto hace que no puedan tolerarse entre ellas. También sabemos que hay ocasiones en las que el conflicto es producido por falta de comunicación. Esto es algo muy común en el matrimonio, cuando nuestro cónyuge piensa que dijimos algo y nosotros estamos completamente seguros de que no pronunciamos tales palabras. O quizás esas fueron las palabras que usamos, pero no era nuestra intención herir a nadie, sino que no supimos escoger las palabras correctas para expresar lo que sentíamos. Otra causa del conflicto que podemos mencionar son los celos, pues hay muchos que anhelan tener lo que otros poseen, y esto origina un gran conflicto entre ellos. También podemos incluir en esta lista el enojo que algunos sienten. Y no siempre la causa es que están enojados con nosotros, sino que hay ocasiones en las que están enojados con ellos mismos o con Dios, y este sentimiento tan destructivo es el que origina el conflicto con los demás. La mayoría de las veces, cuando alguien está enojado con Dios, lo que sucede es que esta persona derrama este enojo sobre los que viven a su alrededor, pues no puede ver a Dios. Es increíble la forma en la que algunos suelen enojarse con aquellos que no le han hecho nada malo, y sin pensarlo dos veces empiezan un gran conflicto con estas personas. O sea, que de acuerdo a lo que hemos analizado, el conflicto puede venir por diferentes causas. Existen muchas razones que pueden llegar a originar un conflicto entre dos personas o más. Y lo que debemos entender es que no siempre vamos a ser capaces de eludir los conflictos que están a nuestro alrededor. Estamos rodeados de personas que tienen una personalidad diferente a la nuestra, y muchas de ellas han estado llevando sobre sí todos los trastornos y problemas que han acumulado a lo largo de los años. Muchas de estas personas no están dispuestas a cambiar su manera de ser, y es por eso que no pueden experimentar un cambio que les haga ser mejores seres humanos. ¿Cómo podemos entonces tratar con este conflicto que estamos enfrentando? Hay una manera efectiva para lidiar con este problema. No puedo prometerles que al seguir estas sugerencias van a poder arreglar las diferencias que tienen con aquellas personas con las que están viviendo en conflicto. Hay ocasiones en las que la otra persona no desea arreglarse con usted, sino que prefiere alejarse de su vida. Si este es el caso que está viviendo, no hay nada que pueda hacer al respecto. Nosotros somos responsables por la manera en la que reaccionamos en medio de un conflicto, pero no por lo que otros hagan con su vida cuando están pasando por este tipo de situaciones. No podemos obligarles a hacer lo que no desean. Muchas personas no desean lidiar con aquello que está causando el conflicto por el que están pasando. Es por eso que están viviendo heridos, padeciendo mucho dolor, sufrimiento, resentimiento y hostilidad. Y hay muchos que no pueden relacionarse con otras personas por esta causa. Como hemos analizado, existen muchas razones por las que el conflicto puede llegar a nuestra vida. Ahora, deseo que podamos examinar cómo podemos ser afectados cuando estamos viviendo algún tipo de conflicto, o sea, cuando las personas causan un conflicto con nosotros, ¿cómo nos puede afectar? Me gustaría hacer énfasis en dos palabras muy importantes relacionadas con este tema, y quisiera que pudieran recordarlas en todo momento. Una de estas palabras describe la manera en la que la mayoría de las personas tratan de resolver el conflicto por el que están pasando. Esta palabra es reprimir. Es decir, que la persona reconoce que existe un conflicto, pero no desea hacer nada para arreglarlo. Esto es lo peor que pudiera pasar en un matrimonio. Si uno de los cónyuges se da cuenta de que está equivocado, pero no hace nada para arreglar su error, puede llegar a destruir la unión de la pareja. La segunda palabra es ignorar. Y este término nos habla de la acción que muchos toman al no desear ni tan siquiera reconocer que existe un conflicto que debe ser arreglado. No quieren darse cuenta de que existe un problema en sus vidas. ¿Cuántos esposos y esposas no le han preguntado a su pareja si se dan cuenta de que tienen un problema? En muchas ocasiones la otra persona va a ignorar esta pregunta, o sencillamente va a responder que no sabe cuál es el problema del que se le está hablando. Hay otros que optan por culpar a los demás de lo que están viviendo. Actúan de esta manera porque sienten que esto va a resolver el conflicto, pero sabemos que no es así. Si una persona no sabe cómo lidiar correctamente con el conflicto por el que está viviendo, su mente puede llegar a ser afectada en gran manera. Si usted está viviendo en conflicto con otra persona, puede estar convencido de que tarde o temprano su mente y sus emociones van a ser afectadas. También vemos que todo esto va a afectar nuestro compañerismo personal con Dios. No podemos arrodillarnos a orar para estar en comunión con Dios y además esperar que nuestras oraciones van a ser contestadas si estamos en conflicto con otro ser humano, especialmente si estamos renuentes a perdonar a esta persona y no queremos reconocer que también somos culpables por lo que está sucediendo. Puede que nos arrodillemos para tratar de orar, pero no creo que podamos hablar con Dios hasta que decidamos cambiar nuestra actitud en relación a este asunto. No vamos a poder descubrir quiénes somos en realidad hasta que no aprendamos a enfrentar los conflictos, pues siempre vamos a estar sometidos a este tipo de situaciones. ¿Quiénes somos? ¿Somos esa clase de persona que tiene el valor suficiente para hacer frente a los problemas y dificultades de esta vida? ¿Será que somos tan inmaduros e inseguros que no podemos lidiar con ellos? No vamos a descubrir la respuesta a estas preguntas mientras que estemos pasando por un conflicto sin tratar con él de la manera correcta.
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2: 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La edición para hoy de Un Momento con Charles Stanley responde a una pregunta acerca de la conciencia. Escuchemos.
0: Hace poco recibimos esta pregunta. ¿Considera usted que nuestra conciencia puede ser igual al Espíritu Santo que habita en nosotros? Bueno, la respuesta es que no, por la simple razón que Jesús dijo bien claro que cuando Él se fuera, iba a enviar al Espíritu Santo para que habitara en nosotros. Las personas siempre han tenido una conciencia y prueba de ello, por ejemplo, es lo que pasó en el Edén. Cuando Dios dijo, «Adán, ¿dónde estás?», y éste respondió, «Me escondí». ¿Y por qué hizo eso? Porque su conciencia ya le había acusado de haber pecado contra Dios, al igual que Eva. Así que las personas siempre han tenido su conciencia y está dentro de nosotros. Es la alarma de Dios que se activa cuando le desobedecemos. La conciencia está en toda persona. Pero el Espíritu Santo solo habita en los creyentes. Jesús dijo, «Cuando me vaya, lo enviaré para que esté en, con y sobre ustedes». Él hará lo siguiente, enseñarnos, hacerle consciente de su entorno y hacerle hábil para entender y consolarle. El Espíritu Santo hace muchas cosas. Ahora bien, ¿usa el Espíritu Santo la conciencia? Claro que sí. Si usted es creyente, tiene la conciencia, pero también al Espíritu Santo, quien ocupa su conciencia como la alarma del sistema de Dios para alertarnos contra aquellas cosas que podrían perjudicar nuestra vida.
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0: ¿Cómo nos sentimos cuando estamos enfrentando algún conflicto? Todos hemos tenido que enfrentarnos más de una vez a cierto tipo de conflicto. No es algo que ha quedado en el pasado, sino que muchos de nosotros estamos pasando en la actualidad por algún conflicto y sabemos que el futuro nos depara muchos más. Es algo normal en la vida de cada ser humano, y hay diferentes razones por las que el conflicto viene a nuestra vida. Hay veces que es causado por un malentendido, en otras ocasiones viene por consecuencia de que nos hemos rebelado a la autoridad que ya estaba establecida, y hay momentos en los que nos vemos envueltos en un conflicto como resultado de un choque de personalidades. Lo que tenemos que preguntarnos en relación a este tema no es cómo podemos deshacernos del conflicto que estamos viviendo, sino cómo vamos a reaccionar ante esta dificultad. ¿Qué vamos a hacer al respecto? ¿Cómo debemos hacerle frente? Cuando nos negamos a ver lo que está frente a nuestros ojos y evadimos el conflicto que tenemos por delante, lo único que estamos haciendo es prolongar un poco más el dolor por el que estamos pasando. No podemos estar enojados con algún miembro de nuestra familia, especialmente si este es nuestro cónyuge, y al mismo tiempo disfrutar de su compañía y ser felices. Dios no nos creó para vivir de esta manera. ¿Cómo debemos enfrentar entonces el conflicto por el que estamos pasando? Lo primero que debemos hacer es pedirle al Espíritu Santo que nos dé discernimiento para que así podamos darnos cuenta de lo que está sucediendo en realidad. O sea, estamos hablando de que cada vez que estemos en medio de un conflicto, podamos comprender qué fue lo que originó este problema. ¿Será que fue causado porque alguien estaba celoso? ¿Podría ser que esta persona haya estado enojada con nosotros por alguna razón que desconocemos? ¿Qué es lo que en verdad ha causado este conflicto? Hay ocasiones en las que una persona llega a su hogar malhumorado, murmurando y criticando todo lo que su cónyuge está haciendo. Y si su pareja le responde con algún argumento que no es de su agrado, va a comenzar una discusión en ese mismo instante. Sin embargo, si esta persona se detiene a pensar qué es lo que está causando que su esposo actúe de esta forma, quizás pueda llegar a comprender la razón por la que ha llegado a la casa en este estado de ánimo. No creo que sea buena idea preguntarle a la persona irritada qué es lo que está causando tal comportamiento, pero hay otras formas en las que podemos averiguar esto. Y vamos a darnos cuenta de que la mayoría de las veces este conflicto no ha sido causado por algo que hicimos. Es por eso que es tan importante que le pidamos al Espíritu Santo que nos ayude a entender lo que en verdad está sucediendo antes de reaccionar al conflicto que tenemos por delante. Lo segundo que debemos hacer es mantener un espíritu quieto. Hay ocasiones en las que deseamos defendernos de quienes nos están atacando, pero tenemos que tratar de mantenernos quietos, pues el Señor va a actuar de una manera poderosa cuando hacemos esto. Debemos recordar que muchas veces el Señor Jesús se mantuvo quieto y callado cuando alguien se acercaba para atacarle, pues es una forma sabia de responder ante cualquier conflicto que estemos viviendo. Lo tercero que debemos hacer es no tratar de defendernos, ya sea inmediatamente o después de cierto tiempo. ¿Por qué debemos hacer esto? Porque la persona que nos está atacando no va a escuchar las razones que tenemos para defendernos. Sencillamente estamos lanzando nuestras palabras al aire, pues esta persona que ha iniciado el conflicto ya ha programado su mente acerca de lo que piensa de nosotros. Lo mejor es que esperemos hasta que a esta persona se le haya bajado el enojo y que esté dispuesto o dispuesta a escucharnos. También debemos pedirle al Espíritu Santo que selle nuestros labios. Les invito a que leamos juntos el pasaje de la Biblia que se encuentra en el libro de los Salmos. Busquemos el Salmo 141, versículo 3. Pon guarda a mi boca, oh Jehová. Guarda la puerta de mis labios. Es muy importante que aprendamos a estar quietos en estas situaciones y le pidamos al Señor que nos ayude a mantenernos callados cuando alguien nos ataque. También puede aplicar este consejo a su forma de tratar con una persona que ha entablado un conflicto en su contra. No es bueno responderles en ese momento, pues no nos van a escuchar lo que deseamos decirles. Debemos pedirle a Dios que selle nuestros labios y que tape nuestra boca cada vez que sea necesario. No solo va a sellar nuestros labios para que no digamos algo de lo cual vamos a tener que arrepentirnos luego, sino que también va a poner en nuestra boca las palabras exactas que desea que digamos. Lo próximo que debemos hacer es observar cualquier conflicto que venga a nuestra vida como si viniera de parte de Dios. Es probable que algunos de ustedes estén pensando que si yo supiera por lo que están pasando, no sugeriría que esto haya sido enviado por Dios. No dije que provenía de parte del Señor, sino que debemos verlo como si proviniera de Él. Cuando actuamos de tal forma, estamos reaccionando al conflicto de una manera que casi nadie lo hace, pues la mayoría de las personas tienden a enojarse, irritarse, y luego comienzan a criticar y a hacerse daño a sí mismos con esta actitud. También debemos pedirle al Espíritu Santo que nos muestre si hemos sido nosotros los que cometimos el error. Hay ocasiones en las que los únicos culpables del conflicto que estamos viviendo somos nosotros y nadie más. Si nos damos cuenta de que no hemos fallado en nada, solamente tenemos que poner en práctica las demás sugerencias y mantenernos quietos, esperando a lo que Dios va a hacer por medio de esta dificultad. Pero si llegamos a comprender que sí somos culpables de lo que está ocurriendo, entonces debemos agradecerle al Señor por mostrarnos nuestro error y hacer todo lo posible para corregirlo. Vamos a sentirnos motivados a actuar de esta manera, pues somos imitadores de Cristo y siempre deseamos hacer lo mejor para agradarle en todo lo que hacemos. Es por eso que si nos damos cuenta de que hemos fallado en algo, lo que tenemos que hacer es permitir que la otra persona envuelta en el conflicto nos diga todo lo que desee expresar de nosotros. Luego, después que esta persona se haya callado, debemos preguntarle con una actitud de humildad si tienen alguna otra sugerencia que cree pueda ayudarnos en nuestro andar cristiano. Estoy seguro de que al hacer esto, no solo vamos a calmar el enojo de esta persona, sino que vamos a terminar este conflicto en ese mismo instante. Y ya no van a tener nada por lo cual discutir con nosotros, pues nos hemos humillado ante su presencia y le hemos pedido perdón por lo que hicimos incorrectamente. ¿Acaso no es esta la respuesta que Dios desea que demos en tales situaciones? Su deseo es que reconozcamos nuestro error y que pidamos ayuda para cambiar nuestra actitud. Si en verdad nos hemos equivocado en algo, nuestro anhelo debe ser corregir lo que hicimos mal, pues para crecer en nuestra vida cristiana, tenemos que aprender a pedir perdón. También puede que esta persona se haya enojado con nosotros sin tener una razón válida para hacerlo. Lo que podemos hacer es permitirle que exprese lo que siente y luego agradecerle por haber sentido la libertad de acercarse a nosotros y mostrarnos lo que hay en su corazón hacia nuestra persona. Es cierto que pudo haber hecho esto mismo de otra manera más correcta, sin tener que llegar al punto de atacarnos de la forma que lo ha hecho, pero al menos está siendo sincero. Cuando algo así nos ocurra, debemos venir en oración a la presencia de Dios y pedirle que nos muestre si hemos fallado en algo. Tenemos que evaluar nuestra vida para así determinar si esta persona está en lo correcto o no. Si en verdad nos hemos equivocado en algo, debemos pedir perdón y también agradecerle a esta persona por habernos mostrado en lo que estábamos fallando. Creo que sería sabio también pedirle que nos diga si hay algo más que desea expresarnos al respecto para así poder arreglar este conflicto de una vez y por todas. Si somos humildes, vamos a vencer en todo momento. Y no solo esto, sino que vamos a ser capaces de dar un buen testimonio delante de todos los que viven a nuestro alrededor, o sea, que nuestros hijos, nuestro cónyuge, el resto de nuestra familia y nuestras amistades van a poder darse cuenta de que en verdad estamos siguiendo las pisadas de Cristo mientras vivimos en este mundo. También podemos afirmar que debemos perdonar a la persona que ha iniciado este conflicto.

y no contristéis al Espíritu Santo de Dios, con el cual fuisteis sellados para el día de la redención. Quítense de vosotros toda amargura, enojo, ira, gritería y maledicencia y toda malicia. Antes, sed benignos unos con otros, misericordiosos, perdonándoos unos a otros, como Dios también os perdonó a vosotros en Cristo. ¿Podemos limitar el perdón que debemos ofrecerle a quienes nos ofenden? Por supuesto que no. ¿Acaso va a ser esto algo fácil de realizar? No, pues en algunas ocasiones vamos a sufrir un dolor indescriptible por causa de este conflicto, pero esto no significa que no debamos perdonar. Ni un solo versículo en la Biblia que nos enseñe que debemos perdonar en ciertas ocasiones y no en otras. No importa lo que nos hayan hecho. Tenemos que pedirle al Señor que nos ayude a perdonarles por lo que nos hicieron. Jesucristo nos dio el ejemplo para que pudiéramos vivir de esta forma. Nunca limitó el perdón que estaba dispuesto a ofrecer a quienes le hirieron y ofendieron. Es por eso que perdonó a esas personas que le ocasionaron tanto dolor. Se hallaba clavado en la cruz del Calvario injustamente, sufriendo un castigo que no merecía, y mientras estas personas le acusaban y le ofendían, ¿cuál fue su respuesta? Leamos Lucas 23:34 y escuchemos la oración que elevó a su Padre Celestial mientras estaba en medio de este gran sufrimiento. Y Jesús decía, «Padre, perdónalos, porque no saben lo que hacen». Y repartieron entre sí sus vestidos echando suertes. Estoy convencido de que la mayoría de los conflictos que hoy existen en el mundo se resolverían si una de las personas involucradas estuviera dispuesta a perdonar a la otra sin poner ningún tipo de condición. Y cuando nos acercamos a quien nos ha atacado, ya sea por algo que hemos hecho o sencillamente porque ha sido injusto con nosotros, y le decimos que le perdonamos, estamos haciendo algo que no esperaba de nosotros. Nuestro deseo como hijos e hijas de Dios que somos debe ser poder resolver este conflicto de tal manera que no haya un perdedor, sino que todos podamos salir vencedores del problema. Es por eso que debemos reaccionar correctamente ante tales situaciones y orar para que sea el Señor quien nos guíe y nos ayude a resolver esta dificultad. No podemos estar enojados con otra persona y al mismo tiempo ser felices. Nos va a costar mucho trabajo poder amar a otras personas mientras estamos enfrascados en algún conflicto que nos hace sentir enojados y que puede llegar a llenarnos de resentimiento y odio. No podemos vivir de tal manera y agradar a nuestro Señor. Mucho menos podemos aspirar a que vayamos a sentir paz en nuestro corazón mientras todo esto esté sucediendo en nuestra vida. Es por eso que tenemos que estar dispuestos a perdonar a quienes han iniciado este conflicto, pues si no mantenemos esta actitud correcta, vamos a ser destruidos física y emocionalmente. También considero que es muy importante que siempre le pidamos a Dios que nos muestre cuál es el propósito que tiene con este conflicto. En otras palabras, ¿por qué ha permitido que todo esto nos acontezca? Ha habido muchas ocasiones en mi vida en las que he tenido que sufrir y padecer por los conflictos que otros han originado y los ataques de los que he sido víctima. La mayoría de las veces no pude comprender por qué el Señor estaba permitiendo que todo esto viniera a mi vida. Pero cuando miro al pasado, puedo darme cuenta de que Dios tenía un propósito específico con cada una de estas pruebas. Todo ese sufrimiento y dolor me ha permitido ayudar a otros que están pasando por una situación similar a la que tuve que enfrentarme algunos años atrás. Y no solo esto, sino que al reaccionar de la manera correcta ante el conflicto, pude crecer espiritualmente y ser de bendición para otras personas. Puede que hoy no podamos darnos cuenta ni seamos capaces de ver la mano de Dios obrando, actuando por medio de este conflicto que estamos viviendo. Pero estamos convencidos de que el Señor tiene un propósito específico con todo lo que ocurre.

0: ocurre en nuestra vida. Puede que nuestra reacción inmediata al ser atacados por otros es responder a ese ataque agresivamente, pero esto empeoraría la situación y el conflicto se haría mucho más grande de lo que ya es. Lo que debemos hacer es detenernos por unos instantes a pensar antes de responder a la ofensa y tratar de comprender cuál es el propósito que Dios tiene con todo esto. Puede que sea para ayudarnos a crecer en nuestro andar cristiano, o para que podamos madurar más, o para equiparnos de tal manera que luego en el futuro podamos nosotros también ayudar a otros que están pasando por una situación similar. Su anhelo es que nuestra vida se convierta en un testimonio vivo y poderoso, que pueda mostrar a las demás personas cómo ha trabajado en nosotros y cómo nos ha cambiado para que podamos llegar a ser mejores. Y esto podemos lograrlo cuando respondemos correctamente ante este conflicto que nos está azotando. No podemos cambiar a quienes nos están atacando e iniciando algún conflicto con nosotros, pero sí podemos reaccionar de la manera adecuada ante este ataque y ser capaces de mantener la paz, el gozo y la felicidad que Dios nos ha dado. No tenemos por qué dejar de ser amables, generosos y humildes solamente porque estamos enfrentando algún conflicto. El Señor siempre nos va a brindar su ayuda en medio de estas pruebas siempre y cuando estemos dispuestos a poner en práctica estas sugerencias que hemos mencionado hoy. El conflicto es inevitable. No hay nada que podamos hacer para escaparnos de estas dificultades, pero sí podemos elegir cómo vamos a enfrentarlas. Si lo hacemos de la manera correcta, Dios nos va a bendecir y nuestra vida va a ser edificada. La única forma en la que vamos a llegar a ser las personas que desea que seamos es siendo obedientes a su palabra, la cual nos enseña de una manera clara y sencilla cómo debemos reaccionar ante el conflicto. Oremos. Padre, te agradecemos por mostrarnos en tu palabra lo que debemos hacer cuando estamos enfrentando algún conflicto en nuestra vida. Nos enseñas a reaccionar de la manera correcta ante el conflicto por medio del ejemplo que Jesucristo y los apóstoles dieron al pasar por situaciones similares a la nuestra. Te pido que tu Espíritu Santo nos ayude a ver estas dificultades de la forma en la que tú las ves, para que así podamos crecer en nuestra vida cristiana, agradarte en todo lo que hagamos e impactar la vida de los que viven a nuestro alrededor. En el nombre de Jesús oramos. Amén.
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0: Usted puede servir a Dios puede ser alguien que anime a las demás personas escribiendo cartas o enviando mensajes de correo electrónico, o puede ayudar visitando los hospitales o los hogares de ancianos. En otras palabras, todos tenemos maneras en que podemos servir a Dios. Quizás usted diga, bueno, eso no es servir a Dios. Claro que lo es. Dios no nos llama a todos a hacer lo mismo, Él nos llama a servir, y quisiera que piense en esto. Cuando su vida haya terminado y mire hacia atrás, ¿qué quiere ver? ¿Quiere ver a alguien que llevó a Cristo? ¿A una persona que ayudó? ¿A una persona que salió de las drogas o el alcohol gracias a su ayuda? ¿A alguien que le dio ropa para vestirse, comida para alimentarse? ¿Qué está haciendo por medio de esas acciones? Servir al Dios vivo. Usted puede ir a la iglesia, ofrendar y todo lo demás, pero para servir a Dios se necesita un esfuerzo deliberado de su parte. Y quisiera desafiarlo a que viva de tal manera que al final de cada día pueda decir, Señor, hice lo mejor que pude, traté de cumplir tu propósito hoy. ¿Y sabe qué? Va a dormir mejor, va a sentirse mejor consigo mismo, va a sentirse mejor acerca de su relación con Dios, porque ahora está viviendo donde Él quiere que viva.
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5: La lectura bíblica de hoy es Hechos, capítulo 20, versículos 1 al 6. Después que cesó el alboroto, llamó Pablo a los discípulos, y habiéndolos exhortado y abrazado, se despidió y salió para ir a Macedonia. Y después de recorrer aquellas regiones y de exhortarles con abundancia de palabras, llegó a Grecia. Después de haber estado allí 3 meses, y siéndole puestas acechanzas por los judíos para cuando se embarcase para Siria, tomó la decisión de volver por Macedonia, y le acompañaron hasta Asia, Sópater de Berea, Aristarco y Segundo de Tesalónica, Gallo de Derbe y Timoteo, y de Asia, Tíquico y Trófimo. Estos, habiéndose adelantado, nos esperaron en Troas. Y nosotros, pasados los días de los panes sin levadura, navegamos de Filipos, y en 5 días nos reunimos con ellos en Troas, donde nos quedamos 7 días.
4: Nadie puede negar que el apóstol Pablo jugó un papel fundamental en el establecimiento de la iglesia primitiva. Sin embargo, rara vez trabajaba solo. A lo largo del libro de los Hechos y las Epístolas, vemos destellos de personas que acompañaron a Pablo en el ministerio. En la lectura de hoy, conocemos a un equipo misionero, incluyendo a Lucas, que acompañó a Pablo por Macedonia. Aunque sabemos poco de la mayoría de ellos, cada uno desempeñó un papel importante en la formación de la iglesia. En 1 Corintios 12, 14-27, Pablo compara a la iglesia con un cuerpo cuya salud depende de todas sus partes. El Espíritu Santo da a cada creyente dones para servir, y aunque algunos roles sean más invisibles, todos son esenciales por igual. Dios valora nuestro servicio no por su visibilidad, sino por el corazón que lo impulsa. Le interesa nuestra obediencia, nuestra actitud y el motivo por el cual le servimos. Sea que muchos valoran lo que hacemos o solo unos cuantos, podemos estar seguros de que el Señor ve nuestra fidelidad. Él promete recompensar nuestro servicio y nos invita a encontrar satisfacción en saber que estamos contribuyendo a sus propósitos eternos. No en si los demás reconocen o no nuestra participación.
0: El propósito de la disciplina divina es nuestra santidad personal, o sea, crear en nosotros un carácter piadoso y cristiano. Para ello, Dios envía corrección a nuestra vida que logre una actitud que nos haga santos y obedientes a Dios.
4: 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La disciplina es una parte necesaria de la vida, ya sea que usted sea el receptor o el que la administra. Es un elemento básico y necesario en el entrenamiento y desarrollo del carácter. A continuación, descubra cómo y por qué Dios nos permite experimentar su corrección y cómo debemos responder cuando somos disciplinados.
0: La disciplina es una de esas experiencias que a todos nos gustaría evitar si fuera posible. Sin embargo, a medida que crecemos nos damos cuenta de que esto no es posible porque siendo niños nos metemos en todo tipo de travesuras y cosas que deben ser corregidas no solo por nuestros padres, sino tal vez también por los maestros de escuela. Y cuando crecemos y hallamos nuestra vocación en la vida, tenemos que ser corregidos nuevamente, tal vez por alguien más. Así que la disciplina es parte de la vida. Pero entonces, en lo que se refiere a la disciplina de Dios, parece que todo es muy diferente. ¿Cómo puede Dios, que es un Padre celestial amoroso, permitir cualquier dificultad, adversidad o prueba? ¿O cómo podría disciplinar a uno de sus hijos? Bueno, amable oyente, eso es exactamente lo que Dios nos dice en su palabra, que Él nos disciplina, y esa disciplina viene del corazón de un Padre amoroso que nos ama mucho más de lo que nosotros podríamos amarlo. Así que me gustaría que leyéramos dos pasajes. El primero de ellos está en 1 Corintios capítulo 11, y el segundo está en Hebreos capítulo 12. Vayamos entonces a 1 Corintios capítulo 11, pero primero quisiera hablarle del contexto de lo que se narra aquí. Entre los primeros creyentes, cuando se reunían para celebrar la cena del Señor, por lo general tenían lo que llamaban un banquete de amor antes de que la cena comenzara. Lo que sucedía en la iglesia de Corinto era que había gente glotona que comía más que los demás, por lo que algunas personas eran desatendidas. Y no solo eso, bebían incluso hasta el punto de la embriaguez, por lo que habían transformado la cena del Señor en una gran fiesta, a pesar de que sabían que era una conmemoración santa de la muerte, sepultura y resurrección de Cristo y la promesa de su segunda venida. Por esta razón, el apóstol Pablo les llama la atención y les dice que lo que estaba pasando iba a provocar no solo el disgusto de Dios, sino también su disciplina divina sobre ellos. De hecho, les dice, no solo va a pasar, sino que ya está sucediendo en sus vidas. Y esto es lo que les dice en los versículos 28 al 32 del capítulo 11 de Primera de Corintios. Por tanto, pruébese cada uno a sí mismo y coma así del pan y beba de la copa, porque el que come y bebe indignamente sin discernir el cuerpo del Señor, juicio come y bebe para sí. Es decir, si no comprendían lo que sucedía, si no trataban con reverencia la mesa del Señor, y no se trataban entre sí con la reverencia y el reconocimiento debido, siendo sensibles y cumpliendo lo que Dios les había llamado a hacer, entonces serían juzgados. Versículo 30. Por lo cual hay muchos enfermos y debilitados entre vosotros, y muchos duermen. Si pues nos examinásemos a nosotros mismos, no seríamos juzgados. Mas siendo juzgados, somos castigados por el Señor para que no seamos condenados con el mundo. Ahora quisiera que leamos el pasaje de Hebreos capítulo 12. El autor de Hebreos habla de nuevo sobre la idea de la disciplina divina, y esto es lo que dice, comenzando en el versículo 5. Y habéis ya olvidado la exhortación que como a hijos se os dirige diciendo, Hijo mío, no menosprecies la disciplina del Señor, ni desmayes cuando eres reprendido por él. Porque el Señor al que ama disciplina y azota a todo el que recibe por hijo. Si soportáis la disciplina, Dios os trata como a hijos, porque ¿qué hijo es aquel a quien el padre no disciplina? Pero si se os deja sin disciplina, de la cual todos han sido participantes, entonces sois bastardos y no hijos. Por otra parte, tuvimos a nuestros padres terrenales que nos disciplinaban y los venerábamos. ¿Por qué no obedeceremos mucho mejor al Padre de los Espíritus y viviremos? Y aquellos, ciertamente, por pocos días nos disciplinaban como a ellos les parecía. Pero este para lo que nos es provechoso, para que participemos de su santidad. Es verdad que ninguna disciplina al presente parece ser causa de gozo, sino de tristeza, pero después da fruto apacible de justicia a los que en ella han sido ejercitados. Ahora bien, en el caso de los corintios, el problema estaba en la manera en que se comportaban delante de la mesa del Señor, violando su santidad y siendo irreverentes. Por eso se les dice, como resultado de esto, la mano de Dios ya se ha manifestado entre ustedes. Y continúa, esta es una de las razones por la que algunos de ustedes están tan enfermos, tan debilitados, y algunos incluso han muerto. Así que tomando en cuenta esto, hablemos de la idea de la disciplina divina y cómo evitarla, porque el pecado siempre hace dos cosas: nos aparta de Dios y siempre sabotea la obra de Dios en nuestras vidas, la cual es, en última instancia, transformarnos a la imagen de Jesucristo, hacernos como Él. Entonces, Dios se encargará de una forma o de otra de lo que sea que haya en su vida que no deba estar allí o que sea ajeno a ella, y el pecado lo es. La pregunta es, ¿cómo podemos lidiar con el pecado en nuestras vidas para que Dios no tenga que hacerlo? Bueno, pensemos en ello por un momento y recordemos que el propósito central de la disciplina divina es nuestra santidad personal. La disciplina divina tiene como propósito nuestra santidad personal. Para muchas personas la idea de santidad se reduce a una confesión religiosa. Pero Dios desea que seamos santos y que nuestra conducta, conversación y carácter exhiban santidad, es decir, la santidad de Dios. ¿Significa esto que seremos perfectos? No. ¿Significa que no pecaremos? No. Pero un carácter piadoso y cristiano es un carácter santo. Lo que dice el pasaje es que Dios está dispuesto a enviar corrección a nuestras vidas, de muchas maneras, con el fin de crear dentro de nosotros el tipo de actitud, el tipo de espíritu que nos haga desear ser santos, obedientes y dependientes de Él. Un segundo propósito es que el disciplinarnos forma parte del entrenamiento de Dios para nosotros. Es, de hecho, el entrenamiento de santidad de Dios. Así que, no importa si usted fue salvo a los 5 o a los 55 años de edad, o si tiene 100 o solo 10 años, eso no hace ninguna diferencia. Durante toda nuestra vida, Dios se encuentra en el proceso de entrenarnos, trabajando en nuestra vida, depurando, lijando, esculpiendo, removiendo, eliminando cosas y llevándonos a identificar aquellas cosas que son extrañas al carácter y semejanza de Dios en nuestras vidas. Así que Él nos entrena durante toda nuestra vida para una vida santa. Ahora bien, cuando pensamos en el propósito de Dios y cuál es su manera de conseguirlo, ¿cuál debería ser nuestra reacción a la idea de la disciplina? Debemos tomar la disciplina divina seriamente. Es decir, algunas veces escuchamos a la gente bromear sobre Dios, Cristo, la Iglesia, etc. Pero debo decirles que cuando estamos bajo disciplina no debemos tomarla a la ligera. Debemos ser serios en lo que sea que esté sucediendo en nuestra vida. Podría tratarse de la disciplina de Dios para corregir algo en nosotros. Así que primero que nada, debemos tomar la disciplina divina seriamente. En segundo lugar, Dios dice que cuando esta ocurra, no debemos desmayar. Es decir, debemos ser valientes y soportar. Esto no quiere decir que debamos desafiar a Dios, sino que no debemos desmayar. No debemos desanimarnos y rendirnos, porque lo siguiente que debemos notar es esto. Versículo 6. Porque el Señor al que ama, disciplina. Así que debemos reaccionar tomando el asunto de la disciplina seriamente. Debemos responder también con valor, es decir, sin desanimarnos ni rendirnos, ni queriendo tirar la toalla. Y en tercer lugar, debemos aceptar que el Padre Celestial expresa su amor hacia nosotros por medio de la disciplina, aunque ésta lastime, hiera, sea dolorosa y no nos guste, y aunque quisiéramos escapar y acabar con ella, aún así, debemos saber que la disciplina viene de nuestro Padre Celestial. Usted dirá, ¿cómo podría un padre amoroso hacer algo así? Bueno, ¿por qué corrige usted a sus hijos? ¿Por qué los disciplina? ¿Por qué les priva de cosas que sabía que querían como una manera de corregirlos? Porque tiene en mente el futuro de ellos al igual que su presente. Piensa en la manera en que deben crecer y no quiere que lleguen a ser rebeldes, indisciplinados, groseros, crueles y duros en la vida, arruinando y destruyendo sus propias vidas y las de los demás. Por eso usted corrige a sus hijos. Así que debemos reaccionar tomando la disciplina seriamente. No debemos desanimarnos y debemos darnos cuenta de que es una manifestación de que nuestro amoroso Padre Celestial está en nosotros y que, como hijos suyos, es lo que recibiremos si desobedecemos a este amoroso Padre Celestial, porque lo hace para nuestro bien. Luego dice que es algo que debemos esperar. Así como nuestros padres terrenales nos disciplinaban, podemos esperar también que nuestro Padre Celestial lo haga. Ellos lo hacían para nuestro bien y Dios lo hace ciertamente para nuestro bien y nuestra santidad personal. Así que la disciplina divina es algo que debemos ver como una parte normal de nuestra vida. Ahora bien, se nos dice que cuando esta ocurre, debemos aceptarla. No debemos oponer resistencia. No debemos tratar de escapar. No debemos huir. Hay una manera de tratar con ella y hablaremos de ello en un momento, pero la Biblia nos dice aquí que debemos someternos, soportar, rendirnos y no discutir con Dios, sino aceptarla. Y si lo nota, dice que recordaremos algo. Leamos el versículo 11. Es verdad que ninguna disciplina al presente parece ser causa de gozo, sino de tristeza, pero después da fruto apacible de justicia a los que en ella han sido ejercitados. Lo que nos dice es que mientras pensamos en cómo responder, lo que debemos recordar es que es para nuestro bien y que, en último caso, dará como resultado fruto apacible de justicia. Es decir, la santidad de Dios será el resultado final de la disciplina de Dios en nuestras vidas. El propósito de este mensaje es decirle que si hay algo que está sucediendo en su vida y las cosas no van como usted quisiera, o está sucediendo algo en su vida que le hace sentir la presión de Dios, si hay algo en su vida que siente que no puede manejar, entonces debe hacerse la siguiente pregunta. Dios, ¿estás tratando de llamar mi atención? ¿Estás en el proceso de entrenarme? ¿Estás haciendo algo en mi vida que es como una medida disciplinaria para corregir algo que está mal? Señor, ¿a qué se debe todo esto? Dios está empeñado en entrenarnos diariamente y en disciplinarnos diariamente. No nos gusta, pero sabe lo que está haciendo. Nos está salvando de nosotros mismos. Dios nos está protegiendo. Lo que hace en nuestra vida es, de hecho, para nuestro bien. Con todo esto en mente, ¿cómo podemos evitar ser disciplinados por Dios? Es decir, ¿cómo podemos evitar su corrección divina? Vayamos a 1 Corintios capítulo 11 y leamos lo que dicen los versículos 28 y 29. Por tanto, pruébese cada uno a sí mismo y coma así del pan y beba de la copa, porque el que come y bebe indignamente sin discernir el cuerpo del Señor, juicio come y bebe para sí. Este pasaje nos dice que si nos examinásemos a nosotros mismos, entonces no seríamos juzgados. Está hablando del juicio de uno mismo, no de un juicio lejano en el futuro. Se refiere a evaluarnos a nosotros mismos. Lo segundo que quisiera que note aquí es que no se trata solo de un juicio de uno mismo, sino de llegar a la conclusión correcta con Dios. Dice que cuando nos examinamos a nosotros mismos, debemos ser absolutamente abiertos y francos con nosotros mismos sobre lo que vemos. Es venir a Dios con sinceridad y humildad. Es venir ante Dios y llegar a la misma conclusión que Él. La confesión genuina es estar de acuerdo con Dios sobre aquello que estoy confesando. No basta solo con decir, bueno, sí, confieso mis pecados, Señor, ya sabes que lo hice en el nombre de Jesús, amén. Eso no es una confesión. Primero que todo, no podemos tomarnos a la ligera el hecho de pecar contra un Dios santo. Por eso se nos dice que tenemos que tomarnos la disciplina en serio. ¿Por qué? Porque estamos tratando con un Dios santo. Si quiero evitar ser disciplinado por Dios, tengo que lidiar con lo malo que brota en mi vida y de lo cual Dios me alerta. Tengo que lidiar con eso. Si me examino correctamente, llego a la misma conclusión que Dios. Me humillo delante de Él y lo confieso. Pero no solo llego a estar de acuerdo con Dios, sino que mi confesión es seguida de arrepentimiento. Esto significa que tengo que cambiar de actitud. Aquello ya no lo veo bien y no deseo que siga en mi vida, así que me alejo de ello. Y luego el arrepentimiento estará seguido de un cambio de comportamiento. La única manera de evitar ser disciplinado por Dios es encargarnos de las cosas que Él trae a nuestra memoria, lidiar con ellas justo en el momento, o Dios tendrá que hacerlo de una manera más dura. Ahora bien, escuche con cuidado porque no quisiera que malinterprete nada. No digo que simplemente puede pecar contra Dios una y otra vez y decir, bueno, me lo voy a saltar ahora, ya trataré con eso más tarde. Amable oyente, para evitar ser disciplinado por Dios debe encargarse de eso ahora. Si no lo hace, Dios lo hará de otra forma. La Biblia dice que si nos examinamos a nosotros mismos, Dios no tendrá que juzgarnos. Ahora bien, hay algunos pecados que si los cometemos, correremos siempre con las consecuencias debido a su propia naturaleza, incluso si nos hemos encargado de ellos inmediatamente. Así que tampoco quiero que nadie se quede con la idea de que se puede pecar una y otra vez, pero que si tratamos con el asunto rápidamente no seremos juzgados. Todos sabemos que no podemos, después de meditarlo en nuestros corazones, decidir hacer esto y lo otro, y que tan pronto como lo hagamos lo llevaremos ante Dios y lo confesaremos rápidamente para evitar ser juzgados. Claro que no. ¿Sabe? ¿Cuándo comienza la disciplina? La disciplina divina comienza desde el momento en que decidimos poner en práctica nuestro plan estúpido de engañar a Dios porque las cosas no funcionan así. Ahora bien, sea lo que sea que esté sucediendo en su vida, que le esté haciendo pasar por un tiempo difícil de ansiedad y dolor, sea lo que sea, ¿estaría dispuesto a hacer la siguiente pregunta? Señor, ¿estás tratando de atraer mi atención? Sea lo suficientemente sabio como para darle a Dios el privilegio de responderle, sí, estoy tratando de llamar tu atención, quiero corregir esto en tu vida, y si estás dispuesto a encargarte de ello, entonces quitaré mi disciplina. Mientras no trates con ello, te disciplinaré, y mientras más te tardes en hacerlo, más intensa será la disciplina, porque te amo y quiero salvarte de ti mismo. Dios desea lo mejor para nosotros y también ha preparado lo mejor para nosotros. Él está esperando que nos coloquemos en la posición correcta para que podamos recibir lo mejor de sus bendiciones. Oremos. Padre, te amamos por tu bondad. Te pido que el Espíritu Santo nos dé convicción de pecado, nos ilumine y nos dé claridad a nuestras mentes y nuestros corazones en aquellas áreas de oscuridad que desconocemos en nuestro interior. Muéstranos esas áreas para que podamos lidiar con ellas y evitar que seamos disciplinados innecesariamente. Te pido que cada uno de nosotros sea obediente a tu voluntad y a todo lo que exijas de nosotros. Te damos gracias por ello y porque sabemos que será para nuestro bien. En el nombre de nuestro Señor Jesucristo. Amén.
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0: Un seguidor de Jesucristo debe extender sus raíces muy, muy superficialmente. Debemos estar siempre disponibles para hacer lo que Dios nos dice, cuando nos dice y dónde nos dice, cualquiera que sea su elección. Por eso, muchos hombres y mujeres de negocios tienen que pensar dos veces cuando el jefe entra y les dice, «Te vamos a mudar de ciudad». En ese momento debe preguntar, «Dios, ¿quieres que me mude?». Porque su obediencia a Dios es más importante que su trabajo. Quizás me diga, «Es que usted no sabe lo bueno que es mi trabajo». Puede que no, pero sí sé lo que significa el discipulado. Significa obediencia a Dios, cueste lo que cueste. Ahora bien, si estoy apegado a Él y mi obediencia es para Él, entonces me guiará a donde quiera que yo esté, y en el tiempo de Él. Cuando escucho a los compañeros que salen del seminario, una de sus principales preocupaciones es, ¿qué va a hacer Dios con mi vida? ¿Dónde voy a encontrar una iglesia? No tiene que preocuparse por eso. Si se apega a Jesucristo y se aparta de este mundo, Dios Todopoderoso le llevará donde Él le quiera y cuando quiera llevarlo. Dios es responsable.
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0: Frente a la disciplina debemos aceptar que el Padre Celestial expresa su amor hacia nosotros por medio de ella, aunque ésta lastime, hiera y no nos guste. Aún así, debemos saber que la disciplina viene de nuestro Padre Celestial.
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0: La disciplina es una de esas experiencias que a todos nos gustaría evitar si fuera posible. Ahora bien, la pregunta es esta. ¿Cómo podríamos evitar la disciplina de Dios? Usted podría decir, bueno, eso es muy sencillo, simplemente no hagamos nada malo, no pequemos. Eso sería maravilloso. Pero ¿cuánto tiempo ha sido usted capaz de vivir sin pecar? ¿Cuánto tiempo se puede vivir sin pecar? Esto es lo que dice la Biblia al respecto, que todos hemos pecado y estamos destituidos de la gloria de Dios, Romanos 3:23. Y también que si decimos que no tenemos pecado, nos engañamos a nosotros mismos y que la verdad no está en nosotros, Primera de Juan 1:8. Así que, puesto que el pecado es un asunto inevitable en nuestras vidas, tenemos que aprender a tratar con la idea de la disciplina. Ahora quisiera que leamos el pasaje de Hebreos capítulo 12, comenzando en el versículo 5. Y habéis ya olvidado la exhortación que como a hijos se os dirige diciendo, «Hijo mío, no menosprecies la disciplina del Señor, ni desmayes cuando eres reprendido por él». Porque el Señor al que ama disciplina y azota a todo el que recibe por hijo. Si soportáis la disciplina, Dios os trata como a hijos, porque ¿qué hijo es aquel a quien el padre no disciplina? Pero si se os deja sin disciplina, de la cual todos han sido participantes, entonces sois bastardos y no hijos. Por otra parte, tuvimos a nuestros padres terrenales que nos disciplinaban y los venerábamos. ¿Por qué no obedeceremos mucho mejor al Padre de los Espíritus y viviremos? Y aquellos, ciertamente, por pocos días nos disciplinaban como a ellos les parecía. Pero este para lo que nos es provechoso, para que participemos de su santidad. Es verdad que ninguna disciplina al presente parece ser causa de gozo, sino de tristeza, pero después da fruto apacible de justicia a los que en ella han sido ejercitados. Es decir, el propósito de Dios al disciplinarnos es corregir nuestras vidas, hacer que volvamos al camino correcto, que volvamos al centro de su santidad, a su rumbo, y que hagamos su obra como Él quiere. Ahora bien, cuando pensamos en el propósito de Dios y cuál es su manera de conseguirlo, ¿cuál debería ser nuestra reacción a la idea de la disciplina? Debemos tomar la disciplina divina seriamente. Es decir, algunas veces escuchamos a la gente bromear sobre Dios, Cristo, la Iglesia, etc. Pero debo decirles que cuando estamos bajo disciplina no debemos tomarla a la ligera. Debemos ser serios en lo que sea que esté sucediendo en nuestra vida. Podría tratarse de la disciplina de Dios para corregir algo en nosotros. Así que primero que nada, debemos tomar la disciplina divina seriamente. En segundo lugar, Dios dice que cuando ésta ocurra, no debemos desmayar. Es decir, debemos ser valientes y soportar, sin desanimarnos ni rendirnos, ni queriendo tirar la toalla. Y en tercer lugar, debemos aceptar que el Padre Celestial expresa su amor hacia nosotros por medio de la disciplina, aunque ésta lastime, hiera, sea dolorosa y no nos guste, y aunque quisiéramos escapar y acabar con ella, aún así, debemos saber que la disciplina viene de nuestro Padre Celestial. El versículo 10 dice que, y aquellos nuestros padres, ciertamente por pocos días nos disciplinaban como a ellos les parecía, pero este, o sea Dios, para lo que nos es provechoso. Así que sin importar cómo nos sintamos, Sabemos que la disciplina divina es para nuestro bien. Luego dice que es algo que debemos esperar. Así como nuestros padres terrenales nos disciplinaban, podemos esperar también que nuestro Padre Celestial lo haga. Ellos lo hacían para nuestro bien y Dios lo hace ciertamente para nuestro bien y nuestra santidad personal. Así que la disciplina divina es algo que debemos ver como una parte normal de nuestra vida. Ahora bien, se nos dice que cuando esta ocurre, debemos aceptarla. No debemos oponer resistencia. No debemos tratar de escapar. No debemos huir. Hay una manera de tratar con ella y hablaremos de ello en un momento, pero la Biblia nos dice aquí que debemos someternos, soportar, rendirnos y no discutir con Dios, sino aceptarla. Y si lo nota, dice que recordaremos algo. Leamos el versículo 11. Es verdad que ninguna disciplina al presente parece ser causa de gozo sino de tristeza, pero después da fruto apacible de justicia a los que en ella han sido ejercitados. Lo que nos dice es que mientras pensamos en cómo responder, lo que debemos recordar es que es para nuestro bien y que, en último caso, dará como resultado fruto apacible de justicia. Es decir, la santidad de Dios será el resultado final de la disciplina de Dios en nuestras vidas. Así que, ¿cómo debemos responder? Debemos tomar la disciplina seriamente, soportarla, recordar que viene de nuestro amoroso Padre Celestial, que es para nuestro bien y que producirá fruto apacible de justicia, de manera que cuando todo lo que esté sucediendo, todo dolor, todo sufrimiento y toda aflicción se hayan terminado, podamos mirar atrás y decir, fue algo bueno. Ahora bien, escuche con cuidado. La intensidad del dolor de la disciplina será proporcional a la bendición que Dios tendrá al otro lado cuando terminemos de pasar por ella, si lo hacemos de manera correcta. Por eso debemos responder de manera correcta. Dios honrará nuestra respuesta correcta, aunque hayamos sido nosotros quienes lo obligamos a disciplinarnos. Cuando respondemos de manera correcta, Dios nos honra. Pero, ¿qué hay de la gente que no responde de manera correcta? ¿Cómo es su respuesta? Bueno, algunas personas tienen la idea de que cuando Dios las disciplina y las corrige, Él está enojado, las odia y está en el cielo enfadado y airado y simplemente quiere borrarlas del mapa. Pero esa no es para nada la actitud de Dios. Ahora vayamos al Salmo 103 y veamos el tipo de Dios al que servimos. Dice así a partir del versículo 8. Misericordioso y clemente es Jehová, lento para la ira y grande en misericordia. No contenderá para siempre ni para siempre guardará el enojo. No ha hecho con nosotros conforme a nuestras iniquidades, ni nos ha pagado conforme a nuestros pecados. Porque como la altura de los cielos sobre la tierra, engrandeció su misericordia sobre los que le temen. Cuanto está lejos el oriente del occidente, hizo alejar de nosotros nuestras rebeliones. Como el padre se compadece de los hijos, se compadece Jehová de los que le temen. Porque Él conoce nuestra condición, se acuerda de que somos polvo. Si bien Dios está enojado por el pecado, también está enojado por lo que nos pasa, y está enojado por las consecuencias de las cosas que pasan. Pero porque somos sus hijos, porque hemos sido salvos por su gracia y porque nos está instruyendo, Dios puede encargarse de nosotros. Esta es la gracia del Nuevo Testamento. Él no nos corrige con ira. Sabiendo que nuestra desobediencia producirá aflicción y consecuencias que no vamos a querer enfrentar, Dios, en su amorosa bondad y tierna misericordia, nos disciplina con su mano de manera muy fuerte. Así que pensamos, Dios está enojado con nosotros, está airado con nosotros. De modo que lo que hacemos como respuesta a esta idea de Dios es pensar que está enojado y airado con nosotros, pero Él no lo está. En segundo lugar, la siguiente respuesta que tenemos, que creo que es indebida, es que pensamos, bueno, se lo voy a devolver todo a Dios. Señor, te voy a dar toda esta disciplina para que lidies con ella, te la voy a dar. Mire, lo que debe hacer es ir a 1 Pedro 5:7. Busque, por favor, este versículo. Echando toda vuestra ansiedad sobre él porque él tiene cuidado de vosotros. Usted dirá, bueno, ya sabe, siento la mano de la disciplina de Dios sobre mí, la voy a echar sobre él, voy a echar toda mi disciplina sobre él. Espere un momento. Antes de que la eche sobre Dios, tiene que preguntarse por qué está siendo disciplinado. Somos disciplinados porque no hicimos lo que dice en el versículo anterior a 1 Pedro 5:7, el versículo 6. Así que, para poder hacer lo que dice el versículo 7, no podemos ignorar lo que dice el 6. Humillaos, pues, bajo la poderosa mano de Dios, para que Él os exalte cuando fuere tiempo. Es decir, para poder echar todas mis preocupaciones sobre el Señor, lo primero que debo hacer es estar dispuesto a humillarme delante de Él, estar dispuesto a someterme a Él, depender de Él, rendirme a Él, reconocerlo y lidiar con lo que sea que deba lidiar. Así que la idea de que voy a manejar mi disciplina divina echándola sobre Dios y diciendo, Señor, simplemente pelea tú con ella, es equivocada. No, Dios nos envía su disciplina para que seamos nosotros quienes lidiemos con ella, para poder corregir cualquier cosa que nos esté limitando y privando de la santidad de Dios en nuestra vida. Hay una tercera respuesta incorrecta, que es desanimarnos y darnos por vencidos en la vida cristiana diciendo, bueno, no sirve de nada, de todas formas, no puedo hacer lo correcto, así que simplemente voy a hacer lo que quiera porque soy incapaz de complacer a Dios. Esta manera de reaccionar a la disciplina divina no es la correcta y, de todas formas, Dios no dejará que lo haga. Otra respuesta es lo que la gente hace algunas veces, que es buscar excusas. Dicen, bueno, no me vengan con cosas de la iglesia o de Dios, ni eso de la disciplina divina. Estas cosas le pasan a mucha gente. He visto que cosas así le suceden también a personas incrédulas. ¿Y usted quiere decirme que Dios me está disciplinando personalmente cuando veo que lo mismo le sucede a los incrédulos? ¿Cómo me explica eso? Pues esta es la explicación. En la vida del creyente, cuando Dios nos disciplina de alguna manera, y hablaremos de cómo lo hace dentro de un momento, cuando nos corrige y esa corrección es dolorosa, recordemos que se trata de instrucción. Dios nos está entrenando para protegernos de desastres mayores y evitar que nos alejemos más y más de Él hasta que perdamos no nuestra relación con Él como hijos suyos, ni nuestra salvación, la cual no podemos perder, sino nuestra comunión con Él, nuestra utilidad, nuestra productividad y tener que ser descartados por Dios porque nos negamos a ser usados por Él. Así que el creyente que sufre la disciplina divina sufre esa disciplina como entrenamiento. Pero en el caso del incrédulo que recibe la misma dosis y al que le sucede lo mismo en la vida, ¿cuál es la diferencia? En la vida del creyente se trata de disciplina. Dios está creando santidad en su vida. En el caso de la persona incrédula, ¿sabe lo que Dios está haciendo? Dios le está advirtiendo con antelación y le está dando una pequeña muestra del sufrimiento tremendo que recibirá al otro lado cuando haya muerto sin Cristo. Usted dirá, ¿está tratando de asustarme? Si pudiera asustarle para que entre al cielo, créame, lo haría, pero no puedo. Solo le estoy diciendo la verdad porque ignorar los juicios momentáneos de Dios en su vida es ignorar la advertencia anticipada del juicio final. Esta es la diferencia de cómo Dios actúa en la vida del creyente y del incrédulo. Y esta es también la razón por la que vemos gente a la que le va aparentemente tan bien, pero el día de su juicio llegará. Con todo esto en mente, ¿cómo podemos evitar ser disciplinados por Dios? Es decir, ¿cómo podemos evitar su corrección divina? Ahora bien, quiero decirlo una vez más. No me refiero a escabullirnos, a escurrirnos o a escaparnos de algo que Dios quiera hacer. No me refiero a eso. Vayamos a 1 Corintios capítulo 11 y leamos lo que dicen los versículos 28 y 29. Por tanto, pruébese cada uno a sí mismo y coma así del pan y beba de la copa, porque el que come y bebe indignamente, sin discernir el cuerpo del Señor, juicio come y bebe para sí. Este pasaje nos dice que si nos examinásemos a nosotros mismos, entonces no seríamos juzgados. Lo segundo que quisiera que note aquí es que no se trata solo de un juicio de uno mismo, sino de llegar a la conclusión correcta con Dios. Dice que cuando nos examinamos a nosotros mismos, debemos ser absolutamente abiertos y francos con nosotros mismos sobre lo que vemos. Es venir a Dios con sinceridad y humildad. Es venir ante Dios y llegar a la misma conclusión que Él. Si me examino correctamente, llego a la misma conclusión que Dios. Me humillo delante de Él y lo confieso. Pero no solo llego a estar de acuerdo con Dios, sino que mi confesión es seguida de arrepentimiento. Esto significa que tengo que cambiar de actitud. Aquello ya no lo veo bien y no deseo que siga en mi vida, así que me alejo de ello. Y luego el arrepentimiento estará seguido de un cambio de comportamiento. La única manera de evitar ser disciplinado por Dios es encargarnos de las cosas que Él trae a nuestra memoria, lidiar con ellas justo en el momento, o Dios tendrá que hacerlo de una manera más dura. Ahora bien, hay algunos pecados que si los cometemos, correremos siempre con las consecuencias debido a su propia naturaleza, incluso si nos hemos encargado de ellos inmediatamente. Así que tampoco quiero que nadie se quede con la idea de que se puede pecar una y otra vez, pero que si tratamos con el asunto rápidamente no seremos juzgados. Todos sabemos que no podemos, después de meditarlo en nuestros corazones, decidir hacer esto y lo otro, y que tan pronto como lo hagamos, lo llevaremos ante Dios y lo confesaremos rápidamente para evitar ser juzgados. Claro que no. ¿Sabe cuándo comienza la disciplina? La disciplina divina comienza desde el momento en que decidimos poner en práctica nuestro plan estúpido de engañar a Dios, porque las cosas no funcionan así. De lo que estamos hablando en nuestra vida diaria es de cuando tropezamos y caemos. No se trata de faltas premeditadas que tratamos de obviar con alguna artimaña. Nos referimos a aquellas cosas que nos suceden cierto día o en cierto momento, con las cuales sabemos que tenemos que lidiar. Y mientras más pronto lo hagamos, menos disciplina tendremos que experimentar. Por eso la Biblia nos dice que debemos examinarnos a nosotros mismos o Dios nos juzgará. Usted dirá, bueno, no sé si esto que me pasa es por la disciplina divina, si es por el pecado en mi vida o si es algo que sucedió por casualidad. Piense en esto. En la vida del creyente no hay nada que ocurra por casualidad. La Biblia dice que Dios nos ama y que se encarga de que todas las circunstancias sean para nuestro bien. Hay disciplina divina, adversidades, aflicciones, problemas, pruebas, dificultades. Dios se encargará de que todo cuanto suceda en nuestras vidas sea para nuestro bien siempre que reaccionemos ante ello de manera adecuada. Ahora bien, sea lo que sea que esté sucediendo en su vida, que le esté haciendo pasar por un tiempo difícil, de ansiedad y dolor, sea lo que sea, ¿estaría dispuesto a hacer la siguiente pregunta? Señor, ¿estás tratando de atraer mi atención? Sea lo suficientemente sabio como para darle a Dios el privilegio de responderle. Sí, estoy tratando de llamar tu atención. Quiero corregir esto en tu vida. Y si estás dispuesto a encargarte de ello, entonces quitaré mi disciplina. Mientras no trates con ello, te disciplinaré. Y mientras más te tardes en hacerlo, más intensa será la disciplina, porque te amo y quiero salvarte de ti mismo. Dios desea lo mejor para nosotros y también ha preparado lo mejor para nosotros. Él está esperando que nos coloquemos en la posición correcta para que podamos recibir lo mejor de sus bendiciones.
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2: Muchas veces en la televisión o en las conversaciones escuchamos declaraciones como estas. Cristo es una de muchas maneras de llegar a Dios. Si eres una buena persona, irás al cielo. Ten cuidado, porque puedes perder tu salvación. Todas estas declaraciones suenan como verdaderas, pero son completamente falsas. Mucha gente está confundida y una de las razones es porque ignoran la palabra de Dios. Por ejemplo, cuando decimos que Cristo es el único camino al cielo, lo hacemos porque la Biblia dice en Juan 14:6, Jesús le dijo, «Yo soy el camino, la verdad y la vida, nadie viene al Padre sino por mí». También el apóstol Pablo le dijo a Timoteo, «Porque hay un solo Dios y un solo mediador entre Dios y los hombres, Jesucristo hombre». La Biblia es muy clara al respecto. Cuando alguien me dice, «Para llegar al cielo solo tienes que ser una buena persona», yo le pregunto, «¿A qué se refiere por bueno? ¿Qué tan bueno tiene que ser?». Las personas tienen estas ideas porque no conocen la verdad de la palabra de Dios. Se olvidan de una verdad básica. Vinimos a este mundo con una naturaleza pecaminosa. Por eso, hacemos cosas para obtener la aceptación de Dios. Pero si pudiéramos salvarnos siendo buenos, eso haría que la cruz de Jesucristo no tuviera ningún valor ni significado.
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2: El contacto físico es un poderoso método de comunicación. Al pensar en las diversas maneras en las que tocamos a otras personas y en cómo somos tocados, eso me hace pensar a veces en que existe el toque de felicidad. Ese es el que ocurre cuando alguien se acerca a nosotros y nos da unas palmaditas en la espalda mientras nos dice, ¿cómo estás? También podemos mencionar el toque de cariño, que es cuando alguien se acerca y nos abraza con discreción diciendo, te amo. Y está el toque de amor auténtico, que es incluso más intenso, o el toque apasionado que toma un rumbo totalmente distinto, o está el toque de ánimo, Cuando alguien pone su mano sobre nuestra

0: nuestro brazo y dice: solo quisiera que sepas que estoy orando por ti y pensando en ti. Y luego tenemos, por supuesto, ese toque frío cuando nos sentimos aislados y separados, pero aún así está presente. O el toque de enojo, el cual es un toque muy hostil. Sabemos que algo anda realmente mal. Y sin importar cuál sea, cada uno de ellos nos comunica algo diferente. Nos envía una clase de mensaje diferente. Y bien, pensemos en cómo Jesucristo ha tocado la vida de tantas personas a lo largo de los años, durante los siglos pasados y también en el tiempo presente. De hecho, la razón por la que hoy usted es salvo por la gracia de Dios es porque Él cambió su vida con su toque transformador. Puede que no le haya tocado físicamente, pero sí lo ha hecho con su palabra. Le ha tocado con su corazón. Puede sentir su amor y su perdón. Puede sentir, por medio de su palabra, su compasión, su invitación, su bondad, su sanidad y su amor. ¿Qué fue lo que Jesús hizo al tocar nuestra vida? Nos limpió de nuestras faltas y perdonó cada uno de nuestros pecados. Nos dio una seguridad absoluta de la vida eterna, de modo que somos ejemplos vivientes y andantes de que Dios aún transforma la vida de las personas y hace posible que testifiquemos a otros a pesar de la condición en la que se encuentren y el dolor y la culpabilidad que padezcan, y aunque se sientan insignificantes e indignos. Todos los que ya lo conocemos como Salvador sabemos lo que significa ser tocados por Él. Presten atención. No solo me refiero a esa ocasión única en la que fuimos salvados, sino a lo que ocurre vez tras vez. ¿Cuántos de nosotros no hemos sido tocados en tiempos de tristeza, en tiempos de desánimo? ¿En cuántas ocasiones ha tocado nuestra vida cuando no sabemos qué dirección tomar? Quizás no estábamos seguros de la decisión que debíamos tomar o de la ruta que debíamos seguir. ¿Qué tan seguido hemos sentido su toque al estar sumergidos en los momentos más oscuros de nuestra vida? ¿Acaso no hemos presenciado cómo la luz de su gloria, su gracia, su bondad y su misericordia han brillado, nos han cubierto y han llenado todo nuestro ser hasta llegar a transformar ese tiempo de dolor en un gran regocijo? ¿Por qué ha sucedido eso? Por el maravilloso toque del Señor en nuestra vida. Todo el gozo, la paz y el contentamiento que tenemos vienen como resultado del amor que nos ha dado nuestro Padre Celestial. Y bien, podríamos detenernos en este punto, decir aleluya, alabar a Dios y seguir adelante. El problema con hacer eso es que nos perderíamos la otra parte de este mensaje. Sabemos que muchos de estos versículos los podemos repetir de memoria, como por ejemplo el que dice: porque de tal manera amó Dios al mundo que ha dado a su Hijo unigénito para que todo aquel que en él cree no se pierda, mas tenga vida eterna. Pero también debemos recordar que Dios nos ha dado aquello que conocemos como la Gran Comisión. Y hoy quisiera que pensemos en ella quizás desde una perspectiva un poco diferente, pues la realidad es que cuando uno piensa en lo que llamamos la Gran Comisión, en esencia se trata de una tarea personal y colectiva de parte de Jesucristo, nuestro Señor y Salvador. En Mateo 28, versículos 19 y 20, nos dice lo siguiente: por tanto, id, y haced discípulos a todas las naciones, bautizándolos en el nombre del Padre y del Hijo y del Espíritu Santo, enseñándoles que guarden todas las cosas que os he mandado, y he aquí yo estoy con vosotros todos los días hasta el fin del mundo. Amén. ¿A qué se refiere con estas palabras? A que desea que toquemos el resto del mundo de la misma manera que el Señor ha tocado nuestra vida. Esto es algo que les dice a sus discípulos, pues sabía que muchos de ellos pondrían sus manos sobre otros para cambiar sus vidas. Pero también sabía que, sobre todo, eso lo harían principalmente por medio de su palabra. Y nosotros en nuestros días contamos con la bendición de tener la palabra escrita de Dios. La Biblia es su palabra y su meta, su objetivo es reconciliar al mundo consigo mismo. ¿Con qué propósito nos ha enviado Dios a este mundo? para tocar la vida de las personas. Eso es lo que podemos hacer al estrechar sus manos con un toque cálido y de invitación, al darles un abrazo amoroso y tierno, y al tocarles con palabras de ánimo, de exhortación, de seguridad, de instrucción, palabras que les ayudarán en tiempos de desesperanza y necesidad. A eso nos ha llamado el Señor. Somos hijos e hijas de Dios, quien nos ha mostrado con sencillez en qué consiste esa gran comisión al decir, en esto consiste. Mientras van por la vida, deben tocar la vida de las demás personas. Así que todos tenemos una tarea. Y al pensar en la gran comisión, me llama la atención la manera tan clara en que nos dio esta tarea. Es una tarea sencilla y específica, pero no solo eso, sino que también es global. Así que, al pensar en el límite que tiene esta tarea, podemos afirmar que no tiene límite alguno. Dios ha llamado a cada uno de sus hijos, pues tenemos una tarea, y no solo nos ha encomendado esta tarea, sino que ha provisto los medios necesarios para que podamos cumplirla con éxito. Por ejemplo, me gustaría que hicieran estas dos cosas de ser posible. Quisiera que se detuvieran para observar sus manos. Mire sus manos por unos instantes. La mayoría de nosotros tenemos dos manos. Sabemos que no existen dos personas que tengan las mismas huellas digitales. Pero ¿saben qué? Puedo asegurarles lo siguiente. Si me acerco a una persona que conozco y que está en medio de una situación grave y le digo que la amo, ¿sabe qué sucederá? Esa persona nunca olvidará lo que verá en mis ojos. Quizás olvide lo que escuche por medio de mi voz. Sin embargo, nunca olvidará el hecho de que le he demostrado mi amor con toda sinceridad. Hay algo especial en cuanto a acercarse a alguien y decirle, ¿cómo estás? Te amo mucho. Eres mi mejor amigo. Hay algo especial en ese toque afectuoso que produce un gran impacto en otras vidas. Y cuanto más dolor y sufrimiento enfrente esa persona, más importante resultará ese toque de amistad. Sin embargo, en muchas ocasiones pasamos cerca de aquellos que sufren y que quizás experimentan algún dolor, o están sumergidos en las deudas, o viven llenos de temores y sienten una gran inseguridad que no les permite disfrutar su vida. Anhelan que llegue el momento de terminar su jornada laboral para ir a su hogar, sentarse frente al televisor, tomar pastillas o bebidas alcohólicas y llenar su mente de porquerías y tonterías que les ayuden a olvidar un poco su dolor. No se dan cuenta de que existe una mejor manera de aliviar ese dolor si usted se acerca a alguien con un toque de compasión, no con un toque apasionado, sino de compasión, y solo le dice, ¿sabes una cosa? Yo conozco algo que podría ayudarte. Quedaría asombrado de cuánta gente responde ante un toque de compasión. Así que tenemos nuestras manos y podemos extenderlas y expresar nuestro amor hacia las demás personas. Cada esposo y esposa que hoy me escuchan saben que si enfrentan algún problema y se abrazan o solo se toman de la mano, ese sencillo toque puede marcar una gran diferencia. Si en verdad amamos a esa persona, sentiremos su amor, pues su toque causará un impacto. Y hay muchos que se sienten vacíos, aislados y viven en una completa soledad. Pero es asombroso lo que puede suceder en sus vidas si nos acercamos a ellos y les expresamos el amor de Dios por medio de un toque santo, al decirles que son parte de nuestros pensamientos. También contamos con nuestra voz, y casi todos los que me escuchan pueden hablar con otras personas. No se trata de lo bien que podamos expresarnos, ni de las palabras que podamos usar para impresionar a otros, sino de la capacidad para decirles que los amamos. También podemos contarles a las demás personas lo que Jesucristo ha hecho en nuestra vida. O podemos describir cómo Dios ha actuado durante esos tiempos de sufrimiento y dolor. Todos tenemos la capacidad de ser un instrumento en las manos del Señor para que otras vidas sean transformadas. ¿Y cómo hace esto? Por medio de su toque transformador, el cual no se basa en nuestro poder o en nuestras fuerzas o en nuestra voz, sino que es el Señor quien obra y vive por medio de nosotros. Todo lo que desea es que su amor incondicional fluya por medio de nuestra vida y que sea expresado por medio de nuestras voces y por medio de nuestras manos al abrazar a los necesitados y al servirles de diversas maneras. Y de esa forma también serviremos al Señor. Así es como se propone alcanzar a las personas de toda tribu, lengua y nación. Escuchen con atención. Todos los que ya han recibido a Jesucristo se han puesto de acuerdo con Dios acerca de su salvación. Sin embargo, ¿acaso pueden decir que también han aceptado de la misma manera la tarea que nos ha asignado como siervos suyos de permitir que el Señor use nuestra voz y nuestras manos para tocar y transformar la vida de otros? ¿Se han dado cuenta de que deben tomar esa decisión? Nuestro Padre Celestial nos ha dado una misión específica. Nuestra tarea consiste en tocar la vida de los demás y en permitir que Él los transforme por medio de nosotros. Es cierto que algunos creyentes son los que van, mientras que otros se encargan de enviarlos y sostenerlos. Pero todos podemos orar, donar y ayudar. Todos podemos ser la línea de abastecimiento para esos misioneros que Dios ha llamado de manera específica a un lugar determinado. No nos llama a todos a hacer lo mismo, pero sí nos ha dado a todos la gran comisión. La pregunta principal que debemos hacernos no es cómo, ni cuándo, ni qué, sino la siguiente. ¿Alguna vez hemos aceptado esa tarea? Es una tarea que nos asigna nuestro Maestro, nuestro Señor Jesucristo, pues nos ha llamado a servirle. Fue Jesús quien nos dio la gran comisión y nos dijo que debíamos ir al mundo a hacer discípulos. ¿Ya hemos aceptado esa tarea? ¿Podemos decir que esa tarea que nos ha dado es parte de nuestro estilo de vida? ¿Hemos estado de acuerdo en cumplir con su tarea? ¿O solo hemos estado de acuerdo en recibir su perdón y su salvación, pero no deseamos servirle, sino que solo queremos hacer nuestra propia voluntad? Tal pareciera que nos ha dado la opción de escoger lo que deseamos hacer. Y puede que algunos crean que todo esto solo es para ciertas personas en la iglesia, pero no es así. No existe ni un solo versículo en las Sagradas Escrituras que enseñe que la Gran Comisión solo fue para los 12 apóstoles. Sabemos que fue una tarea que Dios les dio a los 12 discípulos, a los 120 que estaban en el aposento alto y a los miles y miles que vinieron después. La única razón por la que hoy usted puede escuchar este mensaje es porque alguien aceptó el llamado que Jesucristo le hizo. ¿Y sabe lo que hizo? Aceptó la tarea y le habló de Jesucristo. También le enseñó que sus pecados podían ser perdonados y que también podían tener esperanza y seguridad de la vida eterna. Pero eso fue posible porque alguien aceptó la misión de Dios. Por eso hoy estamos en el lugar donde nos encontramos. También quisiera recordarles un maravilloso principio bíblico. Este principio lo encontramos en el capítulo 15 de Romanos. Mientras buscan esa cita bíblica, quisiera hacerles una pregunta que está relacionada con la tarea que Dios nos ha dado. No importa la edad que usted tenga, quizás solo tenga 12 o 22 o 44 o 66 años, o puede que ya tenga unos 80 y ha andado un buen trecho en la vida cristiana. Permítame preguntarle, ¿alguna vez le ha dicho esto a Jesucristo? Acepto la tarea de ser testigo, un instrumento donde vivo, donde trabajo y entre mis amigos. ¿Alguna vez ha aceptado eso, deliberada y personalmente, como una tarea en su vida? ¿Sabe una cosa? Despertará mañana por la mañana y veamos lo que dirá. Porque hay una gran diferencia entre despertar de una forma o de la otra. Si no lo ha hecho, despertará mañana y dirá, tengo que hacerle frente a este día, además de eso he oído que lloverá y el tráfico es terrible. Pero puede despertarse mañana en la mañana y decir, Señor, ¿a la vida de quién me guiarás hoy para usarme como un instrumento de transformación? ¿Quiénes serán transformados hoy por haberme permitido tocar sus vidas, por haberme permitido hablar a su corazón y por haberme permitido amarles, animarles y ayudarles a soportar su dolor. ¿Acaso esa no es una manera completamente diferente de despertar en la mañana? Por supuesto que sí. Podemos despertar con la maravillosa expectativa de que otras vidas serán transformadas y de que otros serán cambiados al dejarnos usar por Dios. ¿Por qué? Porque podemos llegar a nuestro lugar de trabajo, a nuestra escuela, a nuestro hogar y decir: solo quiero que sepas que conozco tu sufrimiento y estaré orando por tu situación. O quizás solo tengamos que ofrecerles nuestra ayuda. Es importante que reconozcamos que cada cristiano ha recibido una tarea específica en su vida. Es una tarea que nos ha dado a nivel individual y también a nivel colectivo como su iglesia. Eso significa que todos debemos participar en esta gran comisión que nos ha encomendado. Algunos serán llamados a orar, otros a dar y otros a ir a ciertos lugares. Pero también quisiera compartir con ustedes este pasaje que se encuentra en Romanos 15, versículos 22 al 27, para que escuchemos lo que Pablo nos dice al respecto. Por esta causa me he visto impedido muchas veces de ir a vosotros, pero ahora, no teniendo más campo en estas regiones y deseando desde hace muchos años ir a vosotros, cuando vaya a España iré a vosotros, porque espero veros al pasar y ser encaminado allá por vosotros una vez que haya gozado con vosotros. Mas ahora voy a Jerusalén para ministrar a los santos, porque Macedonia y Acaya tuvieron a bien hacer una ofrenda para los pobres que hay entre los santos que están en Jerusalén, pues les pareció bueno, y son deudores a ellos. Porque si los gentiles han sido hechos participantes de sus bienes espirituales, deben también ellos ministrarles de los materiales. Escuchen con atención lo que dice en este pasaje de la Biblia. Nos dice que donde esté la fuente de nuestra bendición, si hay una necesidad, ahí es donde debemos dar. ¿Cómo ve nuestro Padre Celestial? Tiene principios sencillos para dirigir toda su economía. ¿Qué es lo que desea que hagamos? Que nos demos a nosotros mismos. Como ya hemos dicho, hemos recibido una misión personal, pero también tenemos la responsabilidad de cumplir con la tarea colectiva que Jesucristo ha dado a su iglesia. Quisiera que piensen en eso por unos instantes. Al hablar de nuestra visión, podemos decir que consiste en tocar al mundo con la palabra de Dios. Estamos motivados por una pasión hacia el Señor, por el amor y la devoción que sentimos hacia Él, y por la compasión que tenemos hacia las demás personas. Eso es lo que impulsa nuestro corazón, es lo que somos, y en eso consiste nuestra vida. Nuestra meta principal debe ser cumplir con esta irrevocable, inevitable e irreversible tarea que Dios nos ha dado, la cual consiste en proclamar el Evangelio a todo el mundo. Y hoy quisiera preguntarles si están dispuestos a decirle lo siguiente a nuestro Padre Celestial. Señor, como miembro del cuerpo de Cristo, yo, junto con mis hermanos en la fe, aceptamos la responsabilidad que nos has dado de compartir tu mensaje en cada rincón del mundo. Deseamos ser obedientes en lo que nos has encomendado. Oremos. Padre, es en el nombre del Señor Jesucristo que hoy nos entregamos a ti. Úsanos, Padre amado, como desees hacerlo. Te suplicamos que hables por medio de nuestros labios palabras de consuelo y esperanza. Toca la vida de otras personas por medio de la nuestra, para que puedan ser transformadas. Nos comprometemos hoy ante ti como iglesia. En el nombre de Jesucristo oramos. Amén.
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0: Desde Hollywood, California, una oyente nos indica: gracias a Dios por este ministerio, porque hace la diferencia en la vida de los oyentes. Cada vez que conduzco mi vehículo, escucho esas palabras de vida con temas sobre la esperanza, el enojo, la soledad, el dinero, la oración. Dios les bendiga siempre. Estas palabras nos llegan desde Puerto Rico. Me gusta escuchar sus mensajes por el Internet. Los he estado siguiendo por más de 10 años. En su página puedo encontrar muy buenas herramientas como el programa, la revista y los devocionales. Muchas gracias y bendiciones. Desde una cárcel en San Luis Obispo, California, un lector nos dice: muchas gracias por seguir mandándome la revista En Contacto. Ha sido una bendición en mi alma y por medio de ella he llegado a conocer la voluntad de Dios para mi vida. Dios les continúe bendiciendo. Le damos gracias a Dios que ha usado a Ministerios En Contacto para llevar su palabra de una forma clara y sencilla a cada persona que escucha el programa. Gracias a todos los oyentes que nos escriben y les animamos a que lo continúen haciendo y compartan con nosotros lo que Dios está realizando en sus vidas.
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0: Les invito a que abran su Biblia en la epístola que Pablo escribió a los romanos, para que leamos los versículos del 1 al 10 del capítulo 5. Hoy deseo que hablemos sobre el mensaje alentador de la cruz, en especial el que nos indica que Dios nos ama tal como somos. Leamos entonces Romanos 5, versículos 1 al 10. Justificados, pues, por la fe tenemos paz para con Dios por medio de nuestro Señor Jesucristo, por quien también tenemos entrada por la fe a esta gracia en la cual estamos firmes y nos gloriamos en la esperanza de la gloria de Dios. Y no solo esto, sino que también nos gloriamos en las tribulaciones, sabiendo que la tribulación produce paciencia, y la paciencia prueba, y la prueba esperanza, y la esperanza no avergüenza, porque el amor de Dios ha sido derramado en nuestros corazones por el Espíritu Santo que nos fue dado. Porque Cristo, cuando aún éramos débiles, a su tiempo murió por los impíos. Ciertamente apenas morirá alguno por un justo, con todo pudiera ser que alguno osara morir por el bueno. Mas Dios muestra su amor para con nosotros en que siendo aún pecadores, Cristo murió por nosotros, pues mucho más, estando ya justificados en su sangre, por él seremos salvos de la ira, porque si siendo enemigos fuimos reconciliados con Dios por la muerte de su Hijo, mucho más, estando reconciliados, seremos salvos por su vida. Hoy deseo que nos demos cuenta que el mensaje de la cruz es que Dios nos ama tal como somos. ¿Recuerdan lo que Pablo nos dice en relación con la cruz? Escuchen lo que nos declara en Gálatas 6:14 en relación a este tema. Pero lejos esté de mí gloriarme, sino en la cruz de nuestro Señor Jesucristo, por quien el mundo me es crucificado a mí y yo al mundo. Pablo no se gloriaba de ninguno de sus logros, ni tampoco de la posición elevada que tenía en la sociedad en la que vivía. El apóstol nos explica que después de haber conocido la cruz de Cristo, todo lo demás había perdido su esplendor y ya no se sentía atraído por nada más. También nos declara que un cambio había ocurrido en su vida y que ahora la cruz de Jesús había venido a ser el punto central de su existencia. Todo lo demás giraba alrededor de esa cruz. La cruz de Cristo infiltró y saturó todas las enseñanzas de Pablo. ¿Por qué? Porque fue capaz de comprender, gracias a la obra del Espíritu Santo, cuál era el significado de la cruz para los creyentes. Sabía que no sólo era sinónimo de perdón, sino que encerraba un significado mucho más profundo. Es mi oración que nuestros ojos, nuestros oídos, nuestra mente y nuestro corazón también puedan ser abiertos para que, al igual que Pablo, podamos llegar a ese mismo convencimiento. Es mi deseo que nuestro espíritu pueda llegar a percibir la obra que Dios hizo en la cruz del Calvario. Y creo que el primer mensaje que nos da en la cruz es que nos ama tal como somos. Lo primero que deseo hacer hoy es compartirles una descripción de las personas a las que Dios ama incondicionalmente. Escuchen lo que nos declara en Romanos 5:6. Porque Cristo, cuando aún éramos débiles, a su tiempo murió por los impíos. Es decir, que Cristo murió por nosotros a pesar de que éramos débiles y teníamos un estilo de vida pecaminoso. Puede que algunos de los que hoy me escuchan nunca se hayan sentido de esa manera, pero todos antes de recibir a Cristo vivíamos perdidos en nuestras desobediencias. Éramos débiles y no teníamos la capacidad de hacer algo que nos hiciese aceptos ante los ojos de Dios. Y fue mientras estábamos en ese estado que Cristo murió en la cruz por cada uno de nosotros. No solo nos dice que nos ama incondicionalmente, a pesar de que éramos débiles e impíos, también nos declara que derrama su amor sobre los incrédulos. ¿A quiénes nos referimos? No solo a las personas que se niegan a hacer la voluntad de Dios, sino a los que, como consecuencia de sus pecados, han distorsionado su naturaleza. Recuerden que la Biblia nos declara que fuimos creados a la imagen de Dios. Pero desde que el pecado fue introducido en este mundo, ha tratado de destruir aquello que nuestro Creador trazó para la raza humana. Es el pecado el que no nos permite llegar a ser hechos conformes a la imagen de nuestro Padre Celestial. Son nuestras desobediencias las que distorsionan el carácter que Dios ha puesto en cada uno de nosotros y nos estorban para llegar a ser aquello para lo que fuimos creados. Son nuestras faltas las que nos impiden que no podamos reflejar la luz de Cristo por medio de nuestra vida. Así que podemos afirmar que ama a los débiles, a los incrédulos, y también nos dice en Romanos 5:8 que ama a los pecadores. ¿Cómo podemos definir a una persona pecadora? Un pecador es aquel que ha desobedecido la ley de Dios, es decir, es aquella persona que ha cruzado los límites que el Señor había trazado. La Biblia nos dice que los pecadores son aquellos que han sido destituidos de la gloria de Dios y que viven complaciendo sus deseos carnales. Pero a pesar de todo esto, nos dice que Dios ama a los pecadores. Leamos ahora lo que nos declara en Romanos 5:10. Porque si siendo enemigos fuimos reconciliados con Dios por la muerte de su Hijo, mucho más, estando reconciliados, seremos salvos por su vida. Puede que ante los ojos de la sociedad muchas personas sean buenas, pero cuando Dios mira sus corazones, solo ve una naturaleza caída y un ser que está muerto espiritualmente. Pero la Biblia nos revela que nuestro Padre Celestial ha derramado su amor incondicional sobre cada uno de nosotros. Nos ha amado aun cuando éramos débiles, impíos, incrédulos, pecadores y enemigos suyos. Y usted me dirá, espere un momento, yo nunca he sido todo eso. Pero el potencial de ser cada una de esas cosas estaba dentro de usted y nunca dejará de estar. Y Dios dice, yo amo a personas como esas. Y lo verán de otra manera hasta que el pueblo de Dios sea capaz de recibir, aceptar y comprender que el amor del Dios Todopoderoso es incondicional, es inmerecido, es ilimitado, hasta que seamos capaces de comprender el hecho de que Él le alcanzó y le amó cuando no había nada. Escuche bien, nada en su vida que motivara a Dios a amarle. Ni una cosa. Dios se inclinó y mostró su amor para con nosotros, no por lo que vio dentro de nuestro corazón, sino porque esa es su naturaleza de amor y porque su amor no conoce límites, ni fronteras, ni hace excepciones, ni pone condiciones. Escuche, Dios ama a cada ser humano sobre la faz de la tierra, aun sabiendo que la gran mayoría de ellos lo rechazará en todo su camino y hasta la tumba. Él todavía los ama. Si un hombre predica el Evangelio de la manera en que Dios lo escribió, y si un hombre comparte la verdad de la manera que Dios destinó que fuera compartida, y habla toda la verdad, la absoluta verdad, la inclinación por parte de algunos sería pensar que está predicando un Evangelio fácil, fácil para las personas ser salvas y fácil para ellos pecar. Y quiero decirles que seguramente parece que es de esa forma. Pero la verdad es que no es así. Porque voy a decirles algo. Ciertamente Dios nos ama a cada uno de nosotros tal como somos y nos ama de la manera que somos, aunque nunca mejore. Y permítame decirle algo más. Usted nunca mejorará su condición. Usted no puede mejorar, ¿sabe por qué? Porque no puede mejorar la vieja naturaleza. Esa es la razón por la cual Dios envió a su Hijo unigénito. El mensaje de la cruz no es sólo que Él nos amó, sino también que Él nos liberó. ¿Cómo nos liberó? Viniendo el Espíritu Santo a vivir dentro de nosotros, a morar en nosotros. Nunca seremos mejores por nosotros mismos. Usted no puede automejorarse. Escuche, Dios lo ama de la manera que usted es, y sabe que no tiene en este mundo ni la más mínima oportunidad de mejorar su condición.
5: separada de él.
0: ¿De qué manera ha demostrado el amor que tiene para con nosotros?
5: Lo ha hecho de diversas formas. Leamos lo que nos declara en Romanos 5, versículos 6 y 7 en relación con esto. Porque Cristo,

0: cuando aún éramos débiles. A su tiempo murió por los impíos. Ciertamente apenas morirá alguno por un justo, con todo pudiera ser que alguno osara morir por el bueno. Mas Dios muestra su amor para con nosotros en que siendo aún pecadores, Cristo murió por nosotros. Es difícil encontrar a una persona que esté dispuesta a sacrificar su vida por otro ser humano que sea bueno. Mucho más difícil aún sería hacerlo por aquellos que son pecadores. Y eso fue precisamente lo que el Señor hizo. Entregó su vida para que nosotros, que somos malos y pecadores, podamos ser salvos. Dios ha demostrado su amor al morir por toda la humanidad y darnos así la oportunidad de ser perdonados. El Señor no esperó a que fuésemos mejores personas para entonces dar su vida en la cruz por nosotros. Murió por los incrédulos, los pecadores y por aquellos que eran sus enemigos. Jesucristo sacrificó su vida por nosotros porque nos ama tal como somos. Y esa es la mayor muestra de amor que alguien pueda hacer. Sé que entender esto es un poco difícil para las personas que se creen justas, los que dicen, un momento, ¿qué está insinuando? Yo vengo de una buena familia, he sido muy buen padre o muy buena madre, he dado mucho dinero para la obra de Dios y he servido frecuentemente. ¿Usted no explicó que Dios es omnisciente y que conoce todas las cosas? ¿Es cierto? ¿Usted quiere decir que Dios desde el principio no vio mi vida y todas las cosas buenas que sería capaz de hacer y todos los servicios que le voy a brindar? ¿Significa que Dios vio todo eso y que nada lo motivó para salvarme? Exacto. Déjeme decirle por qué. Piense en esto. En primer lugar, ¿quién se inclinó para salvarnos? Dios. No hay una sola prueba en toda la historia de la humanidad que demuestre que el hombre quiere que Dios lo gobierne. Por eso él envió a su Hijo unigénito para revelarnos que es un verdadero Padre. La Biblia dice, no hay quien haga lo bueno, no hay quien busque a Dios, no hay justo, ni aun uno. Todos nosotros nos descarriamos. Es Dios en su amor quien descendió a la humanidad, pero ¿de qué manera lo hizo? En la forma en que nadie lo ha superado, en la demostración incomparable del amor incondicional de Dios para nosotros, que es la cruz. Cualquier otra cosa que Dios hubiera hecho, nunca hubiera podido expresar lo que representó la cruz. Porque la verdad es que Dios en toda su santidad y toda su justicia descendió en su Hijo Jesucristo a un mundo que él sabía iba a perseguirlo y, finalmente, causarle la peor muerte que un hombre jamás pudiera experimentar, la crucifixión. ¿Saben por qué Pablo dice, solo tengo un mensaje, y ese es la cruz? Porque todo lo que Dios ha hecho por usted y todo lo que va a hacer en el futuro y todo lo que alguna vez pueda venir a su vida de parte de Dios, vendrá por medio de la cruz de Cristo. Sin derramamiento de sangre no hay perdón. Escuchen lo que nos declara en Romanos 5, versículos 9 y 10. Pues mucho más, estando ya justificados, aceptados, declarados inocentes en su sangre, por él seremos salvos de la ira, porque si siendo enemigos fuimos reconciliados con Dios por la muerte de su Hijo, mucho más, estando reconciliados, seremos salvos por su vida. Esto significa que Dios, con sus grandes brazos amorosos, bajó a este mundo y nos alcanzó a todos nosotros, y la Biblia dice que nos reconcilió. Eso significa que Él nos tomó para sí mismo y nos colocó de nuevo en comunión y en buena relación con Él. Dios nos reconcilió consigo mismo por medio de la muerte de su Hijo. Mucho más, estando reconciliados con Él, seremos salvos. Y aquí la palabra reconciliado significa libertados, es decir, no solo se ha tomado el cuidado de nuestro futuro, sino que está cuidando de nosotros en estos momentos, librándonos del poder y de la condenación del pecado en nuestra vida. El mensaje de la cruz es que Dios le ama a usted tal como es. Él le recibe tal como es. Le perdona todos los pecados de su vida e inicia un proceso de cambio por el cual Jesucristo transforma su vida completamente. Algunos de ustedes quizás estén pensando, bueno, yo quiero ser salvo y quiero estar bien con Dios, pero hay algunas cosas que tengo que corregir. Escuchen lo que Jesús dijo. No he venido a llamar a los justos. No ha venido a llamar a aquellos que se están mejorando a sí mismos, porque nadie se puede mejorar a sí mismo. Todo lo que tenemos, todo lo que somos, toda esperanza que abrigamos viene por medio de la cruz de Jesucristo. Él está diciendo a este mundo incrédulo, lleno de dudas y frustraciones, a este mundo herido y solitario, que Dios Padre, Dios Hijo, Dios Espíritu Santo lo ama tal como es. Déjeme decirle algo, amable oyente, con todo mi corazón, y escúcheme bien. Su única esperanza en esta vida para salir victorioso es la cruz. Su única esperanza para la vida futura está en la cruz. Su única esperanza de llegar a ser la persona que usted cree que Dios quiere que sea está en la cruz. Quisiera preguntarle hoy, ¿alguna vez le ha pedido al Señor Jesucristo que le perdone sus pecados sobre la base de lo que Él hizo en la cruz? ¿Está dispuesto a aceptar el amor incondicional de Dios? No importa lo que haya hecho, ni dónde haya estado, ni cuán profundamente se haya visto sumergido en el pecado. Quiero decirle que el Dios Todopoderoso le ama y tiene un lugar para usted y un plan para su vida. Lo que Él le está pidiendo hoy es que acepte a Jesucristo, porque todo lo que Dios nos da viene por medio del Hijo. Y para que Dios nos otorgue todo lo que el Hijo tiene, tenemos que llegar a la cruz reconociendo nuestra pecaminosidad, nuestra maldad, nuestra indignidad, y por fe, recibir a Jesucristo. Quiero animarle, amable oyente, a aceptar a Jesucristo como su único Salvador, y hacerlo ahora mismo, por fe, confiando en Él. También quisiera alentar a los creyentes. Escúchenme atentamente. Dios sabe que deseo llevarles este mensaje a sus mentes, a sus corazones y a sus espíritus. Ustedes nunca serán capaces de captar totalmente el mensaje de lo que Dios quiere que entiendan hasta que sientan dentro de su espíritu que Dios Todopoderoso, amoroso, justo, santo, misericordioso, los ama hoy, ayer y cada día tal como son. Él va a hacer de ustedes algo que no pueden hacer por ustedes mismos, pero Él los ama tal como son. Nunca serán merecedores de ese amor. Él solo quiere simplemente que lo acepten y que vivan en Él por su gracia.
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0: Cuando somos pacientes, podemos ver a Dios actuando en nuestra vida. Cuando somos pacientes, no tratamos de adelantarnos a Dios y se nos hace más fácil obedecerle. Empezamos a comparar nuestras soluciones y las soluciones de Dios y llegamos a la conclusión de que el camino de Dios es el mejor. Él siempre tiene una mejor solución. Por eso, cuando esperamos, primero, vemos a Dios trabajando en nuestras vidas. Luego, y esto es muy importante, tenemos un testimonio vivencial de la fidelidad de Dios que podemos compartir con otras personas. Mire, cuando somos pacientes en medio de circunstancias muy difíciles, la gente nos ve, observan cómo respondemos. Escuchan lo que decimos, ven cómo actuamos con las otras personas. Si usted se la pasa culpando a Dios, si está amargado, resentido, hostil, si solo habla de lo que pudo haber sido, si se deprime porque las cosas no salieron como usted esperaba, está haciendo lo que todos en el mundo hacen. Pero si espera fiel y pacientemente a que Dios empiece a trabajar, si espera a que Él vaya haciendo los cambios precisos en su vida, si no pierde el gozo en medio de las luchas, tiene una oportunidad increíble de ser un testimonio de la fidelidad de Dios.
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0: Les invito a que abran su Biblia en la epístola que Pablo escribió a la iglesia de los Colosenses para que leamos los versículos 9 al 15 del capítulo 2. Porque en él habita corporalmente toda la plenitud de la Deidad y vosotros estáis completos en él, que es la cabeza de todo principado y potestad. En él también fuisteis circuncidados con circuncisión, no hecha a mano, al echar de vosotros el cuerpo pecaminoso carnal en la circuncisión de Cristo, sepultados con él en el bautismo, en el cual fuisteis también resucitados con él, mediante la fe en el poder de Dios que le levantó de los muertos. Y a vosotros, estando muertos en pecados y en la incircuncisión de vuestra carne, os dio vida juntamente con él, perdonándoos todos los pecados, anulando el acta de los decretos que había contra nosotros, que nos era contraria, quitándola de en medio y clavándola en la cruz, y despojando a los principados y a las potestades, los exhibió públicamente, triunfando sobre ellos en la cruz. Permítanme hacerles la siguiente pregunta. Si se nos diera escoger entre tener muchas posesiones materiales o tener la seguridad de que Dios nos ha perdonado, ¿cuál sería nuestra elección? No es que tengamos que tomar esa decisión, pero si tuviéramos que hacerlo, ¿cuál opción escogería? Recordemos que el apóstol Pablo nos dice que sólo se gloriaba de una cosa en su vida, de la cruz de Cristo. Todo su mensaje giraba alrededor de la cruz del Señor, pues todo lo que somos, todo lo que esperamos ser y todo lo que seremos, proviene de esa cruz. ¿En qué consiste el mensaje alentador de la cruz? Ya hemos dicho que ese mensaje nos enseña que Dios nos ama tal y como somos. Y profundizaremos en el tema de que Dios nos ha perdonado. Y deseo que sean cuidadosos al interpretar mis palabras, pues pueden llegar a confundirse y pensar que predico un evangelio fácil de seguir. Pero lo que predico es el evangelio de Jesucristo, el cual no puedo cambiar ni modificar de acuerdo a mi manera de pensar. El primer aspecto que deseo destacar hoy es el de la proclamación del perdón. Una proclamación puede ser definida como un anuncio que se ha hecho públicamente y con autoridad. En este caso, hablamos de un anuncio público que ha sido hecho por el Creador de todo lo que existe. Y ese anuncio o proclamación consiste en lo siguiente: que cada creyente ha sido perdonado y vive bajo el manto del perdón de Dios, el cual es constante y eterno. Y quisiera que dedicáramos unos minutos para abundar en este aspecto, mientras leemos algunos pasajes de la Biblia que nos hablan de este tema. Este primer aspecto es muy importante y viene a ser el fundamento de todo lo que diremos a continuación. Si usted no escucha esta parte del mensaje, no estará de acuerdo con mucho de lo que diré después. Leamos lo que nos dicen Colosenses 2:13. Y a vosotros, estando muertos en pecados y en la incircuncisión de vuestra carne, os dio vida juntamente con él, perdonándoos todos los pecados. Notemos que se dirige a los creyentes, a los que describe como estando muertos en sus pecados en el pasado. Pero también les dice que por medio de Cristo recibieron no sólo la vida eterna, sino también el perdón de todas sus desobediencias. Ese perdón es algo que sólo ocurre una vez en nuestra vida, y destaca que no sólo abarca algunos de nuestros pecados, sino todas y cada una de nuestras faltas. Escuchen lo que nos declara en Colosenses 1, versículos 13 y 14, el cual nos ha librado de la potestad de las tinieblas y trasladado al reino de su amado Hijo, en quien tenemos redención por su sangre, el perdón de pecados. Nos trasladó de la potestad de las tinieblas y ahora podemos disfrutar del perdón de pecados que Dios nos ha dado. Leamos también lo que nos declara en Efesios 4:32. Antes sed benignos unos con otros, misericordiosos, perdonándoos unos a otros, como Dios también os perdonó a vosotros en Cristo. Nos dice que fuimos perdonados en tiempo pasado, y es por eso que debemos perdonar a los demás cada día de nuestra vida. Pero cuando leemos 1 Juan 2:12, nos damos cuenta de que hay un cambio en el tiempo en el que se expresa esta verdad. Os escribo a vosotros, hijitos, porque vuestros pecados os han sido perdonados por su nombre. En este pasaje de la Biblia no nos dice que perdonó nuestros pecados, sino que nos declara que nuestras desobediencias han sido perdonadas por el nombre de Cristo. Eso significa que ese perdón que se nos dio en el pasado trajo como consecuencia que fuésemos perdonados cada día, como si la acción original continuara sucediendo aún. Puede que no tengamos ningún trabajo en creer que ha perdonado nuestros pecados pasados y los del presente, pero sé que para muchos es difícil asimilar la idea de que el Señor ya les ha perdonado por los pecados que cometerán en el futuro. Pero debemos recordar

hoy es lo que Dios ha hecho para que podamos vivir de manera constante bajo su perdón. Escuchen lo que nos declara en Romanos 5:9 en relación a este asunto. Y deseo que aquellos que me escuchan puedan apropiarse de la verdad bíblica que aquí se enseña para que puedan ser liberados y al mismo tiempo ser capaces de compartirla con otros. Romanos 5:9 dice, pues mucho más, estando ya justificados en su sangre, por él seremos salvos de la ira. Leamos también lo que nos dice en Efesios 1:7, en quien tenemos redención por su sangre, el perdón de pecados según las riquezas de su gracia. ¿Qué significa el término redención? Significa que un precio ha sido pagado para que podamos ser liberados del cautiverio en el que vivíamos. Dios recibió el pago que exigía por nuestros pecados al morir Jesús en la cruz del Calvario. Y es por eso que nos dice en Mateo 20:28 que vino a morir y a dar su vida por otros. Es por eso que podemos afirmar que somos perdonados por medio de la sangre que Cristo derramó en la cruz. Es un perdón que ha sido motivado por la gracia de Dios. ¿Y qué es la gracia? Es aquello que Dios nos da sin merecer, pues nos ama incondicionalmente. ¿Qué fue lo que motivó a Jesús a dar su vida en la cruz? Fue su gracia y su amor incondicional por cada uno de nosotros. Si esto es cierto, y Dios ha puesto nuestros pecados sobre su Hijo para que pagara la deuda que teníamos con Él, entonces no estamos condenados ni separados de Dios. Toda la paga que merecíamos recibir como consecuencia de nuestras desobediencias fueron depositadas sobre Cristo hace más de 2000 años. Y aunque es cierto que merecemos ser condenados por nuestras desobediencias, debemos confiar en la obra sacrificial del Señor y reconocer que hemos sido salvos por la gracia de Dios. El tercer aspecto que deseo mencionar en este mensaje es nuestra aceptación personal de su perdón. Escuche con atención. Una cosa es que Jesucristo haya muerto hace 2000 años atrás por el pecado de la humanidad, y otra que los hombres respondan a su ofrecimiento de perdón. Si una persona se niega a recibir al Señor Jesucristo como su Salvador personal, está en la posición que se ha colocado a sí mismo. Tales personas dicen, no, yo no creo que Jesucristo es el único camino. Así que mi intención uno de estos días es presentarme delante del Santo y Justo Dios y decirle, Señor, no recibí a Jesucristo como mi Salvador, porque creo que realmente yo no era así de malo, que había cualidades buenas en mí, y después de todo, cuando miro a mi alrededor, soy tan bueno como muchas otras personas. De hecho, soy mejor que muchos. Y si alguien va a alcanzar el cielo, yo merezco estar allí. Aquí está el resumen de ceguera espiritual. Permítanme mostrarles por qué. Todos nosotros conocemos personas que son muy morales. Conocemos personas que son buenos ciudadanos y muy buenos padres de familia. Pero debemos recordar que nosotros no podemos mirar el interior del corazón de un hombre y ver si realmente esa persona es moral o inmoral. Tampoco podemos ver si realmente son honestos o deshonestos en sus motivaciones. Muchas veces cuando miramos a nuestro alrededor y vemos cuán buenas son algunas personas, tendemos a pensar, bien, seguramente Dios no enviará a este tipo de personas al infierno. Dios no va a enviar a nadie allí. Escuche, si un hombre va al infierno hoy, habiendo escuchado el Evangelio, es porque ha rechazado la gracia de Dios, ha despreciado las muchas oportunidades que el Señor le ha dado de arrepentirse y de reconocer que sólo por medio de Jesucristo puede ser salvo. Así que cuando esta clase de persona llegue delante de la presencia del Omnipotente, tratará de justificarse a sí mismo, de la misma forma que lo ha hecho aquí en la tierra. Pero cuando Dios le ve, sólo ve a un hombre que se ha rebelado contra la ley de Dios.
Ve a una persona

0: persona que viola la ley de Dios. Ve a un hombre que ha ostentado su propia justicia cada día de su vida. Ve a un hombre que dice, «Señor, estás equivocado. Yo sé que tú dices que Jesucristo es el único camino, pero si me conocieras de la misma manera que yo me conozco, me aceptarías en tu reino». Una persona que intenta obtener el reino de Dios por otra vía que no sea por medio de la sangre de Cristo aplicada a su vida, es un hombre o una mujer necio, caminando en oscuridad y destinado al infierno. Él no conoce nada acerca de la justicia y santidad de Dios, y el único Dios que conoce es aquel que ha formado en su mente, producto de su imaginación, y que se ajusta al estilo de vida que desea llevar. Puede estar convencido, amable oyente, que enfrentará el infierno de par en par con este tipo de teología. Porque, como ven, la verdad es esta, que usted y yo tenemos una responsabilidad. Una persona que ha recibido al Señor Jesucristo camina bajo el manto del perdón eternal de Dios. El hombre que ha dicho no a Jesucristo está viviendo en condenación porque se ha negado a creer en el testimonio de las Escrituras. Y alguien puede decir, «Oh, yo sí creo en Dios». Eso no es lo que la Biblia dice. Yo debo creer lo que el Dios Todopoderoso dice sobre su Hijo unigénito, porque Jesús dijo, «El que me ha visto a mí, ha visto al Padre», Juan 14:9. «El que me tiene, tiene al Padre. El que me tiene, tiene vida eterna. El que no tiene al Padre, no tiene vida, y la ira de Dios mora sobre él». ¿Cómo recibe la vida abundante un hombre, una mujer? La recibe aceptando a Jesucristo, quien es la vida abundante del hombre. El hecho de que somos salvos para siempre, de que nos ha perdonado de una vez y por todas, no debe ser motivación para pecar. Más bien debe ser una motivación para reconocer la grandeza de Dios, su gracia inmerecida y el amor incondicional que siempre ha demostrado para con cada uno de nosotros. ¿Acaso no hemos pecado en más de una ocasión desde el día en que conocimos a Jesucristo? ¿Qué es lo que el Señor ha hecho desde ese momento? Nos ha perdonado y sigue demostrando el amor que tiene, mientras nos moldea para que lleguemos a ser conformes a la imagen de su Hijo. Cuando nos mira, no nos ve tal y como somos ahora, sino que ve la imagen de lo que llegaremos a ser una vez que haya completado su plan en nosotros. Fue con ese propósito que envió a su Hijo a morir en la cruz, para que pudiésemos ser perdonados y que así un día llegáramos a reflejar su luz en nuestra vida. Su obra de amor y sacrificio no fue fácil de cumplir. Algunos quizás puedan llegar a cometer el error de pensar que, como era Dios el que estaba en esa cruz, no sufrió nada de lo que padeció, pero no fue así. Pues precisamente como era Dios y hombre a la misma vez, sufrió lo que ninguno de nosotros hubiese podido padecer. Jesucristo el Hijo siempre había estado en comunión con el Padre y con el Espíritu Santo desde la eternidad, pero en la cruz tomó sobre sí los pecados de toda la humanidad, y al hacer eso quedó separado temporalmente del Padre como consecuencia de nuestras desobediencias. Es por eso que en Mateo 27:46 clama, Dios mío, ¿por qué me has desamparado?». Porque en ese momento sintió el dolor de estar separado de su Padre celestial. Y eso fue algo que sufrió al estar dispuesto a ocupar nuestro lugar en la cruz. Permítanme decirles algo. Dios ya nos ha perdonado. Si hemos aceptado a Jesucristo como nuestro Salvador personal, vivimos bajo su perdón. Pero aquellos que le han rechazado irán al infierno al morir, pues han despreciado al unigénito Hijo de Dios. Al rechazar a Jesucristo, también rechazaron el precioso regalo de vida eterna y el único medio por el que podían ser salvos. Si usted ya ha recibido a Jesucristo como su Salvador, puede llegar a perder su comunión con Dios. pero nunca dejará de ser su hijo o hija ni perderá el perdón que le ha ofrecido. Si desobedecemos a Dios, desperdiciamos nuestra vida, somos disciplinados y dejamos de disfrutar del gozo, la paz y la comunión que teníamos con Él. Pero en el mismo instante en que confesamos nuestra falta, somos restaurados y recuperamos esa comunión que antes teníamos con el Padre. Es importante que el creyente esté convencido de que una vez que ha confesado su desobediencia, ya no tiene por qué sentirse culpable por ese pecado. Nuestra culpa es quitada, pues fuimos perdonados desde que recibimos a Jesús como nuestro Salvador. Porque entonces nos sentimos culpables porque hemos violado la ley de Dios. Pero al confesar nuestra falta, todo eso es removido y podemos volver a sentir la paz y el gozo que el Señor nos ha dado. Así que, como hijos de Dios, cada vez que pequemos, lo que tenemos que hacer es confesar nuestras faltas y continuar nuestro andar con el Señor. No tenemos que tratar de hacer algo más para satisfacer nuestra culpa y ser aceptos ante Dios. Hemos sido perdonados gracias a la obra sacrificial que Jesucristo hizo en la cruz del Calvario. Fuimos aceptos ante nuestro Padre Celestial no por nuestros méritos, sino por el sacrificio de Cristo. Y no hay nada que podamos hacer para perder el perdón que nos ha dado por su gracia. Oremos. Padre, te adoramos y te agradecemos por tu perdón. Reconocemos que, de no ser por el sacrificio expiatorio de Jesucristo, viviríamos perdidos, sin esperanzas y muertos eternamente. Pero hoy te alabamos y te agradecemos por proveernos la oportunidad de ser reconciliados contigo. Y te suplicamos que aquellos que hoy nos escuchan puedan también reconocer que Jesucristo es el Salvador de sus vidas. Permite que puedan confesar sus pecados y arrepentirse del estilo de vida que han llevado hasta este momento. Todo esto te lo pedimos en el nombre de tu Hijo amado, Jesucristo. Amén.
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0: Nunca le irá mal si espera en el Señor. Él conoce el futuro. Sabe todos los detalles relacionados con nuestra vida. Conoce al enemigo y sabe lo que quiere de nosotros. Dios sabe lo que es bueno y lo que no es. Sabe cuál es el mejor momento y cuál no. Él sabe que si desobedecemos ahora, nos vamos a arrepentir mañana. Por eso nos dice, espera. Ahora bien, cuando Dios nos dice espera, es siempre por nuestro bien. Recuerde que Él es un Dios justo que no comete errores y siempre actúa a nuestro favor. Por eso Él prepara las circunstancias y nos purifica hasta que nuestras motivaciones sean las correctas. Además, nos enseña a confiar en Él. Si Dios nos diera todo lo que le pedimos tan pronto como se lo pedimos, no aprenderíamos a confiar en Él. Dice, esto es lo que voy a hacer. Te voy a dar instrucciones precisas. Confía en mí y espera. Personalmente, cuando miro al pasado, veo las veces que Dios me ha dicho, confía en mí, solo confía en mí. Especialmente cuando he estado ansioso y angustiado, le he escuchado decir, confía en mí, no voy a llegar tarde, voy a estar a tiempo, no vas a perder nada, yo estoy en control, cuidando los detalles. Te voy a dar la mejor solución para esta situación, solo confía en mí.
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0: Les invito a que abran su Biblia en la epístola que Pablo escribió a la iglesia de los Colosenses para que leamos los versículos 9 al 15 del capítulo 2. Porque en él habita corporalmente toda la plenitud de la Deidad y vosotros estáis completos en él, que es la cabeza de todo principado y potestad. En él también fuisteis circuncidados con circuncisión, no hecha a mano, al echar de vosotros el cuerpo pecaminoso carnal en la circuncisión de Cristo, sepultados con él en el bautismo, en el cual fuisteis también resucitados con él, mediante la fe en el poder de Dios que le levantó de los muertos, y a vosotros, estando muertos en pecados y en la incircuncisión de vuestra carne, os dio vida juntamente con él, perdonándoos todos los pecados, anulando el acta de los decretos que había contra nosotros, que nos era contraria, quitándola de en medio y clavándola en la cruz, y despojando a los principados y a las potestades, los exhibió públicamente, triunfando sobre ellos en la cruz. ¿En qué consiste el mensaje alentador de la cruz? Ya hemos dicho que ese mensaje nos enseña que Dios nos ama tal y como somos. Y profundizaremos en el tema de que Dios nos ha perdonado. Y deseo que sean cuidadosos al interpretar mis palabras, pues pueden llegar a confundirse y pensar que predico un evangelio fácil de seguir. Pero lo que predico es el Evangelio de Jesucristo, el cual no puedo cambiar ni modificar de acuerdo a mi manera de pensar. El primer aspecto que deseo destacar hoy es el de la proclamación del perdón. Una proclamación puede ser definida como un anuncio que se ha hecho públicamente y con autoridad. En este caso, hablamos de un anuncio público que ha sido hecho por el Creador de todo lo que existe. Y ese anuncio o proclamación consiste en lo siguiente: que cada creyente ha sido perdonado y vive bajo el manto del perdón de Dios, el cual es constante y eterno. El segundo aspecto que quisiera destacar hoy es lo que Dios ha hecho para que podamos vivir de manera constante bajo su perdón. Escuchen lo que nos declara en Romanos 5:9 en relación a este asunto. Pues mucho más, estando ya justificados en su sangre, por él seremos salvos de la ira. Es un perdón que ha sido motivado por la gracia de Dios. ¿Y qué es la gracia? Es aquello que Dios nos da sin merecer, pues nos ama incondicionalmente. ¿Qué fue lo que motivó a Jesús a dar su vida en la cruz? Fue su gracia y su amor incondicional por cada uno de nosotros. El tercer aspecto que deseo mencionar en este mensaje es nuestra aceptación personal de su perdón. Escuche con atención. Una cosa es que Jesucristo haya muerto hace 2000 años atrás por el pecado de la humanidad, y otra que los hombres respondan a su ofrecimiento de perdón. Si una persona se niega a recibir al Señor Jesucristo como su Salvador personal, está en la posición que se ha colocado a sí mismo. Tales personas dicen, «No, yo no creo que Jesucristo es el único camino». Así que mi intención uno de estos días es presentarme delante del santo y justo Dios y decir, «Señor, no recibí a Jesucristo como mi Salvador, porque creo que realmente yo no era así de malo, que había cualidades buenas en mí, y después de todo, cuando miro a mi alrededor, soy tan bueno como muchas otras personas. De hecho, soy mejor que muchos, y si alguien va a alcanzar el cielo, yo merezco estar allí». Así que esta persona comparece delante de Dios y desde una perspectiva humana, él parece ser bastante bueno y debería ser acepto ante los ojos de Dios. Pero la verdad es esta. El Dios omnipotente dijo que el pecado de la humanidad era tan costoso, tan diabólico ante sus ojos, que cuando miró la etiqueta del precio, lo único aceptable para pagarlo, la única cosa que podría ocurrir que realmente lograra expiar el pecado del hombre y que Dios todavía permaneciera justo y recto, era que el mismo Dios Todopoderoso enviara a su Hijo unigénito a la cruz a poner su vida allí. Dios toma el pecado de la humanidad y castiga a su propio Hijo en sustitución nuestra. Lo sustituye a usted y me sustituye a mí. Una persona que intenta obtener el reino de Dios por otra vía que no sea por medio de la sangre de Cristo aplicada a su vida, es un hombre o una mujer necio, caminando en oscuridad y destinado al infierno. Él no conoce nada acerca de la justicia y santidad de Dios, y el único Dios que conoce es aquel que ha formado en su mente, producto de su imaginación, y que se ajusta al estilo de vida que desea llevar. Ahora bien, observen esto. ¿Cuál es la responsabilidad del hombre hacia la oferta eterna de Dios y la aceptación de su perdón? ¿Cuál es? ¿Cuál es la responsabilidad del hombre? Tenemos que tratar con una aceptación personal. Y hay dos asuntos involucrados aquí. El primero es que nosotros tenemos una responsabilidad y Dios tiene una responsabilidad. ¿Cuál es la responsabilidad del hombre? El arrepentimiento hacia Dios. ¿Cuál es la responsabilidad de Dios? El perdón para con los hombres. Ahora, permítanme aclarar lo que quiero decir con arrepentimiento. El arrepentimiento es un cambio de actitud que conlleva un cambio en los afectos y que resulta en un cambio de conducta. Es un don de Dios que viene por medio de darnos entendimiento. Nuestra responsabilidad para recibir el perdón de Dios es el arrepentimiento. La responsabilidad de Dios es el perdón. Ahora observen esto porque voy a retomarlo. Perdonar significa borrar. Perdonar significa anular mi pecado, significa eliminarlo. Así que si soy perdonado, mi pecado es quitado y se elimina. la condena por él. Por eso, cuando la Biblia dice que hemos sido perdonados de nuestros pecados, ya no tenemos que lidiar con lo que Dios ya ha resuelto. En primer lugar, todos nuestros pecados fueron llevados por nuestro Señor Jesucristo. Su muerte fue absolutamente esencial para el perdón del hombre, pero esa era la única manera en que Dios podía permanecer justo, santo y recto, ya que antes había dicho, el alma que pecare, esa morirá. Si se hubiese apegado a lo que dijo, todo hombre tendría que morir en sus pecados, morir e ir al infierno. Pero Dios escogió un sustituto, a su Hijo unigénito, lo puso en el madero, lo castigó con todos nuestros pecados, con toda nuestra condena. Él tomó nuestra sentencia, Él era un sustituto y su muerte nos liberó a usted y a mí para vivir bajo el manto del perdón de Dios. Ahora permítanme que le enseñe algo porque esto origina algunas preguntas y lo comprendo. Pero quiero que recorramos todo el camino para luego volver aquí. Sé que la primera pregunta que usted se está haciendo es esta. Si Dios Todopoderoso me ha perdonado, entonces tengo algunos conflictos. Quiero que vean algunas cuestiones problemáticas que tenemos que responder. Si todos mis pecados fueron colocados sobre el Señor Jesús hace más de 2000 años, ¿por qué sufro? ¿Por qué fracaso? ¿Por qué tengo estas aflicciones en el corazón y estas cargas? ¿Por qué me suceden estas cosas cuando peco? En ninguna parte de la Biblia dice que los hijos de Dios son castigados por su pecado. El castigo es para los no creyentes. El castigo es la justicia de Dios que actúa en la vida de la persona. El segundo asunto es el siguiente. ¿Cómo responde Dios? ¿Cuál es el efecto de mi pecado para con Él? ¿Cómo responde a esto? Bueno, en primer lugar, Dios está muy afligido cuando alguno de sus hijos le desobedece. Él no está sorprendido porque sabe todas las cosas, pero le duele en su corazón. Quizás alguien se pregunte, ¿cómo responde Dios a mi pecado después de convertirme? Si vamos al capítulo 15 del libro de Lucas, si usted recordará que este es el capítulo de las cosas perdidas, la moneda perdida, la oveja perdida y el hijo perdido. Lo que Jesús expone aquí es precisamente un ejemplo de la respuesta del Padre Celestial ante un cristiano reincidente, uno que ha sido salvo, que ha estado dentro de la congregación de la fe, pero que se ha alejado de Dios. La Biblia nos dice, en relación a la parábola del hijo pródigo, que este joven reclamó la herencia que le correspondía y luego lo gastó todo en los placeres de este mundo. Fue cuando se quedó sin nada y se vio con mucha necesidad que se acordó de su padre y decidió regresar a él. Leamos lo que nos dice en Lucas 15, versículos 18 al 20. Me levantaré e iré a mi padre y le diré, Padre, he pecado contra el cielo y contra ti. Ya no soy digno de ser llamado tu hijo, hazme como a uno de tus jornaleros. Y levantándose vino a su padre, y cuando aún estaba lejos lo vio su padre y fue movido a misericordia y corrió y se echó sobre su cuello y le besó. Es muy probable que muchos prefieran pensar que el padre lo esperaría para reprocharle por sus malas acciones, quizás hasta con la intención de cobrarle todo el dinero que se había llevado y de hacerle pagar lo mal que lo había hecho sentir al abandonarlo. No nos hubiera parecido nada extraño si este hombre le hubiera exigido a su hijo que se arrodillara para pedirle perdón por sus errores, y que le hubiera pedido que le contara todo con lujo de detalles antes de tomar la decisión de si lo perdonaría o no. A fin de cuentas, el joven regresaba con la idea de ser empleado como uno de los jornaleros de su padre y no de recuperar el lugar en el seno familiar que había abandonado. Esa es la manera en la que nos sentimos en ocasiones cuando vamos ante la presencia de Dios para pedirle que nos perdone. Creemos que tendremos que esforzarnos para recuperar su aceptación y su favor. Pero el propósito principal de este mensaje es el de mostrarles la verdadera teología del perdón y que podamos vivir convencidos que somos perdonados y aceptados ante los ojos de Dios. Esto no significa que se nos ha dado una licencia para pecar. El hecho de que hemos sido salvos por la gracia de Dios no es una razón para desobedecerle, sino una motivación para vivir en devoción a Él. Si nuestro Padre Celestial nos ha amado lo suficiente como para entregar a su Hijo para que muriese en la cruz y así fuésemos perdonados, ¿cómo no vamos a estar dispuestos a vivir en obediencia a su palabra? Es la sangre de Jesús la que nos limpió y la que nos cubre para que podamos vivir bajo ese manto de perdón que el Señor ha puesto sobre nosotros. Dios no nos mira con el deseo de vengarse o de castigarnos por lo que hemos hecho mal. Más bien, nos guía con su amor incondicional para que así podamos disfrutar de la vida que nos ha ofrecido. ¿Qué efectos tiene el pecado sobre nuestra vida? Para hablar de este tercer aspecto, podemos comenzar leyendo el pasaje que se encuentra en 1 de Juan 1, versículos 6 y 7. Si decimos que tenemos comunión con Él y andamos en tinieblas, mentimos y no practicamos la verdad. Pero si andamos en luz como Él está en luz, tenemos comunión unos con otros y la sangre de Jesucristo, su Hijo, nos limpia de todo pecado. ¿A qué se refiere cuando nos habla de andar en la luz? Ciertamente no significa vivir sin cometer pecado alguno, sino que nuestro corazón desea agradar a Dios en todo lo que hacemos. Es decir, que anhelamos obedecerle, honrarle, amarle, alabarle y adorarle. Y cuando pequemos como consecuencia de nuestra naturaleza humana, debemos confesar nuestros pecados y reconocer su señoría en nuestra vida y continuar avanzando en la luz. Pero habrá momentos en los que nos saldremos de esa senda y daremos algunos pasos en las tinieblas. Pero eso no significa que tengamos que seguir por ese camino de oscuridad, pues somos hijos de luz, alumbrados por el Espíritu de Dios que mora en nosotros. Puede, como ya les dije anteriormente, que en ocasiones actuemos como inconversos, pero no podremos volver a ese estado pecaminoso, pues hemos nacido de nuevo en Cristo. Puede que le desobedezcamos, pero eso no cambiará la obra que ha hecho en nuestra vida. ¿Qué fue lo que nos trajo a su reino de luz? El sacrificio de Cristo en la cruz del Calvario. ¿Qué es lo que nos mantiene en su reino? Lo mismo, la muerte de Cristo. Es por eso que lo que hagamos o dejemos de hacer no hace ninguna diferencia en ese aspecto. Nuestra posición ante el Todopoderoso es que estamos en Cristo y que hemos venido a ser sus hijos. Y nada puede llegar a cambiar lo que somos y el lugar que tenemos ante los ojos de nuestro Padre Celestial. Otro aspecto que deseo mencionar en relación al perdón es lo que nos declara en 1 de Juan 1:9, donde nos dice lo siguiente. Si confesamos nuestros pecados, Él es fiel y justo para perdonar nuestros pecados y limpiarnos de toda maldad. Pareciera que este pasaje nos indica que solo somos perdonados si confesamos nuestros pecados. Hace unos instantes mencionamos que Jesucristo pagó la deuda que teníamos como consecuencia de nuestras desobediencias hace más de 2000 años atrás. Dijimos que llevó sobre sí los pecados que hemos cometido en el pasado, en el presente y también los del futuro. Y si aceptamos que esto es cierto, entonces debemos estar de acuerdo en que Dios no puede castigarnos por los pecados por los que su Hijo murió. Hemos entonces venido a ser hijos e hijas de Dios, ciudadanos de su reino. Nuestros nombres han sido escritos en el libro de la vida del Cordero. Fuimos sellados por el Espíritu Santo y Jesucristo mora en nosotros por medio de su Espíritu. Si todo eso es cierto, ¿qué significa el pasaje que acabamos de leer en 1 Juan 1:9. Este es el significado que tiene. ¿Quién es el que sale afectado al pecar? Nuestra desobediencia no afecta a Dios, pues su perdón y su amor nunca cambian. Somos nosotros los afectados cuando pecamos después de haber aceptado a Jesucristo como nuestro Salvador personal. No dejamos de ser sus hijos, pero nuestra comunión sí se ve afectada, además de que también perdemos el gozo, la paz y el poder para servirle. Así que somos nosotros los que perdemos al desobedecerle. Entonces podemos afirmar que ya hemos recibido a Jesucristo como nuestro Salvador personal, vivimos bajo su perdón eterno. Esto no nos da permiso para pecar, pues al hacerlo, somos disciplinados por Él. Notemos que no creemos que seamos castigados, sino disciplinados por nuestras faltas. ¿Qué significa entonces andar en la luz? Andar en la luz significa tener un corazón inclinado a Dios. Andar en la luz significa amar al Señor con todas nuestras fuerzas. Andar en la luz significa desear agradarle en todo momento. Pero en esas ocasiones en las que nos salimos de su camino, lo que debemos hacer es confesar nuestro pecado y nuestra comunión con Él será restaurada inmediatamente. No tenemos que tratar de hacer algo más para satisfacer nuestra culpa y ser aceptos ante Dios. Hemos sido perdonados gracias a la obra sacrificial que Jesucristo hizo en la cruz del Calvario. Fuimos aceptos ante nuestro Padre Celestial no por nuestros méritos, sino por el sacrificio de Cristo. Y no hay nada que podamos hacer para perder el perdón que nos ha dado por su gracia.
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0: Si piensa por un momento, se ha de acordar de cuando su mamá le decía, «No comas galletas ahora, primero vamos a cenar». Y usted esperaba que ella no estuviera en la cocina para coger un par de galletas. Así que desobedeció a su madre, por lo tanto pecó, rompió una orden de mamá. Dios hace más de 2000 años atrás puso su pecado en la cruz sobre el Señor Jesucristo. ¿Cuánto de nuestro pecado puso allí? Todo. Y escuche bien esto. Sus pecados pasados, presentes, y sí, amable oyente, también los futuros, están todos en la cruz de Cristo. Algunas personas dicen, bueno, yo puedo creer que Dios me perdonó por los pecados pasados y creo que Dios me perdona los del presente, pero no puedo creer que Él ya me ha perdonado por mis pecados futuros. Mire, pensemos por un momento. Hace más de 2000 años, ¿dónde estaba su pecado? En el futuro. Dios puso todo el pecado de la humanidad en el Señor Jesucristo. Jesús murió por su pecado futuro. Usted estaba en el futuro. Por eso cuando Él dice que habiéndonos perdonado todos los pecados, eso significa que todos nuestros pecados ya han sido pagados en la cruz. No hay ninguna condenación para los que hemos recibido al Señor Jesucristo como nuestro Salvador.
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0: ¿Podría acompañarme, por favor, al primer capítulo de Efesios? Comenzaremos a leer en el versículo 3 e iremos hasta el versículo 7. Así que, empezando en el versículo 3, la Escritura dice lo siguiente: Bendito sea el Dios y Padre de nuestro Señor Jesucristo, que nos bendijo con toda bendición espiritual en los lugares celestiales en Cristo. Según nos escogió en Él antes de la fundación del mundo, para que fuésemos santos y sin mancha delante de Él, en amor habiéndonos predestinado para ser adoptados hijos suyos por medio de Jesucristo, según el puro afecto de su voluntad, para alabanza de la gloria de su gracia, con la cual nos hizo aceptos en el amado, en quien, esto es, en Cristo, tenemos redención por su sangre, el perdón de pecados según las riquezas de su gracia. Y ahora, sírvase prestar atención a lo que voy a decir. Hasta que usted y yo entendamos el mensaje de la cruz, jamás podremos entender quién es Dios y cómo es. Y es que una gran parte de lo que Dios dio a conocer acerca de sí mismo, no hay duda de que lo hizo por medio de Jesucristo. Y una gran parte de lo que dio a conocer acerca de sí mismo por medio de Cristo se hace patente y también se pone de manifiesto ante nosotros al ver lo que hizo Jesús en el Calvario. Mire, si usted lee las otras partes de los Evangelios y no entiende lo que ocurrió en los últimos días de la vida de Cristo, y especialmente lo que pasó en la cruz, entonces pasará por alto la verdadera naturaleza de Dios, porque muchos de sus atributos y muchas de sus virtudes quedan demostrados en la cruz, donde podemos ver la justicia y el amor, al parecer, en conflicto. Sin embargo, en la cruz, Dios Todopoderoso pudo hacer que la justicia y el amor se reconciliaran. Dios sigue siendo Dios y al mismo tiempo puede redimir, perdonar, justificar y reconciliar consigo mismo a los pecadores. Ahora bien, a lo largo de todo el Antiguo Testamento hay muchísimas referencias a Jesucristo como Redentor, al Señor como Redentor y a Dios como Redentor. Y cuando usted piensa en lo que dice la Biblia en su mensaje en general, la Biblia es, esencialmente, la historia del amor redentor de Dios por la humanidad. Y quisiera que me permita mostrarle que eso es cierto de principio a fin. Y es posible que necesite tomar nota de estos pasajes bíblicos para que no se le olviden luego. Así que, comenzando en Génesis capítulo 1 y 2, tenemos primero el plan de la redención. Luego, a partir de Génesis capítulo 3 y siguiendo hasta el capítulo 10, donde se habla del diluvio y lo demás, tenemos la necesidad de la redención. Y comenzando por el capítulo 11 hasta llegar a Malaquías capítulo 4, que es el último libro del Antiguo Testamento, ahí tenemos la preparación para la redención. En esta etapa el Señor escoge a Abraham, a Isaac, a Jacob y a sus 12 hijos, de los cuales Judá es el elegido para la venida del Mesías. Toda la genealogía del Mesías viene por medio de la tribu de Judá. Y luego llegamos a los Evangelios, donde tenemos la ejecución de la redención, que es cuando Jesucristo fue a la cruz y pagó el precio del pecado. Después, llegamos al libro de los Hechos, donde tenemos la divulgación de la redención a medida que la iglesia del Nuevo Testamento se desarrollaba y el Evangelio se iba propagando. Posteriormente, tenemos en las epístolas la explicación de la redención, que es cuando Pablo, Santiago y Pedro proceden a explicar la vida de Jesucristo y a mostrarnos cómo aplicar eso a nuestras vidas. Y finalmente, llegamos al libro de Apocalipsis, donde tenemos la consumación de la redención, que es cuando Dios Todopoderoso concluye todas las cosas. Por lo tanto, la Biblia es, en realidad, la historia del amor redentor de Dios. Pues bien, cuando nosotros hablamos de la redención divina, es necesario que entendamos lo que queremos decir con esa palabra. Porque, esencialmente, en las Escrituras existen dos términos griegos que se refieren a ella. Por otro lado, en el Antiguo Testamento hay una palabra que aparece más de 100 veces y que alude a la redención. Sin embargo, en el Nuevo Testamento, que es donde quisiera que nos enfoquemos hoy principalmente, hay dos palabras al respecto, y una de ellas es lutrón, la cual se encuentra en Mateo capítulo 20, versículo 28, cuando la Biblia dice que Jesucristo dio su vida en rescate, en lutrón, por muchos. La otra palabra es un término que significa comprar del mercado, que es de donde obtenemos nuestra palabra agricultura, y originalmente se usaba para referirse a plaza del mercado o mercado. Así que, esta es una palabra que significa comprar del mercado, y eso es la redención en la mente de Dios. Y los lectores de estas epístolas entendieron bien lo que Pablo les quiso decir al hablar de Jesucristo como el Redentor. Porque así ocurría en aquellos días en los mercados de esclavos. Traían un esclavo al mercado, lo paraban en la plataforma y pujaban sobre el precio de ese esclavo. Puede ser que se tratara de $100 o de 1,000, según nuestros términos, o quizás de 10,000 o lo que fuera. Y cuando el comprador adquiría al esclavo y entregaba el dinero, a eso le llamaban redimir al esclavo, es decir, comprar al esclavo para sí. Así que el esclavo ya no le pertenecía al otro amo, sino que se convertía en esclavo de un nuevo amo. Por lo tanto, cuando hablamos de la redención y hablamos del hecho de que hemos sido redimidos, lo que decimos sencillamente es que alguien pagó el precio para rescatarnos del mercado de esclavos y ahora somos libres para ser y hacer lo que Dios quiere. De modo que me gustaría que considere el proceso en su totalidad, porque cuanto más entendamos lo que Dios ha hecho por nosotros, y cuanto mayor sea nuestro entendimiento de quién es Él y cómo es, mayor será el amor, la devoción y el servicio que le mostremos, no porque alguien nos obliga a hacerlo o porque nos hace sentir culpables, sino por la motivación que surge del hecho de saber que somos sus hijos redimidos. Pues bien, lo primero que me gustaría que vea aquí es esto: la necesidad del hombre de la redención. Porque Dios dice que nos ha puesto en libertad, nos ha liberado de algo y nos compró para sí. Ahora, ¿por qué necesita el hombre ser redimido? Pues quisiera que busquemos un momento el capítulo 6 de Romanos, y mientras lo busca, permítame recordarle que en el huerto de Edén Dios había creado un ambiente perfecto para dos personas perfectas, pero luego permitió que fueran sometidas a prueba ante la cual se rindieron, rebelándose contra Dios al decir: queremos saber más de lo que debemos y también hacer lo que no debemos. Así que pecaron contra Dios y el manantial, la propia fuente de toda la raza humana, fue envenenada. Por eso la Biblia dice en Romanos 3, versículo 23, por cuanto todos pecaron y están destituidos de la gloria de Dios. Y también dice en el versículo 10 del mismo capítulo 3, como está escrito, no hay justo, ni aun uno. Por lo tanto, todos nosotros hemos pecado contra Dios voluntaria e intencionalmente. Y usted dirá, claro que sí, todo el mundo peca. Pero hay gente que hace chistes acerca del pecado y también hace chistes acerca de los pastores que predican contra el pecado. Sí, esa gente bromea en cuanto al hecho de que son pecadores y en cuanto al hecho de pecar, pero permítame mostrarle cómo ha utilizado Satanás esa actitud burlona y esa ignorancia de la gente para esclavizarla. Mire, la naturaleza misma del pecado es que dicho pecado esclaviza a quien toma parte en él. No solo se trata de que haga algo malo, infringió una ley por aquí o violó un principio por allá. Cuando pecamos contra Dios, dice la Biblia, que usted y yo nos convertimos en esclavos del pecado. Y ahora veamos lo que dice en Romanos capítulo 6. Fíjese en estos versículos, y comencemos por el versículo 14, el cual dice así: porque el pecado no se enseñoreará de vosotros, pues no estáis bajo la ley, sino bajo la gracia. Es decir, una vez que usted ha sido salvo, la implicación aquí es que antes de que estuviera bajo la gracia, estaba bajo el dominio y el poder del pecado. Y ahora dice así en el versículo 16: ¿no sabéis que si os sometéis a alguien como esclavo para obedecerle, sois esclavos de aquel a quien obedecéis, sea del pecado para qué? Para muerte, o sea de la obediencia, para justicia. De modo que lo que dice es que sólo podemos obedecer a uno de los dos. Podemos obedecer al pecado, el cual tiene como consecuencia final la muerte eterna, o podemos obedecer a la justicia, o a Jesucristo, cuya consecuencia final es la vida eterna. Eso significa entonces que cada uno de nosotros es siervo de alguien. Veamos por favor lo que dice en el mismo capítulo 6 de Romanos, versículo 18. Y libertados del pecado, o sea, de su poder para esclavizar, ya que somos salvos, vinisteis a ser siervos de la justicia. Aquí vemos de nuevo el contraste. Y veamos ahora lo que dice en el versículo 19. Hablo como humano, por vuestra humana debilidad, que así como para iniquidad presentasteis vuestros miembros para servir a la inmundicia y a la